0: en bolsa, por ejemplo, el Benfica. Ahora que el Madrid tendría que fichar a Mourinho, etcétera, tiene que, es un hecho relevante que tiene que dar cuenta en bolsa, porque cotiza en bolsa, y si hay un traspaso de jugadores, tres cuartas para el Madrid no. Pero es verdad que el Madrid ha elevado, me dijeron el otro día, el tope de aval que fija la Ley del Deporte está más bajo que el que ha puesto el Real Madrid.
1: El Real ha puesto el 15 y la Ley del Deporte creo que es el 10, ¿no?
0: Me parece que es el 10, pero el Madrid elevó en su momento
1: lo que ha introducido el Madrid para que no llegue un árabe y lo compre, es que hace falta que el aspirante a presidente lleve 20 años como socio del club.
2: Sí, esa es la única norma que yo cumplo. La del aval, no, la de la antigüedad.
1: Claro, pero por tanto, tú podrías ser presidente y no puedes ser el jeque Al-Mulami Malula.
2: Bueno, pero el jeque Al-Mulami Malula...
0: O un americano,
1: o un ruso millonario.
2: Pero vamos a ver, Chencho, no somos tontos. Quiere decirte que existen las hombres de paja desde toda la vida. O sea,
1: pero él no podría ser presidente.
2: Él no, pero...
1: Podría estar en la sombra.
2: Podría tener un testaferro y que todo el mundo supiera que es el testaferro del jeque.
1: Sí, pero la gente quiere ser el presidente.
0: Si tú pones el criterio societario es que el que paga manda y hay que dejarse de tonterías al respecto. Pues tú pones dinero, manda. Por ejemplo, dicen el Bayern München, el Bayern de Múnich, tiene 51% de los socios, el 49% de capital. No necesariamente, podéis ser de los socios, pero fuera de los socios. ¿Y qué significa? Que el 49% está a verlas venir, que no dice que sí a todo lo que le dicen. No, tiene una participación realmente importante y, por lo tanto, eso decirle que si deciden el rumbo que toma el equipo, etcétera, el 49%, o los que fueron parte del 49%, simplemente agachan la cabeza porque son en minoría, así no funcionan las sociedades.
2: Ya. No lo sé,
0: es como en el Atlético de Madrid, que ahora ha llegado Apolo, más los que hay ahí, dicen van a seguir Enrique Cerezo y Miguel Ángel Gil. Bueno, el que va a tomar las decisiones se llama Mateo Alemán. Este es el que va a tomar las decisiones porque es el que está conectado con el propietario del club. Escucharán, naturalmente, claro. Y escucharán a Miguel Ángel Gil, que tiene gran experiencia.
3: El otro día le preguntaron a Simeone, al clavo ardiendo, ¿usted que con el grupo Apolo, el Atleti, va a transformarse en uno de los grandes... equipos de Europa? Y dijeron el Paris Saint-Germain, Madrid, Valle, y dijo no, o sea que no van a invertir un duro en grandes jugadores. Está claro,
0: ya. Bueno, de momento
3: lo dijo así de claro, no, creo que no.
0: De momento han puesto en marcha la operación Julián Álvarez,
3: eso, vender,
0: que es mucho dinero.
3: No, pero mucho dinero para gastárselo, claro. Bueno, no, para ellos 100 y pico millones. Pues ya está.
0: Bueno, para ellos no, hay que cuadrar después las cuentas en el
1: cuánto cuadro. Exactamente han dicho cuánto.
3: No, pero por menos yo calculo, el otro día hablaba yo con Petón, que sabe de eso, que menos de 140 millones no lo van a dar. Claro, pero es que el Paris Saint-Germain va a pedirle, va a dar el dinero, el jeque, como dices tú. Si es que antes no había jeques, el fútbol ha cambiado los jeques.
2: No alarguemos mucho, esto es solo una última nota que tiene que ver con el Madrid, con el fútbol, y que además tiene que ver con la actualidad más estricta, ni siquiera vosotros lo sabéis. Como dice Garci siempre, que es muy poco dado a mantener el misterio, hoy a efectos de grabaciones lunes, sí. A efectos de emisiones viernes. Pero nosotros no podemos saber lo que va a pasar el viernes.
3: Uf, tal y como está el país.
2: Eso es. Sin embargo, sí que sabemos lo que ha pasado hasta el momento en el que estamos aquí en el estudio. Y lo que ha pasado, entre otras cosas, es que Luis de la Fuente ha dado la lista del Mundial. Y por primera vez en la historia del fútbol no hay ni un solo jugador del Real Madrid.
0: O sea, no entra ni siquiera Hausen.
2: Ninguno.
0: Bueno, pues eso es consecuencia de la política del Real Madrid, que no tiene especial foco en los jugadores nacionales y que tampoco los que ha fichado los jugadores nacionales han hecho el caso de Hausen, que era un fichaje seleccionable tras todas, pues no ha hecho la temporada que
2: es. Es tan seleccionable como que el Madrid lo fichó cuando ya había debutado en la selección española de fútbol. O sea, que no debutó siendo jugador del Real Madrid. Bueno, pero escucha, ese es un dato,
1: noticia. Me ha gustado noticia. Lo que has dicho, porque hoy es viernes.
2: A efectos de emisión, sí.
3: La gente lo está escuchando. Y hoy se inaugura la Feria del Libro, que es una buena noticia. No lo digo por ahora, por la promoción, sino vamos a ver si esta es una Feria del Libro muy calurosa, como dicen, con lo cual es terrible, porque te quedas ahí, bueno, pues sí.
2: La tradición es que hoy viernes...
3: Es que llueva.
2: Eso es, la tradición es que hoy viernes...
3: Llueva.
2: Esté lloviendo.
3: Esa es la tradición de la Feria del Libro, como cuando venía la Athletic Bilbao.
0: Pero da calor, en general hace calor. Aunque fuera en general, hace calor.
3: ¿Tú crees que va a seguir haciendo calor, no? En 5 o 6
0: hombre,
3: días más.
0: Vamos, yo he pasado mucho calor contigo y con algún hombre, otro. Ya. En las casetas, de Notorio se pasa mucho calor.
2: ¿No? Sí. Yo, mañana ya es sábado y
3: yo mañana sábado firmo en la caseta 341, aunque siempre decir el nombre, hay tantos nombres, 341. Yo voy a firmar encantado el libro... El libro mío de directores by B-Director, y estaré también, por si hay alguien que le ponga una firma, en el que ha salido sobre mí, que se llama
2: Chaval,
3: dedícate al cine, de Palique con García, de Noemí Guillermo. Luego yo...
0: Creo, ya tenemos los libros aquí, ¿eh?
3: Sí, sí, creo que por la tarde ya no firmo. Esa tarde, entre otras cosas, es la final de la Champions, y es una tradición para mí, probablemente con el... Con el amigo Alegrete la veremos juntos, que siempre lo hacemos. Aunque no sé si este año...
0: ¿No llevas apuesta este año?
3: No, no hemos apostado. Es la primera vez que
0: no. ¿Pero no has apostado?
3: No.
0: ¿O de los que has apostado ese año en el camino?
3: No, nada, ni al Atleti, no apostaba a nadie. De haber apostado, se lo dije a Luis, en enero hubiera apostado al Bayern. Pero no he apostado a nadie.
1: Hay tiempo para apostar, ¿no?
3: Sí, para puedes apostar solo estos dos, o sea, que nada más.
0: Pero ahora yo creo que la apuesta
3: es el Paris Saint-Germain,
0: claro. La apuesta es al Arsenal, ¿no? Que estará más bajo que el gran favorito, ¿no?
3: Sí, esa sería la buena apuesta. Entonces, no, lo que quiero decir es que estaré con Guillermo en la caseta, si Dios quiere, el sábado por la mañana, pero el sábado por la tarde no. Y luego el domingo...
4: El último domingo 14 de... Sí.
2: ¿Tú por qué hablas si no has sido saludado?
3: Es verdad.
2: Hay
0: ectoplasmas rebeldes.
2: Este es el ectoplasma parlante. Es una cosa
0: de rebeldes, son rebeldes. No, son rebeldes. Se materializan y dicen, ya estoy aquí.
2: Comprendo que ya, dadas las circunstancias, don Guillermo...
0: ¿Tú has visto el fantasma de la señora Miur?
2: Sí. Hace mucho tiempo. Me gustó mucho.
0: ¿Y el espíritu gordón lo has visto?
2: El espíritu ya no estoy muy
0: seguro. Sí, hombre, sí, cómo no.
4: Y el difunto lo has visto.
0: Claro. Es decir, pues ahí los ectoplasmas no piden permiso, aparecen y hablan.
2: No, si esto es lo que ocurre. Bueno, don Guillermo Balmori, bienvenido, buenas noches.
4: ¿Qué tal? Muchas gracias.
2: ¿Qué vamos a hacer?
3: Qué elegante te veo.
4: Muchas gracias.
3: Como siempre.
0: Siempre es elegante. Oye, viene además de familia de elegancia. Su familia tiene la mejor tienda de caballeros y de señoras que hay en Burgos.
2: Viene de ganar el Máster de Augusta.
4: Es verdad que llevo la
2: chaquetilla verde de los ganadores del Máster de Augusta.
3: Pero lo que tiene...
0: Viene con los colores de mi despacho también, ¿eh?
3: Que no ha salido, pero estará cuando sea hoy. Estamos hablando en viernes, que saca un libro extraordinario sobre la elegancia en el cine de los varones.
4: Pues lo tengo que traer, porque sí, ese no os lo he podido traer porque todavía estará para...
0: Solo la portada ya es bonita.
2: Hablamos de él hace un par de semanas.
4: Sí, se llama Los hombres más elegantes de Hollywood. Sí, pero y es el equivalente al
3: anterior,
4: que sería de los mejores vestidos de la historia del cine, que era de chicas.
3: Que como sabes, yo lo recomendé como uno de los mejores libros que se han publicado. De esas cosas que había que dar alguna vez premio a un mejor libro, pues el libro que hizo él sobre las mujeres de Hollywood.
4: Y Chencho lo regala mucho, ¿verdad?
1: Yo lo regalo mucho, a diestro y siniestro.
3: Bueno, entonces estaremos juntos en la caseta,
4: claro,
3: con el calor pegadito.
2: O sea, para concretar, mañana en la caseta 341.
3: Vamos a ver, si lo que hay que decir es que está enfrente, más o menos, del Niño Jesús. Enfrente de la iglesia y la... Y el hospital del Niño Jesús.
4: Por la entrada esa del Retiro.
3: Esa es la entrada que coincide con 12 de octubre,
4: sí,
3: más o menos.
4: Exacto, esa es.
3: Y eso es
4: siempre porque... suele tocar los últimos años.
3: ¿Tú sabes en qué ala estamos de los dos?
4: Dicen que es la peor porque es la que da más calor por la tarde, pero tú vas a estar por la mañana.
3: Pero o sea, dime, ¿está la izquierda o la derecha?
4: Pues según tú entras por...
3: En el Retiro, voy a entrar al Retiro.
4: Pero entras por la calle
3: Alcalá. No, por donde entre. No, por Alcalá no, por 6 de Baranda o por ahí.
4: Pues entonces la derecha.
0: No está pegado al Retiro. En la fila de casetas. Paralela a Menéndez Pelayo, bueno, todas son paralelas, pero la más cercana a Menéndez Pelayo porque te da el sol por la tarde.
4: Sí,
0: en la cara.
4: Justo eso.
3: O sea, la que está pegada, lo que cruzo, entro y tardo menos.
4: Sí.
3: Me paro y no cruzo el paseo de coches.
4: No, ahí está.
3: ¿En la primera?
4: Sí.
3: Ya, bueno, vale, fenomenal.
4: Así
3: bueno,
4: claro.
3: Pues ahí estaremos, como has dicho muy bien. Este viernes, el sábado, mañana estaremos firmando. Y otra cosa que te iba a decir...
4: Y el último domingo por la mañana, que es el día 14 de junio.
3: El 14 de junio por la mañana también.
1: Fiesta Nacional de Francia.
3: Y yo iré a firmar a la caseta del Reino de Cordelia, el libro que he escrito sobre Luis Alberto, en la en esta y será en la otra, en la otra caseta, que no sé dónde estará, pero ya sí, lo ya lo diremos con, o sea con calma.
2: Que vas a pegar dos,
4: Víctor Arribas,
2: vas a vivir en el Retiro durante unos días.
3: No, hombre, voy a ir un día por la mañana o por la tarde y otro día
2: tertulias paralelas ninguna. Aquí no se soporta.
3: Muy bien, Luis, así me gusta.
0: Pero si en el guión pone ahora conversación paralela,
3: ¿qué sería de nosotros?
0: No, en el guión, por favor.
3: ¿Qué sería este programa sin Luis, sin la energía, la convicción, la fuerza, el cariño?
0: El futuro es de los autócratas, de momento.
3: Bueno, ¿te vas a pasar por la feria o no, Luis?
2: Pues no.
3: ¿Tú has firmado?
2: Muchas veces yo he firmado, pero yo lo paso muy mal.
3: Es mucho barullo. Yo lo único que digo para mucha gente, que no es un chiste. Te traen el libro para que lo firmes, tú dices, ¿para quién? Dice, para mí. Pongo para mí. Dice el nombre. La gente me dice el nombre. O a veces dice, para Juan. Joder, pero fíjate si es Juan, ¿eh? Juan Gómez.
1: Y Estefano lo hizo, ¿eh? Le dijo, un hijo para ti, para mí, y puso para mí, claro. Alfredo de Estefano.
3: Eso,
1: claro,
3: eso tiene su.
4: La
3: valor.
4: Gente no te dice el apellido.
3: ¿Tú vas a firmar, Chencho?
4: Es personal.
3: Sí. ¿Tú vas a firmar?
1: Más íntimo, ¿eh?
3: ¿Tú vas a firmar? ¿Y tú, Eduardo?
0: No, yo tampoco.
3: O sea que vamos a
4: jugar. Aquí sois
0: los dos únicos artistas, claro. José y Guillermo. Los demás somos secundarios.
3: Bueno, te voy a decir una cosa.
1: No estamos contratados ahora.
3: El libro mío, Directed by... O Directed by...
2: ¿Quieres decir ahora o lo puedes decir después de la primera canción?
3: No, es que quiero decir una cosa que si no se me olvida. Que lo debe de firmar conmigo Enrique Alegrete.
4: Por las fotos.
3: Porque es tan suyo como mío.
4: Es verdad, las fotos son...
3: Mira, es que es... Es una cosa de fotografías que debe de firmarlo, o sea.
4: Es el primer libro que hacemos contigo que tiene fotografía, que es en gran formato,
3: sí, sí.
4: Y con fotografías grandes para que sí, se pueda lucir. Sí, y es verdad que todo parte además de ese archivo que tiene Enrique, que ha ido recopilando obsesivamente, diría yo, de directores rodando.
0: Son fantásticos.
3: Pues venga, que tu madre espera, ¿eh?
2: Venga, si tu madre, la madre del fiscal está diciendo, está muy bien esto
3: sí, pero
2: se está yendo por...
3: Tu madre is waiting.
2: Pero lo grave es que está pensando, ¿qué le pasa a Chencho? O sea, Chencho habitualmente no permite que estos estén tan diletantes.
0: Es que después del berrido que nos has pegado por las conversaciones paralelas, Don Inocencio dice, me voy a callar. De momento, estoy acumulando puntos con mi silencio, vamos a no movernos.
2: Bueno, seguro que la primera canción es tan buena como siempre.
0: Sí, es una... Siempre he dicho aquí que uno de sus grandes mitos de las grandes cantantes siempre ha sido Charles Trenet, porque en los años 30 Trenet era alguien que se oía muchísimo y tal, de los chansonniers franceses como Maurice Chevalier, después ya vinieron Yves Montand, etcétera, etcétera, ¿no? De los masculinos. Y es esa canción que le gustaba tanto a Truffaut, que es Que reste til de nos amour, para su película Besser volé. Aquí es la versión inglesa, que cambian totalmente la letra, una letra fantástica, la letra francesa, la americana, es mucho más convencional.
1: Pero sigue siendo bonita,
0: I wish you love. Y he descubierto un cantante que es cantante, compositor y pianista que tiene un solo, que se llama Tony De Sare. Digo De Sare porque parece italiano, a lo mejor luego es De Sare. De Sare, Tony De Sare, nació en el 76 y me ha gustado mucho. Lo he descubierto hace unas semanas, así que I Wish You Love, la versión de Que Reste Til de Nos D'Amour,
3: sí,
0: una de las canciones favoritas de mi madre, Tony De Sare.
3: Hombre, que me hablan, no sea Tony De Mare.
0: Ni De Sale tampoco.
2: Ni Sapore. Venga, vamos a escucharlo.

0: Bueno, sí, la verdad es que Eduardo todavía tiene tiempo para descubrir nuevos talentos. ¿Te acuerdas sí, sí. aquel día que llegó diciendo, voy a poneros una voz?
1: Sí, sí.
0: ¿Es blanca o es negra? Y todos dijimos, negra. Pues no, es blanca. Y a partir de ese momento se enamoró.
1: Y eso, como tú dices muy bien, con lo enorme trabajo continuo que desarrollan los fiscales. Tiene tiempo, fíjate, sácate
2: bueno, para decir. Los fiscales no.
0: Ahora ya está.
2: Sí, consejero externo.
1: Sí, sí, igual, sigue siendo, saca tiempo.
0: No, porque es que yo creo que un fiscal se muere siendo fiscal. La cosa es que a lo mejor no en ejercicio, pero, sí, pero está claro que marca prime carácter. Sí. Bueno, entonces. Bueno,
2: iba a decir un comentario, pero me lo callo.
0: Bueno, malo o regular.
1: Peor.
2: Depende cómo se vea, pero no.
3: Pasemos para
2: no quiero hacer leña del árbol caído.
0: Pues no hagamos.
2: Bueno, lo de caído es muy relativo también.
0: Bueno, sí, no es que no me hagas cómplice de la maldad, porque yo es que me cuesta refrenarme.
1: ¿Qué eran cosas?
2: Porque tú eres hijo de fiscal, o sea que alguna maldad tendrás.
0: Y hermano de fiscal.
2: Somos siempre el malo de la película.
0: Siempre, en fin. Esto es terrible porque, bueno, da igual, cambiemos el
2: concepto. Hay una película en la que es fantástico el fiscal, se llama Fracture, una película con Tony Hopkins y Ryan Gosling, que está muy bien esa película, muy, muy bien.
4: Y en el cartel siempre llama dos veces, es buenísimo el fiscal.
2: Sí, pero es más secundario, es que aquí el protagonista, es de las pocas películas en las que el protagonista es un fiscal, que es Ryan Gosling, al que prácticamente va a ingresar en un gran despacho de abogados, y renuncia para enfrentarse a un caso que le ha caído a última hora, un caso que parece que está tirado, por decirlo de una forma, implica un principio que en inglés es double jeopardy, uh-huh. Y en latín y en derecho continental es non bis in idem, es decir, tú no puedes ser condenado dos veces por el mismo hecho.
1: Sí, sí.
2: Está no por el mismo delito, por los mismos hechos. Pero lo que en inglés es double jeopardy.
1: Lo que se nos quedaba de niño cierto era fiscal del distrito.
4: Sí.
2: No, pero no, fiscal era del distrito.
4: Porque está origen, ¿no?
2: Está dividido en distritos las ciudades. Claro. A lo mejor es solo un fiscal. Por ejemplo, es Manhattan Sur. Claro. El caso de Dominique Strauss-Kahn y la posible agresión sexual lo llevó el fiscal de distrito del Manhattan Sur. A diferencia de los fiscales continentales, con matices ya, el fiscal anglosajón tiene lo que se llama el principio de oportunidad. Es decir, decide con absoluta libertad y con la responsabilidad exclusivamente política si persigue a don José Luis García o no persigue. Inocencio Arias o no persigue. Y no tiene por qué dar ninguna explicación. Hombre, normalmente da una explicación pública basada, no hay suficientes evidencias para gastarme el dinero de los contribuyentes en este delito, etcétera, pero fue lo que pasó con Dominique Strauss-Kahn y nadie apela a la decisión. La única razón es que a los 4 años tiene, como decía Guillermo, que enfrentarse, no en todos los casos, pero sí en la mayor parte de los casos, a una elección. Y ellos lo que van siempre es con lo que se llama un average de condenas. 95% de condenas de agresiones sexuales. 93% de condenas de policías que han abusado de personas de raza negra. Y ese average es los que presentan ellos para la renovación del mandato.
0: Eso que decía García, que nos lleva directamente...
2: Lo digo porque eso en muchas películas está presente.
0: Sí, sí, no.
1: Fiscal, en España no existe fiscal del distrito retiro mediodía.
0: No, y además no existe otra cosa. El cine, o sea, yo eso lo he vivido como digamos, protagonista directo, porque claro, como bien le recordaba García, en mi familia das un garbeo y todos son fiscales. Entonces, pues claro, que es que no, la figura del fiscal está muy presente en tu infancia, en tu adolescencia. Bueno, es que
2: tu padre fue el gran fiscal español durante mucho tiempo.
0: Bueno, el caso es que fue fiscal, mi hermano fue fiscal y grandes amigos como Eduardo son fiscales y otros amigos que tengo fiscales. Pero yo tenía la formación cinematográfica de lo que era un fiscal. Y entonces yo hacía comentarios en voz alta que cabreaban mucho a mi hermano, porque le decía, vamos a ver, pero este tío no tiene que defender la ley. ¿Por qué coño está ahora mismo haciendo política? Es que a los fiscales del distrito los eligen. Entonces hacen política, deciden...
3: Es un trampolín.
0: Deciden, claro, pero entonces yo digo, vamos a ver, aquí no es la ley lo que tiene que marcar la brújula de la actuación de un fiscal.
2: Sí, es la ley, pero mirada desde una perspectiva de política criminal.
4: Pero eso condiciona, yo creo. En muchas películas sale como que el fiscal tiene que hacer méritos y condenar.
0: Claro.
2: Es que se presentan las elecciones.
0: Claro.
2: Las elecciones necesitan esa tarjeta.
0: Son campañas electorales.
4: Si tienes que contentar a los electores, no sientes a veces justo.
3: Es un trampolín político, piensa en Giuliani. Y Giuliani fue alcalde de Nueva York, después ha sido un fiscal conocido, que con estadísticas como las que decía Eduardo, y fue el alcalde de Nueva York que ha dejado fama como...
2: Limpió Nueva York, que te cuenta José Luis lo que era andar por la calle 42 en los tiempos en que las primeras visitas. Eso, quien limpió Nueva York con los procedimientos que fuera, y siempre con la ayuda de la policía. Porque la oficina del fiscal tiene su propio equipo de policías que puede utilizar en el caso, puede utilizar también los demás. Luego, por cierto, está luego el Attorney General, que es el fiscal general del Estado, que es el fiscal ministro de Justicia, igual que en Francia, que el hermano de Kennedy, para los delitos federales.
0: Pero vamos a ver, en todas las películas...
1: Me encanta esta clase de derecho.
0: Todas las películas...
2: De derecho y cine,
0: Todas las películas que hay, que yo he visto de juicios, que a mí me gustan muchísimo las películas de juicios, en general hay algunas. A mí hay una cosa que me cabrea, como ciudadano y como rebelde sin causa. Y es, pero vamos a ver, que no es una competición entre el abogado y el fiscal a ver quién gana. O sea, decir que está muy bien, que tú tienes que hacer tu papel.
3: Pero sí, es una competición.
0: Si un fiscal... No es verdad.
4: En Estados Unidos más, yo creo.
0: Yo comprendo que esto es difícil de entender, pero es que lo he hablado tantas veces con mi hermano. Vamos a ver, yo le decía, pero vamos a ver, Fernando, déjate de leches. ¿Aquí de qué se trata? Se trata de que... porque cuando yo me cabreaba, mi padre me decía... No, te equivoques. No es el fiscal este de mala leche que has visto en la película. El fiscal es el defensor de la sociedad.
2: Sí, me decía.
0: En España, sí. Y entonces digo, vamos a ver, si es el defensor de la sociedad, ¿por qué diablos la sociedad lo que quiere es que se haga justicia? Es decir, que paguen los culpables y que triunfe la verdad.
2: Pero siempre ajustado a la ley y respetando los derechos tanto de la víctima como del acusado.
0: Si el fiscal sabe que está haciendo de fiscal, pero se ha demostrado abiertamente que esa persona no tiene que pagar injustamente por algo que no ha cometido, el fiscal, pues el fiscal. Pero en las películas americanas no hay un fiscal que no acuse.
2: Porque es que en la revista, y ahora le dejo hablar al embajador, que tiene conocimiento de causa. En el sistema legal americano, o en el inglés también concretamente...
1: Lo has visto, ¿eh? ¿Te has dado cuenta?
0: Sí, me da cuenta.
2: Se me ha caído el teléfono, pero bueno, como aquí ya no hay patrocinador de teléfono, pues ya se pueden caer los teléfonos sin mayores pegas en absoluto. Lo que estaba diciendo es que allí existe el pacto social consiste en que renunciamos a nuestros derechos individuales para no vivir en la jungla. Eso lo transferimos al Estado, por decirlo de alguna forma, y ahí se establece la división de poderes, ejecutivo, parlamentario y judicial. Y el fiscal, en el sistema anglosajón, representa el derecho a castigar que hemos transferido al Estado a través de las políticas criminales expresadas en las leyes y en la oportunidad de ese sistema. En España no. En España estamos sujetos al principio de legalidad. No hay oportunidad, o hay una oportunidad pactada ya por las famosas conformidades después en un momento determinado, y representamos el interés de la sociedad evidenciado en la ley, pero manteniendo un equilibrio, y esto es lo que más se puede reprochar al fiscal español, de imparcialidad. De tal forma que a mí no me interesa condenar al que está, que en el sistema americano no solamente es que desean condenar, porque para eso tienen el average político, etcétera, ¿no? Yo, si tengo que retirar la acusación, si tengo que no acusar, si tengo que archivar, tengo el poder y el deber de hacerlo. Esa es la diferencia, etcétera. Que en España eso durante mucho siglo no se ha hecho, y ahora hay algunos rotos y agujeros negros de eso, sí, pero la exigencia constitucional del artículo 124 es eso. Y lamento profundamente que no haya películas españolas que indaguen en el sistema judicial y en el papel del fiscal. Habiendo una serie de televisión, In Illo Tempore, con Javier Escrivá.
3: Luis, tú llevas razón en que formalmente es en Estados Unidos, incluso se dice el Estado contra el señor tal, es decir, el Estado. Y creo que en Gran Bretaña se dice the crown, ¿no?
2: La corona contra...
3: Es decir, que efectivamente es la sociedad la que lucha contra el posible delincuente. Ahora, en la vida, en las películas, hay una pugna, hay un pugilato entre el fiscal y el defensor. Y eso es obvio y ha servido. En la vida real en Estados Unidos sirve como trampolín a los fiscales. Y en las películas también. Piensa en George C. Scott. George C. Scott llegó a hacer Patton y logró el Oscar por el fiscal que había hecho en la película
2: Anatomía de un asesinato. Donde el abogado era James Stewart, que había perdido la elección de fiscal.
3: Correcto, que había perdido la elección fiscal. Y el papel,
2: es la mejor película de estrategias procesales que existe.
3: El papel que hace George C. Scott en eso fue que lo catapultó. Es decir, porque pensaban que perdiera o ganara, había hecho un papelón luchando legalmente contra el abogado.
2: Es una situación peculiar la de Anatomía de un asesinato, basada en una novela fantástica que está publicada en España, escrita por un juez, es decir, por un juez que sabía del tema concretamente, situado en una parte norte del estado, no sé si es Michigan, cerca de los lagos de Michigan, el Lake District,
3: El juez que le escribieron, un tío muy inteligente.
2: Sí, Travel, creo que sea Bertrand, no como Travel, pero una cosa. Bueno, en definitiva, ahí James Stewart, cuando empieza, está deprimido, ha perdido la elección, ya no es fiscal después de haber sido, y tiene que empezar como abogado de pleitos. Entonces le viene el caso de Ben Gazzara, que ha vengado a su mujer, que ha sido violada por el dueño de un bar, y se le presenta como el caso de reivindicación. Y el fiscal que le ha ganado el pleito no tiene ninguna experiencia, y entonces recurren al fiscal del estado, que envía a un brillante fiscal para actuar de counsel.
3: Una figura.
2: Que es una figura que es George C. Scott, que está fantástico. En esa película hay un momento estupendo, que es cuando el juez, que es un juez de verdad, que había luchado contra McCarthy, le llama a los abogados y dice: en este pleito va a salir con mucha frecuencia la palabra Braga. Y veo que la gente se ríe, así que, ¿por qué no encontramos otro para sustituirlo? Dice, pues no sé qué, tal y cual. Y George C. Scott dice: yo cuando estuve en la guerra en Francia había una palabra francesa, pero creo que eso sería peor totalmente. Entonces el juez le dice, va a salir con mucha frecuencia la película Braga. La primera vez que ustedes se rían, desalojaré la
1: en
2: sala.
1: En España en el doblaje pusieron Pantis.
4: Hay una película que se llama Sin Conciencia de Warren G. Robinson, que hay una anterior que es de Muztiefe, que también está basada en un fiscal, además no recuerdo el nombre del fiscal real, que era un fiscal que, o sea, por ser acusado de ser apartado, al final se acaba dedicando a la abogacía, y entonces se ven las dos partes, ¿no?
2: Yo he citado la de Fracture, Guillermo, tienes razón, mirad esas películas que tú dices, tu enorme sabiduría, pero hay otra que es JFK, de Oliver Stone, donde está Jim Garrison, que fue el que intentó a fiscal Inocencio de Nueva Orleans, si no recuerdo mal, de un distrito de Nueva Orleans, e intentó reabrir el caso en eso con una enorme publicidad, le acusaron también de hacer política en muchos casos, etcétera, y la película, yo la he vuelto a ver hace dos o tres años, pero la he visto dos o tres veces y me gustó mucho la película de JFK.
1: Yo cuando era niño, para mí el fiscal era el que defendía al muerto, porque al muerto, ¿quién le defendía? El pobre, estaba muerto, no había nadie que defendiera al que habían asesinado, y el fiscal era el que le defendía.
4: Yo cuando era pequeño, ¿verdad? Yo le decía a mi padre que yo quería ser fiscal, que no quería ser, porque
2: eso,
4: el que defendía la ley. Yo decía, yo no quiero defender a los que hacen el delito, quiero defender a los buenos.
1: Claro,
4: los
1: pobre,
4: buenos era el fiscal.
1: Defendía al pobre que habían liquidado.
3: Sí, y en Perry Mason siempre perdía.
2: Sí.
0: Sí, porque tenía que ganar el abogado. Es verdad que nunca.
3: Pero que mantenía el interés, pero siempre perdía.
2: Por cierto, estaba fantástico. Las novelas están bastante bien, pero en las series de televisión, Raymond Burr estaba con su enorme corpachón. Lo hizo de Juan 23 en una película también,
3: el malo de la ventana indiscreta.
4: Hay un fiscal que a mí se me da mucho gracia, de una película que se llama Frisco Jenny, que era Barrio Chino, aquí de William Wellman, del año 33, en el cual el fiscal general es el hijo ilegítimo de la que tiene, esa es la madame de un prostíbulo.
2: Esa la he visto
4: la madame de un prostíbulo tiene un hijo ilegítimo y lo da en la. Cuando ese hijo ilegítimo crece, se hace el fiscal general de la ciudad de San Francisco, el fiscal jefe de la ciudad de San Francisco, cuya mayor, digamos, obsesión es acabar con la prostitución. Pero su madre, sin saber que su madre es la que regenta todo ese prostíbulo, y ella se da cuenta que es el hijo que ha abandonado, y al final lo que hace es sacrificar todo ese prostíbulo, y entonces, para que ese fiscal se luzca y acabe siendo ascendido, ella se deja vapulear por ese fiscal en el estrado. Es muy curioso.
2: Lean ustedes los dos libros de películas precoz de don Guillermo Balmori, que son una joya.
4: Barrio Chino se llama.
1: Sí, señor.
0: Bueno, me parece muy bien. Bueno, hablamos de los libros que nos ocupan, pero antes
3: hablamos antes de la música.
1: Claro,
2: sí,
1: claro.
2: Sí, ¿no? Menos mal que está poniendo orden en este capítulo judicial el señor embajador.
0: El señor embajador.
2: Por cierto, cumple también funciones judiciales de vez en cuando el embajador, los cónsules. Un aspecto, vamos a decir, matrimonios, legalizaciones, etcétera, especie de notario judicial, ¿verdad?
3: Matrimonios, por supuesto, los cónsules casamos, ya lo creo.
0: ¿Tú has casado a alguien?
3: Yo he hecho los esponsales de dos parejas, la primera eran dos hombres y la segunda es dos mujeres, y le hicieron lo previo, pero vinieron aquí a consumar jurídicamente el matrimonio, pero sí...
0: De consumar jurídicamente el matrimonio, mejor que no profundices en esa imagen. Porque de repente...
2: ¿Consumar jurídicamente el matrimonio?
3: No podía decir consumar el matrimonio, parecía que es que iban a venir vírgenes aquí. Sí, o consumarlo. Jurídicamente, yo allané el terreno.
0: Canónicamente, consumar el matrimonio es lo que es.
3: Bueno, no, derecho, jurídicamente.
2: En derecho canónico, verdad e inocencia, había rato y no consumado. Sí, era una de las causas posibles de anulación del matrimonio, etcétera. Rato, no por Rodrigo Rato, rato y no consumado.
3: Roma anulaba algunos de ratos, mucho más sencillos que los consumados.
4: Lo que sí que la gente siempre se confunde con las películas, que yo creo que lo tenemos aquí, es que no hay martillo. Los jueces tienen campanilla.
0: No hay mazo.
4: Bueno, no hay mazo. Pero todo el mundo representa a los jugadores españoles con maza.
2: La primera vez que vas, lo hemos hablado aquí alguna vez, a presenciar, yo he hecho stage en Nueva York, en Boston, y me parece a North Carolina, si no recuerdo mal, te quedas totalmente decepcionado porque son igual de rollo de los de aquí, no se mueve nadie dentro de la sala, abran o desde la mesa un atril que les ponen, y aquello es aburridísimo. O sea, lo que se ve en el cine es otra cosa.
1: En pie, reside el juez O'Malley.
4: No, eso
2: lo dicen. ¿Cómo se dice? Gir, atender, ¿no?
1: En pie.
3: A mí me dijo un abogado de Los Ángeles, muy simpático, relativamente joven, un tipo con éxito, me dijo, siempre las películas a veces de broma, y tú has visto el fiscal y el abogado que se acercan al sitio del
1: jurado. No voy a permitir.
3: Y se apoyan en este. Y dice, eso aquí nunca se ha visto, nunca está totalmente prohibido.
1: No les voy a permitir ni una cosa.
2: Y si se tiene que mover por la sala, porque por ejemplo tienen un panel... con el plano del lugar donde ha muerto o cualquier otra cosa, le piden primero permiso al juez para levantarse. Permiso. Y en segundo lugar, nunca pueden interferir en la diagonal del jurado.
1: A mí me gusta cuando ya entran en la sala, se quitan los chaquetes y se sirven unas copas y ya no de otra manera el juez. No, pero señoría, tal, no sé qué, you honor.
4: Hay una película muy buena que dice, ¿cómo sale el jurado? Si sale con la cabeza gacha, es que es condenado. Si salen de la sala con la cabeza hacia abajo, y si salen mirando hacia el frente, es que está suelto.
1: ¿Tienen ya el veredicto?
4: En primera página, ¿te acuerdas esa película de Clifford Odets?
1: No, ¿te acuerdas?
4: El guión de Clifford Odets.
1: Mira eso, ¿tienen tal veredicto? Que no vuelve a... you honor.
2: El bueno. Foreman. Es el...
0: Cancioncita, ¿no? Chencho, toca cancioncita.
3: Tocaba hace 3 minutos o 4.
0: Ah, sí, bueno, pero no pasa nada. No, o sea, no están rígidos.
1: Además, como tú traduces el inglés, nunca lo notas. Dices, ¿cuál es el resultado? Dices, not guilty, culpable. Es perfecto. La boca, las tres.
2: Es que no es inocente, es not guilty, eso lo hemos dicho aquí.
1: No culpable.
2: Y ahí, antes no sé si lo han cambiado, pero... En Escocia hay un veredicto que no recuerdo, no sé si lo han cambiado ya, que era humillante. Es decir, te absolvían, pero como diciendo, mire usted, no queda... tengo que mirarlo luego si hay en internet. Era, no sé si lo han quitado, pero era una cosa infamante.
3: Usted es un hijo puta y un cabrón.
2: Sí,
0: al que no podemos empurar por defecto de forma.
2: Sí, aquí antes de la ley de enjuiciamiento criminal de 1882 había lo que se llamaba absolución en la instancia, que era prácticamente lo mismo. Te absolvían en la instancia, pero diciendo, mire usted, es usted un ser humano despreciable.
0: Bueno, ¿qué canción vamos a escuchar, don Eduardo?
2: Mi madre dice que por qué no te pongo canciones de Barbara Streisand. ¿Por qué te maltrato?
0: Tiene toda la razón. Se acaba de cumplir 80 años de una manera primorosa, además. O sea, sí, que
1: y no ha ido a Cannes.
2: ¿Verdad?
0: Y no ha ido a Cannes.
1: No. Porque sabía un problema a la rodilla o algo de eso, ¿no?
2: It Had to Be You, que es un tema clásico de los años 23, 24, y la canta con Michael Bublé. Y está muy bien. La verdad que el dúo es estupendo. Empiezan muy poquito, los dos y tal, igual, ella se insinúa más o menos con susurrando la canción y luego entran ya los dos a este enorme estándar que es It Had to Be You.
0: No hagamos esperar, por favor.

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1: Bueno, a ver, entonces, tengo que decir que los libros, ya conocíamos las dos portadas, las cubiertas.
2: Las comentamos el lunes.
1: Las comentamos el lunes, con lo cual esa parte no. Pero le he echado un vistazo rápido y además es curioso porque efectivamente el libro de Chaval de Calle del Cine tiene una parte también gráfica de la que no habíamos hablado porque no la conocíamos. Yo he estado echando un vistazo y ahí está la biografía, vamos, la biografía y algunos momentos de la vida de José Luis, que está muy bien, o sea, que también aportan ciertas cosas. Esas fotos, ¿quién te las ha dado? Tú, son sí, tuyas.
2: Claro, claro, de mis hijas también.
3: Hay una foto de García de bebé que está en la página 20, que se ve ya de bebé, que es García, que es una cosa curiosísima, porque yo no sé si habéis visto alguna vez una foto de John Wayne de bebé, que es la cara de John Wayne en un niño pequeño. Es curiosísimo. Pues me recuerda esta de García, de la página 20, que es a García, ya con la cara de García, pero en un bebé.
1: Yo no conozco a García en el bebé, que por cierto está compromiso total.
2: Sí, claro. En el retiro, las verjas del retiro.
1: En las verjas del retiro, sí, señor.
2: Ahí, justo en Ibiza.
3: Hay fotos muy bonitas. Aquí algunas aparecían ya en el libro de Motion Pictures, ¿se acuerdas que hicimos?
2: Claro,
3: pero algunas son exclusivas. Yo nunca las había visto, aparte de este libro.
2: Muchas de Motion Pictures, sí, sí.
1: Bueno, ¿y tú ya le has hecho un vistazo?
2: No, estoy viéndolo lo mismo que tú. O sea,
3: lo hemos traído aquí.
2: Lo he abierto, es más, estaba viendo el otro, el de... Pero vamos, yo no he leído una sola palabra todavía.
1: Pero ¿lo vas a leer o no?
2: Hombre, claro, como no lo voy a leer.
4: Este del palique está fenomenal.
2: El palique.
3: Sale una foto de primera comunión también.
1: Yo he empezado por el del palique.
4: Un gran trabajo lo de
1: Miguel. El del palique, porque me he puesto a ver las fotografías del palique.
3: Mira qué bonita la de primera comunión.
1: Sí. No, hay algunas fotos que están... y aparte de que, bueno, hay muchos momentos de su vida y que están muy bien.
3: Yo creo que habla de muchos temas que yo, salvo horror, tampoco había sido tú muy dado claro. A hablar de ellos.
4: Y eso que tú, y Enrique, ya le hiciste una entrevista para el de Motion Pictures.
3: Pero aquí habla de muchos temas que yo nunca le he oído muchas veces a García.
2: No, porque es una entrevista que ya hice, pues venga, y por eso no he leído nada, pero sé que estará hecho con mucho respeto, con mucho cariño.
3: Con eso, por supuesto.
2: Que no está...
3: Y estás aquí con Julio Iglesias y Kirk Douglas en una foto.
4: Sí, esa me llamó la atención. Sí. Esa foto está...
2: Eso fue antes de irnos a Chase. En
3: el acto de promoción...
2: Estaba Enrique, pero no salió en la foto, Enrique Herreros.
3: Pone aquí. Y luego, mira, estáis aquí todos en Qué Grande es el Cine. El libro se estructura por capítulo, además, está muy bien porque va todo digamos, radio, televisión, guionista, deportivo, o sea, sportman,
2: sí,
3: ¿no?
2: Sportman.
1: Como editor, ¿la iniciativa fue vuestra o fue de la autora?
3: Fue de la autora. Fue la autora la idea era hacer como una especie de las conversaciones estas de Truffaut con sí, Hitchcock, coger esa idea y llevarla a un libro. Por lo menos es lo que a mí me dijo Noemí, que era la idea que ella quería.
2: Sí, me dijo eso. El hacerlo. Entonces estos 8, 10, 12, no podría decirte el número de entrevistas, donde yo le dije, oye, ya sé que no va a ser ninguna cosa... sino sincera de verdad y contar cosas de mis padres, de vida.
3: Pero como tenéis tan buen feeling los dos,
2: claro.
3: Yo creo que está muy bien porque está muy bien contestado, pero está muy bien preguntado.
2: No, y está...
4: Que sea la clave, claro.
2: Espero, como decía el otro día Enrique, que es verdad, como ya escribe muy bien, pues que será ameno,
3: claro.
2: Ajustado a la verdad.
3: Primero, escribe muy bien. Segundo, te conoce muy bien.
2: Claro.
3: Y puede preguntar cosas que a lo mejor a otro no se le ocurriría, porque sí, te conoce lo suficiente como para poder claro. Indagar en cosas que a lo mejor...
2: Sí, vamos, personas... que no hay ninguna cosa de esas que digas, creo yo, se ha contado algo... No, yo creo que todo lo que se cuenta es verdad y que no hay ninguna cosa que hay que ocultar para nada, claro.
3: Yo creo que García es una persona, como sabemos, que es muy amena contando cosas, y Noemí es una persona muy amena también, en este caso preguntando cosas,
2: sí.
3: Con lo cual, pues una combinación muy buena.
2: A mí le gusta el tema.
3: Sí, no, yo creo que a los grandes seguidores de García, que hay muchos, como sabéis, y aquí los conocéis o os llegan siempre, creo que va a ser una...
4: Lo bien que vais a vender los dos libros,
3: para ellos.
4: Pero particularmente es esto.
2: Mira, sí. Por ejemplo, esto, lo he abierto aquí, al azar. Sigue sin teléfono móvil, pero tengo el teléfono fijo en casa. Cuando quiero llamar a alguien, solo tengo que descolgar y marcar un número. Perdón, no marcar, sino discar. y la oficina de Nickelodeon estaba llena de aparatos, que se decía entonces, en casa de más de tres fijos que funcionan, tengo un teléfono clásico de baquelita negro, creo que del modelo 350, y otro muy parecido, pero de color blanco azulado, que me regaló mi amigo Chema Alonso durante el homenaje que me realizó la Fundación Telefónica. El primero que tuvimos en casa, ya en el barrio de la Estrella, el 517093, era de pared. Luego, a finales de los 90, hubo que ponerle el 2 delante. Bueno, pues esto es, reconozco más o menos exactamente como lo que yo le digo, ¿no? O sea, que está...
3: Pues mira, aquí, por ejemplo, el último capítulo es la fe, por ejemplo, la amistad, la política, que son cosas yo por lo menos conocía menos esa parte.
5: Y uno largo dedicado al fútbol.
3: Bueno, hay uno que se llama Sportman, creo, ¿no? A ver,
4: sí, no, yo creo que sí, que al fútbol hay un capítulo.
3: Deporte, se llama Deporte.
1: No, hay uno que es de deporte.
3: De deporte es entero.
5: También habla de boxeo, por supuesto.
1: Supongo que García hablará de boxeo.
2: Fíjate tú, esto abro aquí también ya al final y dice, ¿crees en Dios? Creo que ese Dios del Antiguo y Nuevo Testamento no existe, aunque tampoco tengo ninguna certeza de lo contrario. Mi sensación es que a Dios lo hemos inventado los hombres, pero no se, para no sentirnos tan solos. Empezamos con los dioses, bueno, pues podría ser, claro, es que se habla de
3: reza esta pregunta, por ejemplo. Sí. Eso nunca lo habías contestado, yo creo, ¿no?
2: Claro, pues estas cosas que se dicen, ¿no?
3: Claro.
2: Bueno, muchas cosas que hemos hablado, por ejemplo, pues Eduardo y yo, Luis y yo, tenemos charlas en nuestras cabezas y a lo mejor salen estos temas. Yo recuerdo, por ejemplo, Luis Herrero, Luis Enríquez, Eduardo, y hablamos de estos temas, pero a lo mejor esos se pierden, pero aquí queda recogido, ¿no? Exacto. Y te dicen directamente a alguien, ¿crees en Dios? Y estás en un libro de entrevistas.
3: Habla de Tinder, aquí Tinder, que se pregunta García. Claro. Es como un mercado de carne, dicen a mí.
1: hay uno que tengo curiosidad, que se titula Tecnología. Claro, sí. García y la tecnología son antónimos, con lo cual pues vamos a ver.
3: Pues que... ahí está la pregunta, ¿no? El teléfono que dices tú, ¿no? En ese apartado.
1: Bueno, es uno de los dos, o sea que, y luego está.
2: Este no es mío.
1: Este no es tuyo. Este es sobre ti.
2: Que no es mío.
1: Este es sobre.
2: No me merece, o sea, no me merezco ni halago ni de salajos, o sea, eso no tiene que ver. Y el otro es el que yo he escrito el verano pasado.
3: Es de ti sobre otros, lo que
2: me di cuenta que hay un error que podíamos haber subsanado. Se llama. Directed by, puntos suspensivos, bidirectos. La B tenía que haber sido un color. La B, rojo.
3: También, claro.
2: Ahora me he dado cuenta, ahora mismo, porque pone José Luis García en color y haber emparejado con B en color.
4: Esto que dice García es propio de directores, porque contaba en el libro de entrevistas con Cameron Crowe, Billy Wilder, y creo que citaba a IAL Diamond, que después del apartamento, el éxito enorme del apartamento, tomándose un Ray Martini mientras esperaban a cenar en Chasen en cualquier sitio de estos, Billy Wilder le decía... Hemos fallado. Deberíamos de haber puesto a... Es demasiado perfecto la figura de Jack Lemmon. Deberíamos haberle puesto una deformidad, que fuera un poco cojo o algo por estilo. Si le estaba dando vueltas después de una cosa tan perfecta como el apartamento, ¿qué tengo que cambiar?
2: Sí, ¿no? Pero ves esto, Checho. Directed by B en color.
4: Sí, dale la vuelta al libro.
3: Salida Lupino.
4: ¿En qué está JLG detrás?
3: ¿En
4: qué
3: rojo.
4: Color está?
3: En rojo.
4: ¿Tú que eres daltónico?
3: En rojo.
2: Sí. Bueno, qué buena portada, ¿eh? Es la foto de esta.
5: Estupenda foto.
3: Es curioso porque es una foto que es el director detrás de la puerta mirando así y se le coja entre esa herranura. Nunca había visto una foto de rodaje así. Es la película, según decías tú, ¿verdad, José Luis? La que representa todo esto del concepto
2: de Tours, la obra maestra del cine B, hecha muy poco tiempo, con una profundidad y amenidad enormes, que es muy difícil de conseguir. Si has hecho cine, te das cuenta. Que cada plano, no ya cada secuencia, cada plano tenga una especie de impresión en ti, en el espectador, es muy difícil. Claro, este era un hombre que esto podía haberle hecho Murnau, uno de estos, porque él era del grupo de estos, de Murnau.
3: Y Satanás,
2: acuérdate, el gato negro que se llamaba aquí también. Pero en fin, y eso, pero insisto, y no quiero decirlo, qué bien, para que lo dice, porque es muy buen chico, no. Este libro... La mitad es de...
3: Sí,
2: yo he puesto música y letras como musical. Yo he puesto la letra y en la música.
3: De hecho, porque...

0: no tiene una medida, digamos, de escritura para cada director. A uno le dedica una extensión y a otro otra. Algunos, de los que yo no había oído hablar en mi vida, pues apenas un comentario breve. Por ejemplo, Lewis Ayler. Yo no sé quién es Lewis Ayler. En mi puñetera vida he oído hablar de Lewis Ayler.
1: Hay varios que lo han oído, sí.
0: Y...
1: sí, sí.
2: Bueno, a mí me gusta el libro mucho, porque bueno, lo que lo leeré, por supuesto, que estará
1: y es como de consulta,
3: ¿no? Y te sino descubrimos las películas, ¿eh?
2: Sí, sino porque por primera vez le estoy viendo la cara a H. Bruce Humberstone, que hasta ahora no le había visto la cara. Sé quién es, las películas B que ha hecho y he visto algunas de ellas, pero nunca le había visto la cara a Humberstone, que está aquí nada menos con David Niven y Vera Ellen.
3: Hay que decir que no las enseño. Las guardas del libro aparecen primeros planos de todos estos directores, porque el interior aparecen rodando, pero en las guardas aparecen los primeros planos de todos ellos.
2: En cambio, viene aquí un señor que se llama Boris Inkster,
3: sí.
2: Stranger on the Third Floor. En mi vida había oído hablar de Boris Inkster, y me
3: yo tengo... no había oído hablar, ¿no? ¿Eh? Y luego...
2: José no, jamás, ¿eh?
3: José Luis ha querido meter actores y directores, ¿verdad? Como José Ferrer, como Mel Ferrer, también.
1: Claro, esos eran todos, ¿eh?
3: Norman Foster.
2: Era fantástico, foto, fantástico.
3: Yo creo Ben Hedge, que dirigió tres películas, pero nada más, ¿no?
2: También. Y muy interesantes, ¿eh?
3: Sí. Ángeles sobre Broadway.
2: Muy interesantes.
0: Yo creo que me va a producir una profunda depresión, ¿eh? Porque estoy viendo, y es que no conozco ni al 20%.
1: Bueno, o sea,
0: que
1: ni tú ni casi nadie, porque por eso son B.
2: Yo tampoco, por ejemplo.
3: Que no, ¿eh?
2: Thornton Freeland. La foto está nada menos. Flying hacia tu mira, Río de Janeiro, no Ginger Rogers, Dolores del Río, Jim Raymond y Fred Astaire. Un super reparto.
3: Los primeros planos.
1: Las fotos de primeros planos.
3: En las guardas, ¿vienen los primeros planos?
1: ¿En las guardas?
3: Sí.
1: ¿Aquí?
3: Sí.
1: Impresionante.
3: Esto es un deseo de Enrique, bueno, de hace mucho tiempo, que sí, él coleccionaba estas fotos.
4: Muchos no conocemos, pero otros muchos sí.
1: Sí, claro.
3: Y le dijo a José Luis, ¿verdad? Tengo estas fotos, me gustaría que escribiese sobre ellas. A José Luis se le ocurrió maravillosamente que fuera sobre directores B. Porque...
1: Por ejemplo, Lionel Barrymore. Mucha gente...
3: Actor, claro.
1: Solo actor.
3: Pero la mujer X dirigió.
1: Pero ha dirigido,
3: sí,
1: claro.
3: Sí, sí.
1: Claro, claro.
2: Y está Jesús Franco también.
3: Y luego al final aparecen, ¿no?, las...
2: Fernando Fernán Gómez.
3: Aparecen las 15 B preferidas de Garci. Muñecos Infernales, la primera que pones aquí. Y una que me gusta mucho, que...
0: ¿Hace una lista?
3: Sí, al final...
0: una lista de las mejores películas B.
3: Mejores...
1: Mis 15 B preferidas.
3: ¿Películas B preferidas o directores B? Películas B, ¿no?
1: Muñecos Infernales, todo bravo.
2: Vela, porque las has visto todas.
3: La huella de un recuerdo, me parece... Es de mis favoritas, de John Brandt.
1: La mujer pantera, Jack Turner.
3: La ventana.
1: De Tour.
0: Bueno, aquí
3: El beso mortal.
0: Hay algunas, estoy viendo la lista porque me he querido... y efectivamente...
1: Cabalgar en solitario, estarás de acuerdo, ¿verdad, Eduardo?
2: ¿Qué?
1: Cabalgar en solitario.
2: Bueno, es una obra maestra.
1: Mejor, el teacher,
2: pues claro. Yo, Muñecos Infernales, de Browning, Stranger, que la he citado antes, del tal Boris Inkster, y Quién mató a Vicky, son las tres que no he visto. Las otras las he visto todas. Pero esas
3: ¿Quién mató
2: tres...
3: a Vicky? La tengo por... La tengo mucho para ver.
2: Si las tienes, querido, pásamelas, claro, querido Guillermo.
0: Hay nombres
2: no
0: de
2: las
0: actores,
2: conozco,
0: de directores que no son para nada directores B. Lo que pasa es que también han hecho películas B. Gracias a Dios, esto me salva, porque veo el nombre de los directores y hay muchos que conozco. Por ejemplo, a Wojtyczek, o a Don Siegel, o a Robert Aldrich, o a Robert Wise, o a Robert Montgomery, o a Jack Turner. Y entonces dices, bueno, menos mal. Porque es que si no, hubiera salido de aquí deprimido, diciendo, pero vamos a ver, tú no llevas haciendo un programa de cine durante 20 años, pues, chico, me he cundido muy poco.
3: ¿Y este Lee Wilder es hermano de Billy Wilder?
1: Sí, claro.
3: Sí, aparece, se parece.
1: No se llevaban bien.
3: Lee Wilder. Nunca, no sé qué películas tenía.
1: No se llevaban bien. Era...
4: Pero hay varios conocidos, ¿eh?
1: Hombre, claro.
3: Y luego, por ejemplo, está aquí...
0: Hay varios conocidos, ya te lo he dicho, que hay varios conocidos, pero hay muchos desconocidos.
4: Y que han visto su película. Pero es que está Iquino, por ejemplo.
1: Byron Haskins era estupendo, ¿verdad?
3: Madre mía.
2: Haskins es fantástico.
3: Ida Lupino, por ejemplo, está, que es la directora, la única mujer.
1: La Maragunta es una maravilla.
3: Eso es espectacular.
4: Maglen, hombre, claro, es que hay...
3: Bueno, Samuel Fuller.
0: Bueno, la lectura y la conversación son difícilmente compatibles. Sí, o sea, que si seguís ahí enganchados en el libro, me temo que la conversación va a empezar a ir...
1: Yo además quería uno...
2: Pero al que sí conoces es a Federico de Córdoba, no me digas que no.
1: Córdoba con V.
0: Íntimo amigo mío.
2: Parece mentira.
1: Quería decir que el otro día estuve en el Teatro Bellas Artes viendo El hijo de la cómica, que es una adaptación que ha hecho Pepe Sacristán, de la primera mitad de las memorias de Fernando Fernán Gómez, El tiempo amarillo, ¿no? Y que es uno de los espectáculos de teatro que más me han impactado en mi vida. O sea, y me voy a Marasade cuando la vi, que me quedé

0: impresionado, o aquella de la que hizo Luca Rondoni, que era una maravilla,
1: Orlando.
0: El Orlando Furioso en el este. No, esta es una obra muy sencilla, solo es Pepe Sacristán, que utiliza varias voces para contarnos la infancia y la juventud y el ingreso de Fernando en el mundo del teatro, sus problemas con su padre, al que no conoció más que una vez en su vida. Pero lo asombroso es que, sin disfrazar para nada ni caricaturizar las voces, es un hombre de una voz y un hombre de varias voces, y está contado de una manera tan cercana que yo creo que es lo que hubiera perseguido toda su vida Bertolt Brecht. Se lo dije, tú querías acercar, nada de distanciación, eso de la distanciación era como lejana. Bueno, pues yo vi el teatro absolutamente lleno, una especie de espiritualidad que empezó a reinar a partir de los 20, 25 minutos, y esa obra que dura una hora 25, bueno, la gente, como te digo, al final no pudo reprimirse y se levantó antes de que él dijera la última palabra. Qué pena que no se haya visto en el teatro Fernando Ferran Gómez, como lo dije yo, porque hubiera sido maravilloso, ¿no? Entonces, el trabajo de adaptación que ha hecho Pepe, de sacar exactamente con una enorme delicadeza y un sentido del humor muy de Fernando Ferran Gómez, cuando, por ejemplo, le dicen que tu padre quiere hablar contigo, y entonces le dice, oye, que no vayas al teatro donde está él, porque es mal rollo para él y tal, pero que si quieres, vete a vivir con ellos, con tus hermanos y no sé qué, no sé cuánto. Le dicen a Fernando Ferran Gómez, que vive con Carola, con su abuela y con su madre, y además te ha dejado este regalo, y le deja un corte de traje para hacerse una chaqueta de verano blanca, eso es todo lo que le dejó. Y entonces él llega y le dice a la madre, oye, pero mira, hay mucha gente que va con la chaqueta blanca y un pantalón azul, se está poniendo de moda. Todo ese mundo de Fernando Ferran Gómez que está en sus películas, en las obras de teatro, está, por supuesto, en El Tiempo Amarillo, que yo creo que son unas memorias que juegan en la línea de Azorín y de Baroja. Bueno, pues lo ha hecho de una manera con tal magia que ves a Pepe moverse sentado y es su abuela la que abra y al final lee tres cartas de la abuela, puf, que te dejan impresionado. Entonces, creo que se va a ir de gira, lo va a hacer en Buenos Aires y en Uruguay y tal, no me extraña, porque es un acontecimiento, no tiene nada que ver, pero me acuerdo cómo era como las manos de Eurídice, que salía aquel tipo y las hacía solo, ¿te acuerdas?
2: Sí,
0: y te quedaba un poco, Enrique Guitar, creo que era. Bueno, pues esto de Sacristán, desde el momento que sale, luego hay un mundo como, a mí me ha llegado porque estábamos hablando de eso, es un poco lo que yo estoy haciendo. Los tebeos, el mundo de los tebeos, de los cromos, lo que era Fernando, los juegos infantiles, las primeras chicas que te gustaban, esas cosas, es una maravilla. Sí, además me parece un acierto que haya elegido solo esa primera mitad, que termina prácticamente con el final de la guerra, y cuando llega el pelirrojo empieza a trabajar, y como es precioso como cuenta cuando le dicen por fin, tienes tres frases, ¿no?, en una función. Y él se prepara, estudia las tres frases delante del espejo, esas cosas, ¿no? Y ya cuando va a hablar, entra en escena, se queda un poco como deslumbrado y tenía que decir, los señores quieren un whisky, lo quieren con hielo, se lo traigo ahora. Y se queda helado y le dice el otro, ah, vienes por lo del whisky, ¿no? Le dice el otro veterano, pues venga, tráelo con hielo y no sé qué, venga, hasta luego. Y se va y dice, qué fracaso, Dios mío. Y te demuestra un poco lo que es el mundo del teatro, Tirso Escudero, la gente de entonces. Bueno, está en el libro, pero la selección, la adaptación que ha hecho Literaria Pepe, su dirección la ha dirigido desde eso, claro.
3: La ha adaptado, la ha dirigido y la ha interpretado.
0: Interpreta él mismo, él solo, solo en escena, con algunos momentos,
3: solo,
0: hora y 25, es sí. Perfecto.
3: Pues Pepe, pero Pepe, ¿y aguanta él solo? Pepe, ¿cuántos años tiene?
0: 89 va a ser.
3: 89 años y aguanta hora y media solo en el escenario. Es
0: luego,
3: una cosa portentosa,
0: Cenamos con él y estuvimos charlando de muchas cosas, claro. Cada recuerdo de Pepe mío de hace 50 y tantos años. O sea, cuando yo le digo Mr. Jenkins, que es la primera cosa que él le hace.
4: Bueno, no, parece que tiene 89, ¿eh? Yo pensé que
0: no, está
4: joven.
0: Estupendo.
4: Yo no sabía que tenía 89.
0: Está estupendo, pero ya me ha dicho, ya no hace nunca más cine. Él coge un textual, me dan un guión y pone exterior, noche, se acabó, no voy a ningún sitio a robar un exterior. Amanecer, no me levanto antes de las 12 o la 1, me ha dicho, ¿no? Entonces, hace este tipo de cosas que se la ha hecho muy bien. Pero Yo le he visto infinidad de cosas en teatros, Delibes, ante lo que hacía la mujer, fondo azul, fondo gris, tal. Como esto, nunca. Hay un momento que hay un trasvase y que crees que está...
3: Hasta ese punto, nunca.
0: Yo, para mí, nunca. Lo mejor que le he visto, y además se lo dije, chico, estoy impactado.
3: Le ha hecho
0: no es que te cosas, guste, ¿sí? Te ha producido algo más por dentro, ¿no?
4: La espiritualidad que decías tú que había en la sala.
0: Sí, creo que es algo... Está toda la carrera de él metida y... Toda la admiración, el cariño, el conocimiento que él tenía de Fernando, que una abuela de Fernando había nacido cerca también de Chinchón, en Torres Laguna, pues, y todo lo que él pudo conocer.
1: Bueno, en su casa, la sala de cine en su casa es...
0: Se llama Fernando Gómez, claro. Hemos quedado para ver una película. Pero yo que luego, en la última parte, también conocí mucho a Fernando, y como lo digo, él tuvo la generosidad de dedicarme. El último libro de Fernando está dedicado a mí. Además, una dedicatoria muy bonita para... José Luis García, que me llevó a Hollywood. Claro, nunca había ido a Hollywood, fuimos con el abuelo. Bueno, pues esta obra desde el primero, luego está el momento de la República, todo, y como lo cuenta él, y con su abuela y tal, y abuela, los paseos que hace, tal, la guerra, todo ese mundo, ¿no? La infancia, el primer pantalón largo, todas estas cosas, ¿no? Y ha hecho una, dentro de la maravilla, que es el tiempo amarillo de Fernando, ha hecho como la esencia de esa primera mitad y la ha llevado a teatro. Es puro teatro, ¿eh? Es puro teatro de un señor que tú le ves, que se sienta y, como dices tú, se levanta con 89 años sin ningún problema y vuelve a pasear y te cuenta una anécdota. Y llega un momento que estás viendo a Fernando Ferrer Gómez contándote parte de su vida, mucho más cercano que en el Viaje a Ninguna Parte, donde estaba, por cierto, Pepe, ¿no? Y se lo dije de verdad, digo, coño, creo que has hecho... ¡Bah! En teatro lo mejor que yo he visto nunca.
3: ¿Está todavía en cartel?
0: Está siempre sin localidades. Vamos, hay localidades porque siempre hay una cuota que tienes que vender todos
3: pero,
0: los días.
3: Pero está todavía en cartel, ¿no?
4: Sí, es dificilísimo.
3: O sea, llegamos a tiempo, quizá.
0: Sí,
3: ya se caldas ahora.
2: Hay que mover todo tipo de influencias. Yo ya las estoy moviendo, pero no sé si...
4: Él estará muy contento, digo, ¿no?
0: Hombre, yo creo que sí.
2: Bueno, un momento que vamos muy mal de tiempo. Vamos fatal de tiempo. Hay que escuchar una canción urgentemente, porque si no, Chencho me va a sacar la tarjeta naranja. Así que, don Eduardo.
1: Mira que hay cantantes de jazz, de blues, extraordinarias, ¿no? Pero yo estoy recuperando últimamente una enorme cantante que es Etta James, que me parece que en sus mejores discos está a la altura de por supuesto, de Fitzgerald, sino de Lady Holiday, sin ningún género de dudas, de Sarah Vaughan, de Dinah Shore, en fin, de todas ellas, ¿no? Etta James, y en este caso una canción muy bonita ya de los años 60, con un solo de piano maravilloso que van a escuchar los oyentes, que se titula, tiene un título muy bonito en inglés, no fácil de traducir, pero aquí están los angloparlantes de todas, que es I'm Pulling Through.
0: ¿I'm?
1: Pulling. Throw.
4: ¿Y eso qué?
2: Estoy empujando.
1: Como empujando a través de, ¿no? Lo que quiere decir es como exactamente, como intentando abrir la
0: gente. El pull pone, ¿no? Push and pull. Empuja.
1: I'm pulling through.
3: Pull and push.
0: Claro, por eso digo que, ¿cómo lo traducirías? Empujando.
3: Bueno, estoy empujando, estoy logrando atravesar, logrando pasar a través de un sitio.
1: Una canción de amor llena de conflictos y de sentimientos.
3: Vamos a escucharla. Yo la conozco, esta canción.

0: bueno, bonita canción. Lo que pasa es que ahora que sepáis que tenemos 5 minutos hasta la próxima para que habléis de las películas que habéis visto, porque es que esto ha comenzado habiendo un pugilato a micrófono cerrado, que ahora que quisiera que se reprodujera a micrófono abierto, entre Eduardo y Chencho, porque han visto una película.
1: No, es una palabra fuerte.
2: Bueno, pelea, hombre.
3: Ni siquiera pelea,
0: un cruce,
3: ni siquiera
0: un cruce de guantes.
3: No llega ni siquiera.
0: Un cruce de guantes.
1: Duelo de titanes.
2: Se quedó en sí, porque amago de debate.
1: No, perdona. Estamos, han echado atrás.
3: Ni siquiera estamos.
0: No, perdona. Yo he visto que Eduardo la defendía y Chencho ponía cara a decir que no.
3: Ya lo dije, ni siquiera estamos en la fase de contraste de pareceres del tardo franquista.
1: Uno un 8 y otro un 3.
0: Sí. A ver, bueno.
3: No, esas es que habló en la última y yo la verdad es que tenía dudas, pero después de decirle, bueno, no, está, me he entretenido, no sé qué, he ido a verla. Aprovecho para decir, de aquí
0: estamos hablando de la película
3: Asesinato en la tercera planta, una película francesa de Rémy Besançon, con un actor que a mí me gusta mucho, Gilles Lelouch, nada que ver con el director de cine, y con Leticia Casta, que aparte de ser una señora guapa, pues es estupendo, ¿no? Bueno, esta es una película que efectivamente es un homenaje a Hitchcock, o sea que el cinéfilo yo creo que lo va a pasar francamente bien, porque
2: no, homenaje,
3: es
2: no,
3: parecido
2: parodia,
3: a la... Sí, homenaje, parodia. Lo que quiera, a La ventana indiscreta y para mí también a Misterioso asesinato en Manhattan, porque es una pareja, él escribe cosas de capa y espada, etcétera, y de repente un matrimonio que está metido en la rutina, esto les hace funcionar. Yo la verdad es que me lo he pasado muy bien y aprovecho para romper una lanza en favor de los cines Verdi, de los de A Contracorriente, que tienen siempre una programación interesantísima de películas que si no se perderían siempre en la hojarasca de una cartelera muy fijada en las grandes películas.
2: En eso abundo en lo último, totalmente lo que has dicho. A Contracorriente hace una labor muy buena, pues estás poniendo películas que si no las verías y que con frecuencia son buenas.
3: Y encima le han dado un homenaje a nuestro amigo García en Barcelona, porque el Festival de Cine de Barcelona lo organizan los de
0: Adolfo Blanco. Cualquiera que haya asistido a este momento radiofónico dirá, ¿dónde está aquí el pugilato?
2: No me retracto.
0: Que a Eduardo le ha entretenido mucho y que tú estás echándole mucha agua al vino.
2: Yo repito lo que dije el otro día. A Contracorriente, que hace una programación estupenda, esta película, sin embargo, a mí me pareció normalita, dije. Es una parodia y un homenaje, como dice el fiscal, un homenaje interesante a Hitchcock, pero que a mí se queda a medio camino. Lo dije y lo creo.
3: Ella incluso en un momento determinado, Colette se llama, por cierto, la protagonista, sustituye a Truffaut en la entrevista a Hitchcock. Se ve a Hitchcock en un momento determinado en la película, ¿no? La famosa.
0: Bueno, esta es una de las que habéis visto. ¿Habéis visto algo más?
3: No, yo solo he visto
0: esta. ¿Solo esta? O sea, ninguna de las que se supone que tenían que...
2: Yo creo que no he dado.
3: Bueno, es que no tenía idea de haber visto la del Mandalorian, aunque estoy cada vez más retirado de la saga de las galaxias, ¿no? Pero no he tenido tiempo de ir a ver esa de Mandalorian.
4: El programa pasado te dije, probablemente va a ganar, por lo que he leído, lo que me gusta a mí ese director, que... Wilowski, ¿cómo se llama?
3: Pawlilowski.
4: Bueno, pues
3: Powell, que es el Paul,
4: que había dicho Ada y Cold Water, que es una de las mejores películas que yo he visto últimamente, le han dado el premio al mejor director con los Javis, ¿no?
5: En Cannes.
4: En Cannes. Pero yo pensaba que iba a ganar la Palma de Oro, aunque la ha ganado otra película, ¿no? Que se llama Fiordo, ¿no?
3: Un Mungiu, es un Christian Mungiu, es un director rumano muy apreciado en Francia por los críticos franceses, etcétera. A mí no me llama.
4: No lo sé, pero vamos, que lo de Palilowski, lo que hace es una joya. Tengo ganas de verlo.
3: Fatherland, sí.
4: Patria. Sí. Es la historia de...
3: Thomas Mann y de su hija regresando a Alemania en el 47-46.
4: Muy, muy interesante. Es que tuviste Cold War, la Guerra Fría.
2: Sí, buena película.
4: Al final de los últimos 10 minutos, cuando deciden suicidarse, eso es algo increíble.
3: Y Ada está muy bien también.
4: Y Ada, esa no la monja. Pero bueno,
0: Ada está muy bien, pero es muy difícil de encontrar. Yo la he intentado encontrar varias veces.
3: Siempre en blanco. Pero es que, insisto, para los que seguimos manteniendo DVDs y Blu-rays, que es que la gente dice, todo está en la plataforma. No, no, el que las consigue fuera de las plataformas es Guillermo, que es una para estas cosas. Pero el resto, tirar de Just Watch, que es la aplicación donde encuentras las películas en plataformas, y veréis la cantidad de películas, pero muy conocidas, muy clásicas, que no están en plataformas.
5: De las que me gustan a mí, que no hay ninguna, prácticamente. ¿Eh? Que de las que me gustan a mí, las plataformas no hay ninguna.
0: Tú no puedes intervenir en esta parte del programa porque tú te retiraste de las películas en qué año.
5: Para mí, ver una película del año 40 es igual de. Que no he visto es igual que ver un estreno.
0: No conozco a nadie que le guste el cine que presuma de que no ha visto ninguna película desde el 65.
3: No, alguna ha visto, ¿eh? De vez en cuando le pillamos en un truco.
5: Bueno, el libro de listas este de García, la sección mía esta de nuevas, creo que está. Creo que he puesto una, que es Toy Story. Esa es la...
1: Oye, ¿cuándo sale?
3: Ah, Toy Story, la de la uno.
1: ¿Sí? ¿Sale para la feria? Pues, libro
5: no,
1: de
5: creo
1: lista.
5: Que, no creo que dé para la feria, porque ese libro está siendo una pesadilla, el de las listas. Estamos en ello, cribando, la gente ha puesto lo que le ha dado la gana, se ha saltado los conceptos, y estamos todavía en ello. No sé si llegaremos a la última semana de la feria.
1: Bueno,
5: pero es que ha sido... Bueno, ha habido tres personas a las cuales les hemos encargado hacerlo y han desistido. Ha dicho, no lo hago.
3: Menos mal, pues si no estarían en un manicomio.
5: Pero es que ahora está ya yo.
3: Estás a tratamiento psiquiátrico.
1: No es tan complicado, ¿no? Elige las películas mudas.
5: Pero la gente.
1: Elige los documentales, ¿no?
5: Pues la gente.
1: Las películas españolas.
5: Las mudas te las meten en las habladas.
3: Todas esas personas debían de haber sido eliminadas directamente, fumigadas a Auschwitz directamente.
2: Sentarte seriamente a hacerlo.
0: No sé si apoyar esa moción, porque igual yo soy uno de los que hubiera sido eliminado, no me acuerdo.
3: Pues hacer una película. Pero eso de repente mezclar mudas con sonoras, eso es un disparate.
5: Hay gente que te manda, por ejemplo, modernas, así puesto, modernas, ahí tiene que ser 30 clásicas, ¿sabéis? 15 mudas, pone modernas, 30, y clásicas,
1: yo entiendo que alguien tenga una duda y que diga, Luces de la Ciudad es una película, pues igual es muda, Luces de la Ciudad.
5: De
1: Artis.
5: Es muda, pero
1: igual no, pero bueno. Puede haber una duda.
3: Tiempos modernos, ¿no?
0: Yo puse de Artis en las mudas, claro. Pero eso es correcto, ¿no?
5: Yo creo que es correcto. Claro. Sí, es que
0: es muda.
5: Claro.
0: Y luego alguna, yo por ejemplo puse la película de Más allá del bosque y del río, que nunca me acuerdo cómo se llama.
3: Al otro lado del río y entre los árboles.
1: La de Paula.
0: Claro, la puse, como era directora española, yo creo que la puse en las españolas. No sé si me lo habéis respetado, pero es discutible.
3: Sí, es una directora española.
0: Pero la producción no es española.
1: De la misma manera que cuando Buñuel hace una película en Francia, es francesa, aunque él es español.
5: Claro. Es la producción.
3: Bueno, pero eso es admisible.
1: Pero son cosas puntuales para una tarde resolver una serie de
3: docena de asuntos. Películas españolas, dice Tokyo Story.
5: Y luego la gente te pone mal los años, tienes que mirar a qué película se refiere, porque hay dos con el mismo título, no sabes cuál es, tienes que consultarle, no te responde la gente, luego tienes que poner cómo quieres que aparezca.
1: Pues haberlo hecho 50 y 100,
5: dejan 50.
3: Eliminados.
5: Yo miraba como García, diciendo, es, pero como...
0: ¿Cuándo diablos sale el
3: disco? Han sido eliminados por no respetar
5: a fularlos. Pero ya para septiembre lo dejaremos.
0: Tanta prisa para
3: dejarlo ya para Navidad.
5: También es verdad que como nos hemos puesto antes la tarea de Directed By...
1: Y el tuyo, no te olvides.
5: Y el mío, se han ido...
0: Bueno, última canción del programa antes de que el bardo se nos aparezca por arte de magia. De
3: verdad. Bueno, un clásico, Smoke Gets in Your Eyes, pero en este caso en la versión de una grandísima cantante, Joe Stafford. Así que el humo ciega tus ojos y que pase el bardo.
0: Venga.

0: Bueno, Bardo, queridísimo, estamos ansiosos por escucharte. Aparécete.
1: Queridísimos cowboys, soy Luis Alberto y vengo a daros la matraca con el poema de todos los viernes. Se llama La chica melancólica y va dedicado, por supuesto, a Conchita Gamani, no porque sea ella melancólica, sino porque es mi amiga y le dedico todos los poemas que leo aquí. Dice así. Aquella chica se aburría mucho. Le divertían los escaparates de joyerías o de alguna tienda de marca, pero pronto se aburría de todo y en su cuarto practicaba los ejercicios que aconseja el tedio: bostezar a granel, leer a Proust y echar la culpa al mundo de su spleen. Todo en ella era odioso para un tipo que evitaba aburrirse sobre todas las cosas, como yo, pero su cara de gato, la tristeza de sus ojos soñolientos y su melancolía tan estudiada, tan convencional, me sacaron de quicio un año largo, hasta que desperté de aquel delirio pseudo amoroso y comprobé que aquella languidez que encendía mi deseo no era más que una máscara vacía y que debajo solo había humo. Y hasta aquí el poema. Muchísimas gracias, buena semana y besos y abrazos para todos. Y cuida Conchita, por supuesto.
0: Un abrazo muy fuerte.
2: Un abrazo para ti, Luis Alberto.
0: Tenemos muchas ganas ya no solo de irte, sino de verte.
3: Eso es, que ya te tienes que personar aquí.
0: Sí, a ver si te haces carne mortal. Bueno, don Guillermo Balmori, muchas gracias.
4: Gracias.
0: Don Eduardo Torres Luce, don Inocencio, don José Luis García. Queridos oyentes, hasta la semana que viene.

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0: Con Zapatero empezó todo, y cuando digo todo me refiero a casi todo lo malo que ha sucedido en España en los últimos 20 años, desde pobreza y división social a populismo de la peor calaña, grave deterioro institucional y la mayor corrupción conocida en democracia. Sin embargo, más allá de los atropellos, errores y escándalos que han sucedido desde entonces, hay algo de lo que muchos españoles aún no son del todo conscientes, sobre todo los votantes de izquierdas. Y ese algo es la mentira hecha política, porque, aunque sorprenda a muchos, el primer y más importante mentiroso del reino no es Pedro Sánchez, amo y señor de las Españas, que también, sino José Luis Rodríguez Zapatero. Sánchez es un gran mentiroso, sin duda, el más recurrente y desvergonzado que hemos sufrido en política, que ya es decir, pues la política en gran medida es pura manipulación y engaño social, pero siendo Sánchez bueno, excelente en el arte de la mentira, este no es más que el alumno avanzado de Zapatero. Zapatero es el maestro y Sánchez es su mejor pupilo. Vosotros sois muy jóvenes y ya no os acordaréis, pero Zapatero, para empezar, ganó las elecciones del año 2004 valiéndose de un burdo engaño. A saber, que los atentados del 11M fueron culpa del apoyo de Aznar a la guerra de Irak. El PSOE se aprovechó políticamente del mayor y más sanguinario ataque terrorista de la historia de España. Esto, por sí solo, ya dice mucho del personaje, pero es que 4 años después, en 2008, Zapatero revalidó su mandato valiéndose de otra gran mentira, ya que, a pesar de las evidencias, se dedicó durante meses a negar lo innegable, la mayor crisis económica en décadas. Tanto es así que poco antes de las generales declaró lo siguiente.
1: Haciendo uso de un símil futbolístico, se podría decir que la economía española ha entrado en esta legislatura en la Champions League de la economía mundial. Mal que les pese a algunos.
0: Pues bien, luego vino el pinchazo de la burbuja y después la recesión, el paro y la quiebra del país. Zapatero nos llevó de cabeza a la ruina, pero no fue su única tropelía. También engañó a los españoles con el fin de ETA, apuñalando a traición a las víctimas del terrorismo. Zapatero insiste en que fue él quien acabó con ETA, nadie más.
2: Es decir, que me está diciendo que el que acabó con ETA fue el Partido Socialista.
1: Mi gobierno, sí, lo digo. Bajo mi gobierno se terminó ETA, se entregó ETA, se rindió ETA. Sí, lo digo y lo afirmo, y lo sé seguramente. Permítame que a estas alturas ya, de los años que han pasado, creo que puedo ser la persona que más datos tenga, que más información atesore y que más conozca. Sí, fue bajo mi gobierno, en una doble estrategia, por supuesto de autoridad democrática y de acción política, donde el diálogo y la palabra tuvo que ver, cuando el ETA se entregó.
0: Lo que no dice, sin embargo, es que ese ansiado fin no fue a cambio de nada y, por tanto, más que fin fue rendición del Estado de Derecho. María Sangil, expresidenta del PP en el País Vasco.
3: Zapatero es el gran farsante de esta historia. Mira, José Luis Rodríguez Zapatero llega al gobierno en el año 2004 después del atentado del 11M. Ahí lo dejó posadito. En el año 2000 firma, él en la Moncloa, firman Zapatero y Arenas con José María Aznar detrás el Pacto por las Libertades y contra el Terrorismo. Y el pacto, sobre todo, tiene un prólogo fantástico, que dice que gobierne quien gobierne, que Batasuna se olvide, que ETA se olvide, que nunca se va a negociar con la banda. Cuando Zapatero llega, ese pacto lo mete en un cajón, y con el tiempo además nos enteramos, y esto está escrito y se puede ir a la hemeroteca, que en el año 2000 ya le manda al que era secretario del PSE, Jesús Eguiguren, a que empiece a tener negociaciones con Arnaldo Otegi en un caserío del Goibar que se llama Chillarre. Claro, cuando él llega a la Moncloa, él quiere ser el hombre de paz, y para eso él hace el mal llamado proceso de paz y le dice a ETA: tú dejas de matar y yo cambio de tal forma la sociedad con las leyes que tú te vas a sentir cómodo. Y entonces les vuelve a legalizar, que estaban ilegalizados, vuelven a las instituciones, les vuelve a convertir en parte de la negociación, negocia con la banda, empieza a aplicar una serie de leyes que son unas leyes que en 20 años han cambiado la pirámide de valores de esta sociedad. Y hoy tú piensas, Arnaldo Otegi es un hombre de paz y José Antonio Ortega Lara es una víctima molesta.
0: ¿Y todo esto para qué? Rosa Díez, ex líder de UPyD.
4: Es que Zapatero legaliza a ETA para ilegalizar políticamente al Partido Popular.
0: Siendo esto así, habiendo ocultado como ocultó la mayor crisis de nuestra historia y habiendo rendido como rindió la dignidad de España a ETA, no debería sorprender que ahora también niegue su implicación en el mayor escándalo de corrupción en décadas. Veamos.

0: Zapatero está siendo investigado por organización criminal, tráfico de influencias, blanqueo de capitales y falsedad documental. Ahí es nada. El juez lo sitúa al frente de una estructura estable y jerarquizada dedicada a llenarse los bolsillos a cambio de favores políticos dentro y fuera de España. Ojo, con conexiones en Venezuela y en China. Uno de esos favores tuvo que ver con el rescate público de Plus Ultra en el año 2021. Unos 53 millones de euros costó la broma, pero Zapatero, que tendrá que declarar ante el juez el 17 y 18 de junio, lo niega todo. Entre otras cosas, Zapatero dijo en una entrevista en Onda Cero con Carlos Alsina que él no ha tenido ninguna relación con Plus Ultra.
1: ¿Pero cómo supo de que sí tenía una relación con Plus Ultra, Julio Martínez?
2: Porque le escuché alguna vez. Sabía que había hablado, que hablaba de Plus Ultra.
1: ¿Y cómo le definió, cómo le describió esa relación con Plus Ultra?
2: Porque no, sí. no me la definió. Tenía relación, conocía, sé que conocía gente de Plus Ultra, lo sé. Yo no, por ejemplo, ¿no? No he tenido, no sé si he saludado una vez al presidente, porque ya, en fin, pero no tenía ninguna relación con Plus Ultra, nunca he estado reunido con Plus Ultra, no he viajado nunca en Plus Ultra, y esto es así.
0: Vale, pero no cuadra. El sumario incluye conversaciones de los directivos de Plus Ultra refiriéndose a nuestro pana Zapatero como figura clave para el rescate, así como pagos directos de la aerolínea a Análisis Relevante, la consultora creada por su amigo Julito Martínez, que luego terminaron en las cuentas de Zapatero y de sus hijas. También niega su participación en el rescate, pero la investigación acredita reuniones del expresidente con el entonces ministro de Seguridad Social, José Luis Escrivá, e incluso con el ministro de Transportes, José Luis Ábalos, quien también denunció que Zapatero le puenteó para propiciar el rescate. Y todo ello sin contar que la UDEF se ha hecho con el contrato por el cual Plus Ultra se comprometía a pagar el 1% del rescate, unos 530.000 euros, a la consultora de Julito. O que los directivos de la compañía celebraron el rescate con ostras y con champán antes incluso de su aprobación oficial por parte del gobierno. ¡Qué cosas, verdad! Zapatero, sin embargo, insiste en que el dinero recibido de Análisis Relevante fue solo por sus trabajos de consultoría, escritos y verbales. Pero eso también tiene difícil encaje a la vista de la calidad de los informes, cuyo contenido es genérico y de fuentes abiertas, de escaso o nulo valor real. Fernando Martínez Maillo, senador del PP, en la comisión que investiga el caso Plus Ultra.
3: No es un informe original elaborado por un experto, sino una compilación rudimentaria de fragmentos procedentes de comunicados y declaraciones públicas de la OMS, sacadas de la OMS y reproducidas como porta y pega. Es decir, esto lo haría un becario cualquiera, informe, en cualquier informe empresa, y esto ha cobrado usted 75.000 euros al año y 500.000 euros al año.
2: Informe de fuentes abiertas.
3: Claro, fuentes abiertas. Y bueno, claro, y para eso necesitan los presidentes del gobierno para hacer esto. Hombre, porque no hace falta los presidentes del gobierno. Oiga, lo hacemos porque de nosotros, incluso muchos becarios lo harían, y lo hacen diariamente.
2: Es que hay muchos que no hacen informes, y lo cobran.
3: ¿Quiénes?
2: Muchos. Usted lo sabe.
3: ¿Como usted?
2: No, usted lo sabe.
3: Usted.
2: No,
3: yo lo sé. Yo hablo de usted.
2: Usted lo sabe.
3: No, yo hablo de usted. Yo hablo de usted. Ah, o sea, que usted lo que quería hacer es lo que hacían los demás.
2: No, yo hice informe. Trabajé.
3: Usted quería hacer lo que hacen los demás, ¿no? Se supone, ¿no?
2: No.
3: Mire, esto es un corta y pega. Y esto es una estafa. Como una catedral de gorda.
0: Asimismo, Zapatero afirma que era ajeno al funcionamiento de la consultora y que, por no saber, no sabía siquiera quiénes eran sus clientes.
1: No sabía si Análisis Relevante tenía clientes o no.
2: Hombre, por supuesto que Análisis Relevante debía tener clientes, eso es evidente. Pero el detalle de la relación con cada cliente, el detalle de quiénes eran o no, no lo tenía. No lo tenía porque, además, como no he tenido nunca acceso, ni porque no formo parte de la sociedad ni de las cuentas de Análisis Relevante, yo facturaba Análisis Relevante, igual que con otras consultoras, tampoco sé ni quiénes son los clientes, ni si tienen más o menos, si van, si vuelven. No, yo tengo una relación de consultor con una consultora.
0: Vaya, ¿en serio? Porque, según el auto, Zapatero sí sabía quiénes eran. Tanto que él mismo elaboraba y enviaba a su amigo Julito listados de posibles clientes con nombre, cargo y correo electrónico para remitir sus informes. Aunque, para mentiras y de las gordas, las urdidas en torno a Venezuela. Eso, amigos, ya es harina de otro costal. Zapatero lleva años presentándose en público como mediador internacional para liberar presos políticos y facilitar la transición democrática en Venezuela. El ex líder del PSOE se autoproclama salvador del pueblo venezolano.
2: He tenido, en fin, una actividad intensísima en Venezuela, sin tener ninguna retribución, por un compromiso que adquirí con ese país y sobre todo con la gente que padecía la cárcel. He hecho liberaciones, he logrado liberaciones a decenas de personas, que mi tarea como expresidente de España y ciudadano José Rodríguez Zapatero en Venezuela ha sido gigantesca de esfuerzo sin percibir nada, solo por intentar que aquel país no acabara en una guerra civil y por liberar cientos de presos.
0: Tiene narices la cosa. Porque esto, amigos, cuadra mal, muy mal, con los muchos y sólidos indicios que incluye el sumario, pero también con las constantes denuncias que durante años han hecho los presos y disidentes del régimen chavista. Julio Borges, expresidente de la Asamblea Nacional de Venezuela.
4: Hubo represión, hubo coacción, hubo amenaza de estos tres personajes, Zapatero, Delcy Rodríguez y Jorge Rodríguez, que al final Zapatero pasó de ser, en teoría, mediador a ser simplemente un gestor de los intereses de Maduro.
0: Pero es que además su dedicación a Venezuela tenía poco o nada de humanitaria y sí mucho de interés económico y personal, según la investigación judicial. Zapatero, entre otros negocios, se dedicaba al comercio de petróleo, oro y níquel venezolanos. Prueba de ello es que intermedió en la venta de crudo para empresas chinas controladas por el Partido Comunista, tal y como evidencia una carta de intenciones encontrada en uno de los registros. Puestos a ganar dinero, la trama incluso se aprovechó del hambre de los venezolanos, haciendo negocio con las cajas de comida que repartía el chavismo entre los más pobres para comprar su fidelidad. Pero es que además, por si todo esto fuera poco, sus hijas, las hijas de Zapatero, cobraron al menos 100.000 euros de una empresa, Benkis, que, entre otras cosas, se dedicaba a esparcir desinformación, a reprimir opositores y a espiar a disidentes de la dictadura. ¿Qué? ¿Cómo os quedáis? La aplicación en cuestión se llamaba Ben App. Así la anunciaba el expresidente de Venezuela, Nicolás Maduro, hoy en prisión en Estados Unidos.
5: Abrir una ventana especial de la página Ben App que utilizamos para el 1x10 del buen gobierno. Con la página 58, ahora se va a abrir una especial para toda la población venezolana para que ahí de manera confidencial me pongan los datos de todos los delincuentes que han amenazado al pueblo, que han atacado al pueblo, para ir por ellos, para que haya justicia pronta.
0: Asco, amigos, asco, asco infinito.

0: Visto lo visto, ahora se entiende mejor la férrea defensa que ha hecho Zapatero durante años para blanquear el chavismo. Ejemplos hay muchos, son innumerables.
1: Hay mucha desinformación sobre Venezuela. Yo he viajado 38 veces desde 2015 a Venezuela y, por tanto, creo que algo sé de lo que pasa allí. Y promover las sanciones económicas para que un pueblo sufra, intentar derrocar a un gobierno y no apelar a la convivencia pacífica, al diálogo, al acuerdo, al entendimiento entre dos sectores de la sociedad, nos gustarán más unos u otros, entre dos sectores de la sociedad, es un error.
0: Derrocar a Maduro es un error, decía ZP. Ahora sabemos por qué, ¿verdad? Andrés Pastrana, expresidente de Colombia en 13TV.
2: En esta trama criminal encontraron en la democracia un negocio para lucrarse de forma personal. Y como he venido yo insistiendo, posiblemente el hombre que más daño le hizo a la democracia en América Latina es precisamente el expresidente Zapatero. Miremos y si nos retrotraemos, cómo ellos han validado elecciones que se han robado en Venezuela, cómo han validado un régimen que ha robado las elecciones. Y que no ha sido solamente el presidente Zapatero, también hay otros colegas que han estado en este tema y que nosotros hemos venido denunciando. Y por eso es que yo decía que esto es apenas el comienzo de la punta del iceberg.
0: Esto mismo ya lo avanzó María Corina Machado hace pocas semanas durante su visita a España.
3: Me gustaría que me diera su opinión sobre el papel que está desarrollando como mediador entre ustedes y el gobierno el expresidente José Luis Rodríguez Zapatero.
4: Pero es que el señor Rodríguez Zapatero no juega ningún papel de intermediación mía con nadie.
3: Se supone que es mediador entre la oposición y el gobierno para entablar...
4: Yo nunca en mi vida he hablado con el señor Rodríguez Zapatero.
3: ¿Y lo que está haciendo sus viajes a Caracas?
4: Desconozco su contenido, pero puedo asegurarte que no han sido en favor de la transición a la democracia en Venezuela.
0: Cayetana Álvarez de Toledo, diputada del PP, va incluso más allá al calificar a Zapatero de traficante de presos políticos.
5: Señor Álvarez, responda. ¿Cuántos presos ha sacado Zapatero y cuántos ha contribuido a meter? Zapatero ha sido el gran blanqueador de la tiranía chavista. Empezó como mediador de parte, hasta que la oposición lo repudió por falsario. Luego se especializó en el tráfico de presos políticos, salidas condicionadas a los intereses del régimen, el chantaje como método, la libertad como moneda. Las propias víctimas han denunciado sus prácticas, de Leopoldo López a Lorenza Ley. Si callas, te saco. Si sales, me das las gracias. La gratitud del preso como coartada para blanquearse y prueba de su influencia sobre el régimen. ¿Qué mejor tarjeta de visita para un lobista? ¿Y qué inmoralidad?
0: Pues esto es lo que hay, amigos. Hay que tener la cara de hormigón armado para negar una crisis económica con la consiguiente ruina para millones de españoles, por puro interés electoral. Hay que ser muy ruin para negociar a escondidas con ETA mientras traicionas a sus víctimas por la espalda. Hay que tener cuajo para enriquecerte a manos llenas mientras proclamas a los cuatro vientos que ser socialista significa dar mucho y tener muy poco. Y hay que ser miserable, muy miserable, para hacer negocio con el sufrimiento de todo un pueblo, el pueblo de Venezuela. Pero claro, si eres mentiroso y no tienes principios, la comisión de tropelías carece de dificultad alguna. Fijaos hasta qué punto llega la falsedad del personaje, que Zapatero miente incluso cuando no hay necesidad. Bastan dos anécdotas para demostrarlo. Álvaro Nieto, director de The Objective en 13.
6: Escucha, porque esta anécdota es buenísima. Resultó que ese día tenía yo una comida con Zapatero. Voy allí a la comida, habíamos publicado por la mañana que las hijas de Zapatero abrían sucursal en Venezuela. Y entonces, en el transcurso de la comida, estábamos dos, tres o cuatro periodistas más, y claro, yo ya le dije, oye, no sé si has visto que hemos publicado que tus hijas pues han decidido abrir una empresa en Venezuela, no sé si me puedes explicar
7: un poco. ¿Le viste la comida? ¿No? Bien.
6: Y entonces me dice, ah, ¿que han abierto una empresa mis hijas en Venezuela? No tenía ni idea. Ahora cuando llegue después de comer les voy a preguntar.
7: ¿En serio?
6: Tal cual. Con todo su rostro. O sea, sabiendo yo que me estaba mintiendo a la cara.
0: Martín Barsasky, empresario argentino en el programa Horizonte.
8: Nos invita a Bill Clinton porque yo estaba en el consejo de su fundación y nos invita a cenar en Casa Lucio. Dice, estoy en Madrid, Casa Lucio, vamos a cenar.
9: Huevos estrellados.
8: Entonces vamos a cenar y está Zapatero, ¿no? Que era como la sorpresa de la noche, yo no sabía que iba a estar. Estamos los cuatro cenando y se produce un incidente, un pequeño incidente, pero que muestra mucho sobre la personalidad de Zapatero y sobre el tema de fingir. Resulta que Clinton se da cuenta que Zapatero no lo entiende. Y entonces me pide a mí que le traduzca a lo que él dice, porque él quiere que el expresidente se entere de lo que Clinton dice. Y entonces yo empiezo a traducir y Zapatero me dice, no hace falta, no hace falta, yo entiendo, yo entiendo, yo entiendo. Le digo, no, pero no sé, me pide Clinton que te traduzca y no sé, ahora que me voy a quedar callado y entonces le explico a Clinton que Zapatero no quiere que le traduzca.
10: Me digo los huevos.
8: Y entonces
7: chiste,
8: Clinton
7: Martín.
8: Me mira y se da cuenta de la situación y dice, pero esta persona finge hablar inglés.
7: No.
8: Entonces, para Clinton era obvio que él no hablaba inglés, que balbuceaba algunas palabras y que no entendía. La cuestión es que nos pasamos el resto de la cena hablando, Nina, Clinton y yo, y Zapatero se quedó callado toda la cena porque no podía meter palabra, no sabía qué decir, no sabía qué pasaba. Fue como una situación, pero lo que, más allá de la comedia de la situación, a mí me parece, ya sabemos que muchos presidentes españoles no hablaban inglés, a mí me tocó estar con Aznar, que después aprendió algo de inglés, su esposa también aprendió un poquito del café con leche.
9: Pero en Casa Lucio,
8: pero nadie decía que hablaba inglés, no, esa es la diferencia.
0: Aún está por ver si Zapatero es o no un delincuente, un criminal. Eso es tarea de la justicia, pero de lo que no hay duda es que el expresidente socialista, referente moral de la izquierda, es un mentiroso patológico y un ser despreciable, mezquino e indecente. Las mentiras de Zapatero son muchas y muy graves. Estas son tan solo algunas. ¿Quién sabe las que vendrán detrás?
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1: Bueno, pues ya estamos en el tiempo de tertulia y hoy me acompañan aquí a mi vera Rubén Arranz, periodista del Confidencial. ¿Qué tal, Rubén? Buenos días, ¿cómo
2: Muy
1: estás?
2: Muy bien, buenos días. Acalorado, como media España, o como toda en general.
1: Acalorado. A mí me hace muchísimo...

0: con 1,5 grados de calentamiento global. Y yo, perdona, de verdad, o sea, perdona por, no sé, disfrutar estos primeros días de verano, no sé.
1: Bueno, antes de continuar, bueno, hay que ganarse, Rubén, un anuncio. Tienes que hacer un anuncio, aprovechemos, porque acabas de publicar libro Extraños Compañeros de Trama, de Rubén Arranz, pues editado por la editorial Deusto. Corrupción, nepotismo, dinero y puñales en la corte sanchista. Enhorabuena.
0: Muchas gracias. Bueno, además nos ha venido Dios a ver, porque...
1: ¿En qué momento?
0: Los zapaterismos y Leire Díez y compañía, bueno, pues un resumen de operaciones mediáticas, de RTVE, Telefónica, Indra, la agencia EFE, el caso Leire... Pepiño Blanco, los Pepiño Boys, los llamo, bueno, pues
1: los
0: lo he condensado y he intentado unir los diferentes puntos de la tela de araña de corrupción para que se vea que están unidos todos.
1: Pues enhorabuena, Extraños Compañeros de Trama, apunten. Ya estás...
2: Con prólogo de José Luis Ábalos.
1: Estás invitado, lo analizaremos en profundidad y te vendrás un día a hablar concretamente de tu libro. Además, Rubén, entiendo que firmarás estas semanas en la Feria del Libro de...
0: Sí, además, si recuerdas, yo tengo un artículo que fui una vez con mi anterior libro a la Feria del Libro y no vino nadie.
1: Bueno, esta vez irán, seguro que irán. ¿Cuándo firmas?
0: Jueves día 4, 7:30, caseta 272, que es la de Deusto.
1: Genial, perfecto. Gracias. Pues queda dicho. Fran Carrillo, consultor, ¿qué tal? ¿Cómo estás?
2: ¿Qué tal? Muy buenos días, a pesar de los catastrofistas climáticos y del corrupto gobierno.
1: Y Marcela Rigí, abogada, ¿qué tal, Marcela? ¿Cómo estás?
3: Muy bien, buenos días. Esperando tu 15ª edición, porque eso no puede acabar ahí. O sea, la trama va a seguir.
1: Estamos en una explosión de corruptelas varias. La verdad es que, como decía, ya se está extendiendo mucho, ¿no? Entre los corrillos, en las conversaciones. Por favor, delincan más despacio, ¿eh? Porque no da tiempo a... roben más despacio porque no da tiempo a asimilar toda la información que está surgiendo en torno a las corruptelas del PSOE. Bueno, hay dos grandes temas este fin de semana. La verdad es que esta semana ha sido muy intensa en materia de información sobre la corrupción socialista porque se ha publicado el sumario completo del caso Zapatero, que ahora vamos a abordar, pero es que también, bueno, estamos con las novedades relacionadas con Begoña Gómez, que está también al borde de sentarse en el banquillo. Acaba de comenzar el juicio del hermanísimo, de David Sánchez, ese exitoso compositor, director de orquesta, presuntamente colocado ahí a dedo con calzador en la Diputación de Badajoz, y por supuesto el tema de las cloacas de Leire, que abordaremos mañana en profundidad. A mí me gustaría empezar por el caso Zapatero, porque es el que está provocando un auténtico terremoto, no solo a nivel político, sino también a nivel mediático. La semana pasada conocimos el auto de imputación de Zapatero y también los informes de la UDEF, sobre los que se sustentan ese auto del juez Calama. Pero esta semana hemos conocido el sumario entero con todos los detalles de la investigación. Hay que recordar, Zapatero imputado por organización criminal, tráfico de influencias y falsedad documental con posible extensión a un delito de blanqueo de capitales. Ha sido citado a declarar el 17 y 18 de junio porque han pedido que retrasen su comparecencia dos días, va a tener mucho que declarar, va a tener que dar muchísimas explicaciones. Hay que recordar también 4 registros simultáneos y el juez ha ordenado el bloqueo de parte de las cuentas del expresidente, concretamente cerca de 490.000 euros han sido bloqueados de las cuentas de Zapatero, que son los cobros bajo sospecha de análisis relevante. El meollo de la cuestión se centra en el cobro al menos de 2,6 millones de euros en 174 transferencias entre el año 2020 y el año 2025. Este es el dinero que cobró Zapatero de la trama y que está bajo sospecha. La operativa ya la conocemos, sociedades instrumentales, facturas falsas por servicios de consultoría. Usaba a su secretaria, a Gertrude, para emitir esas facturas falsas, según la investigación, y a Julito, su amigo del alma, como testaferro a través de esta consultora Análisis Relevante. Y de todo esto hay muchos temas que tratar, pero yo me gustaría empezar, es que al final, las imágenes, amigos, las imágenes. ¿Y en qué se ha quedado todo esto? Hay una imagen que lo resume perfectamente, que son las joyas de Sissi Emperatriz. Porque en el registro, en el despacho de Zapatero, despacho que pertenece, por cierto, al PSOE, le han encontrado, atención, 103 joyas y relojes, collares, pulseras, pendientes, sortijas, brazaletes, relojes, pero sobre todo una serie

0: serie de joyas, que eso parece que es de la reina de Inglaterra, que según según el entorno de Zapatero es herencia familiar de Sonsoles, y según los peritos y los expertos en materia de joyería, oiga, pues vaya herencia. No sabíamos nosotros que los las antecesores de la familia de Sonsoles fueran casi miembros de la realeza o del zarismo ruso.
1: Era Cleopatra.
0: Porque, vamos, lo de las joyas ha llamado poderosamente la atención, Rubén.
2: Estaban en la caja fuerte, además.
0: En la caja fuerte,
2: en escondidas. En la caja fuerte, que tuvieron que hacer dos intentonas para conseguir la llave porque no se la querían dar, ¿no? A ver, hay una reflexión que a mí me gustaría plantear con respecto al caso de Zapatero, y tiene que ver con la propaganda. Es decir, y eso me parece una reflexión muy importante. Sí. Para algunas personas, hasta hace unos días, y diría que ahora todavía sucede, Zapatero era una especie del guardián de las esencias de lo que es el buen progresista. Es decir, la persona que amplió derechos civiles en España, la persona que, digamos, trajo un marco de talante, de diálogo, de alianza de civilizaciones, y una especie de hombre que ejercía de rector dentro del socialismo español. Y había quienes señalábamos, me vais a permitir, que había algo raro. Es decir, una persona que va a Venezuela a validar el resultado de unas elecciones que han sido una auténtica cacicada, puedes ver que hay algo ahí que te puede hacer sospechar. Hablabas con personas de la oposición venezolana, te contaban la negociación en Santo Domingo de 2017, en la que participó, se supone, de mediador internacional Zapatero, y te decían que ahí olía un poco raro, porque en realidad lo que hacía era un poco de amigo de parte de Delcy Rodríguez y de su hermano. Veías episodios que habían sucedido aquí, como por ejemplo cuando llegó aquí Edmundo González, ahora nos hemos enterado de los dos del CNI que aparecían por allí, y decías, a este tío, al señor Edmundo González, este señor ha ayudado a que se lo quiten de en medio en Venezuela, se lo han traído aquí para que allí no moleste, para que no sea un símbolo, un mártir de otro pucherazo electoral que ha consolidado una dictadura. Veías cuestiones como el Delcy Gate, veías cuestiones como la de las maletas de Delcy, veías cuestiones como los constantes viajes a China de José Luis Rodríguez Zapatero, y decías, aquí hay algo raro. Para mí, desde luego, lo más grave, porque lo de los 2,6 millones de euros de transferencias, eso lo podemos analizar, y es escandaloso. Sí, lo de las joyas es escandaloso, también. Ahora bien, la gran pregunta que yo me hago con respecto a lo que hemos leído los últimos días, que es muy grave, es cómo ha condicionado la posición geopolítica de España las conexiones que tenía Zapatero, tanto con el Caribe, Venezuela, República Dominicana, que entiendo que eso se va a avanzar por ahí, como con China. La clave de China es muy importante, es fundamental, y no tengo ninguna duda de que ha condicionado desde la política energética en España hasta la geopolítica o la situación en otros campos, como puede ser Irán o Gaza. A mí me gustaría saber qué tiene que ver esto, si tiene que ver con los negocios de determinados líderes, como por ejemplo con Zapatero.
0: Te doy paso, Fran. Fíjate, noticia publicada, claro, es que cada día nos despertamos con un escándalo mayor, el sumario es muy extenso, la investigación es muy profunda, son 2 años de investigación por parte de la UDEF. Noticia publicada hoy por El Mundo. Zapatero cobró de fondos energéticos y lobbies del Partido Comunista Chino que hacen negocios en España, Fran.
1: Terminamos antes preguntando, oye, ¿de usted de dónde no ha cobrado? Porque que la lista es interminable. Esto es como la canción, el socialista cuando roba es que roba de verdad, ¿no? Porque es que trincan. Es que, de hecho, tenían las joyas en la caja fuerte enferradas. Es que no se fían ni de los suyos.
0: Es tremendo.
1: O sea, no se fían ni de los suyos. Vaya a ser que alguno por ahí también se las quitara. Es que es una mentalidad, es un modus vivendi, es un modus operandi de un partido, de una forma de entender la vida, que es hacer lo contrario de lo que predican, saquear, robar y trincar todo lo que puedan en el ejercicio del poder y cuando dejan el poder, porque va consustancial a ello, ¿no? Y hay una frase de Zapatero muy, muy célebre que se ha repetido mucho estos días, cuando decía, ser socialista es tener poco y estar dispuesto a dar mucho. Digo, pero que la historia es lo contrario. Digo, que la historia lo que dice es socialista es tener mucho, acumular mucho, robar mucho, trincar mucho y dar muy poquito, porque el pueblo de eso coge muy poco. Pero claro, como decía Rubén al principio de su intervención, es que todo esto va de propaganda. Siempre ha ido de propaganda. De hecho, yo ya estoy viendo cómo van a articular el relato diciendo, pero ustedes, ¿por qué se escandalizan con las cifras que se están barajando de consultorías? Eso es, o sea, que en 15 años, con todo lo que ustedes dicen, que ha cobrado 1,5 millones,
0: eso no es nada, ¿no?
1: Eso no es nada, claro, para lo que podía... Eso es lo normal, eso, la consultoría es eso, incluso hay gente que cobra más, no sé qué. ¿Cuánto habrá cobrado Aznar de Burdos? Hablarán de esto porque los conocemos. Lo más grave de esta semana a mí me ha parecido lo siguiente, y es el intento absolutamente indisimulado por parte del Gobierno, del Consejo de Ministros y de varios miembros muy preclaros del PSOE por deslegitimar la democracia y por dar un golpe de Estado. Porque hablar,
2: eso es,
1: hablar de que la justicia, de que los periodistas y que la Guardia Civil están dando un golpe de Estado o están intentando dar un golpe de Estado es ya un intento de golpe de Estado. Por todo lo que está saliendo. Eso sí que me parece muy grave. Están creando ya el clima propicio, clima político y sobre todo clima social, para lo que va a venir dentro de un año. Por si no ganan las elecciones, dejar el terreno perfectamente abonado para que la calle sea insufrible durante 4 años. Eso me parece mucho más grave. Escuchar a Óscar López, a Pachi López, a Óscar Puente, decir, es que estamos ante un intento de asalto democrático, intento de golpe de Estado, para que sus huestes se calienten y empiecen a rodear cosas. Eso sí que es grave.
0: Fijaos, comentas, Fran, esa frase que... Es que la verdad es que la hemeroteca es maravillosa. Fijaos, efectivamente, Zapatero, ¿cómo se define el buen socialista según Rodríguez Zapatero?
3: Esa es la escuela que hemos aprendido en las casas del pueblo, entre los compañeros. Hemos aprendido entre los militantes, entre las compañeras, que ser socialista es normalmente tener muy poco y estar dispuesto a dar mucho.
0: Estar dispuesto a dar mucho. Es tener muy poco y estar dispuesto a dar mucho. Oye, 103 joyas, solo en la caja fuerte que tenía en el despacho. Por cierto, ¿cuál ha sido la defensa del portavoz? Porque ahora Zapatero tiene portavoz mediático. No es un cualquiera, ¿eh? Luis Arroyo.
2: ¡Qué sorpresa!
0: Presidente del Ateneo de Madrid.
2: De los Barroso Boys, claro, este era de los chicos de Barroso, alumno aventajado, presidente del Ateneo.
0: Experto en comunicación.
2: Compañero de Pepita Marín, que es consejera de administración de Prisa.
0: Pues mira, Luis Arroyo, Luis Arroyo se está haciendo la tournée, la tournée por los diferentes medios de comunicación, especialmente Televisión Española, que ya les falta tiempo para entrevistar a Luis Arroyo y dar la versión de Zapatero. Luis Arroyo, a pregunta del tema de las joyas, que insisto, ha llamado poderosamente la atención. Yo sé perfectamente que lo de las joyas es la anécdota. Pero es una anécdota muy visual, porque al final todo esto la gente se pierde en tantas corruptelas, tantos nombres, tantas sociedades, y se queda con una imagen. Al igual que Roldán.
1: Es como lo de Roldán.
0: ¿Qué fue lo de Roldán? Lo de Roldán, todo el mundo tiene en la cabeza Roldán, en esas fotografías que publicó Interview, en pelotas, en un piso con putas. ¿Qué cosas, verdad? ¿Recuerda a José Luis Ábalos?
1: Y a Berni.
0: Hay cosas, claro, que no han cambiado. Bueno, la gente recuerda eso. ¿Y qué va a quedar de momento, con todo el tema Zapatero? El tema de las joyas, porque parece sí, Emperatriz. Y los memes que han circulado estos días en redes sociales, Zapatero hablando justo con estas frases de ser buen socialista es tener muy poco y repartir mucho, dar mucho, pero enjollado hasta las orejas. Pues bien, Luis Arroyo, a pregunta del tema de las joyas, ¿qué ha dicho? Pues ha dicho lo siguiente.
4: Son joyas que algún experto ha valorado, cuidado, esto es importante, y él quiere que se sepa, entre 30.000 y 50.000 euros, digo, porque claro, aquí ya, hablando de las joyas, con perdón y con todo cariño, pero de las joyas de la abuela, pues ya aparece uno, que no, esto vale 1,000,000 euros, esto son las joyas de Sisi Emperatriz. Bueno, hay una valoración inicial de entre 30.000 y 50.000 euros. No estoy diciendo si me parece mucho o poco, no, o todo lo contrario.
5: ¿Qué experto ha valorado eso entre 30 y 50.000
4: euros? Pues Aymar, francamente, no lo sé. No sé.
0: Oye, me ha parecido buenísimo a pregunta del periodista de la SER. Bueno, ¿y qué experto ha valorado las joyas? Luis Arroyo. No lo sé, pero bueno, a mí me han dicho que entre 30 y 50.000. Bueno, nosotros hemos preguntado a expertos, a joyeros, que bueno, ya los expertos y joyeros estos últimos días están muy demandados por todos los medios de comunicación. Algunos hablan de que si las piedras que hemos visto en esas fotografías son de baja calidad, aproximadamente el valor de esos collares rondaría el millón. Pero a poco que sean de una mínima calidad, podría rondar los 3 millones, entre 3 y 4 millones. Y si son de alta calidad, algunos hablan de hasta 90 millones de euros,
2: pero
0: Marcela.
2: Pero si, es que, si eso vale 30.000 euros y te lo ha regalado tu marido, es que no te quiere. O sea,
6: es una mala tía. Es de la herencia de la madre.
0: De Sonsoles. Son es la de la herencia de Sonsoles,
6: que yo
0: Marcela.
6: Espero que
0: la
6: hayan declarado, porque si no, otro problema. Otro problema, igual.
0: Eso es bueno, que eso si es una herencia tiene que costar en impuestos de sucesiones.
6: Efectivamente. A ver, por cómo y por cuánto, ¿no? Yo creo que ya estabais dando en la clave perfectamente con el tema de la propaganda. Lo poníais hace poco el corte de nuestro propio presidente, ¿no? Estos días visitando al Papa, que también lo mismo, poniendo en entredicho a la justicia y poniendo en entredicho el auto. Efectivamente, la presunción de inocencia existe y mientras no se demuestre lo contrario, pues uno es inocente, ¿no? Pero la realidad es, estamos hablando de higiene moral. O sea, tú no puedes tener a todo tu entorno socialista, a todo tu partido, a todos tus cargos de confianza metidos en embolados judiciales. Esa es la realidad. Zapatero fue el destructor de España, hay que recordarlo abiertamente, hay que recordar cómo y cuándo llegó al poder en este país y fue el germen que nos ha dado lugar a todo esto, además que metió la cuña ideológica en todas las normas que sacaron del gobierno socialista de aquel entonces. Pero este auto no solo habla de que este señor presuntamente se ha metido dinerito en el bolsillo con sus operaciones o se puede estar blanqueando dinero, etcétera. No, es que habla de que hay una trama organizada para blanquear e influir en medios de comunicación, en la política y en el ámbito judicial, lo dice el auto expresamente.
0: Gravísimo.
6: Del 20 de mayo.
0: Gravísimo.
6: Para blanquear al Partido Socialista Obrero Español y para beneficiar sus intereses. O sea, de esto habla el auto. O sea, es que ya no es que roban, porque parece que como lo hacen todos no pasa nada, ¿no? No estamos hablando de eso, es que estamos hablando de que aquí hay una especie de organización que influye en todo para que los españoles tengamos otra concepción de un partido que es un que es una corruptela montada, ¿no? Y lo apuntabais antes, o sea, esto solo es la punta del iceberg. No sabemos, yo ya te digo, que vas a tener que sacar muchas ediciones porque esa telaraña que has unido, pues habrá más y más y más y más, porque no hay causa que no se una con la otra.
0: Están todas están todas más o menos, no, están todas implicadas y hay un nexo,
1: claro.
0: hay un común denominador,
1: claro.
0: Que es la figura del presidente del gobierno, Fran.
1: Es que todo esto es imposible si un señor que preside el Consejo de Ministros no da su ok. Que cuando todo esto al final aterriza y acaba en Sánchez, porque Sánchez da lo que haya que todo esto se produzca, obviamente.
6: Pues, yo a veces dudo si el uno es Sánchez o Zapatero.
0: Zapatero.
6: Porque
1: hay un uno emérito. O sea, está el uno emérito, que es que ya deja las cuentas, le nombran emérito para delinquir. Tú eres el delincuente emérito, ¿no? Entonces, el delincuente emérito es Zapatero. El delincuente en ejercicio es Sánchez. Pero claro, el que tiene que dar el ok para que el delincuente emérito se lleve todo eso es el que está en el Consejo de Ministros. Es el que permite rescate y estas cosas. La cuestión es que esto explica que también el sistema y la ciudadanía, la putrefacción y la corrupción está muy extendida.
0: Mucho,
1: porque esto
0: sí.
1: Es imposible. Mucho. Es imposible que todo esto haya llegado hasta este punto con la normalidad social, institucional, sistémica que se está produciendo. Porque a la más mínima que aquí hubiera una higiene democrática como tal, que no existe, donde el sistema estuviera todos los cortafuegos bien conectados uno entre otro, que no están, a la más mínima esto hubiera estallado, los procedimientos judiciales hubieran ido por su camino, pero ya se hubiera parado. No, es que cada día vemos que solo hay un delito al día porque hay 7 días a la semana, si no habría más. Y no pasa nada. Lo que quiere decir que
6: bueno,
1: no pasa nada...
6: se han cargado el Estado de Derecho en ese sentido.
1: Claro.
6: O sea, el propio auto lo dice, ¿no? Que hay una estrategia para influir en fiscales, policías, medios de comunicación.
2: Eso es propio de instituciones como el Grupo de Puebla. Aquí hay cosas que se habla desde hace años sobre eso, pero hay líderes españoles metidos dentro del Grupo de Puebla.
1: Mira, hay muchos países que pagan a gente aquí en España para desde dentro degradar la democracia, las instituciones y el concepto que tenemos de un país de una democracia liberal.
0: Bueno, Fran, solo por poner, para recordarlo, todo el Podemos, los fundadores de Podemos, claro, estuvieron trabajando intensamente para el régimen de Venezuela, claro, o sea, sí, dándoles consejos de cómo tenían que implantar una dictadura allí. Y son los mismos que han gobernado en España y que siguen gobernando en
1: cuando
0: España.
1: Cuando Podemos no estaba concebido y nadie conocía a Podemos, yo los conocí en Venezuela. Cuando yo estaba en Venezuela hablando y trabajando y con la oposición, y a mí me pilló el día de la confirmación oficial de la muerte de Hugo Chávez en Caracas, yo me crucé en los pasillos del Palacio de Gobierno con Juan Carlos Monedero.
0: Con Monedero, sí.
1: Y
0: sí.
1: Monedero en ese momento era el director del Centro de Formación de Cuadros Chavistas en Miranda. Pero es que me hablaron de un tal Pablo Iglesias, pero es que me hablaron de una tal Carolina Descansa, pero es que me hablaron de gente del PSOE allí también ayudando al régimen. Zapatero. Claro, claro. Era Zapatero.
6: Aprendiendo en las elecciones venezolanas para ver cómo lo hacen en España, lo mismo.
1: Lo que quiere decir es que el grupo de Puebla que lidera Zapatero, la Internacional Socialista que preside Sánchez, cuya financiación ilegítima la destapó no el PP, no Vox, no los fascistas que estamos aquí, sino el Partido Revolucionario Institucional Mexicano, es decir, el PRI.
2: El partido más corrupto,
1: claro, de América. Como sabe del tema, dijo, pues oiga, esto está financiado de forma tal. Lo que te quiere decir es que se integran en las sociedades para degradarlas de dentro. En España hay tanta corrupción, más allá del PSOE, que esto todavía no ha estallado precisamente porque parte de esa corrupción sostiene la que desde arriba se está viendo.
0: Fíjate, ahora te doy paso, Rubén, pero es que esto es muy importante, hay que recordarlo, porque claro, Pedro Sánchez llegó al gobierno, llegó a la Moncloa a través de una moción de censura que defendió José Luis Ábalos hoy en la cárcel a la espera de sentencia. Le van a caer unos cuantos años, se va a comer en prisión a la sombra unos cuantos años tan solo por el caso Mascarillas, veremos lo que luego vendrá detrás. Pero insisto, llegó a la Moncloa diciendo que había que combatir la corrupción del Partido Popular, que él venía para limpiar las instituciones y las han merdado hasta las orejas como nunca antes en la historia de este país. Comentas, Fran, muy bien traído, el PRI mexicano que gobernó México durante décadas, uno de los partidos más corruptos de la historia del mundo, quejándose de que el señor Sánchez, al frente de la Internacional Socialista, está cometiendo tropelías. Esto es como si Al Capone se queja de que otro que le está haciendo la competencia...
1: De que los Corleones...
0: Oiga, pero vamos a ver...
2: Se ha matado a uno ahí.
6: Pero
0: este es el nivel. Y claro, esto genera una indignación, sobre todo. Vuelvo al tema de las joyas, porque es que esto lo resuma a la perfección. Zapatero, el que iba de pobre, de humilde, enjollado hasta las orejas. Genera indignación. Y para mí, uno de los que mejor han reflejado esa indignación en medios de comunicación ha sido, en este caso, a través de su canal de YouTube, un gran influencer, uno de los más reconocidos, que de momento es de los pocos que todavía no se ha ido a Andorra, harto ya de que le roben a través de impuestos, que es el Chocas. El Chocas lo ha resumido de la siguiente forma, fijaos.
7: Este tío tenía en una caja fuerte más joyas de lo que vale mi puto piso en el centro de Madrid. En una puta caja fuerte random tenía más pasta que la que tengo yo en mi puto piso, que encima le he tenido que pagar la mitad de mi puto dinero a Hacienda.
0: Es pura indignación.
2: Me cae muy bien este chico.
0: Es buenísimo. Eso,
2: pero es verdad que tienes toda la razón en lo que comentas, que al final, si explicamos todo en abstracto, en China, en lo geopolítico, la gente no se queda. Pero si empiezas a hablar de Jessica, de Andrea, de
0: eso
2: Joya,
0: lo entiende a la perfección todo el mundo. Puta,
2: claro. Es como lo de los zapatos de Imelda Marcos. Es decir, al final, ¿por qué esta señora en un pueblo tan pobre tiene una colección de zapatos tan grande? Es como lo de los collares de la Collares. Pues igual, es decir, eso es lo que pega. Es decir, aquí hay un expolio y hay gente que se está forrando con cuestiones que no sabemos por qué. Y luego, además, cuando les pillan, a mí es lo que más me preocupa, y lo comentabas. Las declaraciones de ayer de Óscar López, hablando de que hay sumarios judiciales que parece que pueden ganar el Premio Planeta. Las declaraciones de Óscar Puentes, del otro
6: lado.
2: Hay una frase de Pablo Iglesias que a mí me preocupa porque estamos en medio de un problema que no sabemos cómo vamos a resolver. Y yo creo, sinceramente, que lo peor está por llegar. Hay una frase de Pablo Iglesias hace unos años que dijo: como nosotros lleguemos al poder, la derecha no vuelve a gobernar en España. Entonces a mí eso me genera cierta preocupación, una honda preocupación, de hecho, porque lo que se está viendo en los últimos días es que cuanto más amenazados están por la justicia, por el Estado de Derecho, todo el que echa un pulso al Estado de esa forma es un corrupto. En un estado sano lo pierde. Pero yo aquí ya no lo empiezo a tener tan claro, porque se ve que van a forzar y porque se ve que hay una serie de personas, ese 25%, ese 27% que les votaron en Andalucía, que todavía los creen.
6: Sí,
2: claro. Y que
6: votan.
2: Sigue alineada.
1: Alienada. Alienada y alineada. También, ha dicho esto. Claro, existe porque no ha sido desmontelada ni desmontada la red clientelar.
0: Eso se mantiene.
1: Yo algún día contaré cómo una de las primeras cosas que yo quise hacer en un proyecto de ley en Andalucía es desmontar y desmantelar la red clientelar de las tropecientas mil empresas públicas creadas por el PSOE durante 40 años y no pude conseguirlo. Y algún día explicaré por qué y quién lo vetó, ¿vale? Pero si eso existe ahí, si eso sigue ahí, pues explica que haya mucha gente que viva de eso. Punto número uno. Punto número dos. Lo que ha dicho ahora mismo Rubén me parece que es la clave de toda la estrategia. ¿Por qué el PSOE sigue en 120 escaños? y fijó en 135, por cierto, porque después de 3 años siguen los mismos, eso también hay que replanteárselo. Pues porque ha asumido todo el voto de la extrema izquierda. Es que claro, si al final el votante de Podemos dice, pero si este tío es igual de radical que nosotros, pero si representa lo que nosotros queremos.
0: Es Pablo Iglesias.
1: Claro, sí. Pues, ¿a qué necesitamos al otro que más allá de denuncia de sus extrabajadores está haciendo fortuna en México? Pues ya lo tenemos. Entonces, ha asumido todo el voto de la extrema izquierda, que hoy Sumar y Podemos no tienen apenas representación. Eso dicho de otra forma. Y luego, evidentemente, el mantenimiento en el poder exige la degradación de la democracia. Porque si no es imposible, porque la democracia liberal, si la respetas de verdad, te la juegas a que una vez te voten y otra vez no. Pero el mantenimiento constante en el poder exige el control institucional, el control de lo que hace que funcione el sistema, el control de los medios, el control social mediante el empobrecimiento, vía subvención, vía dependencia del Estado, y así hace que estés 70 años en México como el PRI, 50 el peronismo, el kirchnerismo en Argentina, 80 en Venezuela o en Cuba. Eso es lo que garantiza. Entonces, eso Sánchez lo sabe, porque otra cosa no, pero lo sabe.
2: Pero, Fran, una pequeña cosa sobre eso. En ese caso, cuando uno ya forma parte de esa internacional socialista, o cuando uno tiene esos negocietes con, o esos nexos, mejor dicho, con China, hay terceros países que están interesados en que se mantenga el poder y que se degrade la democracia. Sí, eso es lo que la gente tiene que valorar. Claro,
1: sí, sí, porque viven de eso. Es decir, al final, los países tipo China, tipo, exprimen a un país, colocan a los suyos, lo exprimen y lo tienen situado como satélite. Sánchez dijo otro día, bueno, dijo dos cosas que me parecen muy graves. Una, puso en un brete al Vaticano y el Vaticano no dijo absolutamente nada diciendo es que el Papa apoya nuestras políticas, ¿vale? Y yo, no, lo hablaba en estos días con Católico porque alguien de España con cierto poder e influencia me decía, España está, realmente la gente no lo sabe, pero España está acogida ahora mismo con 3 alfileres y 4 chinchetas, ¿vale? Es decir, está acogida con pinzas entre los que lo mantienen. Pero la estrategia de voy a intentar provocar a la parte, ahora que viene el Papa a España, a la parte católica en España. Voy a decir que el Papa está de acuerdo con nuestras políticas. Si el Vaticano reacciona y dice, no, con la corrupción, con tal, hay que revisar el concordato con la Santa Sede, la España católica ya no existe, metemos el conflicto y otra cortina de humo. Mejor que no se reaccione. Pero dijo otra cosa también más importante Sánchez, que dijo, ahora mismo España, el mundo sabe que España ya no es una amenaza. Que España ya no es... Digo, pero le estás diciendo al mundo pues que nos invada Marruecos, que nos compre China. Todo lo contrario, o sea, la política disuasoria, tú no has aprendido nada de la historia. Es decir, nos está convirtiendo en eso, en un esclavo de China, en un rehén de Marruecos, y que ahora mismo seamos un actor internacional irrelevante, pero enfrentado a Estados Unidos.
6: Conscientemente,
1: de forma consciente. ¿Por qué? Porque el Grupo de Puebla es eso, es rebajar hasta el máximo el nivel de riqueza, de importancia, de predominio geoestratégico de un país para depredarlo y saquearlo por dentro y desde dentro.
0: Fijaos, es que claro, se ha hablado mucho en las últimas semanas de Plus Ultra, el rescate de Plus Ultra está bajo sospecha desde el mismo día que se aprobó, porque todo el mundo, o sea, esa comparecencia en la que la ministra de Hacienda, la señora Montero, sale al Consejo de Ministros y dice, vamos a rescatar Plus Ultra, 53 millones de euros, y lo primero que le vino a la gente a la cabeza en cuanto escuchó Plus Ultra fue... ¿Qué narices? ¿Qué es Plus Ultra? Ay, existe una compañía aérea que se llame Plus Ultra. ¿Qué es Plus Ultra? 53 millones de euros, empresa estratégica. Bueno, se rescata.
1: Que sonó a franquista.
0: Se rescata. Y ahora se descubre que Zapatero, presuntamente, estaba intermediando para facilitar ese rescate. Porque, desde luego, análisis relevante cobró de Plus Ultra. Y ahí aparecen las conversaciones reflejadas nuestro pana Zapatero. Los directivos de Plus Ultra hablando directamente de la intermediación de Zapatero. Tocaron a Ábalos. Tocaron a Zapatero y finalmente fue Zapatero el que parece ser que logró ese rescate. Pero claro, eso es tan solo la punta del iceberg. Lo grave, lo colosal de esta trama de corrupción son las vertientes internacionales. Venezuela por un lado y China por otro. Y a mí me gustaría recordar que esta investigación, como bien comentabais antes, no parte del rescate de Plus Ultra como tal, que se empezó a investigar en España y se archivó la causa. Ahora descubrimos que parece ser que hubo presiones hacia las fiscales del caso, a las que se les ha abierto un expediente informativo para saber qué ha pasado ahí, si finalmente hubo presiones de la trama. La trama hablaba de crear una kitchen para paralizar esa investigación y finalmente ese archivo. Pero como digo, es que esta investigación parte de fuera. Es gracias a la Fiscalía Suiza, a la Fiscalía Francesa, que descubren una red internacional de blanqueo que movió decenas de millones entre Venezuela, Rusia e Irán y que conduce a la aerolínea Plus Ultra y a su testaferro, al testaferro, presunto testaferro de Zapatero, señor Julito Martínez. El juez rastrea los nexos de Plus Ultra con la red que blanqueó 100 millones procedentes de Venezuela, Rusia e Irán. Plus Ultra desvió casi 16 millones de euros del rescate público a la red de blanqueo. Al menos 2,5 millones acabaron en cuentas opacas en Suiza, Montenegro, Gibraltar, Reino Unido y Mauricio. Estamos hablando de una trama internacional criminal para blanquear dinero procedente de fondos ilícitos.
2: Sí, ¿tú recuerdas, Manuel, el primer capítulo de la serie Narcos? Es bueno, que hace unos años.
0: Maravilloso. Ya,
2: cuando empiezan a hablar de que la administración Reagan en realidad empieza a intervenir sobre los narcos colombianos porque ve que están ya en las listas de los más ricos del mundo y están de repente enterrando millones y millones en divisas en la selva. Y hay un punto que dicen, oye, mira, que es que me está generando un problema de divisa a mi propio país. Y empiezan a investigar a los narcos. Entonces, claro, aquí estamos hablando de que el blanqueo venezolano preocupa, pues porque evidentemente tiene un impacto económico mayor o menor dentro de un momento en el que Estados Unidos empieza a investigar qué impacto tiene la corrupción del régimen venezolano sobre todo el continente y sobre todo sobre algunas de las ciudades. El Pollo Carvajal, entre otras cosas, está le van a juzgar por narcoterrorismo, porque se considera que una de las armas que utilizaron contra Estados Unidos desde este país, desde Venezuela, siempre, por supuesto, bajo la tutela de China, no olvidemos, es el de inundar de fentanilo determinadas de sus ciudades. Estamos hablando de esa gente, es decir, del famoso cártel de los soles. ¿Os acordáis cuando nos negaban hace años que todo esto existiera? Pues esos negocietes tenían parte ahí. No digo que aparezcan en este sumario, pero sí en el del Pollo Carvajal. Y aquí estamos hablando de personas que formaban parte, empresarios vinculados al régimen de Venezuela, que básicamente lo que hacían era, para burlar las sanciones internacionales y vender el petróleo a China, utilizaban diferentes intermediarios. Y a Zapatero le vendían como nosotros tenemos contacto con este señor para, de un punto A, que era Venezuela, a un punto B, que era China, que esos hidrocarburos, por ejemplo, llegaran. Y este señor ha sido presidente del gobierno de España. Es que reitero.
1: Pasando
2: es que...
1: por un punto C llamado República Dominicana, donde no tiene la nacionalidad, por cierto, otro socialista llamado Bono.
0: Fijaos que, claro, estamos hablando de esta presunta red de blanqueo de capitales. Estamos hablando de que parte del dinero del rescate, de nuestro dinero, del de todos los españoles, para rescatar a Plus Ultra, que no se tenía que haber rescatado, acabó siendo utilizado para esta red de blanqueo de capitales. Y, de hecho, el sumario habla de que la red de Zapatero creó una offshore, una sociedad en Panamá llamada Miraflores, a nombre de testaferros. Y esto coincide precisamente con lo que en su día declaró Víctor Daldama, que, oye, se está cumpliendo punto por punto todo lo que ha denunciado tanto ante el juez como en los medios de comunicación. Aldama en su día dijo que la red de Zapatero había cobrado 10 millones de euros en comisiones en Panamá por haber facilitado el rescate, fijaos.
8: Coldo, me lo encuentro un día muy alegre y me dice, ya estará contento el imbécil este que va a percibir sus 10 millones de euros en Panamá, ¿vale? Quiere decir, Plus Ultra, según Coldo, hace una transferencia de 10 millones de euros a Panamá, ¿vale? Para las comisiones del señor Zapatero, que entiendo que por la insistencia de Sánchez a Ábalos, ¿vale? También son de Sánchez.
0: En fin, vamos a hacer una pequeña pausa y regresamos para abordar las vinculaciones y los negocios de Zapatero, también de sus hijas, en Venezuela, con el chavismo. Y luego, como bien comentabais antes, la reacción de Sánchez, la reacción de Zapatero y la reacción del gobierno, alimentando esa teoría de la conspiración que es de lo más grave y lo más peligroso que está sucediendo en el país, y mira que han sucedido cosas en los últimos años. A continuación.
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1: Bueno, pues ya estamos de vuelta en tiempo de tertulia. 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Bueno, señores, vayamos a Venezuela porque para mí es... O sea, el tema Venezuela, el tema China es lo gordo. Lo de las joyas es lo visual. Pero lo gordo, el meollo está en Venezuela y en China. Y en el tema de Venezuela hemos descubierto también muchas novedades que desvela ese sumario. Porque, fijaos, la UDEF se ha hecho con las agendas. Esto es como en las películas de la mafia. De repente descubren al contable de la organización criminal la contabilidad B. Bueno, pues en este caso, a Julito le han encontrado las agendas con notas manuscritas sobre distintos temas. Por ejemplo, en esas agendas se menciona explícitamente, abro comillas, PDVSA, la petrolera estatal venezolana, 50%. Esto de PDVSA 50% es importante porque ahora se ha descubierto, gracias a una investigación del New York Times, que de las ventas de petróleo venezolano, el 50%, la mitad, acababa en los bolsillos de la cúpula chavista y sus defensores, y sus socios y cómplices, el 50%. Pues bien, en las agendas de Julito se encuentra esta nota. PDVSA, 50%. Envíos mensuales de, atención, 200.000 barriles de asfalto más 2 millones de barriles de crudo y operaciones de oro en el arco minero del Orinoco, que tiene 60.000 toneladas petróleo. El régimen de Maduro también ofreció a la red de Zapatero un pelotazo del 8,75% en la isla Tórtola a cambio de ayudar a recuperar oro en una operación contra Guaidó, el opositor, uno de los opositores a Maduro. La UDEF también ha detectado pagos de un socio de Alex Saab, el banquero testaferro de Maduro, hoy en la cárcel en Estados Unidos, al testaferro de Zapatero, a Julito, y vincula la trama a blanqueo de dinero con alimentos y minas de oro. En fin, oro, petróleo, comida, estos son los negocios turbios de la trama de Zapatero en Venezuela. Ahora se entiende la defensa férrea que hacía Zapatero del régimen de Maduro, fijaos.
2: He tenido una actividad intensísima en Venezuela, sin tener ninguna retribución, por un compromiso que adquirí con ese país y sobre todo con la gente que padecía la cárcel. He hecho liberaciones, he logrado liberaciones de decenas de personas, que mi tarea como expresidente de España y ciudadano José Rodríguez Zapatero en Venezuela ha sido gigantesca de esfuerzo sin percibir nada, solo por intentar que aquel país no acabara en una guerra civil y por liberar cientos de presos.
1: Esto es Zapatero defendiendo su labor en Venezuela. ¡Altruista! Pero bueno, según la investigación, aquí de altruista tenía poco, Marcela.
3: Bueno, como tiene testaferros, lo han recibido ellos. Igual ahí no ha mentido, porque hasta sus hijas tiene testaferros este hombre. O sea, es que imaginemos el grado de moralidad.
4: Eso faltaba que se pusiera el nombre ahí en vez del testaferro. Se pusiera ella.
1: Ahí estoy yo.
3: Como cobra a través de terceros, pues bueno. Oro, petróleo, lo estás diciendo. O sea, estos no son los negocios de ZP, son los negocios de todos los regímenes socialcomunistas que se aprenden de sí mismos. Por eso se fue a Venezuela, para ilustrarse. Y ya te digo, igual las próximas elecciones en España tenemos una réplica de lo que fue aquellas elecciones que mencionabas de Venezuela, ¿no? Pues vergonzoso, si es que no hay otra palabra, si es que liberación, pero liberación de presos, ¿para qué? Para blanquear su imagen, pero si este señor estaba cobrando, o sea, por todo este sistema, o sea, nada.
1: Una cosa es el tema jurídico, el tema judicial, que está por ver, ahí tendrá que terminar la justicia, pero desde luego lo que no hay duda es que esto es absolutamente indecente, Rubén.
5: Es absolutamente indecente, pero ha pasado a lo largo de toda la historia del socialismo. Y quien no lo quiera ver en España lo puede ver en Venezuela, que era el régimen que defendía Zapatero. Es el expolio del pueblo, es decir, es el pueblo pobre al que se le vende determinados mensajes de que estamos luchando contra un enemigo o estamos garantizando un camino hacia la prosperidad de la patria mientras hay una parte que se enriquece. Es decir, mientras la mujer de Mao vivía como una reina, a los pobres campesinos les quitaban las cazuelas porque había que incrementar la producción de metal para competir con la Unión Soviética simplemente por el mero hecho de que Mao se había peleado con Stalin. Ahora, hemos empezado a ver una teoría, es que de verdad todos son testigos que se van encendiendo. Y todos esos testigos que veíamos en Ecuador, en Venezuela, aquí poco a poco se van encendiendo. El otro día Enrique Santiago, que también es miembro del Grupo de Puebla, de la Comisión Jurídica, a la que también está, por cierto, el ex juez condenado Baltasar Garzón, decía Enrique Santiago una cosa que a mí me hacía saltar las alarmas. Hablaba de, no, es que ya los líderes de la derecha, Santiago Abascal, Núñez Feijóo, Díaz Ayuso, han pasado por la embajada de Estados Unidos. Ahí está el otro testigo, el enemigo yanqui. Lo que han utilizado todas las dictaduras bananeras de Hispanoamérica para justificar sus diferentes cuestiones que contra sus propias democracias. Y de verdad, lo siento mucho, pero yo creo que esto es una advertencia al pueblo español, que es que nos están acercando hacia eso.
3: Un pueblo pobre y subvencionado, como apuntaba antes Fran, es muy fácil manejarlo.
1: Sí, claro. Ahora te doy paso, sí. Fran, porque fijaos, estamos hablando de la venta de petróleo, de oro, de recursos naturales, de presunto blanqueo de capitales, pero es que hay dos negocios específicamente que llaman poderosamente la atención de relacionados con la trama Zapatero. Uno, que es la mano derecha de Zapatero en Venezuela, resulta que le propone a la trama, esto se ha descubierto también en el sumario, un negocio con la comida. Con la comida que repartía el régimen chavista entre los más pobres de los más pobres a través de la SCLAP. Y habla de un negociete para empaquetar las famosas cajas de comida que repartía el chavismo entre la población venezolana, y decía literalmente, podemos cobrar hasta 10.000 euros al mes con el negocio de las cajas. Pero es que hay otro que también se ha descubierto que es todavía más aberrante. Resulta que las hijas de Zapatero, Alba y Laura, cobraron 100.000 euros de una empresa llamada Benkis, que se dedicaba a generar granjas de trolls vinculadas al Grupo de Puebla, que se dedicaba a su vez a espiar opositores, a reprimir disidentes y a difundir desinformación contra María Corina Machado y Edmundo González. Es decir, una empresa que, entre otras cosas, creó una aplicación, una app, que utilizó el régimen chavista para que se realizaran denuncias anónimas de disidentes. Decirlo, o sea, gente chavista, que como sucede en Cuba, que sí, se organizan en grupos vecinales para denunciar a los que...
3: Los comités de defensa de la revolución.
1: Ahí está, que se dedican a denunciar a los que son opositores al régimen. Denuncias falsas. Y te venía luego los servicios de inteligencia, llamaban a tu casa por la noche, de madrugada, y te llevaban al helicóptero.
5: Eso es lo de todo.
1: ¡Esto es terrible! O sea, pero así es. Y las hijas de Zapatero cobraron, como mínimo, que se sepa, 100.000 euros... de esta empresa Benkis que se dedicaba a este tipo de cuestiones, Fran.
4: Yo espero que ni en el Partido Popular ni en otro tipo de instancias judiciales se le haga caso a Zapatero de dejen a mis hijas al margen de todo esto. No.
1: A ver, las hijas ya son mayorcitas,
4: Es que ya están saliendo las informaciones de que si se le llama a declarar, que el pacto es que mis hijas no, tus hijas tampoco, tú las has
3: que
4: metido.
3: Que no les hubiera metido en
4: tú las has metido. Y como las has metido y se han enriquecido porque tú has querido, pues tus hijas pringan también. Porque ya son mayores. Para cobrar eran mayores de edad, ¿no?
5: Las niñas de 30 años. Las niñas de Zapatero les llama, joder, vaya niña.
4: 35
1: años,
4: las niñas. El otro día, hago un paréntesis a esto. Vi un meme que me pareció el mejor de todos, para que también nuestros espectadores se un poco y se ría, que era, se veía la foto de Zapatero, de su mujer, Sonsoles, y de las hijas, y dice, esto es como, me da a mí que esto es como las películas de Eddie Murphy, que en realidad es Zapatero interpretando todos los papeles, ¿no? Que interpreta todos los papeles, porque parecía él en todas las fotos.
3: Sí, ahora ya también le ha cargado la culpa a la mujer
4: por
3: con
4: eso,
3: las joyas.
4: Por eso.
1: Calla.
4: La cuestión es, ¿hay algo más?
1: Bueno, compartían cuenta, de hecho, cuidado. La mujer y las hijas como mínimo van a ir a declarar como testigos.
4: Ya sabemos que
5: Loreta de la vida.
4: La mujer actuó motu proprio para enriquecerse. Dicho esto, ¿hay algo más indecente que enriquecerse con la pobreza?
1: Tremendo. Indecente.
4: ¿Hay algo más indecente que enriquecerse con el hambre ajeno? Pues eso es el socialismo. Es que es la definición perfecta del socialismo desde que se instauró. Solo hay que ver la biografía de Marx. Es que Lenin vivía de las remesas de su madre. Es que todos los dictadores socialistas en la historia son multimillonarios. Es que la persona en menos de 30 años más rica de Hispanoamérica es la hija de Kirchner. Pero es que también es la hija de Hugo Chávez. Es que se dedican a eso. ¿Pero qué pasa? Que al socialismo, a diferencia de otras ideologías, no se le juzga por los hechos, porque entonces no existiría, sino por los deseos, por las intenciones. Entonces, claro, como intenciones, el socialismo siempre te va a vender lo bueno. es yo vengo a que tus derechos sean protegidos, yo vengo a que tú no pases hambre, yo vengo a que la paz mundial sea la que prevalezca, a que el clima sea no sé qué. Entonces tú, por esas intenciones, esos deseos, te iluminas, oh, pues esto es bueno. A la hora de la verdad, desde Gramsci, ha sido la ejecución de todo lo contrario.
5: Bueno, de hecho, esos son los clubes de los inocentes de Muesenberg. Es decir, claro, la gente que está defendiendo...
4: Pero es que la propaganda en el siglo XX no la inventa, sí. Goebbels, la inventa Billy Muesenberg. Sí. Es decir, Goebbels lo que hace es imitar y aumentar a nivel represivo la propaganda que antes había inventado el comunista Muesenberg. Pero en el helicoide decías, las víctimas venezolanas te cuentan que el papel de Zapatero no era ni de mediador, no era de liberador, era de represor, porque lo que se dedicaba era amenazar a las familias de las víctimas a que no contaran lo que allí estaban viviendo. Y se dedicaba por el mundo a blanquear lo que allí estaba sucediendo. De ahí que Estados Unidos, ya porque la causa está abierta aquí en España, lo haya tenido en su mira telescópica para pedir una extradición, porque le considera, junto a Alex Saab, el líder internacional de blanqueo de capitales en el régimen narcodictatorial de Venezuela. Entonces, y Estados Unidos, la justicia allí no se anda con chiquitas. Por eso creo que Zapatero, y antes lo dije, ¿es un antes y un después de todos los casos de corrupción que ha habido hasta ahora? Sí, porque ya no es solo afecta a Ábalos y Koldo, que por cierto, Ábalos cae gracias a Zapatero, porque en la lucha entre lobistas y comisionistas se empezó a meter en los negocios de Zapatero, y Zapatero pues dijo, hasta aquí. Pero Estados Unidos va a tomar un papel importante. La cuestión es, Sánchez dijo el otro día, oiga, yo no puedo adelantar elecciones por interés partidista, sino por interés general. Todo, de nuevo, repito, lo contrario de lo que hace, porque al socialismo hay que leerle a la inversa. ¿Qué pasa? Que esta vez lo tiene jodido, porque es la primera vez en 4 años, y yo llevo pidiendo una moción de censura del año 22, antes de las elecciones de 23, llevo pidiendo una moción. Es la primera vez en 4 años que Junts y PNV piden adelanto de elecciones y que la legislatura está terminada y agotada. La primera vez. Eso es un antes y un después. Vamos, ya veremos si se cumple o no.
1: Vamos con el terremoto político y el terremoto mediático, porque también ha habido terremoto mediático a raíz del tema Zapatero. Vayamos, empecemos con el terremoto político. Porque, atención, ¿cuál está siendo la estrategia que está siguiendo el gobierno, Moncloa, Pedro Sánchez, el Partido Socialista? Pues decir que todo es fruto de un complot, de una gran conspiración judeo-masónica para acabar con Pedro Sánchez por métodos antidemocráticos. Y el primero que ha defendido esa tesis, como no, es el propio Zapatero, por boca de su portavoz, Luis Arroyo, fijaos.
6: Lo identifica con el momento en el que el presidente Zapatero, en el que él empieza a colaborar de manera muy protagónica con el Partido Socialista y con el presidente Sánchez en las elecciones del 2023, empieza a ejercer un papel que todos recordamos, todos hemos sido testigos, y él identifica el inicio del ataque, aunque la investigación pudiera tener raíz en años anteriores, pero él nota que el ataque personal empieza justo cuando él empieza a ayudar al presidente Sánchez y al PSOE. Y considera que, bueno, en comparación con sus colegas, a los que muestra todo su respeto, el presidente Aznar y el presidente González, que más o menos hacen el mismo tipo de actividades, pues él está siendo durísimamente castigado, considerando una vez más que la actividad que él hace es perfectamente legal.
1: Por un lado, Zapatero lo niega todo. Dice que no hay nada, que todo es mentira, que él no participó en el rescate Plus Ultra, que todo lo que él hace como consultor es perfectamente legal, y que incluso expresidentes como Aznar, incluso Felipe González, que hacen cosas similares. Vaya, primera noticia, me entero yo ahora que Aznar o Felipe González han estado involucrados en el rescate de empresas privadas, rescate público de empresas privadas, o que se han dedicado a negociar con regímenes dictatoriales como China o Venezuela para vender oro o vender petróleo. Nada de eso hay en el currículum ni de Aznar ni de Felipe González. Sí, en el de Zapatero, pero fijaos, la clave del asunto, complot. Vienen a por mí, claro. Es una conspiración. ¿Y quién se ha unido a esta tesis? Pues el gobierno al completo de Pedro Sánchez, por boca en este caso, boca relevante, bocazas más bien, ministro de Transportes, Óscar Puente.
7: Casualmente, por cierto, hoy empieza el juicio del hermano del señor Sánchez. Yo, en mi época de ejercicio profesional, siempre había oído eso de que la política y la justicia tienen tiempos distintos. Aquí no lo parece. Aquí parece que los tiempos de la justicia y de la política se acompasan de una manera tremendamente sorprendente. Díganme ustedes qué posibilidades tiene de coincidir en el tiempo un juicio de un asunto de hace la pila de años con justo el comienzo del juicio del hermano del señor Sánchez. En fin, yo tengo muy claro, y mucha gente en este país tiene muy claro lo que está sucediendo. En fin, y eso yo creo que es irremediable para la derecha española. Hay mucha gente en nuestra sociedad que ve lo que está pasando, que ve que hay un gobierno al que se quiere derribar con métodos, desde luego, nada democráticos. Y eso, desde mi punto de vista, en este momento es innegable.
1: Pero esto de la teoría de la conspiración, a mí es de lo más grave que ha sucedido de lejos, desde que ha llegado Pedro Sánchez al gobierno. Porque hay que recordar, Pedro Sánchez con su carta a la ciudadanía hablaba ya del complot de jueces, de fuerzas y cuerpos de seguridad del Estado y de la prensa. Y desde entonces han intentado atacar, pues eso, a la justicia, a la prensa libre e independiente y a los agentes que han investigado los casos de corrupción del PSOE. De ahí precisamente el caso Cloacas, que lidera Ley de 10 con Santos Cerdán, que mañana abordaremos en profundidad. Pero es que, claro, ahora con el caso Zapatero están alimentando esa tesis de la gran conspiración judeomasónica.
5: Y ojo, que con la instrucción del caso Leire no han parado las amenazas, se han recrudecido. Y a la prensa igual, y las personas que trabajan en prensa lo podrán decir, qué tipo de presiones sufren. Hay una frase que me llamó la atención, de hecho me ha llamado más la atención que las que pronunció el ministro, que es la del presidente del gobierno cuando le preguntan en Roma por las posibles por la convocatoria de elecciones. Dice, pues sí, hay un compañero que me lo dice porque así podríamos mejorar nuestros resultados. Es decir, ellos se dirigen a la gente que solamente está, digamos, incrustada en una cámara de eco. Y las paredes de la cámara de eco se van adelgazando por los casos de corrupción y ponen un parche más. Y el parche es cada vez más exagerado y además más inflamable. Lo van inflamando. Esto es una conspiración. Esto es un complot contra nosotros. Y mira, Fran, yo nunca había creído realmente que fuera la solución la moción de censura, pero como manejan todo el aparato institucional, a lo mejor el único remedio para que tengamos unas elecciones en igualdad de condiciones las próximas es un año de gobierno desmontar todo esto, porque si no me fío. Y una,
4: es que llevo 4 años solo defendiendo la moción de censura, pero, y cada vez pero, eso vais a abrir más.
5: Pero ojo, hay una cosa que a mí me preocupa. Son lo que puede haber detrás de los ofrecimientos del PNV y de Junts.
1: Y de Junts.
5: Porque ellos aseguran la abstención. Pero ¿qué les podría ofrecer Pedro Sánchez para cambiar esa abstención por un voto contrario? El modelo plurinacional que llevan más o menos sugiriendo hace un tiempo, un referéndum, a mí es lo que más miedo me da de que se plantee actualmente esa medida, que realmente no va a quedar otro remedio al final.
4: ¿Cómo? Déjame que empiece por aquí, porque
1: Fran y Marcelo.
4: Perfecto, se le retrata discursivamente en la tribuna, porque hay corruptos activos y corruptos pasivos. ¿Vale? Usted es un corrupto, porque usted está permitiendo, usted es un delincuente pasivo, igual que hay fumadores pasivos, usted es un delincuente pasivo, porque está permitiendo que los delincuentes sigan. Entonces se le retrata. Lo que no vale es que cuando llegues a tribuna, acobardarte en el debate, acobardarte en el discurso y no decir las cosas como son. Entonces, los corruptos que están ahí permiten que haya otros corruptos que sigan en el poder, perfectamente, se le dice y se le retratan de toda España, pero la moción de censura es obligada moralmente. Que luego tú tengas que negociar que pongas a alguien instrumental para que se convoquen inmediatamente elecciones, lo haces. Pero es que has tenido 3 años para eso. O sea, es que son 6 votos nada más. ¿Cómo no has podido negociar 6 votos para quitar a esta persona? Es que yo en el año 2022 escribí que la moción de censura era necesaria. En un artículo que puse, o Sánchez o democracia. No habían, todavía no estaban las elecciones de 2023, ni convocadas, ni pensadas. Y ya pedí una moción de censura, porque sé cómo piensa este señor y cómo funciona. Y al final, la forma de actuar de eliminar contrapesos, eliminar rendición de cuentas, eliminar transparencia, es su forma de actuar. Porque decía, no, es que aquí la clave, lo que ha dicho Óscar Puente.
1: Es tremendo, es tremendo.
4: Es un delito de calumnia.
1: Es tremendo.
4: Y penalmente hay que intervenir. ¿Dónde está el Consejo General del Poder Judicial? Porque tienen que intervenir penalmente contra este señor. Esto es un delito de calumnia.
1: O sea, están hablando de jueces, fiscales, están dando un golpe agentes, de Estado. Prensa, todos compinchados, es que, para acabar con
5: la
1: Sánchez.
5: Operación Gladio, a la española.
4: Es que lo que dice Óscar Puente es un intento de golpe de Estado.
1: Ahí está.
4: Porque todos los líderes dictadores en el mundo, cada vez que la justicia, antes de ser controlada totalmente, está intentando investigar, lo primero que dicen, y esto lo dijo Chávez, lo dijo Chávez en su momento antes de hacerse con todo el poder, sí. Lo dijo Kirchner antes de hacerse con todo el poder, es, hay un intento de golpe, un asalto a la democracia por parte de tal. Bien, yo quiero leer algunas frases, si me permites, Manuel, y termino con esto, de un referente moral, intelectual y político de Pedro Sánchez, llamado Francisco Largo Caballero. Y no voy a decir la fecha, pero voy a decir algunas frases por si os suena. La transformación total del país no se puede hacer echando simplemente papeletas en las urnas. Estamos hartos de ensayos de democracia. Queremos que se implante en el país la nuestra, ¿vale? Si no nos permiten conquistar el poder con arreglo a la Constitución, tendremos que conquistarlo de otra manera. No creemos en la democracia como valor absoluto, tampoco creemos en la libertad. Hay que apoderarse del poder político, pero la revolución se hace violentamente, luchando, no con discursos. El Partido Socialista no es reformista. Cuando ha habido necesidad de romper con la legalidad, sin ningún reparo y sin ningún escrúpulo. Pero que hay más. Hay una que además dice muy buena. Si los socialistas son derrotados en las urnas, irán a la violencia. Pues antes que la derecha, preferimos la anarquía y el caos. Todo esto es lo que está pasando.
1: Totalmente de acuerdo, y de hecho hay que recordarlo, Largo Caballero es el referente político de Pedro Sánchez. Lo ha dicho públicamente, que para él es el referente, Largo Caballero. El que fue el gran causante de la guerra civil fue Largo Caballero. Intentaron dar un golpe de Estado a la propia República para instaurar una dictadura comunista en España. Esta es la realidad.
5: Pero Manuel, que Pablo Iglesias en la Universidad de Otoño, esta que hace Podemos, llamó a reventar a la derecha tal y a acusarle de todos los espacios institucionales.
1: Cual. Marcela, gravísimo, tú además como abogada, que conoces perfectamente cómo funciona la justicia, el ataque a los jueces independientes. Hablan de un complot.
3: Es gravísimo porque los jueces son independientes, tienen que ser independientes. Para que haya Estado de Derecho tiene que haber esa división de poderes y, por supuesto, que no se puede tocar el Poder Judicial. En este, o sea, yo sí que quiero aclarar que a mí me parece que hay más jueces que están defendiendo la realidad de esa separación de poderes, y porque hablamos de valentía. No, están haciendo lo que tienen que hacer. Hay más de esos que de los otros. Pero es que lo que no es democrático, y hay que recordárselo a este presidente, es que este señor hace unos años dijo de quién depende la Fiscalía. Ahí es en ese momento cuando tú quiebras la independencia. Independencia del Poder Judicial.
1: Un fiscal general de Estado que ha sido condenado.
3: ¿Pero qué me está contando usted de jueces que hace investigaciones? O sea, es que es una cosa tremenda y por supuesto que hay un descontento generalizado en el mundo del derecho en este aspecto. Y luego, por otro lado, hablábamos de que da miedo lo que se le pueda conceder a Junts o a cualquier otro partido para poder seguir manteniéndose en poder. A mí lo que me da terror es que este señor siga un mes más en el gobierno.
1: Total.
3: Eso es lo que me da miedo todas las mañanas cuando me levanto, porque no sabemos ni cómo ni cuándo le vamos a echar. Y en este sentido es importante, por eso yo también soy partidaria de la moción de censura, como apuntaba Fran, que la oposición tiene que estar poniendo todos los medios al alcance por un tema moral y por un tema de interés y bien público de los españoles. Porque hay que recordarle al Partido Popular, porque yo creo que se le olvida cuando no quiere presentar la moción, que ganó las elecciones. ¿Sabéis qué pasa? Que el Partido Popular está esperando a volver a ganarlas, pero es que igual no gobierna.
1: Cuidado, porque efectivamente, como bien comentabais antes, Pablo Iglesias ya lo dijo, no van a volver a... Si es por ellos, no vuelven a pisar ustedes el gobierno ni la Moncloa. Ese es el objetivo. Y tremendo también, estamos hablando de Óscar Puente, pero como bien comentabas tú, Fran, esas declaraciones desde el Vaticano diciendo, y tú también, Rubén, diciendo, no voy a convocar elecciones... Bueno, esto ya es ironía, ¿no? Porque algunos compañeros...
3: frivolizando con algo
1: tan importante como elecciones. Claro. No, pero ¿cuál es la realidad? La realidad es que no quiere convocar elecciones porque sabe que las pierde. Y eso es la pura antidemocracia. Oiga, dé usted la posibilidad a los españoles de que se pronuncien, pero es lo último
4: pero
1: que quiere.
4: Pero si es antidemocrático porque está gobernando antidemocráticamente, porque cuando un gobierno no tiene presupuestos, está gobernando antidemocráticamente para empezar. Pero lo peor no es eso. Lo peor es que lo que yo estoy diciendo, y al final voy a dejar para el final el verdadero deseo de Sánchez. Está creando el clima social. Lo explico. Sánchez constitucionalmente tiene una prerrogativa para no convocar elecciones. Pandemia, conflicto exterior, caos o violencia social interna, etcétera, que le permita alargar. Entonces, si eso existe en España, él puede decir, no estamos en un momento de normalidad y de tranquilidad social e institucional como para convocar elecciones. Punto número uno. Y punto número dos, si por lo que sea las pierde y acaba saliendo, deja el clima creado para hacer 4 años de un infierno al gobierno que venga, con las calles todos los días incendiadas, con manifestaciones, con parlamentos rodeados, etcétera, para él regresar en palmito y bajo palio en 2031. Porque su verdadero deseo, Manuel, y esto está casi confirmado, es ser el presidente de los 100 años de la Segunda República en España, que se conmemora en 2031.
1: ¡Ay, amigo! En fin. Bueno, vamos a hacer una pequeña pausa y regresamos, continuamos con el tema de la teoría de la conspiración, pero insisto, no solo a nivel político, importante también, se está produciendo un terremoto colosal en los medios de comunicación. Hay algunas ratas que están abandonando el barco porque se está uniendo, pero
4: no le dejaremos.
1: Pero hay otros que permanecen

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1: Bueno, pues ya estamos de nuevo en tiempo de tertulia. Fijaos, os comentaba antes cuál está siendo la estrategia del gobierno, empezando por el propio Zapatero, negándolo todo, que esto es una persecución política, y acompañado del presidente del gobierno, que sigue respaldando a Zapatero, y del conjunto del gobierno y del PSOE, que hablan ya abiertamente de una conspiración, un complot político, judicial y mediático para acabar con Sánchez. Pero fijaos, la bendita hemeroteca, amigos, porque ¿sabéis qué decía Zapatero cuando era presidente del gobierno? Decía, entre otras cosas, esto.
2: A todos los ciudadanos que sepan que la democracia y el gobierno que presido no van a consentir que se intimiden ni a jueces, ni a fiscales, ni a policías en la lucha contra los delitos de corrupción.
1: Qué cosas, ¿eh? Zapatero diciendo que no voy a permitir que se amenace, que se coaccione, que se presione a jueces ni a policías que combatan la corrupción. Qué cosas. Fijaos, otra pieza, otra perla de la bendita hemeroteca del señor Zapatero. Entrevista con Jordi Évole, año 2023, cuando salta a la prensa, a los medios de comunicación, el caso Coldo, el caso Ábalos. Le pregunta a Jordi Évole sobre este caso y la reacción del señor Sánchez. Zapatero contesta lo siguiente.
3: No ha habido ningún dirigente del Partido Socialista que haya salido y haya dicho esto es una trama contra el PSOE. No lo ha habido. El gobierno ha dicho lo que ha dicho el presidente del gobierno. Una reacción, la reacción que se espera en una democracia ante un escándalo. Oiga, caiga quien caiga, comisión de investigación y respeto a la justicia, que vamos a ver hasta dónde tiene alcance. Es el primer presidente que reacciona así. Ante un escándalo, el primero.
1: El primer presidente que reacciona así, diciendo que no ha habido otro presidente en la historia de España que haya reaccionado como Sánchez. Caiga quien caiga y que la justicia actúe. Que no ha habido respuesta para señalar a jueces, a periodistas, a agentes. Vaya por Dios, pues justo es lo que está haciendo ahora Pedro Sánchez y todo su gobierno.
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Queridos amigos de Música y Letra, un saludo del técnico Javier Pérez y de Andrés Amorós. Continuamos este ciclo dedicado a las sinfonías de Mahler. Segundo programa, hoy nos corresponde escuchar la segunda sinfonía, la llamada Sinfonía Resurrección. Como siempre, la dirección Claudio Abado con la orquesta del Festival de Lucerna. Bueno, la Sinfonía Resurrección es ya una de las obras fundamentales de Gustav Mahler y tiene un sentido inevitablemente religioso. Y aquí hay que distinguir, como yo procuro siempre decirles, la diferencia entre Mahler y Bruckner, que son ahora, mucha gente los compara, forman parte, digamos, de una cierta moda en las salas sinfónicas. Pero hay una diferencia fundamental, que es que Bruckner es un creyente sencillo, humilde, es profundamente religioso, cree que la mano de Dios nos consuela, y en cambio Mahler es un ser angustiado, que busca, que se debate entre la negrura y la luz, que hay momentos que parece que sí, pero luego resulta que no, con lo cual también pues es muy cercano a muchos de nosotros. Claro, Bruckner hereda directamente la monumentalidad del gran sinfonismo germánico. Mahler también, pero le añade otra cosa que me parece más moderno, un cierto humor trágico, una valoración de la música popular, y además aquí una presencia de una serie de grandes temas: la muerte, fundamental, la naturaleza, los niños, el amor. Su música tiene pues un significado claramente espiritual y una ambición muy grande. La sinfonía quería él que fuera como un mundo entero, que lo abarcara todo, lo mismo que dice Virginia Woolf, que la novela ha de ser como un mundo. Bueno, vamos a escuchar en primer lugar el tiempo primero, alegro maestoso o ritos fúnebres de la Sinfonía número 2, Resurrección, de Gustav Mahler, que dura poco más de 20 minutos.

Hemos escuchado el tiempo primero allegro maestoso de la Sinfonía número 2, Sinfonía Resurrección, de Gustav Mahler, dirigida por Abado, orquesta del Festival de Lucerna. Pasamos ahora a escuchar de la misma sinfonía el tiempo tercero, Scherzo, como un movimiento tranquilo, fluyente. Les quiero subrayar también algo del mundo de Gustav Mahler, que es que él pretendía que su sinfonía tuviera un sentido casi religioso, que no formara parte de un espectáculo burgués, de un conjunto, sino que cada una fuera un concierto completo, como aquí estamos haciendo, perdón, es decir, cada día una sinfonía de Gustav Mahler, no añadirle una abertura ni un concierto, empezar, entrar, escuchar la sinfonía y marcharse. Además de eso, también otro, eso va unido a un elemento fundamental, que es la compasión por los que sufren, algo cercano al mundo de Dostoyevsky, una compasión especial, por supuesto, por los niños que sufren, por los niños que mueren. Será famosísima su obra Los Kinder Toten Lieder, las canciones de los niños muertos, que además es un anticipo de lo que él va a sufrir. Bueno, vamos a escuchar entonces el tiempo tercero, Scherzo, de la segunda sinfonía, Resurrección, de Gustav Mahler. Son 11 minutos y medio.

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1: Continuamos con la sinfonía número 2 de Mahler, la llamada Sinfonía Resurrección, que tiene un sentido religioso, espiritual, clarísimo. Hemos escuchado el tiempo tercero, scherzo, y entramos ahora en la segunda parte de la sinfonía, que es, digamos, totalmente distinta. Los tres últimos tiempos, dice Federico Sopeña, mi maestro, el gran especialista en Mahler español, que forman pues un solo bloque. Primero, lo que presenta es, en un scherzo, la sordera del mundo hacia la llamada de Dios. Y eso con una cierta ingenuidad, digámoslo así, que se ha señalado, pues, en el breve tiempo que hay, ese cuarto tiempo, que es una como una llamada a un Dios personal. Y aquí entramos ya en eso que está buscando Mahler, por un lado una sinfonía, por otro lado esto está cerca de lo que llamaba Ricardo Strauss el poema sinfónico. Bueno, en el cuarto tiempo lo que toma es un tema absolutamente inspirado en uno de sus líderes, de sus canciones, del conjunto que se llama Das Neben Wanderhorn, y este movimiento recibe un nombre en alemán, la luz primigenia, Urlich, la luz primigenia. Bueno, les leo aproximadamente una traducción. Pequeña rosa roja, el hombre yace en la mayor miseria. El hombre yace, está sumido en el mayor dolor. ¿Cuánto más desearía yo estar en el cielo? Iba yo caminando por un largo sendero cuando vino un ángel y quiso apartarme de allí. Ah, no, no, yo no dejé que me apartara. Soy de Dios y a Dios quiero volver. El buen Dios me dará la luz, me alumbrará hasta la eterna vida celestial. Ven, Urlich, la luz, aquí no es la luz de la razón, del racionalismo, es la luz de la iluminación espiritual, la luz de Dios. Y eso es lo que va a desembocar triunfalmente en el último tiempo. Escuchamos, así pues, ahora este tiempo de la segunda sinfonía Resurrección de Mahler, Urlich, luz primigenia. Son 4 minutos y medio.

Hemos escuchado este tiempo cuarto Urlicht o Luz Primigenia de la segunda sinfonía de Mahler, la titulada Resurrección, como siempre en la versión de la orquesta del Festival de Lucerna, dirigida por Claudio Abbado. Y llegamos ahora al momento culminante de esta sinfonía, que es el final, el tiempo quinto, la Oda a la Resurrección. Bueno, les comento un poquito que este es un momento también muy importante en el sinfonismo y en la vida, digámoslo así, de Mahler, en toda su evolución musical. Él había empezado a trabajar en esta sinfonía cuando tenía solo 27 años y tardó 7 años en concluirla porque no lo veía claro. Estaba buscando su camino, un camino musical y también espiritual. Y hay una anécdota bien interesante, que es que era amigo del gran director Hans von Bülow y le hizo escuchar, y quería ver cómo reaccionaba ante lo que estaba preparando esta sinfonía, y en un primer momento Hans von Bülow se quedó deslumbrado. Le pareció que esto era algo así, le había escuchado también a Mahler dirigir el Parsifal de Wagner, pero luego cuando escuchó el comienzo de esta sinfonía se quedó literalmente espantado. Y le dijo, fíjense qué frase, si lo que acabo de oír es música, debe ser que no entiendo nada de este arte. Al lado de eso, el Tristán es como una sinfonía de Haydn. ¿Qué quiere esto decir? El Tristán, que es un poco el final, la cumbre de lo post-romántico de Wagner, se queda como muy anticuado, como Haydn. Ha avanzado muchísimo más. Efectivamente, yo diría que es que Mahler está en ese quicio, digamos, de lo contemporáneo que están haciendo. En cambio, algunos otros, por ejemplo, el compositor checo Förster, se emocionó tanto que cuando lo escuchó, pues no le pudo decir ni una palabra a Mahler, solo le estrechó la mano y ya está. Y hay una carta a Alma Mahler, a su esposa, donde Mahler está formulando qué es lo que intentaba expresar con esta sinfonía. ¿Qué ocurrirá ahora? ¿Qué es la vida? ¿Qué es la muerte? ¿Existe alguna continuación para nosotros? ¿Es todo esto un puro sueño? ¿O esta vida y esta muerte tienen un significado? Y estamos forzados a contestar a esa pregunta si queremos seguir viviendo. Bueno, la pregunta tradicional, yo siempre lo relaciono con Rubén Darío, dice, y no saber a dónde vamos ni de dónde venimos. En el funeral de von Bülow estaba Mahler buscando cómo acabar esta sinfonía y encontró por fin una clave. Ya vio lo que quería. Acabar la sinfonía citando la Oda a la Resurrección del poeta Friedrich Klopstock. En el último tiempo, la soprano y el coro van proclamando triunfalmente: resucitaréis, sí, resucitaréis cenizas mías tras un breve reposo. Bueno, yo recuerdo que esto fue también, empieza muy suave, no se crean que se ha estropeado, suavísimo, fue la presentación del Coro Nacional de España. Y como nos siguen a todos angustiando las dudas, interviene después de decir resucitaréis la contralto para tranquilizarnos. Ten confianza, corazón mío, nada perderás. Tuyo es, sí, tuyo todo lo que has deseado, lo que has amado, todo aquello por lo que has luchado. Y llegamos a un momento decisivo, se lo digo muy rápido. En el manuscrito vemos que hay algo que ha escrito de su propia mano Mahler. Y se aparta ya de Klopstock y escribe con su letra: moriré para vivir. Y acaba con Klopstock: resucitarás, sí, resucitarás, corazón mío, en un instante, lo que has derrotado te llevará hacia Dios. El mensaje que nos da Mahler en esta sinfonía: moriré para vivir. Hasta el próximo día.

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Muy buenos días, mis bien queridos oyentes. Verán, sostenía el pensador e historiador holandés Johan Huizinga en su ensayo Homo Ludens, publicado en 1938, que el juego constituye la base fundamental sobre la que se ha desarrollado la civilización. Pues el hombre no solo piensa, Homo sapiens, o fabrica, Homo faber, sino que, sobre todo y por encima de todo, juega. Y así, el juego, la actividad lúdica, adquiere para el ser humano una dimensión social, espiritual,

0: y simbólica. Señalaba asimismo Huizinga que el juego posee los tres grados de libertad lúdica, a saber, libertad de participación, pues que nadie está obligado a jugar, y aún jugando existe una amplia variedad de juegos diferentes para poder escoger. Libertad de ubicación, que él definía como círculo mágico, donde fuera de la realidad cotidiana y sus normas, durante un tiempo, rigen otras reglas previamente definidas y aceptadas. Y la libertad creadora o imaginativa, pues que dentro del círculo mágico y mientras dure algo, se puede reinterpretar el mundo y dar rienda suelta a la exploración simbólica y la creatividad artística. Paradójicamente, el juego se rige por reglas claras y muy estrictas, libremente aceptadas, que exigen la confianza mutua entre los jugadores y cuyo respeto es innegociable. Respeto y confianza que, cuando se traicionan, como hace el tramposo que pretende obtener ventaja, provocan la reprobación y el rechazo social del fulero, incluso fuera del círculo mágico. Pues que, como sabiamente afirmaba el refranero popular, en la mesa y en el juego se conoce al caballero. Algo que ya Platón adelantaba asegurando que en una hora de juego se puede descubrir más de una persona que en un año de conversación. Parece, no obstante, que corren tiempos donde el respeto por las reglas del juego ya no cotiza al alza en nuestra sociedad supuestamente civilizada. Los comportamientos tramposos y deshonestos despiertan un atractivo tal que semeja que hablamos de la falacia y el engaño como si éstas fueran conductas sociales virtuosas. Al punto que el célebre escritor francés del pasado siglo, François Mauriac, llegó a decir: "No siento el menor deseo de jugar en un mundo en el que todos hacen trampa". Y es que tal estado de cosas no refleja sino una progresiva degradación social y de valores que a nada bueno puede conducir. Sin embargo, jugar es una de las mejores herramientas para facilitar el aprendizaje y desarrollar habilidades cognitivas, emocionales y sociales. Y así, las actividades lúdicas, siguiendo el consejo platónico, aprender jugando es la mejor manera de aprender, aceleran el desarrollo de la atención y la memoria, facilitando los procesos creativos y la resolución de problemas, al tiempo que permiten aprender de manera natural y participativa a través de la experiencia. Y tal vez por ello el juego se ha convertido en un elemento fundamental de diferentes modelos pedagógicos modernos, como los desarrollados por reconocidos educadores como la psiquiatra italiana María Montessori, el biólogo suizo Jean Piaget, autor de la teoría del desarrollo cognitivo en cuatro etapas, o el psicólogo y pedagogo estadounidense John DeBay, entre otros. ¿Y qué decir de los potentes efectos del juego en la prevención del deterioro cognitivo habitualmente relacionado con la edad avanzada, o en los procesos de rehabilitación que siguen a problemas vasculares cerebrales con afectación neuronal? El estímulo de las funciones mentales como la capacidad de recordar, el razonamiento, el lenguaje y la velocidad de procesamiento de las ideas es propio de todos los juegos. Desde los juegos de mesa, dominó, ajedrez, cartas, los crucigramas y sopas de letras, hasta los juegos matemáticos o de lógica, y forman parte del conjunto de actividades más que recomendables para el mantenimiento de nuestra máquina de pensar y retrasar así su deterioro y envejecimiento. Se dice que cuando nos hacemos viejos, la vejez no es tan mala cuando consideramos una alternativa, según decía Maurice Chevalier, el aislamiento y la soledad no deseada son elementos relacionados con muchas de las enfermedades que nos aquejan, tanto físicas como mentales, como asegura la ciencia médica. Pero, por fortuna, tenemos a nuestro alcance una de las herramientas preventivas y terapéuticas más eficaces contra ellas: el juego. Al punto que, según las sabias palabras de George Bernard Shaw, no dejamos de jugar porque nos hacemos viejos. Envejecemos porque dejamos de jugar. Así pues, sigamos jugando, pero sin hacer trampas, por favor. Doña Sandra Fares, muy buenos días. ¿Cuál es nuestra oferta de hoy para nuestros amables oyentes?
1: Muy buenos días, Ignacio, y a toda nuestra fila audiencia. Puede que finalmente el doctor Juan Gestal Otero, profesor emérito de Medicina Preventiva y Salud Pública, además de director de la Cátedra de Hidrología Médica de la USC, vea cumplido un viejo sueño largamente acariciado: que la balneoterapia sea incluida como tratamiento terapéutico en el Sistema Nacional de Salud, tal y como ha sido aprobado en la Comisión de Sanidad del Senado de España. Y el doctor Gestal nos hablará de ello. Unos días se estrenará en Madrid, en el Teatro Amaya, El Jubilado, que aborda en clave de humor inteligente los cambios vitales debidos a la jubilación. Charlaremos con uno de los actores protagonistas de la función, el gran Pepe Carabías, y con su productora, Marisa Cruzado, que nos adelantarán algunos de los asuntos sobre los que versa esta divertida pero muy actual obra teatral. Vendrán a continuación las recomendaciones sobre ocio y cultura de Laura Galdeano, como cada semana. Y para concluir nos acompañará un emérito ilustre, el doctor Ernesto López Méndez, médico de familia, psicólogo y escritor. Asuntos muy atractivos los de hoy, ¿no te parece, Ignacio?
0: Y muy apetecible, Sandra. ¡Vamos a ello, pues! Verán ustedes, antaño había una materia en la cual los médicos se especializaban. Después desapareció. Recientemente ha vuelto a aparecer. Y de hecho, existen, creo que dos, cátedras de hidrología médica. Es decir, el uso del agua, diferentes tipos de agua, diferentes propiedades, para tratar determinadas patologías. Uno de los catedráticos de hidrología médica, el de la Universidad de Santiago de Compostela, que además es profesor emérito de Medicina Preventiva y Salud Pública, nos acompaña esta mañana el doctor Juan Gestal Otero. Juan, muy buenos días.
2: Hola, buenos días.
0: Oye, Juan, trabajas más ahora que cuando estabas antes de jubilarte, ¿no?
2: Bueno, ahora sin horario, pero también trabajo, sí, también trabajo.
0: Oye, vamos a ver, ¿he dicho alguna tontería cuando he dicho que la hidrología médica en su momento era una materia que se estudiaba en la universidad?
2: No, así es, hasta finales de los años 40, uh-huh. Fundamentalmente en la cátedra de farmacología. En la cátedra de farmacología se explicaba como otro método terapéutico, pues las aguas mineromedicinales, ¿no? Aquí en Santiago, tenemos a Nomo Campelo, que fue decano de la Facultad de Medicina, que falleció en el 48, uh-huh. 1948, que era catedrático de farmacología, era médico de baños, y explicaba la hidrología médica. Y después al terminar la Guerra Civil Española, empezó ya a menguar todo el tema de los balnearios con las guerras, la Guerra Europea, la Segunda Guerra Mundial, y bueno, y todo eso quedó un poquito relegado, y va a ser a partir de los años 80 cuando vuelve a prestársele atención, sobre todo me refiero en nuestro país, porque ha habido otros países en donde no ha habido este receso temporal.
0: Qué bonito lo de médico de aguas, se me ha encantado el tema. Oye, Juan, cuéntanos, como especialidad, ¿en qué consiste la hidrología médica?
2: Bueno, ahora lo de la especialidad también está suspendido, ¿eh? Era una especialidad médica, uh-huh. pero ahora ha quedado un poco para una especialización mediante un máster, uh-huh. mediante la realización de un máster, y lo organiza la Cátedra de Hidrología Médica de la Universidad Complutense de Madrid, uh-huh. que es la que ha sido un poco la materim, como es la Complutense, Madrid Maestra, Mater Magista, sí. Lister. Ellos tienen un máster para formar, y los médicos hidrólogos que hay actualmente en España, pues se han formado fundamentalmente con los cursos que organiza, y antes con la especialización, que también ahora tenía un máster dentro de la formación de especialista en la Complutense de Madrid, con el profesor Maraver.
0: Juan, ¿cuáles son los efectos terapéuticos, digamos, más relevantes del uso del agua mineromedicinal?
2: Bueno, hay, y sobre todo en los últimos años, hay muchos estudios, ahora se está, que hay mucho interés en buscar la evidencia científica de que tienen pues determinados medios terapéuticos, ¿no? Igual que se mira para los fármacos, también se mira para la cura balnearia, la cura balnearia. Y hay muchas indicaciones, muchas indicaciones de la cura balnearia para muchas patologías, patologías muchas de ellas pues muy frecuentes, como es toda la patología reumática, patología respiratoria como la EPOC, como las bronquiectasias, como el asma, para enfermedades dermatológicas como la psoriasis, los eczemas, el vitíligo, las quemaduras, las secuelas de las quemaduras. Y bueno, hay muchos más procedimientos. Digamos que es útil para el tratamiento, va a suponer una serie de mejorías, y es útil también para la promoción de la salud, ahora que estamos con este incremento grande de la longevidad de la población, pues también va a suponer una mejora importante, y para la rehabilitación de personas con Parkinson, personas con ACV, que van a quedar con alteraciones del equilibrio, alteraciones de la marcha, bueno, pues para esa reeducación, para eliminar esos dolores, esa espasticidad, pues la cura balnearia es muy interesante.
0: Juan, las dos características fundamentales del agua como elemento terapéutico siguen siendo la composición química que la acompaña y la temperatura.
2: Bueno, y los efectos que ejerce pues de disminución del peso, ¿no? Cuando entramos el principio de Arquímedes, ¿no? Cuando entramos los aspectos físicos, ¿no? Cuando entramos en el agua, que el hacer ejercicios en el agua es más fácil. Lo que no puedes hacer fuera del agua, en el agua, como pesas menos, lo vas a hacer, ¿no? O si tienes unas varices, esa presión hidrostática que te empuja te favorece la mejora de la circulación de retorno. Sí, pero bueno, luego está el tema de la temperatura. Está el tema de la temperatura y lo que es diferenciador, porque podríamos decir, oiga, es que la temperatura o los efectos mecánicos con el agua del grifo, claro, también lo podemos hacer, sí, claro. Y es verdad, eso es verdad, y los centros de rehabilitación en los hospitales y demás, que utilizan piscinas, utilizan agua del grifo, no agua minero-medicinal. ¿Y qué es lo que aporta a mayores el agua minero-medicinal? La composición química. Ese azufre que lleva, ese radón que lleva, esos otros componentes minerales que lleva ese agua, eso todo es lo que va a tener esos efectos diferenciadores del uso del agua del grifo, ¿no? De los spa, ¿no? Que sería el uso del agua del grifo, aunque bueno, los spa es exclusivamente un uso lúdico, no es un uso terapéutico.
0: Decía Flor que tener cuidado con lo que deseas no sea que se haga realidad. Tú llevas deseando muchos años, y lo has manifestado públicamente, que la balneoterapia, la hidroterapia, la hidrología, estén incluidos en las prestaciones de la Seguridad Social, y parece que la cosa empieza a moverse a tenor de lo que ha ocurrido en el Senado recientemente, ¿verdad, Juan?
2: Sí, es muy interesante en el Senado se haya aprobado que se modifique ese artículo 5.4 del Real Decreto 1030-2006. El año pasado celebramos un primer congreso de gestión de las aguas de los balnearios, de la cura balnearia en Ourense, la participó la cátedra, y hubo una jurista, Sofía Salgado, que presentó una interesantísima comunicación, que era ver cuál era el problema jurídico que impedía que la cura balnearia entrara en los petitorios de la Seguridad Social y cómo se podría esto arreglar. Y efectivamente, ese impedimento es que el artículo 5.4 de ese Real Decreto 1030-2006, que es un decreto sobre las prestaciones sanitarias comunes, ¿no? Establece cuáles son la cartera de servicios comunes del Sistema Nacional de Salud, excluye en ese artículo 5.4 la cura balnearia de la cartera de servicios. Quizá porque en el momento en el que se hizo esto, los legisladores consideraran que la cura balnearia pues no tenía interés, que era algo más bien lúdico. Pero deja abierto luego en el artículo 11.2, que habla de las carteras complementarias autonómicas, una posibilidad de que las comunidades autónomas planteen la incorporación de la terapia balnearia a su cartera complementaria. Todo eso depende de la interpretación jurídica que se haga de ese artículo 5.2 de ese Real Decreto. Bueno, esta es la situación legal. Entonces, a instancias de Ourense, que es nuestra provincia termal, y es la provincia termal de España, y no sé si la primera o la segunda a nivel de Europa, uh-huh. Pues promovió que el Partido Popular presentase en el Senado esa propuesta de que se hiciese llevar a cabo esa modificación para eliminar ese impedimento que impide de estar en la cartera común. Bien, el Senado no tiene capacidad para modificar ese acuerdo, no es un acuerdo vinculante, pero estamos en una situación política en la que, más pronto que tarde va a haber unas elecciones y posiblemente el Partido Popular gane esas elecciones. Si el Partido Popular tiene mayoría en el Congreso de los Diputados, este compromiso que ellos mismos han adquirido en el Senado, pues es razonable que lo lleven al Congreso y que modifiquen ese artículo, y de esa manera abran la posibilidad de que en España pueda ser igual que en Italia, que en Francia, que en Alemania, que en Portugal, que en otros muchos países europeos, pues la cura balnearia pueda entrar dentro del Sistema Nacional de Salud. En aquellas indicaciones, obviamente, en las que hay una fuerte evidencia científica, e indudablemente, se verá que habrá seguramente, como en muchos países, una coparticipación, que obviamente será lo que se cubra, sea el tratamiento, no la parte hostelera de la cura balnearia, ¿no? Bien, esos aspectos, y que eso supondría, bueno, una mejora, bueno, impresionante. Primero, los balnearios, que son centros de salud, uh-huh. son centros sanitarios, declarados centros sanitarios, que tienen un equipo médico, bueno, tendrían que esos equipos médicos, dependiendo en qué se especializasen o a lo que se dedicasen, tendrían que ampliarse, tendrían más servicios médicos. Supondría un desarrollo importante de esos centros, de esos balnearios. Los balnearios están en el medio rural. Oye, pues eso supondría un desarrollo importante de todo lo auxiliar que vendría para ese desarrollo importante del balneario, fijando población en el medio rural, desarrollando económicamente nuestro medio rural. Bueno, esos serían unos aspectos económicos así de pincelada muy importantes. Y luego en el aspecto que tiene que ver con la salud, pues está el bienestar de la población, la mejora de muchas patologías crónicas, siendo la cura balnearia algo generalmente como algo complementario, pero que va a mejorar la calidad de vida, disminuir el dolor, disminuir el consumo de fármacos antiinflamatorios, de analgésicos, disminuir el número de consultas médicas, bueno, que tiene también toda otra serie de beneficios relacionados con la salud y la atención sanitaria.
0: Pues ya ven ustedes, señores oyentes, con un poco de suerte volveremos a aquella tradición ancestral del siglo pasado, que era ir a tomar las aguas. Muchos tendrán que venir a la capital termal de Galicia. Profesor Gestal Otero, como siempre, ha sido un placer. Muchísimas gracias y enhorabuena por este pequeño pasito que esperemos que nos lleve a donde tú has predicho y por lo que tanto has luchado. Un abrazo, Juan.
2: Muchas gracias. Un abrazo.

0: Verán ustedes, en más de una ocasión hemos tenido la oportunidad de charlar en estos micrófonos y en este programa con una asociación que ustedes ya conocen, la Confederación Española de Organizaciones de Mayores. Y mira por dónde, hace poco nos han recomendado una obra de teatro. Y naturalmente, para poder hacer eso hay que hablar con alguien que tenga que ver con esa obra. Y lo vamos a hacer con dos personas. Una productora. La productora se llama Gómez y Cruzado y quien está al frente de esta producción se llama Marisa Cruzado. Marisa, buenos días.
1: Hola, buenos días.
0: Y naturalmente también con un actor. Más bien un actorazo. Si yo les digo que se llama José Carabias Lorenzo, pues a lo mejor ustedes dicen, bueno, ¿y ese quién es? Pero si les digo Pepe Carabias, la cosa cambia. Pepe, buenos días.
2: Hola, buenos días, amigos, ¿qué tal?
0: Oye, Marisa, vamos a ver, ¿cómo empezó la cosa, el proyecto de la obra El Jubilado?
1: Pues mira, la verdad es que es un tema que desde la productora venimos observando desde hace tiempo, es el tema del edadismo, ¿vale? Porque, bueno, por otros proyectos que desarrollamos y en los que colaboramos con CEOMA, precisamente, pues estamos viendo pues la problemática social que esto supone, es decir, esos prejuicios y sesgos que se tiene sobre las personas mayores y, sobre todo, el momento trágico que supone para muchas personas jubilarse en esa pérdida, digamos, de identidad que nos da a todos el trabajo, ¿no? Entonces, bueno, pues empezamos a darle vueltas. Tenemos la suerte de contar en nuestros proyectos con un autor teatral que se llama Leoncio López y le sugerimos, bueno, pues que nos escribiera un texto, un libreto de teatro tratando este tema, ¿no? Pues una persona que se jubila y cómo es ese tránsito, digamos, hacia la nueva vida que, por cierto, puede ser de otros 30 años o 35 años, es decir, estamos hablando de una verdadera nueva vida, ¿no? Y ese es el principio de Jubilado. Hablamos con CEOMA, les presentamos el libreto que este autor nos redactó en un principio y, bueno, pues a partir de ahí, como en toda producción teatral, pues empezamos con el casting de actores y bueno, pues a poner en escena el proyecto. Buscamos a una directora, magnífica directora, Esperanza Lemos, que nos ha ayudado mucho a bajar a tierra desde el punto de vista de la interpretación la trama, ¿no?, desarrollada por nuestro autor. Y, por supuesto, con los actores, con Pepe Carabias, con Leo Washington, que es nuestro jubilado, y con Carmen, su mujer, que en este caso es Miranda Collado.
0: Oye, Pepe, lo tuyo es vicio, ¿eh?
2: Solo llevo 63 años dedicándome a este oficio, hombre.
0: Nah, una tontería. Y lo que te queda.
2: Dios te oiga, amigo, Dios te oiga.
0: Oye, porque además es que mucha gente, para aquellos que no conozcan a Pepe Carabias, es un hombre, un actor, que ha tocado todos los palos, Pepe.
2: Sí, teatro, cine, televisión, doblaje, publicidad, director de doblaje, etcétera. Sí, sí. Bueno, yo siempre digo que soy un inútil, que no sé hacer otra cosa y además no me interesa.
0: Oye, Pepe, de todas maneras, supongo que cuando alguien llega y te pone delante de las narices un libreto como eso, automáticamente dice, esto lo quiero yo.
2: Sí, este texto me entusiasmó desde el primer momento que lo vi. Porque tiene una gracia, tiene un salero. Además es un texto, yo que soy, me considero una persona mayor, un texto limpio, sin tacos. Es un texto que lo van a disfrutar no solamente las personas de mi edad, jubilados, sino la gente joven, porque tiene mucha gracia. Y representa una verdad de lo que qué pasa cuando mucha gente se jubila, que entonces quiere hacer lo que no ha tenido tiempo para hacer mientras que estaba trabajando, y dice, pues voy a aprender a tocar la guitarra, aprender al golf, voy a aprender carpintería, voy a aprender... Y no quiero descifrar, lógicamente, lo que ocurre en esta obra, pero todo lo que ocurre tiene una gracia y tiene un salero impresionante. Yo la recomiendo a todo el mundo porque se van a divertir, sin lugar a dudas.
0: Marisa, ¿es muy complicado el montaje de la obra o no?
1: El montaje, sí. Bueno, es una producción, desde el punto de vista del montaje que tú comentas, es relativamente sencillo, porque toda la escenografía se produce dentro del mismo espacio escénico, ¿no?, que es la residencia de este matrimonio, compuesto por un jubilado y una persona que está todavía trabajando. Pero sí que es verdad que tú tienes una idea cuando empiezas con la producción, pero bueno, luego llega la dirección, ¿no?, y la dirección empieza a sacar esos matices, ¿no?, creativos y de puesta en escena que le dan un brillo y un esplendor al montaje que es espectacular. Entonces, sin querer desvelar mucho, porque como dice Pepe, yo creo que lo interesante es que vengan a verlo y que la disfruten, ¿no? Sin desvelarles los giros y las cosas que pasan, ¿no? A lo largo de toda la trama. Sí que es verdad que ella, por ejemplo, nos planteó una idea muy interesante, que yo creo que sí que puede ser además un aliciente para público mayor, pero también más joven, ¿eh? Que es, tiene unas partes que son como una especie de monólogos, que serían reflexiones, ¿vale? Uh-huh. De los personajes, que en este caso concreto se convierten en un... en un stand de comedia, es decir, con el típico foco sobre un micrófono, ¿no? Y con ese ritmo que tienen los monologuistas cuando hacen sus espectáculos y sus shows, ¿no? Entonces hay como dos ambientes y van saltando de un ambiente a otro y yo creo que eso le da una fuerza también interpretativa y una, desde fuera, desde el público, un enganche mucho más directo con los personajes y con lo que está pasando. Porque en ese momento, ¿no? Los personajes dirigen al público, le están hablando al público. Y yo creo que eso, bueno, pues es algo que cada vez más nos atrae cuando vamos a una sala de teatro.
0: Oye, Pepe, supongo que una de las cosas que surgen en la trama de la obra es esto que ocurre en muchas parejas, donde el más mayor, que suele ser el varón, se jubila, pero la mujer no. Y eso claro, a veces claro. Crea tiranteces, ¿no?
2: Esa es la gracia, porque no voy a descifrar lo que me regañan, lógicamente. Pero ocurre
0: no hagas spoiler, que dicen ahora los modernos.
2: Tan divertidas, tan divertidas. Imagínate una pobre mujer que llega de trabajar, harta de trabajar, cansada, y se encuentra a su marido que ha estado todo el día sin saber qué hacer, y se le han ocurrido una cantidad de locuras impresionantes. Ese choque, por supuesto, cómico, gracioso, uh-huh. entre lo que viene la mujer cansada, agotada, y el otro dice, oh, yo tal. Bueno, no quiero decir nada. Es que es una función que sorprende. Voy a decir solamente una cosa y espero que no me regañen. Hay hasta magia. Hay un momento dado e incluso hay hasta magia. Está muy bien escrita. Es un texto muy inteligente y además yo insisto, no solamente le va a gustar a las personas mayores, sino a la gente normal, a la gente joven, yo estoy completamente seguro que se van a divertir.
0: Marisa, una de las cosas que suelen surgir cuando uno se jubila es que tienes que hacer, como dicen ahora los modernos, un reseteado de tu rutina de vida y empezar a pensar en otras cosas. Bueno, pues que ahora tienes tiempo, estás un poco más libre, pero de lo que se trata es de seguir haciendo cosas, ¿no?
1: Bueno, de lo que se trata es de seguir haciendo cosas siempre que tú quieras hacerlas.
0: Naturalmente.
1: Esa es la clave, efectivamente. Ya sabemos que muchas veces las personas que se jubilan de repente se ven abrumadas por un montón de responsabilidades que les caen encima, familiares que no les corresponden, ¿no?
0: Cierto.
1: Pero bueno, como tienen tiempo, claro, pero bueno, como tienen tiempo, pues se van dejando llevar, ¿no? Hasta que llega un punto en que se producen esas desavenencias, ¿no? Porque también pensemos que bueno, es un momento muy interesante para la creatividad, para hacer, como dice Pepe, esas actividades que no has tenido tiempo. Y esta obra lo que intenta reflejar es ese preciso momento, ¿no? Ese momento en el que empieza la jubilación, en esos primeros meses de jubilación, cómo reaccionan las personas, cómo reacciona el entorno. Y yo creo que tiene una parte, además de que es una comedia, evidentemente, ¿no? Pero tiene ese punto de reflexión, ¿no? De los personajes sobre cómo se siente, ¿no? Cómo se siente esta persona que lo ha sido todo en el mundo profesional, que tiene una identidad profesional que le da a él, le concede a él un espacio, ¿no? En su vida. Cuando esa faceta profesional desaparece de un día para otro, de una manera brusca, esa identidad se pierde. Entonces la búsqueda de esa nueva identidad, ese camino hacia encontrarse de nuevo, ¿no? Para ser una persona de pleno derecho en la sociedad y poder seguir haciendo lo que quieres cuando estás bien, cuando tienes salud, cuando te has cuidado, ¿no? Cuando tienes un entorno que te favorece para poder seguir haciendo cosas, es cómo encuentras ese camino, ¿no? Y eso es lo interesante, ese gap entre una mujer que sigue trabajando, que ve con amor, ¿no? Y con preocupación cómo su marido empieza a perder un poco el norte, ¿no? Y cómo también necesitan volver a reencontrarse en su relación, ¿no? Porque bueno, pues ya sabemos todos que las relaciones en los matrimonios que duran muchos años, pues pasas por diferentes etapas, ¿no? Entonces ese reencuentro otra vez de la pareja, que ahora tiene tiempo, que tiene otra forma de entender la vida o que está cambiando su forma de entender la vida, también necesita un reajuste por parte de la pareja. Y luego está el amigo, ese gran amigo, que en este caso es el papel que hace Pepe Carabias, ¿no? Que es el que va matizando, ¿no? todo lo que va pasando en la relación, y es el compañero, digamos, de este cambio, ¿no? En la vida del protagonista, del jubilado, porque son dos personas que se jubilan al mismo tiempo, ¿no? Y empiezan juntos esa andadura. Entonces, es comedia, pero tiene una infinita ternura en los personajes, ¿no? Y creo que convencen al público. Hemos hecho una pequeña muestra, ¿no? Y convencen al público porque está escrito desde la verdad y también interpretado desde la verdad. Y creo que eso para el público de hoy es muy muy interesante.
0: Oye, Pepe, dice Marisa que bueno, que el jubilado a lo mejor que de repente empieza a perder el norte. Yo tengo para mí, como jubilado que soy, que a lo mejor lo que hacemos es encontrar el norte que llevamos buscando toda nuestra vida.
2: Bueno, tú eres jubilado, pero por lo que yo veo, me corriges, sigues trabajando, ¿no?
0: Yo suelo decir que soy pensionista, pero no jubilado.
2: Bien, pues imagínate yo que acabo de cumplir 79 años.
0: Nada, me sacas 5, me sacas 5 nada más, ¿eh?
2: Sí, y que llevo 63 trabajando, y si quiero, y si Dios me ayuda, mientras que tenga un mínimo de fuerza y salud, y por supuesto en nuestro oficio, mientras que me llamen para trabajar, yo pienso seguir trabajando. Os voy a contar una anécdota. Se hizo training topping, como se dice ahora. A mí me han quitado un trabajo de doblaje. Me han quitado un trabajo de doblaje, no por mi voz, porque haya cambiado mi voz, ni porque físicamente no lo pueda hacer, sino simplemente porque me dijeron que el trabajo podría durar 3-4 años, y me dijeron, y no es un chiste, que si yo podía asegurar que iba a vivir 3 o 4 años más.
0: ¿Y lo puede asegurar él? ¿Y lo podía asegurar él?
2: Eso sí que es edadismo.
0: Totalmente.
2: Eso sí que es edadismo. Yo no me he querido meter en líos. Luego me han llamado de todas las televisiones, de todos los periódicos, que si yo quería hacer una reivindicación en contra del edadismo. Y yo dije, no, yo no me quiero meter, no. Pero es verdad, yo lo he sufrido. A mí me han quitado un trabajo exclusivamente porque me dijeron esta peregrina pregunta de si era capaz de yo asegurar que iba a vivir 3 o 4 años más. Y yo dije, no, yo no lo puedo asegurar. Se ha quedado en una anécdota, pero yo me he quedado en el trabajo. Eso se publicó en una entrega de premios de doblaje. Uh-huh. Alguien lo puso en antena y se ha hecho trending topping, como se dice ahora. Uh-huh. Pero vamos, esta obra, insisto, tampoco es un canto, pienso yo humildemente, tampoco es un canto al edadismo, ¿eh? No. Yo pienso que no. Es un canto a la segunda juventud, a la segunda vida, al segundo trabajo, a esa cosa que tienen derecho, por supuesto, todas las personas que llegan con salud a una segunda parte de su vida y empieza una nueva vida, sin lugar a duda. Ese es el mensaje que yo humildemente creo que quiere mandar esta función, de alegría, de optimismo. No te vayas a dar de comer a las palomas. No. Puedes hacer muchas cosas en la vida, aparte de irte a un parque a dar de comer a las palomas, sin lugar a dudas.
0: Marisa, qué gusto da escuchar a alguien que lleva muchos años en un trabajo de actor, que pronuncia y vocaliza también, porque yo con la gente joven que sale ahora de verdad te juro que me cuesta entenderlos, es decir, se nota que hay teatro por medio, Marisa.
1: Bueno, debo decirte que es un auténtico honor, un placer trabajar con Pepe. No sé si sabes que nosotros desde la productora, es que tenemos una apuesta firme por el talento senior, ¿no? Porque pensamos que es mucho conocimiento adquirido en experiencia vital y profesional que se pierde. Entonces, eso hay que recuperarlo, eso tenemos que rentabilizarlo como sociedad. Es una lástima perder esa historia viva que son nuestras personas mayores en cualquier profesión. Nosotros, como nos dedicamos a esto, pues estamos empeñados en recuperar y en contar, no recuperar, sino en contar en nuestras producciones con gente que está jubilada o al borde de la jubilación, ¿no? Y en paralelo al jubilado estamos montando también La Venganza de Don Mendo. Uh-huh. Las dos obras se reproducen en... O sea, se llevan a cabo en el Teatro Amaya durante el mes de junio, ¿vale? El jubilado está los martes y de viernes a domingo con doble sesión los sábados tenemos La Venganza de Don Mendo, y ahí, aparte de que está Pepe Carabias también, que hace un Don Nuño como no te puedes imaginar, o sea, absolutamente fantástico, pero tenemos, por ejemplo, a Josele Román, que bueno, que es una actriz de estas de cine, bueno, teatro, canta de toda la vida, una secundaria de lujo en muchísimas películas, desde Vente a Alemania, Pepe, o sea, cualquiera que puedes imaginar, ahí estaba ella, que ha trabajado con todos los grandes, con Alfredo Landa, con Zacristán, con toda esta gente, la tenemos en el elenco. Es una Doña Ramírez también, que no te puedes ni hacer una idea, Y luego tenemos pues a Pedro Javier, que también es este actor, que ya está también rayando los 65, la de jubilación, que canta zarzuela, que es un actor también de toda la vida. Tenemos a Carlos Manuel Díaz, que es también de cine, que está haciendo cortos, le acaban de dar premios y que es también un actor senior. En fin, tenemos un elenco formado por todo tipo de profesionales de diferentes edades, actores mayores, ya jubilados, como te comento, luego actores muy jóvenes que van a ponerse por primera vez sobre las tablas de un teatro comercial, porque es gente que está terminando sus estudios de interpretación. En fin, estamos apostando por que estas gentes, estas personas, estos talentos senior, enseñen a estos nuevos talentos precisamente lo que tú dices, que no se los coman las nuevas técnicas que hay por ahí y que aprendan a pronunciar, que aprendan a proyectar la voz, ¿no? Que tengan presencia en escena. Y es un trabajo de verdad.
2: Si me permites, agradecer a esta empresa, dos locos maravillosos, que gastan su tiempo, su dinero y su fuerza en una cosa tan noble, tan maravillosa como es el teatro.
0: Y nosotros, señores,
2: y luchan.
0: Sí, termina,
1: Pepe. Es un mundo muy difícil, ¿verdad, Pepe? Un mundo muy difícil.
2: Sí.
0: Pues verán ustedes, señores oyentes, yo les emplazo los días 9, 13 y 26 de junio en el Teatro Amaya de Madrid. No se lo pierdan, se lo van a pasar de maravilla y van a aprender muchas cosas, sobre todo la gente joven que acuda. Y ya saben aquello que decía Henry Ford, cualquiera que para de aprender se hace viejo, tanto si tiene 20 como 80 años. Cualquiera que siga aprendiendo permanece joven. Y si no, vean ustedes a Pepe Carabias. Pepe, un abrazo muy grande, muchísimas gracias.
2: Muchísimas gracias a vosotros, gracias.
0: Marisa Cruzado, un beso y muy buena suerte con estas producciones.
1: Muchísimas gracias. En ello estamos, contamos con el público, os agradecemos muchísimo esta difusión que nos estáis ayudando a hacer y de verdad que os esperamos a todos en el Teatro Maya en el mes de junio. Lo vais a pasar genial.
3: Muy buenos días. Ya está en marcha una de las citas literarias más importantes de España, la Feria del Libro de Madrid, que se celebra en el Parque del Retiro hasta el 14 de junio. Habrá coloquios, talleres y encuentros con cerca de 230 escritores, pero además el mundo de la cultura nos trae otras propuestas que repasaremos a continuación. Esta es la agenda de Sois los Primeros. Empezamos. Los teatros del Canal de la Comunidad de Madrid estrenan de forma absoluta La Dama Boba de Lope de Vega, en versión de Chus de la Cruz y bajo la dirección de Josep María Mestres. Escrita en 1613, La Dama Boba es una de las comedias más representativas del siglo de oro español. La obra plantea a través del enredo y el humor un juego entre el amor y la razón, al tiempo que reflexiona sobre la inteligencia, los prejuicios sociales y el papel de la mujer. La propuesta de Mestres aborda el texto desde una mirada contemporánea que pone el foco en la identidad y en los roles que asumimos dentro de la sociedad. Estará en cartel hasta el 14 de junio. Las obras de la artista portuguesa Joana Vasconcelos desembarcan en Málaga en el Museo Picasso. Hasta el 27 de septiembre pueden verse casi una treintena de sus obras que aluden a cómo Vasconcelos transforma y resignifica distintos ámbitos de la realidad y permiten recorrer su trayectoria desde obras de finales de los años 90 hasta creaciones recientes. A través de esculturas e instalaciones monumentales, Vasconcelos explora la relación entre las tradiciones portuguesas y el arte contemporáneo, convirtiendo materiales cotidianos como textiles, cerámicas o azulejos en piezas que celebran el patrimonio cultural y la identidad colectiva desde una perspectiva crítica y transformadora. El 1 de junio se celebra en el Teatro Romano de Mérida la gala de los premios Max de las Artes Escénicas, en las que se premiará diversas producciones de teatro y danza en 22 categorías. Como novedad, en esta edición los premios Max incorporarán trofeos para el mejor elenco de teatro y el mejor elenco de danza, una manera de reconocer a todo el equipo interpretativo de una producción en su conjunto. Se entregarán además el premio Max de Honor, que ha distinguido al productor, gestor cultural y empresario teatral Jesús Timarro. Y del 2 al 5 de julio se celebra Arte Santander en el Palacio de Exposiciones y Congresos de Santander, consolidando a la capital cántabra como el gran epicentro veraniego del arte contemporáneo en España. Esta renovada cita cultural, situada junto a las emblemáticas playas del Sardinero, reúne este año a más de 40 galerías nacionales e internacionales y a cerca de un centenar de artistas. La entrada es libre y gratuita.
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El legendario artista brasileño Caetano Veloso actuará en Madrid el jueves 4 de junio en el Movistar Arena. Durante el concierto se espera que realice un recorrido emocional por sus 6 décadas de trayectoria musical, interpretando tanto clásicos de su repertorio como temas de su trabajo de estudio más reciente. Ha publicado más de 50 discos, alternando la experimentación vanguardista con la belleza acústica de su guitarra, y ha sido reconocido con múltiples premios Grammy y Grammys Latinos.

0: Y ahora nos vamos a conocer las novedades del sector audiovisual.
1: ¿Hablarás de cuando nos conocimos?
2: Sí.
1: Vale, ¿y de la primera cita?
2: Sí, claro.
1: ¡Mierda!
2: No es obligatorio hablar.
3: ¿Me estás diciendo que Charlie es tu primer
1: amor?
3: Sí, ¿primer amor o primer crush?
1: Las dos, creo. Es muy raro.
3: A los 30.
2: A ver, quiero hablar de cómo se ríe. ¿Qué haces? Ya sabes, es muy mona, pero también es un poco...
4: Desagradable, tío.
3: Sí. ¿Sabéis? Antes de casarnos jugamos a contarnos lo peor que habíamos hecho.
4: ¿Sí? Yo digo lo mío si lo hacemos todos. ¿Lo prometéis?
0: Sergio Pérez, director de Es Cine, nos trae hoy una peculiar comedia romántica.
5: Hola amigos, yo soy los primeros. Seguro que habéis estado en alguna boda que ha sido un auténtico quebradero de cabeza o que se ha mascado en un cierto sentido la tragedia. De eso trata la película de la que os hablo esta semana. El drama, película protagonizada por Robert Pattinson, que ya sabéis que se hizo muy famoso haciendo de vampiro en aquella saga infame, por otro lado, como era Crepúsculo, y Zendaya, una de las actrices más populares del Hollywood actual. Pues los dos son jóvenes, están preparando los discursos que van a dar en su boda, que es inminente, queda menos de una semana, y en una cena con amigos se plantean un juego, decir lo peor que han podido hacer en su vida. Lo que cuenta Zendaya, el personaje de Zendaya, cae como una auténtica bomba, nadie da crédito, y eso hace que su futuro marido empiece a tener dudas sobre ella, sobre su estado mental y sobre si es o no es determinadas cosas, no tanto por lo que él piensa a priori cuando escucha la historia, sino por la reacción de los amigos ante lo que ha contado su prometida. ¿Y qué es eso que ha contado? Bueno, pues ni el tráiler ni la sinopsis lo cuentan, así que no vamos a destripar nosotros. Es una estrategia, no termino yo de entender, porque realmente eso pasa en el minuto 10 de la película, pasa justo al principio, y toda la película versa sobre eso que ha contado ella, pero no han querido revelarlo, así que no vamos a ser nosotros los listillos que lo hagan. La película merece la pena, aunque en algún momento es un poco repetitiva, pero realmente me ha sorprendido. El drama la tenéis ya en cines.
0: Y con esta propuesta nos marchamos. Disfrutad de la semana y recordad que para nosotros sois los primeros.
6: Verán ustedes, dijo una vez Pellegrino que la medicina era la más humanista de las ciencias y la ciencia más humanista. Y hay profesionales de la medicina que están empeñados en darle la razón. Por ejemplo, un médico de familia, psicólogo y escritor, que se llama doctor Ernesto López Méndez y que nos acompaña esta mañana. Ernesto, buenos días.
7: Buenos días, Ignacio.
6: Oye, vamos a ver, ¿cuántos años de ejercicio profesional llevas tú ya como médico de familia y demás?
7: Pues te puedo decir, 45 años.
6: Una carrerita ya, ¿no?
7: Como médico, como psicólogo, sí. Una larga carrera, sí.
6: Oye, Ernesto, y basándonos en tu formación profesional y en tu experiencia, ¿no echas de menos, yo por lo menos sí lo he hecho, o lo eché, durante muchos años, que no nos enseñen a los sanitarios las técnicas más básicas de comunicación como herramienta?
7: Pues siempre me ha extrañado, Ignacio, me ha extrañado mucho, y he trabajado para lograr que eso se vaya introduciendo en la disciplina de la psicología, sobre todo en la disciplina de la medicina, de la enfermería, porque nosotros decimos que la centralidad desde el proceso clínico es el diálogo clínico, es la comunicación. Aprendemos una buena tecnología, las terapéuticas precisas para abordar los problemas por los que nos consulta la gente, pero aquello que va a constituir la mayor parte del tiempo, que son los encuentros interpersonales, el diálogo clínico, pues a veces se da casi por supuesto, ¿no? Porque, en definitiva, nos comunicamos todos en la vida, más o menos bien, ¿no? Y por tanto, se da por supuesto que tú lo vas a saber hacer. Pero claro, el proceso clínico es algo distinto, algo diferente de lo que es el contacto interpersonal diario, que es también muy importante, ¿no?
6: Seguimos sin aprender de los clásicos, porque ya 400 años antes de Cristo, Hipócrates decía que nuestra labor era curar a veces, aliviar a menudo y consolar siempre. Y eso es comunicación pura y dura.
7: Siempre. sin duda alguna, y ayudar, y nuestro paisano Ros Carballo, pues abundó muchísimo también, junto con Marañón, junto con La Entra Algo, abundaron en esta, en este aspecto. De hecho, pues un último libro que ha publicado la editorial Pirámide, que es Manual Ilustrado de Habilidades de Comunicación para el Proceso Clínico, para el diálogo clínico, precisamente.
6: Oye, por cierto,
7: seguimos trabajando en esa línea.
6: Sí.
7: La queja que hacemos a veces los profesionales de la psicología de la medicina, que hacen mis colegas, es que no hay tiempo a veces, el tiempo, por eso es la reivindicación del tiempo, para poder dedicar a esas biografías personales que se nos acercan, a contarnos su vida, a dejarnos entrar en su vida, algo que igual no dejan hacer a nadie más, lo hacen con nosotros. Qué delicada es esa función, ¿no? Y qué exigente, ¿no? Y cuánta responsabilidad nos supone. Ahí vamos a seguir insistiendo y reivindicando tiempos. Tiempos, ni siquiera a veces 5 o 10 minutos, que se dice, ¿no? Sino aquello que tú necesitas, para hablarme del problema por el que vienes, a consultarme y a confiarte en mí, ¿no?
6: Oye, Ernesto, ¿y a ti cómo te dio por lo de la literatura, por escribir?
7: Bueno, porque ya hace muchos años, incluso desde que empecé psicología, empecé en medicina, ya escribíamos, otros colegas y yo, un colega que ha fallecido ya desgraciadamente, Miguel Costa Cabanillas, empezábamos a escribir de aquello también que hacíamos, para tratar de transmitirlo a los demás, aquello que hacíamos y en lo que creíamos que era importante para nuestra tarea clínica, pues lo escribíamos. El año, pues sí, el 86, yo creo que, no, en los 80, 81 ya salieron unos folletos de educación para la salud dirigido al público general, a padres, a madres, y luego ya en el 86 un libro de salud comunitaria, y luego fueron saliendo otras publicaciones para tratar de transmitir a los colegas y al público en general aquello que hacíamos en los espacios pequeños de la clínica, ¿no? Para tratar de amplificarlo.
6: Oye, me llama la atención que tu penúltima, porque seguro que ya estás metido en otra publicación sobre Unamuno, me llama la atención el subtítulo: Angustia, Nostalgia, Melancolía y Sed de Inmortalidad. Vaya diagnóstico.
7: Es un diagnóstico importante. No tuve la oportunidad de verlo en el despacho de la clínica, Ignacio, pero me he recorrido, que es apasionante, toda su producción literaria prolífica. Y él, como confesaba que sus novelas y sus escritos eran autobiográficos, ahí he podido penetrar en los secretos de su biografía compleja, traumática, trágica a veces, gozosa también. Te diré que tiene, ya me llamas desde Santiago, te diré que tiene en uno de sus libros, Viajes por España y Portugal y Semblanzas de España, un pasaje sobre la femenina tierra gallega, hace un canto a Galicia, así que precioso, realmente le impresionó mucho nuestra tierra gallega. Yo soy de la provincia de Lugo, de Sarria, y le impresionó el viaje. Hizo dos, yo creo, viajes, le acompañó doña Emilia Pardo Bazán en uno de los viajes, por lo menos, y le impresionó el paisaje, la gente, la tolerancia que él decía, la melancolía de la tierra, en fin, lo apacible que era el paisaje. Así que se lo decimos a aquellos que no hayan programado todavía sus vacaciones de verano, ¿no?
6: Están a tiempo todavía.
7: Están a tiempo, sí.
6: Oye, Ernesto, visto desde la atalaya que supone, bueno, pues una cierta edad, unos años, una experiencia, una peripecia vital, ¿qué es lo que definiría mejor, en este caso concreto, a Unamuno como personaje, ya no solo como literato, sino como personaje?
7: Pues mira, esos cuatro aspectos que has señalado, que son el subtítulo del libro, le define la angustia, sin duda alguna, le define la nostalgia, profunda nostalgia de su Bilbao nativo, que la mantiene toda su vida. Por eso yo he elegido esas cuatro dimensiones biográficas, ¿no? La angustia, desde luego, lo que él llama la congoja, unamuniana profunda, radical, tremenda, la nostalgia vinculada a su Bilbao, la melancolía, que que en la hipótesis del libro es que muere de melancolía, aparte de la discusión actual de qué es lo que, de qué murió definitivamente al final, pero venía muriéndose de melancolía durante los últimos años, a través de todas sus pérdidas, de todos sus fracasos, de todas sus derrotas personales, y desde luego una característica fundamental de Unamuno es su cosmovisión sobrenatural, su imaginario sobrenatural, que le hace sentir sed loca, sed de inmortalidad. Él se niega radicalmente desde su crianza pequeña, desde la educación de cosmovisión sobrenatural que tuvo, cree en la inmortalidad, pero cree y duda en la inmortalidad, y por tanto su trágica, su sentimiento trágico de la vida es que racionalmente le parece que eso no es posible, pero él lo desea ardientemente, loca sed, hambre incluso de inmortalidad. Y al final, pues el libro concluye pues con la duda, ¿no?, de si efectivamente le sostiene hasta el final esa creencia, o por el contrario, muere hundido en la desgana, que él dice, y bueno, en la sombra de la muerte, ¿no? Cayendo por tierra, por decirlo así, toda lo que había sido su esperanza. Así que se habla de la angustia. Pero sí también, hablando del paisaje de Galicia, hay otro aspecto del que no se habla tanto en Unamuno, que es su sentimiento de naturaleza, ¿no? Sí. Que él no prodigó, no cultivó suficientemente, le hubiera salvado de su angustia, de su vida trágica, de sus tragedias, le hubiera salvado vivir más en las cumbres de Gredos, de Guadarrama, hubiera viajado más a Galicia. Él se encontraba muy sosegado, evocaba su infancia, su vizcayita hierba, verde, su vizcayita verde. Bueno, pues su nostalgia, profunda nostalgia, pero siempre vinculada con la angustia, siempre vinculada con la melancolía y la depresión profunda con la que muere en el último semestre de vida, ¿no?, en el 36. Sí. La profunda depresión, la profunda melancolía, el fracaso de su vida. Un hombre que había sido propuesto, como sabes, para premio Nobel.
6: Sí.
7: Que era doctor honoris causa por algunas universidades, de repente cae en el descrédito, en el ostracismo, y eso produce una gran depresión.
6: Ernesto, siendo como eres médico de familia y psicólogo, me llama la atención que te has atrevido, porque hay que echarle un par, a publicar un libro cuyo título, señores oyentes, escuchen, que no es ninguna tontería: Los problemas psicológicos no son enfermedades. Te debe haber caído la del pulpo, ¿no?
7: Pues bueno, ya es un libro de hace unos años.
6: Ya, ya.
7: Que ha tenido una resonancia, que espero que la siga teniendo, porque el problema que pueda tener, que pudo haber tenido Unamuno, no sé si hubiera querido venir a consultarme, yo hubiera estado en Salamanca en aquellos años, ¿no? Pero los problemas vitales que podamos tener tú y yo, la trayectoria vital, incluso la depresión, nosotros, yo pienso, no es una enfermedad. Yo como médico sé lo que es una enfermedad, lo que es una patología, de la ciencia de la patología humana. Pero los problemas psicológicos que se forjan biográficamente en tus experiencias existenciales, traumáticas y difíciles, eso no quiere decir que no las vivas con tu cuerpo, que no afecte a tu cuerpo, ¿no?
6: Eso es otra cosa.
7: Que no afecte a tu fisiología.
6: Claro.
7: Pero la etiología, es decir, la causa, no es como una meningitis, un meningioma, ¿no? Una bacteria. No, son experiencias vitales que te llevan a una situación, pues pongo de depresión, a una crisis de gran ansiedad, una crisis de pánico, por ejemplo, y que se mantiene incluso a lo largo de toda la vida, y que lógicamente afecta a tu sistema nervioso, a tus neuronas, sí. Pero, como decimos nosotros en el libro, las neuronas no hablan, no declaman poesías, no sienten angustia. La sientes tú, la siento yo.

0: eso. Pero al final nos importa quién tenemos delante, quién nos ha venido a pedir ayuda. Y si le decimos que lo tuyo es que no te funcionan bien los neurotransmisores, o como se dice a veces vulgarmente, no te han cruzado los cables, o por el contrario, voy a tratar de entender qué te ha pasado, qué te ha pasado hace 5 años, quién se ha muerto, qué has perdido, en qué has fracasado y por qué te sientes solo así. Y entonces yo voy a ver si te puedo ayudar a eso, ¿no? Como pues podía haberlo hecho con Don Miguel de Unamuno, o el último libro, no sé si lo habías visto. Anterior a este hay otras biografías, dos biografías pues muy singulares, ¿no? La de Teresa de Jesús, Teresa de Ávila,
1: qué
0: y
1: maravilla, de la Cruz, qué maravilla.
0: Que es otro libro también de esta misma colección de Pirámide, y ahí me he permitido entrar también en los delirios de las voces de Teresa de Jesús, de Juan de la Cruz, con todo respeto. Uh-huh. Es una perspectiva psicológica y médica, no religiosa, pero es apasionante entrar, claro, en esas biografías, en su noche oscura de la depresión y la melancolía, porque mueren también con una gran depresión, sin duda alguna, sus flagelaciones, sus ascesis, en fin, y sus fantasías delirantes de desposarse con la divinidad que le pone el anillo de desposada, por ejemplo, a Teresa, en fin. Pues es apasionante lo que son las biografías personales de nosotros los seres humanos, ¿no? Que son complejas y apasionantes, para entrar en ellas con un enorme respeto que debemos tener los profesionales de la medicina, de la psicología, y como tú empezabas también preguntando, en un encuentro que hacemos con esas biografías que te dan permiso para entrar ahí, en ellas, y escuchar cosas que no le dicen a veces a nadie más que a ti, ¿no? Y eso a ti te compromete, no terminas ese encuentro sin quedarte un poco concernido, ¿no? Por lo que te han contado y que te lo van a seguir contando, si el encuentro les ha valido la pena, si no, no vuelven.
1: Pues verán ustedes, señores oyentes, decía Oscar Wilde que no existen más que 2 reglas para escribir: tener algo que decir y decirlo. Es el caso del doctor Ernesto López Méndez, que tiene muchas cosas que decir. Las va a seguir diciendo durante mucho tiempo y nosotros disfrutando con la manera que tiene de decirlas y de escribirlas. Ernesto, enhorabuena, muchísimas gracias, un abrazo muy grande y a seguir
0: para adelante.
1: Que no te queda otra, a seguir currando.
0: A seguir currando, sí, apasionado.
1: Un abrazo, hasta
0: gracias.
1: Luego.
0: Ignacio, adiós, adiós.
1: Y se acabó nuestro tiempo por hoy, pero volveremos la próxima semana a la misma hora, domingo, 6:00 a.m. Esperamos que nos acompañen de nuevo. Hasta entonces, como siempre, el mejor de mis deseos. Salud y suerte.

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1: Bienvenidos, queridos oyentes, un programa más de historias de nuestros médicos. Un programa que lo que pretende es hacer un homenaje a nuestros doctores. Las personas que nos cuidan, que nos miman, que nos escuchan, que nos curan, que nos salvan la vida y que nos curan heridas. Hoy tenemos con nosotros a la doctora Elena Conde. Ella es dermatóloga, ahí diríamos, bueno, escucho a dermatólogos, interesante, pero ¿y si les digo heridóloga? Logos, que estudia, eri, viene de herida. Efectivamente. Es una gran especialista en heridas, ha estudiado también geriatría, es decir, que vamos a combinar heridas con personas mayores, que evidentemente son las que, a no ser que sea un accidente, las que más lo sufren. Y también ha estudiado psicología, es que no falta de nada. Hospital Virgen de la Torre, Gregorio Marañón, Clínica

0: patológica internacional, es decir, una persona que trabaja continuamente y que cuida y cura nuestras heridas, que es tan importante. Así que vamos a estar rápidamente hablando con la doctora Elena Conde, pero antes le vamos a dedicar un poema. El poema lo he titulado La mujer que escucha a las heridas. En A Coruña, frente al mar que enseña a mirar lejos, nació una niña, un 8 de noviembre de 1985. Con esa mezcla de sensibilidad y fortaleza que solo poseen algunas personas destinadas a cuidar. Rafael y Elena le enseñaron el valor del esfuerzo, de la cultura, de la disciplina silenciosa. En aquella familia de números, finanzas y palabras creció una niña curiosa, inquieta, incapaz de conformarse con respuestas simples. Mientras Cecilia y Blanca compartían con ella la vida cotidiana de hermanas, ella dudaba sobre su futuro. Y bendita duda, porque las personas profundas casi nunca encuentran su camino demasiado pronto. Le gustaban las ciencias, el dibujo, las matemáticas, la biología, los idiomas. Y cada tarde, después del colegio, su padre la llevaba a clases de francés, inglés y alemán, mientras ella merendaba en el coche, sin saber aún que estaba preparándose para abrirse al mundo. Pensó en ingeniería, arquitectura, diplomacia y también en medicina. Todo la apasionaba en teoría, aunque desconocía todavía qué significaba de verdad vivir para los demás. Su abuela paterna soñaba con verla médica. Tal vez, sin saberlo, ya intuía algo especial en ella. Cuando llegó el momento de elegir especialidad, lloró. No lloró de felicidad. Lloró por miedo de haberse equivocado. Porque la verdadera vocación a veces no llega como una certeza, sino como una búsqueda. Dermatología apareció casi por casualidad, entre dudas, numeritis y cercanía al Gregorio Marañón, pero el destino tiene formas misteriosas de ordenar la vida. Y fue allí, en los últimos años de residencia, donde las heridas la encontraron. Desde entonces, su vida cambió para siempre. Porque hay médicos que curan enfermedades y otros que deciden acompañar el sufrimiento visible, de dolor lento, la piel que tarda en cerrarse y las almas que se cansan de esperar. Hizo a la vez dermatología y psicología, como si necesitara comprender la piel y la mente, la herida y el miedo, el cuerpo y la emoción. Después llegó París, la formación en flebología y geriatría, los hospitales europeos, las rotaciones, los fellowships, pero cuanto más aprendía, más humana se hacía su medicina. Hoy es secretaria de la Sociedad Europea de Heridas. Escribe, investiga, enseña y aún así conserva intacta la mirada humilde de quien sigue queriendo aprender. Desde 2014 comparte conocimiento en su blog, Cuando una herida en la piel no se cierra. Un título que parece hablar también de tantas heridas invisibles de la vida. Ha escrito libros para enseñar a curar mejor, pero también para cuidar mejor. El arte de curar las heridas, heridología, te explico las heridas con colores y flores, y quizá ahí esté resumida su forma de entender la medicina. Poner humanidad, belleza y delicadeza donde otros solo ven dolor. Regaló 10.000 ejemplares de uno de sus libros tras recibir un premio solidario, porque entendió que el conocimiento solo tiene sentido cuando se comparte. Ama leer, ama los perros, ama viajar sin prisas ni horarios. Ha practicado 1.000 deportes con el entusiasmo de quien disfruta del camino sin necesitar trofeos. Y volvió al piano, como quien vuelve a encontrarse con una parte dormida del alma. Le preocupa el sufrimiento animal, le preocupa el planeta, le preocupa el exceso, el despilfarro, la falta de evidencia científica, en tratamiento que producen dolor innecesario, y por eso combate rituales absurdos, curas agresivas, sobreuso de antibióticos, costumbres médicas heredadas, que olvidan que detrás de una herida hay una persona. Un día recibió un mensaje de alguien a quien ni siquiera conocía aún. Vamos a Burundi. Y hay muchas heridas. ¿Vienes? y respondió simplemente, sí, sin pensarlo demasiado, porque las decisiones más importantes de la vida no siempre se razonan, a veces simplemente se sienten. Y allí fue, el país más pobre del mundo, a demostrar que la medicina verdadera no depende de la comodidad, ni del prestigio, ni del reconocimiento. Depende del corazón. Bienvenida, doctora Elena Conde.
1: Bueno, muchísimas gracias por la invitación, para estar hoy aquí. Y me parece precioso cómo hemos empezado. De hecho, me he emocionado. Ha sido como un poema escrito por una persona que me conocía, porque me ha traído recuerdos. Y imagino que mi madre me estará escuchando, porque es muy fan del programa. Y ella también estará emocionada porque, bueno, recordar esa infancia y todos esos pasos pues que hemos vivido juntas, pues es emocionante y te lo agradezco.
0: Gracias a ti por venir y le mandamos un beso muy fuerte a Elena, a tu madre, porque además he de decir que es conocida de Federico, de Isabel, o sea, es una persona, pues aquí, al final esta es una radio que todos los que estamos y todos los oyentes somos una familia porque nos gusta lo que decimos, lo que hacemos. Y bueno, pues a Elena por seguirnos y por estar ahí, pues un beso muy fuerte de su hija y de este servidor. Bueno, pues antes de empezar a hablar con la doctora Elena Conde, vamos a repasar un poco su currículum. Hugo Alonso.
2: Se licenció en Medicina por la Universidad Autónoma de Madrid. Más tarde se especializó en Dermatología en el Hospital Gregorio Marañón. De manera simultánea a su residencia cursó el grado de Psicología por la UNED, finalizando ambas formaciones en 2014. Posteriormente amplió su formación en París, especializándose en Flebología y Geriatría. También completó el doctorado en la Universidad Complutense de Madrid. Ha desarrollado una extensa carrera internacional, rotando por distintos servicios de dermatología y cirugía vascular en Europa a través de fellowships. Ostenta el cargo de secretaria de la Sociedad Europea de Heridas, lo que refleja su reconocimiento dentro de la comunidad científica europea. Desde diciembre de 2014 mantiene un blog mensual de divulgación especializada titulado Cuando una herida en la piel no se cierra. También ha publicado varios libros como El arte de curar las heridas, del que donó 10.000 ejemplares tras ganar un premio solidario, y Te explico las heridas con colores y flores. Desde el año 2014 ejerce como médico adjunto en el servicio de dermatología en el Hospital Universitario Infante en Honor y Virgen de la Torre, volcada de forma plena en el tratamiento de heridas crónicas.
0: Bueno, doctora Elena Conde, madre mía, con lo joven que eres, todo lo que has hecho. ¿Verdad? Cuando a lo mejor lo decimos, ahí dices tú, ostras, es verdad, todo lo que... Porque todo lo que decimos es lo que has estado haciendo.
1: Sí, bueno, escuchando todo esto me ha hecho reflexionar, bueno, si he hecho demasiadas cosas, porque al final muchas veces estamos haciendo cosas y se nos olvida vivir, pero recuerdo con muchísimo cariño todos estos años de formación y no me arrepiento, sino que aún me habría gustado haber hecho más cosas.
0: Bueno, eres imparable. Naces en A Coruña. Yo antes de entrar al programa le he dicho que yo he vivido varios años en La Coruña. Además tuve la gran suerte de vivir en La Coruña cuando el Depor se convirtió en Super Depor, es decir, cuando subió a primera, luego ganó la liga, bueno. Y me parece, además que Coruña es una ciudad que no es ni muy grande ni muy pequeña, se puede caminar perfectamente porque no está, o sea, se pasea muy bien, tiene el paseo marítimo más grande de Europa, creo, es impresionante lo que va por Torredor, Cruz y tal. Pero a mí me gustaría, desde tu punto de vista, con tus padres, Rafael y Elena, con tus hermanas, Cecilia y Blanca, que tú estás en medio, que nos cuentes un poquito qué recuerdas, cuánto tiempo estuviste allí, cuándo has venido a Madrid. Cuéntanos un poquito tu vida en ese aspecto.
1: Pues yo soy de La Coruña de toda la vida y estuve en La Coruña hasta los 17 años. Uh-huh. Recuerdo una infancia jugando mucho con mis hermanas, rodeada de libros, que eso se lo agradezco muchísimo a mis padres. Tengo una pasión y obsesión por la lectura gracias a ellos. Todo lo que me fui interesando, ellos me apoyaron. Hice teatro, todos los deportes posibles. Bueno, en algunas cosas era mejor que en otras, pero todo lo que quería hacer, ellos me apoyaron y estoy profundamente agradecida. Soy quien soy, gracias al apoyo de mis padres y mis hermanas, pues son mis mejores amigas. Yo recuerdo que mi hermana pequeña, Blanca, un día me dijo, prométeme que nunca vamos a dejar de jugar. Y yo le dije, te lo prometo. Y de hecho, aún me emociono pensando en aquel momento, porque qué importante es cuando eres pequeño jugar, y eso que vas, porque ya cuando somos adultos, bueno, jugamos pero de otra manera, ¿no? No metidos en el juego. Y todo lo que recuerdo de mi infancia, pues es súper positivo, y siempre que vuelvo a mi casa, pues revivo esos recuerdos y solo ese agradecimiento a mis padres, a mis hermanas, a mis abuelos.
0: ¿Vas mucho a La Coruña?
1: Intento ir todo lo que puedo, como al final tengo muchos viajes los fines de semana, tanto para dar formación, bueno, como asistencia a congresos, pero sí que intento escaparme, o en coche o en avión.
0: O sea, todos los años vas, ¿no?
1: No, sí, varias veces al año. Las fiestas siempre son allí.
0: Vale.
1: Y ahora que mi abuela Elena está un poco peor, pues sí que todo lo que puedo me escapo. Aunque sea solamente 24 horas, pero allí me planto.
0: O sea, eres una familia donde, bueno, tu madre, filología inglesa, ¿no?
1: Sí, y tuvo una época en que hablaba muchísimos idiomas, pero al final, si no los practicas, pues es difícil mantenerlos. Pero en mi gusto por los idiomas, sin duda, ha sido gracias a ella. En casa siempre ha habido diccionarios de diferentes idiomas, que ahora ya no se lleva lo de los diccionarios, pero también muchísimos libros para aprender, y rápidamente ya pues empecé sobre el inglés y luego ya el francés y el alemán.
0: Fíjate que normalmente cuando entrevisto a un médico y hablamos de esta parte de decir, bueno, ¿por qué hiciste medicina? No, pues hay una respuesta muy normal, que es mi familia, mis padres o tal, médicos. Otro es porque lo tenía clarísimo desde el principio, que yo quería ser médico. Y en tu caso me he encontrado algo que es bastante atípico, es decir, no lo tenía claro, no sabía, dudé. Y claro, a mí lo que es, porque dices que el médico tiene que tener vocación, ¿no? Es una de las cosas. Cuéntanos ese proceso tuyo. ¿Cómo fue? ¿Cómo alguien te animó o lo fuiste descubriendo?
1: Pues quizás cuando acabé en el colegio, mis elecciones, que al final, bueno, fue hacer los dos bachilleratos a la vez y tomar la decisión de medicina pues bastante tarde. Pero también estuvo todo muy basado quizás en las expectativas que tenía el resto de personas sobre mí. Me habría encantado pues haber estudiado de otra manera, sin esa fiebre de tener que ser la mejor, sin esa fiebre del 10, sin esa necesidad. Entonces quizás pues medicina siempre ha sido una de las carreras que, bueno, cuando eres buen estudiante siempre te plantean. Yo no he sido una persona que, bueno, tengo que agradecer, no soy una persona enferma, no tenía mucha relación con la medicina. Y lo de ser médico, pues yo decía, qué bien, pero en el fondo no tenía ni idea de lo que era ser médico, pero tampoco tenía ni idea de lo que es ser arquitecto, ser ingeniero. De hecho, muchas veces me quedan dudas y yo digo, esto lo hace un arquitecto, lo hace un ingeniero. Pero en ese momento la decisión fue, no podría explicar por qué, y por una vocación profunda, no. Y esta conversación la he tenido recientemente con mi primo, que es periodista, Alex Fidalgo, tiene un podcast, lo que tú digas. Lo estábamos hablando y me dice, claro, es que ¿dónde está y tu vocación? No, pues no hubo vocación, pero es la decisión de la que más me alegro en mi vida, de haber decidido ser médico.
0: Sí, son cosas a lo mejor que tú como no las has vivido, pero cuando entras y empiezas a ver, dices, este es mi sitio, este es mi lugar, ¿no? ¿Estudias en medicina en Madrid, en la Complu, en la Autónoma, en cuál estudias?
1: En la Autónoma, los tres primeros años los estudié en Santiago de Compostela. Luego mi hermana vino a estudiar a Madrid, me vine con ella e hice un traslado de expediente a la Universidad Autónoma de Madrid.
0: Uh-huh. Y empiezas tus prácticas, digamos, tus primeros pasos en el Gregorio Marañón, ¿digo bien?
1: Así es, y elijo ese hospital porque está al lado de mi casa, y como bien dijiste en tu poema, elijo dermatología. Pues a mí me gusta decir por numeritis. Parecía que con un número bueno era lo que había que coger. Yo tenía muchas dudas entre varias especialidades, pero sí que yo había empezado a estudiar medicina con la idea de que iba a ser psiquiatra. La psiquiatría siempre me llamó muchísimo la atención. Entonces, cogí dermatología con miedo, llorando, pensando que había cometido un error, y paralelamente ya me matriculé en psicología. Entonces lo que hice fue dividí las asignaturas, también dejaba asignaturas para septiembre, entonces acabé la carrera de psicología unos meses después que la residencia en dermatología. Y estoy tan feliz de haber hecho eso.
0: Fíjate que interesante lo que has hecho, porque hay una parte muy importante que siempre hablamos aquí con los médicos, que es la parte de trato con la persona, ¿no? tú tienes formación, además, porque claro, al estudiar psicología tienes formación de cómo tratar a la persona, ¿no? Hace poco con un médico que era médico de familia, comentaba que el 40% de los casos que se le presenta al médico de familia son problemas de salud mental, y que se sienta la persona, normalmente mayor, y que lo primero que hace es llorar, ¿no? Entonces yo creo que tú, que tratas también a personas mayores por esa enfermedad, digamos esas heridas, ¿no?, que se hacen a esas edades sobre todo, pues yo creo que es importante que estudiaras psicología. Es decir, qué bien viste el proceso tuyo de decir, bueno, voy a compensarlo con esto. Y además, claro, no hace psiquiatría, hago dermatología para la psicología. Me parece maravilloso. Bueno, te entras al primer año, le estás haciendo dermatología. Bueno, serías una estudiante top, porque precisamente lo de la numeritis que has dicho es así. Es decir, los mejores MIR hoy en día, pues no sé si es dermatología, creo que está oftalmología, pero son especialidades donde entran 30 personas, 40 de no sé cuántos miles, ¿no? Y te vas a París a estudiar flebología y geriatría. Uh-huh. Cuéntanos eso.
1: Durante mis dos últimos años de residencia me empecé a interesar por las heridas. Eran personas que, pues la verdad, como pacientes, no eran los pacientes que gustaba que entrasen en la consulta, porque era mucho tiempo, tedioso, y no teníamos muy claro, la verdad, cómo tratar a esos pacientes. Entonces, empecé con un tratamiento novedoso, que era el plasma rico en plaquetas en aquel momento, pero lo hice sin entender bien la causa de las heridas, que para tener éxito tratando una herida lo fundamental es tratar la causa. También con desconocimiento de qué tratamientos aplicar. O sea, fue la idea de, hay un tratamiento nuevo que parece que va bien para esto, vamos a intentarlo. ¿Y por qué fue bien? Esa fue mi tesis doctoral. ¿Por qué salió bien este experimento? Porque todos los pacientes que yo tenía, pues tanto miedo a ese desconocimiento y decir, estoy con un tratamiento nuevo y con una patología que desconozco, los llamaba a diario. Entonces eran personas que habitualmente, por su tipo de herida, pues el llegar a la consulta para los médicos o enfermeros, pues no eran muy bien aceptados muchas veces por ese desconocimiento y por ese tiempo. Y claro, de repente son personas que se ven muy acogidas, queridas, y entonces eso me enamoró. Ese cariño de los pacientes y esa sensación de, oh, es que estoy cambiando la vida de la gente. Y entonces a partir de ahí dije, bueno, esto está muy bien, pero me tengo que formar más. Realmente, si quiero ayudar de verdad, tengo que entender por qué aparecen las heridas para hacer el mejor tratamiento. Entonces ahí dije, si la herida más frecuente que no cierra en la pierna es la úlcera venosa, tengo que entender de venas. Y en París, bueno, de hecho en Francia, hay una especialidad que es la angiología, separada de la cirugía vascular, y allí pues son muy potentes en este campo. Y gracias a Pablo de la Cueva, que fue mi jefe de servicio cuando entré en el Infanta de Honor, que él venía del Gregorio Marañón, ahora es el actual jefe del Gregorio Marañón, pude compaginar mi actividad clínica en Madrid y mi formación en Francia, compensando días de trabajo, y me facilitó todo. Entonces, desde aquí, un enorme agradecimiento a Pablo, porque después también mi formación en geriatría, porque dije, yo ahora entiendo de venas, pero tengo que entender de medicina de la persona mayor, que es totalmente distinta, porque la mayor parte de nuestros pacientes son personas mayores. Pues nuevamente, gracias a esa disposición de Pablo de la Cueva, pues pude compaginar esa formación de nuevo en Francia. Y la gente me dice, ¿pero por qué tanto Francia? ¿Es que tienes un amor por Francia? Tengo pasión por Francia y estoy encantada, pues, de haber cursado estas dos especializaciones, a pesar de haber tenido que hacer muchos trabajos, exámenes orales, escritos, que a veces yo decía, ¿pero cómo me he metido en esto? Y enormemente agradecida.
0: Sí, sí, veo que te complicaste la vida de la marinera, porque claro, sí. El dermatólogo, o sea, es dermatólogo y tratas lo normal que suele tratar, pero no. Me voy ahora y me estudio las heridas. Como me tengo que estudiar la ciudad, tengo que estudiar angiología, tengo que estudiar el sistema circulatorio. Y ahora encima, como voy a tratar con personas mayores, pues estudio geriatría. Oye, una maravilla, ¿verdad? Nos estás dejando. Bueno, pues antes de seguir, creo que te mereces un regalo musical.

0: Doctora Elena Conde, ¿esta canción? Preséntanosla.
1: Bueno, es que Enya creo que ha sido de lo más escuchado en mi casa. Sí, a mi madre le encanta y Orinoco Flow pues es una canción que cada vez que la escucho me recuerda a mi madre, me recuerda a mi casa, me recuerda a mi familia, a mi infancia, a lo que soy. Así que te agradezco muchísimo que la hayas puesto. Así me siento aún más en casa.
0: Es preciosa, la verdad.

0: Bueno, pues después de esta maravillosa canción, Orinoco Flow de Enya, vamos a hacer una primera recomendación. Hugo Alonso.
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0: Bueno, repetimos siempre la importancia que tiene dormir. Fíjense que cuando van al médico, hay dos preguntas que normalmente no se le escapa al médico. Una es, ¿bebe usted agua? ¿No? Es importante beber y ya ir, porque si bebemos poco agua ya sabemos que podemos tener también un problema de salud. Y la otra es, ¿duerme usted bien? Eso ya le da pistas, ¿no? Dormir bien, ¿por qué? Porque por la noche es un momento clave para que nuestro cuerpo se repare, necesita repararse, el cerebro se repara, el sistema inmunológico se repara, todo esto ocurre por la noche y durmiendo y descansando bien. Que no sea un lujo dormir bien, tiene que ser algo normal dormir bien. Y se está convirtiendo en lo contrario. ¿Por qué? Pues porque cuando llegamos a dormir, seguimos con ese estrés que venimos de todo el día, en nuestro nervio vago, que es el responsable de decir, oye, que toca ya descansar, pues no puede, porque tú sigues con ese otro sistema, el simpático, en el que te tienen alerta, y no duermes. No me duermo, me duermo y me despierto. 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
0: 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Pero los médicos tienen que tener libertad para poder actuar como han aprendido, como en el caso de la doctora Elena Conde. Que fíjese qué formación. Pero ahora tenemos que dejar que ella trabaje como debe trabajar, como ella sabe. Así que no tengan miedo los médicos. Muchas gracias, Uniteco. Bueno, pues hoy vamos a saludar a un, iba a decir viejo, pero no porque tenga mucha edad, sino porque es de hace tiempo amigo. Es el doctor Josep Vergés. Él es el presidente de OAFI. OAFI es la fundación, bueno, las siglas son de la Fundación Internacional de la Osteoartritis, ¿no? Él es una persona muy implicada en que las personas mayores, aquí tenemos hoy a la doctora Elena Conde, que trata con personas mayores, heridas, él está muy implicado en esa patología que es la artrosis, que tan invalidante es, ¿no?, para las personas mayores. Y le llamamos, bueno, primero voy a saludar, ¿qué tal, Josep? ¿Cómo estás?
3: Muy bien. Oye, qué alegría poderte saludar, ¿eh?
0: Igualmente, Josep. Eres, ya sabes que aquí eres siempre bien recibido, te hemos entrevistado, nos encanta.
3: Eres muchas gracias.
0: Eres una persona maravillosa, además, como nos gusta cómo tratas a todos los asociados, porque al final OAFI lo que tiene es una asociación donde las personas que tienen patologías o enfermedades que tienen que ver con las articulaciones, pues ahí están, porque ahí se aprende mucho, se les da cuidado, etcétera. Pero es que te llamamos porque esta semana OAFI ha comparecido en el Parlamento de Cataluña y se ha aprobado una propuesta de resolución relacionada con la salud articular. Fíjense qué importante. ¿Por qué es este paso y por qué es tan importante? Cuéntanoslo, Josep.
3: Pues mira, bueno, primero agradecerte como siempre, en fin, la voz de los pacientes en tu programa y de la Fundación. Muchísimas gracias y felicitarte por el programa tan bueno que haces, ¿eh?
0: Muchas gracias.
3: Contestando a tu pregunta, mira, aproximadamente en Cataluña tenemos entre 1,5 millones y 2 millones de personas que tienen artrosisteoporosis y en España alrededor de 10. Estas son enfermedades que hemos comentado más de una vez que no tienen glamour, siempre digo, ¿no? Porque todavía no se le da la importancia que tiene, ¿no? Entonces, nosotros como pacientes y en este caso como la Fundación, pues lo que hemos pedido al Parlamento es que, primero, pues que se tenga más en cuenta estas enfermedades de artrosis, de osteoporosis, sarcopenia, que además, como sabes, afecta más a la mujer. Y hemos pedido dos cosas, ¿no? Que todos los grupos, pues, lo aprobaron. Uno, que dijéramos el plan de enfermedades reumáticas que se aprobó hace unos años, porque realmente todo lo que es la artrosis, la osteoporosis, la sarcopenia, lo pongan en marcha, ¿eh? Porque es un plan que quedó prácticamente sin ejecutar. Y nosotros lo que hemos pedido, dijéramos a todos los diputados, todos los grupos de sanidad, que realmente pues este plan de enfermedades reumáticas lo activen, y especialmente en estas enfermedades que te comentaba, ¿no? Esto es por un lado. El segundo punto que también se aprobó es las campañas de prevención, que podemos hacer de los propios pacientes, que sabemos hacerlas. Como sabes, tenemos campañas de prevención de trauma, más son gratuitas. Y, claro, estas campañas de prevención son muy importantes porque, te pongo un ejemplo, el 80% de pacientes que tienen fracturas osteoporóticas, el diagnóstico se hace después de tener la fractura. Por tanto, lo que hemos pedido es que se accione mucho en el sentido de campañas de prevención y de cribaje, ¿me entiendes?, para evitar estas enfermedades, sobre todo la osteoporosis, que produce tantas fracturas y tantos problemas.
0: Uh-huh. Oye, Josep, ¿y el siguiente paso? O sea, ¿qué medidas concretas habría ahora que impulsarse desde las administraciones públicas? Que seguro que nos están escuchando gente influyente.
3: Pues yo creo que, fíjate, para todo, para Cataluña y para toda España, ¿no? Tenemos que envejecer, pero de una forma saludable, ¿no? Entonces, claro, no, es importante llegar a ser mayor, 90, 95 años, pero con buena salud articular, ¿no? Es decir, que no está en una silla de ruedas, ¿no? Por tanto, lo que se ha de hacer es, sobre todo, prevención. Prevención, dijéramos, saber si una señora, por ejemplo, de 50 años, 55 años, 60, pues tiene una osteoporosis, es muy importante para que de esta forma pues un día no se caiga en cuarto de baño y toda una fractura, ¿no? O sea, campañas de prevención y de cribado, muy importante. Después también más tratamiento, en el sentido de hacer más y más de. De hecho, presentamos la escuela de pacientes que se va a inaugurar el 19 de septiembre, y además te invitaré que puedas venir, dijéramos, en la valle del río Yémena, en un pueblito que se llama San Aniol de Finestras, donde allí vamos a tener una escuela de pacientes, ¿no? Vamos a tener más de 1,000 metros cuadrados para hacer actividades, para hacer formación, hacer IMAX. Pero esto es lo que se ha de hacer, ¿no? Prepararnos para un envejecimiento saludable, ¿no? Y las personas que sufren estas enfermedades, pues que tengan tratamientos apropiados, que tengan, que se las atienda correctamente, etcétera, etcétera.
0: Bueno, pues ya saben, yo siempre en el programa invito a las personas que tengáis artrosis a pertenecer a OAFI. OAFI, podéis verlo en la web, es gente además maravillosa, con cualquier persona que habláis allí, gente que sabe tratar al paciente. Y es muy interesante porque ellos ya tienen mucha experiencia, y entonces muchas personas que empiezan con la artrosis, empiezan con dolores y no saben por dónde acudir, o han acudido a diferentes lugares y no han tenido, no saben por dónde, pues bueno, esta fundación, esta asociación es maravillosa. Así que pueden entrar en la web de UAFI, o pueden, sí, hay un gracias. Teléfono, pueden llamar por teléfono. Fíjense sí. Qué maravilla el doctor Josep Vergés. Pues bueno, todo el equipo que tiene Josep, ya les digo yo, que les conozco, es una maravilla también.
3: Tenemos la clínica solidaria, tanto en Madrid como en Barcelona, como online, que bueno, pues podemos ayudar a muchísimos. De hecho, lo estamos haciendo ya más de 3.500
0: personas. Es verdad, personas que quieran hablar con el doctor Josep, pues pertenecen a OAFI, tienen una clínica solidaria donde pueden ustedes preguntarle, tratar. Una maravilla, Josep, pues muchísimas gracias. Hacía mucho que no hablaba contigo y tenía muchísimas ganas, así que un abrazo enorme, Josep.
3: Es mutuo, muchas gracias y muy amable por todo y un gran abrazo y muchos saludos a todas las personas que te están escuchando. Muchas gracias.
0: Gracias, doctor Josep Vergés.
3: A ti.
0: Bueno, y ahora aprovecho, así ya que ha estado Josep, que él también es un gran recomendador de lo que son los productos para artrosis, que sabemos que no se cura, pero alivian. Por ejemplo, los guantes lo que hacen a través de ondas pulsantes, masaje, vibración, calor. Pues oye, son 20 minutos ponerlo en casa, que es gozoso, porque además como tiene calorcito y lo que consigue es que esas manos que duelen, pues alivia un poquito el dolor. Las personas que tienen dolor, cuando tú se lo alivias un poquito, pues agradece mucho, ¿no? También tenemos para la rodilla, una rodillera con infrarrojo ultravioleta. No hay que dejar y no salir de casa porque me duele la rodilla, no subir escaleras porque me duele la rodilla, porque es peor el remedio que la enfermedad. Entonces colocamos la rodillera, 10 minutos, nos va a desinflamar y vamos a conseguir, pues bueno, que esa rodilla, que no la vamos a curar, pero que nos duela menos o que incluso no nos duela. Zona lumbar con un cinturón, zona cervical, que tenemos también un láser cervical, aquí trabajamos con TENS, con magnetoterapia, que va muy bien también, incluso pues en la zona cervical produce dolores de cabeza, ¿no? Porque no irrigan bien las arterias, las venas, se inflaman todos los nervios. 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Bueno, pues antes de seguir con la doctora, le vamos a hacer un regalo que yo creo que le va a encantar. Le va a encantar porque estamos hablando de un maravilloso jamón. ¿Te gusta jamón, Elena?
4: Me va a encantar este regalo porque para compartir siempre.
0: Es que tú no tomas, tú eres.
4: Pero este regalo, a mí los regalos me encantan, los que son para compartir, y esto, bueno, va a ser maravilloso.
0: Seguro compartir. Que vas a encontrar quien en la puerta de la radio va a decir, ya lo quieres tú.
4: No, a mí me encantan los momentos para compartir y este va a ser uno, así que os lo agradezco muchísimo.
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0: Bueno, pues aquí seguimos con la doctora Elena Conde, dermatóloga, iridóloga. Bueno, estamos ya, Elena, deseando hablar de algo que afecta a muchísimas personas, personas jóvenes, personas mayores, más personas mayores, entiendo yo, que ahora nos contarás. Pero claro, cuando afecta a una persona mayor, nos afecta a todos, porque si es nuestra abuela, vuestra madre, y vemos que hay una úlcera y que no se cura y que... Entonces yo te voy a hacer ahora mismo, así Elena, una pregunta abierta para que tú, de la manera, digamos, más sencilla posible, nos expliques un poquito, porque yo bueno, tienes unos podcasts maravillosos, o sea, en Instagram yo invito a que vean a la doctora Elena Conde, porque además aparece con un perrito, o sea, es que es precioso cómo lo haces, es que aparte es súper elegante, súper bonito, y mira que estás sacando ahí algunas fotos que dices, madre mía, cómo puede esta doctora ver esa herida, ¿no? Pero yo quiero que nos expliques un poquito lo que son las heridas, qué ocurre, no sé qué. Cuéntanos también un poco aquellas cosas que creemos que hay que hacer y que realmente hay que hacer. Te dejo esta pregunta súper abierta para que nos ilustres.
4: Fantástico. Pues las heridas más frecuentes son las que llamamos heridas agudas, que son esas heridas superficiales que no se complican, las que nos hacemos en el día a día, incluidas esas quemaduras superficiales que nos hacemos frecuentemente en la cocina, o los niños, esas abrasiones al caerse. Bueno, yo en la práctica clínica me dedico a ver las heridas que no cierran, las denominadas heridas crónicas, uh-huh. las úlceras. El tipo de úlcera más frecuente es la úlcera venosa. Pero hay otros tipos de heridas en la pierna. También hay úlceras pues porque no llega sangre, que son las úlceras arteriales. Úlceras en los pies en personas con diabetes, que es lo que se denomina pie diabético. Muchas son porque se pierde sensibilidad y por el roce con el calzado, pues eso se va ulcerando cada vez más. Y si no quitas ese roce, va a ser imposible que eso cierre. Y las tan temidas úlceras por presión, en esas personas con menos movilidad, muchas veces después de ingresos hospitalarios, que se producen grandes necrosis, grandes pérdidas de tejido en poco tiempo, y eso muchas veces es difícil de cerrar en un contexto pues de una persona que sigue sin moverse, malnutrición. Pero yo me voy a centrar un poco en la úlcera venosa, en ese tipo de herida que aparece porque hay lo que llamamos hipertensión venosa. Todos hablamos de la hipertensión arterial, pero ojo, que porque por vivir de pie, el efecto de la gravedad hace que si no tenemos una adecuada bomba muscular, si no nos movemos, si no plantamos bien el pie, si no hacemos ejercicio físico, si nuestras válvulas de las venas no funcionan correctamente, se va a acumular el líquido en las piernas y eso va a dañar la piel y finalmente puede generar una úlcera.
0: Elena, una pregunta. La arteria está claro, el corazón lanza sangre y va por la arteria, pero claro, cuando la sangre llega, por ejemplo, a los extremos más, a los pies, y luego tiene que subir, ahí, ¿cómo sube? Sube por la vena, pero ¿cómo sube? ¿Qué es lo que provoca que suba?
4: Pues que suba, tiene que ir en contra de la gravedad, y para eso tenemos las venas que están rodeadas de músculo, el músculo se tiene que contraer, esas venas tienen unas válvulas que a veces no funcionan bien, sobre todo si esa persona ha tenido una trombosis en la vena previa, eso está alterado, entonces en vez de haber flujo hacia arriba y flujo hacia abajo, es muy importante también plantar bien, porque en la planta del pie tenemos que hacer un buen apoyo para que todas esas venas que están ahí también envíen toda la sangre hacia arriba.
0: O sea, caminar importantísimo.
4: Importantísimo, pero no solamente caminar, porque caminando, si no tenemos un adecuado funcionamiento de las válvulas o no plantamos bien, pues a pesar de caminar, la sangre no va a subir adecuadamente. Por eso necesitamos la terapia compresiva, que puede ser medias de compresión, calcetines de compresión, vendajes. Cuando hay una herida abierta, yo siempre recomiendo el vendaje. O unos sistemas que se cierran con velcro, que son muy cómodos para las personas mayores, que es un neopreno que se cierra con tiras de velcro, que es muy fácil de poner
0: en
4: la pierna, eso es. Entonces, uno va andando y esto es como un muro de fuera para que su músculo choque contra él y ayuda a que suba la sangre a pesar de que haya pues alteración en las válvulas basal.
0: O sea que cuando a las personas mayores, yo por ejemplo, el caso de mi madre, que le ponen estas medias de compresión, que se pongan las medias, yo digo, ostras, y eso, encima apretar esto, ahí, pobre, ¿no? Encima eso apretado, pues no, es para que haga esa barrera y el músculo pueda actuar y esas válvulas estén mejor, ¿no? Oye, cuando las personas empiezan a tener ese color azul que se ve ya llegando a los tobillos y tal, eso es un síntoma de que ahí ya, es un síntoma venoso, entiendo yo, ¿no? Es el primer síntoma, a lo mejor, de que...
4: De hecho, la enfermedad venosa es un espectro, vamos teniendo diferentes grados y todos, simplemente por vivir de pie, es muy prevalente la enfermedad venosa, que empieza pues con pequeñas venitas que se ven, las llamadas telangiectasias, luego con las varices, luego ya es las piernas que denominamos edematosas, piernas con líquido, y Después, cuando la pierna va teniendo líquido durante mucho tiempo, la piel sufre. Entonces, vamos teniendo cambios cutáneos en la piel, que muchas veces es una coloración ocre, también dermatitis. De hecho, la causa más frecuente de dermatitis en el adulto es el eczema secundario a esta hipertensión venosa, a este daño, porque no sube bien la sangre por las venas. Si eso evoluciona, la piel se esclerosa, se hace cicatricial. Vemos unas piernas con una morfología rara, con una piel como leñosa, y el siguiente paso es tener que eso se abra y tener la temida úlcera venosa.
0: O sea, se abre sin que te des, no, o sea, sin que te rajes, sin que seas.
4: Puede haber un golpe, que es lo que promueva la aparición de esa herida, pero yo siempre digo que el edema, es decir, el líquido dentro de la pierna, es per se un golpe. El hecho de que en estos pacientes, pues por estar más tiempo con las piernas hacia abajo, que estar sentado con las piernas hacia abajo es igual de malo que estar de pie sin movernos. Y el hacer menos ejercicio o que, por ejemplo, tener una descompensación de la insuficiencia cardíaca que también produce líquido en la pierna, pues tener más líquido en la pierna en una persona con insuficiencia venosa va a hacer que se pueda abrir una herida. Y esto se previene con una adecuada compresión y también teniendo las piernas hacia arriba cuando estas personas están descansando, porque todos asociamos el descanso con sentarnos en el sofá con las piernas hacia abajo, y eso es lo peor. Debería ser generalizado tanto el uso de dispositivos de compresión en la vida diaria, así como nos ponemos protector solar por las mañanas, pensar en la compresión de las piernas adaptada a cada persona, y un reposo pensando en elevar las piernas lo máximo más arriba del corazón.
0: O sea, tres cositas fáciles. Me pongo las medias de compresión, las que evidentemente el médico me diga, porque me imagino que habrá de diferentes formas o compresión, etcétera. Camino y cuando esté sentado las piernas hacia arriba.
4: Eso es.
0: Serían tres.
4: ¿No? Y si puedo correr y hacer ejercicio de fuerza mejor, porque eso también viene muy bien. Y es que el problema no solamente son las venas, es que cuando fallan las venas, los linfáticos que están ahí, son vasos preparados para coger este exceso de líquido, acaban fallando también.
0: Surge la herida. ¿Cómo, qué ocurre, cómo evoluciona, cómo hay que tratarla, cómo no hay que tratarla? Cuéntanos.
4: Pues, como he dicho, la herida más frecuente es la úlcera venosa, pero hay otros tipos de heridas que he mencionado, pero también hay incluso heridas de causas menos frecuentes, como pueden ser heridas por inflamación, las vasculitis, por ejemplo, o heridas tumorales. Es fundamental tratar la causa de la herida. Si no estamos descargando un pie diabético, ¿qué más da lo que pongamos en la herida? Si tenemos una úlcera por presión, si no estamos utilizando una superficie de descarga, cambios posturales, tampoco vale de nada. Si tenemos una úlcera venosa y no utilizamos terapia compresiva, ¿qué vamos a conseguir? Una úlcera arterial necesita que llegue más sangre, tiene que entrar el cirujano vascular. Entonces, lo primero es el tratamiento de la causa. Y yo siempre digo que una vez que has tratado la causa, todas las heridas se podían tratar a nivel local de la misma manera. Una herida que no cierra es porque hay un exceso de inflamación. Nuestra estrategia tiene que ser una estrategia antiinflamatoria. Y a pesar de que todos los protocolos, tanto para heridas agudas como crónicas, para heridas que van bien o van mal, empiecen diciendo que lo primero es lavar y desbridar, mi mensaje en la consulta con los pacientes y también en las diferentes vías que tengo de divulgaciones, sentido común. Antes de lavar o ponernos a desbridar con el bisturí, vamos a pensar si realmente la herida lo necesita. De hecho, un lavado excesivo puede ser la causa del retraso de cicatrización de una herida. Tenemos úlceras de más de un año de evolución que siguen ahí porque se han lavado, desbridado de manera diaria, pues durante muchos meses. Entonces, mi mensaje es, si la herida va bien, pues no tocar, protege la cicatrización. La mejor manera de protegerla es siguiendo con el tratamiento de la causa. Y a nivel local a mí me gusta mucho el óxido de zinc por su poder antiinflamatorio, antimicrobiano y promotor de la epitelización. Y un apósito derivado de algas pardas, que es el alginato, que si la herida es superficial, protege la costra, y si la herida es más profunda y exudativa, ayuda a controlar ese exudado y espaciar las curas. Mi mensaje sería que cuanto más podamos espaciar las curas, mejor. El proceso de cicatrización es un proceso feo. Si estamos mirando continuamente, nos va a apetecer lavar, desbridar, pero ojo, que cada vez que desbridamos, metemos el bisturí, muchas veces generamos más inflamación y también muchas heridas, no solamente se estancan, sino que van peor por un exceso de desbridamiento.
0: O sea, que lo importante es la causa, porque por mucho que curemos, estemos haciendo algo muy, muy bueno con la herida, si la causa no se trata, la herida va a seguir, ¿no? Tú lo has comentado perfectamente, un pie diabético con una úlcera en la planta, como no descargues y no dejes que siga plantando, la puedes ir curando. Luego, el óxido de zinc, ¿cómo es? ¿Qué es? ¿Qué es? ¿Es un producto que tipo lo que antes llamamos el betadine o la metcromina o no será así? ¿Cómo es?
4: El óxido de zinc es lo que antiguamente se llamaba la tutía. ¿Conocéis la expresión no hay tutía?
0: Sí.
4: Pues era un remedio con óxido de zinc que se usaba para todo. Entonces, cuando no funcionaba la tutía, pues es que ya no había solución. Por eso ahora tenemos la expresión lo de no hay tutía. El óxido de zinc es algo muy antiguo, con mucha investigación por detrás, sobre todo investigación básica, con muchos efectos demostrados para la cicatrización, y hoy en día se comercializa de diferentes maneras. La más conocida es la pasta grasa, que son esas pomadas que se usan para proteger de la dermatitis del pañal, que con esto protegemos la piel perilesional, porque alrededor de las heridas suele haber dermatitis, maceración, irritación, y viene muy bien. Pero también hay lociones, hay pastas al agua de óxido de zinc, que cuando la herida es más exudativa, pues nos interesa ponerlo en el lecho para, por su efecto astringente, también para ayudar a la cicatrización. Y todo esto está comercializado.
0: Bueno, qué interesante. Bueno, pues dado este momento, le vamos a hacer otro regalo culinario.
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0: Bueno, pues la doctora Elena Conde va a poder elegir. Yo creo que va a tener que elegir también a alguien que vaya, no sé si. Porque aquí, claro, aquí estamos hablando de marisco, de pescado, maravilloso. Así que seguro que tienes...
4: Ya está elegido y ya se lo he dicho, ya le he dicho a mi madre que iba a ser ella la que iba a venir conmigo. O sea,
0: perfecto,
4: ya lo sabe, porque
0: perfecto.
4: Como escucha tanto el programa, esto pues, ya lo sabíamos.
0: Pues perfecto, entonces Montes de Galicia, ya saben... comida, en este caso no lo traen de La Coruña, sino lo traen de Vigo, de la Lonja de Vigo, que también es un lugar súper maravilloso para tener un buen marisco. 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
4: Ah, horrible, claro.
0: Horrible, pero era maravilloso, esos percebes de la zona... 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Pienso en Galicia y es que ya salivo. 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Y ahora pasamos a hablar un poquito de valores de nuestros médicos, que Hugo Alonso, creo que nos traes algo esta semana.
1: Pues sí, porque hablamos esta semana de avances médicos, de estudios, y hablamos de un estudio español liderado por el neurólogo Julián Benito León, que es miembro de Valores de Nuestros Médicos, y acompañado por el psicólogo Alex Escola Gascón, han investigado pues las experiencias cercanas a la muerte, analizando si la conciencia puede persistir durante una parada cardíaca. Y pues estos fueron motivados por el caso de una paciente que durante un trasplante relató haber vivido experiencias pues cercanas a la muerte. Y bueno, de hecho, fueron unas conversaciones médicas que resultaron luego ser verídicas. Entonces lo que cogieron nuestros dos investigadores fueron 15.000 pacientes en riesgo de parada cardíaca y les pusieron música, sonidos inéditos que nunca habían escuchado mientras tenían un episodio. ¿Qué pasó luego? Que el origen es más de la mitad de los pacientes relataron haber reconocido estos sonidos que nunca habían escuchado, lo cual los investigadores ven como un indicio de que estas experiencias van más allá de simples alucinaciones. Y luego la ciencia pues maneja hipótesis para explicarlo, como la liberación de dopamina, la falta de oxígeno y la activación repentina de áreas cerebrales en el momento del colapso. Por lo tanto, pues es una investigación que pues quiere dar explicación a un suceso pues bastante curioso.
0: Bueno, pues ya saben todo lo que pueden ver en Valores de Nuestros Médicos. Hay una web, www.valoresdenuestrosmedicos.com. Los médicos tienen ahí su lugar para poder contar sus cosas y además contar por gente que sabe, ¿eh? Porque yo a veces entro, como todos entramos en internet y en cualquiera de las plataformas, y vemos gente que, bueno, pues esta persona, ¿dónde ha estudiado para decir esto? O sea, por favor, no hagamos caso, que sea médico. Valores lo que queremos, como son los mismos médicos, pues que la gente, lo que estamos diciendo allí, lo haya dicho un médico, una persona que se ha formado como la doctora Elena Conde, es decir, que ha estado muchos años, nada más que más o menos que 6, otros 4 y otros no sé cuántos, y sigue toda la vida estudiando. Yo en el caso, ahora, para hablar de con Elena de Valor de Nuestros Médicos, a ver, para, como se dice, para muestra un botón. Es decir, ella me ha traído aquí unas cosas que me parecen maravillosas, porque cuando un médico, cuando hablamos de valores, de tal, cuando un médico, donde se ve realmente que el médico ha conseguido el objetivo de que la sociedad vea lo que él significa, es cuando sus pacientes se lo agradecen. Claro, en tu caso, Elena, cuando tú tratas a un paciente, evidentemente con la delicadeza que estamos viendo que eres, porque es tu personalidad, ¿no? Y además consigues un resultado de una persona que a lo mejor lleva muchísimo tiempo, hasta años, con problemas, con heridas, con tal que, y lo consigues, pues evidentemente ellos te lo agradecen. Aquí ella me ha traído, yo no sé si esto sea Popicas o tal, y aparte, le han hecho una cosa preciosa, que es de su propio libro, uno de los libros, Te explico las heridas, Te explico las heridas con colores y flores, y le ha hecho pues una cosa maravillosa, que es este tal que estoy enseñando aquí, que sería como un, bueno, pues para colocarlo, está el libro hecho en un de plástico acristalado, bueno, muy bonito. Pero aparte aquí tenemos un ejemplo, dos Popicars. ¿Este es de una persona de cuánto, Elena?
4: Ella es María, es una persona de 88 años y de hecho la quiero saludar porque me pidió que le saludase y como me está escuchando, María Marivilla de Villa de Vallecas, que es paciente pero sobre todo amiga, y esa postal me la hizo cuando todavía no nos conocíamos tanto. Pero la verdad es que la tengo colgada en el despacho porque todos los de agradecimientos los cuelgo en... es que me encanta porque la observación... Me gusta mucho observar. Y la gente cuando... O sea, está feliz porque le has curado la herida, pero lo que realmente agradece es el cariño, es haberte conocido. Y es que eso me fascina. Y la verdad es que me parece precioso. Aunque ella cuando la ve me dice, me parece horroroso. Y yo, María, pero si me la has regalado tú. Pero me encanta. Y ese cariño y pensar que de ahí nació una amistad. Y eso, ese agradecimiento de los abrazos, del cariño. Al final lo que agradece la gente es la humanidad del médico. Se pone contento porque está curado, pero no se va a olvidar de ti por ese momento más personal, y eso me parece precioso. Y de hecho, cuando hay familiares que vienen a la consulta y no viene el paciente con ellos, hay veces que digo, bueno, a lo mejor está esperando en la sala de espera, pero a veces vienen a comunicarnos que esa persona ha fallecido. Tratamos mucho a personas mayores o personas pues que tienen otras patologías y esos momentos sí que dices tú, bueno, la práctica médica me da muchas alegrías, pero bueno, te tienes que llevar esos golpes, pero ahí es cuando se ves, bueno, es que hay tanto cariño en la consulta, yo creo que no he dado más besos y abrazos en otro sitio que en la consulta.
0: Oye, ¿en la consulta se te puede ir a ver a ti? O sea, ¿dónde estás?
4: De hecho, yo trabajo en el Hospital Virgen de la Torre. ¿Sí? Ahí, y en la Clínica Dermatológica Internacional, gracias al doctor Ricardo Ruiz, que fue la persona que mencionaste en tu poema, que me escribió hace un año más o menos y me dijo, Elena, voy a Burundi. En Burundi hay muchas heridas. ¿Quieres venir? Y yo le contesté rápidamente que sí. Fuimos a Burundi, me enamoré del proyecto y Ricardo Ruiz, que es bueno, un dermatólogo muy prestigioso, pero es que sobre todo es una bellísima persona y que me alegro un montón de haberla conocido también, y gracias también por lo que me está apoyando.
0: O sea, la Clínica Dermatológica Internacional sería una clínica donde te podríamos visitar.
4: Y dentro del Sistema Nacional de Salud está el Hospital Virgen de la Torre.
0: Virgen de la Torre. ¿Y esta clínica dónde está? ¿En qué zona me has dicho?
4: Está en Marqués de Villamagna, está en la esquina de Conserrano.
0: Bueno, pues ya saben dónde tenemos aquí a la otra. Voy a leer otro. Porque, bueno, no sé exactamente la firma, que ¿sabes quién es?
4: Es una persona que adoro, Felisa, y la quiero muchísimo.
0: Bueno, vamos a leer el de Felisa, porque esto es mucho, porque eso sale de un paciente, es decir, es que esto es maravilloso, voy a ver si soy capaz. La letra se lee bastante bien, así que intentaremos que sí. No hay palabras suficientes para expresar el agradecimiento que siento hacia ti, Elena. Si como médico eres brillante, como persona eres todavía más. Si agradecida estoy a tus curas, no menos a tus palabras de consuelo y ánimo con cada consulta, siempre recibiéndonos con tu preciosa sonrisa y siempre calmando mis miedos y resolviendo todas mis dudas y las de mi familia. No te imaginas lo afortunada que me siento de tenerte a mi lado,

0: Medicina te dé amistad y eso es maravilloso.
1: Bueno, pues estamos terminando. ¿Qué tal has estado? Bueno, espérate, voy a decir todos tus libros. Tiene varios libros. Uno es El arte de curar las heridas, pero este último a mí me gustaría decirlo para que lo puedan adquirir. Te explico las heridas con colores y flores. ¿Eh? Te explico las heridas con colores y flores. Libro maravilloso de la doctora Elena Conde. Así que hay que saber de las heridas porque son muy importantes.
0: Las flores son del jardín de mi madre. La verdad me pasó muchísimas fotos, tuve que seleccionar. Sí, me parece un libro muy especial por eso. Mi madre es una amante de las flores. Parece que este programa va dedicado a ella, pero yo creo que hay veces en la vida que no tenemos momentos, ¿no?, para agradecer, para dedicar. Pues todo dedicado a ti, mamá.
1: Bueno. 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Duerman bien, por favor, 973-0101, que es muy importante, 973-0101. Doctora Elena Conde, millones de gracias. O sea, eres una persona que, bueno, nos has explicado muchas cosas, está súper formada, es increíble cómo has ido encaminando, encauzando tu vida profesional para llegar a ser una gran experta en algo tan importante como lo que nos ocurre cuando tenemos heridas, porque, y además, has abierto aquí tu corazón, nos has, bueno, no sé, nos has hecho sentir muy bien, te agradecemos muchísimo que has venido, y yo como Felisa, te deseo de corazón lo mejor, que te lo mereces.
0: Muchas gracias. Y me da miedo que me tratéis como experta porque siento que cada vez tengo más dudas, pero gracias al cariño de los pacientes, pues creo que lo bonito de esta profesión es que cada vez vamos mejorando y avanzando, y muchísimas gracias, me lo he pasado genial.
1: Me alegro mucho. Y bueno, y a todos ustedes, pues nada, que les queremos muchísimo, que aquí estamos y que seguiremos estando mientras a ustedes nos escuchen. Un beso muy fuerte.
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5: Son las 8, las 7 en Canarias.

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El único golpista es Sánchez. Hace ahora poco más de dos años, el 24 de abril de 2024, el presidente del gobierno, Pedro Sánchez, anunció que se tomaba cinco días de reflexión y lo hacía por carta, en una carta a la ciudadanía publicada en Twitter. Lo nunca visto. La razón de semejante misiva respondía a la imputación de su mujer, Begoña Gómez, que en breve también se sentará en el banquillo de los acusados por la comisión de varios delitos, desde tráfico de influencias y corrupción en los negocios, a malversación de caudales públicos y apropiación indebida. Sánchez se tomó entonces unos días de reflexión para, en teoría, decidir si continuaba o no al frente del gobierno. Pero, en realidad, tal y como denunciamos entonces desde estos mismos micrófonos, su verdadero objetivo era otro muy diferente. En primer lugar, asaltar la justicia para acabar con la separación de poderes, uno de los pilares básicos de toda democracia. Y en segundo término, atacar a la prensa libre, cuyo buen trabajo estaba sacando a la luz los trapos sucios del PSOE. Es ahí

0: justo ahí, en abril del 24, cuando nacen dos conceptos que, por desgracia, ya conocemos todos: el lawfare y la máquina del fango, o, lo que es lo mismo, las ya habituales denuncias de que existen jueces y periodistas que se dedican a perseguir al gobierno de forma injusta para acabar con el presidente. 5 días después, el 29 de abril, se confirmó lo que algunos ya preveíamos. Todo era un paripé muy calculado. Sánchez no se iba. Sánchez se quedaba en Moncloa.
1: He decidido seguir. Seguir con más fuerza, si cabe, al frente de la presidencia del Gobierno de España. Esta decisión no supone un punto y seguido. Es un punto y aparte. Se lo garantizo. Por eso asumo ante ustedes mi compromiso de trabajar sin descanso, con firmeza y con serenidad, por la regeneración pendiente de nuestra democracia y por el avance y la consolidación de derechos y de libertades.
0: Fíjense bien en las palabras que usaba el presidente. Punto y aparte, regeneración democrática pendiente. Vaya, ¿y esto qué narices significa?
1: Y creo que nuestro país necesita hacer esta reflexión colectiva. De hecho, durante estos 5 días ya hemos comenzado a hacerla. Una reflexión colectiva que abra paso a la limpieza, a la regeneración, al juego limpio. Llevamos demasiado tiempo dejando que el fango colonice impunemente la vida política, la vida pública, contaminándonos de prácticas tóxicas inimaginables hace apenas unos años.
0: De nuevo, la importancia de las palabras. Sánchez anunciaba que había que limpiar el fango. ¿Y qué es el fango? Pues, como ya hemos dicho, por un lado, la prensa libre, es decir, la prensa crítica con el gobierno, tal y como denunció el propio presidente poco después en Televisión Española, ¿cómo no?
1: Hay medios de comunicación conservadores que también son víctimas de este tipo de bulos de desinformación y esta maquinaria del fango. Yo defiendo la libertad de prensa, pero lo que no voy a defender, y creo que es inadmisible, es defender todo este fango, todos estos bulos, toda esta desinformación.
0: Y fango, desde luego, también son los jueces. ¿Todos? No. Solo los que investigan la corrupción del PSOE, tal y como explicó también en Televisión Española meses atrás.
1: Y creo, además, que aun confiando en la justicia y aun pensando que la inmensa mayoría de jueces y fiscales de nuestro país hacen bien su trabajo y cumplen con la ley, con la misma rotundidad digo que hay jueces que no. Y estos son casos palmarios de que eso no es así, de que hay un problema de desempeño, de instrucción, de pena del telediario, que al final están pagando dos personas por el mero hecho de ser familiares míos.
2: Presidente, ¿me está diciendo que hay jueces que están en guerra con el gobierno?
1: Que hay jueces haciendo política y que hay políticos que tratan de hacer justicia, sin duda alguna la hay. Afortunadamente es la minoría, pero la hay. Y hacen un daño terrible, un inmenso daño a la justicia.
0: Hace 2 años, Sánchez denunció un complot, una gran conspiración judeo-masónica a nivel político, mediático y judicial para derribarle a base de bulos e inventadas. Pero, ojo, porque también anunció que tomaría medidas, entre otras, lanzó un proyecto de ley para que los fiscales y no los jueces se encargasen de investigar delitos, porque, claro, ¿de quién depende la fiscalía? Pues eso. También quiso archivar las causas que ya estaban abiertas contra el PSOE e incluso puso en marcha un plan de censura para sancionar y asfixiar financieramente a los medios que no le bailamos el agua. Sánchez inició entonces un cambio de régimen, un auténtico golpe de Estado contra la democracia. Y lo triste es que muchos, muchísimos, se tragaron el gran engaño del presidente. Tanto es así que cientos de periodistas intelectuales firmaron un manifiesto de apoyo al presidente frente al golpismo mediático. Pero no todos cayeron en la trampa. La presidenta de la Comunidad de Madrid fue de las pocas que vio la jugada de lejos. Y el 25 de abril, en plena reflexión de Sánchez, decía esto.
3: Sánchez cae o se mantiene a flote, pero siempre llevándose por delante lo que haga falta. ¿Y saben realmente lo que está pasando aquí? Que Sánchez se va a encerrar 5 días para ver cómo triturar a los jueces, a la oposición y a la empresa independiente a partir del lunes.
0: Así es, Ayuso acertó de pleno. Pero lo que no sabíamos en 2024 y ahora, sin embargo, descubrimos con estupor es que el PSOE también activó sus cloacas para chantajear a jueces, fiscales y policías, según revela la justicia. Mafia, amigos, pura mafia. Veamos.

0: En esos 5 días de reflexión que se tomó Sánchez, el PSOE montó una organización criminal financiada y coordinada desde el propio partido para desestabilizar de forma sistemática y continuada cualquier procedimiento judicial o actuación policial que afectara al gobierno y más concretamente al entorno del presidente, empezando por su mujer y su hermano. Esto es lo que recoge el auto del juez de la Audiencia Nacional, Santiago Pedraz, que hemos conocido esta semana. Además de Leire Díez, la fontanera del PSOE encargada de ejecutar el plan, el juez, entre otros, también investiga a Santos Cerdán, entonces secretario de organización del PSOE, como líder de la operación, así como a Gaspar Zarrías, ex vicepresidente de la Junta de Andalucía, y a Ana María Fuentes Pacheco, gerente federal del PSOE, acusados ambos de financiar la trama. El objetivo consistía en sobornar, comprar y chantajear a jueces, fiscales, testigos e incluso agentes de la UCO para sabotear tanto los juicios como las investigaciones policiales en marcha que afectasen al PSOE. Para ello, se pusieron a buscar trapos sucios de Antonio Balas, el jefe de la UCO. ¿Os acordáis de las grabaciones de Leire Díez sobre Balas?
1: A ver, una cosa, a ti me interesa. Vamos a parar aquí un momento, porfa. Mira, yo soy de abreviar mucho esto. No necesito a todo el mundo ahora, ¿vale? No necesito a todo el mundo. Necesito a Balas.
0: Pero Balas no fue el único. La trama también quiso comprar fiscales como José Grinda, al que le ofrecieron un puesto en el extranjero y 300.000 euros para anular o archivar ciertas causas que dependían de él e incluso obtener información comprometida de su superior, el fiscal jefe anticorrupción Alejandro Luzón. Intentaron comprar el silencio de Carmen Pano con 50.000 euros. Querían callar a la empresaria vinculada a Víctor Daldama en la trama hidrocarburos, que confesó haber entregado 90.000 euros en efectivo en la sede del PSOE a cambio de favores. Y todo ello sin contar que intentaron literalmente asaltar la UCO, la Unidad Central Operativa de la Guardia Civil, responsable de las principales investigaciones sobre las corruptelas del PSOE. La trama se valió de oficiales de la Benemérita para obtener información clasificada y de este modo neutralizar y sustituir a los agentes y mandos incómodos para el gobierno. Tanto es así que, según el auto, la directora general de la Guardia Civil llegó a expedientar a algunos agentes de la UCO bajo la influencia de las cloacas socialistas. Tela, telita, tela, amigos. Y todo comenzó el 26 de abril del 24, el segundo día de reflexión de Pedro Sánchez. Ahí se produce una reunión al más alto nivel en Ferraz, a la que acuden Leire y Santos Cerdán, pero también Juan Manuel Serrano, mano derecha del presidente, y Jon Antolín, director de comunicación del PSOE. A esa primera reunión le siguieron al menos otras 22 entre Santos Cerdán y Leire Díez en Ferraz. El juez, por tanto, concluye que el líder de esta banda era Cerdán, mientras que Leire era su ejecutora. Prueba de ello es que el entonces secretario de organización puso la estructura del partido al servicio de la trama. El PSOE habría pagado más de 180.000 euros a los fontaneros mediante facturas falsas y sociedades interpuestas, razón por la cual el juez ordenó registrar la sede de Ferraz el pasado miércoles. Así lo resume Ángela Martialay, periodista del Mundo.
2: El auto que ha dado pie hoy a esta operación anticorrupción en el Mundo y se sitúa ese inicio de la actividad criminal de esta presunta organización delictiva en el periodo de reflexión de Pedro Sánchez, cuando el juez Juan Carlos Peinado imputa a Begoña Gómez. El presidente del Gobierno se toma 5 días de reflexión y envía esa carta a la ciudadanía. Y el 26 de abril del año 2024 se produce de urgencia una reunión en la sede de Ferraz, en la que está, entre otros, Leire Díez y Santos Cerdán, y en la que ahí comienza el origen de todas estas actividades concertadas y continuadas en el tiempo para desactivar todas las causas de corrupción que afectan al PSOE y al Partido Socialista.
0: Aunque lo más peligroso del asunto, lo más grave, siendo todo gravísimo, es que Sánchez no solo estaba al tanto, sino que fue él quien ordenó en última instancia activar la operación, según se desprende del auto. Ojo, Mucho cuidado porque entramos en terreno desconocido. Isaac Blasco cuenta en Voz Populi el episodio en cuestión. La misma noche del 24 de abril, pocas horas después de que Sánchez publicara su famosa carta a la ciudadanía, el presidente estalló de furia en su despacho de Moncloa. ¡Sacadla de ahí, joder!, gritó en referencia a su esposa. Sus colaboradores más cercanos no se atrevían siquiera a cruzar la puerta del despacho. La orden retumbó en todo el recinto y marcó el instante exacto en que se activaron las cloacas. Esa noche quedó constituida la misión con el encargo directo de salvar a Begoña primero y al PSOE después. Al frente, Félix Bolaños, Óscar López y Santos Cerdán. Bolaños se encargaría de controlar la justicia, López de controlar los medios de comunicación y Cerdán del juego sucio del PSOE mediante las cloacas. No por casualidad, el nombre del presidente aparece citado 11 veces en el auto del juez, por boca de los investigados como la persona que ordenaba o al menos conocía las operaciones de persecución y obstrucción a jueces, fiscales y agentes de la UCO. Uno de esos mensajes clave es el de Leire Díez, que dice lo siguiente: si imputan a Begoña Gómez, el presidente dice que se limpie todo, límpiese, sin límite. Y ahora descubrimos que se limpió, o al menos se intentó. Esto, entre otras cosas, significa que Sánchez muy posiblemente se verá obligado a declarar ante el juez como testigo, pero ojo, porque son muchos los expertos que no descartan incluso su futura imputación. Una vez más, sería la primera vez en la historia de la democracia que un presidente en activo resulta imputado por el Tribunal Supremo. ¿Somos conscientes de la gravedad que supone esto? Los mismos que llevan dos años señalando a jueces, fiscales, agentes y periodistas por hacer su trabajo, montaron, presuntamente, una organización criminal de chantaje y extorsión para neutralizar la acción de la justicia. Vaya, resulta que el lawfare al final era el PSOE de Sánchez.

0: La reacción del gobierno ante semejante escándalo ha sido la de siempre. Nada nuevo bajo el sol. Ellos son inocentes. No solo no han hecho nada, sino que son víctimas de un complot político, judicial y mediático. El PSOE, con Sánchez a la cabeza, alimenta de nuevo la tesis de la conspiración para derribar al Ejecutivo por medios antidemocráticos. Óscar Puente, ministro de Transportes.
1: Y esto habla muy a las claras de cuál es el sentido y cuál es el trabajo que algunos están haciendo para derribar a un gobierno. No con una convocatoria electoral, no en las urnas, sino con otras mañas, con otras herramientas. Y desde luego el Partido Socialista esto no lo va a consentir y no lo va a tolerar. Nosotros vamos a seguir trabajando por el bien de este país y no vamos desde luego a doblegarnos a los intentos de nadie de perturbar nuestra democracia a través de métodos y de formas que no son democráticos.
0: Óscar López, ministro de Función Pública.
2: Yo voy a ser muy clarito. Yo he visto condenar a un fiscal general del Estado sin pruebas. He visto cómo se investigaba una filtración, cuando todos los días se hacen filtraciones contra este gobierno que no se investigan. He visto cómo coinciden 4, 5 y 6 juicios y, por cierto, se filtran a la prensa casualmente antes de sesiones de control o de comparecencias del presidente del gobierno. Lo he visto. He visto cómo se redactan sumarios que podrían presentarse al Premio Planeta como mejor obra literaria. Lo he visto. He visto cómo se abren causas con denuncias de Manos Limpias, de Hazte Oír, de todas las organizaciones ultraderechistas de este país, sin ninguna prueba, es más, con pruebas falsas, y he visto cómo se archivan otras que tienen todas las pruebas. Todo eso lo hemos visto, lo estamos viendo. Y yo quiero deciros una cosa. En este partido está prohibida la corrupción, y por eso actuamos siempre. Pero en este partido también está prohibido rendirse y chuparse el dedo. Está prohibido chuparse el dedo.
0: Y Enrique Santiago, de Sumar, que incluso va más allá y apunta atención a una supuesta operación orquestada por Estados Unidos e Israel. Locura absoluta.
3: PSOE debería estar mucho más atento, más serio y tomar medidas de inmediato para prevenir y prospectivamente para que estas cosas no vuelvan a ocurrir, porque es evidente que hay un intento de desestabilizar el gobierno de España muy bien organizado por profesionales de la desestabilización, de los que el que pueda hacer que haga, el partido de las togas ahora se suma a la embajada de los Estados Unidos y no se les puede dar esa oportunidad.
0: La realidad, la cruda y triste realidad, nada tiene que ver con este tipo de soflamas cuyo único fin es desviar la atención para no asumir responsabilidad alguna y sí mucho con los graves y numerosos casos de corrupción que asolan al PSOE. Sánchez está acorralado y cada vez está más solo. El PSOE acumula ya cerca de 40 imputados entre la familia del presidente, políticos y altos cargos del gobierno. Begoña Gómez, David Sánchez, José Luis Ábalos, Santos Cerdán, Koldo García, Víctor Daldama, Leire Díez, Gaspar Zarrías. Esto, más que un partido, se parece más bien a la cueva de Alí Babá y los 40 ladrones, con Sánchez en el vértice de la pirámide. No, amigos, no. El PSOE no es víctima de ningún golpe. El único golpe de Estado consiste en acabar con la independencia judicial y la libertad de prensa, al tiempo que se monta una trama para extorsionar a jueces, fiscales y agentes con el objetivo de frenar cualquier investigación en torno al PSOE. El único golpista, por tanto, es Sánchez, nadie más.
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0: días y bienvenidos a La Trinchera, la mañana de este domingo, 31 de mayo de 2026. Son las 8 y 22, 7 y 22 en las Islas Canarias. Y antes de comenzar a repasar las principales noticias, os recordamos que nos gusta escuchar vuestras opiniones. Vuestras opiniones son la esencia de este programa. Hoy preguntamos, ¿crees que Junts y PNV acabarán apoyando una moción de censura? Podéis participar a través del número de WhatsApp para que nos podéis enviar vuestras notas de audio. En nuestro espacio de tertulia iremos escuchando vuestras opiniones. El teléfono es el 689-33-74-44. Repito, 689-33-74-44. También podéis opinar y contactar con nosotros a través de nuestra cuenta de Twitter, @trincherallamas. Además, os recordamos que tenéis disponible la playlist de La Trinchera con todas las canciones que suenan en el programa. 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Ahora sí, vamos a repasar las noticias de hoy con Javier García. ¿Qué tal, Javier? Buenos días, ¿cómo estás?
1: ¿Qué tal, Manuel? Buenos días. Hay semanas que resumen una legislatura entera y la que termina justamente hoy, por cierto que terminamos también mes de mayo, es una de ellas, porque el miércoles vimos una imagen que en nuestra democracia apenas tiene precedentes, la de la sede de un partido, en este caso un partido en el gobierno, registrada por orden judicial. La UCO de la Guardia Civil entró en Ferraz, en la sede del PSOE, estuvo dentro toda la jornada hasta pasada la medianoche. El único antecedente, si echamos un poco la vista atrás, es 2013, cuando la policía registró durante 14 horas Génova, la sede del Partido Popular. En este caso fue por el caso Bárcenas, también con el PP en ese caso en el gobierno. Bueno, pues la Guardia Civil, de hecho, ya había pisado Ferraz el año pasado para clonar el Correo de Santos Cerdán, pero aquello fue una diligencia muy concreta. Y lo que hemos visto esta semana ha sido una intervención de mucho mayor alcance, que incluso ha superado las 14 horas que decíamos de Génova. La operación tiene que ver con el caso Leire. Recordemos, Leire, esa exmilitante socialista a la que en los pasillos la llamaban la fontanera. Y su trabajo, según el juez de la Audiencia Nacional, Santiago Pedraza, era precisamente ese, el de tapar las goteras judiciales que se iban produciendo en el Partido Socialista. ¿Qué hacía? Buscaba información comprometida sobre jueces, fiscales, guardias civiles que investigan la corrupción que rodea a Pedro Sánchez. Todo esto, según el juez, financiado y coordinado desde la propia sede, desde Ferraz. Ella siempre lo ha negado. Antes hemos escuchado un sonido. Vamos a recopilar las mejores palabras de Leire Díez.
2: Mi trabajo es mi trabajo y en ningún caso lo he llevado a cabo en nombre de nadie ni en representación de nadie. Como saben, además, ni soy empleada pública ni tengo ningún cargo en el PSOE. Soy una militante con mis derechos como ciudadana, entre otros el de hacer libros y, en mi caso, denunciar las injusticias que estime oportunas. Se puede ser socialista y realizar un trabajo de investigación, como es mi caso. Trabajo que llevo desarrollando durante varios años para publicar un libro que versará sobre los estragos del falso patriotismo y que tendrá que ver también, como ya he dicho en ocasiones, con la trama de los hidrocarburos. Permitidme que termine con una cosa. Ni fontanera ni cobarde.
0: Decía Leire. De verdad que este país es un sainete. Bueno, más bien, es más que este país. El PSOE es un sainete. El PSOE, su cúpula, su organización y sus fontaneros. Leire Díez. La periodista de investigación que está haciendo un libro, un librazo sobre las cloacas del Deep State, el Estado Profundo, la policía patriótica. ¿Dónde está ese libro, Leire? Es graciosísimo. Lo de Leire es graciosísimo. Esa rueda de prensa espectacular, ese show, ese espectáculo que dio ya hace algunos meses dando explicaciones, donde ella decía que era periodista de investigación, y le preguntaban sus compañeros periodistas, pero Leire, ¿has publicado algo alguna vez? ¿Algún artículo? ¿Un artículo de investigación? ¿Un informe? ¿Una crónica? No sé, algo. Y ella responde, no. Vaya, muy bien. Y dice que lleva dos años... recabando pruebas para escribir un libro de investigación sobre la trama hidrocarburos y la policía patriótica. En fin, increíble, pero increíble de no creérselo nadie. ¿Quién se puede creer una patraña semejante? Fontanera del PSOE, a sueldo del PSOE, y con un encargo muy concreto: extorsionar, chantajear a jueces, a fiscales, a agentes. Eso era Leire Díez, según el auto del juez Pedraz. Vergüenza, asco. Asco. Mira que hemos visto casos de corrupción en los últimos años. Escándalos de primer orden. Pero esto, intentar acabar con las investigaciones judiciales mediante la compra de testigos, la extorsión y el chantaje, esto no es propio. No es propio de un partido ni de una organización política. Esto solo es propio de la mafia.
1: Y decíamos que Leire Díez no ha publicado ninguna crónica siquiera. Quien sí que lo ha hecho es nuestra compañera Leticia Barquín, que estaba allí en las puertas de Ferraz ese día. Se llevaron correos, la Guardia Civil, libros de contabilidad, registros de visitas, contratos y facturas. Y al caer la noche vimos como 5 vehículos camuflados salieron del garaje y tuvieron que circular unos metros en dirección prohibida incluso para esquivar a las personas que se estaban manifestando allí en Ferraz. Leticia Barquín, decimos que tú lo viviste todo en primera persona.
3: Buenos días. Alrededor de las 8:30 de la mañana, los agentes entraron en la sede de Ferraz con mochilas, maletines y equipos informáticos en una operación relacionada con el caso Leire Díez. Entre el material que incautaron, tanto físico como digital, figuran registros de entradas y salidas de 2024 y 2025, correos electrónicos y libros contables. Más de 12 horas de operativo en las que se pudo ver a los primeros coches abandonar el número 70 de la calle Ferraz por el garaje alrededor de las 9 de la noche, aunque fuentes socialistas aseguran que el requerimiento no concluyó hasta pasada la medianoche. La operación se concentró principalmente en la primera y la quinta planta de la sede socialista, donde se encuentran el área de administración y el despacho de la gerente Ana Fuentes. Es la segunda vez en menos de un año que la UCO entra en la sede socialista en el marco de investigaciones judiciales abiertas. Desde el PSOE intentan rebajar el impacto de la operación y subrayan que no se trata de un registro, sino de un simple requerimiento judicial. Además, insisten en desvincular este operativo de cualquier investigación por presunta financiación ilegal del partido, al tiempo que afirman con rotundidad que el PSOE no ha ordenado, amparado ni cooperado en ninguna de las conductas delictivas que se podrían desprender del auto del juez Pedraz. De manera oficial, los socialistas reiteran su máxima colaboración con la justicia y su respeto absoluto a las actuaciones judiciales, aunque al mismo tiempo cuestionan la independencia judicial y sostienen que la investigación forma parte de una operación de acoso y derribo contra Sánchez. La expectación a las puertas de Ferraz fue máxima durante toda la jornada. Se vivieron escenas insólitas como un violinista, una mujer repartiendo decenas de hamburguesas entre los periodistas y hasta un grupo de mariachis cantando Rata de dos patas y La cucaracha.
1: Gracias, Leticia. Ahora iremos con esas reacciones del Partido Socialista y que ha dicho respecto a este registro. Pero antes vamos a fijarnos en el auto. Ese auto del juez Pedraz sostiene que el Partido Socialista pagó 188.000 euros a la cloaca a través de una facturación falaz. Leire Díez cobraba 4.000 euros al mes por medio de una consultora del propio Zarrías, 16.000 euros en 4 meses, como reconoció el mismo Zarrías al declarar. Un dinero que servía para ir, como decimos, a por los jueces que investigan el entorno del presidente. Beatriz Viedma, la jueza que instruyó el caso en el que esta misma semana ha sentado en el banquillo al hermano de Pedro Sánchez, también para perseguir a Juan Carlos Peinado, que ya saben que investiga a Begoña Gómez, y los dos estaban en la diana del Partido Socialista y de La Fontanera. Pablo Pardo, analizamos ese auto. Cuéntanos, buenos días.
4: Buenos días. El auto del juez Pedraz sobre las cloacas del Partido Socialista apunta a que el presunto entramado criminal formado en torno a Leire Díez buscaba obstaculizar investigaciones judiciales al entorno de Pedro Sánchez. En total, el partido habría pagado 188.000 euros para llevar a cabo estas prácticas destinadas a desprestigiar a jueces como Mercedes Alaya, Beatriz Viedma o Juan Carlos Peinado. Leire Díez habría recibido 4.000 euros mensuales de la consultora del exdirigente andaluz Gaspar Zarrías, que estaría financiando por el PSOE. Otro de los pagos a Díez sería de 27.000 euros mediante el despacho de Ismael Oliver. Por su parte, 125.000 euros habría recibido el abogado de Santos Cerdán, Jacobo Teijelo, y 20.000 euros Patricia López, socia de Díez. Por su parte, el auto del juez también apunta a que la cloaca intentó conseguir información sobre el fiscal jefe anticorrupción Alejandro Luzón a través de ofrecimientos al fiscal José Grinda como una contraprestación económica por valor de 300.000 euros. La cloaca consideraba relevante a Grinda por su función pública como por ser el medio para conseguir información de Luzón y trataron de ofrecerle dinero o la posibilidad de conseguir un destino en el extranjero.
1: Gracias, Pablo. Ya hemos escuchado en esa crónica también de Leticia Barquín cómo han sido las reacciones del Partido Socialista, pero en Roma el presidente del gobierno también se quiso pronunciar al respecto.
5: aparentemente estamos hablando de un requerimiento, no estamos hablando de un registro. No quiero tampoco, minusvalorar la gravedad de la investigación que ahora mismo la Audiencia Nacional está teniendo en curso. Y, por tanto, lo que sí que le puedo trasladar a la ciudadanía española es total colaboración con la justicia. También decir que si al final estamos hablando de este caso de la exmilitante Leire, pues evidentemente se tomaron las decisiones sobre ella inmediatamente cuando saltó a la luz todo este caso hace más ya de un año.
0: Total colaboración con la justicia, dice Sánchez. Amo y señor de las Españas. ¿Ah, sí? O sea, que total colaboración con la justicia, pero al mismo tiempo lanzas a tus huestes, a tus ministros, a tus cuadros del partido para señalar a jueces, para señalar a periodistas, para intentar cerrarle la boca tanto a la justicia como a la prensa libre. Eso es colaborar con la justicia. Hay que recordar, porque ahora estamos hablando de las cloacas, el juego sucio del PSOE, para intentar neutralizar causas relacionadas con la corrupción socialista. Pero hay que recordar, muy importante, que hace 2 años, cuando Sánchez lanzó su carta a la ciudadanía y anunció esos 5 días de reflexión, que fue todo un paripé, un teatrillo, Sánchez puso en marcha su maquinaria legislativa, su maquinaria política, para intentar aprobar varios proyectos de ley con el fin de colonizar la justicia y acabar con la prensa libre. Imponer la censura a los medios de comunicación díscolos, a los medios de comunicación que estaban haciendo bien su trabajo, informando, fiscalizando, destapando los trapos sucios del poder y al mismo tiempo acallar a los jueces independientes. ¿Cómo? Pues intentando asaltar el Consejo General del Poder Judicial, cosa que finalmente no logró, gracias a Dios. Y después, aprobando un proyecto para archivar prácticamente todas las causas en curso contra el PSOE, acabar con la acusación popular. De tal forma que, claro, si no hay acusación popular y la Fiscalía no toma medidas, no denuncia, pues no hay caso. Y luego, muy importante, un proyecto para que las investigaciones, para que las instrucciones pasen de los jueces, que son independientes, a los fiscales, que dependen del gobierno, dependen de la Fiscalía General del Estado. Es decir, de la Fiscalía General de la Moncloa, del gobierno, porque la Fiscalía General ya no es un ente independiente y autónomo. Es un vértice del gobierno socialista. Y prueba de ello es el condenado delincuente exfiscal general del Estado, Álvaro García Ortiz. Delincuente, condenado, criminal por el Tribunal Supremo. Y su sucesora en el cargo, la señora Peramato, pues ahí está, haciendo de las suyas, nombrando a dedo a fiscales próximos a la ideología y órbita del PSOE. ¡Qué asco! Y este es el que dice que plena colaboración con la justicia, cara de cemento armado, hormigón, puro y duro. Y luego las cloacas, es decir, el juego sucio. Esto sí que es un intento de golpe de Estado. Acabar con los pilares de la democracia, la prensa libre y la justicia independiente.
1: Este registro, Manuel, se produjo, como estábamos comentando, el pasado miércoles y los diputados se enteraron, prácticamente los políticos, cuando estaban entrando en la Cámara Baja, en el Congreso de los Diputados, donde se celebró una nueva sesión de control al Gobierno de España. Bueno, pues también vivimos en esa sesión de control momentos insólitos, porque la presidenta Francina Armengol decidió parar el pleno para realizar un simulacro de incendios, algo que aprovechó incluso el secretario general del Partido Popular, Miguel Tellado, para ironizar con esta cuestión.
6: Señores del Partido Socialista, en unos minutos van ustedes a escuchar unas sirenas. No se inquieten. No es la Policía Nacional, no es la Guardia Civil, son los bomberos. La señora Armengol ha tenido la brillante idea de organizar un simulacro de incendio, ni más ni menos.
7: Ministros, señorías, nos comunican que en este momento se va a iniciar un simulacro de evacuación. Por favor, abandonen el hemiciclo y sigan las instrucciones que les irán dando los equipos de emergencia. Muchísimas gracias.
1: Dentro del propio bloque de izquierda también hay grietas. Ayer estuvimos comentando cómo ya Emiliano García Page, el presidente castellano manchego, o incluso el expresidente del gobierno socialista, Felipe González, criticaban ya abiertamente y pedían elecciones, criticaban a Pedro Sánchez. También la líder de Podemos, Ione Belarra, admitió que la situación es absolutamente insostenible. ¿Y qué más han comentado en este caso el Partido Popular? De la mano del su presidente, de Alberto Núñez Feijóo, ha dicho sobre el registro que ya se trata de un carrusel de corrupciones y ya no se sabe por qué la Guardia Civil entraba en Ferraz, porque podría ser por una cosa, por otra o por muchas.
8: Es que la Guardia Civil ha vuelto a entrar ayer en la sede del Partido Socialista en Ferraz y la mayoría de los españoles no sabíamos si era el caso Leire, el caso Zapatero, el caso Mascarillas, el caso Hidrocarburos o el caso de Obras Públicas. Lo que estamos viviendo no es una simple etapa de tensión en el gobierno. Vivimos un auténtico carrusel delictivo protagonizado por el gobierno. Es completamente indecente y es completamente insostenible.
1: Bueno, pero esto tiene que ver con las cloacas, Manuel. Tampoco vamos a quitarle el protagonismo que se merece esta semana al expresidente del gobierno socialista, José Luis Rodríguez Zapatero, un hombre que ha pasado de la noche a la mañana de ser expresidente del gobierno de España a ser el primer y único expresidente del gobierno de España investigado por la justicia. Y arrancamos con esa noticia que lo puede cambiar todo de cara a su declaración. La declaración de Zapatero será el 17 y 18 de junio. Y es que el abogado de Julio Martín, Julito, su amigo profundo y presunto testaferro, ha renunciado a defenderlo por diferencias irreconciliables. Y atención a su nueva abogada, porque se trata de una exfiscal de la Audiencia Nacional y del Tribunal Supremo, que además fue abogada de Bárcenas. En el mundo judicial esto se lee de una sola manera, ¿no? El primer caso para colaborar, parece ser, podría ser, con la justicia. Como le definen el lacayo a Julio Martínez, si decidiese hablar, como hizo ya Víctor de Aldama, a Zapatero se le podría complicar la situación. Veremos a ver si esto es así o no. Y también han sido protagonistas las hijas del presunto delincuente de Zapatero. Conviene decirlo desde el principio, ellas de momento no están imputadas, pero su empresa Guadefab sí que está en el corazón del sumario. Sobre el papel, una agencia de comunicación y videojuegos, en la práctica, según la Policía Nacional, un centro de redistribución de flujos, dinero que entraba y salía sin un trabajo real detrás. Por sus cuentas pasaron cientos de miles de euros de distintas sociedades del entramado, facturados bajo el concepto tan genérico como es servicios de agencia. Y además dos contratos con el gigante chino Huawei. Estos son un poco, ¿no, Ignacio?, las noticias derivadas del caso Zapatero.
9: Buenos días, efectivamente, porque el caso de José Luis Rodríguez Zapatero tiene múltiples aristas, pero la que más preocupa ahora mismo al expresidente socialista, según fuentes cercanas a la trama, es el ámbito familiar, porque en el ímpetu del ex líder del PSOE por enriquecerse y hacer negocios multimillonarios podría arrastrar a su mujer y a sus hijas a la imputación e incluso a la cárcel si se acaban de confirmar todos los indicios que hay sobre ellas. En primer lugar, varios indicios recabados por la UDF en sus informes apuntan a Sonsoles Espinosa, mujer de Zapatero, no solo por el hallazgo de esas 103 piezas de alta joyería en una caja fuerte en el despacho de su marido, sino también porque comparte con su esposo algunas de las cuentas que recibieron los pagos. Por ejemplo, el juez ha destacado uno de esos depósitos que llegó a ingresar más de 1,5 millones de euros procedentes de las empresas investigadas en la presunta trama de tráfico de influencias. Fuentes jurídicas aseguran que por este motivo Sonsoles Espinosa corre el riesgo de que el procedimiento la alcance y quede situada como imputada, como cooperadora necesaria o como partícipe a título lucrativo del blanqueo de capitales que se atribuye a su marido. Y en el primero de estos casos podría incluso ir a prisión. El caso de las hijas es todavía más complicado porque su empresa, Guadefab, habría cobrado cientos de miles de euros procedentes de distintas empresas de la trama de Plus Ultra, poniendo a las Zapatero directamente en el foco de la UDEF. Según los investigadores, su agencia de comunicación Comunicación y Marketing habría actuado para la trama como canal para ocultar comisiones ilegales vinculadas a la red de tráfico de influencias presuntamente liderada por su padre. En sus cuentas podrían hallarse esas respuestas necesarias para conocer su papel, y es por eso que el sumario incluye un informe de la agencia tributaria que desvela el meteórico ascenso de la empresa desde 2019 en sus ingresos. Según esos datos, la mercantil administrada por las hijas de José Luis Rodríguez Zapatero habría multiplicado por 17 su facturación en apenas 5 años. Y entre uno de esos clientes se encuentra, además de análisis relevante, Benkis, una presunta agencia de comunicación afincada en Panamá, pero que en realidad participa activamente en la represión del régimen de Nicolás Maduro y Delcy Rodríguez, lanzando campañas de propaganda en redes sociales para apoyar a candidatos bolivarianos de todo Latinoamérica. De hecho, la empresa ha sido investigada en múltiples ocasiones por su actividad, en especial por el episodio ocurrido en 2022, cuando Nicolás Maduro lanzó un sistema de espionaje de la población a través de una supuesta aplicación que iba a servir para que los ciudadanos pudieran hacer gestiones burocráticas sin moverse de casa. Pues bien, de estas empresas, las hijas de Zapatero cobraron más de 100.000 euros sin especificar en qué consistieron exactamente los trabajos. Pero, como decías, Javi, no solo el chavismo se aprovechó de la red de Zapatero, también lo hizo otro de sus socios preferentes, China, en concreto Huawei. Así lo acreditan las anotaciones halladas en la agencia intervenida a Julio Martínez Martínez, el presunto testaferro de José Luis Rodríguez Zapatero. En concreto, los investigadores revelan que Julito escribió en la página 44 de su dietario el texto "Martes 8, datos fra, Huawei 100, fin de mes y 400 contrato". Da la casualidad de que la UDEF señala que en el BOE se publicó una licitación para el suministro de equipamiento de la firma Huawei destinado a su red de datos. Curiosamente, un contrato por un valor estimado de 400.000 euros y que tenía como objetivo la renovación de repuestos para routers y switches ya instalados en la red ferroviaria de interés general.
1: Gracias, Ignacio. Recordemos, importante esa agenda de Julito, esa libreta negra intervenida en su casa, que abre una puerta mucho más grande que Plusultra, porque también contiene anotaciones de la liberación de presos de Venezuela y sobre una posible intervención del CNI, el Servicio Secreto Español, en la repatriación del ganador de las elecciones allí en Venezuela, que es Edmundo González Urrutia, que le ganó las elecciones al dictador Nicolás Maduro. ¿Y de qué iba el negocio de materias primas venezolanas? Oro, níquel y petróleo con compradores chinos. En las notas también aparecen la loma de níquel, la prima mina de níquel de Venezuela y el banco estatal venezolano, el Bandes. Y si esta semana el cerco judicial se ha estrechado sobre Ferraz y sobre Zapatero, también lo ha hecho sobre la propia familia del presidente del gobierno. El jueves se produjo otra imagen inédita en toda la democracia española, de nuevo, en este caso, la del hermano, la de David Sánchez Pérez Castejón, que firma artísticamente como David Azagra, porque se ha sentado ya en el banquillo de los acusados, ya ha empezado su juicio. Llegó a la audiencia provincial de Badajoz por la puerta de atrás, se bajó del coche despacio, se colocó la americana y entró sin responder a los periodistas ni una sola pregunta. Recordemos que se juzga la contratación de David Sánchez en el año 2017 en la Diputación de Badajoz como coordinador de las actividades musicales de los conservatorios, un puesto que, según las acusaciones, se creó a su medida. Por ese trabajo incluso llegó a cobrar 340.000 euros de la Diputación. Se le está acusando de prevaricación y de tráfico de influencias. Ya declaró, y vamos a escuchar qué es lo que dijo, un corte de archivo que hemos recuperado, cuando la jueza le preguntó precisamente, bueno, a qué se dedicaba concretamente y dónde se encontraba de forma concreta su puesto de trabajo.
10: Y David, ¿me puede usted explicar, por favor, porque ayer nadie pudo hacerlo, qué es la Oficina de Artes Escénicas?
11: Disculpe.
10: La Oficina de Artes Escénicas.
11: Sí.
10: ¿Qué es?
11: Bueno, pues vamos a ver. Entiendo que es la oficina que se encarga de las artes escénicas.
0: Esto quedará para los anales de la historia. La declaración del hermanísimo ante la jueza Viedma, por cierto, jueza que fue investigada, espiada por las cloacas del PSOE, eso ya forma parte de la historia política de este país. ¿Dónde estaba su oficina? No lo sé. ¿Con quién trabajaba usted? No lo sé. ¿A qué se dedicaba? No lo sé, señoría. Alucinante. Bueno, de hecho, acaba de comenzar el juicio en Badajoz. al hermanísimo y a Gallardo, el que presuntamente le colocó a dedo en ese puesto de la Diputación de Badajoz, y lo primero que ha dicho su abogado ha sido que, bueno, señoría, mi cliente efectivamente no iba a trabajar, pero el absentismo laboral no es ningún delito penal. Es que es alucinante, de verdad. Es alucinante. Por cierto, David Sánchez, el mismo que no sabía dónde estaba su puesto de trabajo porque no iba a trabajar, se rascaba las narices en su casa. ¿En su casa? ¿En cuál de ellas? Porque estuvo viviendo en Moncloa, estuvo viviendo en Portugal para pagar menos impuestos, o al menos decía que residía en Portugal. Pero ahora se descubre que David Sánchez ni siquiera ha portado el título ruso original de director de orquesta que se homologó en España a toda velocidad para lograr el famoso puesto. Es alucinante. O sea, que entregó una copia cuando tenía que entregar el original de ese título de director de orquesta, de músico ruso. Resulta que no lo tiene, no lo encuentra. Entregó una copia. Y aún así se homologó. En fin, esto nos va a dar, lo del hermanísimo, nos va a dar días de gloria.
1: Sí, han sido las cuestiones previas estos dos días, jueves, viernes. El día fuerte se espera el próximo jueves, el día 4 de junio, que es cuando van a declarar, el propio David Sánchez. ¿Y qué se espera? ¿Qué se espera, Paco Cobos? Buenos días.
12: Buenos días. La Audiencia Provincial de Badajoz ha cerrado este jueves el primer día de juicio al hermano del presidente del Gobierno. Se han dado las cuestiones previas en las que la totalidad de las defensas han pedido la nulidad de la causa por la supuesta mala praxis de la juez de instrucción Beatriz Viedma. El abogado de David Sánchez llegaba incluso a calificar la investigación como prospectiva y decía que todo era una farsa motivada por cuestiones políticas.
13: Una pura invención. Esto es mentira. Esto es una falacia.
14: Señor letrado, no levante el tono de voz.
13: Discúlpeme, señoría.
14: Bien, vamos a realizar el debate de forma sosegada, bien, tranquila, y no me interrumpa.
13: Perdón.
12: El letrado defensor también aseguraba que se estaba juzgando unos hechos que, de haberse cometido, ya habrían prescrito, una posición completamente contraria a la de las acusaciones populares que definían la contratación del hermano de Pedro Sánchez como el origen de una actuación delictiva. La fiscal Begoña García, a pesar de no realizar acusación y de creer que los delitos o no se han cometido o ya han prescrito, ha defendido la labor de Viedma, asegurando que la causa es completamente legal.
15: No tengo ninguna duda acerca de la imparcialidad y objetividad de la magistrada. No entiendo esas sospechas que se han querido ahora introducir en este acto y en este momento procesal.
12: El tribunal retomará la sesión el lunes a las 9:30 de la mañana, cuando se resolverán las peticiones de nulidad planteadas por las defensas en un caso en el que al hermano del presidente del Gobierno se le piden 3 años de prisión.
1: Gracias, Paco. Estaremos pendientes de ese día 4 de junio cuando declare el hermano, pero esto no acaba aquí, porque luego el 9 también está citada, en este caso, la esposa del presidente del Gobierno. Hablamos de Begoña Gómez, la ha citado el juez Juan Carlos Peinado, después de un nuevo informe que hemos conocido de la Guardia Civil y donde incluso le atribuye un presunto quinto delito, el delito de prevaricación. Se suma ya a los 4 por los que Peinado ya la procesó en el mes de abril, que eran corrupción en los negocios, malversación, tráfico de influencias y apropiación indebida. Hemos hablado de Zapatero, hemos hablado del hermano, hablamos ahora, Adrián Pajares, de Begoña Gómez. Buenos días.
16: Buenos días. La situación judicial de Begoña Gómez se complica tras el último informe de la Unidad Central Operativa de la Guardia Civil remitido al juez Juan Carlos Peinado. Los investigadores apuntan a un posible delito de prevaricación relacionado con la contratación de Deloitte para la Cátedra de Transformación Social Competitiva de la Universidad Complutense. Se sumaría así a los 4 delitos por los que ya fue procesado el pasado mes de abril: corrupción en los negocios, malversación de caudales públicos, tráfico de influencias y apropiación indebida. Según la UCO, la consultora recibió contratos por valor de más de 78.000 euros para asesorar en el desarrollo de una plataforma tecnológica y Begoña Gómez había participado directamente en la definición de las condiciones de contratación y en distintos trámites administrativos. Los agentes sostienen además que Deloitte comenzó a trabajar antes de la adjudicación formal y continuó prestando servicios más allá de los plazos fijados en los contratos. El informe también pone el foco en la gestión del software desarrollado por la cátedra. La Guardia Civil concluye que los responsables del proyecto no comunicaron a la Complutense los pasos necesarios para proteger la propiedad intelectual de la plataforma pese a que esta ya estaba plenamente operativa y accesible al público. La UCO considera que Begoña Gómez se saltó los controles establecidos por la universidad para utilizar la propia herramienta, cuyo valor fue estimado por el juez en más de medio millón de euros. Además, los investigadores han detectado pagos realizados desde cuentas personales de la esposa del presidente en favor de actividades vinculadas a la cátedra y a la plataforma tecnológica, una circunstancia que, según la UCO, evidencia una mezcla entre recursos privados y un proyecto desarrollado en el ámbito universitario. La causa continúa avanzando y Begoña Gómez está citada para comparecer en una audiencia preliminar el próximo 9 de junio.
0: Bueno, y mientras la izquierda monta un canal nuevo, una televisión nueva, Telepedro, otro proyecto de los comunistas del rojerío patrio, el mediático Pablo Iglesias, se desmorona por dentro, y se desmorona por una serie documental que se ha emitido esta semana y que ya está dando mucho de qué hablar. Se llama Romper el bloque, tres capítulos de unos 75 minutos cada uno, un documental que ha sido producido por Mu Productions con la colaboración de Furor TV, la productora previa de Sergio Gregori, fundada por él tras el 15M, donde fueron a parar después varios de los denunciantes. El documental recoge testimonios de hasta 40 extrabajadores de Canal Red, de La Tuerca, La Última Hora y de Podemos, y critican abiertamente a Pablo Iglesias, al que tildan prácticamente de un explotador laboral. Una decena habla de a cara descubierta, una decena de estos extrabajadores, el resto bajo el anonimato por miedo a represalias. Atención, porque hablan, denuncian hospitalizaciones por estrés, una trabajadora que se quedó temporalmente ciega, migrañas crónicas, tics nerviosos, intentos de suicidio relacionados con la presión laboral, recogidos, insisto, por los propios testimonios de este documental. Nosotros hemos visto el documental y se lo resumimos a continuación. Adrián Pajares.
16: Nueva polémica en torno a Pablo Iglesias y su proyecto mediático Canal Red. El estreno del documental Romper el bloque, producido por Iago Prada, está sacando a la luz graves acusaciones de presuntos abusos laborales dentro del entorno político y mediático ligado al ex líder de Podemos. La serie, compuesta por tres capítulos, reúne testimonios de extrabajadores de Canal Red, Podemos, La Tuerca, Furor TV y La Última Hora, que denuncian jornadas interminables, estrés extremo, represalias ideológicas, persecución y situaciones de ansiedad que, según relatan, acabaron incluso en hospitalizaciones.
17: Te obligan a hacer un programa sobre los empresarios que no pagan las horas extra cuando a ti te deben 1000 horas extra, pues duele y sienta mal, y es como una disonancia muy, muy dura, porque es como, estamos haciendo cosas importantes para la izquierda. Ya, pero ¿qué te diferencia a ti ahora mismo de cualquier empresario explotador? No me pagas las horas extra, no valoras mi trabajo, no escuchas a los técnicos. Pero cuando te explota tu propia gente, y cuando quien te habla mal y quien no te paga las horas extra es tu propia gente, duele más.
16: El documental comenzó investigando el caso de Sergio Gregori, cofundador de Canal Red y muy cercano a Iglesias, que terminó demandando a la empresa por presunto acoso laboral. Pero la investigación acabó derivando, según la productora, en una recopilación masiva de testimonios sobre violencia, discriminación, mobbing y persecución ideológica dentro de estas organizaciones.
18: Paralelamente a toda esta tensión, ocurre que, pues que una compañera es tratada de manera muy injusta. Pasa de ser una de las manos derechas de las personas de confianza de la dirección, del Consejo de Coordinación, que es el núcleo duro del partido en Aragón, a una orden directa desde un cargo orgánico, donde se nos dice que si hablamos con esta persona, automáticamente seremos despedidas. Se nos amenaza. Esta amenaza surge efecto porque esta persona se ve realmente sola. Esta compañera entra por la sede y se le niega el saludo. Se le niega el saludo, se deja de hablar con ella por miedo a que nos despidan.
16: Una de las cuestiones que más controversia ha generado son las grabaciones internas realizadas por Sergio Gregori durante su etapa en Canal Red. Desde el entorno de Iglesias se criticó que el excolaborador hubiera grabado conversaciones privadas con compañeros y responsables de la empresa. Sin embargo, el propio Gregori confirmó públicamente en redes sociales que realizó esas grabaciones, defendiendo además su legalidad dentro del ámbito laboral.
19: Grabé a mi jefe durante una de las primeras reuniones de trabajo que mantuvimos, antes de arrancar el proyecto que cofundamos juntos, Canal Red. Grabé a mi jefe en una conversación donde no hablábamos de nuestra vida privada, sino de cuáles serían mis condiciones laborales y cuál sería el papel que yo iba a desempeñar. Reunión en la que, por cierto, se hicieron promesas que posteriormente se incumplieron. Grabé a mi jefe y, en todo caso, debería haber grabado más de lo que lo grabé. Por ejemplo, no grabé la primera vez que se me degradó para, según se me dijo, darme un escarmiento por haberme puesto supuestamente de perfil ante el veto no sé quién y el pacto con no sé cuál. Tampoco lo hice con el momento preciso en el que en una pausa publicitaria del

0: va a las 12 de la noche.
1: Yo al principio empecé sustituyendo a Xavi de realizador en Canal Red porque el estrés una vez se quedó ciego y de hecho ha desarrollado un problema de migrañas por eso.
2: Es la tercera persona que conozco que ha tenido que ir al hospital durante su jornada laboral en Canal Red.
0: Empezaron a salir tics nerviosos, empecé a ver destellos con un punto blanco en la visión, tuve que hacer terapia online desde el puesto de trabajo.
3: Mientras voy llevando las demandas me voy dando cuenta que hay un montón de jurisprudencia, de sentencias que declaran que Podemos vulnera derechos fundamentales. No es la militancia de Podemos, son personas que dirigen esa organización.
4: Hacer mi trabajo para lo que me pagaban era un ataque. Me han amenazado porque he pedido que me faciliten las nóminas para aplicar la donación.
5: La cantidad de gente que me ha hablado, que me ha contado las barbaridades que se les han hecho.
6: El estreno de Romper el Bloque llega además en un momento especialmente delicado para la extrema izquierda, marcado por divisiones internas, desgaste electoral y una creciente pérdida de influencia.
7: Bueno, y antes de terminar, ayer final de la Champions en Budapest, a una hora peculiar, a las 6 de la tarde, finalmente se hizo con la Copa de Campeones, la Champions League, el PSG, en los penaltis, frente al Arsenal, pero la otra cara de la moneda se vivió en París, con el descontrol, el vandalismo, los saqueos que se apoderaron de la capital francesa. Las cifras facilitadas por el ministro del Interior durante la madrugada hablan, atención, de 416 detenidos allí en Francia. Saqueos en 15 ciudades, incluso 7 policías heridos, 2 de ellos en estado grave. Como decimos, es un poco la otra cara de la moneda. Una cosa es el deporte, pero estos hechos que se dieron ayer en París.
8: París, que era, bueno, era y sigue siendo una de las grandes capitales del mundo, una de las ciudades más bonitas de todo el planeta, se ha convertido en un basurero. La multiculturalidad francesa ha fracasado estrepitosamente. Batalla campal en París. Las escenas son de guerra, o sea, absolutamente demencial. Y no es la primera vez que sucede, siempre sucede lo mismo en París. Yo ya hace mucho tiempo, mira que le tengo cariño yo a esa ciudad, que no la visito por pura prudencia. Igual que Barcelona, por cierto. En fin, vamos a hacer una pequeña pausa y regresamos con el tiempo de tertulia. 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
1: Bueno, pues ya estamos en tiempo de tertulia y hoy me acompaña aquí a mi vera María Jamardo, que tiene, bueno, siempre tiene mucho trabajo, pero últimamente más que nunca. María Jamardo, responsable de tribunales del debate. ¿Qué tal, María? ¿Cómo estás?
2: Muy bien, muy buenos días. Entretenida.
1: Entretenida. Sí. Entre autos, sumarios y apertura ya de juicios.
2: Totalmente.
1: Esto es espectacular.
2: Sí, sí, no paramos, la no verdad. Lo que pasa que es un poco, la verdad, lamentable, la carga de trabajo que tenemos y los motivos.
1: ¿Verdad?
2: La motivación. Pero bueno,
1: en fin, es lo que hay, pero nosotros nos dedicamos a lo que nos tenemos que dedicar, así que ahora toca eso, pues vamos a ello. Óscar Rivas, politólogo, ¿qué tal, Óscar? ¿Cómo estás?
3: Encantado de estar aquí otra vez con vosotros y afrontando pues todos los desafíos que nos prepara el gobierno cada día, ¿no?
1: Que no son pocos. Y Esperanza Aguirre, expresidenta de la Comunidad de Madrid, ¿cómo estás, Esperanza?
4: Muy bien, pues nada, muchas gracias por tenerme otra vez. A punto de no llegar.
1: ¿Por qué?
4: ¿Cómo está Madrid?
1: ¿Había colapso esta mañana?
4: Pero ¿sí? No te puedes imaginar el colapso. No se puede ir por ningún sitio, ya ni por el puente de Juan Bravo, que otras veces se podía cruzar Madrid por el puente. Pues no, yo que vivo en el centro y pretendía venir hacia el norte, hay que salir al sur, dar toda la vuelta a Madrid, gracias a Dios que me habéis enviado un taxi.
1: Pero había, es que todos los fines de semana Madrid se convierte...
4: No, todos los domingos.
1: Se convierte
4: hay domingos
1: en
4: todos los
2: la
4: domingos hay carrera.
1: Hay carrera.
4: Pero esta vez está el Papa, claro, está la carrera. Es que hay una manifestación
1: hay de
4: por
1: todo,
4: la calle
1: hay
4: Serrano.
1: De todo.
4: No, bueno, ya, pero no puede ser. Las carreras deberían ir a la Casa de Campo.
1: Tal cual, estoy muy de acuerdo.
4: Respirarían aire puro.
3: A mí mi mujer, nada más salir de casa, me dice: Óscar, creo que vas a tener problemas para llegar. Yo, por favor, no me digas eso. O sea, yo ya veremos si puedo, pero no me digas eso antes porque entonces ya me condicionas. Pero como vivo en un pueblo fuera, y además de noreste, no he tenido tampoco
1: pero
3: dificultades
1: fijaos,
3: para llegar.
1: Fijaos pero que ahora, en los próximos días, ahora que va a venir el Papa, esto va a ser todavía...
3: Es el principio.
1: En fin, esto es el principio. Así
4: esto,
1: que bueno,
4: mira, yo tengo que decir una cosa. He tenido la suerte de tener dos visitas de dos papas. Y uno de ellos, no Benedicto, que no dijo la misa en la castellana, pero sí, Juan Pablo II, dijo la misa en la castellana y no tuvimos este problema. Entonces, yo aquí tengo que bendecir a Alberto Ruiz Gallardón, digan lo que digan, por habernos hecho
3: la
4: M30, porque he podido venir todo por el subterráneo y decir que el alcalde Almeida tiene que tener un poco de cuidado con que no tengamos todos los domingos
1: los
4: vecinos de centro imposibilidad de salir, que nos circundan, nos dejan.
1: Se ha convertido en un espacio deportivo, por el centro, por la castellana. En fin.
4: Que vayan a la Casa de Campo, hombre, o al Pardo, que respiran aire puro.
1: Sitio hay,
2: mira
1: sitio
2: como
1: hay.
2: Zapatero va a correr al Pardo.
1: Ay, ¿no? Al Pardo. Bueno, sí, pero lo del Pardo, en fin, visitas
2: ni
1: privadas.
2: Ni pero te la he dejado votando.
3: Y ni siquiera necesita ponerse ropa deportiva.
2: No, iba en mocasines.
1: Bueno, señores, vamos a abordar, la verdad, ayer abordamos en profundidad el tema Zapatero, luego si queréis comentamos un poquito más, pero me gustaría arrancar la tertulia por el segundo, el otro gran tema de la semana, que es el tema cloaquero,
4: hombre,
1: porque es gravísimo.
4: La kitchen del PSOE.
1: La kitchen del PSOE, efectivamente. Algunos hablan incluso del Watergate. Yo creo que el Watergate era una broma comparado con esto.
4: Pero es que por lo menos los de la kitchen, y yo creo que hicieron fatal, y son de mi partido, espiaban o mandaban espiar al tesorero de nuestro propio partido, que le había dicho al juez cuando le preguntó, ¿es cierto que tiene usted 38 millones en Suiza? Y dijo, no, tengo 46 o 40 y no sé cuántos. O sea, que esto es una cosa. Y otra es el fiscal anticorrupción, los jueces que les han molestado, la jueza Viedma, el juez Peinado, la jueza Alaya, que te...
1: Total,
4: bueno, esto, y los fiscales, al pobre fiscal Grinda.
1: Sí, sí. Bueno, es una red dedicada básicamente a extorsionar a jueces, a fiscales. Fijaos, hemos conocido el auto del juez Santiago Pedra, de la Audiencia Nacional. Ese auto ha posibilitado el registro, por muchos que hablen de esto de la polémica absurda del requerimiento. Pero vamos a ver, ¿qué requerimiento? Entró la UCO en la sede de Ferraz y le dijo, te requerimos este tipo de documentos. Y si no me los das...
2: Me los incauto.
1: O sea, un registro, vamos, de toda la vida de Dios. Pero, importante, Se trata de una investigación por organización criminal dedicada, atención, a desestabilizar procedimientos judiciales que afectaban al PSOE, al gobierno y al entorno familiar de Pedro Sánchez. Y el partido aparece como soporte financiero y logístico, con pagos, con utilización de sedes, con personal, con viajes.
4: Estás leyendo el textual del juez.
1: El auto del juez Pedraz, con facturas falsas, es decir, no era cuatro gatos como nos han intentado vender en plan Mortadelo y Filemón. Era una estructura organizada, jerarquizada, con el apoyo del PSOE. A mí me parece de lo más grave que hemos visto en los últimos años.
4: Pero que por lo visto se gestó en los días de reflexión de Sánchez, cuando el hombre enamorado decidió que nos iba a decir si dimitía o no dimitía, puso por medio al rey, y resulta que lo que estaba haciendo es decirle a Cerdán y a Leire lo que tenían que hacer. Y, o sea, sí, extorsionar, sobornar e impedir que se llevaran a cabo las investigaciones necesarias para esclarecer si había habido o no ha habido corrupción. Y no has mencionado la llegada de la UCO a la Comandancia General de la Guardia Civil.
1: Gravísimo,
4: que para
1: también,
4: mí ha sido el también, escándalo claro. mayor.
1: Sí, porque otro de los claro. puntos, y ahora lo abordamos María y Óscar, otro de los puntos es que no solo intentaron comprar testigos y extorsionar a fiscales y a jueces, sino que hicieron uso de agentes de la Guardia Civil para obtener información confidencial e intentar expedientar, apartar agentes, incluso mandos de la UCO. Tanto es así que la directora general de la Guardia Civil expedienteó al menos a dos agentes de la UCO y también al mando, al principal jefe de la UCO, que es, digamos, que el órgano que se está encargando de investigar los principales casos de corrupción del PSOE. Terrible.
2: Es que yo creo que el gran titular, más allá de la chusca operación basada en Leire, que para mí ya es muy representativa, teniendo en cuenta el perfil de la señora a la que eligen para actuar como Matajari del Partido Socialista.
1: Vaya, ojo.
2: Esto ya es un nivel, ¿no?, que define bastante en qué ámbito se está moviendo el Partido Socialista y quién era el secretario de organización de ese Partido Socialista en el momento en que se toman estas decisiones, presuntamente, que era Santos Cerdán, otro señor que está imputado en otra causa por amaño de mordidas en contratos públicos. A mí el gran titular me parece que es la primera vez en la democracia española que hemos conocido que un partido en el gobierno utiliza su estructura orgánica para obstruir la acción de la justicia y de las fuerzas y cuerpos de seguridad del Estado. Y esto ya no es un GAL o no es una Kitchen, pues la Kitchen es broma al lado de esto. O sea, es una broma. O sea, esto de la Kitchen y la comparación y la similitud me parece que es darles un oxígeno que no merecen.
4: Está muy mal la Kitchen. Pero
2: es que
4: esto es un ataque al Estado de Derecho.
2: No se trata de comparar. Si la Kitchen está ahí, está judicializada, se están sentando una serie de personas en el banquillo de los acusados, la Audiencia Nacional está haciendo su trabajo y es lo que tiene que hacer. Pero es que lo de esta gente es estar en el poder, en el gobierno, dentro de un partido que dijo que venía a regenerar la vida política, a limpiar de corrupción las instituciones, a ser feminista, a ser igualitario, y lo único que está haciendo es todo lo contrario de lo que dijo. Pero es que además está utilizando recursos no solo presuntamente opacos en el partido, investigado en una causa secreta por financiación irregular, que ya veremos las patas que conectan todo esto, porque está todo absolutamente entrelazado, y esa financiación irregular aflora también en el asunto de las cloacas. A ver de dónde estos señores le pagan a Leire Díez 4.000 euros durante 4 meses a través de facturas interpuestas de la consultoría del señor Zarrías, que están todos los fregados desde los ERE de Andalucía. O sea, todo lo que hay en torno a esta cúpula socialista es evidente que plantea muchas incógnitas que la justicia tendrá que ir despejando en otros aspectos. Pero es que, de verdad, yo creo que hay que poner en valor que todos estos señores que llegaron, insisto, con esos grandes titulares y que se apoyaron en sus socios de legislatura para derrocar a un gobierno del Partido Popular que en aquel momento les parecía legítimo derrocar a través de una moción de censura, ahora se revuelven como gato panza arriba diciendo que hay que adaptar, nada menos, es lo que ha dicho Pedro Sánchez, que me parece una gravedad terrible, la política a los tiempos judiciales. Oiga, perdone, la política se tendrá que adecuar a los tiempos políticos. Y que haya o no consecuencias penales en determinadas conductas no impide que pueda haber antes una limpia ética y moral y de exigencia de ejemplaridad a los representantes públicos, con independencia de luego si son condenados o no.
4: Pero aparte de los tiempos, hay cosas que ha habido elecciones, cuatro elecciones, claro. Y si lo hubieran sacado los autos en el momento de una campaña electoral, se hubieran puesto furibundos, les hubiera gustado mucho, porque así le echarían la culpa a los jueces de los nefastos resultados del partido.
1: Pero no lo hicieron, efectivamente. Claro, los jueces han sido muy escrupulosos eso. Tenían el auto, tenían todo ya preparado y siempre lo han hecho después de las elecciones para no influir. Eso está muy bien. Óscar.
3: Perder toda esperanza, de verdad. A mí uno de los aspectos más importantes, y en la línea que comentaba María, es que se trata de una trama que ha sido concebida, diseñada, desarrollada y ejecutada por la cúpula, no por la clase media del PSOE. Y esto a mí me parece fundamental. Si nos vamos a las imputaciones que han tenido lugar esta semana, estamos pensando en Santos Cerdán, que fue el exsecretario general, el secretario de organización del PSOE. Estamos hablando de Zarrías, que fue vicepresidente de la Junta de Andalucía y que fue imputado y condenado por la
4: por
3: trama
4: votar con los pies, ¿no?
3: La trama de los ERE. Y además tenemos a Ana María Fuentes, que no me parece una cuestión menor, porque es la gerente.
1: La gerente.
3: Y la gerente, además de que siempre reporta al presidente, es la que gestiona todas las cuentas, la que valida los gastos, los ingresos, con lo cual me parece fundamental. Esto es lo que posibilita, como decía, que nazca de la cúpula del PSOE, que se exporten las estructuras del poder del partido al gobierno, para que desde el gobierno se utilicen los recursos del Estado al servicio del Partido Socialista. Eso me parece brutal, porque así solo se explica la colonización de las instituciones. Las instituciones españolas están totalmente impregnadas del Partido Socialista. Y me gustaría también incidir en el aspecto que ya señalabais de la Guardia Civil. Es que esta semana la Guardia Civil ha estado en Guzmán el Bueno, que es donde está la dirección
1: la
3: política
1: Guardia Civil,
3: de la Guardia Civil.
1: Interrogando a la Guardia Civil, a los mandos de la Guardia Civil. Mandos,
4: preguntando a quién habéis expedientado y por qué. Qué casualidad que eran los miembros de la UCO que estaban investigando asuntos.
3: Pero es que lo que están haciendo
4: que fastidiaban al PSOE.
2: ¿Y quiénes han estado en contacto con la señora que proporcionaba esa información tendenciosa, poniendo en cuestión el trabajo de agentes de la UCO para desacreditar los resultados de los atestados que se adjuntan en las causas judiciales?
4: A balas lo quiero muerto, decía, muerto.
2: Exacto.
3: Sí, pero efectivamente lo que estamos viendo es el mundo al revés, porque están depurando a aquellos que estaban cumpliendo con su deber y premiando, porque siguen premiando a aquellos guardias civiles que están dispuestos a mirar para otro lado y consentir todas las irregularidades del Partido Socialista. Y me gustaría también llamar la atención sobre esto que se está hablando tanto de la Guardia Civil Patriótica, UCO Patriótica, así se refirió a ella Santos Cerdán. Yo no tengo ningún problema en entender que la Guardia Civil o la policía sea patriótica versus policía política, es lo que quieren ellos. Pero esto viene de lejos, Manuel, porque ya Largo Caballero y los dirigentes de aquella época de la República ya proponían abiertamente disolver la Guardia Civil. Es decir, las relaciones del PSOE con la Guardia Civil nunca han sido buenas, porque evidentemente la Guardia Civil le jalona la autonomía y la independencia del poder.
4: En este programa, ayer, un tertuliano leyó las declaraciones de Largo Caballero.
1: Fran Carrillo,
4: Fran Carrillo, que a mí me dejaron verdaderamente impresionadísima.
1: Literal, la literalidad.
4: Y resulta que es el ídolo de nuestro presidente.
1: Es el gran ídolo.
2: En muchas cuestiones.
1: Referente.
4: No, pero lo ha dicho,
1: sus estrategias.
4: Lo ha dicho él.
1: Sí. Fijaos. Vamos a situar el inicio concreto de esta trama, porque ha publicado un excelente artículo, se ha publicado mucho en los últimos días, pero un excelente artículo de Isaac Blasco, de Voz Populi, en donde relata justo cuando se crea esta trama. La noche a gritos, titula Voz Populi, la noche a gritos en la que Sánchez creó su comando para rescatar a Begoña Gómez. 2. Sacadla de ahí, joder. Esto es lo que dijo el presidente del gobierno el 24 de abril del año 2024, pocas horas después de que publicara su famosa carta a la ciudadanía anunciando a la población que se tomaba 5 días de reflexión para decidir su futuro. Pues bien, estaba furioso porque se había enterado de que Begoña Gómez, su santa esposa, su amada y querida mujer, pues había sido imputada. Y entonces monta la mundial. Reúne en su despacho a Félix Bolaños, Óscar López y Santos Cerdán. Y ahí es donde urden la estrategia. Félix Bolaños se encarga de poner en marcha la maquinaria legislativa para intentar controlar a los jueces, acabar con la independencia judicial. Y oye, han presentado varios proyectos.
4: Acabar con la acusación popular también.
1: Han propuesto acabar con la acusación popular, que la instrucción pase de los jueces a los fiscales. Esto es lo que, e incluso también han propuesto que se archive los casos que ya están en marcha, como por ejemplo el caso de su mujer, de Begoña, precisamente por eso, porque el fiscal no veía caso, sino que era una cuestión de las acusaciones populares. Luego, Óscar López, encargado de intentar censurar los medios de comunicación díscolos, y Santos Cerdán, que según el juez Santiago Pedraz, es el líder de las cloacas. Bueno, pues esa noche, la noche de los cuchillos largos, se podría decir. Ahí Pedro Sánchez se tomó los 5 días para ver, no si dimitía o no, sino para ver cómo acababa con los pilares de la democracia, Esperanza.
4: Exactamente. Y eso a mí me parece un escándalo de tal magnitud que es más grave que todo lo de Zapatero y los robos y las comisiones y todas las felonías que han hecho. Lo más grave que hay es pretender atacar al Estado de Derecho, acabar con el imperio de la ley, hacerte impune tú y todos los que te rodean. Es una vergüenza.
1: Hay, de hecho, posibilidad, ya algunos lo avanzan, que como el auto incluye varias citas literales de los miembros de la trama hablando de Pedro Sánchez, de que recibían órdenes de Pedro Sánchez, de que esto venía del uno, del one, para empezar, se da por hecho prácticamente que Pedro Sánchez, más tarde o más temprano, tendrá que ir a declarar ante el juez como testigo. Pero no se descarta que sea incluso imputado.
4: Dios,
1: no sé cómo lo veis.
4: Dios quiera que no sea imputado.
1: ¿Por
4: Dios
1: qué?
4: Quiera que no lo sea. Porque si para imputar a Pedro Sánchez hay que pedir un suplicatorio. Y el suplicatorio es posible que lo voten en contra los socios de Sánchez más el PSOE. Si se vota en contra el suplicatorio, Pedro Sánchez queda exonerado de todo para siempre. Nadie más podrá nunca atacar a Pedro Sánchez judicialmente. Eso que lo sepáis. Yo no me lo creía, pero me lo han demostrado.
5: Así. Mira,
4: es así lo que dice María. O sea, que no volváis a decir que lo imputen,
5: es muy, es muy gordo porque efectivamente sí. Si resulta que es imputado estando en Moncloa todavía formalmente y se pide ese suplicatorio y el Parlamento lo deniega, no hay forma de entrar a una persona que está aforada.
1: No se le puede investigar. Punto.
4: Nunca más. No, pero y cuando deje de estar aforado,
5: sí,
4: tampoco.
5: Por eso digo que los
4: tampoco
5: tiempos en este caso sí son muy importantes, hombre, porque puede ser citado como testigo y a raíz de ahí, si avanzan las investigaciones, podría serlo cuando deje de ser presidente
1: pero,
5: del gobierno.
1: Pero María, pero sería insólito, sería
4: no,
1: la primera vez en democracia.
4: Que deje de ser presidente.
5: No,
4: ya está
5: que
4: exonerado.
5: Si no le imputan,
1: claro,
5: hasta que
1: si
5: deje
1: no le imputan,
5: de ser presidente.
1: Claro. Pero un segundo, si sería la primera vez, o sea, corregidme si me equivoco,
5: sí, que se deniega un
1: suplicatorio. Se deniega un suplicatorio. Sí,
5: hombre, claro, no hay precedente,
4: es que,
5: pero bueno, sería la
4: no
5: primera vez que
4: condenen a un
5: fiscal general del Estado.
4: Sería
5: la primera vez que el enjuague del Tribunal Constitucional a sentencias firmes del Tribunal Supremo.
4: Exacto.
5: Que le está feando todo el rato a la Sala Segunda por cuestiones personales de Cándido Conde Pumpido con magistrados de la Sala Segunda, los que no pueden ni ver sus decisiones judiciales ajustadas a aplicación de derecho y aplicación de la ley. Sería la primera vez que un presidente del gobierno pacta con los herederos políticos de una banda terrorista.
1: Hay muchas primeras
5: veces.
1: Sería
5: la primera vez, es decir,
4: la primera vez que la UCO
5: estamos en el club
4: en la
5: de las primeras
4: de la Guardia
5: veces.
4: Civil.
5: Es una locura, el club de las primeras veces.
1: Veremos si finalmente sale imputado o no. Desde luego, lo que sí está claro es que muy posiblemente vaya a testificar. Eso ya supondría un punto de inflexión importante, porque ver a Pedro Sánchez entrando en el juzgado, porque no veo yo al juez Pedraz como sucedió con Peinado yendo a la Moncloa.
4: Mira,
1: en este caso eso, tendría que ir a la Audiencia Nacional.
4: ¿Qué quieres que te diga? Mariano Rajoy ha ido a declarar, Felipe González ha ido
1: claro,
4: a declarar.
1: Por
4: y,
1: eso.
4: Y sabes que eso no es lo importante. Para mí, lo importante es que alcemos la voz diciendo que no se puede actuar de esta manera mafiosa como está actuando
3: bueno, es que,
4: el gobierno.
3: Claro, es que la historia de aquellos días, cada vez lo vemos más claro, es la historia de una infamia. De una infamia contra la ciudadanía, incluso contra el propio rey. Porque
4: claro,
3: este señor utilizó al rey,
4: claro,
3: de una manera flagrante. ¿Os acordáis? Cuando
1: tremendo
3: después,
1: lo
3: esos
1: del
3: 5 días fue al rey. Diciendo,
1: tremendo.
3: Que sigo, ¿no?
4: Oye, que me
3: es
4: quedo.
3: Decir, claro, pero lo que es tremendo...
4: pero eso sí, a despachar con él, que tenían que ir los presidentes del gobierno todas las semanas, no va.
1: Claro,
3: lo que
1: la cara del
3: es
1: rey.
3: Eso, claro, que lo que tremendo es eso, que diga que se toma unos días para reflexionar sobre si sí o no, que el debate nacional durante aquellos días era ¿va a seguir? ¿Va a no seguir? ¿Quién le va a sustituir? Y el tío está ahí hablando con una trama, porque la trama ya existía. De hecho, Lire Die dice, a ver, que llevaban vosotros años llamando a las puertas del PSOE y no se hacía caso, y ahora sucede lo de Begoña y me mandan para Madrid, con lo cual
4: me había... Voy para Madrid porque tenemos posibilidad de ayudar al presidente.
3: Eso, y esto ahí me parece... Tenemos información que ayudará al presidente. Exacto. Entonces, a mí esto me parece gravísimo, ¿no? Porque lo que está haciendo es, tienen ahí una célula muerta y la activa, le da fuerza para obstaculizar y obstruir el funcionamiento normal de la justicia. Es gravísimo y con toda esa jeta.
1: Fijaos, hay, al menos el auto recoge 6 líneas de actuación por parte de las cloacas. 6 líneas de actuación muy concretas que se han podido descubrir gracias a ese tipo de conversaciones, grabaciones, intervenciones, gracias a la investigación excepcional, una vez más, de las fuerzas y cuerpos de seguridad del Estado, en este caso de la UCO. Por ejemplo, se intentó comprar a José Grinda, fiscal, le ofrecieron un puesto en el extranjero y también le llegaron a ofrecer 300.000 euros para que archivase causas e informase de su jefe, del jefe anticorrupción, del fiscal jefe anticorrupción, señor Luzón.
4: Molesta porque es independiente.
1: Fijaos, también intentaron, tocaron al fiscal Ignacio Estampa. Y, bueno, pues Leire, en este caso, intentó reclutar a Estampa para que regresase a la Fiscalía Anticorrupción y les ayudara desde dentro. Tenemos el corte de, porque la Estampa, que ya se olía en Percal, grabó la conversación. Fijaos en lo que comentaban Estampa y Leire Díez.
6: ¿Y ya lo sabe mi jefe esto?
7: ¿Eh?
6: ¿Ya lo sabe mi máximo jefe esto?
7: Tu máximo jefe, si no lo sabe hoy, lo va a saber tal que mañana o el lunes o martes. Pero lo va a saber en breve, no te preocupes.
6: Pero vamos, vas a ver que se va a terminar los pleitos y que esa es vuestra intención.
7: Y vas a ver lo que tiene que hacer. Sí.
6: Bueno, en fin. A mí me parece... En fin, bueno.
7: A ver, tú ya sabes lo que me vas a decir. Que quién es y de dónde viene, ¿vale? ¿No?
6: Que quién es y de dónde viene.
7: Que yo sé de dónde viene él.
6: ¿Él, mi jefe?
7: Sí.
6: ¿Cómo que de dónde viene?
7: El máximo, digo, ¿eh?
6: ¿A qué te refieres con que de dónde viene?
7: A que viene de la costilla de...
6: ¡Ah! No, bueno, no, tengo claro que si le ordenáis alguna cosa, la hará, vamos.
1: Tengo claro que si le ordenáis alguna cosa, la hará. ¿A qué se refiere Estampa? Claro, Leire la pobre es tan torpe que, en fin... ¿A qué se refiere? Se está refiriendo a que le ofrecen al fiscal Estampa volver a la Fiscalía Anticorrupción con el visto bueno del máximo. ¿Quién es el máximo?
4: De donde le había echado la anterior fiscal.
1: Correcto.
5: Dolores Delgado.
4: Dolores Delgado.
5: García Ortiz maniobrando como segundo de Dolores Delgado, sí, para abrirle una serie de causas internas que ha ganado en lo administrativo y en lo penal, en la Audiencia Nacional y en el Supremo, no cumplir con sus obligaciones o contribuir con dar información reservada,
4: se
5: decían ellos,
4: que tenía una relación con una abogada de Podemos, era todo mentira.
5: Demás. O sea, es decir, le montaron...
1: Tremendo.
5: A él sí que le montaron un complot, lo cuenta además muy bien en su libro.
4: En su libro.
5: El fiscal Estampa para desprestigiarlo. Consiguen su muerte civil.
4: Lo echan de la Fiscalía Anticorrupción.
5: Lo pasan a la Fiscalía de Madrid, sí, como fiscal raso, como degradándolo. Sí. Y cuando está dentro de la Fiscalía de Madrid y está haciendo su trabajo, como cualquier fiscal de la carrera, que hay, por cierto, aprovechando que tengo la ocasión de decirlo y lo hago siempre que puedo, 2.000 hombres y mujeres fiscales que son impecables en su día a día, que no tienen nada que ver con este generalato de la fiscalía manejado por el sanchismo, pues él, haciendo su trabajo, le contacta a esta señora. Le dice, oye, mira, que si me pasas información de Luzón, que sé que le tienes ganas porque fue uno de los que, oye, apoyó tus expedientes y tal, porque no intervino para defenderte mucho y tal, si me pasas información de este señor, a ver qué trapillos sucios tiene, pues entonces yo hago que te restauren en la Fiscalía Anticorrupción, que es donde tú querías quedarte, y además que lo hagas, pues eso, con un puesto a tu medida y pagando los favores que nos vas a hacer.
1: Y habla allí, precisamente, en el contexto de esto, es cuando dice, esto lo sabe, pero esto lo sabe quién lo sabe, lo sabe el máximo, mi superior, es decir, fiscal general del Estado, entonces Álvaro García Ortiz, por supuesto.
5: Pero lo mejor, por supuesto. Lo mejor y lo más relevante.
1: Y de dónde viene la costilla de se refiere a Sánchez. Sí,
5: claro. Lo mejor de todo esto y de esta conversación, que gracias a la pericia de un fiscal que sabe de su trabajo, grabó esa conversación e hizo las preguntas oportunas.
1: Correcto.
5: Porque Ignacio Stampa, que ya sabía o suponía lo que se cocía y quería, digamos, acreditar lo que se estaba produciendo, le hacía preguntas muy concretas a la señora Leire, a ver si ella le iba sonsacando, o sea, como casi en un interrogatorio del Ministerio Público. Y eso fue lo que puso él en conocimiento de su superior y de la justicia, en principio de la señora Almudena Lastra, luego ya se fue escalando, para que hoy esté judicializado el asunto de las cloacas.
3: De hecho, de la conversación me parece muy interesante no solo lo que se dice, sino lo que no se dice, esos silencios que permite el propio fiscal, para que la otra largue, para que sea la otra la que hable.
1: Fijaos, hablamos del fiscal Stampa, pero hablamos también de Carmen Pano. Carmen Pano, empresaria implicada en la trama hidrocarburos, junto con Víctor Daldama, declaró haber entregado 90.000 euros en efectivo en dos bolsas en la sede de Ferraz a cambio de favores. Pues bien, la trama, parece ser, según recoge el auto, le ofreció 50.000 euros para negociar, comprar su silencio y que cambiara su versión. Y después está la famosa grabación, también de Leire Díez, en una reunión con otro implicado en una causa, en el que le pide información sobre Balas, el jefe de la UCO. Esta grabación ya es conocida, pero conviene recordarla.
8: A ver, una cosa aquí me interesa. Vamos a parar aquí un momento, porfa. Mira, yo soy de abreviar mucho esto. No necesito a todo el mundo ahora, ¿vale? No necesito a todo el mundo. Necesito a Balas.
1: Querían ir a por Balas, el jefe de la UCO, querían ir a por el fiscal jefe anticorrupción, Alejandro Luzón, y querían ir a por los jueces específicos que llevan las causas de los familiares de Pedro Sánchez. Por un lado, el señor Peinado, juez Peinado, que lleva la causa de Begoña Gómez, la instrucción, y la juez Viedma, que llevaba la instrucción del hermanísimo. Iban a por ellos, Esperanza.
4: Así es, así es. Y bueno, pues resulta que Balas, que lo quiero muerto, aquí no ha salido en la grabación, pero lo dijo,
1: civilmente.
4: Bueno,
1: entiendo.
4: Pues Balas es el que ha entrado al frente de la UCO en la comandancia de la Guardia Civil para saber por qué han expedientado.
5: Y en la sede de Ferraz.
4: En Ferraz no.
3: Cuando está Mercedes González en Batalla del Salado, que es que la imagen para la gente que conoce cómo funciona la Guardia Civil fue brutal. Es decir, la Batalla del Salado es un centro de operaciones importante, ahí está la Guardia Civil, ahí se celebran todos los 12 de octubre y tal. Y ahí está Mercedes González y le dicen, oye, que la UCO está entrando en tu despacho, en Guzmán el Bueno. Es que es muy fuerte, ¿eh? Es muy fuerte, pero claro, efectivamente...
5: Bueno, es como los asuntos internos de la policía. Claro, al final, si hay UCO corrupta, presuntamente, o UCO que ha sido tocada por una señora, que a lo mejor no es que se hayan corrompido, porque a lo mejor los guardias civiles que, digamos, tuvieron contacto con esta señora, o a los que intentó convencer de que facilitasen información de sus compañeros, no contribuyeron a ello, pero también hay que saber en qué momento, con qué intención, si pueden aportar testimonios que apuntan en lo que ya sabemos por otras vías. A mí me parece muy relevante, y me parece
4: pero si
5: muy
4: lo
5: de
4: que
5: poner
4: buscaba
5: en valor
4: la Guardia Civil es a quién,
5: claro,
4: se le ha abierto expediente.
5: Claro.
4: ¿A qué Guardia Civil se ha abierto expediente? Que luego se les ha cerrado, pero que te llegue ya un documento citándote a declarar y diciendo que te están abriendo expediente es muy duro, es porque se han negado a colaborar con
1: la trama.
4: Y lo
3: gravísimo es que la máxima dirigente política de la Guardia Civil actúe en contra de los intereses que dice representar, que son los de los guardias civiles.
5: Bueno,
4: ha sido concejal del Ayuntamiento de Madrid y ha coincidido conmigo. Yo no tenía mal concepto de ella, al revés. Pero yo no estoy muy segura si ha sido ella o han sido algunas otras
3: No parece un angelito, Esperanza, no parece un angelito.
4: No, yo no digo que sea un angelito, pero me extrañaría que actuara en contra de la ley. Y esto es en contra de la ley.
1: A mí me recuerda todo esto mucho, y yo creo que conviene también traerlo a colación. Hay una frase histórica, de las muchas que se le atribuyen a Churchill, después de la Segunda Guerra Mundial, que decía... nunca tantos debieron tanto a tan, pocos. En referencia a los pilotos de la RAF en la Segunda Guerra Mundial, que fueron los que impidieron que la Alemania nazi se hiciera con la isla. Pues yo creo que
4: todos los españoles
1: le
4: debemos mucho a la UCO y a la UDEF.
1: Y a algunos jueces y fiscales.
4: Y a los jueces y a los fiscales, porque están impidiendo, o al menos retrasando, que esto se convierta en un chavismo, que es lo que quieren.
3: Sí, pero Esperanza, yo que no conozco a esa señora Mercedes González y tampoco tengo mucho interés en hacerlo.
4: Que yo no estoy segura, es decir, que
3: cuando una
4: persona ella
3: asume el cargo que a ella le concede el gobierno sanchista, yo creo que cualquiera, sin ser muy perspicaz, sabe qué es lo que le espera. Y sabe que no va a poder actuar con independencia, con libertad, y que va a estar sometido a los intereses de un presidente que por encima de todo antepone eso.
4: Debería saberlo, intereses. Pero si lo saben no estarían todavía en el PSOE. Hay algunos que no lo saben. Bueno, a ver, presunción de inocencia para Mercedes. Yo quiero saber quién dio orden de empezar esos expedientes, porque tengo noticias de que no fue ella.
1: Ah, bueno, bueno, interesante, interesante. En todo caso serían órdenes de carácter político, sin duda.
4: Sí, sí.
1: Vamos a hacer una pequeña pausa y regresamos para abordar este tema y otros que están encima de la mesa, como es el caso Begoña, la mujer del presidente, y como es el caso David Sánchez, el hermano hermanísimo del presidente, que ya está comenzando su juicio.
4: Mira,
1: y el juicio ha sido, está empezando bien el juicio.
4: Anteayer estuve en un programa en Telemadrid que finalizó con la audiencia de las cosas de las chirimoyas.
1: Bueno.
5: La danza de las chirimoyas.
4: No os lo podéis imaginar. Di que la busquen porque vale la pena.
1: Pero tú quieres torturar a nuestros oyentes, ¿no? En fin, ahora la buscamos, Esperanza.
4: Como antes, él torturó a todos los extremeños.
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1: Bueno, para... Ya estamos de vuelta en tiempo de tertulia y os quería comentar, antes de entrar en el tema hermano, que da mucho de sí, quiero recordar, porque claro, es que, a ver, lo de las cloacas es tremendo, pero es cierto que, digamos que la elección de los miembros de las cloacas no ha sido del todo la más eficaz, porque hay que reconocer que, hombre, Leire Díez no es precisamente el lápiz más afilado del estuche, ni mucho menos, porque, entre otras cosas, hay que recordar que Leire Díez, las explicaciones que dio cuando fue descubierta, cuando se descubre el tema de las cloacas, pues ella dijo, como excusa, como argumento, que en realidad que ella no estaba a sueldo del PSOE, cosa que ahora desmonta el auto del juez, que ella no recibió órdenes de nadie, que ella estaba haciendo un trabajo de investigación porque estaba escribiendo un libro y que ella es periodista y para ello dio una rueda de prensa, acordaos, fijaos.
2: Porque creo que se puede ser socialista y periodista. Se puede ser socialista y realizar un trabajo de investigación como es mi caso. Trabajo que llevo desarrollando durante varios años para publicar un libro que versará sobre los estragos del falso patriotismo y que tendrá que ver también, como ya he dicho en ocasiones, con la trama de los hidrocarburos. Este trabajo comenzó a raíz de los conocidísimos casos de la Kitchen, de lo que se ha venido llamando la policía patriótica.
1: Periodista de investigación, pero una periodista de investigación que no ha escrito nunca nada, jamás, y que esto dice que era fruto de un trabajo para hacer, para escribir un libro. Incluso llegó a confesarle en el programa de Risto Mejide, en el que tú también colaboras, Esperanza, que tenía editorial, pero bueno, que no podía de momento decir qué editorial era, que ya nos enteraríamos. Bueno, pues han pasado 2 años y todavía no sabemos ni editorial ni nada por el estilo. O sea, yo a veces pienso, esta gente nos toma por tontos.
3: Es una tomadura de pelo. La última tomadura de pelo es la de Sánchez en la rueda de prensa. No sé lo que va a decir esta mañana, supongo que lo mismo, pero en la rueda de prensa que dio en Roma, que dijo, unos amigos me dicen que convoque ahora porque me va a venir mucho mejor, porque así voy a tener mayoría en el Parlamento. Pero claro, yo no puedo convocar por razones partidistas. Yo solo puedo convocar
1: por el interés
4: general.
3: Pero hay que tener jeta. Pero además no te está diciendo ¿cómo se llama? Tezanos, que le sacas 20 puntos o no sé cuánto. Dos al PP, pues ala.
5: Pero con Leire Díez se ve una vez más la hipocresía de toda esta gente, que limita el pago efectivo a 1.000 euros para el ciudadano de a pie, y a esta señora se le pagan miles de euros de aquella manera y no pasa absolutamente nada. Ya veremos lo que dice el futuro, pero es una desvergüenza total que aquellos que nos están limitando el dinero en efectivo porque presuponen que somos delincuentes, que es ladrón, que son todos de su condición, sin embargo ellos tienen total libertad para pagar.
3: ¿Pero por qué crees que Zarrías la ha pagado en efectivo? ¿Habrá presentado factura?
1: El propio Zarrías ha presentado factura, dice que le ha pagado 16.000 euros, 4.000 euros al mes durante varios meses para hacer ese trabajo.
3: ¿Pero le habrá pagado con factura?
1: Sí. Lo que se está investigando, lo que investiga ahora la justicia, el juez Pedraz, es que parte de la facturación de Leire Díez y de los fontaneros, o sea, porque las cloacas manejaron alrededor de unos 190.000 euros en pagos concretos para los fontaneros, el abogado, todos los que están implicados. E incluso llegaron a manejar un presupuesto de 500.000 euros para comprar voluntades y extorsionar.
3: Para sobornar.
1: Y parece ser que parte de esos pagos se hicieron con facturas falsas. Por eso está investigada la gerente federal del PSOE. Pero fijaos, hablamos de Leire Díez, esa surrealista rueda de prensa que dio en Madrid para explicar que ella en realidad era autónoma, una periodista de investigación que estaba escribiendo un libro. Y ahora descubrimos, Jorge Calabrés, periodista del Español, dijo el otro día en el programa Horizonte de Iker Jiménez, que el guión de esa rueda de prensa que dio Leire Díez lo hizo un señor llamado José Luis Rodríguez Zapatero.
6: Leire Díez, esto nunca lo he contado, cuando da esa rueda de prensa, la que tiene el enfrentamiento con Víctor Daldama, que Daldama se presente en un hotel, que nunca se aclaró muy bien quién pagaba ese acto, Leire Díez le dice a una persona de su confianza que es que el discurso se lo ha escrito, lo que dice Leire Díez, el discurso que tenía que dar se lo había escrito José Luis Rodríguez Zapatero.
1: Vaya tú, qué cosas. José Luis Rodríguez Zapatero escribiéndole el discurso a Leire Díez. Esto es lo que dice, según Calabrés, lo que decía la propia Leire.
3: No sabíamos que también Zapatero estaba metido en este asunto cloacas. Bastante tiene con lo que tiene, pues ahora resulta que también está en esto. No sé si será creíble o no.
4: Es raro, ¿no?
1: Es raro. Pero bueno, eso es lo que iba diciendo ella. Pero bueno, la cuestión es que, de momento, Sánchez lo niega todo. Lo negó también en la comisión de investigación del Senado. Y veremos qué es lo que pasa, porque... Esto, además, parte, María, si no me equivoco, parte de una investigación, que es la investigación sobre la SEPI.
3: Claro.
1: El famoso grupo que conformaban Leire Díez,
7: Fernández.
1: Vicente Fernández.
3: Que por lo visto eran pareja.
7: Es a lo que iba.
3: O sea, Vicente Fernández...
7: Es curioso.
1: Vayamos al
3: ¿con
1: tema.
3: ¿Cuál está primero?
1: Al tema sentimental, porque esto es interesante.
7: Presuntamente con María Jesús Montero. Pero después acaba siendo pareja sentimental de Leire Díez. Pero más allá del chascarrillo amoroso.
4: Más allá del
7: chascarrillo amoroso del señor Vicente Fernández, lo que hay que ver es que Vicente Fernández es mano derecha de María Jesús Montero cuando está en la Junta de Andalucía. Porque este señor tenía mando en plaza.
3: Nombra interventor general.
7: Por eso digo que tenía mando en plaza de los asuntos económicos de la Junta de Andalucía cuando ella era consejera de la Junta de Andalucía. Cuando la reclama Pedro Sánchez para llevársela a Madrid y acabar como vicepresidenta del gobierno y como nada menos que ministra de Hacienda, es decir, la que maneja la caja de todos los españoles, Vicente Fernández llega con ella a Madrid como hombre de confianza. Ahora sabemos que como algo más que hombre de confianza, presuntamente, y acaba nombrado en 2019 director de la SEPI. De la SEPI, que es esa sociedad estatal de participaciones industriales que está concebida para que aquellas empresas estratégicas de la economía española, que lo sean de verdad, no por las instrucciones que dé Zapatero al Consejo de Ministros de turno, sino que cumplan unos requisitos objetivos, que tengan un peso específico dentro de nuestro sistema económico.
3: Pero eso ha hecho todo lo contrario. Claro. Ha usado la SEPI para introducirse en las empresas que a ellos
7: totalmente
3: les interesan.
7: Y aparte para dar una serie de ayudas que presuntamente después sirvieron para blanquear fondos opacos procedentes del chavismo, del oro, de las minas de las que hablaba aquella senadora colombiana Piedad Córdoba, o de los cupos de PDVSA. Que por cierto.
3: Pero la SEPI daba ayudas.
7: La SEPI, avalaba los informes que eran necesarios para que ese Consejo de Ministros.
3: Pero las ayudas las daba el Consejo.
7: Bien, pero ellos daban luz verde y decían, oiga, que sí, que esta es estratégica, que está interesa y que se merece, en el caso de Plus Ultra, 53 millones de euros. Entonces, a mí me parece que este triángulo amoroso.
1: Tremendo,
7: de Vicente Fernández, María Jesús Montero y después Vicente Fernández con Leire Díez, que por cierto, clave importante de las pesquisas. Leire Díez borraba las conversaciones con Santos Cerdán, que presuntamente era quien le daba las órdenes.
1: Pero no las borraba.
7: Pero no las borraba con Vicente Fernández.
1: Que era su querido.
7: Porque tenía una relación mucho más estrecha, supuestamente, con él. Y además comentaba las jugadas que hacía Santos Cerdán, que le encargaba a ella. Nos tenemos que salir al rescate del presidente, tenemos información que puede servir al presidente y demás. Y todo esto es lo que ha servido a la UCO para tirar del hilo de esa presunta trama de
3: cloacas.
7: ¿Pero
3: tú crees que ella borraba las de Vicente Fernández? ¿O más bien que la UCO le ha llegado a través
7: Las de Vicente Fernández no. Borraba las de Santos Cerdán.
3: Pero a lo mejor las borraba también, pero la UCO tiene a Vicente Fernández con lo que le mandaba ella.
7: No, las de Vente Fernández no las
1: borraba.
7: Entonces comentaban las jugadas.
1: Correcto.
7: Para decir, oye, pues me ha llamado Santos, me ha pedido estos Santos, tal, y los comentaban como chascarrillo. Entonces, ya es paradoja que el hombre enamorado, Pedro Sánchez, que inició presuntamente una red de cloacas,
1: por amor,
7: sobornos y chantaje, durante 5 días de reflexión, por amor a su mujer, acabe ahora hundido o señalado o, pillado, por decirlo coloquialmente, por un triángulo amoroso de estas características.
1: Esto parece una telenovela.
4: Amor.
1: Pero fijaos, el grupo en concreto se hacía llamar Irurok, en vasco, nosotros tres, en euskera.
4: Juntos.
1: La cuestión, Leire Díez era formado por Leire Díez, la fontanera, como bien comenta María, Vicente Fernández, el expresidente de la SEPI, y Anchón Alonso, que es el socio de Santos Cerdán. Y bueno, como bien se ha comentado, la justicia empieza a investigar esta trama por el tema de las corruptelas con la SEPI y descubren ahí esas conversaciones entre Leire Díez y Vicente Fernández, que a su vez también tuvo una relación, parece ser, según publicó esta casa, Miguel Ángel Pérez, responsable de investigación de Libertad Digital, con María Jesús Montero. Y bueno, pues Leire Díez efectivamente borraba los mensajes de Santos Cerdán, pero no los de Vicente Fernández. Pues porque, no sé, pues porque el amor es ciego y parece ser que tenía esa relación estrecha y no quería.
3: ¿Pero Vicente Fernández no está detenido?
7: Vicente Fernández fue imputado en 2019 por el escándalo de la SEPI, por los asuntos de la SEPI.
5: Pero llama la atención.
3: Pero a él lo cesaron porque estaba imputado en el asunto Aznalcóllar.
5: Sí, sí. Hecho recordar que visto, María Jesús Montero le guardó la plaza durante 500 días.
1: Sí, sí.
5: 500 días. Sí. Por eso, sabiendo todos estos antecedentes, llama la atención cómo Marichus Montero se dirigía a Vicente Fernández, esta persona.
3: Sí, que no ha tenido ninguna relación con él.
5: Tremendo,
3: últimamente,
5: tremendo.
3: No sé nada de él. Y habíamos estado en el hotel.
5: Hablaba con acritud de él, sí. Era tremendo. Sí.
1: Bueno, vamos si os parece, cambiamos de tema, porque esta semana ha comenzado el juicio en Badajoz al hermanísimo y también al que era presidente de la Diputación de Badajoz, el señor Gallardo, que luego fue ascendido a líder del PSOE en Extremadura. De hecho, se presentó como candidato a las últimas elecciones en Extremadura y sacó un resultado absolutamente nefasto. Esta semana ha comenzado el juicio a David Sánchez, que, atención, se enfrenta a 6 años de cárcel por prevaricación y contratación irregular, con la creación de una plaza medida de coordinador de artes escénicas en la Diputación de Badajoz. Una plaza, un trabajo que nunca ejerció. El juicio ha arrancado esta semana. La Diputación de Badajoz confirma que cobró más de 340.000 euros entre el año 2017 y el año 2025. Y el juicio ha empezado con un argumento que a mí me parece ciertamente surrealista, porque la defensa, el abogado del hermano de Pedro Sánchez, aparte de que ya ha tenido el primer incidente, porque elevó el tono y le llamó la atención el juez, le reprendió, ya empieza bien, empieza con mal pie el juicio. La cuestión es que dice el abogado que el absentismo no es delito, es decir, que reconoce que efectivamente el hermano nunca iba a trabajar, no fue a trabajar, cobraba sin ir a trabajar, pero que eso no es ningún delito penal. Bueno, pues ahí tenemos al hermano ya sentado en el banquillo de los acusados, Esperanza.
3: A ver, a mí me parece que este asunto es verdaderamente, pues bueno, escandaloso, pero no solo por eso. Acordaros que este señor dijo que vivía en Portugal para no pagar impuestos en España y que la agencia tributaria le pareció estupendamente. Le mandaron a la jueza Viedma un informe sin firmas diciendo que hacía muy bien en no declarar. Luego parece que estuvo viviendo en la Moncloa. Luego pidió un permiso para ocuparse de su bebé que había tenido con una señora japonesa. Y luego este había vivido en San Petersburgo, donde parece ser que es donde ha conseguido el título de director de orquesta.
1: Y que ahora no encuentra.
3: Ya, total, que en fin, vamos a darle la presunción de inocencia al señor Gallardo, que es el peor, porque se ha hecho objeto de tráfico de influencias, el que ha sido influido para hacer esto, el que lo ha hecho verdaderamente delictivamente, eso sí que es un delito, ha sido el señor Gallardo, no solo el hermanísimo, que con todos mis respetos, pues fue muy sincero en sus declaraciones judiciales.
1: Ante la juez Viedma, que por cierto, sí, también hemos descubierto, porque sí, esto está relacionado con el tema cloacas.
7: Las cloacas
1: investigaron a la juez
3: Viedma.
1: Pero
3: si a la pobre juez Viedma la persiguieron de todas maneras.
1: Pero fijaos qué burdo, qué rastrero, que incluso la espiaba mientras iba a recoger a sus hijos al colegio. O sea, absolutamente demencial, María.
7: Bueno, yo es que creo que no tienen límites, ¿no? Creo que es una organización, y hablo del Partido Socialista ya sin tapujos, que ha saltado cualquier límite o cualquier línea roja mínima que se pueda entender que en política debe operar dentro de la ejemplaridad a la que me refería al principio y dentro de los buenos hábitos o de las prácticas mínimamente exigibles en el juego político limpio, ¿no? Yo me sigue sorprendiendo la capacidad de algunos para y la facilidad con la que algunos que claman presunción de inocencia y que tienen todo el derecho a tenerla porque vivimos en un Estado de Derecho, se saltan esa presunción de inocencia o intentan desvirtuarla de una manera mucho más subrepticia y sibilina a través de, además, no olvidemos, la colaboración de medios de comunicación afines, ¿eh?
1: Bueno.
7: Que
1: ah,
7: esto
1: sí,
7: me
1: sí,
7: parece
1: sí.
7: muy relevante.
5: Pues paralelo, muy
7: porque,
5: paralelo.
7: Claro, estamos hablando de políticos, estamos hablando de algunos miembros de la Guardia Civil que dejaron o que se dejaron corromper presuntamente por esta gente. Estamos hablando de una operativa presuntamente delictiva que conecta al secretario general del Partido Socialista con la Moncloa, con el presidente del gobierno, y que pesa más este segundo sobre las decisiones que se toman y los intereses que se toman. Pero no podemos olvidar que hay una serie de coristas en determinados medios de comunicación que nos señalaron a los periodistas que destapábamos las presuntas irregularidades, llamándonos de todo, sí, sí. pero de todo, y que resulta que se atreven a firmar un manifiesto hablando de golpismo mediático cuando el único golpismo mediático era el suyo.
1: Total.
7: Efectivamente. Es que estaban al servicio de un señor que ha tratado de tapar, presuntamente con todos los medios a su alcance, las investigaciones que le salpicaban en su núcleo duro, tanto político como familiar. Y esto lo dice la UCO en su informe y hace referencia a ello el auto que hemos conocido. Es decir, aquí había una serie de medios de comunicación que daban altavoz a aquellos que se dirigían a la UCO patriótica con aspecto o con interés despectivo. Es decir, no es que estuvieran valorando el trabajo de la UCO. No, no, al revés. Estaban sembrando dudas de si la UCO estaba al servicio de la extrema derecha, que es como los supertacañones, y en abstracto se ponían al servicio para hacer todo tipo de tropelías y aflorar todo tipo de conclusiones con tal de derrocar a un gobierno.
3: El otro día una miembro de La Sincronizada, en un programa, en boca de todos, dijo que era una vergüenza porque cuando había ido la Guardia Civil al Partido Popular, todos se había ocultado y no había habido nadie había dicho nada. Y digo, bueno, oye, mira, perdona, cuando entró la Guardia Civil en el Partido Popular de Madrid, febrero del año 16, yo di una rueda de prensa para explicarlo y dimití.
5: Lo que es evidente es que el mundo mediático ha cambiado muchísimo en las últimas dos décadas. Es decir, de aquellos casos de corrupción del PSOE, que también fueron muy importantes, pero que de alguna manera cayeron por la presión que ejercían los medios de comunicación hasta ahora, donde los medios de comunicación, por hecho de ser de izquierda, se han convertido en vasallos, secundando todo el relato. Eso a mí me parece clave. Pero en relación con el juicio, yo voy a decir que estoy totalmente de acuerdo con el abogado de David Sánchez, Emilio Cortés, cuando dice que esta señora está ahí por ser quien es. Efectivamente,

0: dentro
1: porque
0: de
1: además,
0: la Diputación de Badajoz.
1: Generosos ascensos. Y por ser quien es, la Fiscalía está actuando como está actuando, porque da auténtico pavor. No solo no acusa, decidido no acusar, sino que además dice
2: defiende.
1: Que la aceptación del nombramiento por parte de David Sánchez ha prescrito, con lo cual no hay delito, sino que además se mete y dice que hay una vulneración de los derechos fundamentales por parte de algunos de los imputados. Y además hay que saber que esta señora, esta fiscal, omitió el hecho de que había una persona candidata, Cristina de Frutos, en esta ocasión sí, directora de orquesta, que ya denunció que estaba siendo objeto de una discriminación en el tratamiento de la selección. ¿Y qué dice la fiscal? Hombre, es que recibo muchos mensajes, no me di cuenta. Esta señora la fiscal, es decir, este juicio cuenta con Emilio Cortés, gracias a Dios, un mal abogado, y con una segunda defensora.
0: Te falta un detalle importante,
2: que gracias a que es David Sánchez, el hermano de quien es, se movilizó también a toda la estructura socialista para saltarse hasta cuatro diputados que permitieron a Gallardo mantenerse aforado inicialmente, aunque es verdad que luego dimitió y demás, para salvar a este señor y que no fuese la Audiencia Provincial, sino el Tribunal Superior de Justicia el que le juzgase.
0: Fijaos,
2: otro caso
0: palmar. Mario, de cómo actúa la Fiscalía fue lo que vimos, lo que observamos durante el juicio al exfiscal general del Estado, Álvaro García Ortiz, donde la Fiscalía también actuó como abogado de la defensa de Álvaro García Ortiz, siendo su superior jerárquico. Claro, a ver quién es el guapo, siendo fiscal, que acusa a tu jefe de cometer un delito. Terrible. Pero fijaos, en el caso de David Sánchez, además hemos descubierto información del Mundo que no ha aportado el título ruso original de director de orquesta que se homologó en España a toda velocidad para conseguir el famoso puesto. O sea que, en teoría, este hombre, que es director de orquesta, pues no sabemos si realmente es director de orquesta, porque el título se lo sacó en Rusia, pero no encuentra el original. Este hombre no encuentra nada. No encuentra la oficina de coordinación de artes escénicas y ahora tampoco
1: ni esos compañeros su título. Ni esos compañeros tampoco les encuentran, ni su despacho. Manuel, que tampoco sabía dónde estaba
3: pero
1: su despacho.
3: Parece ser que en algún momento incluso le ascendieron y le subieron el sueldo.
0: Ah, sí, sí, ¿no? Que,
1: en
0: claro,
1: honor a sus méritos.
0: En honor a sus méritos. ¿Y cuáles son los méritos de David Sánchez? A ver, Esperanza.
3: Pues si lo dicen ellos, le llaman el hermanísimo.
0: El hermanísimo.
3: En los correos internos de la Diputación.
0: Sí. Pero bueno, tú querías recordar los méritos artísticos del hermano de Pedro Sánchez. Pues hombre, tus deseos son órdenes, Esperanza. Vamos a escuchar.
3: No quiero castigar a la audiencia.
0: Esta obra maestra de la danza de las chirimoyas, recordemos.

0: Suficiente, no por favor. Elegido. Suficiente. Esto no está mal. Es puro arte. Es la mejor parte de la obra.
1: Es la mejor parte, ya te lo digo. No sabes la que pusieron el otro día en otra tertulia que estaba yo.
0: Pues si esto es la mejor parte, no me quiero imaginar el resto. No me quiero imaginar el resto. Bueno, vamos a hacer una pequeña pausa y regresamos con la tercera pata de los casos de corrupción que hemos abordado esta semana, porque también hemos descubierto, hemos podido leer el informe de la UCO sobre, en este caso, la amadísima esposa de Pedro Sánchez, la mujer, su mujer, Begoña Gómez, que también está siendo investigada. Bueno, ya la instrucción ha concluido y se va a sentar también en el banquillo de los acusados muy pronto. Hacemos una pequeña pausa y regresamos de inmediato. Pero antes, una recomendación. Madrid, amigos, se convierte esta semana en la capital europea de la inteligencia artificial. Del 3 al 5 de junio, la capital acoge el South Summit Madrid 2026, 15ª edición del mayor foro internacional de innovación e inteligencia artificial del continente, con más de 600 ponentes y cerca de 30 unicornios reunidos en un mismo escenario. Y la Comunidad de Madrid tiene su propio stand con actividades durante los tres días, mostrando cómo la administración usa la IA para mejorar los servicios públicos. Del 3 al 5 de junio, en la nave de Villaverde.
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0: Bueno, pues ya estamos de nuevo en tiempo de tertulia. 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Bueno, vamos con otro tema. Es que claro, es que yo, como decía ayer, por favor, que roben más despacio, por favor. Porque es que son muchos temas. Resulta que esta semana...
1: Pero si robar es lo de menos. Bueno, lo que hacen.
0: Lo que hacen, que es terrible. Esta semana hemos descubierto también, hemos conocido un informe, el informe de la UCO, sobre Begoña Gómez. Y bueno, algunos dicen, bueno, no es tan grave lo que se le atribuye a Begoña. Oye, Begoña está imputada, son delitos también muy graves, entre ellos también tráfico de influencias, pero fijaos, para mí el que tiene más peso es el de apropiación indebida.
1: Claro.
0: Porque la Universidad Complutense está reclamando a Begoña Gómez 113.000 euros por, efectivamente, por apropiarse indebidamente del software que debería pertenecer a la institución. Hay que recordar que Begoña puso el software a su nombre a través de una sociedad, Transforma TSC, en donde Begoña era única socia y administradora. Pero la cuestión es que este software se creó en beneficio de la universidad y Begoña presuntamente se lo apropió. Bueno, ahora el juez, el señor Peinado, la ha llamado a que vaya a una audiencia preliminar el próximo 9 de junio para comunicarle que va a ir al banquillo los acusados, ¿no, María?
2: A ver, aquí hay dos ramas abiertas. La primera de ellas, que tiene que ver con la instrucción del juez Peinado, que como sabéis todos y como saben nuestros oyentes, ya se cerró en su momento procesal. Peinado dio por concluidas las pesquisas con cargo suficiente a los indicios y evidencias que apuntan a que Begoña Gómez presuntamente pudo cometer 4 delitos de los 5 que inicialmente empezaron a investigarse en la causa que instruye este señor. Por cierto, también en el punto de mira de las cloacas de Leire Díez y los suyos. ¿Qué sucede? Que a medida que avanzan este cambio de fase, las partes han presentado todo tipo de recursos, recursos de reposición, recursos de apelación, y la Audiencia Provincial de Madrid tiene que decidir si efectivamente, como ordenó el juez Juan Carlos Peinado, esta señora, el empresario Juan Carlos Barrabés, que era el gurú empresarial de la mujer del presidente del gobierno, que fue citado por el presidente del gobierno en alguna ocasión como éxito o como ejemplo de éxito empresarial, de crecimiento personal y demás, y que además estuvo en Moncloa en numerosas ocasiones, y la asistente pagada por todos, Cristina Álvarez, que ayudaba a Begoña Gómez en lugar de en las cuestiones a las que está concernida, extralimitándose en sus funciones presuntamente para favorecerla con las empresas de este software y que facilitaron la creación del mismo en horas de trabajo pagadas por todos, pues van a ir al banquillo de los acusados, y si ese banquillo de los acusados va a ser enjuiciado por un tribunal del jurado. Mientras la Audiencia Provincial decide esto, se han practicado algunas pesquisas más que ordenó la propia Audiencia Provincial, entre ellas el interrogatorio a un cargo empresarial que reconoció que él, como jefe de esa patronal, solo había financiado en su vida la cátedra de Begoña Gómez.
0: ¡Qué casualidad!
2: Que es ya como bastante sorprendente, porque si tú tienes un programa de, oye, de fomento, de patrocinios, ¿no?
1: ¿Qué patronal
2: de apoyo
1: era esa?
2: Y demás, luego te lo confirmo, no me acuerdo del nombre. Entonces, este señor apuntaló un poco los indicios que marcan, como decíamos antes, del hermano del presidente del gobierno, que Begoña Gómez sí se prevalió de su nombre como mujer del presidente del gobierno para acceder a estos favores. ¿Qué es lo que dice ahora el último escrito que presenta la Cámara de Cuentas de la Comunidad de Madrid, que ya está investigando los contratos de la universidad pública con Begoña Gómez? Que se personó la Universidad Complutense de Madrid por el posible daño que se le causó económico y de utilización de recursos públicos por la apropiación e inscripción de esta aplicación tecnológica que se promocionó siendo la Universidad Complutense el órgano que estaba detrás de ella y para uso académico a nombre de Begoña Gómez y que después ella utilizó con fines comerciales particulares.
0: Esta es la clave.
2: Ingresando cerca de 6.700 y pico euros.
0: Sí, sí.
2: Y la clave 2, que me parece muy relevante, es que además se confirma por parte de la UCO, en el último atestado de todo este aspecto de la apropiación indebida del software, que la cuenta bancaria desde la que se paga el registro de marca y se mantiene la licencia de este software activo a nombre de Begoña Gómez, es una cuenta bancaria en la que son cotitulares Begoña Gómez y Pedro Sánchez.
0: Esto es
2: luego,
0: grave también.
2: Luego, si Pedro Sánchez no era conocedor de las cuestiones que estaba haciendo su mujer y dándole la posibilidad de que esa duda se mantenga, de, oye, pues no sabía nada de lo que estaba haciendo su mujer, porque era profesionalmente independiente y ella no le contaba nada. Aún así, quiero recordarle al señor Pedro Sánchez que él llegó a Moncloa de la mano de una condena del Partido Popular de Majadahonda, en la que el Partido Popular, como institución jurídica, como persona jurídica, fue condenada como partícipe a título lucrativo. ¿Qué significa? Que no tenía ni la más remota idea de lo que estaban haciendo algunos de los suyos, pero que presuntamente se benefició de los ingresos irregulares de esas manzanas podridas sin saberlo. Pues esto es lo que le podría pasar a Pedro Sánchez. Oye, qué paradoja y qué curioso sería que Pedro Sánchez caiga de la mano de su mujer por ser partícipe a título lucrativo de un software del que ella se apropió indebidamente y que reportó nada menos que cerca de 7.000 euros a la economía de Begoña Gómez.
0: Justicia poética. Antes de darte paso, Esperanza, fíjate, la patronal en cuestión es Compymes. Y el
2: Compymes.
0: El presidente de esta patronal, Compymes, fue el que patrocinó la cátedra de Begoña Gómez con 6.000 euros a través de una de sus empresas. La única cátedra que patrocinó. Y curiosamente, Compymes fue una patronal de pequeñas empresas, de autónomos, que fue amadrinada por Begoña Gómez. Es decir, que el presidente de Compymes financia la cátedra y Begoña apoya, por así decir, públicamente la patronal Compymes. Pero fíjate, con independencia del tema judicial, después de esta excepcional explicación de María Jamardo a modo de crónica sobre el caso Begoña Gómez, lo más relevante, desde mi punto de vista, es la responsabilidad política. Porque con independencia de que Begoña Gómez sea o no sentenciada, sea o no condenada por la justicia, aquí hay algo que para mí es lo trascendental, y es que ética y estéticamente es impresentable que la mujer del presidente se dedique a pedir dinero a empresas para su cátedra o para sus trabajos, para desarrollar software, siendo la mujer del presidente. Eso es lo que no tiene un pase.
1: Y presumir de ello, ella era Bego Fundraiser. No se te olvide, no se te olvide. O sea que, a ver, a mí es que todo ello me parece impresentable. Esta señora no es licenciada. O sea, hoy se llama la licenciatura, se llama graduada. Pues no es graduada. Y ni siquiera es eso. Y resulta que ahora es catedrática. Que para ser catedrático no solo hay que ser licenciado, hay que ser doctor. Ella no es nada de todo eso. Le dan la cátedra. ¿Cómo? Pues ya sabemos, el rector va a la Moncloa, etcétera, etcétera, etcétera. Lo menos grave me parecen los 6.000 euros y la cuenta conjunta. Yo tengo cuenta conjunta con mi marido y no me entero de la que usa él y la que uso yo. Pero vamos, a mí lo que me parece alucinante es que se quede con los derechos del software que ella sabe, tiene que saber que son de la Complutense. Y se los apropie mediante una sociedad. Me parece alucinante.
0: Y la Complutense ahora le pide, oye, los 100 y pico mil euros que costó el software, eso me lo devuelves. Pero fíjate, es que, claro, hablaba María, la asesora de Begoña Gómez, escribía desde la cuenta de Moncloa, desde su cuenta oficial, y le pedía a las empresas que patrocinaran la cátedra y decía, hombre, pero a ver, yo soy empresario. empresario del IBEX, además, que estoy bajo regulación y en el punto de mira del gobierno. Y me dice, oye, te llaman de Moncloa, que la mujer del presidente quiere hablar contigo para presentarte un proyecto. Hombre, es que eso no lo puedes hacer.
1: El proyecto es Bego Fundraiser.
0: Oscar,
3: sí, pero
1: estoy cumpliendo con el lema.
3: Es absolutamente vergonzoso.
0: ¿Dónde está la responsabilidad política aquí?
3: No, la responsabilidad política aquí no existe como en ninguno de los casos, ¿no? Porque por esto y por muchas otras cosas ya tenía que haber dimitido este señor hace ya tiempo, ¿no? Pero me estaba recordando lo que tú estabas señalando, Manuel, a lo que a su vez aduce el fiscal. Que tenemos aquí otro fiscal que ha solicitado el sobreseimiento del caso, que está cargando pero duro contra el juez Peinado, que está descalificando su manera de instruir, pero además dice que no hay tráfico de influencias porque no hay una presión moral. Pero
0: ¡hombre!
3: ¿Cómo no va a haber una presión moral si estás llamando en nombre del presidente, si estás poniendo el título por delante de todo lo demás? Pero en esas estamos. Y a mí me gustaría también poner sobre la mesa la estrategia que está utilizando también la abogacía, porque me parece sintomático, ¿no? Es decir, la estrategia que están utilizando es de desgaste procesal. Ellos, de manera sistemática, están recurriendo todas las resoluciones del juez. ¿Con qué ánimo? Pues el de paralizar el proceso, ¿no? ¿Por qué? Porque, evidentemente, imaginaros a una Begoña Gómez condenada antes de las elecciones.
0: Tremendo.
3: Entonces, ellos lo están paralizando. Todo lo que hacen es paralizarlo. Ahora también las vistas presenciales ya han dicho que han solicitado la suspensión y el aplazamiento del 9 de junio. Con lo cual, es importante lo que está pasando. Es decir, tú decías que igual no le concede el suplicatorio en caso de ser imputado Sánchez, pero esto es muy grave, que si una mujer aparezca condenada...
1: Bueno,
0: a él le da igual. Vamos al terremoto político, porque en los casos de corrupción se acumulan y son tan graves. El tema de Zapatero ha sido un palo desde el punto de vista moral para la izquierda, brutal, colosal. Pero es que luego, después de descubrirse el auto de Pedraz con estas cloacas asquerosas, vomitivas por parte del PSOE para intentar acabar con las investigaciones judiciales, ha sido un golpe adicional que es también muy fuerte. Tanto
1: hay que
0: así...
1: explicar a la audiencia qué son las cloacas. Las cloacas son querer acabar con todo aquello que está puesto en el Estado de Derecho para evitar la corrupción. Y entonces esos son los jueces, los fiscales, la policía y la Guardia Civil.
0: Pero ¿cómo debe ser la cosa, Esperanza, que ya los socios del gobierno están hablando, no de moción de censura, pero sí de que se acabó la legislatura, que
1: no
0: tiene que adelantar elecciones?
1: Los socios del gobierno no van a tener nunca jamás un presidente que les dé todo lo que le piden, que se deje chantajear por ellos. O sea,
0: con lo cual, de adelanto electoral, nada, fijaos. Claro. Tanto es así que el propio presidente del gobierno, ante este tipo de peticiones por parte de socios e incluso algunos miembros destacados del PSOE, Pedro Sánchez, aprovechando su visita a Roma para ver al Papa, pues ha dicho que esto de elecciones, nanay de la China.
4: Hay algún compañero pues que evidentemente lo que me pide es adelantar las elecciones porque es consciente de que voy a tener una mayor mayoría parlamentaria en el gobierno y en el Congreso para poder gobernar de manera mucho más tranquila. Y yo se lo agradezco, pero es que yo no puedo convocar elecciones por interés partidista. Tengo que convocar elecciones por el interés general de los ciudadanos y ciudadanas.
0: No es un chiste. Dice que no puede tomar, no puede adelantar elecciones por interés partidista, no, que él se debe a los españoles.
3: Un hombre de Estado.
1: No, él es un patriota y solo convoca por el interés de España.
0: Pues entonces, no hay adelanto electoral, pero entonces habrá al menos moción de censura. El PNV y Junts están diciendo que tiene que adelantar elecciones. Y yo me pregunto, si no hay adelanto electoral, ¿qué van a hacer, María?
1: Si fuera ellos, pediría que presente Sánchez una moción de confianza.
2: Claro, o sea, yo creo que en este momento hay varias opciones abiertas, pero también estoy con Esperanza en que el... Realpolitik de los socios de Sánchez es simplemente eso, un poco de escenografía para desmarcarse así con la puntita de la corrupción, de bueno, por si acaso esto se viene arriba y se siguen confirmando estas cuestiones, pues que no me pille muy por el medio, pero vamos, yo insisto, el señor Gabriel Rufián, que decía que llegaba de la mano del Partido Socialista para echar esa derecha corrupta y horrorosa del señor Mariano Rajoy,
1: la financiación
2: ahora dice que bueno, que
0: solo si hay sentencia,
2: alineado con la frase de Sánchez, que dijo que había que adaptar, voy a volver a insistir, los tiempos de la política a los tiempos de la justicia. Es decir, que mientras no haya condenas judiciales...
0: Nada.
2: Eso de los dos trajes de Camps que ocuparon 69 portadas y tal, durante ahora años. Ya no se aplica. Oga, ya borramos el rasero y como los que llevan la brújula moral de la política española son los de la izquierda caviar, que tienen siempre lo ancho para ellos, lo estrecho para el resto, pues ahora ya pues seguimos otro criterio y como el balón es mío, ha sido gol y si no me lo llevo, ¿sabes? O sea, esto es cómo está instalada la política. Pero a mí me preocupa más que todo esto algo que tiene mucho que ver con eso que ha dicho Sánchez sobre no voy a convocar elecciones por intereses partidistas, porque sacaría mejores resultados, pero tal. No. Pedro Sánchez está reteniendo el poder para seguir atrincherado y blindado, por una parte, desde el punto de vista de la impunidad, al menos legal, ¿vale? De manera que tenga que pedirse ese suplicatorio, que todo sea más complicado para acceder a él. Y segundo, porque hay que tener en cuenta lo que han dicho algunos de los miembros de su partido y de sus socios de gobierno, y que me parece de una gravedad mayúscula, que es que no convocan elecciones porque hay que frenar a la extrema derecha. Claro. Oiga, si la mayoría de los españoles deciden votar a lo que les dé la gana, llámenle ustedes extrema derecha, ultraderecha fascista, facherío patrio, lo que les dé la gana. Si los españoles se abren las urnas y deciden votar mayoritariamente a PP y Vox, a una combinación de ambos, a una absoluta de uno de ellos con
1: no
2: el apoyo...
1: No te preocupes que deciden que nos ilegalizan.
2: No,
1: discúlpeme. A Vox y al PP.
2: Discúlpeme. Claro. Pero esto es decir... Sí. Que como los españoles votan mal, porque no votan a la izquierda, correcto. O no sí, le dan los números a la izquierda, sirven, entonces no, no les vamos a dejar votar. Claro, oiga, tremendo, disculpe, tremendo. Es que esto es una tiranía.
1: Resulta que los que queremos echarles de una manera antidemocrática porque pedimos elecciones somos nosotros. Ellos,
2: por eso me parece
1: ellos,
2: muy grave el mensaje.
1: Que saben que
2: el mensaje es, no os voy a dejar votar. Pequeños fascistas, porque lo sois.
0: No votáis bien.
2: Y no votáis bien, y como no me votáis a mí, pues no votáis.
0: Fijaos,
2: no, esto es democrático.
1: Sí, pero nos acusa de que nosotros les queremos bueno, echar de manera antidemocrática.
2: Esto es terrible.
3: Es la técnica de proyección. Tú atribuyes al otro tus propios defectos.
2: Correcto.
3: Esto, y esto lo utilizan de manera sistemática, pero hay que pensar que él quiera ganar tiempo y tiene razón para hacerlo, ¿no? Es decir, esta legislatura era esencial para ellos, porque aquí se está tramando o se está llevando a cabo un golpe de Estado del mismo momento en el que Zapatero llegó al poder gracias a un atentado. El sanchismo, he dicho más de una ocasión, pero me parece fundamental, no empieza con Sánchez, empieza con Zapatero. Después tenemos el interregnum de Mariano Rajoy, que no hizo lo que tenía que hacer.
2: Pero desde
3: entonces, esa maquinaria ideológica, legislativa, política, mediática, está funcionando. Y ahora mismo se está apresurando porque necesitan culminar el proceso. Pero estamos ante un golpe de Estado. Tú, María, comentabas, es decir, cómo el propio Rufián ha incrementado las exigencias para desoír al gobierno, ¿no? Pero es que Pablo Iglesias, recordá cuando Podemos decían, una imputación debe bastar para hacer caer un gobierno. Eso es lo que decía toda esta gente. En relación con los socios,
2: pues de hecho,
3: como bien decías tú, Esperanza, ¿con quién van a estar más a gusto que con este señor que se lo da todo a cambio de prácticamente nada, mantenerlo ahí en el poder? Junts hace unas semanas decía que rompía, y lo hacía de una manera muy formal, relaciones con el gobierno. ¿De qué manera se ha tangibilizado eso en las votaciones?
1: Pues nada, porque hacen
3: para
1: chantaje
3: para
1: y se
3: nada.
1: Lo dan.
3: El otro día ya el portavoz del PNV en el Parlamento Vasco dijo, oye, una cosa es que nosotros critiquemos al gobierno o que seamos muy críticos con él, y otra cosa es avalar a un gobierno de Partido Popular, Vox.
1: O sea, que ya
3: eso es lo
1: saben
3: que va a pasar.
1: ¿Qué opinan los españoles? Sí,
3: claro.
1: A
3: y
1: pesar
3: y
1: de
3: lo
1: Tezano.
3: Que me llama a la hilaridad es cuando decía la señora Nogueras, que es eso de que nuestro partido sostenga a un gobierno español, si no habéis hecho otra cosa desde que llegó la democracia. Muchas veces, y tú de esto tienes mucha experiencia, Esperanza, con la connivencia del Partido Popular y el Partido Socialista, que tú, me acuerdo, presentaste una ley de enseñanza con una historia de España...
1: Un decreto.
3: Sí, sí. Y te la tiraron,
1: la ley
3: y te la tiraron para atrás.
1: Por decreto establecerá las enseñanzas mínimas comunes.
3: ¿Y qué pasó con ello?
1: Que todos los españoles tienen que conocer.
3: ¿Y qué pasó?
1: Pasó que el Partido Socialista, que había dicho que nos iba a apoyar, no nos apoyó y el Parlamento votó que la ministra retire ese proyecto. Y yo, que era completamente tonta, demasiado joven y tonta, lo retiré. No lo tenía que haber retirado.
3: Bueno,
1: ha sido el gran error de mi vida política.
3: Pues es lo que tenemos. A unos partidos separatistas que están sosteniendo a un gobierno que quieren que caiga por su
2: propia. Yo solo digo una cosa y finalizo porque sé que tenemos los tiempos medidos. Los únicos que en este momento pueden derrocar el gobierno de Pedro Sánchez y proponer una moción de censura contra Pedro Sánchez, que me parece alucinante que no clame toda la izquierda por esa moción de censura o por la convocatoria de elecciones generales, si se consideran demócratas de izquierdas,
3: no son
2: progresistas y defienden la igualdad de los españoles y interés común de los ciudadanos, son los diputados del Partido Socialista.
1: Exacto.
2: A los que les están destrozando,
0: exacto,
2: achicharrando el partido.
0: Exacto.
2: Porque después de Sánchez, y habrá un después de Sánchez, no sé cuándo, pero lo habrá, porque torres más altas han caído, el Partido Socialista, ríanse ustedes del PASOK griego, ha desaparecido.
0: Puede desaparecer.
2: Y lo están diciendo,
0: ¿eh?
2: Ya un grupo, bueno, sí, de alcaldes,
0: sí, sí,
2: de jefes de sección provincial, de territoriales, socialistas en Andalucía después de la debacle. Nos están dejando sin partido, están achicharrando a los municipios y a las autonomías. Y esto tiene un coste. Y si el Partido Socialista es lo que busca, pues oye, que sigan apoyando.
0: Pero eso se puede
1: cuatro
0: enfrentar.
1: Cuatro hombres o mujeres justos en el Congreso de los Diputados elegidos por los votantes.
3: Pero si depende,
1: PSOE,
3: pero es que a diferencia
1: para
3: de los bancos
1: PSOE
3: económicos,
1: para, sí, ¿no? No, y para, porque
3: pero
1: la
3: que no sabe, experiencia, ellos dependen de Sánchez.
2: Ya, pero me da igual, hay pero, que poner el foco
3: pero,
2: en ellos.
3: Si
2: no lo van a hacer,
3: pero
2: no lo van a hacer, pero hay que decir,
1: si se va Sánchez, el que venga no les va a ir.
3: Pero no, pero no creen que se vaya a ir Sánchez nunca, porque
2: sí,
3: ellos
2: sí
3: están,
2: se va a ir, sí se va a ir.
3: Bueno, yo no tengo tan
2: claro. Sí se va a ir, sí se va a ir.
3: Ya lo veremos.
2: Sánchez no es invencible, Maduro no es invencible, Ceausescu no es invencible. Me da igual,
3: es
2: pero hay
3: tramposo.
2: Muchos líderes que han sido dictadores que han caído como han caído
0: torres
2: los regímenes
0: caído
2: dictatoriales
0: pero fijaos,
2: que lo representaban.
0: Esto que está
2: no es infalible.
0: Esto que está comentando María ya lo está dejando caer, aunque es cierto que no tiene capacidad para ello. Pero dicen, bueno, los diputados del PSOE de Castilla-La Mancha no dependen de Paje.
2: De Castilla-La
0: no
2: Mancha, de donde claro sea.
0: De donde, pero Paje está diciendo algo parecido. Lo que está diciendo Paje es, como no haya elecciones, como no haya moción de confianza, como no haya moción de censura, como no se haga algo, en los que van a quedar arrasados son todos los cuadros del PSOE. Los alcaldes, las diputaciones, las comunidades
2: bueno,
0: autónomas.
2: A Sánchez le da igual,
0: no
2: ¿eh?
0: Va a quedar nada del
3: totalmente
0: PSOE.
3: Totalmente igual, o sea, todo lo que ha pasado en las sucesivas.
2: Bueno, pero vamos a decírselo al votante socialista, al militante socialista, y como decía el otro día Felipe González, hay que tener un poquito de respeto por la infantería.
0: Correcto.
2: Y a eso se refería. Se refería que el Partido Socialista, más allá del gobernante de turno, del líder de turno, del secretario general, del generalato que tengan ahí, son los militantes, los afiliados, como en todos los partidos, y los simpatizantes o los votantes. Pues vamos a poner el foco en ellos, ¿no? El foco no está en el Partido Popular ni en Vox. Ellos no están haciendo gobierno. Tiene que estar en Sumar, Podemos, los demócratas, estos que se auto...
0: Se juega la supervivencia.
2: Y el propio Partido Socialista.
0: Y como dice María, yo quiero recordarlo, el PASOK, que lo era todo, el Partido Socialista, sí, en Grecia lo era todo, ha desaparecido.
3: Bueno, ¿y en Francia?
0: En Francia lo era todo,
1: y
0: ya
1: en
0: ha desaparecido. O sea que, a lo mejor, por poner un punto de optimismo, a lo mejor Pedro Sánchez, que nos está haciendo sufrir lo indecible, nos estamos jugando el Estado de Derecho, la democracia... Pero con un poquito de suerte, a lo mejor Pedro Sánchez se carga el PSOE. ¡Ay, qué emoción! A ver, Adrián, cuéntanos el resultado de la tuita encuesta.
5: Pues tras las amenazas de esta semana de los socios de gobierno, hemos preguntado a los oyentes si creen que PNV y Junts acabarían apoyando una moción de censura. Nuestras opciones en nuestra cuenta arroba trinchera llamas era la primera, que ni de broma acabarán apoyando, si la apoyarán o directamente no habrá moción. Pues un 52% cree que ni de broma van a apoyar una hipotética moción de censura y un 46% cree que directamente no habrá moción. Así que bueno, vamos a escuchar la cantidad
3: inteligentes,
5: de...
3: Inteligentes, muy inteligentes.
5: Vamos a escuchar la cantidad de mensajes de los oyentes.
6: Buenos días, pues me temo que no la van a apoyar. Estos partidos que apoyan al sanchismo tienen todavía mucho que sacarle a esta gente, a este hombre, a Sánchez. O sea que hasta el final lo apoyarán porque todavía tienen que sacarle mucha sangre y muchos cigarrillos.
7: Hola, buenos días desde Rubí, Barcelona. Días calurosos, tan calurosos como la situación que tenemos. Imposible, no habrá moción de censura y con esta gentuza menos. Con los amiguitos que tienen menos. Aquí nada. Dejar de chupar de la vaca, imposible.
8: No van a apoyar una moción de censura estos partidos, pero vamos a ver, ¿de dónde van a sacar ellos? ¿De dónde van a chupar estos? ¿De dónde van a perder? La moción de censura no la van a apoyar nadie. De hecho, la apoyaría Vox y el Partido Popular, veremos a ver. Y pare usted de contar, que no estamos en Navidades, que esto lo tiene muy bien atado y atado y atado el señor Sánchez.
9: Buenos días. No creo que ni Junts ni PNV apoyen una moción de censura por el motivo que todos sabemos. Están viviendo muy cómodos y muy bien, gracias a Sánchez y al Partido Socialista. Entonces, como no hubiera alguna trama que les salpicara a ellos, entiendo que van a seguir aguantándolo todo lo que puedan. Otra cosa es que Sánchez se vea obligado a dimitir y se le saca el chollo.
0: Bueno, hasta aquí la opinión de nuestros oyentes. Muchísimas gracias a todos por vuestras opiniones. Ay, Dios mío, qué semana intensa hemos tenido. María Jamardo, responsable de Tribunales del Debate. ¿Qué semana intensa hemos tenido y qué semana intensa vamos a tener?
2: Bueno, se vienen curvas. Yo aviso que hay muchas causas que están declaradas secretas, que están a punto de levantarse los secretos del sumario.
10: ¿Hidrocarburos?
2: Pues mira, hidrocarburos es una de ellas. El tema del sobre de Aldama relacionado con PDVSA, que conecta
0: con la financiación
2: irregular, con las cloacas por extensión y con el tema de hidrocarburos también. Y el tema de la financiación irregular en sí misma, que se ha prorrogado un mes la instrucción, pero para los últimos flecos, o sea que seguramente antes de verano tendremos muchos titulares relevantes.
0: En fin, pues aquí estaremos para contarlo. Muchísimas gracias, María. Muchísimas gracias, Óscar Rivas, politólogo.
3: Encanto estar aquí, María. ¿Cómo te diviertes, ¿Cómo te, qué sé, te diviertes?
2: Mira, si no fuese porque es a costa del dinero de los españoles, no yo, sino los que los están hurtando, y porque además esto supone un grave deterioro de las instituciones, de la credibilidad de determinadas instituciones y demás españolas, sería muy divertido, sí.
0: Esperanza Aguirre, muchísimas gracias.
1: Muchísimas gracias a vosotros, y simplemente decir que esto no es una cuestión de dinero, que el dinero es lo de menos, lo demás es el ataque al Estado de Derecho que están haciendo ellos desde del gobierno.
0: Totalmente. Para golpistas, precisamente los que están en el gobierno. Eso sí que es un autogolpe de Estado. Nosotros continuamos ahora de la mano de Nuria Richard en su sección No te equivoques, donde vamos a abordar un tema ciertamente relevante. ¿Sabéis que hay un documental que recomiendo a todo el mundo que se llama Romper el bloque? En YouTube lo podéis encontrar. ¿Y qué pasa en ese documental? Pues que hay 40 extrabajadores de Podemos, de Canal Red, de Pablo Iglesias, que están denunciando los abusos, la explotación laboral de Pablo Iglesias, el líder del comunismo patrio. A continuación,
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0: Nuria Richard, ¿qué tal? Muy buenos días, ¿cómo estás?
1: ¿Qué tal? Buenos días a todos, no te equivoques.
0: Aquí estamos combatiendo el wokismo imperante y hoy además con un tema que me hace especial ilusión porque no hay nada que me alegre más el día que destapar la hipocresía y el cinismo de los rojeras de este país.
1: Sí, había un libro que era Lágrimas socialdemócratas. Aquí vamos un poco más. Son más amargas las lágrimas.
0: Mucho más mucho más amargas porque, atención, acaba de salir a la luz, acaba de emitirse, de publicarse un documental que recomendamos a todo el mundo.
1: Romper el bloque.
0: Romper el bloque porque está muy bien hecho, muy bien editado, pero sobre todo, lo más importante, el tema en cuestión porque trata de nuestro queridísimo, hablo con ironía, Pablo Iglesias.
1: Son de momento 3 capítulos que ya se pueden ver en YouTube y como bien dices, está muy bien editado, está muy bien contado. Yo creo que transmite, fíjate, mucha verdad, mucha realidad y mucho dolor.
0: Claro. Mucho dolor porque, atención, este documental va sobre las denuncias, de los abusos laborales que presuntamente ha cometido Pablo Iglesias contra decenas de trabajadores de su canal, de Canal Red, de su medio de comunicación y de Podemos incluso.
1: Es importante añadir contexto, como dicen ahora los modernos.
0: Fundamental.
1: Claro, ¿quiénes somos? ¿De dónde venimos? Pues venimos de ese corro de la patata de norcoreanos en el que todo es felicidad. Pues va a ser que no. La productora de este documental dice que hay acuerdos extrajudiciales y compensaciones económicas por encima de los 100.000 euros a una sola persona, que hay despidos declarados nulos al demostrarse que se producían por persecución ideológica y también que hay accidentes laborales con hospitalización y hasta muerte.
0: ¿Qué dices?
1: Las incapacidades permanentes, los intentos de suicidio por el acoso sufrido son un currículum que evidencia una serie de abusos sistemáticos durante años. Pablo Iglesias llegaba al 15M.
2: Lo peor que puede ocurrir a alguien de izquierdas es convertirse en la caricatura que construyen los enemigos de la izquierda.
1: La caricatura.
0: La caricatura, pero sí.
1: La pagar es una caricatura.
0: Claro, es que Pablo Iglesias se ha convertido en la gran caricatura. Todo eso que denunciaba él, los burgueses, los millonarios, los políticos que ganaban sueldos muy altos, resulta que lo primero que hizo cuando llegó a la política y empezó a pisar moqueta fue comprarse el chaletazo de Galapagar.
1: Sí, sí. Pues bueno, esta es una parte de una entrevista, así arranca el primer episodio del documental que concede Pablo Iglesias a Sergio Gregory, un chaval que estaba en la ESO y que le admiraba y que estaba siguiendo desde Valencia todo lo que sucedía en Madrid con lo del 15M.
0: Ajá.
1: Y le admira muchísimo y reconoce que cambia su vida.
3: Y que además el tipo al que había entrevistado y con el que después me fui a cenar, porque después de aquella entrevista cenamos juntos, acababa de sacar 5 eurodiputados. O sea, era como una barbaridad, era como... O sea, que este tipo, que cenando hizo defensas políticas e ideológicas que sorprenderían a muchos, por lo menos después viendo lo que ha sido, ¿no?, políticamente, fue como, es que a lo mejor han dado la clave para que podamos refundar España. Porque la clave era esa, o sea, lo fundamental era refundar España, era demostrar que sí se puede.
0: O sea, que Sergio...
1: ¡Cuánta ilusión!
0: Sí, Sergio, que era, sí. Estaba ilusionado, joven, iluso, sobre esa figura emergente de Pablo Iglesias y su partido Podemos, que hay que recordar sus primeras elecciones, donde saca representación, esas es en las elecciones europeas, 5 eurodiputados, ahí pega el campanazo, uh-huh. Se entra en política por la puerta grande y después es cuando da el salto al Congreso. Pero este joven, Sergio, es el que ahora, precisamente, ha elaborado y dirigido este documental.
1: Y es el hilo conductor de todo el documental. Él además cuenta que coge la mochila, se va de casa, sus padres le dicen, ¿pero dónde vas? Y que se viene a Madrid. Está, pues eso, cautivado por la revolución y lo que le esperaba.
4: No iba a mencionar a Trotsky, pero es que me lo has puesto a huevo. Es decir, Trotsky organiza con una disciplina draconiana el ejército rojo draconiana. Es decir, si usted, por tener miedo, que es una cosa humana y natural, no cumple la orden de avanzar, yo le voy a fusilar. Y lo hace un revolucionario que hablaba varios idiomas, que le encantaba la literatura, que se enamora de Frida Kahlo cuando va a México y, sin embargo, tiene que actuar como un militar sin escrúpulos para ganar una guerra. Estamos hablando de política. El mundo funciona así. Las revoluciones no son cosas bonitas. Es que ni siquiera la política es una cosa bonita en las decisiones administrativas cotidianas. Entonces, claro que las decisiones políticas son decisiones morales, pero siempre implica mancharse las manos. Lo cómodo es no mancharse, decir, no, mire usted, es que yo me quedé en una terraza tomándome un café con leche, pero yo no quiero que se me manchen las manos con nada. La política implica ensuciarse.
1: Este es un fragmento de La Tuerca, Por allí creo que estuviste tú también, ¿no?
0: Estuve. Cuando antes de que entrara Pablo Iglesias en política, me invitó a algunos de sus programas y discutíamos, yo era feliz porque a mí me ponía cuatro rojos delante y yo disfrutaba como un enano. Luego se enfadó conmigo porque empecé a meterme con él cuando dio el salto a política y eso no me lo perdonó. Entonces ya me censuró en Twitter, me bloqueó y dejó de invitarme. Ahora Canal Red es evidente que ya no hay ningún tipo de pluralidad. Solo hay tertulianos de extrema izquierda y de extremísima izquierda, rojos y rojísimos, punto.
1: ¿Por qué he puesto estas declaraciones de Iglesias en la tuerca hablando de Trotsky? Porque yo creo que Pablo Iglesias nunca se escondió.
0: No.
1: Para sus trabajadores, para sus votantes y para el resto de los españoles.
5: Un grupo de personas, de compañeros, de procedencias muy diferentes han dicho que hay que dar un paso adelante y yo lo voy a dar hoy, asumiendo que puedo encabezar una candidatura para las elecciones europeas. Pero eso solo será así bajo tres condiciones. La primera condición, para que eso sea posible, hace falta un mínimo apoyo popular que establezco, como señalé ya a lo largo de esta semana, en 50.000 personas. La segunda condición, apoyarme en esta iniciativa.
0: Bueno, ahí es cuando se presenta Pablo Iglesias, da el salto a la política presentándose a las elecciones europeas, que es donde más fácil es conseguir un eurodiputado, y finalmente consigue 5 eurodiputados. Todo esto lo recoge también el documental, el nacimiento de Podemos.
1: Es verdad que es necesario ver de dónde viene Podemos y a dónde ha llegado.
0: Y dónde acaba.
1: Y pasa que en 2017 hay una crisis, la primera crisis. ¿Te acuerdas de la foto esa de Vista Alegre en que va desapareciendo gente?
0: Sí.
1: Y como Regreso al futuro.
0: Se van cayendo.
6: O sea, el proyecto había pasado a un segundo plano y lo que estaban era en su propia guerra de egos.
7: Fue, una guerra constante durante 3 años en la que la mitad del tiempo estábamos trabajando para el Parlamento y para la ciudadanía y la otra mitad estábamos defendiendo de ataques constantes. Y eso acaba en 2017 cuando muere Podemos. Y surge algo con el mismo nombre y el mismo color, pero que ya no es lo mismo. Ya es un partido jacobino que se controla todo desde arriba y en el que, pues tristemente se perdió toda la esencia.
6: La verdad es que yo a partir del 2017 empieza a oscurecerse todo. Ya se había hecho un trabajo de desgaste, ya había gente que estaba descontenta con el órgano anterior, o sea, donde estaba yo. Entonces ya se habían encargado de hacer este trabajo que es muy típico, por lo visto, en organizaciones políticas. Yo no conocía de nada, que se llama fontanería.
0: ¿Pero qué esperaban?
1: Lorena Pérez, que es ex trabajadora de Podemos, ex diputados de Podemos hablan.
0: ¿Qué esperaban esta gente? Tan solo el sueño irreal, absolutamente, como todos los sueños, que son fantasiosos, duró tan solo 2 años. La política asamblearia, todos juntitos de la mano, y en 2 años se deshizo como un azucarillo y llegó lo que llega, la ley de hierro, que dice Bastos, claro. La ley de hierro de las organizaciones, de las jerarquías, de los partidos políticos, donde finalmente se impone la voluntad del líder, claro, y las luchas, claro, entre diferentes facciones.
1: El choque entre Errejón e Iglesias, ya sabemos cómo acabó.
0: Fatal.
1: ¿Y cómo acabó Errejón? Es que se te pone
0: en los juzgados.
1: En fin, había una expresión que le gustaba a Pablo Iglesias. Ay, ¿cómo le gustaba esto?
8: En la tuerca había una broma que hacíamos constantemente, pero es una broma que si ahora uno se pone a pensarla dice, bueno, qué risa. A Pablo le llamábamos cariñosamente a modo líder. Claro, en ese momento donde nos podíamos reír de Corea del Norte y Kim Jong-un y a modo líder. Bueno, pero a modo líder a Pablo le hacía mucha gracia. Pero en el fondo, al final, sus decisiones no tenían, digamos, contrarréplica nunca. Pablo tenía una forma de trabajar donde si algo no se hacía como él quería, tenía la manera de que se hiciera como él quería en otro foro. Si no se discutía en asambleariamente o no se discutía en el foro de discusión adecuado, bueno, iba por otro lado, lo hacía y ya está. Al final eran de hechos consumados. Y ese tipo de cultura, de trabajo, donde el que manda, manda, y el que no obedece, y el que no obedece no es porque no esté de acuerdo o pueda tener razón en parte, sino que puede llegar a convertirse en el enemigo interno, es una cosa que se traslada desde la propia tuerca.
9: ¿Conoces a Pablo Casado, Facu?
10: Yo al único Pablo que conozco es Pablo Iglesias, el amado líder, el mariscal.
11: Según el secretario general de Podemos...
12: ¡Amado Pablo líder!
11: Efectivamente, compañero, aquí estoy en presencia del amado líder Pablo Iglesias, el amado líder vulgarmente conocido como Pablo Iglesias, que viene de reunirse con el rey.
12: Hemos pensado que sería un detalle dedicarle a la nación el discurso del amado líder de la tuerca. Vamos a verlo.
11: Le preguntaba antes a Irene si vas a escribir también 18.000 libros o vas a dedicarte un poco a poquito a poco.
13: Como Kim Jong-il. Voy a intentar. Porque el querido líder es el querido líder.
1: Estos son fragmentos de La Tuerca, en la que había un chaval que se ponía una peluca con coleta para hacer de amado líder.
0: Amado
1: con
0: líder.
1: Todo el cariño.
0: Y decían que efectivamente que a Pablo le hacía mucha gracia. No es que le hiciera gracia, es que le entusiasmaba. Claro. Él adoraba que le hicieran la pelota y que todos se plegaran a su voluntad. Y bueno, y el que no se plegara, puerta.
1: Claro, me ha encantado eso de el que manda, manda, y el que no, a obedecer. Pues claro. Y empiezan, pues, a represalias, Manu.
7: Hostia, me empezaron a llover palos por todas partes. Que si son unos traidores, que si hay que acabar con ellos, que hay que echarlos a todos.
14: Viendo lo que estaba pasando en otros territorios, tenía muy claro que cuando llegara el momento, esa purga iba a ser para todos. O sea, yo tenía muy claro que en el momento que ganara una lista pablista, o estábamos todos ahí, como buenos soldados, o el que no lo estuviera iba fuera.
7: La Comisión de Garantías es un órgano en el que tú ponías una denuncia, la revisaban, te entrevistaban, la comparaban con los reglamentos, y si habías cometido alguna infracción, pues te ponían una sanción.
14: Hubo un momento en que el Comité de Garantías estaba tan sobrepasado, primero por la enorme cantidad de casos, porque yo hablaba con gente del Comité de Garantías, que estaba en el Comité de Garantías, y me decía, es que tú no sabes lo que tenemos.
1: Sabes que Podemos impuso que sus diputados no podían cobrar el sueldo íntegro.
0: Me acuerdo perfectamente.
1: Tenían
0: hasta
1: un límite.
0: Hasta tres salarios mínimos interprofesionales, cosa que luego no es que se incumpliera, se terminó elevando, claro, el umbral, de tal forma que ya prácticamente no había límite.
1: Pues la que tenía que llamar por teléfono para recordarles, ay, que se habían llevado todo el dinero, Lorena Pérez, pues cuando llamaba y pasaban estas cosas.
6: Yo he tenido mogollón de problemas porque he pedido que me faciliten las nóminas para aplicar la donación. Eso era un ataque. Hacer mi trabajo para lo que me pagaban era un ataque. Y yo he tenido que discutir muy fuertemente. Y ha habido responsables que me han gritado delante de mis compañeros de trabajo y me han amenazado.
0: O sea que, por un lado, las purgas internas, que esto no es nuevo, lo de las purgas viene ya de la época del comunismo soviético con Stalin, donde cortaban cabezas, en este caso de forma metafórica, pero es que luego estaban, que efectivamente tenían que donar una buena parte de su sueldo al partido, y resulta que la encargada de que se cumpliera esto, nada, recibía broncas de cada vez que lo pedía.
1: Eso es. Y luego, pues bueno, en el segundo capítulo ya se empieza a narrar parte del ambiente laboral que había.
15: Los patriotas, los españoles de bien, tenemos todo el derecho del mundo a saltarnos nuestra propia legalidad para enfrentar este desafío a la correlación de fuerzas existente. Y vamos a utilizar todos esos poderes para destruir a esta amenaza política.
14: Esa cosa del fin justifica los medios, yo creo que, aunque se producía, porque todos éramos conscientes de que para cambiar las cosas tenemos que pagar un cierto precio moral o ético.
8: Hablaba con compañeros, y los compañeros y las compañeras me decían que las condiciones en Podemos eran durísimas. Durísimas. A veces había sueldos, a veces no había sueldos, pero allí la gente estaba con orfidales. O sea, quiero decir, la peña se medicaba para poder trabajar. Eso no es muy sano. Y eso es un ambiente que yo, sinceramente, aunque en ciertos trabajos lo he podido ver, no parece que sea muy normal ni que todos los partidos lo llevaran así.
6: Bueno, todos sabíamos que llevábamos orfidal en el bolsillo para tomarlo en cualquier momento, porque nos podía dar una crisis de ansiedad, porque las tensiones y la manera en la que se dirigían a los trabajadores era, o sea, muy doliente, muy insultante, muy insultante. Es más, la noche electoral hay hoy un trabajador que se encarga de hacer el diseño gráfico, donde se le responsabiliza del mal resultado, porque el logo de Podemos era muy pequeño. Esto es así, esto es real y surrealista.
7: Yo estaba muy fastidiado, con unos dolores de cabeza brutales y constantes, y con crisis muy fuertes, porque básicamente mi enfermedad se estalla en arterias del cerebro. Con todos esos dolores, yo estoy en cama, y ellos aprovechan para destituirme del cargo, ser los únicos que hablan en prensa de lo malo que soy.
0: Tremendo, pues eso, lo que tremendo. Denuncian los trabajadores sí. de Podemos, los sí. trabajadores que estaban al servicio de Pablo Iglesias. Bueno, espectacular sí, sí. ese inicio, ese arranque en este corte de Pablo Iglesias hablando claramente de cómo claramente. Ponía al servicio de sus intereses políticos toda la fuerza del Estado. El comunismo, el socialismo sí, siempre fin. Acaba igual, claro. represión y dictadura y miseria para el conjunto de la población. Pero luego, la situación concreta de estos trabajadores, que hablan directamente de que tenían que estar con Orfidales debido sí, sí. al maltrato que recibían por parte de sus superiores, claro. incluso algunos de ellos sin cobrar.
1: Sin cobrar. Pues hemos empezado en el 15M, la tuerca con toda la ilusión, Podemos, crisis en Podemos.
0: Las purgas.
1: Unidas Podemos.
0: Ahora la explotación laboral.
1: Eso es. Y llegamos a Canal Red.
16: Bueno, bienvenidos a Canal Red.
17: Pues a lo mejor entraba a las 9:15 o 9:30, que algún día me piraba a las 12 de la noche.
18: Yo al principio empecé sustituyendo a Xavi de realizador en Canal Red porque el estrés una vez se quedó ciego y de hecho ha desarrollado un problema de migrañas por eso.
19: Es la tercera persona que conozco que ha tenido que ir al hospital durante su jornada laboral en Canal Red.
17: Empezaron a salir tics nerviosos, empecé a ver destellos o un punto blanco en la visión, tuve que hacer terapia online desde el puesto de trabajo.
1: Pues así ahí se presenta este documental que yo recomiendo ver. No sé si otros tipos de partidos tampoco son muy edificantes, quiero decir. Pero claro, Podemos no es lo que predica en absoluto.
0: A ver, seguramente cada partido tendrá sus miserias internas, sin duda. Pero lo relevante de este documental es la doble vara de medir. Pablo Iglesias, que iba de salvador del pueblo obrero, de los más necesitados, el que iba a vivir en su pisito de Vallecas, resulta que lo primero que hace al llegar a política es comprarse un chaletazo para millonarios en Galapagar. Y luego, el que ataca a los empresarios, el que ataca a las empresas, el que denuncia la explotación laboral, resulta que según sus propios trabajadores, vivían en un auténtico infierno, sin sueldo, sin cobrar las horas extra y sometidos
1: y sobre todo con miedo.
0: Con miedo, con miedo a un estrés laboral.
1: Es un sistema de terror como es el comunismo.
0: Tremendo. Oye, Nuria, espectacular. Apunten Romper el Bloque, documental ya disponible
1: sí, en
0: YouTube.
1: Sí, sí.
0: Bueno, espectacular.
1: No te equivoques.
0: Mil gracias.
1: Ay, madre mía.
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0: Bueno, pues hasta aquí el programa de hoy. Espero que les haya gustado. Corrupción. El gobierno de Sánchez es el gobierno más corrupto de la historia de la democracia. Los que vinieron, en teoría, a limpiar la política, resulta que la han hundido, la han enterrado en una montaña de basura. Pero la corrupción, amigos, es lo de menos. Lo peor no es la corrupción, sino el intento del PSOE de acabar con los contrapesos y las instituciones básicas de la democracia. Jueces, fiscales, agentes y periodistas. Estamos ante un intento de autogolpe de Estado orquestado desde la Moncloa. Pero tranquilos, calma, ánimo, confianza. Ganaremos, no lo duden. Descansen, disfruten del domingo. ¡Viva la libertad!
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2: Son las 11, son las 10 de la mañana en la Comunidad Canaria. Hola, ¿qué tal? Muy buenos días. Hoy es domingo 31 de mayo. Y ya saben que les acompañamos hasta la 1:30 de la tarde en esta sintonía, la de Es Radio. ¿Cómo estás, Jaume Sagalés? Buenos días.
3: Buenos días. Llegando a viernes. Sí. Junio es viernes, julio es sábado y domingo, y domingo es agosto.
2: Ya empezamos la temporada estival, ¿eh? Y además con ganas. Dirección técnica Emma Ramírez, producción Alicia Parente, buenos días. Por aquí, como te puedes imaginar, Jaume, ya desfilan sandalias.
3: Normal.
2: Y piernas y medias, claro, por eso.
3: De semana, pantalón corto.
2: Muy bien. ¿Qué tenemos hoy?
3: Hoy Morante va vestido de luces. Del Calvario a la Gloria, testamento de su trágica, épica e histórica, la temporada del año 25. Es un libro precioso con muchas fotografías hecho por Javier Romero, nuestros compañeros, y Diego Sánchez de la Cruz. Repasaremos, por tanto, a Morante de Apuela, que está volviendo ya otra vez después de esa tremenda acogida de hace un mes y medio. Jesús Alcoba desde la Salle Campus Madrid. ¿Por qué en verano hay más tiempo? ¿Hay más tiempo o lo disfrutamos distinto? Miguel del Pino ayer nos habló de los animales, hoy de la flora mediterránea. Así aguantan nuestras plantas el calor. Y luego, en la biblioteca de Iria Rodríguez, José Fragoso es autor de una secuencia de dos libros, que ahora va a ser tres, Burricornio, el ataque de los unicornios karatecas, editado por NOP, con dos P's. Roberto Pascua, nuestro divulgador de astronomía, después de la agenda de Alicia Parente, nos va a hablar de una incansable búsqueda de la vida fuera de la Tierra, K2-18b. Esto parece hundir la flota, podrían llamarles Maripuri, yo qué sé. Y después tendremos teatro en la Casa del Mar, Teatro Infanta Isabel, Amaya de Miguel, desde Relájate y Educa, mentalidad de abundancia versus escasez. Y después tendremos maridajes, hoy con Félix Land. Con los míticos Torrendos, que son las barritas energéticas de más calidad en España.
2: Qué
3: y acabaremos
2: rico.
3: Hablando de cine con Juanma González.
2: Los Torrendos que entran divinamente en primavera, verano, otoño e invierno. Tú lo has dicho, a partir de la 1 de la tarde Juanma González se pasa por aquí o entrará por teléfono, ya veremos, y nos cuenta los estrenos que ha visto en salas. El drama, Mallorca Confidencial y otra peli más... El último episodio de Par Impar. Dani Palacios y Juanma González ya lo saben todos los viernes. Si les parece, vamos a disfrutar de este libro, Morante, del Calvario a la Gloria. Ya está por aquí Javier Romero Jordano y hablamos enseguida también con Diego Sánchez de la Cruz.
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11: El Morante de 2025 no torea para demostrar nada a nadie. Se viste de luces por una necesidad que no es ni económica ni tampoco afirmativa. Torea pues porque quiere. Del Calvario a la Gloria compone un año histórico recorriendo de enero a diciembre la trayectoria del matador de toros. Un libro editado por Jarana. Sus autores, Diego Sánchez de la Cruz, periodista y analista económico, y Javier Romero Jordano, periodista de Libertad Digital y Radio, donde cubre desde hace años la información taurina. Buenos días a los dos, Diego, Javi.
12: Buenos días.
13: Buenos días, ¿qué tal?
11: Oye, escribe Úbeda, Libertad Digital, que Javier Romero Jordano y Diego Sánchez de la Cruz se hicieron amigos en la redacción de Libertad Digital, ¿no? Cuando el segundo veía en su iPad faenas de José Antonio Morante mientras escribía sobre primas de riesgos y derivados. Javi, ¿en qué momento se gesta este libro juntos y por qué Morante?
12: Bueno, lo primero fue un acto de generosidad total de Diego, porque él con los de Jarana se intercambiaba fotos y hablaban de Morante, de cómo había sido la temporada, justo cuando acaba de suceder aquel glorioso 12 de octubre en el que Morante se quitó la coleta, ¿no? Y dice, de repente un viernes por la noche recibo una llamada de Diego: oye, Javi, me ha salido esta oportunidad, dicen que los editores que para adelante, y te apunta. Y digo, por supuesto. Y Morante, ¿por qué Morante? Pues porque es nuestro torero y porque nos ha dado el mejor año, la mejor temporada de un matador de toros en toda la historia del toreo.
14: Diego, en este libro, como bien decís, habéis repasado muchas imágenes. Hay muchas imágenes, está muy bien trabajado. ¿Cómo ha sido esa elaboración y esa preparación?
13: Bueno, lo primero que nos importaba era es que este fuese un libro de coleccionista, que fuese una pieza de arte, que no fuese un volumen más, porque, como es lógico, la morantemanía ha hecho que se dispare la producción editorial de obras dedicadas a Morante la Puebla, que se produzcan, que se intercambien cromos de Morante los niños en las plazas, igual que lo hacen con sus ídolos del fútbol, que se fabriquen camisetas, se produzcan calcetines con el icono del torero andaluz. Bueno, nosotros, si hacíamos una aportación editorial, no queríamos que fuese una biografía al uso, ni queríamos que fuese una reflexión, que obviamente hay espacio para todo tipo de productos en el mercado editorial, pero nosotros lo que queríamos era producir el libro definitivo que contase esta verdadera película que ha sido el año 2025. Ningún guionista, de hecho, podría haber imaginado algo tan impactante, tan desgarrador, tan trascendente como lo que vivimos en el año 2025 con Morante la Puebla en las plazas españolas, ¿no? Y lo que nos propusimos fue, en todo momento, que la obra tuviese una presentación impecable, que fuese una obra de coleccionista, un libro de diseño, como efectivamente lo es, con más de 70 imágenes a todo color, tomadas por el objetivo de la florinata del periodismo, del fotoperiodismo taurino, y con 6 capítulos muy cuidados, muy trabajados, en los que, además de reflexionar sobre su figura de una manera, yo creo, genuinamente profunda, hemos hablado de su tauromaquia y nos hemos rodeado de ganaderos, apoderados, profesionales del mundo del toro para contar todo lo que ha ocurrido por dentro, todos esos testimonios de quienes han rodeado a un maestro que empezó el 2025 ingresado en un sanatorio por una cuestión de salud mental, obligado a someterse a sesiones de electroshock, y terminó la temporada a hombros en medio de una plaza de toros monumental de Las Ventas en Madrid, desbordada de ilusión y de jóvenes que celebraban al torero.
11: Javier Romero es descendiente directo de Rafael Guerra, Guerrita, que además es una de las figuras más legendarias de la historia de la tauromaquia. ¿Cómo fue tu primera vez en Las Ventas, Javi? ¿Y cómo fue tu primera vez en Las Ventas, Diego? Porque te he escuchado decir que eso te parecía una casa de locos.
12: Yo, Javi. A ver, lo del Guerra no tiene ningún mérito, la verdad, eso es. Somos mucho. Y
11: pero esa raíz familiar te marca, ¿no? De alguna forma.
12: Lo llevo en la sangre, ¿no? Claro. Como digo, y yo llevo viendo toros pues toda la vida. Para mí algo lo más, ¿sabes? Para mí es lo más normal del mundo, ¿no? O sea, yo nunca he concebido el mundo sin eso. Yo me vengo a estudiar y a vivir a Madrid hace ya casi 20 años y al final, pues bueno, ¿dónde va? Pues va a Las Ventas y te sorprende, por supuesto, porque tú estás acostumbrado, yo estoy acostumbrado a otro tipo de plaza de mi infancia, con la música durante la faena, con otro tipo de público un poco más festivo, y te encuentras de repente pues esa locura en Las Ventas que cada día es diferente, aunque hay unas similitudes, pero cada día es diferente y sobre todo ese rigor y esas protestas, ¿no? ¿Sabes? Ver una cosa un poco negativa a veces que te sorprende, pero al final es un, y sobre todo los que habéis estado a Las Ventas, eso te sabes que te acaba enganchando, y hasta el punto de San Isidro de estar 30 días seguidos sentado ahí en la piedra.
11: Este año más complicado, ¿eh?
12: Este año más complicado, pero vamos, hasta hace un par de años, pues casi 30 días seguidos de sol, frío, lluvia y lo que venga.
11: Tú, Diego.
13: Bueno, pues yo soy de Santiago de Compostela, por si acaso no he dado suficientes pistas con mi acento, ¿no? Pero pues allí toros como que no. La plaza que existía en mi bella ciudad fue demolida un año antes de que yo naciese. Sin embargo, el hecho taurino no me era del todo ajeno, puesto que mi padre es de Piedrahíta, provincia de Ávila, Sierra de Gredos. Y todos aquellos veranos en que sabían a fútbol con los amigos, a bicicletas, a la sierra, ¿no? También estaban de alguna manera sazonados con ese festejo taurino que se celebraba en la localidad, ¿no? De mi padre. Y de esa forma, pues luego, pues cuando uno regresaba a su tierra, a Galicia, pues aquello de acercarse a los toros en La Coruña, ¿no? En esa plaza con la que soñó Camilo José Cela y que efectivamente levantó un alcalde socialista, ¿no? Paco Vázquez, ¿no? Ese coliseo. O el llegar por esa maravillosa Feria de la Peregrina en Pontevedra no me era algo ajeno, a pesar de venir de una ciudad donde, como digo, no había ni plaza de toros, ¿no? Cuando yo nací. Y claro, luego, al venir a Madrid, reconozco, no piso Las Ventas, no siento el llamado, no eran años de popularidad tampoco para la fiesta de los toros, y no se hacía una gran inversión en publicidad ni nada por el estilo. Entonces, paso ajeno por Madrid a su dimensión taurina, hasta que se prohíben los toros en Cataluña y en Quito, estando yo estudiando con una beca en California y acompañado por una quiteña que hoy es mi esposa. Entonces, aquello me invita a ir a Las Ventas, pero como acto afirmativo. Es decir, oye, estoy a miles de kilómetros de distancia de mi patria, igual que lo está ella, y aquí hay unos señores, por llamarlos de alguna manera, que se están dedicando a prohibir algo que en absoluto debería entrar dentro de la dimensión de lo que pueda decidir o no administrativamente un político con ínfulas de tirano. Entonces, me fui a Las Ventas con ánimo reivindicativo, no entendí nada de lo que pasaba allí, pero luego poco a poco fui conociendo esa plaza tan peculiar y hoy en día pues es mi plaza, de la que llevo siendo años abonado, y donde pues como Javier pues hemos compartido noches al sol, tardes al sol, noches a la sombra y muchas vivencias, las más especiales de ellas por supuesto en torno a Morante.
14: Volviendo a Morante exactamente, en el año 15 me acuerdo de ver el autobús de Morante, el arte no tiene miedo, y se reían en una tertulia taruña en la que estaba porque decían que no era así, que él era muy distinto. ¿Qué ha pasado para que, cómo ha evolucionado para que después de 6 retiradas o 5 retiradas en los años 20 haya triunfado tanto? Que el otro día yo, por ejemplo, estando con el expresidente del Madrid, Ramón Calderón, que es amigo de él, decía, ahora ha conseguido que los que comparten cartel queden como algo insípido a su lado siempre. ¿Qué ha hecho en estos años? Pues no sé si igual Diego, por ejemplo.
13: Bueno, nosotros en el libro sostenemos dos tesis en clave artística, que yo creo que esto es fundamental, porque en vez de dedicarnos a hacer juegos florales en torno a la figura de Morante, lo que hacemos en nuestro libro es verdaderamente explicar cuál es el motivo por el que Morante, con casi 50 años de edad, se ha convertido en un ídolo de masas al que los jóvenes portan a hombros por las calles de Sevilla y Madrid gritando su nombre y llevándolo en volandas casi como si fuese un paso de Semana Santa. Y en clave artística hay dos elementos que lo han cambiado todo y que suponen una evolución en su propio toreo, porque defender a Morante hace 10 años era intuir que podía llegar a alcanzar unas determinadas cotas de excelencia, pero esa excelencia se ha materializado en 2026, se ha hecho carne ahora, ¿no?, en tiempo actual. Y son dos las grandes novedades que ha introducido en su toreo. El primero de esos cambios ha sido que ha derrumbado por completo una frontera ficticia, pero asumida hasta ahora por todos los aficionados, que tendía a dividir a los toreros en dos categorías, toreros de valor y toreros de arte. Los primeros y los segundos circulaban supuestamente por carriles diferentes, ¿no? Y Morante ha decidido buscar, explorar el toreo de arte, ese de floritura, ese de belleza, de suerte antigua, eso que siempre se le había cantado a él, pero ha decidido ejecutarlo en un palmo de terreno, en ese sitio donde pisa la línea de fuego un matador que solo han conocido los más importantes toreros del palo del valor. José Tomás, por ejemplo, sería el ejemplo más evidente, ¿no? Entonces, se coloca Morante en un terreno insospechado para ejecutar un toreo que a priori no cabe en ese espacio. Y esa cercanía que lo ha llevado a sufrir percances, palizas, cogidas, cornadas, es lo que también ha engrandecido su toreo. Y lo segundo, que torea con los pies, no solo con las manos. Porque en estas últimas décadas se ha impuesto un toreo, un tancredismo, ¿no?, del torero que se queda quieto con las zapatillas aferradas al piso, que no se mueve mientras el burel pasa a su lado. Bueno, Morante ha dicho, también vamos a movernos, vamos a darle al toro lo que nos pide en cada momento. Y por eso la portada del libro, por cierto, es una suerte muy antigua que se ejecuta prácticamente corriendo y envolviendo los movimientos del toro, conocida como el gallo del buey, maravillosamente retratada en la portada del libro por Aritz Arambarri. Entonces, dos aportaciones artísticas. Torear, sí, con arte, pero en un palmo de terreno como nunca había hecho ningún torero en la historia de la tauromaquia. Nunca habíamos visto algo así. Y por otro lado, el movimiento que parecía desterrado desde Domingo Ortega, pero que ha reaparecido en la figura de Morante.
12: Yo querría apuntar un tercer apunte, que es la regularidad. Morante, como ha dicho Jaume, ha sido durante años un poco mofa, ¿no? La gente se mofaba, lo veían como un verso suelto, una cosa extraña. Y es verdad que se retiraba, volvía, pero en los últimos años...
14: Cinco veces se ha retirado, no lo ha hecho nadie eso, ¿eh?
12: No, bueno, a ver, sí que lo ha hecho Antoñete, yo creo que anda por ahí. Pero lo que te quiero decir es que Morante, cuando se ha retirado ha sido por este problema de salud mental que tiene normal, generalmente, ¿no? Lo que quiero decir es que él los últimos años ha conseguido una regularidad que a lo largo de las décadas que tenía nunca la había conseguido. De hecho, estamos hablando que en 2022 toreó 100 corridas de toros, en las que triunfó en gran parte. Morante ahora triunfa casi todos los días. Era algo hace años impensable. Quizás es precisamente por ese nuevo cambio en su técnica, por esa veteranía que también le da dar ese paso adelante, o quizá porque está pisando esos terrenos que normalmente están acompañados de triunfo, aunque también están acompañados, como se ha visto y se ha demostrado, de cornadas, percance y mucho dolor.
11: En el libro abordáis la faceta más íntima del torero, como bien estáis contando, y su lucha contra la enfermedad mental. No sé cómo le va a afectar la noticia que conocíamos esta semana, la separación de su segunda mujer. ¿Qué valoración hacéis de eso? Y, por otro lado, es una obra que además incluye más de 70 imágenes de coleccionista. Me interesa mucho saber cómo ha sido el proceso para conseguir estas imágenes y para poder hacer uso de ellas en el libro. Javi.
12: Bueno, pues la parte personal de Morante, eso se lo dejamos a otro, otros que saben más.
11: A la
12: de
11: Crónica
12: eso,
11: Rosa, ya está.
12: Porque bueno, realmente nosotros.
13: Por respeto.
12: Una cuestión de respeto hacia él y precisamente que nos creemos que no, lo que nosotros hablamos es de su faceta como torero, como artista único, y no la parte personal no la tocamos porque realmente es un punto diferente y punto aparte. Y,
13: pues, y Javier, si me permites, la parte personal verdaderamente en puridad es un elemento central del libro. Simplemente esto sería la dimensión, pues ya, de una cuestión familiar. Y ahí es donde nosotros en todo momento hemos decidido no entrar, y luego pues cada uno toma sus decisiones.
12: Nosotros sí que hablamos de Morante, de la persona que hay detrás de Morante, de cómo esa persona se supera. Nosotros decimos, ¿no?, que ver a José Antonio sonreír significa que Morante está bien, ¿no?
11: Bueno, de ahí el título, ¿no?, del Calvario de la Gloria.
12: Al final le hemos visto pasarlo muy mal. Hay testimonios desgarradores de su banderillero, de Curro Javier, contando cómo Morante, la persona, ¿no?, dice que no puede más, no puedo más, estoy sufriendo, ¿no? Uh-huh. Y lo de la fotografía, la verdad que ha sido... pues realmente yo creo que Diego lo puede explicar mucho mejor, porque ha sido él el que, gracias a él, ha salido esto, ha podido hablar con estos fotógrafos que son los mejores que hay ahora mismo. Hay fotógrafos que han sido el presente, ¿no?, del presente del fotoperiodismo taurino, pero es que llevamos a fotógrafos que son el futuro del fotoperiodismo taurino. Entonces, al final, la base del libro... La gran base del libro era ese componente gráfico que yo creo que lo que está haciendo, porque luego el texto lo descubres luego, ¿no?
11: Sí.
12: Pero lo que te llama la atención primero es ese aporte gráfico intercalado, además, que no es como en otros libros que lo puedes encontrar en un cuadernillo aparte, intercalado, lo puedes saborear porque mientras estás leyendo el texto que te cuenta lo que está sucediendo, lo estás viendo, lo estás palpando con esas imágenes de auténtico autor.
11: Espera, porque entre todas las fotos acabo de toparme con una en la que aparece con Roca Rey. ¿Qué opináis sobre el rumor del veto negado por Roca Rey? ¿No se sirvió de alguna forma para despertar pasiones, Diego?
13: Nosotros en el libro nos hemos sumergido en todas las interioridades de esa rivalidad que existe, que no se puede negar, en la cual uno y otro han planteado sus temporadas de manera distinta. Morante es evidente que basta con mirar los carteles en los que se anuncia, que no tiene ningún problema en abrir plaza y anunciarse, por lo tanto, con toreros más jóvenes, competir con ellos a todos los niveles, medirse menos, hacer menos política de su carrera. Y Roca Rey, que en su derecho está y que está en otro momento de su trayectoria, pero obviamente pues prefiere una posición de mayor comodidad. Ahora mismo son los años para él de, por así decirlo, hacer caja y hacer historia, y por lo tanto sus temporadas se plantean más a modo. Pero claro, hay un momento en el cual tienen que coincidir, y cada vez que tienen que coincidir, pues ahí se produce un choque que es inevitable y que es bueno para la tauromaquia, porque genera interés, genera competencia. Y en el libro rastreamos todas las interioridades de las dificultades que han enfrentado los dos, pero también del respeto mutuo que existe. Al fin y al cabo, lo hemos visto cada vez que pues uno ha sufrido un percance, una cornada, ¿no? Pues esa visita que compartieron en el mismo hospital recientemente en Sevilla, esos momentos, ¿no?, que han vivido en el ruedo, donde lo mismo hemos visto broncas en un callejón como hemos visto abrazos en la plaza, pues es al final una relación que tiene que ser compleja, es bueno que sea compleja, y lo que no nos gustaría sería verlos acomodados, fingiendo una falsa competencia que no derivase en nada, ¿no?, como en parte artificiosamente hicieron Luis Miguel Dominguín y Antonio Ordóñez, ¿no?, deslumbrando y engañando en parte a Hemingway en su día. Bueno, ese verano sangriento que Hemingway quería haber contado, y que en el fondo no era más que pues una cierta operación de marketing de ambos toreros, que además estaban emparentados, sí que ha sido la realidad tanto de Roca como de Morante la Puebla. Y en el libro lo rastreamos con foto y con texto, claro.
14: Hace 38 años que debutó, este año 25 fue el más esplendoroso de él, y ahora en adelante pues mejorar es muy difícil, y después de la lesión que ha sufrido. Pero me gustaría centrarnos otra vez en la cabeza. Muchos toreros necesitan fortaleza mental para torear, y él, cuando se retira, dice que necesita torear para conseguir fortaleza mental. Yo no sé si eso en la plaza es bueno o malo. Javi, por ejemplo.
12: Pues mira, yo creo que hay toreros que realmente no pueden ser otra cosa que no sea ser torero. Y Morante es de ese tipo. Morante desde pequeño ha tenido una atracción absoluta por la tauromaquia, por estar delante del toro, y eso es realmente lo que prácticamente le mantiene vivo. Él, cuando anuncia su regreso en una entrevista, dice que él vuelve porque es necesario. Pero es que realmente no solo es necesario él, como se ha demostrado. El torear es necesario para él, para mantenerse, para seguir adelante. Y hemos visto además que cuando se ha tenido que retirar para tratarse este problema disociativo que tiene desde hace 20 años, siempre ha vuelto mejor, porque el pasar por ese calvario que le supone el electroshock, que le olvidar las tardes más importantes de su vida. Él no se acuerda de la tarde del rabo de Sevilla. O sea, la tarde más importante de tu vida, en la que corta un rabo en Sevilla, que te llevan a hombros, como ha dicho Diego, por las calles de Sevilla al hotel, cantando José Antonio Morante de la Puebla. No se acuerda. No se acuerda de eso. Entonces lo ha tenido que recordar a través de vídeos, de crónicas, de aficionados que se lo han contado. Entonces es una parte muy, muy dura de su vida, y lo único que le mantiene y le hace seguir adelante esto, y lo hemos se ha demostrado, porque ha vuelto muchísimo mejor que estuvo en 2025. Y en Sevilla este año, por fallar en los aceros, pudo haber cortado otro rabo, estando mucho mejor que aquel de 2023. Ha estado en Jerez ahora mismo, cumbre, y estamos deseando volver a verle cuando sea, y a ver cuándo puede ser, porque sabemos que va a estar igual de bien.
11: Tenemos que despedirnos. Hablamos de una obra que se ha convertido en la más vendida de Amazon en la categoría de no ficción. Lleva por título Morante, del Calvario a la Gloria, y está editado por Jarana. Me gustaría despedirme de vosotros con una canción, con un paso doble. A ver qué os parece. Decía Víctor Barrio que la tauromaquia, más que defenderla, hay que enseñarla. Una frase que sé que defendía también nuestra querida Elia Rodríguez. La presentación de este libro tuvo lugar el pasado 30 de mayo en las ventas. Tenemos nuevas fechas el 2 de junio, ¿no, Diego?
13: Vamos a hacer dos presentaciones más. El 2 de junio en la COE con Enrique Cerezo, el empresario de las ventas, Rafael García Garrido y Antonio Bañuelos, presidente de la Unión de Criadores de Toros de Lidia. Eso será el 2 de junio en Madrid, a la 1 del mediodía, en la COE. Y el 3 de junio, al día siguiente, es decir, es el próximo martes en Madrid, 2 de junio, y el miércoles 3 de junio, a las 7:30, en el Museo Taurino de Córdoba, la tierra de nuestro Javier. O sea que estaremos ahí, y permíteme añadir, Marta, que el otro día en las ventas hicimos esta presentación con Esperanza Aguirre, y por supuesto honramos la memoria de nuestra querida Elia, a quien consagramos y dedicamos aquel acto como ella se merece, que en algún sitio está leyendo el libro.
11: Y además súper orgullosa, seguramente. El pasado 23 de mayo, Fede Ratas. Diego Sánchez de la Cruz, Javier Romero Jordano, editorial Jarana, Morante, del Calvario a la Gloria. Muchísimas gracias por acompañarnos, que vaya fenomenal.
12: A vosotros por este espacio.

0: En este último domingo del mes de mayo llegamos al Rincón del Pensamiento. Allí se encuentra nuestro amigo Jesús Alcoa, director creativo de la Salle Campus Madrid. ¿Qué tal, Jesús? Buenos días.
1: Muy buenos días. Me ha gustado mucho esto que has dicho, de se encuentra allí, en el Rincón del Pensamiento, efectivamente.
2: Estás castigado en el Rincón del Pensamiento.
0: Pero no mirando a la pared, ¿eh? Ni atado a la silla, ni nada raro. No, no, estás ahí en tu butaca, reflexionando, y compartes ahora con nosotros tus reflexiones, porque en 20 días estamos en verano, en la estación del verano. ¿Y por qué en verano hay más tiempo? O por lo menos eso parece.
1: Mi estación favorita, el verano. ¿Por qué en verano hay más tiempo? Y aquí, es que el otro día me di cuenta de una cosa que quería consultar con vosotros, porque a lo mejor estoy equivocado o no. Esta idea de, no, es que en verano como que hay más tiempo, ¿no? Decimos, ¿por qué? Porque, pues evidente, porque hay más luz, ¿no? Uh-huh. Y claro, pero claro, de repente me di cuenta de una cosa, y es que la luz no crea el tiempo. O sea, quiero decir, el día sigue teniendo 24 horas.
2: Sí, lo que pasa
1: es hombre, en vacaciones.
2: Lo que pasa es que disfrutas más. Cuando se hace de noche a las 5:30, estás como triste y no disfrutas, creo yo, no aprovechas tanto el tiempo.
1: Y ese, exactamente por ahí, es un poco lo que me apetecería que explorásemos, por lo que yo estaba diciendo, ¿no? Porque dices, hombre, en verano hay más tiempo si hay vacaciones, pero las vacaciones, pues es esa semana o dos semanas que coges un poco en agosto, pero en junio, en mayo, estamos todos a tope. Sí. Y sin embargo, tenemos esa sensación que es exactamente lo que dice Jaume, ¿no? Es decir, realmente el invierno, que sería otra de mis preguntas, el invierno es la estación de la prisa y el verano es la estación de la relajación, teniendo en cuenta que los días siguen teniendo 24 horas.
0: Pues yo lo diría, fíjate, no sé, desde mi punto de vista sería al revés. Y te pongo un ejemplo. En invierno estoy en el parque con los niños hasta las 5:30, 6. Y en este último mes llego a casa casi a las 8 de la tarde. Es por la luz, obviamente. Es que al final la claridad detiene esa hormona del sueño.
1: Claro, claro. Y eso me lleva a pensar un montón de cosas que tienen que ver efectivamente con la percepción subjetiva del tiempo y con la forma en que nosotros almacenamos nuestros recuerdos, ¿no? Uh-huh. Es decir, normalmente cuando hay una rutina tendemos a que aquello como que nos aburra y sin embargo el almacén de la memoria ocupa muy poco espacio. Sin embargo, al revés, lo que tú dices del parque, cuando ocurre algo que nos está gustando mucho, que nos apetece, que estamos como muy entretenidos, de repente pasa en un segundo, sin embargo, en el archivo de la memoria se estira muchísimo. Entonces, esta idea de la percepción subjetiva, más allá del hecho objetivo de que haya más luz, pero, insisto, la luz no crea el tiempo. Y ese es un poco lo que me tiene enredado en esta reflexión. No sé cómo
2: pero,
1: lo veis.
2: Pero entonces, los recuerdos, si nos llegan más del verano, es porque también nuestro cuerpo disfruta más, aunque haga las mismas cosas. En verano puede estar trabajando. Salvo los profesores que igual tienen una, pero la gente que tenemos un horario más o menos siempre el mismo, trabajando y añades horas o quitas horas, como dice María, al descanso para disfrutar más, ¿no?
1: Claro, y es esa alteración de lo regular, de lo estándar, de lo rutinario, la que produce esa alteración de la vivencia del tiempo y del recuerdo del tiempo. Si tú, por ejemplo, en un día, pues como ya ahora es mayo y luego será junio y luego será agosto, dices, hombre, aunque esté trabajando, venga, pues como hace buen tiempo lo que estamos diciendo, pues voy a quedar con fulano que hace tiempo que no le veo y nos vamos a tomar unas cañitas. Eso que ocurre ahí altera completamente la percepción de ese día. Pero, y a lo mejor ese día...
2: A lo que voy es que igual en invierno me voy a tomar contigo también la caña, pero estaremos dentro del local porque hace frío. No sé si el hecho de ser una terraza, por ejemplo, hace que esa misma caña que nos tomemos juntos en verano la disfrutemos más.
1: Claro, con lo cual nos vamos al hecho objetivo de que por qué la gente, sobre todo habitantes de países que no tienen tanta suerte de tener tanta luz y tanto calor como tenemos nosotros, acaban tras la jubilación muchos de ellos comprándose casas en sitios donde claro, lo del tiempo es agradable, ¿no? Porque ahí resulta que, o sea, es esta idea de cómo la luz y el calor altera, pues eso, las ganas que tenemos de hacer cosas, las ganas que tenemos de abrirnos a los demás, las ganas que tenemos de probar cosas nuevas, pero no deja de ser, es verdad que mediada por algo objetivo, que es la luz y el calor, pero es algo que altera nuestra percepción. Es decir, hay mucha subjetividad en esto, es lo que intento decir.
0: Por eso dices que el tiempo amable del verano hace que las mismas obligaciones pesen menos. Durante los meses de verano a nosotros nos pasa, creo que en los medios de comunicación los temas que se tratan son menos densos, ¿no?
1: Efectivamente. Pues mira, esto es una clave de la que yo no me había dado cuenta y me parece una clave importantísima. Y volveríamos otra vez a establecer la misma comparación, ¿no? Uh-huh. ¿Es el invierno la temporada de los temas sesudos, preocupantes, urgentes, y el verano, el tiempo de lo más relajado, de lo más menos importante, de lo más sugerente y menos objetivo. Es el invierno, sigo preguntando, es el invierno el tiempo de la objetividad y el verano el tiempo de la subjetividad. No lo sé, a mí estas preguntas sí me interesan muchísimo.
2: Y a la hora de leer, mucha gente aprovecha leer en verano cuando en invierno, precisamente. Si no puedes salir a pasear, tendrías más horas para leer.
1: Buah. Este es otro dato en el que yo no había caído y que me parece sumamente importante. Efectivamente, tú lo has dicho, durante los meses, fíjate si tienes tiempo, vamos, no puedes hacer nada porque hace frío fuera, te coges tu novela y te tiras la tarde del domingo leyendo. Bueno, pues sin embargo, el libro se asocia más efectivamente a la temporada veraniega, ¿no? Eso que hacemos muchas veces de llenar la maleta o el Kindle, ¿no?, de libros, y nos vamos con ellos y volvemos con ellos en la misma posición que salieron, ¿no?
0: Sí, pero pensaba que eso le pasaba solo a las madres, que metían el libro en la maleta y volvía tal cual. Pero veo que
1: la
0: no.
1: Misma página, en la misma página, ahí ha vuelto, ¿no?
0: Sí.
1: Para nuestra desesperación. Pero a lo mejor eso tampoco, o sea, tampoco nos importa. Hay una relativización de las cosas, creo yo, en las temporadas más benignas, ¿no? Más de calor y sol, estamos todos como que nos da un poco todo más igual, ¿no? Y no deja de ser subjetivo, porque los problemas siguen siendo los mismos, las tareas siguen siendo las mismas, sin embargo se ve de una manera diferente y se siente diferente, y ahí es donde yo quiero ir hoy. A mí me parece una cosa como muy curiosa, ¿no?
0: A mí también,
2: es que esto es muy veraniego, sí. como es profesor el tío, o como trabaja en tema de educación, ya estás pensando en las vacaciones y en el kinder y todo eso.
1: No son lo que eran, Jaume, créeme. No son lo que eran.
0: Pues un día hablamos de eso.
1: Que opinen todos los educadores que nos están escuchando, ya no son lo que eran, vamos, pero ni muchísimo.
2: Pues yo sé que muchos tienen el 27 de junio marcado a fuego porque dicen, me libero de todo esto.
1: No sé. Nosotros hasta el 31 de julio, y de julio con L, hasta el 31 de julio, y a partir del 1 de septiembre estamos ahí.
0: Y otros estamos en los Juegos de la Conciliación, que esa es otra.
1: Bueno, claro, son los malabares.
0: Efectivamente. Sí. No es el tiempo el que cambia, somos nosotros, por tanto, ¿no?
1: Yo creo que sí. De hecho, hay otro dato que también podríamos intentar comparar, aunque esto siempre es arriesgado, los temperamentos sociales de los habitantes que viven en países que tienen como menos luz y más frío,
2: hay más asesinatos,
1: ¿no?,
2: en las casas.
1: Y los nórdicos, sí. Y el temperamento, incluso podríamos ver a lo mejor en España metiéndome en un berenjenal, pero el norte y el sur tienen temperamentos distintos por el tiempo que hace en cada sitio.
2: No lo sé, pero a nivel criminología hablaban de sitios donde hay mucho calor abrasivo. Ajá. Y sitios donde hay mucha noche y mucho frío, donde se cometen más delitos, decían.
1: Lo extremo, ¿no?
2: Sin los más extremos, sí. En cambio, sí, zonas que son más primaverales, pues la gente vive de otra manera, dicen, ¿eh?
1: Y cómo nos altera, ¿eh?, el tiempo atmosférico.
0: Sí.
1: Y cómo nos altera la luz, la ausencia de luz. Yo, esto lo vengo diciendo desde hace ya mucho tiempo, somos más animales de lo que pensamos, ¿eh? O sea, nos las damos aquí de cultos y de que razonamos un montón y de que somos muy racionales y muy tal, y somos más animales de lo que pensamos.
0: Fíjate, el otro día pensaba, con el fin de curso, la vuelta de la esquina, es que hay días que a lo largo del curso se me hacen muy largos, pero los años cada vez son más cortos. Parece mentira que ayer fuera septiembre.
1: Así es. Este es el efecto de reminiscencia. Sí. Otro dato también que contribuye al diálogo que estamos teniendo ahora, ¿no? Como la percepción del tiempo es subjetiva conforme vas cumpliendo años, ¿no? Se llama efecto de reminiscencia.
2: Cuando lo proyectas en un hijo o en un mayor, en otra persona. Porque si tú no tuvieras nada que hacer más que tu vida siempre la misma, sería igual.
0: Sí.
2: Pero cuando proyectas en un hijo, vas pasando los trimestres o proyectas en otra persona y estás cuidándola y dices, joder, ¿cómo pasa el tiempo?
1: ¿Cómo
0: Total.
1: Pasa el tiempo?
2: Porque estás echando muchas horas ahí.
0: Y pasa para él y pasa para ti. A mí lo que se me pasa rapidísimo es este espacio, y es porque estamos muy a gusto, pero tenemos que cerrar ya las puertas del rincón del pensamiento. Seguro que hay un aforismo que resume todo esto, Jesús.
1: Es que me he quedado pasmado, porque no es que tengamos poco tiempo, sino que perdemos mucho. No es que tengamos poco tiempo, sino que perdemos mucho. Esto lo dijo Séneca. También he quedado alucinado. Porque parece ser que esto data ya de hace cientos de años.
2: Y no había inteligencia artificial en ese momento.
0: Ahí va, coge el teléfono móvil y mira cuántas horas has dedicado a la pantalla esta semana.
1: Eso es.
0: Tenemos que hablar de eso también.
1: Tenemos que hablar de eso.
0: ¿Qué tenemos el próximo martes 2 de junio en hola.jesusalcoba.com?
1: Pues el tema es cómo enfrentarte a una conversación difícil, que no es cómo organizar las vacaciones.
2: O sea, bueno, a veces también, ¿eh?
1: Bueno, a veces también, tienes razón, Jaume.
0: Bueno, pues esta le va a venir muy bien al expresidente José Luis Rodríguez Zapatero para ese 2 de junio. ¿Cómo enfrentarte a una conversación, difícil? Yo le animo a que entre en hola.jesusalcoba.com. Jesús, gracias. Hasta la semana que viene.
1: Gracias, amigos. Hasta la semana que viene. Un abrazo.
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0: Llegamos a Ecología para Todos. Allí se encuentra en este espacio Miguel del Pino. Profesor, buenos días.
1: Buenos días, buenos días. Buenos y calurosos días.
0: Sí, está siendo un fin de semana intenso, la verdad. Hoy en Madrid esperamos una máxima de 36 grados.
1: Bueno, normal, hija, si es que estamos ya prácticamente en verano, nada, no hay
0: para rematar el mes de mayo.
2: El calor del verano, ahora nos quejamos y dentro de 4 días ya tendremos que convivir con ello, tío.
1: Bueno, no hay que afligirse, que todo se desarreglará, que decía un amigo mío, ¿eh?
0: Fenomenal. Ayer hablamos de cómo afectaba el calor extremo a la fauna, hoy toca hablar de la flora mediterránea. ¿Cómo afecta el calor extremo a nuestra flora, profesor?
1: Menos mal que estamos en un clima mediterráneo. Porque en España es que tenemos de todo, pero me voy a permitir, y no lo toméis como insulto a nadie, hasta elegir un símbolo de la flora mediterránea con el calor. ¿Me dejáis?
0: Sí, claro.
1: El alcornoque.
0: ¡Oh, ya. Qué bonito!
1: El alcornoque.
0: ¡Y qué sorpresa!
2: Sabes que a la gente cuando llaman alcornoque es que tiene cabeza de corcho.
1: Sí, es un insulto muy de TVO de mi infancia, de la familia Ulises y todo eso que se llamaba el alcornoque, sí. Unos a otros. Sí, sin embargo, el alcornoque es un noble árbol. Pertenece a ese género que debería ser símbolo de nuestra península, el quercus. Pero el alcornoque es un quercus especial, porque ha desarrollado una forma de aislarse del calor que nosotros después le usurpamos, porque se lo quitamos. Ya sabéis a lo que me estoy refiriendo, ¿verdad? Se suele decir que un mal tapón que puede estropear un buen vino, que es para una de las cosas que utilizamos nosotros, el corcho, precisamente, esa gran defensa del alcornoque. El corcho es una especial corteza, pero vamos a ver, a la hora de querer aislarnos nosotros del calor y también del frío, ¿qué es lo que hacemos? Pues un colchón de aire, ¿no? Uh-huh. Pues eso exactamente es la corteza del alcornoque. Es un tejido especial a la tacoba, el ritidoma, ya lo dije, el ritidoma. Ese tejido esponjoso que deja gran cantidad de burbujas de aire en su tejido, y ese aire es lo que proporciona el carácter aislante al alcornoque.
2: Ahora, así que en las casas modernas, bueno, de toda la vida se ha dicho, ahora lo vuelven a implementar la aerotermia, que viene a ser que el aire vaya fluyendo para dejar la temperatura ambiente, que vendría a ser lo que hace este corcho, aerotermia, ¿no?
1: Si es que hay mucho alcornoque, que dirían en el TVO, y tienen razón, la verdad es lo mismo que el alcornoque, efectivamente, la aerotermia. Ese tejido que nosotros le descortezamos al árbol, pero cuidado que no se puede descortezar, voy a decir una palabra muy científica ahora, no se puede descortezar a lo bestia. Tiene que ser quitándole la capa de fuera, quitándole todo el corcho, porque así regenerará uno nuevo. Porque el corcho se forma a partir de un cilindro, todo un cilindro que en el corte del tronco aparecería como un anillo, pero en 3 dimensiones es un cilindro. Un cilindro que deja, hace las células del corcho hacia afuera y una célula de relleno hacia adentro. Nosotros, si quitamos de manera inteligente, profesional, toda la capa exterior, entonces regenerará una nueva. Por eso se descorteza periódicamente, profesionalmente. Los descortezadores son verdaderos artistas que lo hacen para no dañar el árbol.
0: O sea, tiene un proceso y un protocolo como la micología, por ejemplo, cuando vamos a buscar setas, igual.
1: Exactamente, María, exactamente. Así que por lo menos, para que no nos resulte tan penoso el calor, ya tenemos un símbolo del Mediterráneo. Por cierto, hay un parque natural de los alcornocales. Espérate, hija, que está en aquí llamada. El Parque Nacional de los Alcornocales, que hace años sufrió un tremendo incendio y que, bueno, pues es también un sitio muy muy especial, muy emblemático y con una fauna especial. He hablado alguna vez, os he contado alguna vez, la araña negra de los alcornocales, ¿os he contado alguna vez?
0: No me suena.
1: Es la araña más grande de la fauna española. Una araña enorme, una migale, una de las migales, esas migales tropicales enormes que son como una mano humana, no, ¿sí? La nuestra no tanto, pero la araña negra de los alcornocales es una migale española, y por cierto, muy grandecita. Yeah.
2: Digo, sí, Miguel, si le cortas el corcho en primavera, a final de primavera, verano, que es en esta época, ¿le ayudas para que no sude tanto, o sea, para que no tenga tanto calor el alcornoque?
1: Claro, puede soportar temperaturas tórridas que abrasarían a otros árboles que no soportarían ese clima. Mira que tenemos también primos hermanos del alcornoque, simplemente la encina, el quejigo, el roble, que son también del mismo género, el género Quercus, ese género que yo decía que debería ser el emblema botánico de nuestra península ibérica, pero sin la protección del corcho aguantarían menos. Aguantan, ¿eh? Aguantan, que en la dehesa hay que también aguantar el sol. Pero el alcornoque es el rey, es el rey. Uh-huh. Y eso entre los árboles, que también hay adaptaciones importantes en el mundo uh-huh. vegetal entre las plantas pequeñitas. ¿Habéis oído hablar alguna vez de los cactus piedra? Los litos.
0: ¿Los cactus piedra?
1: Sí, mira, son... Ahora he bajado el zoom, ¿verdad? Ahora hablamos de algo muy pequeñito. Hay unos cactus, los cactus ya sabemos todos que son plantas también que aguantan mucho calor, adaptadas ¿sí? a la sequía, pero hay unos que parecen piedrecitas, los litops, y parecen piedrecitas, y son cactus simplemente, unos cactus que imitan a las piedras y así pasan desapercibidas. La ecología del calor nos proporciona ejemplos también muy verdaderamente extraordinarios. He empezado por un árbol, uh-huh. y ahora me paso a una piedrecita que en realidad es un cactus. La naturaleza es preciosa.
0: Ecología del...
2: Los cactus realmente lo que hacen es que con las pinchas estas evitan, cuanto menos hoja tengan, que se les haga la humedad, ¿no?
1: Es que mira, la ecología completa del tema es la siguiente. A través de las hojas, las plantas exudan, bueno, voy a decir que pierden agua, porque las hojas tienen unos agujeritos, los estomas, que se abren y se cierran, y por ahí intercambian gases, por ahí entra el famoso CO2 al interior de los tejidos, pero también por ahí pierden agua. Entonces vamos a razonar un poquito, ya, a ver. Si una planta quiere adaptarse a un grado de humedad muy alto, a mucha agua, tal, pues necesita hojas muy grandes para que por ahí puedan exudar, perder agua. Pero claro, al mismo tiempo, si no quiere perder agua, si quiere ahorrarla, tendrá que reducir las hojas. ¿Cuál es la máxima reducción que puede tener una hoja? Pues convertirse en una espina. Ah, amigo, pero entonces, ¿y quién hace la función clorofílica? ¿Quién alimenta la planta? ¿Quién hace la fotosíntesis si nos quedamos prácticamente sin hojas? Tranquilos, lo hará el tallo, el propio tallo, que se hace verde. Es el famoso tema de los, bueno, se llaman cladodios, y hacen lo que no se puede hacer por las hojas tan reducidas, la función clorofílica. Todo está previsto, queridos, todo está previsto por mamá naturaleza.
0: La naturaleza, como siempre, dando lecciones. Seguimos en esa ecología del calor. Pasamos del corcho salvador a la caída de la hoja. Ya le pregunto por las plantas que parecen piedras, los litops.
1: Los litops son sí, esos, son los, el extremo máximo de reducción que puede tener un cactus. Hay quien no se cree que sean plantas, ¿eh? Es más, conozco a un experto que cogió uno y lo cortó con un bisturí para asegurarse de que dentro hay tejido vivo. Y los hay, claro que sí.
0: Que alcornoque también, ¿eh?
1: Otro alcornoque en el sentido de los tebeos antiguos de la palabra, ¿verdad?
0: Quería hacer una referencia a la programación de la próxima temporada en el Teatro de la Zarzuela, ¿verdad, profesor?
1: Bueno, pues sí, es que se celebró ese acto anual. Yo estuve allí como siempre, como es natural. Y Federico, no hay bodas sin la tía Juana, ¿verdad?, que dice Federico. O también faltaría Marto en Cuaresma, que dice el refrán. Bueno, hay un título ingenioso puesto, que va a ser la temporada 26-27. La programación se dedica a la generación del 27. Fíjate, el mayor aporte de la generación del 27, creo yo, a la zarzuela se dieron los letristas. Por ejemplo, Federico Romero y Guillermo Fernández Schoff, libretista de una de las obras más famosas de la zarzuela. Falla solamente hizo una, escribió una sola zarzuela, Los Amores de la Inés. A mí me gustó, pero a él no, entonces dio orden de que se destruyera la partitura y todo, pero menos mal que no le hicieron caso. Bueno, dentro de esa programación dedicada a la generación del 27, habrá también referencia a poetas en Nueva York, y algunas zarzuelas clásicas también, como por ejemplo Los Gavilanes, se repondrá La Verbena de la Paloma, y todavía nos queda un último título de la temporada, que por cierto acaba de celebrarse la rueda de prensa y tal, que es El Gato Montés, obra para mí del maestro Penella, me parece una verdadera preciosidad. Así que el venerable teatro de la calle Jovellanos, que yo siempre lo digo, cuando pasemos por él y veamos que hay una plazuela, la plazuela de esa Berganza, ¿no?, donde uno se puede entrar, sentar, pasear, que no se nos olvide que ese terreno lo pagaron los padres de la zarzuela, Gastambide, Barbieri, sobre todo Barbieri, Hernando, y se lo regalaron al pueblo de Madrid, para que estuviéramos comoditos cuando vayamos al teatro de la zarzuela y no estemos en una calle estrecha. Pagaron ellos de su
2: bolsillo. ¿Cuándo empieza la temporada nueva? Ahora ya...
1: ¿Perdona, Jaume?
2: ¿Cuándo va a empezar esta temporada nueva? ¿En verano o en septiembre ya?
1: No, empezará ya con el nuevo. Ahora termina la temporada. con el Gato Montés, y luego ya hasta octubre tenemos que descansar. El Teatro de la Zarzuela tiene que alternar también con la Compañía Nacional de Danza, claro, que son primas hermanas, ¿eh? Habrá también ciclo de Lied, ciclo de conciertos, en fin, una programación variada, animada. En mi opinión se queda cortito, claro, el número de zarzuelas clásicas, pero claro, hay que comprender, como dijo muy bien Isamay en la presentación, pues que hay que dejar espacio también a nuestros primos hermanos, fundamentalmente a la danza. Habrá también la iniciativa de la Ambigú, que se mantiene, y esa zarzuelita que te gustaba a ti tanto, María, sí, también se mantiene el proyecto Zarza y la Zarzuelita. Este año, y sé que a María esto le va a gustar mucho, con iniciativas también especiales para los más pequeñitos, para que se vayan acostumbrando a la zarzuela cuanto antes.
0: Pues sí, es que hay que enseñar, ¿no?, a las nuevas generaciones, y que ese oído vaya escuchando zarzuela, claro que sí.
1: Hay que enseñar a las nuevas generaciones y aguantar a los viejecitos de las últimas generaciones, como yo, que siempre tienen que tener un huequecito ahí también, ¿eh?
0: Que convivan, porque como convive la danza y la zarzuela, pues como usted dice, los viejecitos, que bueno, no me gusta mucho esa palabra, con la gente más joven y con los niños. Profesor, estaremos muy pendientes de todo lo que traiga el Teatro de la Zarzuela, que además es un lugar precioso y fresquito para estos días también.
1: Yo os iré informando de todo lo que vaya pasando, de que ahí tenéis un espía particular de nuestro programa. Estoy yo.
2: Tómate con corcho, no pases calor.
0: Lo esperamos la semana que viene, digo, por conexión telefónica, porque llega el Papa León XIV y prefiero que se quede en su casa tranquilo, hablamos por teléfono y se ahorra todos esos cortes de tráfico.
1: Muy bien, ahorramos, ¿de acuerdo? Y además contribuimos a que el atasco sea menor dentro de lo que cabe, ¿verdad?
0: Exacto, hacemos caso al alcalde.
1: Y al Papa no vendría mal, mira, regalarle, que eso fue una iniciativa que hace tiempo regalarle un hábito de corcho, sí, que se quiso hace años también poner de moda como tejido, porque se puede hacer tejido de corcho, y sin embargo, bueno, comercialmente la iniciativa no cuajó, pero a lo mejor ahora con la visita del Papa es una buena forma de volver a ponerla de moda.
0: Parece que bajarán un poco las temperaturas esta semana que entra. En fin, profesor, bueno, muchísimas gracias, que pase una feliz semana, hasta el sábado
1: igualmente
0: que viene.
1: Igualmente, un abrazo a todos. Adiós, querida, adiós.
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0: Dejamos a Marisol a partir de las 12 del mediodía y doy la bienvenida a Alicia Aparente. ¿Cómo estás, Alicia?
4: Buenos días. Bueno, no la dejaremos por demasiado tiempo. Ya lo descubrirán los oyentes más adelante.
0: De verdad, ¿eh?
2: Verá.
0: Cuéntanos, ¿qué tenemos en la agenda aparente? Cultura de lo más sorprendente.
4: Tenemos tantas cosas que tenemos que empezar ya mismo. ¡Dale, Emma!
0: ¡Ay! ¡Ay, ya querida!
4: Nos vamos
2: esto
4: a Asturias.
2: O se canta en plan bien noble o se canta cuando estás borracho.
0: Es verdad. Correcto. Pues yo la estoy cantando en plan noble.
4: En plan noble, rollo premios Princesa de Asturias, por supuesto que sí. Nos vamos a Asturias, patria querida, tierra de grandes de España, como Torcuato Fernández Miranda. Yo barro para casa. ¿Por qué? ¿A quién no le gusta este sonido?
0: A ver. ¡Oh! Ya más fresquita ahora,
4: hombre,
0: ¿eh?
4: Hombre, ¿a quién no le va a gustar la sidra?
2: ¿Eso es sidra o Coca-Cola?
4: Esto es sidra, hijo mío. Pues precisamente es que en Asturias, así en general, se celebra el próximo miércoles 3 de junio, el Día Mundial de la Sidra. Y lo hará por todo lo alto, con múltiples eventos que serán a lo largo de la siguiente semana. Por ejemplo, en Oviedo del 1 al 7 de junio, en la calle Gascona, los oyentes podrán disfrutar de las jornadas de platos a la sidra. Y el sábado 6 a las 5 de la tarde del concurso oficial de escanciadores. Y además, en el Centro de Arte Rupestre Tito Bustillo, también el 6 de junio, nos ofrecen un taller de diseño de un imán sidrero.
0: ¡Oh,
4: qué más se puede pedir para ir con los
2: chorizo
4: pequeños!
2: Chorizo, la sidra, imán sidrero, papera, todo. Perfecto.
0: ¡Qué guay!
4: De todo, pero es que no todo queda en Asturias. Asturias es España y lo demás es tierra conquistada. Pues mira, en Madrid nos solidarizamos con todas las fiestas y el Principado de Asturias nos trae esta celebración a la capital el miércoles 3 de junio en Desiderit, con una espicha tradicional asturiana. Cuestión que esta semana es la semana de la sidra y los oyentes, estén donde estén, no se pueden perder ningún evento de todos los que hay. Dejamos toda la información en @ fin de radio. Míralo, ahí lo tienes.
0: Pues que viva la sidra y que a pajarito a su alma. Hombre. El alma del pajarito. Que iba a la sidra, iba a Asturias y, por supuesto, Madrid, como siempre.
4: Es que estamos en todo.
0: Al quite.
2: Lo cogemos todo. Cogemos lo de Valencia, lo de Asturias, lo de Andalucía. Lo
4: todo, todo, todo. Pues vamos con lo siguiente. Dale, Emma.
0: Vaya cambio de tercio.
4: somos versátiles. Pues mira, ya que hemos hecho un alto en Madrid, aprovecho para recomendar a los oyentes una exposición que pueden descubrir en el Centro Cultural Casa de Vacas del Parque del Retiro, porque si alguno de los oyentes se acerca a la Feria del Libro, que es lo natural, supongo que lo van a hacer, pueden acercarse también a la muestra Se está haciendo tarde, del pintor Álvaro Peña, que hasta el 28 de junio nos ofrece una reflexión sobre el paso del tiempo, la urgencia existencial y la fragilidad del ser humano. Todo
2: pues
4: esto
2: mola,
4: con
2: mola.
4: Un...
2: Cuando te haces mayor mola más esto.
4: Hombre, por supuesto que sí. Con un lenguaje informalista y referencias figurativas que reflejan una gran madurez artística, por supuesto. E insisto que está al ladito de la Feria del Libro. Si el calor aprieta, querido oyente, es un buen momento para lanzarse a esta propuesta artística. El murciano Álvaro Peña, que por cierto ya ha triunfado en Shanghái o en Estocolmo. Así que Madrid no puede ser menos. Toda la información la dejamos en arroba fin de radio y... ¡Vamos con la última!
5: ¡Vamos con la última!
4: ¡Olé! ¡Vamos con la última!
0: ¿Qué has puesto, unas casetas o qué?
4: No, esta canción no tiene nada que ver con lo que os voy a contar, pero yo quería que Marisol dijese, vamos con la última.
0: ¿Cómo eres, de
4: así
0: verdad?
4: Que... Bueno,
2: está pachuchita, la pobre.
4: Bueno, la vimos en un vídeo hace poco, decir que todo estaba correcto y me hizo muchísima ilusión.
0: Me alivió, la verdad.
4: Me alivió y me hizo muchísima ilusión, ¿verdad?
2: Sí,
4: porque
2: sí.
4: Es patrimonio de esta nuestra España. Bueno... ¿Por qué ponemos esta música? No tiene nada que ver con lo que vamos a hablar, pero sí que es cierto que hemos mencionado un artista murciano, ¿no?
0: Sí.
4: Pues vámonos a Murcia.
0: ¿Cómo
4: porque...
0: irás, eh?
4: Hombre, yo hago lo que puedo, porque el miércoles 3 de junio a las 6 de la tarde desde el Centro Cultural de Ceneta nos ofrecen la ruta Murcia Subterránea, un recorrido bajo las calles de Murcia que esconde el pasado de la ciudad actual, los restos de la muralla, el antiguo cementerio, la iglesia de San Juan de Dios, los restos arqueológicos de Verónicas... Y demás, esto le va a encantar a Ana May. ¿Y qué es lo mejor? Que es gratis. ¡Bien!
0: ¡Bien!
4: ¡Gratis! ¡Qué bien! Pero es necesaria la inscripción previa, ¿eh? Así que los oyentes tienen que estar muy atentos. Les dejo toda la información en arroba fin de radio. Y esto ha sido
0: qué
4: todo.
0: ¡Qué maravilla! Oye, no había tenido la oportunidad de decírtelo. Enhorabuena por esa afición sonora de Torcuato.
4: Bueno, muchísimas gracias.
0: Fascinante, menuda lección de historia. El rey don Juan Carlos, de verdad, qué actorazo, Jesús Úbeda.
4: Bueno, ¿y qué me dices de Dani Palacios haciendo de Torcuato? Con
0: fenomenal.
4: Esa forma de hablar que tenía.
0: Menudo elenco, guapa.
4: Bueno, tenemos a los mejores.
2: Estuvo la pobre,
4: toda la noche, toda la mañana. Nos tenías que ver a Dani Palacios, a Felipe Couselo y a mí en la cabina, ayudando, Dani y yo, imitando al rey emérito, Felipe intentándolo por todos los medios y no pudo ser. Al final fue Jesús Úbeda. Pero Felipe, desde aquí un pedazo de beso.
0: Pues sí, la verdad que sí.
2: Intento.
0: Enhorabuena, Alicia, te lo tenía que decir,
4: pues
0: en
4: muchísimas
0: antena.
4: Gracias.
0: En 4 minutos llegamos al mediodía.
4: Uy, ¿ya?
0: Ya mismo.
4: Uy, Dios mío.
0: Pasaba volando las 11 en Canarias.
4: Pues vámonos.

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0: Te escuché esta mañana en el sumario.
1: El Carlos, llamar Wendy, 8B.
2: Sí, o Alfon.
1: A Marisa, sí. Un exoplaneta que se llama Marisa, sí. Antonia, en fin.
0: Claro, pero fíjate, tú me dices, vamos a hablar del exoplaneta Marisa. Uh-huh. Y de las posibilidades de vida en ese exoplaneta. Pues yo no sé de qué me hablas.
2: Tendré bueno, sabríamos saber... porque sabrías que se llama Marisa.
0: Sí, pero hay 5.500 exoplanetas catalogados.
2: Si hay nombres para aburrir.
0: Imagínate 5.500 nombres. Sería
1: bueno, pues compuestos, ya está.
0: Claro, pero por ejemplo, si tú me dices que vamos a hablar del exoplaneta K2-18b,
1: ¿sí?
0: A mí, como astrofísico, claro. Ya me estás dando un montón de información.
2: Vale, pero entonces existe un K1-17a, por ejemplo.
0: No. Yo te explico. El K2 viene porque el descubrimiento de este exoplaneta se realiza con la misión Kepler. Y la K viene de Kepler.
1: Uh-huh.
0: Pero vale. No la misión Kepler original. Esa misión se rompió.
1: O sea, fue la segunda.
0: Hay una segunda fase de un invento que hizo la NASA para superar ese problema, porque al final lo que le pasó a la nave fue...
2: Le podían llamar Kepler 2 en lugar de K2 de entrada. Y luego, ¿el 18B?
0: 18 es que la estrella en la cual se ha encontrado el exoplaneta,
1: ajá,
0: es la 18 del catálogo de Kepler, que estamos hablando, obviamente.
2: Y la B de burro que soy yo.
0: Y la B indica que es el primer exoplaneta que se ha encontrado en esa estrella. Si fuera una C, por ejemplo, estaríamos hablando del segundo exoplaneta encontrado en esa estrella. La
2: A
0: no se utiliza. La A no se utiliza para esto.
1: No se utiliza.
2: ¿Ah, no?
1: No. Oye, pues son estrategias para definir.
0: Y no significa que sea el, por ejemplo, que sea B o C, no significa que sea el más cercano, sino que es el primero que se descubre, que puede ser el más lejano.
1: Bueno, estamos hablando de exoplanetas, y es que desde hace siglos la humanidad ha mirado al cielo preguntándose si la vida es un fenómeno exclusivo de la Tierra, lo seguimos haciendo, o por lo contrario, una consecuencia natural de la evolución del cosmos. Hoy hablamos de K2-18b. La pregunta, es verdad, Robert, que ha acompañado a filósofos, astrónomos, escritores desde la antigüedad, pero solo en las últimas décadas la ciencia es verdad que ha comenzado a disponer de herramientas capaces para abordar este tema, ¿no?
0: Claro, entre otras cosas, hace 30 años es cuando descubrimos el primer exoplaneta. No teníamos constancia de que hubiera planetas orbitando otras estrellas, y tener planetas es fundamental para que exista la vida, porque es el entorno donde se van a dar esas condiciones de vida, ¿no? Hace 30 años se descubrió el primero, ya llevamos 5.500, como os decía, que están totalmente catalogados, y van desde gigantes gaseosos, tipo Júpiter calientes, que se llamaban en la época, ¿no?, Hot Júpiters, que fueron los que más se descubrían antaño, uh-huh, y era simplemente por un sesgo, porque al final es mucho más sencillo descubrir un planeta gigante que un planeta pequeño. Y por eso había muchos exoplanetas que eran todos de ese estilo. Pero ahora ya descubrimos planetas tipo Tierra, planetas tipo Neptunos, de ese tamaño, con esas formas, esas composiciones químicas. Y luego nos fijamos mucho también, cuando descubrimos un exoplaneta, si está en la zona habitable o no.
2: Eso te iba a preguntar yo. Lo de la zona habitable, para tontos como yo, ¿qué significa? ¿Que podemos vivir ahí o que no es tan chungo para
0: el futuro? No, significa que es una zona alrededor de la estrella, y puede variar en tamaño precisamente porque depende de la estrella, de cuánto brilla la estrella, ¿sí?, de cómo de grande sea, de cómo de pequeña. Es una zona alrededor de la estrella donde podría, si hubiera ahí un planeta, existir agua líquida en ese planeta. Entonces, la del Sol, por ejemplo, es muy clara, es Venus, Marte y la Tierra. Esos tres planetas estamos en la zona habitable de nuestra estrella. Es lo más sencillo de mirar cuando descubres un exoplaneta que está a 100 años luz, ¿vale?, si está en esa zona, ¿no? Pero en nuestro propio sistema solar nosotros tenemos grandes esperanzas en que podamos descubrir vida en lugares que no están en esa zona habitable.
1: O sea, hay candidatos a tener vida que no estén en esa zona habitable. ¿Y cuáles serían los ejemplos? Y sobre todo, los ingredientes básicos para que de alguna forma se pueda desarrollar.
0: Claro, pues los ejemplos serían, dentro de Júpiter, del planeta Júpiter, los satélites Europa, Ganímedes y Calixto son candidatos a albergar vida, tal cual os lo digo, en Saturno, Encélado y Titán. En Encélado además se dio una circunstancia curiosa, y es que la sonda Cassini, que fue lanzada en 2005, descubrió geysers de agua en Encélado. ¿Por qué? Porque ¿por qué decimos que dan condiciones, ¿no? Porque básicamente hacen falta tres cosas para que se den las condiciones para que pueda haber vida, ¿no? Que es energía, agua líquida y compuestos químicos complejos. Esos compuestos químicos complejos que utilizaría la química orgánica están en esos planetas, en esos satélites, perdón. Energía la obtienen de las fuerzas de marea por estar orbitando planetas que son gigantes, y según te acercas o te alejas al planeta, esas diferencias en la distancia hacen que la fuerza de gravedad que recibes de esos planetas sea muy diferente en un sitio o en otro, y eso genera unas mareas increíbles que claro, nosotros estamos acostumbrados a ver mareas con el agua del mar,
1: ¿sí?
0: Que sube, ¿no?
1: Sí.
0: Pero esas mareas se dan también con la propia corteza de la Tierra. Lo que pasa es que la Luna es muy pequeña.
2: Se arruga.

0: y se arruga muy poco lo que es la Tierra, ¿no? Sí, sí. Pero si estamos hablando de un satélite como Encélado, que es muchísimo más pequeño que Saturno, o incluso Europa, que aunque es un satélite grande, estamos hablando de Júpiter, que es un planeta gigante, ¿no? Esas tensiones gravitacionales sí que son capaces de generar una fricción en el interior de esos satélites que provoque el calor suficiente para descongelar el agua. Y que pensamos que en Europa, por ejemplo, hay un océano de agua líquida por debajo de esa corteza, ¿no? Que esa corteza, que es la que probablemente se rompe de vez en cuando en Encélado, por la cual sale el géiser,
1: ¿no? El géiser.
0: Uh-huh. Efectivamente.
2: ¿Y esto qué tiene que ver con los exoplanetas? ¿O ha sido para presentarnos el tema?
0: No, esto es para que os hagáis una idea de que cuando buscamos vida no es tan sencillo, porque en nuestro propio sistema solar ya tenemos definida una zona, que es lo que los astrobiólogos van a buscar en otras estrellas, ¿no? Que estén en esa zona habitable, como está K2-18b, que está en la zona habitable de su estrella. Pero que no es solo eso. Realmente en nuestro sistema solar tenemos ejemplos de zonas que no están en la zona habitable, que cuando tú miras desde aquí una estrella que está a 100 años luz, tú eso no lo vas a ver, no vas a ver esos satélites orbitando planetas, porque no sé si se ha llegado ya a descubrir, ahora mismo no tengo en la cabeza, pero creo que a lo mejor una vez sí que hay un satélite, que, o sea, sí que se sabe que hay un exoplaneta que tiene un satélite, pero descubrir satélites dentro de exoplanetas es muy complicado, son muy pequeñitos, ¿no?
1: ¿Y por qué K2-18b se ha convertido en uno de los objetos más estudiados de la astronomía actual?
0: Claro.
1: Porque no es únicamente su tamaño, habrá algo que lo haga más atractivo, ¿no?
0: Claro, es un exoplaneta que se descubre por el método del tránsito.
1: Sí.
0: Claro, al final, al pasar entre la estrella y nosotros, hace que disminuya un poquito la luz, pero muy poquito, la luz de la estrella madre, y eso ya nos da mucha información, ¿no? Porque nos puede decir, por ejemplo, cuál es el tamaño del exoplaneta, que, bueno, es un tamaño muy normal, tiene 8 veces la masa de la Tierra y 2,6 veces el radio de la Tierra, que eso es muy común. Pero sí que nos permitió calcular el periodo, y al calcular el periodo del planeta te das cuenta que está en esa zona habitable, que es lo que buscan los astrobiólogos, la verdad es que no sabemos si es un subneptuno o un planeta, un exoplaneta tipo Tierra, y también se especula con la posibilidad de que sea un mundo iceánico. ¿Eso qué es? Son mundos que están formados por un océano de agua y una atmósfera de hidrógeno, de ahí viene el nombre. Es un ente teórico, porque todavía no se ha descubierto ninguno. Este podría ser el primero, ¿no? Claro, agua, hidrógeno, componentes para la vida. Ha habido un astrofísico...
2: ¿Faltaría el oxígeno, entonces, solo?
0: Bueno, el oxígeno, ten en cuenta que el oxígeno en realidad es un veneno para la vida. En la Tierra,
2: ¿sí?
0: Sí, claro, en la Tierra, en su origen, cuando surge la vida, no existe el oxígeno. El problema es que hubo bacterias en aquella época, sino bacterias y demás, que descubrieron que utilizar el oxígeno les podía ser más rentable. Empezaron a lanzar oxígeno a la atmósfera y se cargaron todo lo que había, menos ellas y poco más. Y de ahí ha evolucionado todo lo que hay, toda la vida que hay en la Tierra, pero el oxígeno en principio es un veneno, ¿no? ¿Qué ha ocurrido con K2-18b? Que un astrofísico de Cambridge, voy a intentar decir el nombre pero es un poco complejo, Niku Madhusudan, que es astrofísico de Cambridge, o sea, no es un cualquiera.
1: Niku, para los amigos.
0: Sí, Niku. Vale. Él afirma haber descubierto con una probabilidad del... Lo digo de las dos maneras. 3,4 sigmas, que es como hablamos los científicos,
1: ¿sí?
0: Y traducido al mundo normal, 99,97% de probabilidad de haber... De haber encontrado, es muy alto. Pero hay un truco aquí. Él afirma que ha descubierto con un 99,97% de probabilidad una molécula que es el dimetil sulfuro, el DML. Lo que en realidad él dice, si hablas con él, es que hay una probabilidad del 99,97% de haber descubierto algo que está en un rango en el que estaría la longitud de onda, la huella química, ¿no?, por decirlo de alguna manera, del dimetil sulfuro. ¿Y cuál es el problema?
2: Eso es vida, ¿no?
0: Claro, ¿cuál es el problema del dimetil sulfuro, que es por donde vas tú, Jaume? Que no se conocen procesos abióticos, es decir, procesos en los que no intervenga la vida, que generen esa molécula. Es decir, o descubrimos un proceso natural, que a lo mejor tiene que ver con la composición química del exoplaneta, condiciones de presión, lo que sea, ¿no? Todo eso se puede simular en un laboratorio. O descubrimos un proceso natural que es capaz de generar esa molécula, o estamos realmente ante un biomarcador, es decir, algo que en la Tierra sabemos que todo el dimetil sulfuro que se genera en la Tierra lo generan las cianobacterias en el océano.
2: Sí, pero aquí, claro, por lo que estás contando, primero hay que saber si eso es DMS... Y luego saber cómo se ha generado, ¿no? Estamos en un momento muy incipiente.
0: Eso es. Estamos en un momento en el que la comunidad científica le está pidiendo, bueno, y está también investigando por su cuenta cada equipo, ¿no? Estamos pidiendo más datos de más tránsitos en los que se pueda volver a hacer estas mediciones para comprobar que realmente estamos ante el dimetil sulfuro. Ya os digo que la probabilidad de la que habla el autor no es tanto del dimetil sulfuro, sino de haber descubierto algo que está en el rango de dimetil sulfuro. Lo que pasa es que él, en el paper que él liberó en su momento, él lo que afirma es que no hay, en ese planeta, no hay ninguna sustancia de las que podían estar en ese rango que no sea el dimetil sulfuro. Con lo cual, él, para él, lo que ha descubierto es dimetil sulfuro.
1: Qué interesante. Claro, al final, es lo que dices, que la clave podría estar precisamente en esa palabra,
0: en el podría, eso es, porque, claro, un biomarcador es cualquier sustancia, estructura o patrón cuya presencia podría sugerir la actividad biológica. Esa es la segunda parte. Si yo no consigo generar en un laboratorio de manera natural, sin que haya vida de por medio, el dimetil sulfuro a raíz de reacciones químicas en determinadas condiciones de presión y temperatura, esto lo genera vida. Este programa, que este de hoy, podría ser histórico. Porque si en el futuro se demuestra que el dimetil sulfuro es dimetil sulfuro y que el dimetil sulfuro solo se puede generar de por vida, o sea, por sustancias orgánicas que estén generándolo, que como pasa en la Tierra, solo conocemos que se genera así, estamos ante una evidencia científica de existencia de vida en otro planeta. Sería la primera.
2: Pero no solo en ese, claro, porque entonces el dimetil sulfuro igual estaría en muchos otros sitios.
0: Puede estar en otros sitios.
2: Allí donde lo encontraras podrías también imaginar que habría vida.
0: En el momento en el que, si demostramos todo esto y en otro exoplaneta, que también se está buscando, descubres otro biomarcador como este en concreto, u otro de los muchos que hay, pues estarías... Hay más exoplanetas.
1: Entonces,
0: ¿eh?
1: Marcamos en la historia de este programa el 31 de mayo de 2026, 31 de mayo de 2026, 12 y 11.
0: Sí, porque yo no digo que haya vida en ese exoplaneta. Lo que digo es que hace falta que se siga investigando, hacen falta más tránsitos, más mediciones para confirmar todo esto y que alguien demuestre que el dimetil sulfuro...
1: Una parte muy inicial, ¿no?
2: ¿Todo esto cuánto tiempo está llevando estudiarlo? Porque igual estamos pensando que es en dos días y llevarás décadas.
0: Esto lleva dos años en concreto porque el primer estudio que lanza este astrofísico es de 2023. Hay que tener en cuenta que, os dije, el exoplaneta se descubre con Kepler, pero los datos de los que estamos hablando nos los está proporcionando el telescopio James Webb, que se lanzó al espacio en diciembre de 2021. Entonces, es una de las primeras, muestras que ha recogido este telescopio de este exoplaneta. Se detectó un tránsito, en primer lugar. De ese único tránsito, este señor afirmó con dos sigmas, que ya es un poquito menos, es un 70%, la probabilidad de haber descubierto esto. Pero, claro, él ha seguido investigando, ha analizado otro tránsito más, y en esta segunda vez es cuando le ha dado ese valor de 3,4 sigmas, de ese 99,97%. O sea, las sigmas lo que te están midiendo realmente es qué probabilidad tienes de que lo que estés midiendo no sea fruto del azar o no sea un error estadístico o algo similar, ¿no? Pues él dice que él afirma que con un 99,97% está midiendo dimetil sulfuro. Hace falta más equipos que realmente vean eso.
2: ¿Eso para vosotros no es fiable, que falte solo el 0,01%?
0: No, es que lo que está ocurriendo aquí ya es mucho más sencillo. Él afirma que lo que está midiendo es dimetil sulfuro, pero cuando sabes que la ciencia hace falta una revisión por pares.
2: Demostrarlo.
0: Claro, cuando los pares revisan esto, le dicen, no, pero, a ver, es verdad que tú has encontrado algo en ese rango de entre 6 y 12 micras, que es la longitud de onda de la huella química del dimetil sulfuro, pero es que hay más sustancias en ese rango que podían estar dándote ese valor. La diferencia entre los que analizan el paper y nosotros, la diferencia entre nosotros y este señor es que este señor afirma que eso es dimetil sulfuro y nosotros decimos que no se puede afirmar, que puede ser otra sustancia. Hay que hacer más mediciones, hay que seguir analizando para ver que realmente es dimetil sulfuro. Porque hay otros que están en el rango de error de la medida, hay otros compuestos químicos en el rango de error de la medida que no serían dimetil sulfuro, por tanto no serían biomarcadores y ya está, no habría más. Por eso digo que hay que demostrar esto.
1: Ay, qué interesante. Me dejas así, con los ojos más que abiertos. Bueno, en cualquiera de los casos, actualmente se conocen, como dices, más de 5.500 exoplanetas y de todos ellos solo una fracción pequeña resulta adecuada para poder analizar sus atmósferas.
0: Sí.
1: Hay candidatos interesantes.
0: Hay candidatos. Sí, los TRAPPIST famosos.
1: Me gusta mucho este tema,
2: Lo de TRAPPIST suena mucho a trippy, ten cuidado.
1: Sí.
0: Yo un día podemos hablar de extraterrestres. ¿De qué pensáis vosotros? ¿Que puede haber, si puede haber vida afuera? Y hacemos preguntas abiertas.
1: Me interesa saber qué opinan los oyentes.
2: Venga, que lo digan si hay vida afuera o no.
1: Sí.
0: Y que nos pregunten qué quieren saber ellos de los extraterrestres, porque claro, aquí el problema de hacer esto es que te van a venir con los marcianitos verdes, y yo no estoy hablando de eso.
1: Ya.
0: Pero bueno, está bien.
1: Tampoco es plana, ¿no?
0: No, pero claro, efectivamente. Pero está bien porque podemos también desarrollar esa parte para que la gente vea una visión científica de eso.
1: Perfecto. @ fin de radio, nuestra cuenta en X, nos pueden escribir un correo electrónico y será muchísimo mejor. Fin de semana @esradio.fm. Fin de semana @esradio.fm para esas cuestiones sobre exoplanetas, vida fuera de la Tierra, cuestiones sobre astronomía. Una vez al mes nos vamos al planeta de Pascua. Roberto Pascua, muchísimas gracias. Hasta pronto.
0: A vosotros, un abrazo.
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2: 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Adolfo, muchas gracias.
4: Gracias a ti, Jaume. Un abrazo enorme para todos.

0: Nos vamos al teatro. Miriam Díaz-Aroca y Zoe Munera protagonizan un drama íntimo y emocional que trata sobre el duelo, la pérdida y la posibilidad de renacer a través del encuentro humano. Hablamos de una obra que podrá verse en el Teatro Infanta Isabel hasta el 28 de junio y que lleva por título La Casa del Mar. Miriam Díaz-Aroca, ¿qué tal? Buenos días.
1: Hola, muy buenos días. Pues feliz de que compartáis ilusión y pasión por este pedazo de texto tan bonito de La Casa del Mar, que más que un drama, que también es un... es como... es teatro vitamínico, ¿sabes? Es
0: terapia.
1: Es una obra para celebrar la vida desde la conciencia de quién eres y para qué eres, porque muchas veces nos pasamos la vida complaciendo al exterior y olvidándonos de nosotros, y el día que llega el momento en que lo de afuera no existe, ¿quién eres tú?
0: Es verdad. Oye, la historia toca de lleno, Miriam, la salud mental. ¿Qué te gustaría que el espectador se cuestionase al salir del Teatro Infanta Isabel respecto a eso precisamente, a la salud emocional?
1: La salud emocional es básica y es muy importante, y somos muy puñeteros a veces, pensando que nosotros mismos podemos con todo, y no es así. Es muy saludable poder pedir ayuda, porque desde fuera te pueden ayudar muchísimo a salir de un túnel. Muchas veces nos metemos en un bucle que no tiene salida, pues por eso, por no tomar la decisión honesta y saludable de poder pedir ayuda. Entonces, primero que no tengamos ese reparo y ese miedo de ser ayudados y guiados y acompañados en un proceso emocional importante, porque alivia muchísimo todo. Y luego la valentía de reconocer que estás mal y la valentía de apostar por una vida nueva, libre y sana, sin peso, sin carga, sin culpa.
2: O sea, vendría a ser como dar un paso atrás para relanzarte. Incluso físicamente, si huyes a una casita, no estás huyendo, sino que estás buscando tu propia resiliencia, entonces.
1: Sí, es como poner parches, que está bien, pero no soluciona. O sea, hay muchas cosas que puedes... bueno, pues huyes y te vas a un sitio, pero la narrativa interna, tu discurso interno, tu herida, sigue sangrando hasta que no la cuides.
0: Uh-huh. Oye, ¿y tu personaje, Aurora? ¿Qué tiene Miriam Díaz-Aroca de Aurora y qué herramientas te ha dado este personaje para tu propia vida?
1: Bueno, Aurora me ha dado la oportunidad de poner al servicio del personaje y del público en general toda mi trayectoria existencial, todos mis desiertos, mis sombras y mis luces, para poder aportárselas a Aurora.
2: Uh-huh. Qué bien. Y esa Aurora, unida a la, al otro personaje, se van fusionando un poco también mentalmente, ¿no? Es decir, vais trabajando, uniendo dos personas desconocidas, uniendo una, dos mentes.
1: Claro, es que el personaje de Laia es muy sorprendente. No puedo apuntar mucho sobre ella porque si no haría un poquito de spoiler, pero causa una distorsión muy grande en el público porque te equivoca, hasta que por supuesto va avanzando el texto y el contenido y entonces ya entiendes qué pasa y qué ocurre con esta pareja.
0: Y el elemento de la casa, porque al final, claro, es donde se sustenta la obra, la Casa del Mar, un refugio para tu personaje. ¿Qué papel juega esa Casa del Mar? ¿Es un personaje más?
1: Sí, es muy importante el mar, la vida, que es como el mar impredecible, esa sensación de sentirte cuidado y querido. Y luego la Casa del Mar es un lugar de los sueños cumplidos y de los sueños rotos también. Es un refugio, pero al mismo tiempo es un aislamiento y todo depende de cómo estés tú por dentro. O es tu cárcel o es tu libertad.
2: En la obra, por eso hay escenas de la gente que no piensa, hay escenas de ternura y de sonrisa, y de risa, ¿verdad?
1: Mucho, hay de todo. La verdad es un cóctel muy equilibrado.
0: Uh-huh. ¿Y ese choque generacional, Miriam, entre los personajes de alguna forma sirve para ser un elemento sanador y hacer frente a un proceso de duelo?
1: Sí que lo es, porque en los duelos da igual la edad que tenga, es la actitud como la afrontas. Y entonces entre los dos personajes en escena se retroalimentan. Hay una diferencia generacional, pero hay muchísimos más puntos en común que las unen.
2: Esta obra la escribieron Jordi Lérida y Tonet Farré, ¿no?
1: Sí.
2: ¿Cómo fue el proceso? ¿Os han contado cómo fue? O sea, ¿ya pensaban en vosotras? ¿Cómo ha sido esto?
1: Bueno, lo único que sé es que Tonet se puso en contacto conmigo, me ofreció el libreto, lo leí, me emocionó la propuesta, muy sorprendente. Sentí que era el momento mío como mujer para poder aportar mucho en base a mi experiencia y nada, pues me lancé al sí y a empezar a construir toda la obra.
0: La Casa del Mar, que es una función que ya se estrenó en una ciudad con mar, precisamente en Valencia, en octubre de 2025, y tuvo un éxito rotundo. ¿Qué tal está siendo la acogida en Madrid y qué esperáis de este último mes aquí en la capital hasta el 28 de junio, insisto, en el Teatro Infanta Isabel?
1: Estamos muy, muy, muy contentos con el feedback del público, porque sí que les gusta de verdad. O sea, una cosa es, bueno, está bien, pero yo ya la experiencia me dice cuando hablo con la gente que viene emocionada, que se ha sentido identificada, toca a todo tipo de seres humanos, da igual la edad que tengan, a todas les toca en un momento dado y lo mismo les celebra. Todos los comentarios hasta ahora, no solamente del público, sino críticas teatrales profesionales, está siendo muy positivo y estamos súper felices.
0: Qué
2: bien. ¿Vais a ir otra vez también a otros sitios después de Madrid?
1: Sí, después de Madrid tenemos planteada gira, se está construyendo ya.
0: Pues estaremos muy pendientes de esas fechas y sobre todo tenemos que saber que es una obra que dura 90 minutos y que nos va a dejar un pozo, ¿no? Para luego reflexionar y comentar con las personas que compartimos, bueno, pues estos espacios de teatro, ¿verdad?
1: Os va a dejar pozo y os va a dejar también ganas de revitalizar lo que se tiene.
0: De martes a domingo a las 7 de la tarde, insistimos, hasta el 28 de junio en el Teatro Infanta Isabel, luego girará por el resto de provincias de España, La Casa del Mar. Miriam Díaz Aroca, te agradezco muchísimo esta entrevista. Un abrazo muy fuerte.
1: Muchas gracias, un abrazo gigante. Gracias.

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8: En Canarias. No ha sonado Marisol todavía, Alicia Parente.
9: No puede ser esto.
8: ¿Qué estás haciendo con la biblioteca?
9: ¿Qué está pasando con el cuerpo humano, verdad? Esa es la pregunta.
8: Oye, estás aquí para repasar los comentarios de los oyentes en arroba fin de radio.
9: Sí.
8: Y tengo que hacer mención a uno que es buenísimo, de verdad. A ver si lo encuentro.
9: A ver.
8: ¿Dónde lo tengo?
9: ¿No será uno aquí de carterista japonés?
8: Me encanta.
10: Así es, está bien, sí.
8: Qué grande.
10: De bajar del subsuelo de Murcia espacio, como quien está comiéndose dos platos de un menú.
8: Exacto. Ya lo has resumido tú, Jaume. Pues ya está. Perplejo, interesado, me he quedado con todo
9: esto. Es maravilloso. Mira, tengo aquí a la voz de los oyentes, la tengo aquí a mi lado.
8: La voz de,
9: voz de los oyentes. Lee esto de aquí, toma, léelo.
8: ¿Quién es la voz de los oyentes?
9: Esta es la voz de...
11: Soy yo. ¿Qué tengo que leer? Que no tengo las gafas. De ver de cerca. ¿Visitamos el teatro ese?
9: Sí. No, eso no.
8: Pero se está liando la voz de los oyentes.
9: Tienes que leer esto, lo de Bego Iglesias, voz de los oyentes, por
8: ay,
9: favor.
8: Dios mío.
11: Roberto, para historia tú.
9: Para historia
11: tú. ¡Ole! No tengo las gafas. Madre mía, lo escucharé otra vez. Cuando esté en podcast. Esta señora es muy moderna.
8: Te estás poniendo nervioso, ¿eh?
9: Sí, Bego Iglesias, un beso. Un beso.
11: Muchas gracias.
8: Muchas gracias, voz de los oyentes.
9: Mi pregunta es, la voz de los oyentes, ¿a qué tamaño se ha impreso el guión para poder leerlo sin gafas?
8: Sin gafas, no.
9: Sin gafas es imposible.
8: ¿Qué más dicen los oyentes,
9: por favor? Pues,
8: ¿qué más
9: nos han dicho los oyentes? Pues mira, María José Moreno, esto le va a interesar a la voz de los oyentes también. Es fascinante escuchar a Roberto Pascua de cualquier tema que trate. Te atrapa. Por edad no creo que me vea obligada a emigrar a ningún exoplaneta. Bueno, María José, todo se andará, ¿eh? Y eso me tranquiliza porque si no soy capaz de viajar en avión. Me encanta esto. Me aterra pensar ir en una nave espacial. Lo comentaba con Emma. Emma, ¿tú irías al espacio? Me dice, no. Y yo, no. Yo tampoco.
8: Emma, si tú quieres, puedes abrir el micro y participar, ¿eh? O sea,
9: hombre,
8: esta es tu casa.
9: Emma, es necesario.
10: Venga, Emma, lánzate. Di hola, venga, di hola.
8: Sola, anda, Emma.
9: Dilo.
8: Emma Ramírez, dirección técnica. Oye, que ayer fue el Día de Canarias, lo mencioné. Y, por favor, prepara un látigo. Hoy estamos celebrando el Día de Castilla-La Mancha y no lo he mencionado todavía.
10: Y nos tenemos que ir ya.
8: Tenemos que ir, di Emma, que nos tenemos que ir.
9: A ver.
12: Nos tenemos que ir.
8: Chimpú.
9: Hasta ahí.
8: Adiós.
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8: Si quieres aventura, ya sabes, lánzate a la lectura. Hoy, Burricornio, el ataque de los unicornios karatecas. La editorial se llama nopeediciones.com, esa es la página web. Y su autor es José Fragoso. ¿Qué tal, José? Buenos días.
13: Hola, ¿qué tal? Buenos días.
8: Oye, ¿cómo llegas al mundo de la ilustración? Es algo que me interesa mucho saber. ¿Cuándo te acercas por primera vez a un texto ilustrado?
13: Bueno, yo llevo trabajando en ilustración toda mi vida, pero uh-huh. lo que es en literatura infantil, pues los últimos 15 años, o cosas así, entre 15 y 20. Porque la verdad es que, vamos, yo he trabajado en publicidad, en cine, uh-huh. en prensa, pero siempre dibujando. Lo que pasa que eso, que cuando eres más joven, no consideras la literatura infantil una posibilidad porque no tratas con niños y prácticamente no la conoces, ¿no? Además, cuando eres veinteañero, quieres ser mayor, no quieres que te asocien con cosas infantiles. Pero luego te haces mayor y te das cuenta de que el mundo de la literatura infantil creativamente es el más interesante, el más libre y a mí es el que más me gusta. Y ahora es lo único que hago, literatura infantil.
10: ¿Cómo hiciste esta? Esto es una colección, creo que es el segundo título de Borricone, ¿no? El 24, eso y es. Creo que estás en un tercero ahora, ¿no?
13: Estoy ahora mismo, sí, trabajando en la historia del tercero. Que confío que salga, yo creo que será mediados, finales del año que viene.
10: Uh-huh. ¿Y cómo surge esta idea?
13: Pues es interesante porque a mí me encantan las tiras cómicas, me encanta Calvin y Hobbes, me encanta Snoopy y todo esto. Y entonces yo hace como 16 años, vivía en Nueva York, muchos años allí, y entonces un poco influenciado por el afán de la gente que va a Nueva York a hacerse famosa, pues creé unas tiras de un burro que para hacerse famoso se disfraza de unicornio. Y entonces empieza a ser muy famoso. Y ahí empezó todo y ahí se quedó, año 2010. Y hace un par de años recuperé las tiras, las volví a ver viendo antiguos proyectos, me volví a reír con ellas y pensé que merecían más historia. Así que creé más personajes, creé las historias y de hecho en el número uno del Burricornio hay algunas páginas que son directamente las tiras de 2010 tal cual, coloreadas pero tal cual.
8: De hecho, en este número 2 de Burricornio es un libro que está dedicado a la ciudad de Nueva York, a los años que pasamos allí, a los amigos que nos trajimos y a mi neoyorquina favorita, Olivia. Dices que, claro, José, empiezas a tratar con niños cuando te conviertes en padre. Entiendo que la paternidad influye muchísimo, ¿no?, a la hora de elaborar estos libros porque son los críticos más sinceros.
13: Muchísimo, muchísimo, tienes toda la razón. De hecho, yo he hecho mucho Plum Ilustrado, es el libro este grandote de tapadura para niños más pequeños,
8: ¿sí?
13: Y empecé a hacerlo sobre todo cuando mis hijas tenían esa edad. Y ahora que son un poco más mayores, estoy muy metido en el cómic infantil, que es lo que leen ellas. Entonces, siempre digo que tengo que aprovechar hasta antes de que sean más mayores, porque se me acaba la inspiración que me dan.
10: O sea, ¿lo haces a seis manos o ellas controlan lo que publicas o son las primeras supervisoras del tema?
13: Son las supervisoras primeras. Yo hago a tope, ojalá me pudieran ayudar ahí, pero todavía no. Pero yo lo hago y ellas, en cuanto tengo ya los bocetos y algo que se pueda leer, siempre lo leen ellas. Entonces yo, según su reacción, si no les provoca ni frío ni calor, digo, esto hay que cambiarlo. Si se ríen, veo dónde se ríen. Y si les ha encantado, entonces yo ya voy con una seguridad total.
8: Hablamos de un personaje que es 99% burro y 1% unicornio. ¿Has descubierto ya cuál es el poder de los unicornios? Porque es algo que fascina a los más pequeños.
13: Sí, pero de hecho yo me parece muy divertida esa imagen del unicornio como algo mítico, mitológico, precioso y lleno de purpurina, ¿no? Eso uh-huh. es algo que hemos creado ahora, porque uh-huh. la historia real del unicornio, no que se decía al detalle, pero es algo así como que clavaba, mataba a la gente con el cuerno, si uh-huh. hacían determinada cosa, no sé exactamente qué era. Entonces, me parece muy bonito ese giro que le hemos dado para que sea algo que adoran los niños pequeños y que adoran sobre todo las niñas, que eso es algo que deberíamos también hacernos ver, porque los niños también pueden disfrutar de la purpurina y de los unicornios totalmente. Pero es parte de la guasa que tengo yo con Burricornio también, el dar ese toque purpurinesco que tiene.
8: Sí.
10: De todas maneras, el hecho de poner un burro y un unicornio, también el burro tira más a nosotros igual, ¿no? O sea, lo juntas ahí, y además un bicho aburrido que tiene ganas de juerga, como un niño, ¿no?
13: Tal cual, sí, de hecho yo creo que yo, por lo menos, la mayoría somos el burro, ¿no? Que tenemos el burro Bruno se llama, que tiene esa idea permanente de que él vale más de lo que está haciendo. Siempre pensamos que podríamos ser, que nosotros somos mejores que lo que estamos haciendo, y a veces es verdad, pero la mayoría de veces no. Pero bueno, tienes que probar, intentar hacerte más grande para darte cuenta que lo que tienes y cómo eres es genial. No uh-huh. necesitas, no tengas complejo de ser más.
8: Uh-huh. Como ilustrador, José, ¿qué opinión tienes sobre el impacto de la inteligencia artificial en este sector?
13: Pues me parece algo horroroso, espantoso, sí, mucho más peligroso de lo que pensamos, uh-huh. porque es muy fácil quedarte embelesado porque una máquina haga algo que tú no sabes hacer. Pero eso no quiere decir que esté bien hecho. Y sobre todo, aparte de, por supuesto, la pérdida de puestos de trabajo, que incluso pues el cerebro privilegiado que está en lo alto de una empresa que decide quitar a alguien para que lo haga la inteligencia artificial su trabajo, no se da cuenta que el día de mañana le van a quitar a él, porque también hay una inteligencia artificial que hace lo que hace él, ¿no? Entonces, sobre todo en el mundo creativo, me parece que la inteligencia artificial es capaz de crear cosas que impresionan, pero no que emocionan. Y para emocionar, puede que llegue el momento que sepan hacerlo, pero por ahora no, porque para emocionar necesitas tener experiencias. Las experiencias de vida es lo que hace crear cosas que puedan emocionar a otros, para conectar con su sensibilidad. Claro.
10: Eso iba a decir, que un creador como tú te puede ayudar, la biblioteca de la IA, pero en cambio el alma lo tienes que poner tú, con lo cual al final te necesitan a ti.
13: Totalmente, sí, de todas maneras yo no uso ni la biblioteca de la IA, o sea, de la IA no uso absolutamente nada, porque a mí me parece lo bonito de crear es el ponerte tú a prueba y ver capaz de hasta dónde llegar, y el proceso es lo más bonito. Entonces yo en principio no quiero atajos, quiero hacerlo entero, porque me parece que el lujo es el proceso. No busco un resultado final, busco un proceso que me lleve a algún sitio.
8: Uh-huh. ¿Cuál es la lección principal de Burricornio? ¿Cuáles son los valores que esconden estos libros?
13: Pues la historia más evidente es el no intentes ser quien no eres, ¿no? Sino simplemente mira a tu alrededor y date cuenta de que a lo mejor como eres lo que tienes y la gente que te quiere ya es genial, no necesitas ir más allá. Pero para mí también, cuando yo creé la historia, lo que me gustaba mucho era la idea de un grupo de personajes muy distintos, que son los animales de la granja, un cerdo, una cerdita, un rebaño de ovejas, una gallina y un pollo, el burro, que no tienen nada que ver uno con otro, pero que se adoran y se apoyan en todo lo que hacen, ¿no? Y eso me gustaba mucho, por ejemplo, de los Muppets, de los teleñecos, de Jim Henson, cómo están siempre entusiasmados por lo que hace el otro. Están a lo mejor todos en el teatro y sale uno a escena, todavía no ha hecho nada y ya le están aplaudiendo. Y a mí me gustaba mucho esa idea de alegrarte mucho, sinceramente, por el éxito de otro. Eso me gusta mucho y no siempre pasa. A veces el éxito de otro provoca complejo en nosotros y debería provocarnos alegría.
10: O sea, el ser diferente, la autoaceptación, encajar, o incluso llegar a aparentar para encajar, ¿no?
13: Totalmente, sí. Es que yo no tengo ninguna... A mí no me gusta nada ser igual que otro. Me gusta ser diferente porque todos somos diferentes.
8: Exacto.
13: Y entonces me parece que no sé, forzarte a ti mismo para ser parecido, para que gustar a otros, es un error enorme. Ya gustarás a alguien. En el mundo que yo me dedico, la sensación de inseguridad es permanente, ¿no? De que lo que hagas va a gustar, no va a gustar, se van a reír, no se van a reír.
10: Y sobre todo los adolescentes.
13: Totalmente, porque ellos no mienten. Si no les gusta, no lo terminan el libro siquiera. Y entonces, si tú haces algo sincero, siempre va a haber alguien que sienta como tú y conecte, aunque sea uno. No sé si será uno o un millón, eso ya depende, pero siempre va a haber alguien.
8: Pues buena lección, José. Si no estoy mal informada, creo que ayer estuviste por la Feria del Libro, ¿verdad?
13: Eso es, sí.
8: ¿Qué tal el ambiente?
13: Muy bien. Mucho calor, pero muy bien. Mucha gente, muchos niños, y firmamos mucho, dibujamos mucho, nos hicieron muchas fotos y hoy volvemos.
8: Qué bien. Pues nada, que vaya fenomenal en la Feria del Libro de Madrid. José Fragoso es el autor de Burricornio, el ataque de los unicornios karateka. Este es el número 2, pero es una colección fantástica de Nob Ediciones. Libros que forman parte ya de la Biblioteca Memoria de Elia Rodríguez. Que vaya fenomenal. Muchísimas gracias.
13: Muchas gracias a vosotros y gracias por hablar de literatura infantil.
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0: espacio de educación, Amaya de Miguel, desde relajateyeduca.com, nos propone un debate, una dicotomía interesante. Mentalidad de abundancia versus escasez. ¿Qué tal estás, Amaya? Buenos días.
1: Pues encantada de estar aquí con vosotros, que siempre es un placer.
0: Digo, mentalidad de abundancia versus escasez y mentalidad de confianza versus miedo. O sea, el concepto en realidad es la mentalidad de abundancia en familia, ¿no?
2: Bueno, o sea, abundancia de cosas positivas te refieres, no abundancia de dinero.
1: No me refiero a abundancia de dinero. De hecho, aunque uso la palabra abundancia, es una palabra que últimamente me pone un poco nerviosa, porque se usa mucho para hablar de abundancia en lo material, y parece que cierras los ojos, te imaginas una montaña de oro y la vas a tener.
0: Yeah.
1: Y ni siquiera sé si eso sería bueno. No, cuando yo hablo de abundancia, a lo que me estoy refiriendo es a cambiar la mirada, porque tenemos una mirada predispuesta para ver lo negativo. Y esto es una cosa que tiene que ver con nuestro cerebro primitivo, animal. Tenemos que ver lo negativo porque si no viene una sequía y nos morimos, o viene una inundación del río al lado del cual estamos acampando y nos morimos, o viene un depredador a comernos y nos morimos. Entonces nuestro cerebro está habituado a ver lo que falta, lo que no hay. Entonces, ¿cómo se traduce eso al siglo XXI en una familia donde no hay ni estas... Iba a decir que no hay ni estas inundaciones, esas las hay, perdón.
2: Sí, sí,
1: pero
2: sí.
1: No estamos en un contexto en el que nosotros tengamos que estar alerta porque va a venir un león a comerse a nuestras criaturas. Bueno, pues se traduce en que si yo tengo un hijo al que no le gusta leer, pero es bueno en deportes, es buen compañero, en el cole no va mal, me da unos besos que me derrite, ayuda en casa, ¿y yo qué veo? Yo solo veo que no le gusta leer. Madre mía, que no lee, tienes que leer.
0: Lo negativo siempre.
1: Todo lo negativo, porque nuestro cerebro está habituado a ver lo negativo. Y en lugar de ver a ese niño como una persona completa, que tiene partes estupendas y alguna parte que a mí me gustaría que cambiara un poco, solo veo la parte que yo quiero que sea de otra manera y me cuesta mucho ver todo lo estupendo que tiene. A eso me refiero yo cuando digo que es importantísimo en la familia cultivar una mirada de abundancia, y es centrarnos en nuestras fortalezas, en lo que sí va bien, en lo que sí funciona, en lo que sí nos ayuda, que normalmente es mucho y no lo vemos. Os voy a poner un ejemplo que seguro que a vosotros os ha pasado.
2: Sí, sí.
1: Tú pasas un día bueno o normal, un día normal con tus hijos, con tu familia. Por la noche te pones de los nervios, pegas cuatro gritos porque ya no puedes más. Cuando te vas a la cama, ¿en qué piensas? Vaya día horrible, otra vez les he gritado y yo no les quería gritar y la pobre niña se ha puesto a llorar. Pero es que el resto del día ha ido bien.
0: Sí.
1: Es que lo has hecho muy bien el resto del día. Es que hay cosas que haces fenomenal. No mires solo esos gritos, hombre. Tiene una visión un poco más realista, objetiva y un poco compasiva de ti mismo.
0: Porque creo que tenemos...
2: En el balance sí, pero en cuanto a las debilidades, también hay que tenerlas en cuenta para mejorarlas. O sea,
0: sí. Yo
2: no digo que te tortures porque lo único que ha salido regular es con lo que te quedas, pero sí que habría que corregirlas, ¿no?
1: Eso por supuesto. Y ahí es donde entra la responsabilidad. Cuando estamos en mentalidad de ver todo lo malo, normalmente el mecanismo es que eso me genera una gran culpa. Lo hago fatal, mi hijo no hace no sé qué, yo soy un desastre, no tengo paciencia, siempre grito. Eso es culpa y la culpa paraliza. Lo hago mal y mañana lo voy a volver a hacer mal y pasado mañana otra vez. El clic que tenemos que hacer o que se puede hacer es transformar esa culpa en responsabilidad. Bueno, ¿cómo me ha ido el día? Pues ha habido unas situaciones que he manejado muy bien. Estas son mis fortalezas. Y hay otra situación que no sé manejar, que es la de la noche. ¿Qué puedo hacer para que esta situación a partir de ahora no sea tan difícil para mí? ¿Qué tengo que cambiar? ¿Qué tenemos que modificar? Y ahí es donde estoy transformando la culpa en responsabilidad. Y la responsabilidad me moviliza y me lleva a cambiar y me hace responsable. Bueno, perdón por la redundancia, pero ahí es donde voy a poder mejorar. Así que sí, totalmente de acuerdo contigo, Jaume.
0: De todas formas, Amaya, tendemos a pensar que ese grito de última hora, ¿no?, de las 8 de la tarde, acaba absolutamente con todo lo bueno y lo positivo, porque no hemos sido capaces de terminar ya, cerrar el ciclo en calma. Pero es que a última hora de la tarde estamos todos cansados, pequeños y mayores.
1: Sí, estamos todos que no podemos más. Pero entonces hay que precisamente trabajar más ese momento del día, porque idealmente lo cerraríamos bien, y se puede cerrar bien, es posible. Pero con un poco de trabajo interno de los adultos. Ya sabéis que en Relájate y Educa siempre creemos que el cambio empieza en el adulto y siendo responsables. esto no me funciona, voy a hacer algo distinto a lo que he hecho hasta ahora, porque he probado muchas cosas que no me funcionan, tengo que hacer algo distinto para que esto sí me funcione.
2: Cuando buscas eso, ahí sí que es bueno apoyarse en esas fortalezas, decir, bueno, pues si de por ahí puedo agarrarme para que mejore la situación.
1: Por supuesto, tienes que pensar, ¿cuál es el día en el que no tengo estos conflictos? Pues el día en el que no volvemos tan tarde de la extraescolar, uh-huh. el día en el que no vemos la tele justo antes de acostarnos, uh-huh. el día en el que yo estoy más tranquila, pues entonces a lo mejor tengo que quitar la tele antes de acostarnos. A lo mejor el día de la extraescolar, en lugar de cenar después de la extraescolar, tenemos que cenar un bocadillo de vuelta para no retrasar la hora de irnos a la cama. A lo mejor yo estoy nerviosa por la noche, pero en cambio mi pareja no, pues a lo mejor es mi pareja la que tiene que acostar a los niños porque yo estoy al límite. Así que sí, esas son nuestras fortalezas y las podemos reproducir.
0: Uh-huh. Hay quienes ya tienen el calendario marcando esos días que faltan para las vacaciones de verano, que cada vez son menos y muy largas. ¿Cómo podemos proyectar una mirada de confianza de cara al verano?
1: Bueno, pues aquí tenemos que sumar la confianza a la responsabilidad. ¿Por qué las vacaciones de verano en algunas familias son difíciles? Sobre todo con niños pequeños, esa falta de estructura les da mucho vértigo y se ponen muy nerviosos. Hay niños que disfrutan mucho las vacaciones, pero a la vez las sufren y tienen conductas muy agresivas. Y los adultos a veces no podemos más porque en lugar de vacaciones estamos trabajando el triple de lo que trabajamos habitualmente. ¿Qué tengo que hacer para que estas vacaciones sean unas vacaciones llevaderas, fáciles y armoniosas para todos? Yo leía esta mañana un artículo de una pareja que se había ido con niños muy pequeños a Australia a pasar un verano desde Estados Unidos. Y el viaje fue larguísimo. Entonces, a lo mejor es que no es el momento de irte a Australia. Y luego los niños lo pasaban mal porque las distancias son muy largas y había mucho coche. A lo mejor no te tienes que ir a Australia, a lo mejor te tienes que ir al pueblo.
0: Sí.
1: Y esperarte 4 años para poder irte a la ciudad de al lado. Y luego después de la ciudad de al lado, a lo mejor te puedes ir a otra capital europea o depende de dónde estés, pues cerquita. A lo mejor tienes que deshacer tu planteamiento habitual de cómo estructurar las vacaciones y pensar de qué manera las tengo que estructurar para que sea más llevadero para todos.
0: Sí.
2: Y llevarlos a campamentos durante todo el mes de julio, imagino que es bueno para ellos que socialicen, ¿no? O es bueno intentar montárselo con la familia.
1: Bueno, yo creo que aquí depende de las posibilidades de cada uno, porque hay muchísima gente que les manda campamentos porque no tiene otra opción. Entonces, si no tienes otra opción, ni te lo pienses. Esa es la opción que hay. Los adultos seguís trabajando, no hay un sitio al que llevarlos, nadie que les pueda cuidar. Adelante, a campamentos, porque no puedes elegir. Si puedes elegir y tus hijos tienen una determinada edad, lo puedes hablar con ellos, que prefieren, porque a lo mejor prefieren estar en casa, estar en el pueblo con los primos y los abuelos, o lo que más les apetece es el campamento, porque van sus compañeros de clase y va a ser súper divertido. Así que si se puede elegir, yo creo que se puede hablar con ellos. O si ves que están muy nerviosos y no quieren, y no tienes por qué llevarlos porque todavía son pequeños y les genera ansiedad la idea de ir, no hay ninguna necesidad. Pero uh-huh. si no tienes otra opción, adelante con total confianza, van a estar bien cuidados.
0: Uh-huh.
1: Seguro que eliges un campamento donde los adultos son responsables.
0: Seguro que sí. Y además cada cosa a su momento. Mira, a propósito del tema de las vacaciones, siempre cuento la misma anécdota. Con mis hijos tan pequeños, el año pasado mis vacaciones fueron en Ávila. En Ávila, a una hora, o sea, de viaje, y fue fantástico descubrir ese entorno claro. natural que tenemos al lado y que muchas veces pasa desapercibido. Disfrutamos todos, mayores y pequeños, y nos ahorramos 6 horas de viaje, por ejemplo.
1: Claro.
0: Que vuelves cansado de las vacaciones, ¿no? Necesitas vacaciones de las vacaciones.
1: Sí, totalmente.
0: O sea, que con ese consejo te hice caso, Amaya.
2: ¿Y a los adolescentes hay que centrarse con ellos a preparar el verano juntos? Es decir, ¿cómo
1: bueno,
2: lo distribuimos, cómo lo hacemos? O...
1: Yo ahora, hace poquito hemos terminado ese proceso, ¿no? Con cada uno de ellos, cómo va a ser el verano. Yo tengo un hijo de 17, de 16 y de 14. Y claro, con el mayor, pues hemos tenido que decidir, pues quería ir a 80 sitios con 80 amigos diferentes y haya habido que poner un límite y ver qué se podía hacer y qué no, qué amigos venían con nosotros, cuándo, en qué fechas. Con la segunda, pues quería ir a hacer unas prácticas. Pues nosotros los componemos con ellos los veranos. Y tengo que decir que todavía hacemos un viaje familiar con los tres, lo cual nos parece un milagro. Pero Pues este año también lo vamos a hacer.
0: Y qué bonito, la verdad, Amaya. Oye, relajateyeduca.com. Hemos llegado al fin. Cerramos este viaje contigo y además lo hacemos llenos de muchos aprendizajes, muchos consejos. Yo sobre todo me voy a acordar de ti, Amaya, cuando haga el tren con mis hijos para lavarnos los dientes. En esos momentos.
1: Ay, qué bien, María.
0: Me voy a acordar mucho de Amaya, de Miguel. Jaume, yo no sé cuándo te vas a acordar tú de Amaya.
2: Siempre, creo que sí.
0: Hagas el tren también de los dientes.
2: No, hombre, sobre todo las horas que he maldecido no haberla conocido 10 años antes, porque me pilló yo con estos ya casi fuera de casa. Pero bueno, sí.
0: Sí, sí. Bueno, pues
1: chicos, yo a vosotros también os voy a echar mucho de menos. Ha sido un auténtico placer y un privilegio acompañaros estos domingos. Muchísimas gracias.
0: Disfruta muchísimo del verano y seguro que nos encontramos pronto. Amaya, gracias.
1: Un besazo para todos.
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0: Domingo más, saludamos a Félix Landes de Binario.es. ¿Qué tal estás, Félix? Buenos días.
4: Muy buenas, muy buenos días a todos. ¿Qué tal estamos?
0: Lo prometido es deuda. Hablamos en la última intervención de esa cena maridaje con los Torrednos que tendrá lugar el viernes 5 de junio a las 9 de la noche en Binario, ¿verdad?
4: Sí, es casi. Podemos decir que es todo un clásico, porque desde que abrimos la bodega en Prosperidad, todos los años, debido a la proximidad y la amistad que tenemos con los Torrednos, que sabéis que hay varios los Torrednos en Madrid, y son, no digo los mejores, porque nunca hay que sentenciar, pero uno de los más afamados y mejores Torrednos de Madrid, tenemos mucha amistad con José Blázquez, el propietario, la tercera generación ya, y entonces, debido a que estamos muy cerca con el de Lope de Hoyos, una vez al año, viene con los Torrednos recién hechos en su parrilla con carbón de encina, y los maridamos con esos platos y algunos otros más que vamos poniendo entre todos. Intentamos que sea una sesión única y José Blázquez nos da una lección, una sesión magistral de cómo se elaboran los Torrednos y diferencia entre los Torrednos de Soria y los Torrednos de Ávila.
2: ¿Y cómo lo bebemos todo esto?
4: Pues bien, vamos a tomar, en este caso, podemos cerrar con diferentes vinos. A veces hacemos el guiño a ir con un vino de Madrid, que es muy interesante, un griego garnacha centenaria. Para este año hemos visto, vinimos el otro día de la Ribera del Duero, un vino nuevo que está saliendo que se llama Jalones, que lo comentaremos al final, que tiene ese toque de crianza de barrica de roble francés entre 6 y 8 meses, que creo que tiene la intensidad justa y la frutalidad para cerrar con los Torrednos. Pero antes tomaremos mucho los maridajes para esta cena única el viernes 5 de junio en Binario. ¿Queréis que os comente un poquito?
0: Por favor.
4: Vamos. Mira, cómo no. Sabéis que estamos muy en temporada de vermuts. Y lo comentamos siempre, el vermú no es que tenga un renacer porque nunca se ha ido, pero está viviendo uno de sus mejores momentos. Vamos a empezar con diferentes vermús artesanos preparados al gusto. ¿Sabes lo bonito que es cuando llegas a una bodega de siempre, sin pretensiones, de las que te sientes a gusto, con maderas viejas, con tinajas de barro como tenemos en el Choco, y que te escuchen y te preparen el vermú con sifón, con hielo, con piel de naranja o con ese golpe de ginebra que nos alegra a todos el día y nos sube la tensión? Pues empezaremos con diferentes vermuts artesanos al gusto del consumidor, con maridajes magistrales. Y aquí sí, vamos con ese aperitivo magistral. Las gildas clásicas de piparras de Ibarra. Las habrá con boquerón en vinagre, con anchoa de Santoña.
0: ¡Qué rico!
4: Y nos encantan las gildas de encurtido, las que tienen las cebolletas blancas en vinagreta. Y estas que son rojas, un trago de vermú rojo.
0: Contrapunto, ¿verdad?
4: Ah, es espectacular, de veras.
2: La oliva y el pepinillo que nos falte, ¿eh?
4: Exactamente, exactamente. Esas las metemos dentro del vermú a gusto del comensal. Oye, ¿qué te alegra el día?
0: Desde luego, se han puesto muy de moda las gildas. No, a ver, siempre han estado de moda entre los que disfrutamos del buen vermú. Pero últimamente se ven en muchas mesas, ¿no?
4: Sí, y al principio también, cuando las cosas se abusan, generó rechazo. Pero creo que todo es bueno para la gastronomía. Hay gildas de todo tipo, de todos los tamaños y de diferentes precios. He llegado a probar una gilda que costaba creo que cerca de 25 euros, que llevaba pulpo y percebes. Creo que se pierde un poco la forma, pero no olvidemos que la gilda es un pincho puesto en una banderilla.
0: Ya.
2: Sí, hay que comer con una mano y poder tomar el vino con la otra, es así.
4: Importante.
2: Vamos con las navajas, que dices que nos vas a poner.
4: Sí, también con este vermú. ¡Qué pasada! ¿Os acordáis esos aperitivos setenteros, ochenteros, que era todo laterío fino, servido fresco, sin mayor historia, y el vermú con una mano palillo y con la otra, como has dicho, con mucho criterio Jaume Albert, claro, pues estas navajas al natural que les vamos a ofrecer, hay un vinagre de membrillo elaborado en Córdoba que vamos a ofrecerlo con unas gotitas de tabasco a este natural fino de las navajas. También unas tamburiñas con salsa de vieiras guisadas a fuego lento, y aquí vamos jugando con el vermú, y vamos también con un albariño de las Rías Baixas, Baldo Sosego, 100% albariño joven.
0: Si sacamos los patés, Félix, ¿con qué podemos maridarlo?
4: Sí, continuaremos con unos patés, y siempre insistimos en tostar pan al momento,
0: sí,
4: que todavía esté calentito. Pues los patés, desde una perdiz de campo, que nos da mucho juego con el aroma de tomillo para seguir tomando con ese vino blanco, y si vamos ya a un paté, por ejemplo, de jabalí y boletus, aquí nos pediría un tinto, bien de toro, bien del Bierzo, y en este caso vamos a jugar con el maridaje comparativo del Jalones de la Ribera del Duero.
2: Las anchoas que no hayamos puesto en las quintas las podemos tomar de otra manera también.
4: Sí, tenemos unas octavillas. No todo tiene que ser anchoa XXL y anchoa doble cero. Vamos a recuperar esa octavilla, esa latita de anchoa artesana de siempre que lleva 8 lomos de anchoa intensos de sabor, no tan grandes y que tienen una textura, una masticabilidad increíble. ¿Os imagináis ponerla como las hacemos con un pan tostadito al momento? Y estas mantequillas que hay ahora ahumadas en madera de haya, zorromotroco de mantequilla sobre el pan. Nada de peinar, zorromotroco de mantequilla, la anchoa encima y a tomarla, aquí sí, con un rosado de lágrima. Estos rosados que están saliendo al mercado desde principios de año y que ahora alcanzan toda su plenitud, para tomarlas en un maridaje magistral, con un rosado de Bodegas Los Aljibes, elaborado con variedad Siraz.
2: Sí.
0: No nos hemos olvidado del producto estrella, que la cena maridajes con torreznos. ¿Con qué maridamos esos buenos torreznos?
4: Sí, vamos a cerrar con el producto estrella y el que nos une aquí, para traer a José Blázquez, que nos cuenta la historia de los torreznos, sin meter rollos. Aquí venimos, sí, a comer y a beber, pero a ilustrarlo un poquito. Estos torreznos elaborados a la parrilla con un maridaje magistral, vamos a acompañarlos con este tinto de la Ribera que nos ha encantado, los Jalones. Un tinto de 6, 7, 8 meses envejecido en la Ribera del Duero, en Fuentecén, en Burgos, en, sí, barricas de roble francés.
2: Al lado de Aranda de Duero.
4: Sí, señor, estuvimos hace 2 semanas y estuvimos, riquísimo, entre Aranda y entre Fuentecén.
2: Torrendo como plato principal. ¿Ves? Ahí ha estado sublime.
4: Sí, una maravilla, la verdad.
0: Cena maridaje con los torrendos. Próximo viernes 5 de junio a las 9 de la noche. 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
4: ¡Apa, pues! ¿Cuándo?
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0: de este mes de mayo, última semana además muy calurosa, o sea que en las salas de cine seguro que ha estado divinamente. ¿Qué tal, Juanma? Buenos días.
1: Muy buenas, pues acalorado y por primera vez en la historia de esta sección conduciendo mientras la hago.
0: Bueno, pues ojo, o sea, muchísimo cuidado.
2: Te vas a otro y vas ahí con el coche de aire acondicionado, así me gusta.
1: No sabemos si es legal, pero bueno, si recibimos una circular de tráfico de aquí a unas semanas, pues no pasa.
2: Pero
1: no
2: si estás, yo, como, no estás pasa con manos libres.
0: Estás con manos libres, Juanma.
1: Claro, claro. Pues ya es verdad, bien. Es verdad.
0: Por eso.
1: Pues,
0: vale, pero tú, de verdad, el 80% de atención a la carretera. y ya nos dejas el 20%. A ver cómo sale la sección, no sé yo. Pero bueno, puede ser un drama, puede ser un drama esta sección, ¿no?
1: Oh, qué bien has enlazado. Años de radio para llegar a ese punto. El drama es el estreno de la semana. Y sí, fíjate que algunos dirían que esta semana es como de descanso, de bajona o de bajuna para enlazar películas más gordas, pero lo cierto es que esta película, pues te lo voy a decir, no solo ha sido un éxito sorpresa en Estados Unidos, uh-huh, ha tenido muy buen boca-oreja y con razón. Yo te digo que está muy bien. Mira, la historia empieza como una comedia romántica más bien vulgar. Chico conoce chica, se enamoran, siguen 20 minutos de felicidad extrema y repugnante, pero uh-huh, luego se complica la cosa. Ellos van a una cena y en la cena les da por confesar tonterías que han hecho durante su vida, ¿verdad? Mm. Y durante ese evento ella confiesa una cosa. Ella, por cierto, es Zendaya. Y todos se quedan tan sumamente sorprendidos que las cosas se empiezan a torcer.
0: Pero, ¿es justo, Juanma, juzgar a alguien, y sobre todo a tu pareja, por pensamientos o acciones que haya hecho en un pasado?
1: Pues eso es lo que se plantea la película, y se lo plantea muy bien. Y fíjate que no estoy ahondando en lo que esta muchacha ha podido hacer, ¿vale? Uh-huh. ¿Sabes lo que te quiero decir?
0: Sí.
1: Hay que cuidarse mucho de no hacer ese spoiler.
2: El spoiler,
1: porque,
2: ¿verdad? Pero eso ocurre al principio de la película, ¿no?
0: O sea,
2: no es una cosa que sea al final. Al principio ya se dice qué es lo que pasó y de eso emana el resto del guión, ¿no?
1: Exactamente, pero si vas a ver la peli, prefiero que lo descubras tú, porque tiene implicaciones, ¿no? Y yo creo que es algo que se han cuidado mucho de no revelar en la campaña publicitaria de la película. De modo que es algo que no haremos el fastidio de desvelarlo. Y además es una de las cosas de la comedia negra que es el drama. Es decir, lo que confiesa no es gracioso, ¿vale? Lo que pasa es que la película, sin llegar a hacer risa de ello, sí lo convierte en una especie de interrogante moral para el espectador, ¿no? ¿Tú uh-huh, qué harías en esta circunstancia? Y es la película que vas a ver a continuación. La película
2: es que depende de esa
1: Pattinson,
2: cosa mala, porque hay cosas que puedes haber hecho en el pasado y está, pero hay cosas que pueden llevarte a repetirlas en el futuro. Entonces, uh-huh, yo no sé si me casaría con alguien según lo que haya hecho en el pasado que pueda... ¿sabes?
0: Es que debe ser gordo, ¿eh?
1: Correcto, es gordo lo que
0: vale, es gordo.
1: Y es algo que da para un análisis sociológico, ¿verdad? Que la película no se lo llega a plantear del todo porque se queda un poco en la burbuja de esta pareja y los amigos, ¿verdad? Pero es una cosa con muchas derivadas morales que a ti como espectador pues te hace pensar, ¿por qué me estoy riendo de esto? Pero es que bienvenido al mundo de la comedia negra, ¿no?
0: Claro.
1: Es un poco eso el asunto. Y está muy bien llevada por los actores. Robert Pattinson, que nunca ha sido un santo de mi devoción, o sea, soy de la generación de que de Crepúsculo pues no era para mí, era una cosa para niñas, y Pattinson era un ídolo de niñas. Pero aquí yo creo que hace un absoluto ejercicio de dominio de sí mismo, retratando a un individuo que es ridículo, pero es tan ridículo como podemos ser todos nosotros en un momento dado. Es decir, no creo que yo reaccionase de una manera muy diferente en ocasiones a lo que él hace. Bien es cierto que como esto es una película, pues se le escapa completamente de control, ¿no? Eso es la gracia, ¿no?, de ver cómo este tío...
2: Lo que no entiendo yo es que en la imagen publicitaria, ¿sí?, de la película, están vestidos de boda, cuando realmente estamos dudando de una boda, ¿no?
1: Sí, es que ellos... todo esto sucede a la semana de cuando queda

0: una semana para casarse, ¿no?
1: Oh. Claro.
0: Lo cual lo convierte en un evento dramático que bueno, pues es un poco la gracia de la película. Ya te digo, es una comedia muy negra, tú tienes que sintonizar una determinada emisora de chistes para reconocer esto. Y luego, sobre todo, es una película que formula, que es un pelotazo en la cara de su país, de Estados Unidos, ¿no? Es una... forma parte un poco todo del discurso ideológico que te vende Estados Unidos como patria, ¿no? Y lo que... Es que no puedo seguir hablando.
2: Ya, porque si no lo vas a desvelar, sí. Pero fíjate, el detonante de la boda me parece interesante, porque claro, al final es una pareja que está a punto de casarse y eso lo que genera es mucho estrés, ¿no? Es 7 días a punto de casarte, ¿qué harías? ¿Seguirías con esta persona o no? Porque si no hay boda, pues cortas con la pareja y listo. Lo que sí que he leído, Juanma, no sé si estás de acuerdo, es en el uso de los primeros planos. ¿El uso de esos primeros planos la hace como muy asfixiante, puede ser?
0: Sí, es una película que formalmente tiene su miga. Es una peli de una productora que se llama A24.
2: Uh-huh.
0: Y esta productora está especializada muchas veces en cine de terror y suspense, thrillers psicológicos, es decir, películas con un cierto intríngulis, a cierto modo, y esto te lo lleva al terreno de la comedia negra. Y el productor de la peli, precisamente, es un señor que se llama Ari Aster. Y Ari Aster es un... Es un tipo que ha hecho las películas de terror más celebradas de la última. Hereditary, Midsommar, Eddington, que es una peli con Joaquin Phoenix, en donde también las cosas se salen de madre de una manera.
2: Nada.
0: Gracias, formal.
2: Ay, que te habíamos perdido, Juanma.
0: Nada, es una peli con una audacia formal, sobre todo en la edición, de para retratar un poco la psicología un poco rota de los personajes, que está trabajada, ¿eh? O sea, es una película muy completa, no es la típica comedia romántica, aunque yo te diría que si quieres ver una peli romántica, tampoco esta te va a hacer daño, ¿eh? Porque yo creo que deja un pozo que no es feo, que es agradable.
1: Has hablado de Pattinson, que, Zendaya y los demás, que, sí. ¿Cómo los ves ahí en la película, estos actores?
0: Están muy bien, es que no son dos actores que a mí me seduzcan en exceso y yo creo que aquí están, son sus mejores papeles, es donde yo mejor les he visto a ambos y sobre todo a Pattinson, porque yo creo que la película es más de él, porque él es el que recibe el balonazo en la cara, pero los dos están muy bien, además es que son dos estrellas que conectan muy bien con el público joven y yo creo que por eso esta película ha funcionado muy bien, que para ser el tipo de película que es un resultado que todos los que la han hecho pueden estar bien contentos de cómo les ha salido, porque ya te digo que han tenido un éxito de taquilla bastante, bastante aceptable, y eso es difícil de lograr en el panorama actual, en donde de todo es susceptible de pasar muy bajo el radar, ¿no? De realmente no funcionar, porque películas grandes, ¿no? Las de Walt Disney, etcétera.
2: Bueno,
0: y esta no es de Walt Disney.
1: Esta no va a facturar a lo bestia.
2: Esta parece, sí. Si os parece, vamos a escuchar el tráiler. Espero que no desvelen el drama.
3: Listo, sí, giro. Bien. La boda es el sábado. ¿Qué vas a decir?
4: ¿En el discurso?
3: Sí. ¿Hablarás de cuando nos conocimos?
4: Sí.
3: Vale, ¿y de la primera cita?
4: Sí, claro.
3: ¡Mierda!
4: No es obligatorio hablar.
3: ¿Me estás diciendo que Charlie es tu primer...
5: ¿Amor?
3: Sí.
5: ¿Primer amor o primer crush?
3: Las dos, creo. Es muy raro.
5: ¿A los 30?
4: A ver, quiero hablar de cómo se ríe.
6: ¿Qué haces?
4: Ya sabes, es muy mona, pero también es un poco...
6: Desagradable, tío.
3: Sí. ¿Sabéis? Antes de casarnos jugamos...
0: Es buena película, creedme, ¿eh? No encaja en las categorías típicas...
1: Nos vamos a reír, vamos.
2: Sí, bueno, espero que no te estés yendo a Mallorca porque todavía no está construido el puente. Para ir a Mallorca en coche, sí, claro.
0: Sí, estoy en coche, pero yo creo que está saliendo bien, ¿no? La señal
2: sí, está saliendo bien, está
1: más
2: saliendo
1: o menos,
2: bien.
1: Sí, algún momento hace alguna mea, pero bueno, se puede.
2: Me dan ganas
1: puede
2: de escuchar. Matarte, pero está saliendo bien. Mallorca Gracias. Conexión, un thriller con Lolita Flores como narco de los gitanos, ¿verdad?
0: Breaking Bad gitano.
2: Me encanta.
0: La verdad es que no es ningún chiste.
1: una cosa, ¿se llama Mallorca Confidencial o Connection? Confidencial, ¿no?
0: Mallorca Confidencial, ah, es el título. Es una peli española con... Bueno, por cierto, también sale un poquito por ahí Elena Furiase, en un papel muy secundario, ¿no? Pero he de decirte que la protagonista ni siquiera es Lolita Flores, aunque ella es el capo de la mafia que tiene que resolver un poquito todo esto. La verdad es que ella tiene una situación delicada. Ella es un capo de la mafia, trafica con droga, es decir, no es un personaje exactamente positivo ni heroico, y se ve metida en un embrollo típicamente mafioso entre grupos de traficantes allí en Mallorca. Y lo que sigue es un policíaco pues un poco sui generis, un poco con este elemento especial y racial, porque la familia, la gran familia, es una familia gitana, no es una familia de mafiosos italianos, lo cual tiene todo el sentido del mundo, porque todo ese sentido de comunidad, de familia, también lo tienes aquí, es el mismo dispositivo narrativo, ¿no?, de como película. Y la película está bien entretenida, la verdad es que no es nada, tiene una puesta en escena que es mucho más elegante de lo que podrías suponer, ¿eh? Mm. Y lo que pasa es que a mí se me queda corta, es una película modesta, ¿sabes? Porque es una película que simplemente pues es lo que es y nada más que eso, y está bien llevada. Lo que pasa es que me da la impresión, sales de la película diciendo, vale, lo que he visto está bien, pero necesito más. Esto parece un capítulo piloto de una serie de televisión y se me queda como corto, pero repito, no significa que la película sea un rollo macabeo, porque está bien contada y está bien actuada y está bien rodada.
2: Podía haber exprimido más, ¿verdad? Y además, fíjate, no eres el único que coincide en esa crítica, porque es verdad que he leído alguna que dice que se centra de manera muy obligada en las relaciones familiares y que no exprimen más el hecho, ¿no? O sea, el lienzo social, por ejemplo, de aquellos años, las mafias criminales.
0: Sí, aquellos años, porque estamos como en el 2007, que es algo que más o menos reconocemos por el móvil de las personas que salen.
2: Previo a la crisis.
0: ¿No? Sí, si tienen un iPhone, pues ya es como a partir del 2010, ¿no? Y si tienen un teléfono de estos de pantallita pequeña, que de estos obsoletos que teníamos antes, un NEC o un Nokia, pues dices, vale, esto es de primeros del siglo XX. Bueno, pues es primeros del siglo XX. Y sí, es cierto, o sea, todo el lienzo criminal de Mallorca, que está ahí presente en la película, la película no lo explora, se queda un poco en las relaciones familiares, porque además es una película narrada en primera persona por la sobrina de este personaje que sale de la cárcel y entra a formar parte del grupo criminal, y que tiene dudas morales acerca del tema. Así que es eso lo que han hecho en la peli. Yo creo que por razones presupuestarias muchas veces pues tienes que adoptar un punto de vista concreto.
1: De todas maneras, con el reparto que veo ahí, tiene que ser más una peli de coña que de serio, ¿no? Bueno.
0: Pues fíjate que es seria la película, ¿eh? No es una comedia negra. Lo dices por Jordi Sánchez, de Mariscos Recio, ¿verdad? Que aquí hace de poli corrupto, pero es que es un actor bien dotado y no te creas que ceñiera la comedia. Aquí le cambias un poco la cara y...
2: Y ya está.
1: No sé, yo, viendo a Lolita, viendo incluso a la Furiosa, se suele hacer papeles más de broma también. Incluso a Mina Amada, que
0: claro,
1: no he visto
0: en coño. Pues la película es un drama, o sea, no es un dramón, pero es un thriller dramático. No es una comedia negra como el drama ni nada de eso. Es una peli que va en serio en lo que te cuenta. Y de hecho es que realmente lo que hace es significar un poco el tráfico de drogas en las islas, que yo creo que pues puede ser un problema criminal bien conocido allí. Así que no te creas, eso es, la película está bien, está entretenida, lo que pasa es que yo honestamente te digo que me falta chicha y me falta echarle carne en el asador.
2: ¿Lolita como la chusa te gusta?
0: Sí, Lolita lo hace bien, está bien metida en el papel, aunque ya te digo que la protagonista es la actriz jovencita que hace de sobrina.
1: Asia Ortega, ¿no?
0: Que además Asia Ortega, que te pone incluso la voz en off de las típicas películas de mafiosos de Scorsese, ¿no? De Henry Hill, que era Ray Liotta en uno de los nuestros, ¿verdad? Esa jugada la tiene también la película, con lo cual, bueno, el guiño al cine de mafiosos es evidente. Ahí está
1: y la gente de Mallorca que la vea no se va a enfadar, entonces, ¿va a disfrutar con ella?
0: No. Además es que la película es muy familiar, como estáis diciendo, se queda en el clan. Es decir, que tú te metes en esta banda en donde también pues hay un componente de crítica social, porque ellos tampoco conocen otra cosa que el crimen para ganarse la vida. Entonces es un poco el tú valorar moralmente qué es lo que te parece lo que te estás viendo, ¿no? Porque por un lado te parecen bonitas estas relaciones familiares tan cercanas, pero hay algo podrido en Dinamarca, ¿no? Entonces es lo que te cuenta la película.
2: Fenomenal, pues en las salas desde el pasado viernes.
1: Dura como un
2: viernes.
1: Partido de fútbol, un poco menos, 89 sí. minutos, qué bueno.
2: Sí, sí, es rapidito
0: sí,
2: esto,
0: sí,
2: ¿eh?
0: Sí, es cortita, uh-huh. Rapidita. Sí.
2: Mallorca Confidencial, vamos a escuchar el tráiler.
7: Cuando yo cumplí 18 años, ella ya mandaba en Son Canal.
8: ¿Por Son Canal?
9: Centro comercial, torres de viviendas, hotel.
10: Los gitanos no dejarán más, Son Canal.
11: ¿Qué te han ofrecido? ¿Dinero por tu casa?
7: ¿Qué hacemos, tía?
12: Pagarle.
11: Yo cuido de mi familia, nena.
7: En verdad, simple.
11: Somos mucho más fuertes de lo que se piensa.
7: Aquí
11: no nos van a ganar.
7: Manda ella. No voy a poder pagarte nunca todo lo que has hecho por el gato. Tía, no quiero que acabe como el papel.
2: El drama Mallorca Confidencial y no hay dos sin tres. ¿Cuál es la tercera propuesta?
0: La tercera propuesta, bueno, tengo tantas propuestas
1: el
0: que...
1: El caso Juvener,
0: dijiste. El caso Juvener, sí, sí. Es que fíjate, te puedo hablar de series de Netflix que he visto en el interín, de mandaros el guión, etcétera. Pero sí, el caso Juvener es un drama ambientado en el nazismo. Pero te vas a Berlín, o sea, cuando te digo ambientado en el nazismo, no es en los campos de concentración, no es el punto de vista judío, no, uh-huh. Es que te metes entre los alemanes, entre los nazis. Wow. ¿Cómo era para los berlineses vivir bajo el yugo de Hitler, mandatario que, por cierto, pues habían elegido ellos mismos?
2: O sea,
0: ¿no?
2: Te conviertes en un nazi más.
0: Claro. Pero es que, claro, no todos eran nazis ahí, simplemente era gente que estaba reprimida por, uh-huh. por miedo y por pavor, porque les podía venir la policía política y, uh-huh. y pese a no ser judíos, pues acabar con ellos. Y de hecho es que era una...
1: Incluso se apiadan de los judíos, ¿no? Algunos de ellos, ¿no?
0: Claro, es que aquí el héroe realmente es un alemán que empieza a recoger, a repartir pasquines contra nazis. En un ámbito pues escolar casi, es una película de jovencitos que se ven metidos en el activismo político en la peor de las situaciones imaginables para ellos, ¿no? Porque son alemanes bajo el yugo de Hitler y es que les podían pasar a cuchillo igual, es decir, hay alguno de ellos que es judío pero otros no lo son, pero están bajo sospecha de la policía política. Entonces ese es un poco el componente de thriller de una peli en donde pues te cuentan esta especie de rebelión colegial, que es un caso real, naturalmente, con lo cual sabes que están ceñidos un poquito a la historia real de lo que les va a pasar a estos chavales, y que está bastante entretenida. Entretenida puede ser una palabra un poco cínica para un drama del nazismo, ¿no? Pero tiene un componente de película policíaca, es decir, les cogerán o no, que yo creo que se agradece, porque además el personaje más complicado de la película es precisamente aquel que el policía que les persigue, ¿no? El nazi, ¿cómo de nazi es el nazi que tiene que perseguir a los que se rebelan, ¿no? Y aquí hay pues un elemento moral que yo creo que hemos visto bastante en películas anteriores, se me ocurre El Lector con Kate Winslet, en donde ella también era una nazi y sin embargo pues entrabas en su intimidad, ¿no? Claro, y te da para una cierta dosis de reflexión humana, porque claro, ves a una familia de nazis y se levantan por la mañana, se quieren entre ellos, desayunan, toman los cereales como las películas americanas, ¿verdad?, antes de irse a trabajar, y dices, no, pero es que son nazis, ¿no? Y esto la película, pues es lo que durante la primera hora te deja entrever. Luego la cosa se vuelve oscura y policíaca, ¿vale?, porque les empiezan a perseguir, empiezan a apretar la persecución, y eso es un poco la intriga de la peli, el caso Juvener, basada en hechos reales, que yo creo que está bastante bien. Todo el tema de la época está bien reproducido, se nota que es una peli con una buena factura, es decir, no tienes el problema de Mallorca Confidencial, de tener que ceñirse a ello, porque te reproducen la época y ahí no
2: aquí hay más pasta, claro. Oye, la mayoría de las críticas coinciden en que es un melodrama facilón, quiero decir, que al final evita esos grandes discursos grandilocuentes, como estás diciendo, Juanma. Que no es...
0: No, sí, es cierto, totalmente verdad. tiene esta vertiente de cine policíaco que a mí es la que más me interesa de la película y que yo, para recomendarla abiertamente, es la que hubiera seguido. Yo creo que la novedad de esta peli estaba ahí. Lo que pasa es que tienen que deberse mucho a todo el tema de digamos que la solemnidad que acarrea un drama sobre el nazismo limita a la película. Entonces falta ahí un componente de atrevimiento para convertir la película en un thriller policíaco, que yo creo que es lo que te está pidiendo a gritos el argumento, ¿vale? ¿Le escogerán, no le escogerán? ¿Quién es este personaje que les persigue? Que es un poco,
1: o sea,
0: como
1: hay más idealismo que thriller hay en la película esta, entonces.
0: Claro, al final les puede la solemnidad, y yo creo que habría hecho una película de cine negro, de policíaca, mucho más salvaje y mucho más sin precisamente hacer tú las reflexiones morales, sino dejárselas al público, que ya bastante sabe del nazismo para saber quiénes son los buenos y quiénes son los malos. Entonces, bueno, la película yo la veo mal orientada, pero aún así yo creo que está lo bastante bien como para decirte, también es una película que se puede ver perfectamente, ya sea en cine como en plataformas cuando salga dentro de un par de meses. O sea, no es una mala película, es una película que cumple su función de contar la historia de una manera competente. Y bueno, pues falta un Spielberg, falta un Verhoeven que sea más audaz en la peli y sea capaz de coger un punto de vista más arriesgado de la historia. Pero bueno, se puede ver.
2: Fenomenal, y además es un tema que está súper manido en el cine.
0: Claro, ese
2: o
0: es el
2: sea,
0: problema.
2: Que para diferenciarte tienes que hacer algo nuevo.
0: Claro, a eso me refiero, claro. Que no es por menospreciar el tema, es porque hay muchas películas de este estilo.
2: Sí,
0: se estrenan
2: sí.
0: Una cada dos semanas. Yo es que cada mes estoy viendo una de este estilo.
1: Sí.
0: Entonces agradezco la novedad.
1: Pero eso significa,
0: ¿no?,
1: que vende. Si hacen tantas películas, significa que va mucho
2: desde
1: público
2: luego
1: a verlas.
2: Sí,
0: bueno, y no es por quitar hierro a la historia, porque ya sabemos que si se olvidan estas cosas se tiende a repetir, ¿no? Pero sí que es cierto que es una película a la que le falta algo de arresto, de riesgo. Pero bueno, es correcta. Es una película bien contada.
2: Vamos a escuchar el tráiler desde el pasado viernes en salas. El caso Hunebert.
8: Hitler manipula la verdad hasta volverla irreconocible. Desde Londres para contarles la verdad, no la propaganda que les dan con cuchara a sus líderes.
12: ¿Me guardáis un secreto? Creí que escribiría la verdad.
13: El falso halo de Hitler se ha desvanecido. Mira al hombrecillo tal como es. Un charlatán asesino.
12: Podemos hacer miles de panfletos. Una persona encuentra uno en su buzón, lo lee, se lo pasa.
2: Bueno, pues ahí quedan hechas las propuestas para las salas, donde vamos a estar muy fresquitos disfrutando de estas películas. Pero nos quedan, tres minutos. Juanma, ¿qué tenemos en el último episodio de Par Impar? Dani Palacios, Juanma González, todos los viernes nos ofrecen una nueva crítica.
0: Pues tenemos El tren del infierno, que es una película del año 85, protagonizada por el papá de Angelina Jolie, John Boyd, y que es sobre dos presos. Bueno, el papá de Angelina Jolie y el hermano de Julia Roberts, que es Eric Roberts. Son dos presos que se escapan de una cárcel de máxima seguridad en Alaska y cogen un tren. Un tren que al final, por azares del argumento, queda completamente descontrolado y sin ellos poder pararlo, ¿no? Entonces tienes una... se produce una situación un poco paradójica, pero que es la excusa para, lo primero, una película de acción muy bien hecha, y lo segundo, una especie de viaje vital de estos dos individuos que deberían ser malos, pero de alguna manera no lo son. Y es que, con razón, porque la película se basa en un guión del mismísimo Akira Kurosawa, que iba a ser su primera película americana, al final no lo fue, y acabó pues en manos de otros productores, de un director ruso que se llama Andrei Konchalovsky, que hacía películas de arte y ensayo, y que aquí pues cuando le llamaron los americanos pues le dieron un guión de película de aventuras, de acción, que es esta. Y vamos, que está muy bien, es una película súper recomendable.
2: Qué bien.
0: Está muy, no ha perdido garra.
2: ¿Estáis solos o bien acompañados?
0: Solísimos, pero bien. Muy muy bien acompañados por nosotros mismos.
2: Fenomenal, ya sabes.
1: Os alternáis bien uno a otro, claro,
2: sí. ¿Y cuál es la opinión de Dani respecto a esta peli? ¿Es muy diferente a la tuya o más o menos similar?
0: La misma, porque la pidió él, además, o sea que esta semana le tocaba elegir.
1: O sea que no hay debate,
0: poco debate. Debate.
1: Decir lo mismo.
0: Hombres barbudos.
2: Se gustan. Marichulo, sí. Ya está. Juanma González, hasta que vaya Alicia Aparente otra vez por allí. Juanma González, muchísimas gracias. Y hasta la semana que viene, que ya nos metemos de lleno en el mes del verano, ¿no? En el mes de junio, y espero que esos estrenos vengan muy fresquitos. Adiós.
0: Pues sí, tenemos Másteres del Universo y más
2: Ay,
0: cosas.
2: Ya qué maravilla. Pasa. Pasa buena semana. Adiós. Fama, Jauma.
1: Venga, fin de semana a todos, adiós.
2: Les esperamos aquí el próximo sábado a las 11 de la mañana. Gracias por estar ahí, adiós.

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5: ¿Qué tal? Muy buenas. Bienvenidos a un episodio más de Es Europa. En las últimas semanas, el antivirus ha vuelto a aparecer en titulares, redes sociales y debates públicos. Algunos hablan ya de una nueva amenaza sanitaria global. Otros creen que estamos asistiendo al nacimiento de una nueva ola de alarma mediática heredera del trauma de la pandemia del COVID. ¿Pero qué sabemos realmente sobre este virus? ¿Existe un riesgo real de expansión o estamos sobredimensionando el peligro? Para analizar esto y responder todas estas dudas, hablamos con el epidemiólogo Amos García Rojas. Bienvenido a Es Europa.
7: Un placer.
5: No sé si nos puede contar, para empezar y poner un poco en contexto, qué es exactamente el antivirus y cómo se transmite.
7: Mira, el antivirus es un virus identificado desde el año 1995, por tanto ya hay un cierto conocimiento sobre su epidemiología, es decir, sobre su reservorio, sobre su mecanismo de transmisión, y es un virus que podemos decir que es casi produce enfermedad fundamentalmente en roedores, y este antivirus puede pasar de los roedores al hombre por contacto directo, ya sea con heces, orina o saliva de estos roedores, o bien porque el ser humano inhala partículas microscópicas en suspensión procedentes de estos instrumentos, sobre todo en espacios cerrados, o también porque consume alimentos contaminados por estos excrementos de ratones. También en una de las múltiples variantes que tiene el antivirus, concretamente la ANDE, se ha descrito una transmisión persona a persona, pero que no es fácil, es complicada y difícil. Hay transmisión persona a persona, en algunos casos pues, se requieren unas condiciones muy especiales de estrecho contacto.
5: Entiendo que no es un virus nuevo, como no, dice, no. Pero o sea que lo conocemos de hace tiempo, pero se han dado muchos casos últimamente, antes de lo que estamos viendo últimamente.
7: Muchos casos, no, la presencia de antivirus anualmente en lo que es una enfermedad transmisible no da un estampido de casos habitualmente. El último gran brote conocido que afectó a 30 personas, y estamos hablando de un gran brote en el caso del antivirus y afectó a 30 personas, se dio en el contexto de un cumpleaños en una zona de Argentina, porque este virus es endémico en determinadas partes de Argentina. Uh-huh. Y en contexto de un cumpleaños donde estuvieron varias horas en un espacio cerrado con una interrelación social muy importante. Y normalmente cuando la gente salió del cumpleaños y el brote descendió por completo el número de casos. Es decir, que es muy difícil transmitir fuera de determinados contextos.
5: ¿Y cuáles son los síntomas más habituales y también qué nivel de gravedad puede tener?
7: Sí, empiezo por lo último. La gravedad es elevada. Aproximadamente el 30% de los casos puede cursar con un cuadro clínico grave que puede llevar incluso a la muerte. Es decir, tener una letalidad de un 30% es una letalidad elevada. Afortunadamente no hay muchos casos que transmitan una letalidad elevada. El resto de casos, hasta el 100%, pues suelen cursar con forma algo más leve. Perdón, ¿qué era lo otro que me dijiste?
5: Los síntomas más habituales.
7: Ah, sí, los síntomas. A mí nunca me gusta hablar de síntomas de una enfermedad, porque normalmente uh-huh. cuando dices dos o tres, automáticamente alguien que te pueda estar escuchando dice, ay, eso
5: no tengo yo. Sí.
7: Y, pero bueno, como me lo pides te lo digo. Pero el comienzo, hay dos variantes del antivirus. Uno que es la variante americana, que es de la que estamos hablando en estos casos, a la cual pertenece el tipo Andes, que es la que ha dado lugar al brote este del barco. Y luego hay una variante europea, que no es tan grave dentro de la gravedad que tiene. Normalmente la variante americana, el cuadro inicial es bastante inespecífico, es decir, fiebre, dolores articulares, dolor de cabeza. Podríamos pensar que estábamos ante un proceso gripal. Lo que pasa es que al cabo del tiempo, en los casos graves, un porcentaje de un 30%, y como te comentaba antes, puede evolucionarse un cuadro clínico importante que se caracteriza básicamente por insuficiencia respiratoria, dificultad para respirar y que puede llevar al fallecimiento de la persona. En relación a la otra variante, el antivirus, normalmente el cuadro clínico suele tener ese comienzo también insidioso, en específico, y si se agrava suele considerarse un cuadro más de tipo renal, de hemorragia renal.
5: Sí que es verdad que en los últimos días hemos visto titulares, no sé si muy alarmistas. La preocupación actual está justificada entonces por lo que dice, ¿no?, de esos casos de muerte.
7: Yo creo que es lo que, lógicamente, lo que significa una cierta prevención frente al antivirus. Pero yo creo que en el contexto de esa ansiedad que se ha producido en la población han intervenido varios factores. En primer lugar, la bronca política, que desgraciadamente en vez de atenuar y llevar al rigor el mensaje que se llevaría a la ciudadanía, pues ha sido todo lo contrario, ha actuado como acelerador de la tensión nerviosa en amplios sectores de la ciudadanía. Uh-huh. En segundo lugar, el recuerdo histórico que tenemos todavía de aquel drama terrible que fue la pandemia por COVID-19. Y en este sentido habría que ser muy rotundo a la hora de decir que esto no tiene absolutamente nada que ver con la pandemia, absolutamente nada que ver. Dos elementos diferenciadores importantes. Cuando surge la COVID-19, vinculada al SARS-CoV-2, era un microorganismo nuevo del que no se conocía nada. Este es un microorganismo conocido, identificado en 1995, del cual conocemos mucho. Algunas cosas todavía no, pero conocemos bastante. Otro factor importante, el SARS-CoV-2, se transmitía con un alto poder de contagio, este virus, ¿no? Si el SARS-CoV-2 hubiera afectado al crucero del que estamos hablando, estaría infectado a todo el crucero. En relación al antivirus, pues ha resultado afectado a aproximadamente una decena de las 140 y pico personas que había en el crucero.
5: Porque, como decía, el riesgo de transmisión entre personas es mucho más bajo.
7: Es muchísimo más bajo y requiere unas condiciones específicas, contacto estrecho, muy directo.
5: Y entonces, después de la COVID, ¿nos hemos vuelto entonces más sensibles a cualquier noticia relacionada con virus o con epidemias?
7: Yo creo que además es lógico, ¿no? Fue un drama terrorífico lo que sufrimos hace unos años, y eso pues cuesta en sacar de nuestra memoria histórica sanitaria. Pero por eso está nuestro deber como sanitarios de hacer ver que una cosa no tiene absolutamente nada que ver con la otra. Y que lógicamente, desde esa perspectiva, hay que ver el problema del antivirus en el buque, el problema del brote en el buque, con una perspectiva y una distancia lógica y razonable. Mira, una cosa que a mí no me ha gustado nada oír en estos días es el barco que trae la enfermedad. Oiga, no, el barco no trae ninguna enfermedad. Yeah. El barco trae a personas, a personas que en el caso de la llegada del mismo a Canarias han sido personas expuestas a una enfermedad. El barco no trae ninguna enfermedad.
5: ¿Y qué diferencia...?
7: Y otras cosas, sí, porque el brote, si me permite, el brote previsiblemente se dio fuera del barco. Lo más razonable, por la epidemiología del problema, es que las personas afectadas inicialmente lo hicieron ya que estaban haciendo una excursión para visualizar pájaros de un vertedero donde presumiblemente hay ratas. Ahí es donde es bastante probable que se hayan afectado no sé cuántas personas, pero algunas. Porque además está en alguna zona que es endémica de antivirus. Regresan al barco y luego también es lógico pensar que en un barco es un espacio cerrado donde hay un gran espacio para las interrelaciones sociales, porque en ese contexto se haya producido también una transmisión persona a persona.
5: Las redes sociales también es un lugar, ¿no?, un espacio donde se amplifica muy rápido también este tipo de noticias. ¿Estamos viendo otra vez dinámicas de desinformación o quizás de exageración?
7: Sí, y es terrible porque nos olvidamos de lo fundamental, y es que hay una población atenazada por el miedo detrás, porque claro, si se sumerge en las barbaridades que se dicen en las redes sociales, si se sumerge además en la bronca política, lógicamente eso es dramático para la ciudadanía, y desgraciadamente las redes sociales están teniendo hoy son un vehículo de información que está ocupando un espacio que deberían estar ocupando otros. ¿Cuáles son los que deben actuar como difusores del mensaje de una crisis sanitaria?
5: Los expertos.
7: Los científicos. Los que tienen un discurso basado en el conocimiento. Y eso desgraciadamente no se ve mucho en las crisis sanitarias con las que convivimos. Y esto me sirve también para decirte qué lástima que en este país todavía no está la Agencia Española de Salud Pública, que hubiera sido un elemento clave en cómo gestionar esta situación del brote de antivirus en el barco.
5: Es por eso por lo que hemos querido nosotros contar con usted, con su opinión en nuestro programa, pero ¿cómo deberían esos expertos, esos científicos, cómo deberían comunicarse con esta alerta sanitaria para informar sin generar pánico?
7: Pues yo creo que fundamentalmente se debería comunicar, ya te digo, si estuviéramos disponibles en la agencia, pues sería ese el instrumento válido para desarrollar el mensaje. Uh-huh. Porque la agencia, lógicamente, debería estar al margen de cualquier cálculo político, debería ser una agencia constituida por profesionales capacitados y debería ser el vínculo que trasladara los mensajes adecuados a la población. Como eso todavía no está disponible, pues los científicos tenemos que ir abriendo paso, dando codazos frente al discurso político. El discurso político obedece a unos intereses que en ocasiones rayan en la bronca. Y desde esa perspectiva lo que tenemos que hacer es ver, oiga, por favor, cállese la boca y dejen que hablen los expertos.
5: O sea, los políticos, por lo que veo, opina que no han aprendido nada. Pero, ¿qué opina de los medios de comunicación?
7: Los medios de comunicación lo que hacen es trasladar el debate o las dudas que tiene la ciudadanía a la ciudadanía.
5: Así es.
7: Yo creo que el comportamiento de los medios de comunicación es el de mensajero. Es el mensajero. Y, lógicamente, es el mensajero tanto de la banca política como del discurso científico razonable, que es el que debe prevalecer. Yo no cuestiono el papel de los medios de comunicación. No creo que se deba cuestionar. Los medios de comunicación lo que hacen es ser mensajeros. En algunas ocasiones de un discurso que yo francamente pediría que dejara ya de existir, que es el de la bronca política, que eso no tiene que la culpa de los medios de comunicación, evidentemente. Y luego son los mensajeros también del debate político. A mí, en este caso, yo lo que pediría es que la bronca política cesara y que, por favor, que de ese silencio surja la palabra del conocimiento.
5: Uh-huh. ¿Hay algún motivo, aunque sea el más mínimo, para que la población de Europa o del mundo en general esté preocupada?
7: Vamos, en ciencia el cero absoluto no existe, pero en este caso yo te diría que el 0,5,
5: vale.
7: No existe el cero, porque francamente, teniendo en cuenta los mecanismos de transmisión de este microorganismo que ya está, no estamos ya en espacios cerrados de la presencia del virus como era el barco, pues la posibilidad de que aparezcan aquí casos secundarios es prácticamente nula. Eso sí, ¿puede aparecer algún otro positivo en el futuro? Sí, cada vez es menos posible porque cada vez avanza más el periodo de tiempo de lo que es el periodo de incubación de la enfermedad, pero eso no lo podemos descartar del todo, aunque cada vez es menos probable.
5: ¿Qué medidas básicas de prevención existen realmente frente al antivirus?
7: No, frente al antivirus, medidas de prevención simplemente no existe vacuna disponible, entre otras cosas porque como hay tan pocos casos, pues no resulta sugestivo para las industrias farmacéuticas crear una vacuna específica para este microorganismo. Y eso te lo digo diciendo que ojalá que hubiera ese estímulo positivo. No hay un tratamiento específico tampoco frente al antivirus. Los tratamientos que se aplican a los enfermos son sintomáticos, se les va tratando los síntomas. Por lo tanto, las mejores medidas de prevención son siempre que vas a espacios donde pueda haber presencia de roedores y en las zonas endémicas del mundo donde sabes que hay presencia de roedores, pues tener mucha cautela, procurar evitar eso. Vertederos, pues esa zona, lógicamente, y siempre la medida de lo posible con una mascarilla y un lavado de manos continuo, las pautas básicas de salud pública.
5: No le quiero robar más tiempo. ¿Qué deberíamos aprender, así como una última reflexión, como sociedad, ¿no? Cada vez que aparece una alerta sanitaria de este tipo?
7: Pues mira, lo primero que deberíamos aprender es que alertas como las de este tipo van a seguir produciéndose y cada vez con más intensidad por varios factores. Por el cambio climático que sigue avanzando, porque cada vez son más las enfermedades de los animales que pasan al hombre, porque desgraciadamente la pobreza en determinadas zonas del mundo sigue teniendo una presencia terrible, y ahí está el caso del ébola en estos momentos en las regiones de África, porque existe la globalización, porque determinadas intervenciones que hace el hombre sobre la naturaleza tienen un impacto decisivo en la posibilidad de aparecer este problema, por ejemplo la deforestación que se hizo en el Amazonas, que es uno de los grandes pulmones del mundo, posibilita que cada vez animales que tenían determinados virus se fueran aproximando más al hombre. Pues todos estos elementos van a posibilitar que sigamos conviviendo con crisis emergentes de estas características, y cada vez con mayor frecuencia, porque desgraciadamente ni estamos haciendo nada contra el cambio climático, ni estamos haciendo nada contra la pobreza, ni estamos tomándonos en serio la necesidad de considerar la salud humana ligada a la salud animal y la salud ambiental, y desgraciadamente también no estamos considerando la globalización como un elemento favorecedor del intercambio de culturas, sino también como un factor de riesgo, porque no se va adecuadamente preparado de un sitio a otro. Y al mismo tiempo, tener claro que hay determinadas políticas globales sobre el medio ambiente que son favorecedoras de este tipo de problemas, como las que acabo de comentar, el proceso de deforestación en la Amazonia. Como no veo que se esté interviniendo a estos niveles, pues crisis como esta vamos a seguir conviviendo, y lo que deberíamos haber aprendido es que hay que saber ponerle el freno ya a este tipo de situaciones.
5: Pues información, contexto y calma son las tres palabras que me he apuntado yo, Amós, y que extraigo de esta charla tan interesante y tan necesaria también, ¿no?, para que la gente se aclare todas las dudas sobre esta alerta.
7: Ahora, pues muchísimas gracias. Como muy bien has dicho, sobre todo calma y tranquilidad, y hacer caso del discurso científico, el discurso del conocimiento, para no caer en el nerviosismo y en la intranquilidad.
5: Amós García, muchísimas gracias por atendernos.
7: Vale, gracias a ustedes. Un saludo.
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5: Cambiamos totalmente de asunto porque esta semana se ha celebrado el Día Mundial de la Tiroides. Hemos querido contar con Juan José López, presidente de la Sociedad Castellano-Leonesa de Endocrinología, Diabetes y Nutrición, para abordar este asunto. Le hemos preguntado qué peso tienen actualmente las enfermedades tiroideas en la población, si son problemas más frecuentes de lo que pensamos. También le hemos preguntado cuáles son las señales de alerta más habituales que muchas veces pasamos por alto, cuáles son los datos y qué mensaje le gustaría trasladar a la población en ese Día Mundial de la Tiroides. Así que le damos paso.
15: Hola, soy Juan José López Gómez, médico especialista en endocrinología y nutrición y presidente de la Sociedad Castellano-Leonesa de Endocrinología, Diabetes y Nutrición. Han realizado una serie de preguntas sobre la patología tiroidea. En cuanto a la primera pregunta que se me ha realizado, es qué peso tienen actualmente las enfermedades tiroideas en la población y si son problemas más frecuentes de lo que pensamos. Vamos a ver, en cuanto a las enfermedades tiroideas, hay que tener en cuenta que ahí no todas las patologías tiroideas son iguales, y hay tanto patologías funcionales como por aumento de hormona tiroidea o hipertiroidismo, o por descenso de hormona tiroidea o hipotiroidismo. Y por otra parte tenemos lo que llamamos patología morfológica, en la cual son alteraciones nodulares o nódulos tiroideos, que en algunos casos se pueden relacionar con una patología que es el cáncer de tiroides, que sería pues lo menos frecuente dentro de toda la patología tiroidea. Dentro de la patología funcional, realmente las enfermedades tiroideas son uno de los trastornos endocrinológicos más prevalentes o más frecuentes a nivel mundial. De hecho, en Europa, la prevalencia de hipotiroidismo puede oscilar entre el 0,3 y el 2% de la población total. En el caso de patología con sintomatología, si ya vamos a patología, alteración hormonal tiroidea sin patología, la cifra puede ascender hasta el 5-15% de la población adulta. En España no hay un estudio específico que evalúe esto, la frecuencia de esta enfermedad, pero en el año 2017 un subestudio del diabetes.es, que fue un estudio que quería evaluar la prevalencia de diabetes en la población española, mostró que hasta un 10% de la población española tenía algún tipo de disfunción tiroidea, en la cual la mayor parte era hipotiroidismo, un 9,1%, y un pequeño porcentaje de 0,8%, hipertiroidismo, aunque un 0,8% del total de la población española analizada realmente es un porcentaje relativamente alto. Es importante que dentro de distintos estudios se ha observado que el 80% de las personas con disfunción tiroidea pueden llegar a desconocer su condición. Bien, es verdad que esto se refiere a estudios ya más antiguos y ahora mismo, teniendo en cuenta la facilidad de realizar las pruebas hormonales tiroideas, pues probablemente sea bastante menos. La segunda pregunta es, ¿cuáles son las señales de alerta más habituales que podríamos pasar por alto? En el caso del hipotiroidismo, pues serían cansancio o fatiga persistentes que no se justifican por otra razón, que se podría tener hasta en el 86% de los pacientes. Lo que es la no tolerancia al frío, que se haya desencadenado, teniendo en cuenta que previamente fuésemos normales en cuanto a la tolerancia al frío. El tener estreñimiento no justificado. O en las mujeres lo que son irregularidades menstruales que no se pueden justificar por otra causa. Normalmente, en el caso del hipotiroidismo y del hipertiroidismo, se realiza en el médico de atención primaria, siempre entre la batería de pruebas iniciales que se hace para síntomas inespecíficos, normalmente se suele incluir la hormona tiroidea, o sea que probablemente puede que ante estas sintomatologías se le haya hecho ya una hormona tiroidea y haya sido normal. En el caso del hipertiroidismo, la sintomatología es un poquito diferente y un poquito más llamativa, porque lo que tenemos son situaciones de taquicardia, pérdida de peso no justificada, temblor o nerviosismo e intolerancia al calor. ¿Vale? Entonces, en estas circunstancias, pues siempre cuando se dan este tipo de síntomas, siempre hay que hacer un cribado, una detección de la hormona tiroidea, por si acaso es la causa que lo produce, dado que es una causa que tiene un fácil tratamiento, ¿vale? Siempre la confirmación diagnóstica de la condición de alteración de la hormona tiroidea depende del diagnóstico a través del análisis de la hormona tiroidea. Por lo tanto, no se puede hacer un diagnóstico de la patología tiroidea sin un análisis, ¿vale? O sea, no podemos confirmar un hipotiroidismo o un hipertiroidismo sin que se haya confirmado que las hormonas estén alteradas. Esto nos sirve tanto para cuando hacemos un primer diagnóstico como para cuando para evaluar una infradosificación o una sobredosificación de la hormona tiroidea en los pacientes que se encuentran ya en tratamiento. Dentro de España, como hemos comentado previamente, un 10% de la población tendría patología funcional tiroidea. Y un estudio de la base de datos clínica de atención primaria del Sistema Nacional de Salud identificó en España, pues 360.313 personas en tratamiento con levotiroxina. Y por último, la última pregunta es que ¿qué mensaje me gustaría trasladar a la población en este Día Mundial del Tiroides? Pues, en primer lugar, que la patología tiroidea es muy frecuente, que es una patología de la cual hay que conocer y que hay que descartar si existe una sintomatología que pueda asociarse. Pero también hay que decir que esa patología se diagnostica muy bien con la analítica de sangre. Es decir, si nosotros en una analítica de sangre tenemos una alteración, podríamos diagnosticarla. Si no tenemos alteración, significa que no tendríamos patología tiroidea y, por lo tanto, ya estaría el diagnóstico de descarte. Es decir, que habría que buscar otras causas a la hora de decidir si esa sintomatología se debe a algo, ¿vale? Es importante no normalizar determinados síntomas, como puede ser el cansancio, la intolerancia al frío, las irregularidades menstruales no justificadas o situaciones contrarias como el nerviosismo, el temblor, la taquicardia, y siempre habría que evaluar la patología tiroidea. Eso sí, si encontramos que las hormonas tiroideas se encuentran en un rango de normalidad, habría que buscar otra causa. Existen distintos grupos de riesgo en los que sí que conviene realizar una valoración de la hormona tiroidea, por lo menos vigilar la sintomatología y, por lo tanto, la posible alteración de la hormona tiroidea, como puede ser en pacientes con antecedentes familiares de enfermedad tiroidea o de otras, o pacientes con otras enfermedades autoinmunes, dado que están muy relacionadas, que son enfermedades autoinmunes, son aquellas que atacan, son anticuerpos que atacan a nuestro propio cuerpo y son típicas, por ejemplo, de enfermedades como diabetes tipo 1 o la artritis reumatoide. Y también aquellos pacientes los que hay que descartar siempre la patología de tiroidea son aquellos en los que hayan tenido una cirugía cervical, una cirugía de cuello, o hayan recibido radiación a nivel del cuello, por ejemplo, en pacientes con determinadas patologías, cánceres de cabeza y cuello, ¿vale? Y lo que es el mensaje es que si se diagnostica una patología tiroidea, es una patología que tiene un tratamiento muy eficaz, muy seguro y accesible a todas las personas. Es decir, que realmente el tratamiento, por ejemplo, del hipotiroidismo, es suplementar lo que nos falta, que en este caso es hormona tiroidea. Entonces es muy sencillo el acceder a ello. En el caso del hipertiroidismo tenemos tratamientos para frenar la hormona, el funcionamiento de esta hormona. Y en cualquiera de los casos son tratamientos que están accesibles para cualquiera de nosotros. Y es importante saber que la patología tiroidea en rango de alteración no debe olvidarse ni dejarse de tratar en el caso de que tenga que ser tratada. ¿Qué significa esto? Que siempre tiene que estar evaluada por un profesional de la salud y donde se tiene que decidir si hay que tratarla, no hay que tratarla, hay que vigilarla o evaluarla. Y sin más, pues para cualquier cosa quedo disponible. Muchas gracias, un saludo.
5: Hasta aquí el episodio de hoy. Muchísimas gracias por escuchar Es Europa y hasta la próxima semana.

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0: ¿Qué tal, amigos? Muy bienvenidos una semana más a Tu Dinero Nunca Duerme. Ya saben, el primer programa de cultura financiera de la Radio Generalista Española. Un programa en el que aprendemos a invertir, a despertar nuestros ahorros, a ponerlos a trabajar y hacerlo siempre, siempre en compañía de los mejores. Y vaya mesa tenemos hoy. Aquí es un festival. No hay semana que no tengamos mesa buena. Domingo Soriano, ¿qué tal?
1: ¿Qué tal, Luis Fernando?
0: Muy bien. ¿Cómo estás?
1: Muy bien.
0: Ya empieza el calorcito del verano, ¿eh?
1: Ya llevamos demasiado tiempo, ha empezado demasiado tiempo. Es verdad que este año no ha habido primavera, pero
0: tarde, sin solución de continuidad, el frío
1: a eso digo, que no ha habido primavera, y es que a mí la primavera de Madrid me gusta mucho. Este año la estoy echando un poco en falta.
0: Ah, los toros sudas, ¿eh?
1: El calor en los toros, sí.
0: Sí. Pero ¿sabes a quién le encanta el calor?
1: Sí.
0: A don Manuel Llamas, ¿cómo estás?
2: ¿Qué tal, amigo?
0: ¿Dónde se está más fresquito, aquí o en la trinchera de por la mañana?
2: Bueno, fresquitos estamos en los dos lados porque tenemos aire acondicionado, pero a diferencia de domingo yo estoy encantado con que empiece el sol y empiece el calor.
0: ¿Sí, no?
2: Sí, yo soy de calor. Ya para frío, la Antártida.
0: O sea, tú lo de irte a Andorra, ¿no? Que allí hace mucho frío. Tú más República Dominicana.
2: Hombre, Andorra me gusta por la fiscalidad. Lo ideal sería tener los impuestos de Andorra aquí, en España. ¿Eh?
0: Eso sería maravilloso.
2: Eso ¿no? sería maravilloso, pero hombre, Andorra...
0: Y anda que no nos iría bien con eso, ¿eh?
2: Pues nos iría muy bien, mucho mejor de...
1: Si tú le dices a la gente, vive en Málaga pagando los impuestos de Andorra...
0: Vamos, o sea, Málaga, vamos.
1: Si ya caben pocos, no cabría ninguno más.
0: Ni uno más. Bueno, pero hoy tenemos mucha tela que cortar y dos invitados fantásticos con nosotros en la mesa. Ellos son Giorgio Semensato, CEO de Finizens. ¿Qué tal? Muy bienvenido.
3: ¿Qué tal? Buenas tardes a todos.
0: Muchas gracias por estar aquí con nosotros una semana más. Y Kevin Comeyer, ¿qué tal? ¿Cómo estás? Su director
4: de
0: inversiones.
4: Un placer estar aquí con vosotros.
0: Decíate, mucha tela que cortar porque está siendo un año muy interesante. Un año muy interesante tanto en renta fija como en renta variable. Hay que ver... Quiero vuestra opinión, os preguntaré por qué está, cómo estáis viendo el mercado americano de bonos, que está, la verdad, que no te lo puedes perder ni una sola semana, qué estáis viendo en el mercado de materias primas, cómo veis la renta variable en un mercado que está inundado de liquidez, pero al mismo tiempo con esos desequilibrios que está significando la ponderación de la inteligencia artificial en todos los índices, en los índices en los que opera la inteligencia artificial. Y, en fin, yo creo que tenemos mucha tela que cortar. Luego también querría preguntaros por algunas de las estrategias que habéis puesto en marcha más recientemente, ver qué tal están funcionando. Pero dejadme, Giorgio, Kevin, que hagamos algunas recomendaciones que tenemos por delante. 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Y la última de las recomendaciones. Ahora sí, tomen papel y boli. ¿Qué tienen ustedes que hacer el día 3 a las 7 de la tarde? Pues tenemos un plan fantástico para todos ustedes, y es invitarles a un nuevo evento que hemos organizado, el equipo de Tu Dinero Nunca Duerme, con nuestros amigos de Locos de Wall Street. 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

0: junio, es decir, el miércoles de esta semana a las 7 de la tarde. Ya domingo creo que apenas quedan plazas presenciales.
1: Sí, muy pocas. De hecho, ni siquiera, o sea, para el que le apetezca ir, que llame, que mande un mail por si acaso, pero quedan,
0: no, mira,
1: muy pocas.
0: 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Es decir, una muy buena manera. ¿Qué vamos a encontrar en ese evento, domingo?
1: Pues vamos a encontrar, un debate, pero no es un debate, una conversación. Vamos a tener dos charlas con los mejores gestores de España sobre cuál es la situación actual del mercado, especialmente para esos gestores y para los inversores que miran el mercado bursátil, la renta variable, como la miramos nosotros. Inversión a largo plazo, sensatez, atención a los fundamentales de las empresas, tratar de aprovechar las oportunidades que nos da el mercado. Y esos gestores, pues Iván Martín, Magallanes, Javier Ruiz de Oros, Juan Huerta de Soto, de Cobas,
0: Javier Campos
1: de Advalor, todos ellos van a darnos su opinión sobre si este es el mejor momento para el value investing de las últimas décadas. Entonces yo creo que es una conversación que al público de Tu Dinero Nunca Duerme no le puede interesar más. Llevamos ya 7-8 años diciendo que ese enfoque de renta variable nos encanta, y ahí vamos a tener unas intervenciones de lo mejor de España, pues para tratar de darnos pistas y aclararnos en un momento, como casi todos los momentos de mercados, en los que siempre hay mucho ruido, mucha confusión, y conocer lo que opinan los que más saben es siempre fundamental.
0: Bueno, pues esa cita queda ahí. Por favor, dense prisa, porque el aforo para los que quieran ir presenciales es limitado, ya quedan muy poquitas plazas. Vamos a estar muchos oyentes del programa, muchos amigos, y también parte de la industria. Es decir, ahí vamos a encontrarnos pues muchas de las personas que pasan por esta mesa, muchos amigos del mundo de la inversión y, por supuesto, también amigos de la Universidad Francisco Marroquín, que es donde vamos a celebrarlo. Luego, para los que allí asistan, pues tendremos un ratito tomando un vino y pudiendo hablar y conocernos. Así que no pierdan oportunidad. 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Ahí arriba a la derecha, un poquito más abajo, van a encontrar el enlace del 3 de junio. Pinchan ahí y ahí ven cómo va a ser el evento. Abajo del todo tienen la ficha de registro. Es gratuito, ¿eh? No les vamos a pedir absolutamente nada. Rellenan ustedes la ficha de registro y con ese registro ya pueden asistir. Pueden asistir también vía streaming o se lo enviaremos a su correo electrónico. Con lo cual, no se lo pierdan. ¿Y de qué creen que vamos a hablar hoy con Giorgio y con Kevin? Entre otras cosas, pues qué tal está funcionando la estrategia del Value Investing, que ellos también participan de ella.
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0: Bueno, pues estamos en tiempo de tertulia con Kevin Comeyer, con Giorgio Semensato, con Domingo y con Manolo. Yo creo que podremos entrar un poco en cómo está siendo el año, cómo está esto de la renta fija norteamericana, pero estábamos hablando del evento que vamos a tener esta semana aquí en Madrid, donde vamos a compartir mucho con muchos de los oyentes que tenemos y que se han apuntado ya al evento y que van a estar con nosotros el día 3 allí en la universidad. Vamos a hablar de si es el mejor momento del Value Investing. Pues que vosotros, una de las estrategias temáticas que incorporasteis a Finicens fue Top Value España, donde pues muchas de esas gestoras son las que, vamos, de los gestores que nos acompañan son los que
1: están, cuatro que has mencionado,
0: los cuatro están en vuestra. Bueno, ¿y qué tal lo han hecho? Vamos a ver si hemos escogido a algunos de los mejores gestores o no.
1: Bueno, pues los resultados desde que nosotros lanzamos el 15 de septiembre del 25, o sea que son 8 meses, ¿no?, aproximadamente, pues ha sido un 29% neto. Lo cual es
0: 8 meses.
1: En 8 meses, lo cual es, si lo comparamos con el MSCI World, en ese mismo periodo que ha hecho un 14,3, es prácticamente duplicarlo.
0: Fíjate.
1: Nosotros ya una de las razones por las que, aparte de todo lo que hemos hablado anteriormente con vosotros, ¿no?, pero que sí que identificamos que había un cambio global en cuanto a que el performance o el rendimiento por encima de growth, por encima de value, había sido completamente, o sea, brutal en los últimos 20 años, causado principalmente por las empresas tecnológicas, ¿no? Ya hemos hablado que eso no había ocurrido con anterioridad, ¿no? Entonces, nuestro análisis ya indicaba que iba a haber un rebote desde el punto de vista del value, y en efecto, pues desde el punto de vista coyuntural, aparte que tenía mucho sentido por el largo plazo, no, evidentemente nadie sabía que iba a ser tan grande como ha sido. Pero ya digo, los resultados han sido muy buenos, ese 29% frente al MSCI World, que es pues fantástico, ¿no?
2: Estamos hablando de estrategia Top Value España. Repasemos exactamente en qué consiste esa estrategia, porque son cuatro de las gestoras que precisamente nosotros invitamos este próximo miércoles, pero concretamente, ¿cuáles son los fondos?
1: Vale, pues los fondos son AdValor Internacional, Magallanes European, Cobas Selección y Oros Value Internacional. Entonces, la idea era poner lo mejor de España bajo una cartera. Os recuerdo que nuestro, o por lo menos nuestro análisis al respecto, era: en España hay mucho talento. Nosotros evidentemente abogamos mucho por la indexación, pero eso no quita que hay estrategias que tienen sentido. Value es la estrategia más conocida por Warren Buffett, y en España pues hay talento, ¿no? Existe talento. Entonces la idea era apoyar a esto, a nuestros clientes principalmente, pero también a otros que querían invertir en el estilo value, pero que les había resultado bastante complicado el proceso de selección, ¿no? Porque al final, en nuestro análisis cuantitativo, pues vimos donde había algunos fondos que lo hacían muy bien, pero otros años lo hacían mal, y sucesivamente, ¿no? Y había pues muchos clientes que lo pasaban mal realmente, porque iban de una estrategia a otra estrategia, y si no pillaban la ola de una estrategia, pues podían verse en una mala situación, ¿no? Y en efecto, desde el periodo que nosotros hemos invertido, hemos visto como en un primer periodo, pues Oros y Magallanes ha hecho muy bien, y como en este segundo periodo, AdValor y Cobas ha hecho muy bien, ¿no? Entonces ya en este corto periodo, ya vemos esa tendencia que hemos visto, evidentemente ya de años, hemos visto como es bastante difícil, ¿no? AdValor es el que lo ha hecho mejor, evidentemente basado en su apuesta clara por los commodities y materias primas, que os lo habrán contado muchas veces en este programa, y que se ve claramente, se ha visto beneficiado por el cerrón en el Estrecho de Hormuz, por todo lo que sea energía y mineras, ha hecho muy bien. Cobas también tiene bastante peso. Después ha venido el fondo de Magallanes, mucho más razonable alrededor, bueno, no he dicho la rentabilidad, es 43% desde el punto de vista del valor en esos 8 meses. Cobas un 31%. Después ya Magallanes European con un 17%, mucho más acorde a lo que son las rentabilidades del mercado europeo. Se nota que hay mucha más diversificación sectorial. Y por último, Oros, que precisamente es el de los cuatro, es el que mejor rentabilidades ha tenido a largo plazo en los últimos 6-7 años, pero porque su apuesta es muchísimo más diversificada, sectorial, empresas mucho más pequeña capitalización y empresas jóvenes, Plaxi, no sé si conoces algunas de ellas, que es mucho más apuesta al futuro, ¿no? Entonces, precisamente lo que estábamos intentando con nuestra cartera es estas diferentes velocidades, ¿no? Porque lo que no queríamos es poner...
0: Que no tengas que escoger, ¿no? Que no tengas que decir, ¿qué me gusta más, Cobas o Z? Venga, Z. Y luego, de repente, ves que Cobas lo hace mejor, te cambias y ya te ves. Como cuando vas cambiando de fila en el supermercado, ¿no? Y siempre llegas tarde. Pues para evitarte ese problema, habéis dicho, yo te doy la solución, ¿no?
1: Porque uno podría decir que, como es filosofía value, que lo que hay dentro de las carteras es lo mismo. Y nada más lejos de la realidad. Uno lo ve por la diferencia de rentabilidades que existen, ¿no? Entonces, la idea era formar carteras muy diversificadas dentro del Value España y, por supuesto, las mejores gestoras, para que uno no tenga que preocuparse por el hecho si uno hace bien o otro mal. Evidentemente, uno tiene que estar sesgado a lo que considera que son las mejores gestoras Value, ¿no? Y nosotros ya hemos hecho, evidentemente, pues una mayor posición en AdValor, que es precisamente el que mejor ha hecho, ¿no? Pero está funcionando muy bien y nuestros clientes nos han agradecido haber lanzado este producto, ¿no?
2: Esto es interesante porque cuando se hablamos de value, en España contamos con algunos de los mejores gestores value de Europa, pero claro, dentro del ámbito value hay una diversidad. Cada uno tiene sus características, tiene sus particularidades, tiene su especialización. Y claro, es un poco contraintuitivo, ¿no? Dices tú, bueno, porque muchos particulares pensarán, bueno, estamos hablando de una cartera formada por 4 fondos de inversión value de referencia en España y algunos pensarán, bueno, aquí deben existir duplicidades. Es decir, cada cartera a lo mejor contiene acciones o participaciones, posiciones que comparten en las diferentes carteras. Y no, esto por lo que estás comentando tú, Kevin, Giorgio, estamos hablando más bien de carteras que se complementan, no que se... Sí. Superponen.
3: Uno de los principios que aplicamos a la hora de seleccionar las que en nuestro entendimiento son, a día de hoy, las mejores gestoras value que combinan una misma cartera, fue exactamente también pues que haya una diversificación también en estrategia y filosofía de inversión. Que la tesis de inversión sea distinta, con lo cual tú utilizas ingredientes que de por sí, por la propia filosofía de gestión de la gestora y del fondo en concreto, te den esa diversificación real. Si no recuerdo mal, ¿cuántas posiciones había en combinadas en esta cartera? O sea, alrededor de 200-250, si no recuerdo mal, hace en los últimos conteos. Entonces ya tienes una cartera que de por sí tiene más de 200 posiciones en rentables, pero es que además son posiciones tendencialmente distintas, con enfoques distintos, con momentos de entrada y salida distintos, y eso hace que, entre comillas, mágicamente, a la hora de combinarlas de forma inteligente, pues te produzca una descorrelación real. Si hubieras cogido gestoras que tienden a tener una tesis de inversión pues parecida o análoga, o que responde a subyacentes, homogéneos o más homogéneos, pues claro, las rentabilidades que hubiéramos visto en un mismo periodo hubieran sido parecidas, mientras que aquí vamos en un periodo de referencia de 8 meses, vamos desde un más 9 de oros hasta un más 43 del valor, y en el medio pues distintos niveles, y lo más probable es que a lo largo del tiempo, como hemos visto por los datos históricos, este ranking vaya rotando, ¿no? Se dé la vuelta. Y además tiende a ser de forma bastante abrupta, no es que se dé la vuelta, puede estar dando 24 meses, ¿no? Y entonces, claro, la belleza de tenerlo en la misma cartera es que te despreocupas de entrada de cómo está diversificada, porque está realmente diversificada y descorrelacionada, pero también que esa rotación muy rápida entre ranking de una gestora a otra, la cartera la capta automáticamente y tú no tengas que estar pendiente mirando todos los días qué tal lo hace uno, qué tal lo hace otro, detectar si hay un cambio de patrón, que esa, como sabemos, es otra batalla difícil de ganar para el inversor, y además ejecutar esa operación, que no es obvio, ¿no? Sabemos lo que duele o lo difícil que es apretar el botón. Entonces, en este caso se ve como esa disparidad, esa dispersión que ya publicamos en nuestro blog, el análisis completo, intrínseca, estructural, en la gestión value, pues combinándolo inteligentemente no solo la suavizas, sino haces que esa propia descorrelación te va añadiendo valor en ciclos de mercado que en el caso del value, como representación de la rentabilidad, son muy rápidos. Porque, claro, hay una gestión muy activa, pues a tendencias distintas. Entonces, la rentabilidad entre uno y otro, comparativa, pues cambia mucho más rápido de lo que pueden cambiar, pues, en las carteras, nuestras carteras indexadas, pues el ranking entre los índices globales.
4: Y ya que estamos, no podemos no haceros la pregunta, porque estamos hablando de value, normalmente Finicens hablamos más de gestión pasiva, y en ese sentido, si tenemos un evento el miércoles que se llama lo mejor del value está por llegar, es interrogante vosotros cómo lo resolvéis. Estamos en un momento especialmente atractivo, ese cambio, digamos, del growth al value, esas gráficas estadísticas que nos decían que había un diferencial excesivo o históricamente extraño, está cambiando. ¿Tenemos una próxima década con muy buena pinta para este tipo de gestoras?
2: Es que solo un apunte, es que en los últimos años, y ya llevamos unos cuantos años con el programa, el value atravesó su particular travesía por el desierto, ¿eh?
4: Sí, hombre, del 2017 al 2021...
2: Ha habido años duros, especialmente años muy duros, en comparación, como bien comentaba Kevin, con los índices como el Standard & Poor's 500 y el Growth. Es decir, eso se ha dado la vuelta, pues se ha dado la vuelta de forma además bastante sustancial en los últimos años.
1: O sea, refleja muy bien lo que ha ocurrido de Estados Unidos frente a todos los demás mercados. Es decir, cuando Estados Unidos ha hecho tan bien frente a los demás es porque todo lo demás es value y Estados Unidos es growth, principalmente. Porque las empresas tecnológicas resulta que residen en Estados Unidos. Es verdad que ya se ha visto claro, las valuaciones al final, cuánto puede pagar alguien por una empresa, pues al final tiene sus límites. Y también el hecho de estar creciendo todo el rato a dobles dígitos en el largo plazo, también las empresas tecnológicas están empezando a llegar a un periodo de maduración. Todo depende, para responder a esa pregunta, todo depende de la inteligencia artificial, que es realmente el factor donde es muy difícil de predecir qué es lo que va a ocurrir, ¿no? Nosotros pensamos que, y eso es lo bueno que también tienen los índices realmente no están construidos, si uno lo piensa, están bastante balanceados desde el punto de vista de growth y value, ¿no? Es decir, tú al final estás comprando muchas empresas. Es verdad que el S&P 500 siempre ha tenido un poco más de growth que lo que tiene de value, ¿no? Pero si tú piensas muchos otros mercados, no es así. De hecho, cuando nosotros deconstruimos los índices, ya se ha dejado de construir en cuanto a qué países invierte, sino cada vez te enfocas más en sectores y en factores, ¿no? Entonces, realmente Europa, como tal, es un índice value. ¿Por qué? Porque inviertes... ¿cuáles son las empresas grandes en Europa? Pues finanzas, salud, propiedad. O sea, quiero decir, eso es value. Tienen valuaciones más bajas, tienen dividendo más elevado, etcétera, etcétera, ¿no? Yo creo que la gran pregunta para decir si va a venir un ciclo grande de value va a tener que ver cuál va a ser el impacto de la inteligencia artificial en todos estos sectores, ¿no? Y eso es, pues, bastante difícil de prever, ¿no? Pero nosotros sí que somos optimistas, pero también es muy difícil decir que Estados Unidos no va a seguir creciendo y no va a seguir innovando, ¿no? Al final, las empresas que conocemos futuras, que creo que van a dominar el mundo, que yo sepa, siguen saliendo de Estados Unidos, ¿no? Hay pocas en el resto del mundo, ¿no? Entonces yo creo que sí, viene un buen momento para value, pero también para los demás mercados, ¿no?
0: Mercados, ¿cómo estáis viendo, que también lo monitorizáis para el resto de vuestras estrategias y carteras, cómo estáis leyendo la evolución que están sufriendo los tipos de interés de largo plazo en Estados Unidos, en la renta fija, los bonos a 10 y a 30 años que han estado escalando? O sea, estamos viendo una correlación de movimientos entre las tensiones en la guerra de Irán, su afección sobre los precios del petróleo. Estos son inversamente proporcionales luego al comportamiento de los índices, donde igualmente siguen todos muy cercanos de máximos porque sigue habiendo mucha liquidez en el mercado, y al mismo tiempo estamos viendo que afectan estos movimientos a la interpretación del riesgo de Estados Unidos en el medio y en el largo plazo, sobre todo en el largo plazo. No sé cómo lo estáis viendo, qué interpretación le dais, si consideráis que habla de riesgo a futuro de la economía norteamericana. No sé, Kevin, te pregunto porque sé que vosotros monitorizáis mucho esto.
1: Hay una lucha clara entre renta fija y renta variable. O sea, si tú escuchas a la renta fija está poniendo riesgos. O sea, los yields, los precios de los bonos han bajado por expectativas de inflación más elevadas. y eso es, o sea, están midiendo el impacto del estrecho de Hormuz como algo entre comillas negativo desde el punto de vista de la inflación, ¿no? Mientras que desde el punto de vista de renta variable, vale, hemos comentado value, los grandes resultados de value, pero no, que yo sepa, no hay un mercado en el mundo que esté por debajo del 10% de rentabilidad. Es decir, bueno, Europa, un poco por debajo, pero estamos en el 8%, ¿no? Es decir, 8% Europa, 10% Estados Unidos, 14% Pacífico, 15% Japón, 20 y pico emergentes. Es decir, cualquiera diría que ha ocurrido el problema del estrecho de Hormuz. O sea, la verdad es que son una rentabilidad muy por encima de la media, ¿no? Entonces, lo que pasa es que tenemos... entonces, es verdad que hay una especie de lucha entre renta fija y renta variable. Es verdad que el mercado ha aceptado de que el estrecho Hormuz es demasiado importante para no ser abierto. Yo creo que ese es el pilar esencial de todo lo que está ocurriendo con el mercado. Bonos estadounidenses, mencionabas bonos estadounidenses, están en el año menos 1%. Lo cual, es verdad que los yields han subido, pero no han subido tanto, es verdad, o sea, como lo que la prensa hace saber. El activo que mejor está haciendo en términos de renta fija en lo que va de año es bonos ligados a la inflación. Eso también te dice que si toda la renta fija está en cero o en torno al menos 0,5 y tú tienes bonos ligados a la inflación europeos al más 3%, te está diciendo que el problema que están poniendo ahora mismo la renta fija es el de la inflación, ¿no? Pero es muy diferente al 2022. O sea, digo para que aquellos inversores que nos estén escuchando, que sean más conservadores, piensen que muy diferente a lo que es la realidad del 2022. En el 2022 nosotros partíamos de una base de precios históricos que nunca antes la renta fija había estado a esos precios máximos. Además, en un activo donde no hay ingresos. O sea, no hay una cuestión de si debo pagar más porque creo que Apple va a vender más iPhones. Es un cupón, o sea, te pagan un tipo fijo y ya está. Es decir, los precios máximos no eran justificables. Acordaros que esto lo hemos hablado, que incluso en el caso español los TIRES estaban negativo. Es decir, estabas garantizado en perder dinero al vencimiento del bono, lo cual es muy difícil de entender, ¿no? Entonces, y ahora, mientras que ahora estamos en rendimientos, en rentabilidades a vencimiento, en TIRES, alrededor del 4,5% a nivel global. De hecho, Estados Unidos ha batido el récord, si no recuerdo mal, en el bono a 30 años del 5 y pico% de los últimos muchos años, ¿no? Entonces, la realidad es que es verdad que está preocupado en términos de inflación, pero yo de momento veo tranquilidad y no veo ningún problema, ¿no?
4: Pero es que no solo es que te garantizaban que perdías dinero, que efectivamente, es que perdieron mucho dinero, perdieron bastante más de lo que les garantizaban, porque lo que estaban descontando era que no iba a haber inflación ni entonces ni nunca jamás prácticamente.
2: Acordaos de ese bono que se metió Austria, ¿no?
4: A 100 años.
2: A 100 años. 50, ¿no? A 100 años negativo.
3: ¿Cuánto ha llegado? Yo la última vez que lo miré, menos 50.
4: Ah, no, yo no lo sirve, yo hace mucho que no lo miro, pero sí, era un disparate lo que había perdido.
2: A 100 años, macho.
4: No, hoy el Estado griego financiándose a 10, 20 y 30 años a tipos de interés del 1, del 2, que dice, hombre, ¿qué es esto? O sea,
1: es que en los bonos...
4: Claro, dices que te fías del Estado griego, con todos mis respetos a los griegos que nos estén escuchando, pero hombre, fiarse a 30 años unos tipos de interés que se estaban pagando el Estado español.
2: A negativo.
4: A ver, el Estado español...
1: Yo creo recordar que era menos 0,5,
4: hemos emitido
1: 0,8 anual.
4: Pero fíjate, y eso sea más a corto plazo, pero hemos hecho unas emisiones a largo plazo que tú dices, oye, con los gobiernos que ha habido en España, que lo máximo que te vayan a dar sea ese 1, 1.5, 2 que se estaban haciendo emisiones a muy largo plazo... Incluso aunque te fíes del gobierno, te lo destroza la inflación y encima, imagínate encima que ni siquiera te fíes de ese gobierno. Un disparate lo que se hizo en aquellos años.
1: Pero si te crees la tesis de inversión que está diciendo la renta variable que el estrecho de Hormuz se va a abrir,
2: claro,
1: es bastante probable que la inflación baje, las expectativas de inflación baje, digo, si se cumple, y eso repercutiría bastante de manera positiva a la renta fija. Y, evidentemente, si eso va al lado contrario, y hay un descalabro, digamos, de la economía en general, también la renta fija ahora mismo, con estas rentabilidades y con estos precios, también te va a proteger, ¿no? Por lo tanto, yo creo que la renta fija es verdad que ha tenido malos titulares después del 22, donde vinimos de un clara pérdidas muy por encima de la media histórica, y evidentemente pues hay gente ya que bueno, se enfoca siempre en los activos de riesgo, que es lo que está funcionando, ¿no? Pero nosotros creemos que para perfiles de, digamos, no tan agresivos, la renta fija sigue funcionando bastante bien.
4: Es que es lógico. A ver, ahora mismo, bonos del Tesoro americanos en una de las webs de referencia. A 10 años, el 4,5. Entonces, si yo no digo que esto sea bajo o sea alto o bajo, no digo que vayas a ganar o perder dinero, yo no lo sé lo que va a pasar. Pero te dicen, oye, el gobierno de Estados Unidos te presta y te da el 4,5%.
2: Algo razonable.
4: Te dicen, hombre, pues sí, o ese es el precio que el mercado ahora mismo está descontando. Pero claro, que el gobierno español o el griego o el italiano te presten a 30 años y te den un 1, pues dices, esto, aquí hay algo que no, que está, que falla, que no tiene mucha lógica.
1: Nosotros
4: Tomás Cartera, lo que estaba pasando en esos años, que era un poco disparatado.
1: En el 2011, el whatever it takes. Nosotros, por ejemplo, una de las cosas que hacemos en cartera es que cuando invertimos en renta fija, invertimos de manera internacional. Intentamos invertir no tanto en economías de, digamos, con peor calidad crediticia, porque creemos que ahí es donde precisamente está la rentabilidad. La rentabilidad está en los mercados internacionales de manera segura, evidentemente, grado de inversión. De hecho, 3/4 de nuestra cartera en renta fija está en AS, lo que se denomina, pues, que es el estándar máximo que uno puede tener. Pero es cierto que si tú te vas a economías más emergentes, bueno, los bonos emergentes están pagando 7-8%, ¿no? Pero ahí ya estás asumiendo muchos más riesgos que no necesariamente lo mismo que el de Estados Unidos, ¿no?
2: Estamos comentando también cómo impactan los tipos de interés. En estos últimos años ha habido también una anomalía en cuanto a los tipos de interés, políticas de tipo de interés cero o incluso negativo durante muchos años, tanto en Estados Unidos como en Europa. Y esto también tiene un impacto en la estrategia Value Growth que me gustaría abordar con vosotros. Es decir, en los últimos años yo creo que también las empresas de naturaleza growth, como las tecnológicas, etcétera, se han visto favorecidas por un clima de tipos de interés bajos o nulos directamente. Y en estos momentos, como bien estabas tú comentando, Kevin, lo que están descontando los mercados es inflación más alta, por lo tanto, tipos de interés más altos. Y esto también beneficia precisamente a la estrategia value, porque prima más. No tanto el crecimiento potencial de los beneficios de las compañías, sino la valoración de los fundamentales de las mismas. Este contexto de inflación más o menos elevada, tipos de interés más altos o más normalizados que los últimos años, ¿también beneficia, desde vuestro punto de vista, a la estrategia value, a las gestoras value como las que tenéis en este fondo temático?
1: Sí, o sea, estás describiendo perfectamente lo que es el ciclo normal. Lo que pasa es que con la inteligencia artificial eso puede llegar a cambiar. Es verdad que a las empresas de crecimiento no les interesa unos tipos altos, ¿no? Porque es evidente, ¿no? Tú lo que haces es intentar crecer para el futuro. Entonces, cuanto menor es el descuento de los flujos de caja de tus grandes rentabilidades hacia el futuro, mejor, ¿no? Esto es lo clásico. La dificultad que tiene el mercado ahora mismo que gestionar o que analizar es que la inteligencia artificial tiene la capacidad de poder cambiarlo todo, ¿no? Y entonces esa es la razón por la que, a pesar de que ya llevamos 2 o 3 años hablando de valuaciones excesivas en tecnología, y es verdad que ha habido periodos en los que sobre todo la tecnología que no está haciendo ingresos ha caído mucho, cuidado, hablamos de tecnología, pero en el Nasdaq hay muchas cosas, y lo que pasa es que si hablamos de tecnología nos enfocamos en lo grande, ¿no? Pero claro, a pesar de que las valuaciones son excesivas, siguen teniendo buenos resultados. Yo llevo ya 3 o 4 últimos trimestres oyendo que si ya vamos a la normalización de los ingresos, pero claro, lo que están haciendo es invirtiendo muchísimo dinero en nuevas fuentes de ingresos, pues datos, inteligencia artificial, etcétera, para poder pues extender este periodo de ingresos de dobles dígitos durante muchísimo más tiempo, ¿no? Entonces, la duda razonable es pensar cuál va a ser real, el impacto real de esa inteligencia artificial. Y desde luego, yo creo que los aquí presentes, o por lo menos desde Finicens, no tenemos ninguna duda acerca del impacto que va a tener la inteligencia artificial. Lo que pasa es que es muy difícil de prever la capacidad que van a tener de recibir ingresos por los grandes gastos que están teniendo, ¿no? Pero sí, totalmente de acuerdo que tipos de intereses elevados favorece más al value que al crecimiento. Pero vuelvo a repetir, la diferencia con este ciclo, con ciclos anteriores, se llama inteligencia artificial, ¿no? Y ya veremos.
0: No, y mucho ojo a lo que viene y también al impacto en índices, que esto yo creo que también es importante, y también es importante para la lectura de las carteras que tenéis. Más allá de la disrupción de la inteligencia artificial o de los problemas de crecimiento que están teniendo. Creo que el otro día me decía Juanma López Zafra con ánimo de lucro que, por ejemplo, Anthropic, de cada euro que genera, invierte dos. O sea, todavía está quemando mucho dinero, y eso que está multiplicando los beneficios, o sea, los ingresos de una manera exponencial. Cada tres meses duplica aproximadamente. Dicho esto, hay tres grandes gigantes de la inteligencia artificial, que son OpenAI, Anthropic y SpaceX, que además de ser la inteligencia artificial de la compañía de Elon Musk, tiene otros conglomerados a su alrededor. O sea, no es solamente inteligencia artificial, pero son tres grandes empresas que en los próximos meses tienen prevista su aterrizaje a bolsa a unas valoraciones absolutamente brutales. O sea, estamos hablando de pues no son 50 trillions, algunas de ellas. Estamos hablando de auténticas barbaridades. ¿Qué impacto creéis que puede tener esto en índices como el S&P, en índices como el Nasdaq? ¿Van a estar todavía más ponderados a tecnología? En fin, no sé, ¿qué lectura hacéis o cómo estáis viendo esta...?
1: Hay normas específicas, o sea, no van a salir, no van a hacer una salida de bolsa y van a meter a todas estas empresas en el S&P 500, porque puedes crear un monstruo muy, muy, muy grande. Ya veremos el valor que tiene ese tipo de empresas. Es muy difícil valorar lo que está ocurriendo. Yo no sé si ha ocurrido alguna vez en la historia lo que va a ocurrir desde el punto de vista de tantas empresas todas a la vez, y además en algo tan difícil de leer, ¿no? Todo el mundo sabemos del valor que está haciendo para la sociedad, pero valorar eso desde el punto de vista de ingresos es muy complicado, ¿no? Entonces, recordar que cuando Tesla ya tenía un tamaño, tardó bastante tiempo en llegar al S&P 500, ¿no? Entonces tienes que hacer una serie de ingresos durante cierto tiempo. Entonces veremos si están gastando tanto dinero como dices, va a pasar bastante tiempo hasta que generen ingresos, y por lo tanto no se incluirá en los índices, ¿no? Estarán en otro tipo de índices, y tendremos que ver. Yo creo que hay que estar muy atento. Desde mi punto de vista, invertir, o sea, no estar ahora mismo en mercados en lo que va a ser la próxima década, va a ser probablemente una decisión, para mí una equivocación, porque yo no, evidentemente nosotros ya sabéis cómo somos muy, muy globales, de diversificación, y donde además queremos participar en todo, ¿no? Con inteligencia, pero hay que participar en muchas cosas, ¿no? Y entonces, perderte la ola de la inteligencia artificial, va a haber ganadores, va a haber perdedores de todas las industrias, todos los sectores, y probablemente tiene la capacidad de revolucionarlo todo, pero hay que estar en mercados, ¿no? El impacto en un índice particular ya veremos, ¿no? También se ha hablado mucho de que a lo mejor las ganancias reales no están en los creadores de esta tecnología, sino los que van a aumentar la productividad.
0: Exacto.
1: Lo mismo que ocurrió con las .com cuando, pues no sé si recuerdo que el 80-90% de todas las empresas tecnológicas en aquel momento llegaron a bancarrota, y al final fueron empresas que de repente pues se catapultaron, ¿no? Entonces ya veremos, pero eso sería bastante prudente a la hora de invertir en unos pocos ganadores. Estaba hablando con un experto precisamente de inteligencia artificial el otro día. Yo creo que concluimos entre ambos que precisamente como no se sabe, o sea, si te crees realmente que la inteligencia artificial es lo que es y tiene la capacidad de acelerarlo todo, ¿no? Y de aumentar la productividad en todos lados, ¿cómo vas a elegir dónde invertir, ¿no? Es decir, de ahí que yo entiendo que estrategias globales indexadas como la nuestra tiene una especial relevancia dentro de la inversión, ¿no? Porque yo no sé cuáles van a ser las...
0: Pero sabes que los ganadores van a estar donde tú estás.
1: Exacto. Y sobre todo ahora mismo, cuanto mayor es la disrupción, mayor puede ser el cambio de posiciones. Es decir, lo mismo que ocurrió, pues si nos vamos hace 20 años, que las empresas del top 10 ya no están en el top 10, ¿no? Entonces, ¿quién sabe cuáles van a ser las futuras, ¿no? Entonces, yo creo que, a pesar de la estrategia value de la que hemos hablado mucho, nuestra estrategia claramente abanderada en Finizens sigue siendo la estrategia global indexada, donde creemos que ahí, oye, teniendo todo tu patrimonio y en los próximos 5, 10, 20 años, te va a ir muy bien.
2: Volviendo un poco al tema de la estrategia value, me gustaría saber, Giorgio, cuáles son las ventajas, porque habéis comentado los fondos que componen esta estrategia, cuáles son las ventajas del contratar vuestro producto frente a aquellos partícipes particulares que también son amantes del value y contratan directamente con la gestora. ¿Cuáles son las ventajas que ofrece concretamente vuestra estrategia con respecto a eso.
3: Sí, no solo lo que hemos buscado con esta cartera Top Value España es ofrecer al inversor una experiencia, entre comillas, indexada a lo mejor del Value Español. Es decir, tú a través de la contratación de un único producto te expones de forma indexada, entre comillas, en el sentido de compras por detrás una serie de valores, de fondos que a su vez por detrás tienen una serie de valores gestionados, como hemos hablado, de forma bastante descorrelacionada. Y entonces es como si tú estuvieras invirtiendo en un índice ficticio, ¿no?
2: Un índice value.
3: Un índice top, un índice value mejorado del digamos, del talento español en value. Y ese era el objetivo. Entonces hay un aspecto claramente simplificación en lugar de 4-1. ¿Vale? Contratación y tal. Hay un aspecto operativo también. Eso de tenerlo uno en un único sitio, también a nivel de fiscalidad, de producción de informes, pues hay un solo informe fiscal agregado. Si no, tendrías que tener cuatro, con lo cual, pues ir a buscar los cuatro informes, reconciliarlo, etcétera, etcétera. Y a nivel de inversión, por supuesto, pues tienes esa cartera que te traquea ese pseudoíndice ya compuesto, ya. Seleccionado de forma profesional y que además pues irá evolucionando en el tiempo si nosotros detectamos pues que ahí tiene sentido pues o bien incorporar una gestora o cambiar los pesos de las que hay o bien incluso quitar una gestora por lo que fuera, pues hay una optimización continua de nuestro lado, que es un valor añadido que, siendo honestos, el inversor particular no tiene ni el tiempo ni las herramientas de llevar a cabo de forma consistente a lo largo del tiempo. Entonces
2: simplifica mucho la operativa. Recordadme un poco el tema de los pesos dentro de la cartera. ¿Qué peso tiene cada uno de los fondos? Si hacéis rebalanceo automático de los mismos.
1: Más o menos, ¿vale? Los pesos, para no ir al último número. Pero al valor tenemos alrededor de un 40%. Magallanes alrededor de un 30%. Encovas alrededor de un 15%. Y un poco inferior al 10% en oros. Y ese proceso y esos pesos vienen precisamente reflejados para buscar esa descorrelación con mercados tradicionales. Es decir, no es casualidad que hayamos puesto más dinero o más peso en el valor, precisamente porque los resultados son mucho más descorrelacionados a mercados que todos los demás, aparte de un equipo de gestión, etcétera, etcétera, ¿no? Consolidado, pero buscábamos precisamente esa descorrelación con los mercados tradicionales, ¿no? Es decir, para nosotros tener buena rentabilidad y haber hecho lo mismo que el mercado, no suma, resta, porque para eso te vas a una cartera global indexada, ¿no? Es decir, tiene que producir, la fuente de rentabilidades tiene que ser distinta, ¿no? Entonces, ha habido fondos grandes que todos conocemos que los podríamos haber introducido en cartera, pero que no se han introducido en cartera porque cuando ves la correlación con mercados al mercado europeo, era como 0,99. O sea, el número era como, para eso compro el MSCI Europa, ¿vale? Mientras que en activos, por poner datos sobre la mesa, como a valor, están en 0,6, que para renta variable es una brutalidad, ¿vale? Entonces, eso es lo que hemos percibido, y se ve como un año como este, como esa lógica, pues ha trasladado que cuando ha habido una que bueno, todo lo demás ha funcionado, ¿no? Pero no tendría por qué haber funcionado como en el 21-22, donde sí que hubo la renta variable cayendo y el valor haciendo bien, ¿no? Buscábamos algo distinto y creemos que value no puede ser beta, no puede ser un índice. Tiene que ser una forma distinta de rentabilidades, buenas en el largo plazo, pero no iguales, ¿no?
4: Y en términos prácticos, inversión mínima es la misma que en los demás fondos, y para, que es algo que nosotros aconsejamos mucho, sobre todo a los recién llegados, que en este tipo de estrategias automaticen y se olviden un poco. También me imagino que se podrá hacer con esta cartera como en el resto de los fondos.
1: Sí, el mínimo es un poco más elevado porque tenemos restricciones es 15.000 euros.
4: Correcto.
1: El mínimo de inversión inicial. Pero también puedes poner aportaciones regulares, el mínimo es 250 euros y por supuesto se puede automatizar. De hecho, la mayor parte de nuestros clientes automatizan, el mínimo es superior al de más carteras por una cuestión de que los fondos de inversión que componen la cartera pues tenían mayores mínimos, por lo tanto hemos tenido que aumentar el mínimo para poder crear una cartera diversificada. Algo interesante también de hacerlo con nosotros, que no necesariamente es lo mismo hacerlo tú mismo, es que cuando las carteras se descomponen porque un fondo hace muy bien y un fondo hace mal, tú lo que deberías hacer, el inversor racional lo que debería hacer es vender lo que ha hecho muy bien hacia lo que ha hecho mal.
2: Rebalancear.
1: Rebalancear. ¿Tú crees que eso es lo que hace el inversor?
2: No lo hace.
1: Lo que el inversor hace es, como esto ha hecho bien, voy a vender lo que ha hecho mal y voy a poner más de lo que ha hecho bien. Eso es lo siento, pero yo creo que,
4: sí, es lo que
1: podemos estar de acuerdo. Pues nuestro rebalanceo automático es lo opuesto a lo que hace. Y eso lo hace por ti. ¿No? Entonces nosotros hemos analizado esta cuestión y creemos que puede aportar 1-2% más de rentabilidad adicional anual, ¿no? Depende del periodo, ¿no? Pero es un valor añadido que el tener los fondos separados, que no un fondo de inversión común a todo el mundo, ¿no? Es decir, 4 fondos para ti, o sea, tuyos, ¿no? Pues puede hacer que el rebalanceo y todo eso sea personalizado a ti y no sea común en base pues a otras cosas, ¿no?
2: Correcto. Oye, solo un apunte, Giorgio. ¿Qué tal acogida está teniendo vuestro fondo Top Value entre vuestros partícipes?
3: Muy bien. De hecho, de las carteras temáticas que hemos lanzado el último año, está siendo la más contratada porque efectivamente quizás hemos conseguido trasladar de la forma correcta pues esa componente de descorrelación que tiene con nuestras carteras indexadas. Entonces, determinados inversores que, según nuestro estudio, a más de 100.000 partícipes en fondos values en España, con una media de 100.000 euros aproximadamente de patrimonio por partícipe, es decir, más alta que la media, pues han entendido, pues los inversores que han contratado esta cartera, que combinar las dos estrategias indexada y top value pues añade valor en distintos ciclos, y sobre todo aquellos inversores que ya venían teniendo posiciones values directamente con las gestoras. Entonces, supuesto, una no decisión, el sentido es muy sencillo, ya lo tengo, pero en lugar de 1-4, y además pues me tienen sentido pues todas las gestoras incluidas y los pesos en cartera y los resultados pues lo están avalando, entonces los inversores claramente han comprado este efecto. Tanto es que, si bien, como decía Kevin, el mínimo de esta cartera es de 15.000 euros, que es superior al de nuestra cartera indexada, que es de 1.000, el balance medio de los inversores que han comprado la cartera Top Value de Fincen es muy superior a los 15.000 euros. O sea, y eso es porque, pues, porque hay mucho dinero ahí sufriendo por esta rotación, tensión constante, pues dificultad de leer los distintos ciclos de rentabilidad y de performance de las gestoras, y está yendo muy bien. Y sobre todo, pues también supimos de alguna vez ver la apertura de un potencial, ¿no? Ya veremos, pero de un nuevo ciclo que también pueda, no sé si la palabra resurgir, pero pueda alinear los retornos del values a la media media histórica, y no sé si superar o no, pero acercarse mucho más a lo que es los retornos que han dado históricamente en los últimos años nuestras carteras indexadas.
0: Rápidamente, para ver si os arrancamos otro titular. Dentro de la estrategia de carteras temáticas, ¿tenéis alguna en estudio que nos queráis anunciar? Ahora no creo que nos lo anunciéis. Sería fantástico, pero ¿estáis trabajando en nuevas carteras o no?
3: Sí, no lo podemos anunciar, pero sí estamos trabajando en nuevas carteras, porque después de este lanzamiento de 3 carteras temáticas, la Top Value, la USA Plus, que es básicamente pues enfoque más al S&P 500, renta norteamericana, y la inmobiliaria internacional, es decir, Socimis Rates, pues la acogida ha sido, en términos absolutos de contratación de carteras, muy buena, pero también vemos bastante diversificada, es decir, está bastante distribuida entre cartera y cartera, y vemos que claramente el mercado y nuestros propios inversores nos han avalado que, oye, mira, pues vemos valor claramente en complementar según las situaciones, ¿no?, coyunturales de cada uno. Si tiene sentido, pues la base de inversión indexada pues con carteras con enfoque temático. Bien porque ya tenías fondos fuera y los has querido mejorar, o porque has querido añadir pues una parte satélite adicional a nuestra inversión indexada, pues vemos que claramente pues el mercado nos lo ha validado. Entonces, próximamente esperemos anunciar pues nuevas carteras temáticas.
0: Pues aquí estaremos muy pendientes. No tenemos tiempo para más. Giorgio y Kevin, muchísimas gracias. De verdad, seguimos hablando de estas cosas. Y oye, me ha venido fantástico que hablemos de este Top Value España, conteniendo el evento sobre el value el día 3. Así que es fantástico. Sé que estáis muy ocupados el 3, pero ambos estáis invitados, Kevin y Giorgio. De todas maneras, de estos haremos más. Ya os iremos, también nosotros os iremos informando. Nosotros hacemos una pequeña pausa y seguimos con una entrevista muy, muy, muy rápida.
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0: Seguimos en Tu Dinero Nunca Duerme. Les he prometido una fantástica entrevista y aquí tenemos con nosotros a Eloy Montaña Castellano. Es ingeniero de telecomunicaciones, pero sobre todo es uno de los principales responsables de Prana, en concreto su CEO, su director general, consejero delegado, el que toma las decisiones, el que no duerme por la noche. Habéis creado, nosotros hablamos mucho del software de Prana, lo pueden encontrar todos ustedes en pranalibertad.com. Decimos que es el mejor software de gestión del mercado y lo decimos porque lo creemos, porque lo hemos probado. Pues gracias a pranalibertad.com lo puedes probar durante 30 días gratuito y habéis conseguido aunar dos cosas que son en principio antagónicas desde mi punto de vista, que es tener que cumplir con la puñetera normativa Verifactu, pero al mismo tiempo dar una herramienta que cumpliendo con Verifactu a uno le hace la vida más fácil. ¿Cómo habéis sido capaces de conseguir esto?
1: Bueno, primero gracias, ¿no? por el reconocimiento. Hombre, yo te diría que es una cuestión de experiencia, ¿eh? Porque, claro, llevamos en esta industria, va para 40 años. Y entonces creo que 40 años después de resolver problemas de gestión en la empresa y siempre muy pegados al ámbito regulatorio, pues te permite decir, bueno, ¿y cómo hacemos esto que sea más fácil, más digerible y que cualquiera pueda empezar a digitalizarse y aprovechar todas las bondades que tiene esto? Y creo que después de la quinta generación, que es esta de Prana Software, pues creo que, como bien dices, lo hemos conseguido un poco mejor.
0: Pues es un software que no solo ayuda a llevar las cuentas, las facturas, sino que habéis metido capas de inteligencia artificial que aprende con el cliente y le va ayudando a evolucionar, ¿no? A tener todavía una experiencia más, más plena de la propia aplicación.
1: Sí, fíjate que la tecnología, yo que llevo en esto muchísimo, muchísimo tiempo, lo que siempre propongo es, si la tecnología no te acelera, la tienes que cambiar. Y creo que en esta era ya post-IA, ¿no? Porque la IA ya está aquí, creo que la adopción va a ser todavía más rápida. Quiero decir que lejos de que la gente empiece a tener de miedo a lo que es la IA, creo que va a simplificar enormemente la adopción de herramientas, porque básicamente será comentar con ella cosas y que te vaya guiando ella o haciéndote las preguntas adecuadas para que obtengas el mejor resultado. Ya no tendrás que hacer un curso de formación en clics, opciones de menú súper profundos y todo esto, yo creo que se ha acabado. Todo eso se ha acabado.
0: Como estás hablando con tres autónomos, Manolo, Domingo y un servidor, estábamos hablando de cómo te facilita la vida a un precio que es sin competencia. O sea, quien más quien menos al final terminas contratando a algún gestor, algún profesional que te ayude a llevar, a hacer esa llevanza de las cuentas, sobre todo el perfil es eso, de negocios como los que lleva un autónomo. Aquí en este caso es más una inversión, y es que además es una inversión que te da réditos enseguida, ¿no? 19 euros al mes que vale la aplicación, si es oyente de radio, un 10% menos, por algo que te da tanto potencial, parece, no sé cómo se ha llegado a escalar de tal manera para poder ofrecer un precio tan competitivo, ¿no?
1: Bueno, estamos bastante comprometidos con el sector español, ¿eh? Y esto tiene que llegar. O sea, la nueva normativa obliga a 3,5 millones de autónomos y micropymes. O sea, algo hay que hacer. O sea, no es una cuestión de hacer un negocio a corto plazo, es una cuestión de que el país se mueva y se mueva rápido, ¿no? Y de hecho, ya no son los 19 euros que, vamos, en cafés ya te digo yo que nos tomamos más, ¿eh? Sí. Es que solamente con que te evite un impago, con que te adelante un impago, con que te evite un retrabajo, quiero decir, un IVA que no has declarado o repercutido, porque es un gasto que te puedes estar deduciendo, ya te lo ahorra. Es que directamente ya te lo ahorra. Entonces, tiene que ser algo muy sencillo que pueda usar toda la empresa, el autónomo y todos sus colaboradores, e incluso nuestro compromiso llega a que el propio asesor no pague un asiento más. Claro. Tu asesor no pagará por seguir relacionándose contigo y simplificando todo este proceso de comunicación a la EAT y demás. Es decir, hay que romper todas las barreras. Tenemos que digitalizarnos, ya. Tenemos que ser más competitivos, ya.
0: Y además, si lo puedes hacer de una manera fácil y sencilla, yo que soy un berzoto mucho, que me lío, que si le he dado al botón, que si no, además ahora con la IA es todo más sencillo, pues miel sobre hojuelas, ya lo saben, pranalibertad.com. Entren, pruébenlo, les va a encantar. Y ya saben, si son oyentes de Radio Encima, él es de 10 y 10% de descuento. Ya ven que gente como Eloy nos lo cuenta fantásticamente bien. Eloy, te agradezco mucho que hayas estado con nosotros en Tu Dinero Nunca Duerme. Manolo Domingo, no tengo tiempo para más, ya quisiera yo tener media horita más. Ustedes les conmino a seguir con nosotros en Es Radio y a escucharnos la semana que viene. Sean muy felices, amigos.
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Excesiva exposición a las pantallas a diario, sí, envejecen de forma prematura las estructuras del ojo. Otra de las estructuras que más vemos cuando se deteriora es la piel. Y bueno, la vamos a poner como centro de nuestros comentarios de hoy a partir de un estudio que nos da razones para cuidarla un poquito más y un poquito mejor, ya que su deterioro, atención, podría afectar a órganos vitales como el corazón. Bueno, estos y otros asuntos que enseguida les voy a ampliar en titulares, se los vamos a trasladar a nuestros expertos. Adrián González, director de comunicación de Mundo Natural, una de las personas que más sabe de suplementación en este país, también nuestro doctor Domingo Pérez León, especialista en medicina biológica y antienvejecimiento, David Fernández en la realización técnica, Miguel Ángel Maroto en la producción. Y ya que hablamos de piel, hoy más que nunca no podía faltar Beatriz de la Torre, nuestra experta en cosmética natural. Bueno, ya les he dado algunos detalles de lo que vamos a hablar. ¿Profundizamos un poco? Venga, vamos a titulares.

Empezamos con una noticia muy importante en el ámbito sanitario porque identifican el punto débil de una de las bacterias hospitalarias más resistentes a los antibióticos. Investigadores del Instituto de Química Física Blas Cabrera y de la Universidad de Notre Dame han identificado una proteína clave que permite a Pseudomonas aeruginosa, una de las 15 bacterias más peligrosas para la salud humana, reforzar su envoltura para resistir a los antibióticos, un hallazgo que abre la puerta a nuevas estrategias para debilitarla. El descubrimiento muestra que impedir la formación de este remache debilita a la bacteria y podría ayudar a revertir su resistencia a los tratamientos antibióticos actuales. Más cosas, una dieta equilibrada y rica en antioxidantes reduce el riesgo de patologías oculares. ¿Ven cómo sí que hay una nutrición para cada estructura? Bueno, una dieta equilibrada, como decimos, rica en antioxidantes, vitaminas, ácidos grasos esenciales, puede ayudar a proteger la retina y reducir el riesgo de patologías oculares asociadas a la edad, como la degeneración macular o el síndrome de ojo seco. La retina es una parte especialmente sensible del ojo, ya que es un tejido con una alta actividad metabólica que requiere un aporte constante de vitaminas, antioxidantes y ácidos esenciales. En este sentido, una dieta adecuada puede contribuir a mantener la función visual a lo largo del tiempo. Entre los nutrientes más importantes, vayan apuntando, destacan la vitamina A, C y E, además de minerales como el zinc. Conservantes alimentarios comunes se relacionan con presión arterial alta y enfermedades cardíacas. Hay que darle la vuelta al envase para mirar de qué está hecho. El consumo de alimentos que contienen aditivos alimentarios, conservantes comunes, pueden aumentar los riesgos de hipertensión arterial y enfermedades cardiovasculares. Lo dice una investigación del Instituto Nacional Francés de Investigación Médica y Sanitaria. Según estos expertos, los conservantes alimentarios se utilizan en cientos de miles de alimentos procesados industrialmente. Estudios experimentales sugieren que algunos aditivos conservantes pueden ser perjudiciales para la salud cardiovascular, pero no contábamos con suficiente evidencia sobre el impacto de estos ingredientes en los seres humanos. Hasta donde se sabe de momento, es el primer estudio de este tipo que investiga la relación entre una amplia gama de conservantes y la salud cardiovascular. Hoy todavía nos quedan dos titulares más. El primero de ellos, el calor en pacientes con problemas cardiovasculares aumenta el riesgo de hipotensión y arritmia. Ya saben que el verano, la llegada de las altas temperaturas, está muy asociado al sistema circulatorio. Esto que nos dice el doctor de que nos acaloramos. Bueno, pues el calor en pacientes con hipertensión, insuficiencia cardíaca o cardiopatía isquémica puede descompensar la enfermedad y aumentar el riesgo de hipotensión, arritmias o empeoramiento de la insuficiencia cardíaca. Nos lo cuenta el profesor, en este caso profesora del grado en enfermería de la Universidad Europea, Verónica Saldaña. El calor provoca una dilatación de los vasos sanguíneos para favorecer la pérdida de temperatura corporal. Esto obliga al corazón a trabajar más rápido y con mayor esfuerzo para mantener una adecuada circulación sanguínea. Y vamos con uno de los temas del día también. El deterioro cutáneo puede generar sustancias proinflamatorias que afectan al cerebro y también a los huesos. El deterioro de la piel puede generar, como decimos, estas sustancias proinflamatorias que pasan al organismo y afectan a órganos como el cerebro o los huesos, por lo que la piel puede influir activamente en el envejecimiento interno. Este fenómeno se enmarca dentro del concepto de

0: Inflamación crónica de bajo grado o inflammation, uno de los grandes impulsores del envejecimiento y de enfermedades asociadas a la edad. De hecho, algunos estudios han mostrado que intervenciones aparentemente sencillas, como la hidratación adecuada de la piel, podrían contribuir a reducir esta inflamación sistémica e incluso disminuir el riesgo en procesos relacionados con la neurodegeneración. Bueno, pues la piel y los ojos serán los protagonistas en el programa de hoy, y también ustedes, si lo desean. Ya saben que nos pueden escribir a esa dirección de correo electrónico donde les leemos y luego lo comentamos aquí en el programa. esalud@esradio.fm. Se lo repito, esalud@esradio.fm.
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0: 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Y la mejor persona para contarnos todo esto, ya lo saben, es nuestra especialista en cosmética, nuestra farmacéutica Beatriz de la Torre. ¿Qué tal? Bienvenida.
1: Hola, Lucía, ¿qué tal? Encantada de estar con vosotros.
0: ¿Bien?
1: Muy bien, pues encantada de estar aquí compartiendo estos momentos y hablando de la cosmética de Mediterráneo.
0: Hablando de cositas buenas.
1: De cositas buenas y naturales. Que...
0: Naturales. Sí. Y uno de los productos, yo creo que más innovadores, es el agua micelar, que es más que una cosmética, es un auténtico tratamiento, ¿no?, para la piel.
1: Sí, porque hay otro tipo de aguas micelares, pero la nuestra de Mediterráneos tiene un plus añadido, que si queréis os comento un poquito.
0: Venga, sí, sí, sí.
1: ¿Por qué? Pues mira, tiene una tecnología prebiótica, que son los prebióticos, son los polioligosacáridos que sirven de alimento a las bacterias favorables que tenemos en nuestra piel.
0: Vale.
1: Entonces, si nosotros le damos alimento a las bacterias favorables, que son saprófitas, que lo que hacen es alimentarse de desechos de nuestra piel, lo que hacemos es reforzar la inmunidad de nuestra piel y la salud de nuestra piel.
0: Y mantener el equilibrio.
1: Mantener
0: hablamos
1: el
0: mucho
1: equilibrio.
0: En el programa del equilibrio de la flora intestinal.
1: Claro.
0: También hay flora a
1: igual
0: nivel
1: que
0: de la
1: del
0: piel,
1: intestino,
0: ¿no?
1: Pues tenemos los probióticos. Sí. Aquí también tenemos probióticos, que serían las bacterias, pero los prebióticos serían el alimento que sirve para esas bacterias favorables, para favorecer su crecimiento.
0: Y entiendo que si es así, se puede usar para todo tipo de pieles y todo el mundo debería usarla.
1: Debería de usarla, es como un plus añadido. Entonces, eso que nuestra salud de la piel se ve muy reforzada. Y luego, por otro lado, le añadimos a nuestra agua micelar el ácido hialurónico, que es la base de nuestra formulación de Mediterráneos, que tanto nos gusta, que lo que hace es pues aumentar la hidratación de nuestra piel y sirve de relleno, como que repulpa nuestra piel y la redensifica. Entonces, pues eso, tenemos una piel mucho más con una acción antiedad con el agua micelar y luego pues que reforzamos la inmunidad de nuestra piel por otro lado.
0: Importante cuidarla,
1: importante,
0: y reforzarla.
1: Sí.
0: En cuanto a luz, hay mucha gente que se suele impregnar con un disco desmaquillante o se lo da directamente a la piel y luego se aclara con agua. Error, ¿no?
1: Error, porque lo que hay que dejar es actuar nuestra agua micelar y no retirarla.
0: Claro.
1: Y luego, muy importante, utilizarla mañana y noche, porque os comento, por la mañana pues tenemos todas las sustancias contaminantes que se adhieren a nuestra piel de la polución.
0: Uh-huh.
1: Y luego también restos cosméticos como puede ser cremas solares, restos de maquillaje. Pero por la noche es muy importante que también la limpiemos,
0: claro,
1: por el día, porque la piel acumula lo que sería el sebo que tenemos de la propia
0: grasita,
1: piel, la grasilla,
0: ¿no? ¿Vale?
1: y restos de lípidos epidérmicos, que también es grasilla.
0: Que no vemos, pero que están.
1: Que están ahí. Lo que hace el agua micelar es que la atrapa en sus micelas toda esa suciedad y restos grasos.
0: Ah.
1: Y luego, ¿sabes? Que cuando tú retiras el agua micelar quedarían ahí eliminados, pero por otro lado pues nos aporta lo que hemos comentado, nuestra agua micelar, nuestro ácido hialurónico,
0: sí,
1: y luego la tecnología prebiótica que nos aporta salud a nuestra piel, o sea que es súper completo.
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1: A vosotros, Lucía.
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0: 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Es salud@esradio.fm. Bueno, vamos a hablar de ojos, piel, ojos. Empezaremos por uno, terminaremos por el otro y a partir de varias noticias que hoy hemos compartido ya en la primera parte de este programa, en la parte de titulares. Pero antes déjenme que salude a todo el equipo. Adrián González, director de comunicación de Mundo Natural. ¿Qué tal? Bienvenido. Buenas tardes.
10: ¿Qué tal, Lucía? Muy buenas tardes.
0: ¿Cómo estás?
10: Muy bien, preparado para pasar un ratito aquí ya con tintes de verano.
0: Sí, no con tinto de verano,
10: no,
0: sino con tinte.
10: Tinte, he dicho.
0: Es que me lo has puesto muy fácil ahí.
10: Oye, a mí me gusta el tinto de verano, ¿eh?
0: Sí.
10: Yo sí, siempre si tengo que tomar alguna bebida.
0: Pero
10: por
0: sin
10: ahí,
0: azúcar, como... ¿no? A veces los embotellados estos
10: yo
0: tienen demasiado
10: no...
0: azúcar.
10: No, pero más natural.
0: Sí,
10: que
0: lo haces en casa, ¿no?
10: Sí, sí, en casa es ideal, pero si tengo que tomar una bebida así, en verano casi siempre tomo tinto de verano. La cerveza me hincha muchísimo.
0: Sí.
10: Puedo tomar una, pero ya la segunda... Pues...
0: Bueno, yo tomo una que no sé si... Bueno, venga, voy a decir el nombre.
10: A ver.
0: Yo, claro, no soy cervecera, van a decir los que son cerveceros de verdad. Yo tomo Coronita, que además lo pueden tomar los celíacos, así que no hincha tanto. Pues si lo pueden tomar los celíacos... ¿No?
10: Sí, sí, pues yo de vez en cuando la tomo también.
0: A ver, es muy suave.
10: Muchas rubias así
0: sí,
10: suaves, pues a mí me
0: sí,
10: gustan.
0: Sí, sí.
10: Las fuertes no me hacen mucha gracia.
0: Sí,
10: pero siempre, casi siempre tomo tinto de verano.
0: Tinto de verano. Qué rico.
10: Sí, yo soy de vino y fermentado, no...
0: Los fermentados siempre son muy buenos para nuestro intestino, ¿no? Eso tenemos entendido.
10: Bueno, tienen menos efectos adversos, no movilizan insulina muchos de ellos, no tienen gluten. No,
0: claro.
10: Sí, son un poco más respetuosos para el intestino, así que...
0: Puestos a elegir.
10: Está bien.
0: Puestos a elegir, pues elijamos.
10: El menos malo.
0: El menos malo, efectivamente. Bueno, pues también vamos a saludar a nuestro doctor Domingo Pérez León, especialista en medicina biológica y antienvejecimiento. ¿Qué tal, doctor? Bienvenido. Buenas tardes.
11: Muy buenas tardes, Lucía.
0: ¿Más de tinto que de cerveza? ¿Es usted?
11: Bueno, esa coronita también me gusta.
0: ¿Verdad?
11: ¿Eh?
0: ¡Manda! Bueno,
11: fresquita,
0: bien.
11: Y introduces un trocito de limón.
0: De limón, sí, eso es. Muy bien, doctor,
11: bien,
0: es de los
11: y
0: míos.
11: Después, también alguna cerveza, la Daura, que no tiene gluten.
0: Mm-hmm.
11: Bueno, ahora también Mao ha sacado una también sin gluten. Hay varias
0: sí,
11: cervezas.
0: Y cada vez más conseguidas, ¿eh?
11: Que no tienen gluten, porque recordamos que el gluten pues puede tener ese efecto inflamatorio a nivel intestinal.
0: Correcto. Bueno, de vez en cuando no hace daño, como siempre les decimos, no somos estrictos en este programa, pero sí advertimos de ese exceso de gluten lo que puede generar. Pero bueno, no es de gluten de lo que queremos hablar, no es de cervezas ni de tintos, a partir de ese tinte de verano que nos proponía Adrián, sino, si os parece, vamos a empezar por los ojos. Tengo dos titulares muy interesantes. Empezamos porque hace mucho, además, que no hablamos de esas estructuras de los ojos, y ahora en verano pueden pasar dos cosas. Una, que dejemos a un lado los móviles, que también descansemos de los móviles, de las pantallas, y miremos más al infinito, bien al mar, bien a las montañas, hagamos más actividad física porque tenemos más tiempo, no en las horas centrales porque hace mucho calor, y que dejemos apartado el móvil. O todo lo contrario, que como tenemos más tiempo, pues no sabemos de aburrirnos, y aburrirse es muy bueno, tiramos de que cogemos el móvil y nos ponemos a hacer ese scroll infinito, que lo que hace es destruirnos, envejecer muchísimo las estructuras del ojo. Digo esto a partir de una noticia que les leía yo al inicio, doctor, que me ha encantado porque habla de la nutrición del ojo. Una dieta equilibrada, decía así la noticia, y rica en antioxidantes reduce el riesgo de patologías oculares. En la noticia se habla de vitaminas tan importantes como la A, la C, la E, también minerales como el zinc o los ácidos grasos. Entiendo que sobre todo se refieren a omega 3. Las células de nuestros ojos también tienen preferencias culinarias, entonces.
11: Bueno, tenemos que decir que el ojo también quiere comida.
0: Claro.
11: Necesita una comida, unos nutrientes. Y dentro de los nutrientes, efectivamente, la vitamina A, también la vitamina C, porque la vitamina C en la actualidad se la considera una vitamina también pleiotrópica, que es necesaria para la práctica totalidad de las estructuras de nuestro organismo, incluido también el ojo, como precursora del colágeno. También aconsejamos en este sentido preparados que aportan luteína, astaxantina, que son carotenoides con una acción muy, muy específica en todo lo que es la estructura ocular. Como bien decías, el zinc, a veces nos vienen pacientes a la consulta y dicen, doctor, es que tengo falta de visión nocturna. Pues yo siempre pienso en el zinc. Y efectivamente, cuando aportamos una cantidad adecuada de zinc, como nos ofrece el Mundo Natural en su forma liposomada, pues vemos que poquito a poco esa falta de visión nocturna se va recuperando de forma lenta, gradual y progresiva. Pero cuando hablamos de los ojos, tenemos que dividir el ojo en tres compartimentos, por motivos didácticos. El compartimento anterior del ojo, ahí encontramos la conjuntiva, encontramos también la córnea, y son muchas las personas que ahora cuando llega el verano, pues bien por el cloro de las piscinas o por el agua de mar, que a veces puede irritar también los ojos, o por distintas circunstancias, sienten y perciben prurito, picor, escozor, sequedad en los ojos, también por la utilización excesiva de los dispositivos electrónicos que te obligan a tener el ojo abierto durante mucho tiempo. Entonces se secan las lágrimas y eso también produce sequedad. Bien, pues para tratar este tipo de conceptos, el omega 3, el omega 7, extraído de las bayas del espino amarillo, pues tiene un tropismo muy especial por la mucosa ocular, por la mucosa nasal, por la mucosa faríngea, por la mucosa intestinal, por la mucosa vaginal y por la piel. Entonces, cuando hay problemas de sequedad de piel y de mucosas, incluido el ojo, estaría muy indicado, pues como mínimo tomar dos perlitas de omega 7 a la comida, a la cena, hasta conseguir que estas estructuras de alguna forma se hidraten, pero desde el interior. Pero a veces también encontramos algunas personas que tienen queratitis, alteraciones en la córnea. Se ha visto que hay un preparado que hablamos muchas veces en el programa, que es el ácido alfa-lipoico, que es el antioxidante universal, pues tiene un tropismo muy especial por la córnea y para esas queratitis, ese malestar o dolor que puede aparecer en la córnea, pues estaría también muy indicado en combinación con el omega 7. Después llegaríamos directamente al cristalino. El cristalino lo tenemos en el polo medio del ojo. Y el cristalino realmente es una estructura que es muy, muy sensible a los radicales libres. Y si este cristalino no drena, no limpia, no detoxifica esos temidos radicales libres, pues resulta que con el tiempo se produce una opacificación del cristalino, dando lugar a lo que se conoce en medicina con el nombre de catarata. Entonces, cuando hay problemas de cataratas, tenemos que limpiar, drenar, detoxificar esos radicales libres y preparados que nos aportan, por un lado, la luteína, la astaxantina, el mirtilo, pues son carotenoides con acción muy específica en todo lo que es la estructura global del ojo, pero también en el cristalino, para ayudar a eliminar estos radicales libres. Claro, si ya la catarata ya la tienes ya muy desarrollada, pues ya la única posibilidad terapéutica es la cirugía.
0: Sí, la operación.
11: La cirugía de catarata, ¿no? Mm. Pero a veces también encontramos cataratas de origen diabético. Es la catarata diabética por un exceso de glucosa. En estos casos tenemos que intentar modular y regular los niveles de glucosa en sangre, y eso pues con un análisis podemos determinar si esa glucosa nos puede estar afectando, midiendo glucosa basal, insulina basal, la hemoglobina glucosilada, que nos mide la glucosa en los tres últimos meses. Medimos también el índice OMA, índice de resistencia a insulina. Y si estos parámetros, que son indicativos de un mal metabolismo de los carbohidratos, están alterados, hay que intentar modularlos y regularlos primero con una buena nutrición, con un buen ejercicio, pero también con el apoyo nutricional de preparados que aportan la berberina, el ácido alfa-lipoico, el picolinato de cromo, que mejora la sensibilidad de los receptores a insulina, para evitar que ese exceso de glucosa pueda afectar a este polo medio del ojo, donde encontramos directamente el cristalino. Pero después, Lucía, llegamos al polo posterior del ojo.
0: Vale.
11: Has visto que tenemos polo anterior, polo medio
0: tenemos
11: y polo
0: todo.
11: Posterior.
0: Tenemos
11: ¿Y qué
0: todos.
11: Encontramos en el polo posterior? Pues fíjate, encontramos la mácula, encontramos la retina y encontramos el nervio óptico. Pues bien, estas estructuras necesitan de los omega 3, como bien decías, pero sobre todo del omega 3 DHA. Uh-huh. Recordamos que existe de omega 3 DHA y omega 3 EPA. Bien, pues el DHA es el que tiene tropismo muy, muy especial por el polo posterior del ojo, donde está la mácula, la retina y el nervio óptico. Eso sí, hay que tomar como entre 2 o 3 gramos al día para que llegue suficiente omega 3 DHA a este polo posterior del ojo y pueda nutrir de forma adecuada esta estructura. Y todo esto, claro, en combinación con los preparados que aportan la luteína, la astaxantina y el mirtilo. Pero también tenemos que recordar, Lucía, que el ojo también tiene mitocondrias.
0: Claro.
11: Y si estas mitocondrias no son debidamente alimentadas o estimuladas a través de preparados como los que indicamos día a día en el programa, como es la coenzima Q10 bioactivada, pues también esto puede afectar directamente a la salud ocular. Por este motivo, ya muchos oftalmólogos también están recomendando, además de la luteína, además del omega 3 DHA, ya están recomendando también la coenzima Q10. Nosotros preferimos la coenzima Q10 bioactivada, uh-huh. ese ubiquinol, para que tenga también tropismo especial por esta estructura ocular del ojo. La falta de visión, ya hemos dicho, aportando de visión nocturna, sí. aportando el zinc, pero también sabemos que el ojo se mueve con músculos, que son los músculos extrínsecos del ojo. Es el recto superior, el inferior, el interno, el externo, el oblicuo. Gracias a estos musculitos podemos mover el ojo en todas las direcciones. Pues bien, si alguno de estos músculos está tenso, contraído, pues esto te puede producir una deformación del ojo. Si es en un sentido, te puede producir miopía. Si es en otro sentido, hipermetropía. Y si es en el espacio, te puede producir antimatismo. Por ese motivo, cuando alguien de los pacientes nos dice, doctor, que me duele el ojo,
0: sí.
11: yo siempre pienso en estos músculos extrínsecos del ojo. ¿Y quién es el mineral de la relajación muscular?
0: Magnesio.
11: Lo decimos todos los días, el magnesio.
0: Sí.
11: Entonces, magnesio liposomado o magnesio en forma de bisglicinato, pues nos puede ayudar también cuando sentimos o percibimos cierto dolor o malestar en el ojo, que puede ser que alguno de estos musculitos está tenso, está contraído, y hay que intentar relajarlo. Y apoyamos con magnesio liposomado o en forma de bisglicinato. También hay que hacer un poquito de gimnasia con el ojo, Lucía. Mm. Hay que mirar a la lejanía, a la cercanía,
0: sí.
11: a la lejanía, a la cercanía. Y si queremos hacer gimnasia de los músculos extrínsecos del ojo, pues miramos hacia arriba, hacia abajo, a la izquierda, a la derecha, hacemos giros con los ojos y así de esta forma estamos movilizando cada uno de los músculos extrínsecos del ojo. Ahora en la actualidad también se está aplicando el yoga ocular.
0: Mucho.
11: Orientado y dirigido también para mejorar y optimizar la función visual. Entonces, no todo es tomar complementos dietéticos, sino también ejercitar esos músculos y ejercitar esos mecanismos de acomodación.
0: Uh-huh. Bueno, pues apúntenme, ¿eh? No será que no les estamos dando propuestas, y todavía quedan las que nos va a hacer Adrián González. Hemos hablado de ese mineral, Adrián, que es el zinc. Bueno, el doctor la verdad es que ha hecho una división pormenorizada, muy didáctica, es verdad, de las estructuras del ojo y cómo cada parte del ojo demanda unos nutrientes. Entiendo, no sé si hay un único suplemento que abarque los tres o merece la pena ir parte por parte.
10: Pues hay un suplemento que sí que aúna, uh-huh, por lo menos el polo medio del ojo.
0: Vale.
10: Y toca un poquillo el polo posterior. Es el Vision Plus, es el suplemento que nosotros siempre proponemos como primera elección cuando tú quieres prevenir. Y digo prevenir porque muchas veces, Lucía, cuando te hacen un diagnóstico de una degeneración macular, de una catarata, de algún proceso a nivel de la córnea, es decir, alguna patología asociada, sí, al tejido ocular, pues es cuando se toman las medidas y empieza todo el mundo a buscar suplementos. Pero realmente tienes mejor resultados si lo haces con un concepto preventivo. Y te explico por qué. Porque, por ejemplo, mira, la catarata es una fibrosis que envuelve muchas veces el cristalino. Esta fibrosis se produce bajo un ambiente de un estrés oxidativo, pues es mucho más rápido el crecimiento de ese tejido fibroso. Y después, pues el tratamiento, pues ya desde casa no lo podemos resolver, ya tendremos que irnos a una cirugía. Lo mismo pasa con las personas que tienen esos problemas de que le ponen un cristalino.
0: Sí.
10: También es una fibrosis que una vez que está, y muchas veces por la propia encapsulación de un tejido que es externo que te están poniendo, pues hay que ir al láser. Claro, esto no sale de hoy para mañana. Ya. Esto prolifera según un ambiente más preoxidante que hace que se acelere todo este proceso. Claro, es que adentro del ojo tampoco entran todos los antioxidantes. Es muy selectivo, hay una barrera hematorretiniana que selecciona igual que la hematoencefálica que va a entrar al ojo. Por eso nosotros, Lucía, cuando decidimos hacerle una renovación o actualizar, mejor dicho, la fórmula, no la fórmula, sino la tecnología, que fue lo que hicimos del Vision Plus, dijimos, pues, la forma de llegar con más potencia al interior del ojo son los liposomas, microencapsulándolos.
0: Claro.
10: Pues vamos a microencapsular estos nutrientes, la luteína, la astaxantina, los tres carotenoides antioxidantes no provitamina A, que son los que disminuyen todo lo que es el estrés oxidativo en estructuras tan importantes como es el cristalino, todo lo que es el contenido intraocular, y además para la mácula viene muy bien porque es una estructura lútea que se integra muy bien a nivel de la mácula y es un gran nutriente y un gran estabilizador y un gran protector de la mácula. Entonces, por eso es muy interesante esta tecnología. Y lo que nos hace diferente, Lucía, a los demás laboratorios, es que los únicos que lo tienen microencapsulado en liposoma somos nosotros. Los tres carotenoides, el ácido alfa lipoico, vienen muy bien para también controlar el estrés oxidativo, pero por ejemplo la córnea es una estructura que necesita de este ácido alfa lipoico para cuando hay problemas a este nivel, y también la zona de la mácula para la limpieza, bueno, pues tenía que estar en un suplemento como es el Vision Plus, y vitaminas como es la vitamina A y el zinc. Esto tiene mucho que ver con la bioquímica, con los procesos bioquímicos a nivel de la retina. Concretamente hay unas estructuras que son los conos y los bastones, son una célula que tiene que ver con procesos bioquímicos para los cambios que van a ocurrir a nivel del ojo, sobre todo cuando tú cambias de ambiente claro a oscuro,
0: sí,
10: o de oscuro a claro, como nos dijo el doctor. Esas personas que tienen problemas de visión nocturna, esas personas tienen problemas en la absorción o el aporte de el zinc y la vitamina A. pues también tenía que estar en un suplemento como es el Vision Plus, si tú quieres hacerlo completo, si tú quieres hacerlo que abarque la mayor cantidad de tejidos posible. Y eso fue lo que logramos con el Vision Plus, una cápsula al día de esos nutrientes microencapsulados en liposoma, y fíjate las bondades, fíjate lo que te lo va a agradecer tu vista desde el punto de vista de evitar procesos más degenerativos asociados al envejecimiento. Entonces, ahí Vision Plus es, yo creo que es único en este sentido. Ahora, decías, ¿cómo uno solo que abarque todo?
0: Sí,
10: es que realmente
0: es complicado.
10: El doctor nos habló del polo posterior, esa zona que es más nerviosa asociada a la retina, pues ahí demanda mucho DHA. Claro, hay algunos productos en el mercado que tú puedes encontrarlo con algunos carotenoides y también encuentras el DHA. Pero, Lucía, en una cápsula no puedes poner la dosis de DHA que necesitas en el día para sobre todo cuando tú haces una mezcla, es muy complicado poner esa cantidad que necesitas. Y por eso nosotros siempre decidimos que por un lado tiene que ir en Vision Plus, y cuando se trata de aportar los ácidos grasos como el DHA para la retina, entonces tenemos que recomendar el óleo omega 3 DHA, uh-huh. Y ya en cada perla estamos aportando un gramo de DHA. Es decir, que si normalmente se te garantizan entre 200 y 250 miligramos, aquí una perla equivale a 4 de estas de 250. Por lo tanto, es una ventaja, es más interesante, harías un trabajo mucho más intensivo y tienes mayor probabilidad de llegar a este tejido con un suplemento de la potencia que tiene el óleo omega 3 DHA. Entonces, uh-huh. Pues este es el porqué muchas veces no ponemos todos los ingredientes, además por los problemas que puede haber de sinergia, uno, aunque sea para el mismo fin, químicamente uno le puede restar potencia al otro. Por
0: claro,
10: eso es mejor tomarlo,
0: ¿no?,
10: por separado. Sí, hay cierta competitividad y esto le resta potencia uno al otro. Eso se llaman pruebas de sinergia.
0: Vale.
10: Entonces, por eso es más interesante, pues, darlo por separado. Y cuando hablamos del polo anterior del ojo, pues, ¿por qué no ponemos el omega 7 junto con el omega 3? Si los dos son grasas, los dos son omega.
0: Pues,
10: es normal y es común que tú te encuentres por ahí muchas veces una,
0: todos los omegas juntos.
10: Todos los omegas juntos. Pues yeah. Aquí también tenemos otro problema.
0: Yeah.
10: ¿Por qué no deben ir juntos los omegas? Porque el único esencial es el 3 y el 6. El 6 no nos preocupa. El 6 lo tenemos muy fácilmente con los aceites de semilla. El que tenemos que priorizar es los omega 3. Y en este sentido, cuando tú te pones a analizar el metabolismo, todos utilizan la misma ruta metabólica y compiten entre ellos. Por eso, como la prioridad es el omega 3, nosotros jamás mezclamos los omega. Y por eso el omega 7 y el omega 3 para la vista no van juntos, los separamos. Y ahí está formal, por la mañana tomas el 3, mañana y mediodía el 3, por la noche tomas, mañana y mediodía 7, por la noche tomas el 3, y le estás dando tiempo a tu organismo que metabolice mejor, sacarle mejor partido a la suplementación. Y Lucía, créeme que nosotros de esta forma tenemos bastante éxito en todo lo que es los suplementos para la vista. Yo creo que nosotros en este sentido, y aquí en el programa, somos bastante insistentes en que la vista tenemos que dedicarle más tiempo.
0: Sí.
10: Tenemos que nutrirla mejor, porque los procesos los podemos evitar antes, y cuando ya están instaurados o van caminando estos más crónicos y más degenerativos, pues entonces poca solución le podemos dar sobre la suplementación, porque ya la base está creado y molecularmente está preparado todo el terreno para estar mal. Entonces, por eso es muy interesante no esperar, y hoy en día con las tecnologías, hoy en día con el estilo de vida que llevamos, pues la vista sufre bastante.
0: Sí.
10: Ahora son ordenadores, ahora son tablets, ahora todo es pantallas, y esto pues nos pasa factura. Entonces, toda la propuesta de ejercicio, como tú dices, desde da igual si es yoga o la vela
0: todo
10: linterna,
0: suma.
10: Que todo suma, todo,
0: todo
10: es
0: suma,
10: importante
0: sí.
10: para la vista.
0: Efectivamente, y además es algo que podemos hacer en familia, ¿eh? Porque los niños, que además están súper expuestos a las pantallas, están creciendo con ese hábito. de estar constantemente. Antes, cuando teníamos que buscar algo, íbamos a la biblioteca. Ahora lo tenemos a golpe de clic en los móviles. Cuando teníamos que comprar entradas, íbamos a hacer una cola. Ahora lo tenemos a golpe de clic en los móviles, a pedir una consulta, todo, todo lo que requería movimiento, lo que requería salir fuera, mirar fuera, pues ahora ya con mirar a la pantalla lo tenemos. Que es verdad que ha agilizado mucho, pero que también tiene sus consecuencias y hay que conocerlas para poder combatirlas. 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

0: Bueno, ya saben que aquí en el programa En Salud hablamos muchísimo de diabetes. De hecho, es fácil escuchar al doctor hablar de que la sociedad se está diabetizando. Solo en nuestro país, más de 5 millones de personas la padecen. Si es usted uno de ellos, tiene que saber que su corazón tiene más riesgo de sufrir daños que el resto de la población. De hecho, 2 de cada 3 personas con diabetes mueren de enfermedades del corazón o derrame cerebral. Adolfo Albistur es el promotor de Proyecto Protege Tu Vida. Adolfo, ¿qué tal? Buenas tardes.
1: Muy buenas tardes, Lucía.
0: Bueno, tener diabetes, lo hemos dicho, supone tener más probabilidades de sufrir problemas cardíacos. Es importante tener espacios cardioprotegidos, lo hemos dicho muchas veces. Y el mejor aliado, siempre, siempre, el desfibrilador, ¿no?
1: Efectivamente, la diabetes, por lo que ocurre en las arterias, es una de las causas, pero también la hipertensión, el tener el colesterol alto. Y en todos estos casos, si existe la gran desgracia que tenemos de que hay una parada cardíaca, tenemos que actuar a tiempo, porque a los 10 minutos nuestro cerebro se muere. Por eso un desfibrilador es básico. Si esperamos a los servicios de emergencia, en el 95% de los casos llegan tarde. De esta manera vamos a conseguir que nosotros mismos, una cosa muy sencilla, porque está preparado para que cualquier persona lo pueda utilizar, podamos salvar esa vida. Poner 2 parches en el pecho de la persona, esperar que él actúe, y si está en parada, actuará y hará que ese corazón de nuevo vuelva a latir.
0: Un gesto que nos puede salvar la vida, que es sencillo, como dice Adolfo. 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
0: Pues Adolfo, muchísimas gracias por cuidarnos tanto.
1: Gracias a vosotros.
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0: 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Si se han perdido toda la primera parte del programa dedicada a la vista, a nutrir las distintas partes de la estructura ocular, ya saben que una vez que termine el programa lo pueden descargar en la página de Es Radio. También estamos en plataformas como iTunes y iVoox, así que ya saben. O si no, nos escriben, nos podrían profundizar en esta parte, o tengo este problema y me gustaría que el doctor me dijera. Bueno, pues nos escriben, salud@esradio.fm. Y fíjese, doctor, que si es compleja o tenía varias estructuras, hemos tenido que ser didácticos a la hora de explicar cómo funciona nuestra visión, pues yo creo que no nos quedamos cortos, o más o menos nos va a ocurrir lo mismo cuando hablemos de la piel. Y lo hacemos a cuenta de otra noticia que habla de cómo el deterioro cutáneo puede generar sustancias proinflamatorias que afectan al cerebro y los huesos. Nos cuentan desde los autores del estudio que este fenómeno se llama inflammaging, uno de los grandes impulsores del envejecimiento y de enfermedades asociadas a la edad. De hecho, algunos estudios han mostrado que intervenciones aparentemente sencillas, como la hidratación adecuada de la piel, podrían contribuir a reducir esta inflamación sistémica e incluso disminuir el riesgo en procesos relacionados con la neurodegeneración. Es decir, doctor, y esta es mi pregunta, aquello que vemos que sucede en la piel, cualquier tipo de herida, de lesión, ¿puede estar afectando a otras partes de nuestro organismo?
1: Bueno, yo creo que los problemas de inflamación, el inflammaging, es realmente la inflamación de bajo grado.
0: Sí, ¿verdad?
1: Hablamos muchas veces en el programa. Entonces, esta inflamación de bajo grado puede tener dos orígenes muy, muy concretos. Uno, a través de los adipocitos del área abdominal. Estos adipocitos, cuando se inflaman, porque por el efecto de la insulina te inyecta grasa en estos adipocitos al inflamarse atraen macrófagos y se crea pues como una tormenta de adipocitoquinas proinflamatorias. Y estas adipocitoquinas proinflamatorias te pueden llegar al cerebro y producir una neuroinflamación cerebral que afecta a tu salud mental y cerebral, pero también puede llegar directamente a la piel. Y la piel, recordamos que tiene tres capas: epidermis, dermis e hipodermis. Y estas tres capas están unidas entre sí por el tejido conjuntivo, tejido conectivo, que es realmente el tejido que sirve de unión a la práctica totalidad de las estructuras del organismo, pero también a nuestra piel. Pues bien, cuando llegan estas adipocitoquinas proinflamatorias provenientes de la grasa abdominal, que recordamos que es la grasa más nociva, más lesiva, más agresiva para la salud en general del cuerpo humano, la que se deposita en el perímetro abdominal, que está de alguna forma influenciada por la insulina. ¿Y qué alimentos se comportan como insulina? El pan blanco, el arroz blanco, la pastelería, la bollería, la patata, la pizza, la pasta, el azúcar y también los nervios a través del cortisol. Pues bien, estos alimentos inducen la formación de glucosa y al aumentar la glucosa aumenta la insulina. Y la insulina inyecta estas calorías en forma de grasa en el perímetro abdominal produciendo una inflamación de los adipocitos que tienden a producir adipocitoquinas proinflamatorias, que si llegan a la piel, pues te inflaman la piel. Pero también hay otra vía también muy directa de inflamación de las distintas estructuras que afectan al organismo, que es la inflamación intestinal. Y sabemos que existen ciertos alimentos que contienen gluten, como los cereales, la caseína que contienen los lácteos, algunas lectinas que encontramos en el arroz, algunas saponinas que encontramos en las legumbres, pues son alimentos que cuando se consumen en exceso pueden inflamar la lámina propia del intestino y esta lámina propia intestinal empieza también a gotear citoquinas proinflamatorias y sucede lo mismo. Si van al cerebro, te inflaman el cerebro. Si van al tiroides, te inflaman el tiroides. Si van a la piel, te inflaman directamente la piel. O sea que el origen es más o menos interno. Entonces deberíamos de realizar una dieta antiinflamatoria. Proponemos pues la dieta paleolítica, Es una dieta muy sencilla de realizar, evitamos los alimentos que inflaman, aconsejamos los alimentos que no inflaman y también a través del ejercicio. Y para reducir de forma sensible la inflamación general, aquí nos podemos ayudar de la cúrcuma, porque existe una tractitasa, que es el factor nuclear kappa beta, que es el factor que estimula el gen de las citoquinas proinflamatorias. O sea, este es como el interruptor de todas las citoquinas inflamatorias que se pueden producir. Y precisamente la cúrcuma se ha visto que ayuda a apagar, a bloquear este factor nuclear kappa beta, que es el que estimula ese gen de las citoquinas proinflamatorias. Pero podemos actuar por dos vías para la inflamación. Primero, frenando el interruptor general, pero también, si ya tenemos citoquinas circulantes, aquí nos vienen muy bien los ácidos grasos omega 3, DHA y EPA, que a través de protectinas, a través de maresinas, a través de liposinas, pues son de alguna forma moléculas finales derivadas precisamente de los ácidos grasos omega 3, DHA y EPA, para neutralizar el exceso de citoquinas proinflamatorias que te pueden producir inicialmente esta inflamación de bajo grado. Fíjate, ahora se habla muchísimo en la actualidad de que esta inflamación de bajo grado, uh-huh, a través de estas citoquinas proinflamatorias, producen un microambiente que favorece a los tumores, a los problemas de cáncer. Y sabemos que un punto de partida de muchas enfermedades que sufrimos y padecemos en la actualidad, incluida el cáncer, tienen como ese precursor la inflamación de bajo grado. Para que veas la importancia que tiene el inflaming y esta inflamación de bajo grado, que puede alterar y perturbar pues la práctica totalidad de las estructuras de nuestro organismo.
0: Bueno, pues hay que intentar además cuidar, podríamos decir, la que es la primera barrera que tenemos. Es nuestro primer escudo ante la llegada de todo tipo de patógenos. Adrián, yo cuando leía este estudio que hablaba de cómo la piel se consolida como un elemento clave en los procesos de envejecimiento y longevidad, que nos habla de la inestabilidad genética, del acortamiento de los telómeros, de la alteración del microbioma, yo me acordaba de ese planteamiento que siempre nos hacéis en el programa, que es un planteamiento integral. Es decir, que si bien hay que nutrirla por dentro, nutrir las células por dentro, hidratar las distintas partes de la piel, también hay que saber elegir la mejor cosmética, el mejor tratamiento tópico. Es decir, que si tanto cuidado y tanto invertimos en el interior, lo mismo, el mismo cuidado tenemos que tener con el exterior. Hablo de mediterráneos, de lo que siempre nos habla Beatriz, pero también de suplementación, las dos cosas.
2: Realmente cuando tú haces el trabajo interno, llegas con más potencia. Y esto yo creo que nosotros y nuestros oyentes lo tienen claro. Fíjate, el óleo omega 7 es el producto más vendido a través de los mayoristas, y esto te da una idea, Lucía, que nuestros oyentes pues tienen bastante, han captado bien el mensaje, sobre todo cuando hay esos problemas relacionados con la sequedad de la piel y las mucosas. Esto está a la orden del día. Claro, ya fíjate que nuestros oyentes y las personas que nos ven hacen el trabajo interior, independientemente de que tú en un momento determinado utilices también para uso externo, o uso más tópico, o uso a nivel de mucosa, han captado el mensaje que quien te garantiza la retención del agua en la superficie es la grasa que viene en la capa más profunda de la piel. Por lo tanto, cuando tú tomas el óleo omega 7, tú estás yendo a la hipodermis a darle nutrientes, a bloquear las aldeasas que están cortando y rompiendo el adipocito, haciéndole cada vez más pequeño, que bloquean su nutrición y que no garantiza una buena excreción de la grasa a través de los conductos sebáceos. Y de esta forma, pues no, hay un problema de sequedad a nivel de la piel y las mucosas. Entonces, ya no estamos poniendo la crema de ácido hialurónico. ya estamos yendo a darle recurso a la capa interna de la piel y por la vía oral pues llegas más rápido que por la vía tópica. De todas formas, un ejemplo de cómo también nosotros podemos llegar por la vía tópica con una tecnología o con tecnologías más avanzadas, por ejemplo, la crema antiedad de Mediterráneos, esta sí, hidratante y nutritiva de Mediterráneo, la de Posidonia, esta crema pues tiene tres tecnologías muy muy interesantes, y una que es muy novedosa y que casi nadie la tiene y que no se conoce es precisamente la tecnología que permite que a través de la piel entren ciertos principios activos que bloquean las enzimas que están evitando el crecimiento del adipocito, y que con el envejecimiento hay una depresión de toda esta capa y que no tiene capacidad de rellenar tampoco la piel. Estamos buscando un efecto más de lipoescultura también cuando tú nutres esta capa. Entonces, hacer este trabajo de llegar a la hipodermis pues también lo puedes hacer, pero con tecnologías bastante interesantes. Por eso la crema antiedad hidratante y nutritiva de Posidonia, pues es muy curioso. No solamente se queda en rellenar con ácido hialurónico, que entonces sería ya la capa media, no solo se queda con poner a trabajar el fibroblasto y la zona de rellena en la capa media, sino que va a la capa más profunda de la piel. Entonces, esto es interesante. Ahí puedes hacer, y es una propuesta que ya le podemos hacer a las personas que tienen la piel seca o que tienen o que quieren buscar un efecto más de lipoescultura, que es rellenar con tu propia grasa, y lo haces en el día a día en casa. También, por ejemplo, podemos llegar a la capa media, y allí pues el serum, por ejemplo, trabaja más sobre la capa media. Y en esta capa es interesante llegar con ácido hialurónico, con colágeno, con todo lo que es los glucosaminoglicanos, como es el heparan sulfato, el condritin sulfato, y todos ellos, que la misión que es rellenar, pero rellenar con agua. Aquí hay más hidratación, aquí hay vasos sanguíneos, aquí tienes que trabajar con todo lo que vaya concretamente esa capa. Y ahí, por ejemplo, el serum trabaja así, Lucía. En el serum de Mediterráneos es curioso, tenemos un ácido hialurónico, pero que está encapsulado en capas, como si fuera una cebolla. Esto es muy interesante porque el ácido hialurónico, el Hidramás, por ejemplo, que nosotros tenemos, que ya lleva mucho tiempo en el mercado y que funciona muy bien, es un ácido hialurónico que tiene 0,4 Dalton. Sin embargo, el ácido hialurónico que tiene el serum tiene 1,8 Dalton, es decir, 1,4 más peso molecular que el que tomas por vía oral. Por vía oral se justifica, tiene que tener un tamaño pequeñito para absorberse bien, pero este de 1,8 Dalton hace unos años solamente te lo podían pinchar en las clínicas de estética, porque es un peso molecular tan alto que la piel no permite absorberlo. Claro, hemos utilizado una microencapsulación. Bueno, es una tecnología que le hemos comprado a los franceses, y esta tecnología es muy interesante. Como es por capa, cada capa hace efecto de propulsar el ácido hialurónico, y va propulsando y va propulsando, y la última capa está diseñada para llegar a la unión de la dermis con la hipodermis. Es decir, que la hidratación es más profunda de lo que te puedes imaginar. Esto solamente lo podías poner pinchado con una aguja. Ya hoy en día estas tecnologías que estamos utilizando pues nos permite llegar con un alto peso molecular a este nivel. Por lo tanto, la capa media de la piel es combinado perfectamente el serum y el Colacel Platinum, que tiene pues tecnologías potentes para trabajar más sobre la capa media, e incluso puedes llegar con ese Hidramás para potenciar el efecto de hidratación, de relleno, de confort a este nivel. Entonces, por eso es interesante conocer, y está bien que hables, porque muchas veces Beatriz me dice, oye, ¿cómo podemos nosotros hacer un trabajo más intensivo? Pues el trabajo que estamos haciendo más intensivo es esto que estamos comentando. Y ya sobre la capa más superficial, pues ahí podemos irnos ya con ese dermisol, que ahora en esta temporada viene muy bien, porque es protección, porque es confort a la piel, porque es efecto antioxidante, es un efecto más antiinflamatorio, y estos son a base de beta-caroteno, la vitamina A, es la vitamina que cada vez que se dice vitamina A, independientemente que la hemos puesto en la parte posterior del ojo, pues en la piel es muy importante la vitamina A, porque es la protección que muchas veces necesitamos, y cada vez hay más personas con pieles sensibles, con pieles atópicas,
0: sí,
2: con
0: verdad.
2: Intolerancia al sol. No veas, Lucía, yo antes te conocía solo a ti.
0: Con esta tarita, ¿no? Vale.
2: Pues ahora...
0: ahora conoces a mogollón.
2: Ahora conozco a mucha gente. Yo, pues Lucía no es tan rara.
0: ¿Ves? Si es que en el fondo soy muy normal, muy corriente.
2: Pues eso, Dermisol y el Vitanano Quercetín para poder salir sin que te pongas roja como un tomate.
0: No, y con unos granos que pican horror, ¿eh?
2: Aunque... No, ya eso es peor,
0: Sí, además hay que protegerse. Pero yo siempre digo... Soy alérgica al sol y aún así siempre intento quedarme con unos rayitos de sol, sobre todo...

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2: Que se suma desde Radio, estamos en directo, Marcador de Radio Marca, viviendo el auténtico partidazo en Roland Garros entre Rafa Jódar y Pablo Carreño. De momento 2-1 para el gijonés y sirve Jódar para cerrar ese segundo juego del cuarto set, JL.
3: 6-4, 6-4 los dos primeros para Pablo Carreño, 6-1 el tercero para Rafa Jódar. Ahora sacando el tenista de Leganés de 19 años para igualar a uno, pero es que le acaba de hacer un revés a la línea, prácticamente por fuera, casi está de la red. Espectacular Carreño a Rafa Jódar, 40-15. Le quedan todavía dos pelotas a Rafa Jódar para el uno iguales. El primer saque a la red, va con el segundo. Se mete en pista Carreño para restar y subir a la red. La volea de Carreño, se le marcha, se le fue larga la volea. El juego es de Rafa Jódar, empate a uno.
2: Sobre todo para la gente de radio que se nos ha sumado ahora. Está siendo un partidazo, Manolo. Está siendo un partidazo de tenis en el que recordamos que vamos a poner a un español en cuartos de final de Roland Garros. O sea, Pablo, o sea, Rafa.
4: Desde luego, algunas voleas de Carreño van a estar...

0: que ya llevaba dándole guerra en las últimas semanas, aunque por ahora parece que juega sin problemas. Abierto el saque de Carreño, es bueno. El revés cruzado otra vez a contrapié, se agacha Jodar, pero no demasiado, deja en la red ese revés. 15 iguales. Está la, ante la oportunidad Pablo Carreño de igualar su mejor registro en Roland Garros. Dos veces pisó los cuartos de final. Es lo mismo que haría si gana hoy. Obviamente Jodar nunca ha llegado a los cuartos porque es su primera participación en Roland Garros como profesional. Sacando Carreño, qué buen saque abierto, consigue restarlo Jodar en la red, lo va a cerrar Carreño sin problemas. 30-15.
1: Vaya servicio maestro. Sí, Pablo, lo, digamos que, entre comillas, lo reclutaron como, como hitting partner en el 2008 que jugábamos en la Caja Mágica con Ucrania. Y ya decían, este chaval tal. Y te acuerdas que trabajó muchos años también, José, con Dudu. O sea, que él recibió ayuda de la federación, pero luego también pues le han acogido bien el equipo de Samu López y tal. Y López Morón es un maestro. Yo creo que eran dos hermanos, Víctor y Gonzalo, que... desde luego en dobles han tenido buenos resultados y como entrenador tiene prestigio.
0: Buena derecha ahora de Jodar, muy forzado Carreño, pero vuelve a meter una más. Jodar a otro lado, llega Carreño, todavía mete una más o no, se va, entra, se va, se va. Se va el golpe defensivo de Carreño, lo celebra Jodar que sigue apretando, 30 iguales.
1: Es que esto era lo, o sea, tácticamente, pues eso, métete dentro, justo lo que le decía el padre, ¿no? Y lo está llevando a rajatabla. Vamos a ver si Carreño puede frenar.
2: ¿Y el padre de Rafa Jodar jugó tenis o...?
1: Sí.
2: ¿Pero profesional?
1: No, no es como el padre de Alcaraz, que sí llegó a serlo, pero digamos que son maestros los dos padres y tal, y le han incluido esta afición, y algo sabe. Y luego la confianza que tiene el hijo en el padre y
2: sí, sí, la confianza, de, en este caso, del hijo al padre, que al final es...
0: Buen saque. Tía. Madre mía, qué derechón, qué bien Carreño. 40-30. Padre es profesor de educación física.
1: Ok.
0: En un instituto. 40-30. Sirviendo Carreño. Bola de 2-1. En este inicio de cuarto set, que podría ser definitivo o no. Sacando Carreño de nuevo. Otro buen saque abierto. La mitad de la pista para Carreño. A contrapié. Llega Jodar. El globo defensivo. Se va a marchar. El juego es del asturiano que lo vuelve a celebrar. Dice bien. ¡Vamos! 2-1 para Carreño. Dos a uno para Pablo Carreño, que se va a la silla y parece que por ahora del hombro bien.
2: Sí, por lo menos esa sensación nos da. De momento también esa normalidad en el inicio de este cuarto set, en el que vamos a ver cómo marchan las cosas. De momento, en esta cuarta manga de Roland Garros, entre Jodar y Carreño.
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0: 7 minutos sobre las 4 de la tarde. Ahora nos iremos hasta Barcelona, porque también tenemos fútbol que se nos suma a esta retransmisión de Marcador. Pero es que de momento tenemos que tener todos nuestros ojos y oídos en lo de París, JL.
1: Sobre todo los ojos, porque si no, a ver cómo lo contamos. Y los oyentes, los oídos, eso es suficiente. Está ganando Carreño 2-1 el cuarto set, sacando Rafa Jodar. Ahora el resto de Carreño se marchó al vacío de doble. Será 30-15 para el tenista de 19 años que sigue luchando para llevar el partido al quinto set, como pasó en la ronda anterior ante Mikkelsen. Y vamos a ver quién se lo lleva. Sacando de nuevo Rafa Jodar, buscando el 40-15. Cuarto juego del cuarto set. El saque es bueno a la T. El resto también de Carreño. La derecha buenísima de Jodar. El winner. 40-15. 40-15 para Rafael Jodar Camacho. Sigue nublado el cielo de París. Con mucha menos calor que los últimos días, donde hemos visto situaciones tremendas, como por ejemplo la de Jannik Sinner. Completamente devastado y eliminado.
2: Lo de Sinner.
1: Sí, sí. Es que 40-15, dos bolas de dos iguales, doble falta. Doble falta de Rafa Jodar. 40-30, le da un puntito gratis a Pablo Carreño. Pues vamos a ver si sigue Pablo Carreño metiendo presión al saque de Rafa Jodar o si con este punto se termina el juego y nos vamos al dos iguales. Dos iguales a dobles faltas también. Dos cada uno. Saca de nuevo Jodar. Toca la cinta. Tiene que repetir el primero porque entró. Tocó en la línea. Luego dirán afortunadamente para Rafa Jodar. Lamentablemente para Pablo Carreño. Va con el primero de nuevo. Rafa Jodar. El primero otra vez abierto. Muy abierto. El resto es buenísimo de Carreño, que corre al otro lado para llegar todavía una bola más. A contrapié Jodar. Muy bien Jodar. Se lleva el juego, lo vuelve a celebrar. Dos iguales.
0: Es difícil, ¿eh? Sobre todo la bola que mete Jodar antes de la ganadora, que le pillaba ya contrapaso.
3: Estamos asistiendo a un partido que Jodar, como bien decía ahora José, la bola con humedad pesa más, tal, pero está readaptando su juego. Y a mí eso era lo que me preocupaba. Pablo Carreño tiene un tremendo revés. Pero ahí esa bola angulada que bota alta, que antes, no sé si porque pesaba más hoy o tal, ¿no? Está empezando a hacer daño. Pero vamos, seguimos 2-1 del asturiano. Que por cierto, Luis Enrique es también de Gijón, eso me dice un colega vuestro.
0: Sí, señor. Vale. Y también del Sporting.
3: Recuerdos a Parrado y a todo el mundo. Bueno, en fin.
1: Se le marchó el revés ahora a Pablo Carreño. Es nada 15 para Rafa Jodar. Quinto juego, cuarto set. 2:41 de partido. Susan Lengle en fiesta número 2 de Roland Garros, buscando al español que jugará los cuartos de final el martes. Ya veremos si ante Zverev o De Jong. Segundo saque y el restón de Rafa Jodar, metido en pista, paralelo de revés, inapelable. Ojito que es nada, 30.
0: Peligro para Pablo. Peligro para Pablo. Si ya estaba igual con dudas, que si dolores, molestias.
3: Sí, señor.
0: Cuidado si se pone
1: y
0: también.
1: Con un mejor nivel de Rafa Jodar.
0: Eso es.
1: Que ha elevado mucho el nivel desde el tercer set. Saca la T, buen saque de Pablo Carreño. Que bien la responde Rafa Jodar. Que lanza una derecha larga, se le marcha al tenista de Leganés. 15-30.
3: Bien. Que Pablo sacar y
1: forzado.
3: Puede hacerlo alguna vez, ¿no? Pero sacar y subir y presionar. Pero empieza a desarbolarle de fondo Jodar, no lo sé. Está ahí.
4: S'il vous plaît, mesdames, messieurs, un tout petit peu de silence quand les joueurs sont prêts à servir.
1: A la gente nerviosa la graba.
3: Un poco de silencio.
1: Ya va Pablo Carreño.
3: Se entiende, ¿no?
2: Los franceses hablan muy rápido.
3: Oui, pero
1: tocando la cinta y repitiendo el primer servicio Pablo Carreño, que busca no dejar la bola de break para Rafa Jodar. El primer servicio es bueno, el resto también corre hacia atrás Pablo Carreño, ahora hacia el lateral, uy, a la línea lo mete Carreño, le pone al otro lado, corre Jodar, se agacha y la mete, Carreño moviéndole con el revés paralelo, llega Jodar forzado pero la vuelve a meter, es que lo meten todo, ataque ahora de Jodar, llega Carreño, Jodar lo va a cerrar, se equivoca Carreño, no lo pasa a la red, 15-40, vuelve a levantar al público Jodar, son dos bolas de break para el tenista de 19 años.
0: Está en su momento, ¿eh? Está en su momento. Tiene que aprovecharlo Rafa Jodar, Manolo, porque aquí es donde puede aprovechar.
3: Sí, sí, sí. Está empezando a... Hombre, Pablo puede hacer alguna otra cosa, pero está empezando a desarbolarle y pegar dentro de la pista. Es peligrosísimo, Rafa.
1: Pues son dos bolas de break, dos bolas de 3-2. Saca Carreño a la red. Encima tendrá que jugar con segundo servicio. Momento delicado para el tenista de Gijón, para el tenista asturiano, que sigue ganando en el partido, pero que puede ver cómo Rafa Jodar se acerca a empatarlo. El resto es muy bueno. De Jodar se lleva el break. Lo celebra el padre aplaudiendo, el hijo con el puño cerrado. Es juego para Rafa Jodar, 3-2, y sacará para el 4-2.
0: Pues aplaude el padre, como no puede ser de otra forma, porque está su hijo Rafa haciendo las cosas muy bien.
3: Te diría, desde el punto de vista de Carreño, hay peligro de quinto set, pero todavía estamos en la zona templada, la zona media del parcial. No sé si a la hora de restar Pablo le puede plantear alguna duda, y te diría que Jodar, si saca bien, ya lo dijisteis hace rato, ha sido una de las bases de su reacción, meter más primeros. Estamos disfrutando un poco, sufriendo, porque alguno de los dos va a perder, pero sinceramente para mí es una fiesta tener aquí a Carreño otra vez en una ronda así. Y Jodar, vamos a ver dónde lleva al tenis, no ya al español, al tenis mundial. No quiero alardear, lo sabíamos y tal, pero ya lo dijiste tú. Cuando ganaron el Junior en el USA Open, les hicisteis aquí un homenaje, y yo tampoco me olvidaría, aparte del andaluce, de Dani Mérida, y hay otros por ahí, Dani Rincón. O sea, que hay futuro, no, ya presente. Ya hay nuestro colega del Marca, creo que es Olsona, dice, ya hay una nueva generación aquí. Vamos a ver si Pablo puede frenar hoy a Jodar o no.
0: Pues de momento, las 4 y 14 minutos, con 3-2 para Rafa Jodar, que acaba de romper, que acaba de hacer ese break en la cuarta manga. Vamos a ver ese camino que puede tener el de Leganés para resolver este set, si lo hace sencillo, como ha sido el tercero, o puede ser más apretado, como los dos primeros que se llevó Pablo Carreño.
1: Está apretando Rafa Jodar a la red. Pablo Carreño está en el mejor momento del partido, el tenista de Leganés. 15 nada ahora mismo. Llegó a tener hasta suerte porque le tocó en la cinta a una derecha y entró en la línea de fondo. Está con la flechita para arriba. El tenis cambia mucho. Por eso decíamos que pese al 2-0 de Pablo Carreño, que no estaba todo dicho. Y podemos encaminarnos hacia el quinto y definitivo set. Buen saque, el resto y la derecha buenísima de Jodar. Otro winner paralelo, 30 nada.
0: Que lo hace fácil, lo hace fácil ahora todo Rafa Jodar.
3: No tuve tiempo, la verdad, de preguntarle en Madrid lo de Taylor Fritz, porque yo palabra que digo, este tío juega como Taylor, no, está mejorando el estilo de Fritz, pero es un hombre ofensivo. Y Pablo, yo creo que no se va a rendir todavía, pero...
1: Vamos. Segundo servicio para Rafa Jodar, abierto, el resto a los pies de Jodar, la deja muerta para Carreño, se equivoca Carreño, toca Jodar, pero se le marcha. Le pegó Pablo donde estaba Rafa Jodar, es 30-15.
0: Intentó buscarla, pero era complicada, iba muy fuerte.
3: Tremendo.
1: Hizo un gran resto Pablo Carreño.
0: A lo que
1: Jodar, ahí es donde desniveló el punto. Se mueve Miguel Díaz, presidente de la Federación Española de Tenis. Esa silla en el fondo donde ahora está jugando Pablo Carreño, que le resta bien otra vez atrás. Abre ángulo demasiado. Carreño se equivoca y se desespera. 40-15 para Jodar.
0: Lo que entraba antes.
3: Que Miguel hace tiempo que nos habla de la famosa pirámide del tenis, que existe, hay que ir escalándola poco a poco, pero qué importante es tener torneos para que estos... Ya es un chaval de 19 años, pero con 15 ya se estaba fogueando por ahí. Es clave tener infraestructura y luego torneos.
1: Buen saque abierto de Jodar en la derecha para él, al otro lado se queda muerta en mitad de la pista la dejada, va a llegar Carreño contra dejada, llega Jodar y lo cierra Carreño, no lo pelea, el juego es de Jodar que lo vuelve a celebrar, cierra los puños, la boca, los dientes, es un 4-2 para Rafa Jodar. Y creo que físicamente le está empezando a pasar factura también a Carreño, ¿eh?, el partido.
0: Sí, sí, yo creo que también se le nota. Ha apretado mucho en esos primeros sets. Y encima, si le sumas al nivel, como decíamos, ¿no?, de Rafa, que va hacia arriba, él va un poquito hacia abajo. Se suman muchas cosas. Y está Jodar, yo creo que posiblemente, vamos a ver cómo termina el partido, ¿no?, pero posiblemente ante su gran partido como profesional, que lleva medio año como tal, pero está enfrente a ello.
1: Está llegando a todo ahora Rafa Jodar. Tenía el punto ganado Carreño varias veces y lo gana Rafa Jodar con una derecha a la línea espectacular. Vuelve a levantar los brazos para que aplauda a la gente. Está ahora mismo que parece una pared Rafa Jodar. No parece el mismo que el que vimos en mitad del primer set y segundo entero, ¿eh?
3: Yo me preocupaba lo del tobillo, pero vamos, se está moviendo a las mil maravillas.
1: Saque cerrado que no le entra a Pablo Carreño, que ahora tampoco parece el mismo él. El que hemos visto al comienzo del encuentro, saca de nuevo Carreño, se mete en pista Jodar, otro revés paralelo. Está, la actitud de Carreño me está empezando a preocupar, ¿eh? No corre muchas bolas, ni siquiera las pelea. Es nada 30 para Rafa Jodar.
3: Es un cambio en el tenis. Me gusta teorizar a veces, pero hace años se metían con el tenis femenino y decían, qué mal sacan. No, es que te diría que los hombres no han aprendido de ellas, algo sí, pero qué restos se ven hoy en día, como saques un servicio decente. Y Jodar y la andaluce tienen esa escuela. Pablo a veces te puede restar, lo ha hecho en este partido, pero esto es brutal.
1: Ahora muy bien, Carreño, saque abierto, derecha paralela. Inapelable, no pudo llegar Rafa Jodar. Es 15-30.
0: Igual le interesa esto a Pablo, hacer los puntos rápido, a dejarla abierto, que se pueda salir de pista Rafa.
1: Pero
0: y a mirar.
1: La gestualidad de Carreño no me gusta, ¿eh?
0: No, es verdad.
1: Saque abierto otra vez de Carreño. Intenta jugar con la derecha, pero justo donde está Rafa Jodar, el revés horrible de Carreño a la red. No me gusta la gestualidad de Carreño. 15-40, dos bolas de break, de nuevo dos bolas de 5-2 para Rafa Jodar.
3: Contigo estoy ahí, se le ha quedado un poco clavado la pierna, el pie derecho. No sé si está
1: muy parado, Pablo Carreño. Algo le tiene que estar pasando, no sé si será lo del hombro o algo más. Pero está, mira, doble falta de Carreño, le regala el juego. Servirá Rafa Jodar para mandar el partido al quinto. Y Pablo Carreño, que tiene una grita de estar más fuera que dentro ahora mismo.
0: Ya lo decía JL, no me gusta esos gestos que está teniendo Pablo Carreño, Manolo.
3: Sí, ha bajado el doctor antes, o sea que grave no es. No es que tenga una lesión muscular ahora mismo, pero se le está reproduciendo, te diría, José, los fantasmas de siempre, porque las lesiones han lastrado un poco la carrera de Carreño. Ha tenido que pasar por operaciones y tal, pero ese hombro le trae mártir hace ya varias temporadas. Se habló de que se retirase. Entonces, el mérito de estar aquí es doble. Pero eso no quiere decir que Jodar hoy diga, oye, para mí también es una tremenda oportunidad. Yo lo que me dolería es que tuviera que abandonar, pero vamos, por lo menos que resista. Y como bien sabemos, en tenis ya veríamos si se llega a un quinto set. De momento parece que vamos camino.
0: Tiene más pinta de que sí que de que no. De momento, en este cambio de lado, vamos a tener que irnos también, por lo menos para abrir lo que tenemos en Primera Federación, que es un partidazo, es un Europa Celta Fortuna.

0: de comenzar, que es un partidazo en busca de un hueco en la Liga Hypermotion para abandonar esta primera federación. Se juega en Candragó, es un Europa Celta Fortuna. Con los comentarios de Borja Aranda, pendiente de todos los detalles, inalámbrico de la Me Roja para Santi Oliván, canta y cuenta los goles, Alex Rodríguez, muy buenas.
1: Saludos, muy buenas tardes, oyentes de Marcador de Radio Marca, bienvenidos a Barcelona, bienvenidos al Candragó para disfrutar de este partidazo de ida de las semifinales de los playoffs de ascenso a la segunda división del fútbol español, partido que enfrentará al Club Sportivo Europa y al Celta Fortuna, y frente a frente dos ideas de equipos muy diferentes. Los locales, un clásico, un club mítico del fútbol catalán, el Europa, que sabe lo que es jugar en la categoría plata del fútbol español, pero que hace tanto de aquello que han decidido que es tiempo de volver. En el otro lado del campo, una idea muy distinta, un filial de un club histórico de primera división como el Real Club Celta, un equipo que no tiene como objetivo ganar, sino formar a los futbolistas celestes del futuro, algo que por supuesto esto siguen haciendo, pero que quieren conseguir con su trabajo desde una Liga Hypermotion que pinta a las mil maravillas. A las 4 y cuarto de la tarde, partido comenzado, por supuesto, comienza este partidazo entre barceloneses y vigueses, el Candragó vestido de gala, Club Sportivo Europa, Celta Fortuna. Os lo contamos, ¿dónde? Si no en la radio del deporte, en el Marcador de Radio Marca.
0: Pues es un partidazo en el que tenemos que conocer quiénes son los protagonistas, el ambiente en un campo que es verdad que seguramente a los locales les gustaría que fuera otro. Santi Oliván, muy buenas.
2: ¿Qué tal? Pues sí, se juega aquí en Candragó, no es en Losardeña, pero recuerda las mejores tardes del barrio de Gracia. Ambiente prácticamente, estadio prácticamente lleno, abarrotado. Hay también presencia de algunos seguidores gallegos. Vamos con los once de ambos conjuntos. El equipo local, el Europa, sale con Fler en portería. Defensa con Jai por derecha, Frangil por izquierda y en el centro de la defensa Campeny y Esgro. Centro del campo para Meshak, Annan y Caravaca, y en ataque por una banda Josu, por la otra el pichichi del equipo Jordi Cano, y en punta de ataque Óscar Vacas. En el equipo gallego, en el equipo celeste, Coque en portería, defensa de tres con Rives, Sancho y Mesús, banda derecha para Miller, banda izquierda para Joel, en el centro del campo, Capdevila junto a Furtio, y en ataque, Óscar por banda izquierda, Hugo por banda derecha y Álvaro Martín, el goleador, en la punta de ataque.
0: Ahí ya, set point para Rafa Jodar, JL.
3: Sí, se lo llevó con su servicio, 6-2 para Rafa Jodar, así que nos vamos al quinto y definitivo, el fisio esperando también para salir en la puerta, vamos a ver si le llaman o no, porque la cosa está tremendamente complicada. Se marcha Pablo Carreño al vestuario. Entiendo que le atenderán también ahí. Carreño está tocado, no voy a decir hundido, pero casi.
0: Está complicada la situación para Carreño, pero al final estamos a un set. Que el que lo gane, Manolo, es el que se lleva el partido. Aquí hay igualdad de condiciones. No, quizá en cuanto a físico, por lo menos eso nos hace parecer Carreño. Sí. Pero estamos a un set.
4: Sigue siendo la misma historia. Esperemos que no le falle el hombro. Hemos visto partidos escasos en la historia, pero alguna vez gente que sacaba de abajo. Incluido nuestro gran Manuel Santana, porque el hombro te dolía, pero no me gustaría ver esa tragedia y esperemos que el físico de Carreño aguante. Y insisto, dos sets iguales, pero a ver si un masaje o algo que le puedan aplicar le hace mejorar. Pero es que el salto que ha dado Jodar, ni se ha inmutado como el otro día que perdió un tie break haciendo dos dobles, eso deja traumatizado al mismo Djokovic. Y el tío sale al juego siguiente y pum, pum, pum, pum, y remontó. Entonces, mentalmente, además del tenis que tiene, es muy fuerte este Rafael Jodar. Juega al ajedrez y sabe de matemáticas. Carreño creo que sabe bastante también, pero yo siempre recomendaría, pues, jugar al ajedrez.
0: Dos grandes mentes puestas en la pista de tenis, está claro. Pues 2-2 en cuanto a sets, tenemos ese quinto y definitivo que nos espera también. ¿Cómo ha arrancado lo del Europa y el Fortuna, Alex?
1: Pues como se esperaba, con mucha posesión de momento para los visitantes, para el Celta Fortuna, quiere tener la pelota, pero el Europa lógicamente no le está dejando del todo. Presión muy intensa, muy arriba del Club Sportivo Europa, y está intentando zafarse como buenamente puede el conjunto visitante. De momento, tablas en el marcador, minuto 5 de partido, midiéndose ambos equipos.
0: Borja Aranda, ¿qué tal? Muy buenas.
5: Muy buenas, Monjil, ¿qué tal? ¿Cómo estamos?
0: Pendiente de este Europa Fortuna, porque Esta categoría es la que tú mejor te conoces, diría yo, ¿eh? Casi al nivel de la Hypermotion.
5: Al nivel de la Hypermotion. Este año muchísimos partidos vividos, algunos en directo, otros comentados, y la verdad que hemos disfrutado mucho con estos dos equipos, que son de los que más recursos ofensivos tienen. El Europa, que es un recién ascendido y que tiene un mérito enorme. Hizo una primera vuelta donde estaba peleando el ascenso directo. En invierno pierde a Izan, el mediocéntrico que veíamos ayer en el Granada y que parece puede ir a Girona, un jugador absolutamente diferencial. Y a partir de ahí, Adai Benítez, el que fue carrilero en su día del Girona, es el técnico, consiguió reestructurar al equipo con mucho poder ofensivo. Jordi Cano, el goleador, un futbolista ya veterano que ha estado en varias etapas en el club, pero que ha sido fundamental para poder llegar hasta aquí con sus goles. Andane, muchísima clase y calidad, un jugador que juega de segundo punta con mucha libertad. Le quiso el Castellón en el mercado de invierno, pero se quiso quedar. Y así, muchos más que han ayudado a que el Europa esté hoy en un playoff. Y la verdad que es un equipo divertidísimo de ver. Ha bajado un poquito el rendimiento, es algo normal, plantilla un poquito más corta, pero desde luego muchísimo mérito de un equipo que además no juega en su casa, no juega en el Auxerreña y lo tiene que hacer aquí en Cadgagó. El Celta Fortuna, otro equipo de talento, con Hugo González, uno de los mejores lanzadores de falta de la categoría, el ex del Valencia, que llegó a debutar con el primer equipo con Rubén Baraja y que es parte importante junto a Burcio, Antañón, Arcos y muchos de los chicos que ya hemos visto debutar con el equipo de Giraldez. Así que, Monjil, todos los ingredientes para vivir un grandísimo partido de playoff.
0: Porque, Santi, en Auxerreña, que hemos visto esta temporada, que claro, que el Europa ha tenido ahí numerazos.
5: Una caldera, la primera vuelta era sí. Vamos, dificilísimo, entiendo, ir al dentista.
0: Claro, entiendo que se ha notado mucho también en los resultados, en esa segunda vuelta, Santi.
2: Sí, se ha notado, porque de hecho el Europa en la primera vuelta llegó a estar incluso peleando por el liderato, primero, segundo. Es verdad que en la segunda vuelta se ha mantenido, porque toda la temporada ha estado entre los cinco primeros, pero lógicamente pues ha notado un poco ese cambio de estadio en cuanto al ambiente, que en el Sardegna es espectacular. Aquí pues hay la pista de atletismo, es un campo un poco más abierto, y después también que el Nou Sardegna era césped artificial, que era uno de los problemas. También el cambio a césped natural pues a los rivales les ha beneficiado, les era más complicado ir al Nou Sardegna, pero bueno, dentro de lo que cabe los resultados han seguido siendo buenos y por eso está disputando esta semifinal del playoff a un Nou Sardegna que, por cierto, la próxima temporada volverá. Ha subido también el San Andreu, que ha llegado a un acuerdo tanto Europa como San Andreu con el ayuntamiento para poder jugar en primera ref en sus campos. Será una reforma, se pondrá césped natural la próxima temporada, así que pase lo que pase, el próximo curso el Europa volverá a jugar en el Nou Sardegna.
5: Bueno, así de simple, es que el Nou Sardegna no perdió ningún partido de Europa. Las tres derrotas, que tampoco son muchas, como local, han sido prácticamente la recta final del campeonato. En la jornada 30 contra el Algeciras, en la jornada 34 contra el Real Murcia, y tenía la otra por aquí en casa, que ahora os la digo, el día en marzo contra el Juventud Torremolinos 2-3. Es decir, en su campo, en el Nou Sardegna, no perdió ni un partido en Europa.
0: Claro, bueno, pues al final esa sensación de feudo prácticamente inexpugnable para el Europa, y si está aquí en gran parte es por ello. JL, estábamos viendo a Rafa Jodar, que estaba hablando mucho con el juez de silla. No sé si has podido cazar algo de lo que ha dicho, no sé, no lo hemos llegado.
3: No le estaba escuchando, no podía escucharlo, pero por los gestos que hacía, yo creo que lo mismo es una tontería, ¿eh? Pero me estaba dando la sensación de que le estaba preguntando a qué lado de la pista se tenía que poner.
4: Vale. Le dio tiempo a ir a consultar a su padre, pero no es que se esté quejando de que no haya vuelto a la pista Carreño, porque dice el tío, tal, no, bueno, estaría claro, en su derecho, oye, el trono, claro. tal, sí. Pero no se puede ser draconiano. Antiguamente, no es broma, y hablo antiguamente, hace un par de años, te decían 2 minutos al acabar un set. Pero es que es imposible ir al vestuario, José, tú conoces Roland Garros, alguna vez hemos ido, y es que no te da tiempo físico, no van a ir corriendo y tal. Pero
3: tiempo son 3 minutos desde que llega al vestuario.
4: Vale, claro, pero me refiero que se lo saltan.
0: Por eso van a ir con alguien siempre de la organización.
4: Claro. Pero me refiero que si se están 10 minutos no es el fin del mundo, aunque parar un set, no. Entre set y set 10 minutos... te puede dar pie a decir, oye, me estás parando el partido. En fin, no creo que esté ahora a jugar con eso en la mente, sino en seguir jugando bien.
0: Hombre, y que es una atención médica, quiero decir.
4: Que está en su derecho.
0: Hombre, 3 minutos son pocos, 10 en medio de un partido, pues igual son muchos, pero bueno, que está ese término medio en el que hay que ser comprensivo. Pero bueno, pues okay. ¿Entra Carreño o todavía no?
3: Ahora mismo vuelve Pablo Carreño. Con la mochila, la deja en el banco, así que nada, arranca el kit definitivo.
0: De momento, lo que también puede ser decisivo, que es lo de Europa, Alex.
1: lo sigue intentando de momento en Europa, siendo algo más incisivo. No ha habido muchas ocasiones a lo largo de estos 10 minutos de partido, pero sí que es verdad que se ha acercado bastante más que el Celta Fortuna al área rival. Sigue el papel, vamos a decirlo así, de dominio del Celta Fortuna con el balón, pero aproximándose bien poco. Le está costando pasar de campo contrario, pero cuidado que lo puede hacer ahora. Es Hugo González, le puede pegar de lejos, le quiere pegar a las manos, blandito abajo del portero del Europa, Flere, este portero argentino, sin dudar, la consiguió atrapar, pero qué bueno es Hugo González cuando consigue darse la vuelta y qué poco le hace falta para buscar portería. Primer tiro a puerta del partido, primero para el Celta Fortuna, siguen las tablas, minuto 10 de partido.
5: Bueno, Juan Flere, el portero argentino que salió del Cádiz, que llegó a debutar con el equipo en la Liga Hypermotion y que también ha tenido un papel muy importante. Es verdad que a veces arriesga en exceso, porque el modelo de juego también del Europa se lo exige. Y respecto a Hugo, lo estábamos comentando, es un chico que sale de la cantera del Valencia, llega a jugar en primera división con Baraja. El año pasado va a Cartagena en un equipo que no termina de funcionar en la Liga Hypermotion y en el mercado de invierno acaba en el Celta Fortuna. Bueno, pues a partir de su llegada, sus números son excelentes. Esta temporada lleva 14 goles y 8 asistencias, para que la gente se haga un poco la idea de la influencia de este jugador, del que ya decíamos antes, tiene un excelente golpeo de falta directa.
1: ¡Cuidado, qué golpeo desde fuera del Europa! Ha tenido que trabajar Coque Carrillo abajo. ¡Qué golpeo de Fran Gil con pierna izquierda! No se lo esperaba el portero celeste. Buena mano abajo. Pide ahora calma Freddy Álvarez, entrenador del Fortuna. ¡Qué ocasión de peligro! Una para cada equipo. Esta ha sido tremenda para el Europa.
5: Y gran parada de un guardameta que también ha hecho buen año, Coque Carrillo. Aquí en Europa, lo que decíamos, tiene a Jordi Cano, tiene a Nane, tiene el golpeo de Gallastegui, pero es que también, por ejemplo, tiene a Vacas, que es un futbolista de 2 metros y es un jugador que influye muchísimo, sobre todo en el centro lateral o acciones a balón parado.
1: La diferencia de envergadura es tremenda entre ambos equipos, porque el Celta Fortuna, además de ser un equipo muy muy joven, no
5: pequeñín,
1: tiene, sí, salvo Hugo Burcio ahora
6: pequeños
1: mismo
6: jugones
1: viendo,
5: sí mucho
1: cual,
5: talento,
1: pero
5: mucho
1: es que talento, sí. El Europa ahora mismo, yo sí que es verdad que no lo tenía tan visto. La altura, por ejemplo, de Gailán, del propio Vacas, son muy altos estos futbolistas. Bueno, y va a sacar
5: y a Nane jugador técnicamente buenísimo. Es un jugador que, a pesar de su envergadura, te da la sensación del perfil de un futbolista que no es. Es un jugador muy creativo, pero fijaros Vacas, que se está viendo ahora en el córner, que le saca una cabeza prácticamente a todos los futbolistas del Celta.
1: Sí, sí. A ver,
7: por
1: dónde
7: cierto,
1: bota el córner.
7: Santi.
2: Un Nane que es ambidiestro, lo vamos a ver seguramente en el partido de hoy, sacando córners tanto con derecha, con izquierda.
5: Y ha metido goles olímpicos, Santi. Goles
2: sí,
5: olímpicos.
2: Un espectáculo técnicamente de roca fonda, por cierto, el futbolista de
5: como
2: Europa.
5: Lamin. Como Lamin Yamal, sí, señor.
6: Es que es muy muy tipo Cazorla esto, ¿no? Lo de sacar córneres con una
5: bueno,
6: pierna y con otra.
5: Hace unas semanas marcaron 2 goles de córner directo 2 jugadores diferentes. Un Nane y otro Coruela en el mismo partido.
6: Bueno, esto es tremendo. A ver el córner, Alex.
1: Este lo botará Gallastegui desde el perfil derecho, que ataca el Europa. Veremos dónde la pone. ¡Primer palo! ¡Al
5: Míralo.
1: Palo! ¡Se ha ido
5: lo
1: el balón! Se ha ido al palo. Estaba Coque Carrillo atento, pero estaba echando también alguna bronca a sus compañeros. Ha golpeado en el primer poste ese balón y va tremendamente peligroso.
6: Sí, qué difícil defender eso, Borja.
5: Es
6: ¿eh?
5: Muy
6: hay
5: difícil
6: mucha gente ahí en ese primer palo.
5: Y muy comprometido el guardameta siempre en este tipo de acciones. Los 2 goles de córner directo fueron diferentes, pero eran todos comprometidos. Tiene grandes golpeadores el Europa. A mí, insisto, siendo un recién ascendido, me parece que tiene un mérito enorme. Y luego hay talento y la mano de un muy buen entrenador. Muy buenas sensaciones de Adai Benítez como técnico en este Europa. Un equipo que es verdad que bajó un poquito el nivel de la primera vuelta, donde era de los equipos, no podéis imaginar, más divertidos de ver. Si tú no tenías nada que ver con ninguno de los que participaban, te sentabas a ver un partido de la Europa y disfrutabas muchísimo los partidos del Nau Sardenya.
6: Y hay juego en lo de Roland Garros, JL.
3: Sí, y hay un juego acabado a dominio de Pablo Carreño, que con su servicio ha puesto el 1-0 en el quinto y definitivo, así que arranca ahora el primer saque de Rafa Jódar. No tiene buena cara Pablo Carreño, pero mira, se ha llevado por lo menos con varios fallos de Rafa Jódar el juego, y esto ya sabemos que cambia en un suspiro, y las malas sensaciones empiezan a ser buenas, las buenas sensaciones empiezan a ser malas. Madre mía, qué derechón de Pablo Carreño, a lo mejor esto le ayuda también. Nada, 15 para el asturiano.
6: Vamos. De fuera de pista, casi.
3: Bueno, espectacular.
4: Sí, sí.
3: Esto es un juego mental. Iba a decir más que físico, bueno, 50-50, sí, podríamos decir.
6: Sí, pero ya aquí es aguantar. Aquí es aguantar.
4: llegados no a cierto nivel, la famosa fuerza mental, aunque estoy con José, como falles la volea, ni fuerza mental ni nada.
3: Nada 30. Vamos. A la red, Rafa Jodar. Nada 30, Pablo Carreño. En este segundo juego del último set. Hemos superado las 3 horas de juego ya. La verdad que no va a ser un partido de los históricos largos, porque ya solo queda un set y no vamos a llegar como mucho a las 4 horas. El resto buenísimo de Carreño, tiene toda la pista. Uy, la tira al centro. Llega Jodar, la mete, lo tenía todo Carreño para cerrar el nada 40. Sigue Jodar vivo en el punto, jugando con el revés cruzado. Ahora falla Carreño. Se pone brazos en jarra, sabe que lo ha perdonado. Tenía a Jodar en la lona, en el lateral de la pista, y toda la pista para él, y la ha tirado al centro.
4: A lo mejor venía fuerte la bola de Jodar, pero es verdad que lo ha perdonado. No sé. Sigue siendo 15-30.
3: Podría haber hecho una dejada al otro lado, podía haberla puesto un poco más escorada. Seguramente no hubiera llegado Rafa, pero en el centro recuperó bien. 15-30, saca de nuevo Rafa Jodar. No le entra el primero, buscaba abrirlo. Se fue al pasillo de dobles. Tendrá que jugar con segundo servicio, por tanto, el tenista de Leganés. Allá va el segundo saque de Jodar. Al revés de Pablo Carreño. Le vuelve a jugar también al revés. Rafa Jodar se echa invertida paralela. Muy buena del tenista madrileño. Sube a la red. Se queda en tierra de nadie. Se le marcha a Pablo Carreño la pelota larga. La dejó pasar Rafa Jodar. Tuvo buena vista. 30 iguales. La ha vuelto a perdonar Carreño porque se había quedado ahí. Ni para adelante ni para atrás.
4: En tierra de nadie, sí, sí. Momento interesante. Se ve que Pablo tiene de nuevo energía. Y esto de que el quinto va a ser un paseo para Rafa Jodar, de momento nada de nada. Más bien, veremos. De todas formas, que estamos viendo 3-0, incluso 4-1, y te remontan. O sea que, de momento.
3: Buen saque de Jodar, buen resto de Pablo Carreño. Lo cierra Rafa Jodar con una derecha cruzada muy buena. Pone el 40-30 y la bola de uno iguales.
4: Wow. Es que, o sea, meter primero esto Jodar lo está no patentando la fórmula, porque esto ya lo hacía Juan Carlos Ferrero, en lugar de saque y volea, que cada vez se ve menos, saque y derecha. Pero vaya técnica.
3: Allá va de nuevo Jodar. Abierto al revés de Carreño, que la deja a mitad de la pista, y lo aprovecha Jodar para cerrarlo con un winner de revés paralelo. Empate a uno, vuelve a hablar Jodar con su padre. Ha salvado una buena papeleta porque había un nada 30 para Carreño y una bola fácil para el nada 40. Pero esto se lo llevó el de Leganés. Empate a uno.
4: Me dio tiempo a ver en pantalla ahí una cifra. 37 winners, ahora 38 para Jodar. Pero enorme calidad, ¿eh? Voleas algunas, pero desde luego de fondo se están desgastando duro. Yo ahora mismo, a ver ese hombro de Pablo, si saca bien, pues puede resistir, no sé.
3: No le entró el primero, por cierto, ha arrancado ya, tiene que bajar el juez de silla para marcarla fuera. Ha empezado ya el partido de Zverev con De Jong y está aguantando de qué manera De Jong. Va ganando 6-5 el neerlandés en el primer set, sacando Zverev, eso sí, para mandar al tiebreak la primera manga. Y ahí saldrá el rival del que gane hoy en este partido entre españoles. Aprieta Jodar, nada 15. Gestualmente está bastante más entero Jodar que Carreño, pero esto ya sabemos cómo es. Por cierto, hace mucho tiempo que no recuerdo un torneo de Roland Garros con tantos partidos a 5 sets, Una locura.
6: Lo pensaba, sí, yo también lo pensaba antes, pero es que muchos y muy largos, ya no solo de 5 sí, sí. sets, que también se han alargado mucho.
4: Bestial el nivel que sí.
6: Que hay mucha igualdad, que lo hemos comentado.
3: Va segundo
6: también.
3: Carreño, el resto metido en pista bueno de Rafa Jodar, se echa atrás a la derecha invertida, contrapié de Carreño que vuelve a fallar, nada 30. Se abre de brazos, se cabrea, no puede ser o algo así ha dicho.
4: Mamma mía.
3: Está tocadito Pablo Carreño. Nada 30 Jodar.
6: La primera vez en todo el partido que yo creo que le vemos hacer un gesto así de quejarse, de no entender por qué le salen las cosas mal.
4: Movilidad, desde luego el hombro le está respondiendo. Espera, total point 122 a
6: 132 Jodar, 108 Carreño.
4: No pues es la NBA de básquet, Jodar, que también lo seguís,
3: ¿no? La mete, madre. Vuelve a fallar, no, la mete en la línea. Madre mía, cómo ajustó Pablo Carreño. Va a verla incluso Rafa Jodar. El punto va a ser para Carreño.
6: Sí. Parecía fuera.
3: 15-30.
6: Sí, parecía.
3: Se ha salvado de un nada 40, porque esa pelota fue muy ajustada. Muchísimo. Va a servir de nuevo Carreño con opción de poner dos bolas de break Rafa Jódar. En el inicio del quinto y definitivo set en la pista Susan Lenglen, París Roland Garros. Buen saque cerrado a la T, el resto a la red, 30 iguales. Se resiste Pablo Carreño.
4: Hoy es otro,
3: tres
4: eso,
3: pelotas más.
4: Nos están avisando de que a lo mejor la segunda semana va a llover, o sea que cambia el torneo, pero por un lado es un alivio porque hemos visto un excesivo calor en París, aunque palabra que en el 96 hubo 38 o 40 grados la segunda semana. Esto del
3: espera,
4: clima.
3: Joda restando en la línea prácticamente lateral y falla Pablo Carreño. Vaya punto ha ganado Rafa Jódar con el saquetón que había hecho Carreño, mandándolo a la grada. Rafa Jódar recuperó y esto es bola de break. 30-40.
4: Qué nivel el último revés de Jódar. O sea, juegan muy rectilíneo los dos, pero Jódar te levanta unos ángulos también de aupa. Nothing.
3: Vamos a la bola de break. A servir Carreño, bola de 2-1 para Jódar. No le gustó cómo se echó la pelota, ahora sí, saca Carreño, otra vez muy abierto el resto, largo de Jódar. Volvemos al 40 iguales.
4: ¿Qué?
3: Seca el sudor el tenista asturiano.
4: Está sacando bien, ¿eh? José, pese a la presión y el hombro y tal, pero vaya servicios colocadísimos.
3: Sí, pero es que está restando todo prácticamente Rafa Jódar. 40 iguales. Otro saque de Carreño. Ahora buscaba cerrarlo a la T, pero se encontró con la red. Con lo cual tiene que utilizar el segundo saque. Oportunidad otra vez para meterse en pista y restar, como está haciendo mucho Rafa Jódar. Allá va otra vez con otro revés paralelo, pero ahora sí lo corre Carreño. Forzado, falla el asturiano. Bola de break de nuevo para Rafa Jódar. Le está costando muchísimo a Pablo Carreño mantener su servicio.
4: Batallitas Jones no, pero ¿os acordáis de cuando Roger Federer puso de moda restar casi en la línea y se lo hacía a Feliciano? Jódar es peligrosísimo si el saque se lo permite, aunque sea solo metro, metro y medio dentro de la pista.
3: Por cierto, el saque abierto de Carreño tiene que repetirlo. Tocó la cinta, así que tiene que repetir el primer servicio. Es bola de break, la segunda para Rafa Jódar en este tercer juego del quinto y definitivo set de los octavos de final de Roland Garros. Va a servir Pablo Carreño. Abierto. No entró, así que tenemos que ir con el segundo. Va con el segundo saque Pablo Carreño. Otra vez metido en pista, restando a los pies. Falla Carreño, vaya restó, le metió Jódar a los pies de Pablo Carreño. El break es de Rafa Jódar, se pone por delante. En el partido el tenista de Leganés sacará para el 3-1.
6: Pues bien pronto, que empieza golpeando Rafa Jódar en una situación en la que se le pone ya
4: duro,
6: bien de difícil para Pablo Carreño, sumando a esas molestias que tiene el de Gijón.
4: Se está esmerando Pablo en sacar muy colocado, pero es que Jódar, como bien dice José, o sea,
6: se aprieta
4: a la línea y le está restando.
6: Sí, sí.
4: Y luego si el saque es un mínimo de débil, que es un decir, pero ataca, ataca, ataca, ataca, pues desquiciando. Veremos, porque Pablo, es que no le veo sacando y subiendo a la red, pero puede intentar algo al resto porque ahora ya va por detrás. Aunque ayer la andaluce tenía 3-0 en el quinto, nos las prometíamos felices, y la resistencia de Cerúndolo fue también bestial. Entonces no sé si tiene alguna carta ahí en la manga.
6: Bueno, es un último set, lo hemos dicho, es un set de cabeza, de aguante, y vamos a ver hasta qué punto puede aguantar Pablo Carreño. Hay situación que puede ser peligrosa en Candragó, Alex.
7: Sí, sacará de esquina el Celta Fortuna después de una muy buena acción de Hugo González, dándose la vuelta, buscando el vértice del área, pidió falta, pero dejó seguir el árbitro para que Álvaro Marín acabase golpeando a portería. Ahora sacará de esquina el Celta Fortuna en busca de abrir el marcador. Minuto 24, la bota buscando el segundo palo, la rescata Anso Rodríguez. No consiguen generar una acción de peligro y de hecho recupera la Europa, que quiere montar rápido una contra. No lo consigue hacer, recupera bien Burcio. Pedía falta el conjunto local, pero no lo considera así el colegiado. Cuidado Álvaro Marín, borde del área, le puede pegar, le pega. Se marchó fuera por nada. Por centímetros el golpeo de Álvaro Marín. algo mordida, se le escapó. Parecía de estos momentos en los que todo el mundo estaba pensando que podía acabar dentro. Finalmente se marchó buscando el palo derecho de la portería de Flere. Ocasión peligrosísima para el Fortuna. Minuto 25. Siguen las tablas, pero ocasión muy peligrosa para los visitantes.
0: Muy peligrosa, ahora pregunto a Borja, pero es que JL, cuidado, porque igual tenemos que mirar al cielo.
4: Se ven paraguas.
3: Creo que van a techar la pista. Estaban mirando al cielo, alguno con un walkie-talkie, el supervisor protestaba algo, Rafa Joda, con el juez de silla, pero me da la sensación de que hay que esperar porque van a techar la pista.
0: Bueno,
3: me da la sensación, ¿eh?
0: Vamos, eso parecía.
3: Hablando,
0: ¿no?,
3: con
0: que
3: el supervisor
0: ahí...
3: ahora, Rafa Joda. Está señalando la pista, niega con la cabeza Rafa Jodar.
0: Es verdad que tiene que llover un poco fuerte, ¿no? Un poco, por lo menos, de seguido para que un partido en tierra batida se tenga que parar.
4: Hubo una época que se jugaba incluso lloviendo, pero se está mirando con Pablo como diciendo, oye, ¿qué hacemos tal? ¿Que van a poner techo? Habría que adaptarse, pero es verdad que... en peligro de que de repente descargue un chaparrón, a lo mejor lo cierran antes. En teoría la
3: claro,
4: tierra...
3: Claro, tienen esa previsión, ellos van con la previsión previa.
0: Claro.
4: Y luego, si se ponen húmedas las líneas, aunque no lloviera mucho, podría dar pie a decir, oye, que me resbalo y me lesiono. Es eterna discusión, pero la tierra batida, en hierba, tú has estado en Wimbledon, José, y se para de inmediato. En pista dura, enseguida miran las líneas en el USA Open. En tierra se puede seguir jugando, pero si ven que va a descargar pronto, a lo mejor, aunque a veces dicen, bueno, estas intervenciones, en fin, todo para el juego, pero para algo está ahí. Es Wayne McEwen.
3: La gente
4: mira,
3: protesta ahora.
4: La gente se mosquea.
3: Acaban de comunicarle, la gente protesta.
8: Just for your information, these are temporary showers of rain, which is the reason why we are not closing the roof. Thank you very much.
4: Vale, no cierran el techo, mate. Bueno, pero la decisión la van a tomar.
3: Hablando y protestando.
4: Sí, José, o sea, paran
0: claro,
4: el partido.
0: La gente se queja porque se están mojando, ¿no?
4: Y no paran el
3: Yo creo que todavía no está lloviendo, ¿eh? Me da la sensación.
0: Ahí,
3: ¿sí?
0: Es que había en las banquetas que tenía al lado de Carreño, daba la sensación de que había gotas, de que estaban mojadas, ¿eh? Igual es mi sensación, pero... Bueno, no lo sé. Yo no
3: lo que ahí. No sé es si no se va a cerrar porque no se juega.
0: Claro,
3: el supervisor ahí, y el juez de silla abajo, no está ni en la silla, subido. Es que la gente tiene paraguas, nadie.
4: Vamos y camino de los 5 minutos de parón. No sé si esto es...
0: Es verdad que en la grada se ven pocos paraguas todavía desplegados, ¿eh? Hay alguno, pero todavía pocos. Igual digo pocos porque no, la gente no lo ha llevado, ¿no, Manolo? Pero
4: han amagado a abrir alguno, pero no... Palabra que, si os acordáis, mirar imágenes antiguas, se jugaba en París lloviendo y la gente abría los paraguas y todo el mundo cantaba lo de los paraguas de Cheburgo, pero ahora mismo no sé el parón este a qué obedece, sinceramente.
3: Espérate que no tapen la lona ahora, ¿la has visto?
0: Pues igual sí, ¿no?
4: Claro, si ven que va a haber mucha humedad, pero es parar el partido en un momento cumbre, no decisivo, o sea, no han parado con un 6-5 y saque de alguien,
0: sí, que
4: sino solo 2-1. Y Wayne McEwen es buen supervisor.
3: Sí, hablando con los jueces de línea, también con el supervisor. Se ha ido a la otra línea, a la contraria, y están mirando ahí algo.
0: Bueno.
4: No lo sé, pero desde luego el parón nos deja, o sea...
3: Están limpiando, pasando esa especie de...
4: El rastrillo.
3: El rastrillo, sí. Y vamos a ver.
4: El crono...
3: Lo que no entiendo es que si tienen dudas, pues que la cierren y punto, si para eso tienen un techo.
4: Claro, o sea, en el tiempo
3: además,
4: que están discutiendo... Sí, señor.
3: Estrenado en 2023, el techo. En 2022, Radio Marca tenía la cabina en esta pista y no tenía techo.
4: Ha sido una obra de ingeniería y arquitectura bestial, que era muy ancha. No estaba previsto en su día que sirvieran para ser pistas cubiertas, pero vamos... por arquitectos e ingenieros que no quede. El tenis se movió. En su día fue el USA Open, ¿no? Que dijo, señores, no perdemos más el tiempo si llueve y se cierra en pocos minutos. Pero vamos, menuda obra han hecho.
0: Sí, señor. Que, por cierto, ahora que venimos también de Roma, sería posiblemente otro de los grandes Masters 1000 que deberían de acometer esa obra. Pero bueno, esa es otra de...
6: otra de las que tendrán que luchar.
4: Si en general hay una especie, o sea, tener la posibilidad de una pista cubierta, incluso te diría en urbanizaciones o clubes de tenis, viene bien, no ya porque el clima está irregular, sino porque en un momento dado, pues se puede jugar muy bien también en pista cubierta. El tenis nació al aire libre, pero ya sabéis lo que decían del tenis de mesa, el ping-pong, gente que eran aristócratas, ociosos, en fin, es un decir, y que empezaron haciendo bolas de ping-pong con los corchos de las botellas de champán. Es todo un detalle de quién creó el juego. Pero vamos, que...
6: JL.
3: Se reanuda por fin el partido, la gente hizo la ola. Estaba on fire la gente ahí con la música. El juez de silla tiene que callar a todos. Arranca con saque de Rafa Jodar. 2-1, recuerdo, en el quinto y definitivo. Break a favor de Rafa Jodar, que está jugando muy bien. Que le pone un revés paralelo buenísimo a Pablo Carreño, que vuelve a fallar. 15 nada para Jodar, encaminándose a meterse en los cuartos de final de Roland Garros, en su Roland Garros de debut.
4: Es bestia.
3: Una cosa loca. Sacando de nuevo el tenista madrileño.
4: Sí, Rafa ha sido...
3: Abierto el saque, no le entra.
4: Cuarto del mundo en juniors. Pablo, no sé, no me acuerdo ahora.
3: Sacando de nuevo Jodar al revés de Pablo, que le pilla contra Pia Carreño, pero consigue meterla todavía en pista. Otra derecha invertida demasiado abierta de Jodar. 15 iguales. Vamos a ver si el parón le ha beneficiado o perjudicado a alguno de los dos. El que estaba en mejor dinámica, sin lugar a dudas, era Rafa Jodar. La gente grita, ¿eh?
6: Y han sido 7 minutos, ¿eh? De parón, que no ha sido poco tampoco.
3: Buen saque cerrado a la T, responde Carreño como puede. En la derecha abierta demasiado lejos, golpea a Carreño, que se cabrea a la red. 30-15 para Jodar.
4: Que le está echando ahora hacia atrás, ¿eh? Casi las 5 de la tarde. Es que no entiendo, o sea, McEwan le conozco y es de fiar, pero lo mismo han tenido amago de que iba a llover y por eso ha venido ese parón un poco, bueno, no sé.
3: Ahora consiguió restar Carreño, que tira al revés cruzado intentando abrir a Jodar. Falla Jodar, 30 iguales. No está todo dicho. Queda mucho partido en este quinto set, que casi acaba de arrancar.
6: Voy a mirar yo el tiempo para ayudar. Para que no haya ningún tipo de duda.
4: Climatología. Tienen fama de infalibles como en Nueva York, pero... Oye, que en 10 minutos llueve y plaf. Pero a lo mejor ahora hay mucho lío y ni ellos se aclaran, no sé.
3: Carreño tirando a la derecha, cruzada, buscando a la derecha también de Rafa Jodar. Le pone el paralelo, se equivoca. Lo envía directamente al logotipo publicitario de la red. Esto es un 40-30, bola de Rafa Jodar para el 3-1.
4: Solo un break, esa tiene que ser la mentalidad de Pablo, pase lo que pase, pero...
3: A servir de nuevo Rafa Jodar. Lleva el tenista de 19 años, abierto al revés de Pablo Carreño, le pone el paralelo, corre Carreño, consigue meterla. Ahora intenta poner una pelota alta Carreño para recuperar la línea de fondo. Ataca a bote pronto con el revés cruzado Jodar, dominando el punto del tenista madrileño, corriendo de lado a lado como puede. Pablo Carreño, dejada de Jodar, llega Carreño, contra dejada buenísima. ¡Y Jodar se lo lleva! ¡Qué puntazo de Rafa Jodar, que vuelve a levantar al público! La dejada fue buena, la contradejada fue mejor de Pablo Carreño. Parecía que no iba a llegar Rafa Jodar y llegó. No solo llegó, sino que cruzó la pelota de forma sensacional para que no llegara Carreño y poner el 3-1 en el quinto.
6: ¡Madre mía, Manolo! ¡Madre mía lo de este chico!
4: Cortadito, la pelota botaba y se iba hacia afuera, pero buenas piernas ahí y técnica para recoger la bola. Pablo, te diría cómo se suele recoger, más no se le puede pedir. Vaya cortadita que mandó, pero... Solo es 3-1, esa ha de ser su mentalidad, pero... Jodar está muy fuerte.
3: Pero está muy fuerte, sí señor. Rafa Jodar, desde que perdió el segundo, cambió el chip, se fue al vestuario y volvió siendo otro. El segundo saque de Carreño es bueno, el resto es mejor todavía. Carreño toca la cinta y entra contradejada de Jodar, y Carreño que no la consigue meter. ¿Cómo está jugando Rafa Jodar? Nada, 15.
4: ha hecho una adaptación en un día donde la bola pesa más, que nos demuestra que es muy fuerte mentalmente. Pablo, con bola, con más calor, no sé si lo hubiera pasado mejor o no, pero qué bárbaro.
3: Sirviendo de nuevo Pablo Carreño, con nada, 15 para Rafa Jódar. El saque cerrado no le entró al asturiano, tendrá que jugar con segundo servicio, por tanto Pablo Carreño Busta, que está en los octavos de final buscando los cuartos. También Rafa Jódar, vaya restón de Jódar, paralelo otra vez con el revés, otra vez agacha ahora Carreño. La verdad que las sensaciones de Pablo son tremendamente malas. Se está desnivelando el partido a favor del chaval de 19 años que busca los cuartos de final por primera vez, obviamente, aquí en París. En su primera participación, el saque a la tele entra, le resta bien Jódar, falla Carreño. Esto es un nada 40 y te diría que son virtualmente tres pelotas de partido para Jódar.
6: Prácticamente.
4: Siempre se dice hasta la última bola, pero sí, lo que se percibe, estoy contigo en eso. Es que el resto de Jódar está marcando esta reacción, ¿eh? Pablo está sacando lo mejor que
3: Carreño,
4: puede.
3: Carreño, buen rombo. Resto de Rafa, se monta con la derecha, no la corre Carreño. No la corre Carreño, esto es un 4-1 y sacará para el 5-1. Aplaude su padre, que se ve prácticamente ya en los cuartos de final de Roland Garros.
6: Es que lo tiene ya en la mano prácticamente Rafa Jódar, que se seca ahora. 4-1 para Rafa Jódar, y sirviendo además en la siguiente salida de descanso.
4: Y lo que destaca, Escarabajano, es que efectivamente está, o sea, ha luchado muchísimo, y no sé por qué, porque el hombro en teoría no le impide ir a por bolas laterales, pero está un poquito cabizbajo y no sabemos si está en previsión de que vaya a más esa lesión de hombro, porque aún le queda temporada este año a Carreño, no sé. Ahora mismo supongo que no estará pensando en eso, pero algo se nota, el dominio, y sobre todo el segundo saque de Carreño le está permitiendo el ataque a Jódar. Es algo que se ha venido viendo estos días. Ya le miran con lupa a Jódar, o sea, están estudiando su juego, pero ahora mismo, ¿qué nivel? Sinceramente, o sea, a ver qué. No sé, que empieza a hacer aces Carreño con el hombro dolido y tal, o en una hipotética lesión que puede ir a peor, me parece que es muy peligroso.
6: ¿Cómo marchan las cosas en lo de Candrago, Alex?
7: Sigue el 0-0, nos estamos acercando al final de esta primera parte, minuto 37. Podemos contar las ocasiones, las que hemos dicho y nada más. La verdad es que desde que se ha puesto Jódar a terminar el partido de Roland Garros, aquí no ha pasado prácticamente nada. Ambos equipos se están midiendo mucho, aprovechando el balón parado como puede el Europa, y un Celta Fortuna que tiene la posesión pero que no se acerca a portería rival. Se nota que aquí hay bastante en juego, se nota además que son equipos bastante jóvenes y que están intentando aprender a convivir con estas situaciones.
6: Santi, ¿y la grada está más tranquila o sigue todavía al alza?
2: Bueno, la grada intenta animar, sobre todo uno de los fondos del estadio, pero es verdad que entre el calor que hace aquí en el estadio y entre la tensión de la propia eliminatoria y el que el partido está aburrido, pues la gente está un poco calmada y a la expectativa de ver si los equipos ofrecen algo de fútbol, porque de momento poquita cosa.
6: Aranda.
5: Bueno, es normal, ¿eh? Yo también creo que poco a poco, cuando han visto que han tenido medianamente espacio y han generado muchas ocasiones, han empezado a medirse y a intentar minimizar errores. Es cierto que son equipos jóvenes, sobre todo el Celta Fortuna, que le ha penalizado en gran parte de la temporada el tener muchas dudas a la hora de ser contundente a nivel defensivo, pero bueno, el partido ahora mismo creo que está dentro de esa igualdad que podíamos prever, y recordemos que en caso de empate en la eliminatoria tiene ventaja el Celta Fortuna, que fue segundo por detrás del Tenerife.
6: Por lo tanto, eso siempre es un factor importante a tener en cuenta, pero es que tenemos que centrarnos en lo de París, cerquita del descanso, en lo de Primera Federación, pero que en este cambio de juego puede haber ya cuarto finalista en París, JL.
3: Sí, hay tres detalles que voy a contar. Uno, se acaba de volver a tocar el hombro Pablo Carreño, que no está bien de ese hombro derecho que tantos problemas le ha dado en las últimas semanas. Ahora os cuento el segundo de los tres detalles, porque va a sacar Rafa Jódar con 15 iguales. Le resta como puede con el revés, muy en el fondo de la pista, Pablo Carreño. Ahora el paralelo de Carreño le obliga a correr al otro lado. No llega el asturiano, es 30-15 para Jódar, que se va a meter, segundo detalle, entre los 25 mejores del mundo. Es una locura absoluta. Y el otro detalle es que Zverev ha ganado el tiebreak del primer set y se pone 1-0 ante Jesper de Jong. Y encamina también su pase a los cuartos de final, donde se verían las caras seguramente con Rafa Jodar, que ha puesto la directa para medirse en esos cuartos de final al alemán en busca de las semifinales de Roland Garros. ¿Quién se lo iba a decir a Rafa Jodar hace un par de meses? El primer saque no le entró, va con el segundo Rafa Jodar, este sí le entra, le resta como puede Pablo Carreño, que me da la sensación de que quiere que se termine el partido ya cuanto antes. 40-15, dos bolas de 5-1.
6: Ya, Manolo, aquí no hay vuelta de hoja ya. Por lo menos es la

0: ha dado la vuelta, no sé si lo esperábamos, pero con mucha superioridad más allá de los problemas físicos de Pablo.
1: Sí, totalmente. Yo la verdad es que al ver el marcador me sorprendí. Obviamente nada sorprendente de Rafa, que sí se esperaba que hiciera esto, además de que se mostraba el nivel, pero esta vuelta la verdad es que, como dicen, pobre Pablo. Pero bueno, es momento de cerrarlo y avanzar.
2: 15 nada para Carreño. Vamos a ver si todavía consigue un juego más o si aquí se acaba el partido. En la pista Susan Lenglen. Sirviendo Carreño, buen saque a la T. Lo resta Jodar. Uy, qué bueno a derecha ahora de Carreño, que se está sacudiendo ya lo que queda de presión para intentar maquillar al menos este set, porque me da la sensación de que se le va a escapar el partido. No le entra el primero ahora Pablo Carreño. 30 nada para el tenista asturiano. El segundo si le entra, le resta la red. Jodar, le decía ahora a su padre, pues ahora se le está poniendo complicado. 40 nada.
3: Sí, la verdad. Pero bueno, tiene luego el saque y tal. Pero...
2: Sí, no, bueno, tiene unos cuantos. Allá va Carreño para cerrar, ha abierto el saque, se le marcha el resto, el juego es en blanco para Pablo Carreño, 5-2. Habrá que irse a la silla y esperar a la vuelta para ver si con su servicio Rafa Jodar se mete en los cuartos de final de Roland Garros.
0: Creo que no era desde el segundo set, desde que no hacía un set en blanco. Carreño, bueno, ya sin miedo y sin casi nada, ¿no?, que perder.
3: Ahora mismo te diría que se la juegue al resto en el próximo y si no, pues... Quedará bien su andadura en este año. Lo que está haciendo es una hazaña física increíble. Mira, coincidencias de la vida, no sé.
4: De Jordi Cano para adelantarse el Europa. Justo antes del descanso, cuando duele y más que nunca, Jordi Cano, máximo goleador, leyenda del club, 23 goles con este, ruge la grada, salta el estadio porque es un gol importantísimo, el empate le valía al Celta fortuna, despiste tremendo, se plantó en el mano a mano y ahí uno como Jordi no falla, se adelanta el Europa, gol de Jordi Cano, minuto 43, Europa 1, Celta Fortuna 0.
0: Y la afición celebra en el estadio, en la calle, en sus casas y, como no, en un Volkswagen donde llevamos toda la vida celebrando. Volkswagen desde siempre, orgulloso patrocinador de la afición. Y lo celebra Can Dragó como si fuera eso, Santi Oliván, el Nou Sardenya.
5: Sí, se vuelve loco el banquillo del Europa, lo celebra la afición escapulada, 23 dianas de Jordi Cano esta temporada, definición espectacular con pierna izquierda, gol, como decíamos al inicio del Europa, made in Europa, asistencia muy buena de Nane Gailán, definición buena de Jordi Cano, lo confirman ahora porque protestaban, pedían fuera de juego desde el banquillo del Celta, confirman el gol, así que subirá el marcador, sueña la afición escapulada con volver al fútbol profesional, de momento primer pasito con este 1-0 de Jordi Cano.
0: Porque Borja ha hilado muy fino en una zona en la que solo los mejores pueden entrar por ahí.
6: Bueno, yo lo quiero decir abiertamente, para mí Jordi Cano es un futbolista de más categoría que la que está ahora mismo en Europa. Es un jugador que ha venido en un momento clave a la vuelta al equipo, ahora en Primera Federación, después de ascender. Ha estado en cuatro etapas diferentes, los números son una auténtica barbaridad, pero es que tiene una calidad y una definición que, como hemos visto en esta jugada, está al alcance de pocos delanteros. Es muy inteligente en el desmarque, es verdad que Miller, el carrilero del Celta, se queda enganchado y es el que rompe claramente el fuera de juego, que por cierto, la imagen cuando la vea, seguramente el técnico no le va a gustar, quedándose callado, parado, levantando la mano, y cuando él era el implicado en dejar validada la jugada. Luego Jordi, con ese toque de interior, define a las mil maravillas.
0: Punto de partido de cuarto finalista en París.
2: Tres, bajo dará por el primero, el resto le entra a Carreño. Uy, a la red Rafa Jodar cuando lo quería cerrar con un revés paralelo. Bueno, le quedan dos bolas de partido a Rafa Jodar. En la pista Susan Lenglen a las 5 y 7 de la tarde, ahora menos en Canarias. Un chaval de 19 años buscando la segunda semana de Roland Garros. Allá va el saque cerrado, no le entra. Pablo Carreño, que está restando bien al fondo de la pista porque está sacando muy potente ahora el tenista de Leganés. Allá va Carreño, allá va doble falta. Madre mía, lo que cuesta cerrar un juego y un partido. Doble falta de Jodar, 40-30.
0: Es el peor momento para un tenista.

0: Cerrar un partido que, hombre, que no lo he visto, no se le podría escapar a Rafa Joda, ¿no? No será así.
1: Yo, es topicazo total, pero en tenis hasta que más... si sois jugadores lo sabéis, mucho tal, domino, pero hasta que no coges el último punto...
2: El tercero no vale. De Rafa Joda para cerrar el partido, va el saque abierto, es bueno, le resta Carreño, la derecha de Joda, se marcha a 40 iguales.
1: Bueno. Que sí, que sí.
2: El run-run en la grada, ¿eh?
0: Sí, a ver, también es que... demasiada gana, ¿no, Mariana? Demasiadas ganas, demasiada potencia por cerrarlo.
1: El revés inicial, Mariana, ¿verdad?
3: Total, el tenis no termina hasta que termina, así que esto definitivamente no ha cerrado, pero a ver.
0: JL.
2: Al pasillo de dobles, muy malo el primer saque de Jodar, va con el segundo, sube metros Pablo Carreño, el segundo sí le entra, Carreño se la quita de en medio, directamente a la red. Cuarta pelota de partido para Rafa Jodar, que mira... a su padre, se gira, hace un gesto con la cabeza como diciendo, venga, va, ahora sí. Y va Rafael Jodar Camacho ante la atenta mirada de las miles de personas que poblan la grada de la Susan Lenglen y los millones de personas que lo están escuchando en Radio Marca a meterse en los cuartos de final de Roland Garros. Saca Jodar, abierto, el primero es bueno, el resto se va a marchar, no le ha entrado. La derecha es buena de Rafa Jodar, intenta cerrarlo con otra derecha, buenísima. Se la han cantado fuera. Uy, parecía que entraba. Se la han cantado fuera, 40 iguales. Pues esto lo está fallando Rafa Jodar, ¿eh?
0: Sí, sí.
2: Verdad, hombre. Que Carreño está manteniendo los puntos que puede, pero los golpes malos son de Rafa Jodar. Cuando tiene la oportunidad de ganar el partido se le está escapando, aunque todavía le quedan muchas oportunidades. 40 iguales, 5-2, sacando para el 6-2 definitivo. Allá va de nuevo Rafa Jodar, el saque cerrado, toca la cinta, tiene que repetirlo. Le entró el primero, pero tocó la cinta, LED, así que... al servicio de nuevo Rafa Jodar. Resta Pablo Carreño. El primer saque no le han dado. No. Va a Jodar a verlo. Baja el juez de silla y la va a marcar fuera. Muy fuera. Sí. Acepta Rafa Jodar, así que. No vale saque.
1: Todavía sobreviven los jueces de línea humanos en Roland Garros, que hay que decirlo.
0: Es el único, ¿no?
1: Puede haber errores, pero...
2: otro resto malo de Carreño. Quinta pelota de partido para Rafa Jodar.
0: Sí, hay puntos que Carreño me da la sensación de que está tirando el partido y luego hay otros que dice, todavía voy a aguantar, todavía lo voy a luchar.
1: Que casi le gana en blanco con ese revés, pero... no sé...
2: ¿eso? A la quinta dicen que va la vencida para algunos. Vamos a ver si también para Jodar. 5-2, bola de partido. Saca Rafa, abierto, le entra el resto, consigue meterlo, tiene toda la pista para cerrarlo. Llega Carreño, lo deja en la red, se acaba. Se acaba, niega con la cabeza Jodar como diciendo, es un maldito sueño lo que estoy viviendo. No me lo creo, pero voy a estar en los cuartos de final de Roland Garros. Se abrazan los dos honores a Pablo Carreño, que con lesiones y muchas complicaciones ha hecho un torneo absolutamente espectacular. Ahora se va al centro de la pista Rafa Jodar a levantar al público. Grita, vamos, se acaba el partido. Ganó Jodar el martes en cuarto.
0: Pues esto es un momento único porque es la primera vez que Rafa Jodar se planta en unos cuartos de final de Roland Garros y no ha sido fácil. 5 sets ha tenido que remontar un 2-0 a Pablo Carreño en un partido, Manolo, que ha sido tremendo,
1: bastante trepidante. A última hora parecía que se iba a llover, que se paraba. Remontar 2-0 abajo no es lo más habitual, pero Jodar no se hundió para nada. Y Pablo, bueno, me quito el sombrero, no vamos a empezar a llorar, porque aún queda Pablo Carreño para rato y es un hombre que en su momento se planteó abandonar el tenis. Supongo que se irá vinculado a este deporte.
0: Pues tendremos que seguir contando las andaduras de nuestro Rafa Jodar, pendiente todavía de quién será su rival, que todo apunta que pueda ser, hay que ver.
1: Alexander
0: Zverev. Gracias, Manolo.
1: Soy fan vuestro, así que no voy a empezar a hacer la pelota, que estamos en tenis.
0: Y nosotros tuyo. Un abrazo. Mariana Ochoa, para ti este partido que ha tenido de todo, absolutamente.
3: De todo, la verdad es que creo que para Rafa es un excelente triunfo, sobre todo levantarte después de dos sets abajo en una cancha de este nivel en Roland Garros, también te da muchísima experiencia. Así que lo que está construyendo Rafa, además de obviamente un muy buen nivel de tenis y el aumento en el ranking y todo eso, sino también es crear mucha experiencia y demostrarnos que el tenis español, bueno, sigue creciendo y viene el futuro detrás.
0: Y un futuro muy muy presente, cada vez más. Gracias, Mariana.
3: Gracias.
0: Bueno, pues este partido JL, que todavía tenemos que estar pendientes de ver quién será el rival de nuestro Rafa Jódar. Por supuesto, sí, aquí lo contaremos.
2: Está jugando Zverev con De Jong, recuerdo, 7-6 el primero para Zverev, dos iguales, 40-15 para Zverev.
0: Gracias, JL.
2: Chao.
0: Un abrazo con esa victoria de Rafa Jódar sobre Pablo Carreño y que también hemos llegado al descanso en lo de Europa, Alex.
4: Sí, se acabó la primera parte en el Candragó, este enfrentamiento de la ida de semifinales del playoff de ascenso a la segunda división. Se fue al descanso por delante. El Club Sportivo Europa gana 1-0 frente al Celta Fortuna, gol de Jordi Cano.
0: ¿Cómo se retiraban los futbolistas? ¿Cómo también reaccionaba la grada, Oliván?
5: Sí, se retiraban contentos los jugadores del Europa, hablando entre ellos los jugadores del Celta ya vestuarios, la gente pues que aprovecha para beber algo, para irse pues al bar, ¿no?, a refrescarse por la calor que hace aquí en las gradas y ya la expectativa de lo que suceda aquí en el segundo tiempo en Candragó entre este Europa, Celta de Vigo, Celta Fortuna, vaya.
0: Pues ahora la analizamos, ahora le pregunto a Borja Aranda lo que ha sido esta primera parte en Candragó entre Europa y Celta Fortuna.
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0: contado, bueno, una tarde de absolutos locos con el tenis, con las motos, con también lo que estamos contando, ese partido entre Europa y el Celta Fortuna, es decir, que estamos contando aquí un día de muchísimo deporte y todavía todo lo que queda, que nos queda esa jornada no unificada, pero el desenlace de esa jornada 42 de la Liga Hypermotion, nos queda también el último partido de la Liga Regular de la ACB, de la Liga Endesa, mejor dicho, y que también estamos contando ese partido del Europa del Celta Fortuna, y que luego a las 8:30 tendremos ese Villarreal B contra el Zamora Club de Fútbol en la Primera Federación. Borja Aranda, una primera parte que Santi la ha tildado como aburrida, ¿no? Para la gente. Es verdad que va venciendo el Europa, al final aburrido, ¿no? Aquí lo que buscan los que están en el césped es ganar, que eso es lo importante de todo, con esa ventaja que tienen los catalanes ahora mismo.
1: Bueno, es un partido, yo creo que ha empezado bien el ritmo, porque son dos equipos que a nivel ofensivo tienen muchísimos recursos, lo han demostrado en el campeonato, pero es verdad que creo que cuando han empezado a llegar las primeras ocasiones medianamente claras, los dos han querido minimizar riesgos y han empezado a hacer muchos más ajustes para equivocarse y conceder menos situaciones de peligro. A partir de aquí ha aparecido el de siempre, el jugador pillo Jordi Caro, con un olfato goleador espectacular, con unos números diferenciales en la categoría, y que sin ser un chico joven, ya son 31 años, es decir, es un jugador ya con una trayectoria muy alargada, bueno, pues esta temporada creo que está en el mejor momento de su carrera. Creo que Adai ha conseguido sacarle el máximo rendimiento dentro de un entorno que le funciona muy bien, y luego es que el Europa tiene lo que hemos visto en la jugada del gol, una combinación en frontal del área muy rápida, muy precisa, y luego aprovechando el movimiento de desmarque de Jordi. Se duerme Miller, el carrilero, que seguramente Freddy le habrá corregido esa situación y estará con un cabreo importante el técnico del Celta Fortuna. Recordemos, ventaja posicional del Celta en caso de empate de eliminatoria, por lo tanto, muy importante que el Europa gane este partido y pueda ir a Vigo con esa ventaja.
0: Que justo lo hemos mencionado y justo ha sido el gol de Jordi para el conjunto del Barrio de Gracia. Pero es que esto es así, esto es el fútbol. Aquí quien perdona, el Celta ha tenido ocasiones también, pocas, es verdad que no hemos podido contar muchas a lo largo de la primera parte, pero las han tenido los dos equipos, y quienes lo han aprovechado son ahora mismo el conjunto que dirige Adai Benítez. Por cierto, pendientes también,
1: bueno,
0: Borja, ¿no?
1: De vamos a ver
0: lo que tenemos esta tarde. A partir de las 6:30, ya poquito más de una hora, 1:09 exactamente, que ya echará a rodar todo el fútbol en esa jornada 42 en lo que al ascenso, a la promoción de ascenso se refiere, y también al ascenso ya directo, pero como está cerrado, pues lo quitamos de esa ecuación. ¿Cuáles son las posibilidades que quedan en esta jornada 42 de cara a los equipos que buscan estar en esos cuatro puestos del tercero al sexto?
1: Bueno, vamos a ver, lo primero, evidentemente dejamos de lado el descenso, que es muy fácil, porque el Leganés tiene que ganar o empatar, se salva. Mirandés, si gana, es el que se queda en Hypermotion, y aquí el lío lo tenemos ahora por la tarde. ¿Por qué? Porque puede haber múltiples empates que pueden afectar, evidentemente, primero, a nivel de clasificación, es decir, del orden que puedan tener los equipos, luego, seguro, otros resultados, pues eso les puede dejar fuera del playoff, les puede posicionar en mejores situaciones. Bueno, en caso, resumen para todo el mundo y que lo tengan sencillo. Castellón, principalmente, es el que mejor está en casos de triples y cuádruples empates, porque en sus duelos directos con los equipos implicados ha sido el que mejores resultados ha obtenido. El segundo es el Málaga, que han sido los equipos más beneficiados. Las Palmas es el que sale perdiendo en todas las combinaciones triples y cuádruples. Por lo tanto, el equipo de Luis García, que lo que menos le interesa es que se produzcan muchos empates a puntos. Casos que podemos tener. Bueno, podemos tener un empate a 72 puntos con Castellón, Burgos y Almería. Se resolvería así, Castellón, Burgos y Almería. En el caso de empate a 71 puntos con Almería, Las Palmas y Málaga implicados, sería Málaga, Almería y Las Palmas. En el caso de un cuádruple empate a 70 con Málaga, Burgos, Eibar y Las Palmas, ese sería el orden. En un caso de triple empate a 70 puntos, Málaga, Burgos, Las Palmas, sería ese el orden. En otro caso, con Málaga, Eibar, Las Palmas, sería este el orden. Y el último caso, a 70 puntos, Castellón, Málaga y Las Palmas, que sería en este orden. Por lo tanto, lo dicho, Castellón y Málaga beneficiados en triples y cuádruples empates, siendo el Castellón, en este caso, el que mejores resultados tiene, y el Málaga, tres cuartas de lo mismo. Por lo tanto, en ese sentido, van a tener siempre la posibilidad de mirar con vistas a playoff. Mientras que Las Palmas es el equipo que está más perjudicado. Hemos metido a Eibar porque es verdad que es más complejo, pero se puede dar también varios empates si él gana y luego otros no consiguen ganar, pierden sus partidos. Pero claro, fíjate, son siete casuísticas las que hemos dicho aquí rápidamente, sí, sí, que podemos tener en el día de hoy.
0: Es que está todo tan abierto, de verdad, que es que yo estaba haciendo mis cábalas esta semana, ¿no? De decir, oye, que a la Almería le hemos tenido ahí, que ha estado dependiendo de sí mismo incluso para ascender y para quitarle ese ascenso directo al Deportivo de La Coruña en estas últimas semanas. Y el otro día, bueno, pues perdió contra Las Palmas, luego también perdió en Gijón. Es decir, que ha acumulado esas dos derrotas consecutivas, que parecía que la Almería lo tenía todo hecho y solo tenía que luchar por el ascenso directo. Se ha metido en un jaleo importante, como hoy, en su partido contra el Real Valladolid, le dé por no hacer los deberes, porque es que el Almería puede caer fuera, el Málaga puede caer fuera, Las Palmas puede caer fuera, y evidentemente Castellón y Burgos, que están uno fuera y otro dentro de este playoff, pues pueden quedarse también fuera junto con el Eibar, que como tú decías, Borja, es el que menos posibilidades puede tener, pero está a una victoria y mira, con esa victoria del Eibar se quitaría de por medio al Castellón, por lo tanto ya tendrías un equipo al que superas. Y luego, que alguien no haga los deberes de Málaga o Las Palmas o Burgos, eso ya te beneficiaría a ti como el equipo Eibartarra. Es decir, yo a priori le decía esta mañana que...
1: En ese cuádruple empate, que hablábamos Málaga, Eibar, Las Palmas y Burgos, sí, el que se quedaría fuera es Las Palmas.
0: Pues claro.
1: O sea, es que es lo que estamos diciendo, que es muy importante los duelos directos, tenemos que ir haciendo las cuentas, los números y esas mini ligas que se hacen paralelas. Recordamos que en caso de triples y cuádruples empates, lo que se hace es, esos equipos se sacan de competición para hacer una liga propia entre los resultados que han tenido todos ellos, y ahí se hace una puntuación. No hay ningún caso de empate a puntos, que luego eso fue, por ejemplo, causa de conflicto en Primera Federación, caso Castilla-Pontevedra. Aquí en Hypermotion, en todos estos triples y cuádruples empates, ningún equipo está empatado, siempre tiene diferencia de puntaje.
0: Bueno, pues una situación en la que se pueden dar muchas, muchas, muchas cosas, porque es que hay demasiadas todavía cosas que hay en juego. Luego es verdad que comentabas lo del descenso, que parece que ya pues son unas cuentas bastante sencillas, pero no sé qué feeling tienes con ese partido, que no te vamos a tener en ese partido, que es a las 9 de la noche,
1: sí,
0: y es un poco el que han sacado de horario, entre comillas, unificado. Al final solo, ¿no?, hay 6 partidos, pero es un Leganés-Mirandés, que si gana o empata el Lega se salva, y si gana el Mirandés se salva el conjunto jabato.
1: Bueno, la realidad es que lo que tenemos que tener muy claro es que el equipo madrileño tiene la ventaja de jugar en Butarque y le valen 2 resultados, es decir, ganar y empatar. Por lo tanto, es el que parte con ventaja respecto al Mirandés. Ahora, si hablamos de sensaciones, el Mirandés viene de menos a más y el Leganés todo lo contrario, incluso destituyendo a su técnico Oca para este partido donde va a venir Carlos, un técnico que ya en su día consiguió las salvaciones, ¿verdad?, que en más jornadas. Así que esto también te habla un poco de el intento de cambio de gestión emocional de un Leganés. Últimos 6 partidos, 5 derrotas y un empate. Es difícil para el Mirandés, pero por sensaciones yo de verdad creo que el Mirandés tiene opciones de salvarse a pesar de que el Leganés tiene la ventaja. Vamos a ver cómo afecta el cambio de técnico, si produce una reacción de los futbolistas, pero va a ser de transistores, va a ser día de Radiomarca y va a ser día de que el que tenga la tensión un poquito elevada, Mongil, mejor que mire el resultado después.
0: Que se ponga la radio, que tenga una tila a su lado y que tenga que salir el sol por donde salga. Esto es así. Pero son jornadas de cosas bonitas, sobre todo para los neutrales, y de cosas angustiosas, sobre todo para los que los tienen que vivir desde dentro. Así que nos vamos a poner ya con el mono de trabajo, que nos vamos ahora hasta Cambrago con esa segunda parte entre Europa y Fortuna.
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0: ser que solo estoy yo, pero es que está Iñaki, que es la otra pata importante de este marcador del día de hoy. Ahora se viene por aquí también Pablo López, porque tenemos una tarde espectacular de fútbol. Lo que ya ha comenzado es esta segunda parte en Candragón, ¿no, Alex?
1: Sí, ha comenzado esta segunda parte entre el Club Sportivo Europa y el Celta Fortuna. Un Celta Fortuna que de momento está sufriendo y un Europa que está algo más cómodo con ese marcador que le favorece 1-0. Ganan los locales y con cambios en ambos equipos, Santi.
2: Sí, ha habido cambio en ambos equipos, un cambio en el Europa, Alex Cano sustituía a Josu y en el Celta doble cambio, Antañón sustituía a Capde en el centro del campo y Somoa, el futbolista de Ghana, entraba por Álvaro Marín en ataque.
0: Borja, ¿qué te parecen estos cambios?
3: Somoa, un futbolista que tiene muchísima eficiencia, sobre todo en los últimos minutos de partido. Ha sido un jugador clave en este tramo de temporada, marcando muchos goles, si no en el descuento, casi en los últimos instantes de los partidos. Así que un jugador a tener en cuenta y que suele ser más bien un jugador de rotación. Bueno, vamos a ver cómo afecta al partido y este Celta Fortuna, que a pesar de ser un equipo con mucha facilidad para hacer gol, hoy le está costando generar ocasiones.
0: Bueno, pues ahí nos quedamos, Alex.
1: Qué taconazo precioso de Cano para dejarle espacio a Alejandro Yey, que lo intentaba pero que no ha podido con la presión ofrecida por la línea defensiva del Celta Fortuna. Finalmente ha señalado fuera de juego el colegiado. Sacará desde su propio campo el Fortuna. Ha tenido previa a esta una clarísima, Jordi Cano, un mano a mano tremendo, que con la facilidad que terminó la jugada en el primer gol del Europa, no ha conseguido hacerlo en esta acción. Le ha pegado con pierna izquierda, ha estado fino Coque, pero parecía que podía haber hecho algo más un Jordi Cano, que sabemos que se le caen los goles de las botas. Balón en juego en el Cándrago, es el Fortuna. Tónica general del partido, posesión, posesión, posesión, pero de momento acercamientos pocos. Hugo González intentaba darse la vuelta, señaló falta, inteligente ahí Fran Gil cortando una posible acción de peligro de Hugo González. El Celta que ya pone el balón en juego, juega hacia atrás, es en el perfil izquierdo Joel López, jugando más atrás con Anso Rodríguez, buen desplazamiento hacia el lado derecho de Anso, encontró muy bien abierto a Hugo González, que ya busca el centro del campo, lo consigue, vértice del área, intentó filtrar, encontró muy bien la defensa del Europa, ese pase antes de que llegase, lo cortó, intentaba montarla contra el Europa, finalmente para el juego el árbitro, falta de Hugo Burcio.
3: Burcio, uno de los futbolistas destacados de la temporada, un centrocampista que ya hemos visto con el primer equipo y que en cuestión de talento, igual que Antañón, que es muy buen jugador, creo que es de los que tienen más pasitos para llegar a ese Celta de Giraldez que nos ha hecho disfrutar tanto de esta temporada en España y en Europa.
1: Ahora mismo sobre el césped cuento yo 1, 2, 3, 4, hasta 5 futbolistas de este Celta Fortuna que ya han debutado con el primer equipo del Real Club Celta, para que la gente se dé cuenta, ¿no?, del nivel y el talento de estos chicos, pese a la juventud, pese a que seguramente no están luchando por lo que está luchando ahora mismo cada uno de los jugadores del Europa, por tener una oportunidad en el fútbol profesional. Ya hay unos cuantos que han podido hacerlo con el primer equipo del Real Club Celta. Es el Fortuna jugando desde atrás, Coque Carrillo, con calma, este portero de pollo, anteriormente canterano de la Masía del Fútbol Club Barcelona, Coque Carrillo, jugando con Anso, otro de los jugadores a los que hay que echarle el ojo pensando en el futuro del 2006. Anso intentaba encontrar balón hacia adelante el Fortuna, intentaba recuperar el Europa, no lo consigue, fue Joel López combinando muy bien por dentro, buscando a la espalda del Europa, se acercaba el Fortuna, despejó muy bien, muy atento en la línea defensiva el club local. Finalmente sacará de banda en una zona peligrosa al Fortuna, muy cerca del área, en el lado izquierdo, Joel López buscando un centro, al segundo el palo, parece que está Hugo González, se pelea con Alejandro Yey, cuidado el despeje, sigue la jugada, es Milla, recorta, buscaba el centro, finalmente no lo bota, es Burcio jugando por dentro con Antañón, cortaba, muy atento en tareas defensivas, Andane, que decíamos que está muy, muy atento en tareas ofensivas, pues también en defensa, participando casi como pivote defensivo, Borja, no esperaba yo esto, ¿eh?
3: Bueno, tiene mucha movilidad a nivel táctico, son equipos muy ricos los dos, también el Celta Fortuna. Por cierto, no me quiero escapar de decirte que has mencionado a Anso, que es el central, uno de los futbolistas de atrás del Real Club Celta, que ha marcado algún gol bonito esta temporada, tiene muy buena salida de pie. Quizás tiene que mejorar un poquito la contundencia a nivel marca, pero es otro de esos futbolistas que estamos ya apuntando en una lista que pueden llegar al primer equipo. El Europa y el Celta son equipos que buscan mucho las líneas de pase, que eso provoca mucha movilidad de sus futbolistas y aparecen en distintos sectores. Y desde luego la segunda parte, el Celta está queriendo un poquito más para intentar el empate, pero el Europa de momento compitiendo muy bien.
1: Tiene una falta a favor el Club Esportivo Europa y, cómo no, la va a buscar, la va a botar al área seguro, buscando alguna cabeza. Será Jordi Cano con pierna izquierda, también está por allí Andane, a ver quién la pone. Finalmente Jordi Cano se la deja a Andane en corto, buscando el centro, el segundo, despeja bien Pablo Meixús. La jugada no termina, Andane manda el balón al cielo, a las manos de Coque Carrillo. Con el balón en juego ahora el Fortuna, quiere salir en conducciones. Ahora Quique Ribes, uno de estos dos futbolistas que consiguió el Celta en ese mercado invernal procedentes del Valencia. Tanto Quique como Hugo González llegaron para ayudar a este Celta Fortuna en un momento en el que el equipo necesitaba luchar por otra fase de ascenso, como fue la temporada pasada. Pues ahí están ahora, como dos futbolistas muy importantes y de los titulares. Aguanta ahora el Europa, sabe que el resultado le viene muy a favor.
0: La vuelta es en Balaídos, ¿no, Ale?
1: Correcto, confirmado en el día de hoy, tardó en confirmarse la noticia. El Celta estaba esperando para saber cuándo iba a renovar el césped, porque toca este verano cambiar el césped de Balaídos. Finalmente se jugará esta vuelta de las semifinales de la fase de ascenso a segunda en Balaídos, sí, señor.
0: ¿Y las obras qué tal? ¿Cómo marchan las de ese fondo?
1: Las obras, la verdad es que sorprendentemente van como los políticos de turno a los que les toca decirlo predecían, ¿no? Se espera que esté preparada la grada de gol, en este caso, para principios del 27, a finales del 26 ya dicen que quizás se puede utilizar, aunque no al completo, pero sí que a principios del 2027 se espera que tengamos un Balaídos completo, a la espera de saber si Vigo acaba siendo sede para el Mundial o no, porque entonces estaríamos hablando de otras fechas, porque habría que reformar la grada de tribuna para llegar a esa capacidad mínima de 42.000 espectadores que pide la FIFA.
0: Bueno, pues es verdad que al final este tema de obras, ¿no? Que vemos Balaídos, además, que lo hemos visto por un lado en obras, luego por otro, bueno, pues como que se puede hacer un poco tedioso. 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
3: ¿Solo 12 días ya?
0: ¿Solo 12 días?
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0: Madre mía, 104,
3: Bah, casi nada. 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
0: Sí. Tu piscina de bolas, correcto. 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
1: Qué buena acción de Andrés Santañón. Que 1-2, qué croqueta tirado en el centro del campo para montar esta acción de peligro del Fortuna. Cuidado, Hugo González, ya dentro del área prácticamente. Recuperó muy pendiente de lo que hace el futbolista valenciano. La defensa del Europa no consiguió romper esa línea tan importante que es la de entrar al área rival. Está defendiendo muy, muy, muy bien el Europa con el marcador a favor, con este 1-0, minuto 57. Muy importante la tarea defensiva generalizada del equipo local. Pero cuidado, porque el Fortuna, lógicamente, sabe que este resultado no les viene para nada, pero nada bien. Finalmente ha señalado falta. Una acción que podía arrancar de peligro el Celta Fortuna. Se caía Andrés Santañón. Le han pitado falta en ataque al futbolista Vigués, ya internacional sub-19 en la selección española, este Andrés Santañón.
0: ¿Cómo están los entrenadores abajo, Santi? Gesticula además, veíamos a Dai.
2: Sí, a Dai se le ve más nervioso, siempre es muy activo, está de pie, gesticulando, dando órdenes. El entrenador del banquillo visitante, pues más calmado. Y por cierto, te iba a comentar ahora, 2.986 espectadores, casi 3.000 asistentes aquí en Candragó para presenciar este partido de ida de las semifinales del playoff.
0: Bueno, entiendo que será la mejor de la temporada en Candragó, eso ya entiendo, sí, sí, que entraba más gente. ¿Cuánta gente entraba en el Nou Cerdeña?
2: Pues ahora no te sé decir exactamente, pero unos 4.000 caben más o menos. poquito más grande.
0: Y lo del cambio que te obliga la federación, en este caso para Primera Federación, solo este más césped.
3: Explicamos, el césped artificial no está permitido en la Primera Federación, pero te dejan un pequeño margen, tienes unos meses para poder corregir la situación. Sí, para esos meses que se da un poquito de ventaja para que tú puedas poner césped artificial, no lo puedes hacer el tiempo, evidentemente, como le ha pasado a la Europa o le ha pasado al Arenas Club de Guecho esta temporada, pues tienes que buscar un campo donde puedas terminar la temporada y luego ya posteriormente, si has hecho las reformas necesarias, jugar la próxima campaña en tu estadio. Ha pasado, insisto, este año con dos equipos recién ascendidos, el Arenas y el Europa.
2: El tema del tema del césped, Borja, es que el Europa tenía dos problemas. Primero, que debajo del Nou Sardenya hay un parking de toda la vida, ¿no? Que impide una obra. Ahora se ha hecho un proyecto para intentar hacerla. Y después también que el Europa es un club que vive de una cantera importante que tiene, que claro, si pones césped natural, pues has de mover a toda la cantera. Se ha llegado a un acuerdo, pues, con campo de la periferia para poder mover a todos los chavales de cara al año que viene. Se hará también esa obra para poder poner césped natural y que la Europa pueda volver al Nou Sardenya.
0: ¿Y que queda muy lejos esto del Nou Sardenya realmente o no?
2: No, la verdad que no. A ver, un kilómetro más o menos, está relativamente cerca, pero bueno, sí que es verdad, pues, que la Europa es un equipo muy de barrio, ¿no? Que al final su afición es la afición. Pues del propio barrio que va caminando al estadio, ¿no? Entonces moverse siempre es un poco más complicado, pero bueno, está relativamente cerca, sí.
0: Bueno, pero un kilómetro para ir al fútbol, 15-20 minutitos, que no te los quita nadie, pero que no hay problema. Cuidado esa falta a punto de llegar a la hora de partido, Alex.
1: Sí, y quien la va a botar va a ser el Celta Fortuna. Falta que puede no parecer peligrosa porque está bastante lejos, pero el que la tira es un tal Hugo González, que sabe bien lo que es pegarle. Sí, sí. Bueno, desde aquí quizás ha metido alguna. Le pega a portería. Conseguía librar la barrera. Finalmente se fue, cierto, a las manos blanditas de Juan Flere, que pudo recibir cómodo ese golpeo de Hugo González desde muy lejos, pero os lo puede decir Borja, Hugo González ha metido goles esta temporada desde todos los lugares y de todos los colores prácticamente.
3: Insisto, es un golpeo excelente el de Hugo González, que en este número de cifras que ha hecho, que también ha sido considerable, otro jugador que creo que puede acabar en el primer equipo del Celta, es más mayor, ya lo decíamos, es un chico que ya lo habíamos visto en Primera División con Valencia, pero creo que esta temporada es su consolidación, ya sea para ir primer equipo o a lo mejor para salir buscando tener más papel importante en otro equipo.
0: Oye, qué diferente este partido con lo que vivimos ayer, ¿eh?
3: Sí, se veía menos fútbol en el Toralín,
0: sí,
3: por lo que
0: pero
3: sea.
0: Es verdad que muy poquita fricción, muy poquito choque entre los dos equipos hoy. Y mira,
3: es que no
0: ayer
3: son equipos
0: también era similar, ¿no? Un poco sobre el papel.
3: Pero no son equipos, digamos, que su modelo de juego se base en eso, precisamente. Todo lo contrario, son equipos que quieren llegar muy rápido a campo rival y vivir en situaciones de ventaja con pelota. Entonces la Ponferradina, lo explicábamos ayer antes del partido, es un equipo que con Nafti lo que prioriza es portería cero, conceder muy poco, mucho duelo y segunda jugada, y por lo tanto hay más fricción, es normal. El Atleti madrileño, un chico, ya lo vimos con Arnau Ortiz, que quería estar muy vigilado, acabó entrando desde el principio en ese juego y acabó fuera del partido, y eso fue también gracias al buen hacer defensivo de la Ponferradina. Bueno, pues el Atleti madrileño con chicos muy jóvenes acabó sacando un valioso empate por estar toda la segunda parte con uno menos, pero le costó interpretar el partido que iba a tener Monjil. La Ponferradina se va con la desventaja, ya sabe, clasificatoria a jugar al Cala de Henares. El Atleti, en caso de empate al final, pasaría al equipo de Fernando Torres.
2: Álvaro, por cierto, antes de que me critiquen, corrijo, son 3,7 kilómetros, pero bueno, me venía a referir que está relativamente cerca.
0: Bueno, 3,7 ya son...
2: Sí, yo es que como he venido en moto se me ha pasado más rápido.
0: 3,7 bueno, es casi una etapa del Camino de Santiago.
2: Sí, pero bueno, que es el barrio de al lado, que está relativamente cerca, vaya.
1: Santi, te iba a decir que ese quizás es el problema, ¿no? Está en San Andreu, Candrago.
2: Sí, está en San Andreu, está relativamente... un kilómetro probablemente sea del campo del San Andreu, porque es cruzar la avenida Meridiana, así que queda más cerca del barrio del San Andreu, pero bueno, que no está lejos del Nou Sardenya, vaya, al final realmente es la misma calle, lo que pasa que es una avenida larga, ¿no? Si vas siguiendo hasta el final, pues llegas al campo de Candrago desde el Nou Sardenya.
1: Bueno, uno de los derbis, Monjil, más bonitos del fútbol catalán, yo creo, el de San Andreu y el Europa.
3: Qué bonito va a ser la próxima temporada. Y cuidado, otro punto importante, el reparto de grupos. Porque este año, basándonos un poco en lo que ha sido los dos grupos, se podían juntar, que creo que no será así, Zaragoza, Huesca, Murcia, Hércules, Nastic, veremos los que no asciendan, como el Europa o el Sabadell. Es decir, el grupo 2, si no hay un cambio territorial a la hora de la distribución, puede tener un conjunto de históricos brutal.
0: Leía que estaba un poco sobre la mesa el hecho de que no querían juntar a Huesca y Zaragoza juntos, pero claro, geográficamente Huesca y Zaragoza, que están a 80 kilómetros una ciudad de la otra, me parece.
3: A ver, normalmente la división se hace por cercanía, vamos a decir, para temas de desplazamientos de los clubes, es lo primero que se tiene en base, y luego se intentan casos, pues, que es, no está escrito, pero se realiza. Por ejemplo, si bajan los cuatro de Hypermotion, que dos vayan a un grupo y dos vayan a otro. En este caso, si fuese el Mirandés, por ejemplo, pues Mirandés y Cultural tendría sentido que estuvieran juntos. Si baja el Leganés, pues a lo mejor Madrid pasaría también a ubicarse mucho más cercano a ese grupo 1, aunque en el grupo 2 ha habido división. Este año el Ramadi Castilla, por ejemplo, ha estado,
0: sí,
3: en el grupo 1
0: y
3: el Atleti madrileño ha estado en el grupo 2.
1: Intentando atacar el Europa a través de un saque de banda que quería rescatar a Adnane, llegando a línea de fondo. Finalmente, balón a las manos de Coque Carrillo y vuelta a empezar con este guión habitual. El Celta Fortuna intentando salir con la pelota jugada. Cuidado, Sumoa intentaba dar un taconazo. Finalmente sacará de banda el Europa desde campo propio. Será Alejandro Yey quien ponga el balón en juego. Aplaude Santi, el entrenador Adai Benítez, entrenador del Europa, entiendo que contento, desde sí. Este banquillo improvisado también, Santi.
2: Sí, contento porque además, como decía, está defendiendo bien el Europa, que el Europa es un equipo que sus partidos suelen ser muy abiertos, suele hacer muchos goles, pero también encaja muchos. Ha hecho 55 goles, pero ha encajado 50, es decir, bastante parejo el número de goles conseguidos y goles anotados, pero hoy está defendiendo bien. Ha entrado también Alex Cano, que para quien no lo sepa, pues es el hermano mayor de... hermano mayor de Jordi Cano, que son tres, por cierto. Está también Carlos entre los dos, que también jugó en el Europa. Los tres son futbolistas, los tres han pasado por el Europa. Ahora están Jordi y Alex intentando lograr el ascenso, pues, con el club de su vida.
3: Correcto.
1: Alex Cano, 17 años tengo yo aquí apuntado en el Club Esportivo Europa, una leyenda toda. Pone el balón en juego con poco ritmo ahora mismo el Celta Fortuna en salida. Es Anso Rodríguez encontrando en el perfil izquierdo a Joel López, jugando hacia atrás de nuevo Joel, ahora con Quique Ribes, llevando el balón al lado derecho hacia Germán Milla, otro de los que viene de familia de futbolistas. Germán Milla cruzando el campo en conducción, intentaba buscar el desplazamiento al lado izquierdo con Óscar Marcos, no lo consigue, pero el rechazo favorece al Celta Fortuna. Es el propio Óscar Marcos buscando la doblada ahí de Joel López, buscando el remate ahora al Fortuna. Cuidado, el rechace para Burcio, qué golpeo de Burcio, se marchó por encima de la portería, la tenía toda para él, sí que es cierto que estaba lejos, perfiló el cuerpo, le pegó de media volea, se marchó por encima. Acción de peligro para el Fortuna, que sí es capaz de imprimir este ritmo que hemos visto prácticamente por primera vez en el partido. Cuidado porque podría acercarse a la igualdad en el marcador. Sigue ganando el Europa 1-0, minuto 66.
3: Es verdad que el Celta Fortuna no viene en una buena dinámica. Solo ha ganado una vez en los últimos 5 partidos. Pero tiene talento y tiene jugadores diferenciales. Por cierto, vemos a un jugador dolerse muchísimo, es Hugo González.
2: Sí, se duele, está dentro del área, aprovechan los jugadores de ambos equipos para ir a la banda e hidratarse, le están atendiendo dentro del área, parece que se duele, veremos si puede continuar el futbolista del Celta.
3: Por cierto, va perdiendo el Celta, como datos interesantes que podemos contar, es el equipo que tiene el récord de remontadas en una misma temporada en Primera Federación, con 8, y es el equipo que más puntos ha conseguido tras tener una desventaja. O sea, ha hecho 29 puntos en partidos que ha empezado perdiendo. O sea, estas son estadísticas de Pedro González, el compañero de Primera Federación, y también decimos, este equipo es el que más remontadas tiene en la historia de la categoría. Desde que se formó la Primera Federación, como tal, son 17 veces remontadas completas las conseguidas por el Celta Fortuna.
0: Que lleva todos los años en la categoría el Celta, ¿no?
3: Y además, con algún duelo como el del Deportivo de La Coruña, por ejemplo, que fue algo que marcó mucho en Galicia. Y ahora, bueno, pues tendríamos en Primera División ese Depor Celta de vuelta.
1: Y se duele muchísimo Hugo González, sí. No tiene pinta de que vaya a poder seguir. Qué faena Hugo González, es uno de los jugadores más importantes de este Celta Fortuna, es el máximo goleador y también el máximo, bueno, jugador con más participaciones de gol, porque son 14 goles y 8 asistencias, como bien dijo Borja Aranda previamente. Se ha hecho daño en el tobillo, pero parece que no va a poder seguir, veremos. Veía a Kibet preparado en la línea de banda para entrar, pero se ha hecho mucho daño Hugo González. No sé si era el cambio que tenía preparado Freddy, pero bueno, sería un cambio normal, quitar a Hugo González y que entrase Kibet.
3: Historia bonita la de Kibet, chico del juvenil del Celta, muchísimo talento, una conducción, la verdad, bastante interesante en cuanto a nivel de calidad, jugador bastante rápido, es un chico de Kenia y le llaman el Messi de Kenia. No por su parecido a día de hoy, evidentemente, con Lionel Messi, pero sí porque era fanático del jugador argentino e intentaba reproducir todos los gestos técnicos que tenía el propio Messi. Tiene muy buena pinta, son 18 añitos, lo hemos visto este año en el juvenil del Celta, pues tanto en División de Honor como en la Copa del Rey, en fin, un jugador de mucho talento y creo que es de los que puede llegar también al primer equipo. El Celta en eso es fantástico, la manera de escalonar el paso de los chicos más jóvenes hasta llegar con Giralde.
1: Una de esas producciones de la Academia del Celta en Kenia, ¿eh? Tiene un par de academias en África, en Senegal tiene una, otra en Kenia, y por ejemplo de Senegal hemos visto a Seyni Mbaye esta temporada, que no ha tenido su temporada, pero ha dejado destello, es un defensa central con muchísima envergadura, y Kibet en el juvenil está siendo...
3: Y ya ha ido con Kenia.
1: Sí, sí.
3: Ha ido ya convocado, ha sido internacional con la sub-20, también jugó la Copa COSAFA con Kenia, donde pudo debutar, así que un chico, insistimos, 18 años, muy buena pinta, y con la sensación de que va a llegar más pronto que tarde al primer equipo.
1: ¡Qué paradón! Oh. ¡Qué paradón tremendo de Juan Flere! La ocasión de peligro generada por Hugo González, que parecía que se iba a retirar del césped, pues no, ha llegado a línea de fondo, ha sacado un pase atrás perfecto, ha acabado rematando Oscar Marcos y la ha sacado abajo. Sí que es verdad que le ha ido bastante al cuerpo, pero hay que estar muy atento para sacar ese balón. Paradón, luego Quique Ribes no ha podido aprovechar el rechace. Esta ha sido muy, muy clara para el Celta Fortuna.
0: Pues la más clara clarísima del Celta en este partido, Borja.
3: Bueno, para que la gente lo entienda, lo que ha provocado en ese ataque el Celta es que se hunda la defensa de la Europa muy cerca de Flere. Han dejado libre la zona entre punto de penalti y área pequeña, siempre tan dolorosa para los equipos. Y Hugo tenía absolutamente todo para rematar. Parecía que podía ser el gol del empate, pero ha reaccionado fantástico Flere, aprovechando que el disparo no ha sido lo suficientemente preciso para alejarlo del guardameta argentino. Bueno, pues el Celta que avisa, ha salido Kibet ya al terreno de juego por Oscar Marcos. Vamos a ver cómo afecta esto al partido, pero está mejor el equipo de Freddy Álvarez.
1: Ahora sí, parece haberse conectado el Celta Fortuna. En Europa también es cierto, hay que poner en valor el trabajo defensivo del equipo. Está siendo muy, muy sólido, están empezando a llegar las ocasiones por insistencia de este Celta Fortuna. Ya ha entrado Kibet, como bien ha dicho Borja Aranda, uno de estos jugadores que tiene buenísima pinta, juvenil del 2007 es este chico, 18 años, jovencísimo. Balón para el Fortuna.
3: Tiene a Callat, tiene muchos chicos en el juvenil.
1: Una
3: también.
1: Una pena Callat, Borja, que no sé si lo has visto, pero se ha roto el cruzado, ¿eh?
3: Sí, pero es un chico que yo creo que cuando se recupere va a tener dinámica ya de filial, ¿eh? Cuando estaba en el juvenil tenía también una superioridad, le hemos visto también jugar con el Celta Fortuna. Insisto, la cantera del Celta que sigue reproduciendo futbolistas, y ojita la del Depor, también muy buena generación, sí, en el juvenil.
0: Pero también es verdad que con Giraldez en el primer equipo como que es más sencillo esas promociones, aunque sea de ir entrenando con el primer equipo, de ir saltando al primer equipo a debutar de vez en cuando, a volver al filial, por lo tanto, que si el juvenil es muy bueno, es que al final la mayoría
3: por
0: van
3: eso
0: a pisar filial a lo largo de la temporada.
3: Y hablando con gente del Celta, nos contaba gente que también trabaja en cuerpos técnicos, que el Real Club Celta es un equipo que maneja muy bien dentro del club, de la dirección deportiva, el intentar no cerrar ciertas vías para la llegada de los jugadores. Y me explico rápidamente. Si el Celta Fortuna tiene mañana un extremo izquierda que es muy bueno, por ejemplo Angelito Arcos, y el club considera que va a ser titular o que tiene potencial para ser del primer equipo, no van a ir al mercado a buscar un jugador que le pueda cerrar ese paso. Imaginemos que el Celta tiene un buen extremo izquierdo, va a ir al mercado a reforzar esa posición, no van a traer otro top que le pueda cerrar el salto, sino que todo lo contrario, van a intentar buscar un jugador que ahora mismo ayuda al primer equipo y que cuando Arcos esté preparado ya tenga esa capacidad para llegar. Bueno, este tipo de cosas el Celta las maneja muy bien, es un equipo en ese sentido que lo estamos viendo, y además, lo que tú decías, Monjil, Freddy, más Giralde, chicos que han pasado por los diferentes equipos del club, de las categorías, pues ayuda a que eso se haga de forma más natural.
0: Al final eso facilita mucho el crecimiento de los jóvenes, que lo decimos muchas veces, ¿no? De que al final, liga de filiales, tal cual, bueno, esto es lo que hace crecer
3: y
0: a los
3: jóvenes.
0: Ya sabes
3: mi debate.
0: Sí, sí, pero esto a es mí, lo que hace crecer
3: gusta,
0: a los jóvenes.
3: A mí me gusta el punto de vista de los clubes, de los filiales que estén compitiendo sin una liga aparte porque ayuda al progreso y que luego al final es beneficiado a la selección española porque son jugadores que acortan mucho los procesos de formación para fútbol profesional. Ahora bien, yo el único matiz que le pondría, y esta es mi pedrada, es que no pudiesen llegar a la Liga Hyperbusión, es decir, que el tope sea Primera Federación. Esa es la parte que a mí me gusta.
0: Yo estoy contigo.
3: Pero entiendo perfectamente que el formato que tenemos sea este, y creo que aunque la gente no le guste, y sobre todo los que son hinchas de equipos que quieren llegar a fútbol profesional, les duele el ver a un filial que puede adelantarle por las situaciones diferenciales que tienen, creo que a nivel formativo español nos interesa muchísimo este modelo.
0: Y mira que lo que estás contando, yo ahí estoy totalmente de acuerdo, pero es que ya lo dijimos ayer, lo recordamos hoy, que se puede dar la casualidad de que la final de ascenso a la segunda división se pueda dar entre cuatro filiales. Por lo Correcto. Tanto, que haya dos equipos filiales, ya sea Villarreal, Celta, Atlético de Madrid o Real Madrid, que estén dos de ellos en la segunda división. Sumado ello, claro, al de la Real Sociedad, que ya está, porque ha mantenido categoría en la Liga Hypermotion.
1: Y Santi, tenemos pausa de hidratación aquí en el Candragó.
2: Sí, pausa de hidratación hemos tenido en la primera parte, ahora también en la segunda. Lo decíamos, hace mucho calor, 28 grados. Además, este es un estadio, pues una pista de atletismo, al final muy abierto, no hay ni una sombra, la temperatura pues es alta y se hidratan ahora los jugadores. Adai también está hablando con Carlos, que parece que entrará ahora después de la pausa de hidratación al partido.
0: Bueno, pues pausa de hidratación, sigue venciendo el Europa, cambios y esto. 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
0: Pues seguimos en Marcador, 6 de la tarde, 5 en la Comunidad Canaria, en la que estamos contando absolutamente todo, desde el tenis hasta las motos, hasta el fútbol de Primera Federación.
3: ¿Pero, no, pero a qué hora has empezado?
0: Hombre, hace un rato ya, Creo que Marcador ha empezado 12 de...
3: A las 12.
0: Bueno, no sé si decir de la tarde o de la mañana, esto ya sabes que es
3: bueno,
0: un poco...
3: Bueno, es igual, del mediodía ya está.
0: Correcto.
3: ¿Y qué has contado?
0: Bueno, pues hemos contado una victoria de Manu González en Moto2.
3: Ajá.
0: Hemos contado una victoria de Marco Bezzecchi en MotoGP.
3: Sí. Con Martín Aitor segundo, ¿no?
0: Sí, señor.
3: Se nos está escuchando.
0: Muy bien.
3: Y Márquez séptimo.
0: Ha acabado séptimo. Claro, ha acabado. Que claro, es la buena noticia de lo de
3: claro,
0: hoy.
3: Escuchando el tema.
0: Creo que la noticia del día es que Rafa Jódar, que no sé si te suena, es una promesa del tenis.
3: Sí, suena.
0: Por si la gente no lo tiene ubicado, pues va a estar en sus primeros cuartos de final en Roland Garros, en un gran slam. Ha conseguido ganar en 5 sets, remontando un 2-0 a Pablo Carreño. Y estará...
3: Bueno, la verdad que Carreño ha tenido problemas físicos.
0: Muchos, porque al final ha sido 6-1, 6-2 y 6-2.
3: Y nos vamos a enfrentar a Zverev, que era el martes.
0: Tiene toda la pinta.
3: Porque Zverev está ganando 2-0 a De Jong, que no es Frenkie, ¿no?
0: Es Jasper.
3: Jasper, bueno. Sí. 7-6, 6-4 y 5-1. Así que toda la pinta, a no ser que le haga un Sinner, su cuerpo,
0: ojo,
3: va a estar en,
0: ya no hace tanto
3: en
0: calor,
3: los cuartos.
0: Ya no hace tanto calor.
3: Pues entonces es poco probable.
0: Tiene poca pinta.
3: Luego juega Messi y Rublev y un partido que mola mucho, ese Ruth Fonseca. Fonseca que se cargó a Djokovic en la anterior ronda. Así que vamos a estar entretenidos. En el cuadro femenino, es Viatek a la calle.
0: Ha ganado Marta Kostiuk.
3: Sí, señor.
0: Que y ahora en Madrid ya también, por cierto.
3: Está jugando, sí. Dio una voltereta.
0: Sí,
3: a ganar. Y ahora está en el primer set Andreyeva, la pupila de Conchita Martínez, ante la suiza Teichmann. De momento 2-2 en el primer set. Así que más o menos está todo contado, ¿no?
0: Hemos hecho un buen trabajo. Hasta aquí hemos hecho un buen trabajo.
3: Mira que me extraña, pero es verdad.
0: Hemos hecho un buen trabajo.
3: O sea, no confiaba mucho, pero oye...
0: 6 horas de un marcador bastante nutridito.
3: Las cosas más o menos están contadas.
0: Sí.
3: Está en juego. Quedan 10 minutitos para que termine. Lo de Candragó, ¿no, Alex?
18: Quedan 10 minutitos para que acabe este partido, que va ganando el Europa 1-0 frente al Fortuna en esta eliminatoria de semifinales de ascenso a segunda división del fútbol español.
3: Y en media hora empiezan 6.
0: Precisamente.
3: 6 partidos.
0: A donde quieren llegar Europa.

0: Villarreal B y el Zamora.
1: Sí, señor.
0: Ahí estaremos también desde las 8:30. Pero ahora nos vamos hasta los 6 estadios de la Hypermotion que quieren cumplir objetivos. Por ejemplo, ¿quién es el campeón? Por ejemplo, ¿quiénes son los 4 del playoff? Por ejemplo, ¿cuál es la última plaza de descenso? Casi todo por decidir. Y estamos a 90 minutos de que termine la temporada. Así que vamos a Castalia. Primer partido. 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
2: Te lo contamos en la radio con el arbitraje de Carlos Muñiz Muñoz e Iglesias Villanueva en la Sala Bor. Con los comentarios de Jaime Mateos, Choliño, Borja Aranda. Canta y cuenta los goles de Castalia, de este Castellón Sociedad Deportiva de Eibar, Alex Nacher.
0: Hola Nacher, muy buenas.
3: Hola, ¿qué tal López y Ramón Gil? ¿Qué pasa, gente de Marcador? Bienvenidos a esta final por una plaza en el playoff de ascenso a primera.
4: ¿Cómo?
3: Bienvenidos al partido más importante de los últimos 35 años para el Club Deportivo Castellón. Un Castellón que no arrancó bien la temporada, sumó solo 2 de los primeros 15 puntos. Pero señoras y señores, esto no es cómo empieza, sino cómo acaba. Y si hoy aquí consigue sacar los 3 puntos, va a tener su plaza garantizada para el playoff de ascenso a primera 37 años después. La ciudad lleva toda la semana de albinegro. Es espectacular el recibimiento con casi 4.000 personas. Hacía mucho, mucho tiempo que no se respiraba un ambiente tan de fútbol aquí en la capital de La Plana. Pero enfrente va a estar el Eibar de Beñaza, José, el mejor equipo de toda la segunda vuelta a la Hipertensiones. 43 puntos en las primeras 20 jornadas. Llega con opciones, pero aún ganando hoy aquí, va a tener que esperar una derrota de Burgos o Las Palmas para certificar esa plaza en el playoff. No es un partido más, ni para Castellón, ni para Eibar, ni para las 14.000 gargantas que van a estar hoy aquí presentes para vivir y escuchar en Marcador de Radio Marca este Club Deportivo Castellón, Sociedad Deportiva Eibar.
0: También se la juegan en el Udo Stadium. Vaya partido, Almería-Valladolid. Vaya partidazo, Marcador.
2: Desde la costa de Almería, en ese Uda Stadium, con Alfonso Pérez Burrul, pendiente de Manuel Ángel Pérez Hernández y de Valentín Pizarro Gómez. Con Jaime Mateos, Jimmy, Luis Prado, Choliño, Borja Aranda, pendiente de los comentarios. Canta y cuenta los goles desde el Uda Stadium de este Unión Deportiva Almería Real Valladolid. Pedrillo Martínez.
0: Hola Pedro, muy buenas.
5: ¿Qué tal López Mongil, oyentes de Marcador? Aquí no hay radios hoy, sobre todo los banquillos. En la afición sí, sobre todo la de Radio Marca. ¿Por qué? Porque en el banquillo de la Almería no deben de estar pendientes, porque son sabedores que de una victoria el árbol será menos caído, serán tercero, tendrán esa ventaja de la que hablaba Rubi, tras haber pinchado en los 3 partidos anteriores, haber dicho adiós al sueño de ascenso directo. Saben que el tren de primera pasa sobre todo por ser tercero. Una afición de Almería que estaba turbulenta, una directiva que no quería el míster, todo ha sido muy raro en Almería, pero ya están en modo Valladolid hoy, porque recuerden, también se puede quedar fuera del playoff, no está asegurado, por eso la afición ya se lo toma en serio. Va a haber lleno en el Uda Stadium, ha habido recibimiento, Almería es una pasada, clima de lujo. ¿Para qué? Para intentar ser eso, terceros y dominar, sobre todo en el playoff. Desde las 6:30 en el Uda Almería Stadium, el mejor sitio de todos, Marcador Almería Valladolid.
0: Y ojo, porque en Riazor, además de celebrar el ascenso del Depor, se la juega la Unión Deportiva Las Palmas. Gran partido, Depor Las Palmas, Marcador.
2: Desde Riazor, con el arbitraje de Eder Mayo Fernández y José Antonio López Toca. Con Jaime Mateos, Luis Prado Choliño, Borja Aranda, pendiente de este Deportivo Unión Deportiva Las Palmas. Canta y cuenta los goles desde la fiesta que puede seguir siendo Riazor, Adrián Menéndez.
0: Hola Adri, muy buenas.
6: ¿Qué tal familia de Marcador? Muy buenas tardes desde Riazor. Llevamos una semana de fiesta en Coruña, que continúa por la mañana y hasta hace un rato conciertos en 2 puntos de la ciudad. En cuanto acaba el partido, celebración sobre césped y después ruada y encuentro con la afición en la fuente de Cuatro Caminos. El Depor celebra después de 8 años su regreso a la primera división con opciones de ser campeón dependiendo de lo que pasa en el partido del Racing, y hoy despide la temporada recibiendo a un aspirante, a la Unión Deportiva Las Palmas, que todavía tiene que garantizarse el playoff y lo hará ganando, empatando quizá y perdiendo puede que también, aunque más difícil. Ha venido, te digo, bastante gente.

0: desde la isla y, por supuesto, va a haber lleno absoluto en Riazor, desde donde vamos a contar este Depor Unión Deportiva Las Palmas.
1: Más partidos. Toda la alegría de Riazor contrasta con toda la pena del modular Zaragoza-Málaga. Marcador. Con Daniel Palencia Caballero arbitrando este encuentro y con Rubén Ábalos Barrera en la sala BOR. Con Jaime Mateo, Choliño, Borja Aranda, pendiente de los comentarios de este encuentro desde el modular. Canta y cuenta los goles desde Real Zaragoza, Málaga, Club de Fútbol. Samu Córdoba.
2: Hola Samu, muy buenas.
3: López Monjil, marcador de Radio Marca, saludos desde el modular, la casa de un equipo como el Zaragoza que hoy se despide del fútbol profesional 77 años después con un descenso a Primera Federación ya confirmado y que hoy recibe al Málaga, otro histórico de nuestro fútbol que hoy puede cerrar su clasificación al playoff de ascenso 7 años después, los de Juan Funes, que si ganan serían matemáticamente equipo de playoff porque ahora mismo son cuartos, que si empatan tendrían que esperar que no ganasen al menos Almería, Las Palmas, Castellón o Burgos, y que si pierde dependerá de que el Eibar gane al Castellón, porque una victoria del Eibar en Castalia convierte al Málaga directamente en equipo de playoff, pase lo que pase. En cualquier caso, si gana el Málaga, no hay calculadora que valga. Contamos en marcador de Radio Marca este Real Zaragoza, Málaga, Club de Fútbol.
1: Nos quedan dos partidos, en el Plantío y el Sardinero. Burgos, qué partidazo, se la juega ante el Andorra. Marcador. Desde el Plantío, con el arbitraje de Saúl Airage, y desde la sala BOR con Daniel Jesús Trujillo Suárez. Con Jimmy Mateo, Choliño y Borja Aranda pendientes de lo que ocurra en Burgos. Canta y cuenta los goles de este Burgos Club de Fútbol, Fútbol Club Andorra, José Rodríguez.
2: Hola José, muy buenas.
4: ¿Qué tal, López Monjil? Y es que Burgos quiere fútbol de primera. La última vez López era un niño, así que imaginaos si ha pasado el tiempo. Si empato aquí, pierden allí, las cuentas me encajan. Si gano, esa es la más clara. Tiene que fallar uno, así que falle quien sea. Desde el Plantío se reparte mala suerte a media España. Da igual que se la pegue el Almería, el Málaga, Las Palmas o el Castellón. El caso es que se la pegue alguien y antes de eso que tú consigas ganar, porque de nada sirve intentar correr si antes no has echado a andar. El proyecto de Micho en manos de Ramis recupera a Curro Sánchez para el día de y liderar ese frente ofensivo junto a Ferniño. Aquí el año pasado se celebró un ascenso, el del Levante. Aquí esta tarde se quiere celebrar un playoff. Para eso, como decimos, lo primero que tiene que hacer el Burgos ante una Andorra que no se juega nada es ganar y luego ya ponerse Radio Marca, escuchar novedades, pero en 20 minutos el Plantío sueña, el Burgos tiene que hacer los deberes. Lo contamos desde aquí, Burgos, Andorra.
1: Y lo único que está en juego en el Sardinero es ser campeón de la Liga, el campeón de la Hypermotion, su rival el Depor. Vaya dos partidazos. En Riazor, Depor Las Palmas y en el Sardinero, Racing, Cádiz, marcador.
2: Con Morilla Turrión en el arbitraje y con Raúl González Francés en la sala BOR. En el Sardinero, con los comentarios de Jaime Mateos, Luis Prado, Borja Aranda. Canta y cuenta los goles de este Racing de Santander, equipo de Primera División. Cádiz Club de Fútbol, José Le Allende.
1: Hola José Le, muy buenas.
5: Muy buenas tardes, López Raiz, Monjil, familia de marcador. Bienvenidos a los campos de Sport del Sardinero. El Racing, con el objetivo ya cumplido el ascenso, quiere que deje de sonar eso de gol del líder, porque un gol hoy sería gol del campeón. Es más, el Racing puede terminar la liga como líder. Si es que el Depor no gana, un empate lo hace matemáticamente ante un Cádiz que ha sufrido una agonía durante toda la segunda vuelta, pero ha sido capaz de mantener la categoría. Llega ya, sin jugarse nada en Santander, con un once un poquito alternativo. El que se la juega es el Racing, que quiere ver a su capitán, a Íñigo Saiz Maza, levantar ese título de campeón de la Liga Hypermotion. También se lo juega el individual, el pichichi Andrés Martín, que como curiosidad lo va a cubrir Sergio Rivas. Es una paradoja, pero también es un partidazo. En los campos de Sport, a partir de las 6:30, Racing Cádiz.
1: En 18 minutos empiezan los partidos de las 6:30. Dentro de muy poquito va a terminar lo de Candragó. Ya te cuento que Zverev acaba de ganar al neerlandés De Jong, así que ya hay cuarto de final el próximo martes, evidentemente sin horas, es ahora mañana. Partidazo entre Rafa Jodar y Alexander Zverev, posiblemente Zverev sin Djokovic, sin Sinner, sin Alcaraz, es el máximo favorito a conquistar este Roland Garros. Veremos a ver la piedra toque para Rafa Jodar. ¿Cuántos minutos extra tendremos en Candragol, Iván?
6: Pues 7 minutos, está ahora parado el encuentro, está Jordi Cano en el suelo, será atendido, va el colegiado del encuentro a revisar una posible agresión, 7 minutos de añadido aquí en Candragó, aunque con el partido ahora parado, pues lógicamente durará un poquito más.
1: Posible agresión, si hay roja, Borja, se perdería
7: Iker Luque.
1: Claro, se perdería la vuelta.
7: Se perdería la vuelta, como le pasó ayer a Iker Luque, el extremo del Atlético madrileño.
1: Bueno, pues no sé si nos hemos perdido alguna ocasión en los últimos minutos, creo que va a ir al VAR el árbitro, ¿no, Alex?
8: Sí, está yendo directamente al monitor, este VAR de Primera Federación.
7: Fútbol y de Supor.
1: Sí, eso es.
8: Está, en el que solamente él, con ayuda de sus asistentes de campo, podrá tomar una decisión a través de la imagen que le muestre o de las imágenes que le muestren.
7: Yo ya ayer tuvimos el debate con Monjil. A mí el concepto me encanta. Me parece mucho mejor que el VAR. La diferencia es que, evidentemente, hay menos cámaras que en partidos de Primera División o Segunda División, y eso lo que acaba provocando es que muchas veces el árbitro no pueda tener a lo mejor la toma perfecta donde pueda dirimir la jugada. Pero como tienes
1: ¿dónde es la agresión? ¿Se ha visto la jugada entera?
7: Posible penalti. Puede ser que hayan pedido el challenge por un posible penalti a favor del Celta dentro del área del Europa.
9: Le han dejado ver al colegiado, le han dejado
1: toda
9: ver
1: la jugada.
9: Toda la jugada.
7: Sí, ojo, cuidado, importante. Siempre se revisa la acción desde que comienza la acción ofensiva. Tienen que revisar todo para comprobar si ha habido algo previo que pueda anular la jugada. Eso Umoa, el que acaba cayendo, no, en principio nada. No parece nada.
1: No es nada, vamos.
7: Y si este challenge lo ha pedido el Celta, lo que ahora podría hacer el Europa es pedir el challenge por el golpe a Jordi Cano como posible roja.
8: Este quizás es, Borja, el problema de este VAR, ¿no? Que al final tiene que ver...
1: A ver, ya hay decisión, Santi, ¿no?
7: No hay penalti.
6: Sí, no, señala que nada, que no hay penalti.
1: Bueno, no hay penalti, quedan 4 minutos, que será bastante más, porque los últimos 2 o 3 apenas han jugado. ¿Y ahora va a haber otra revisión, Santi, o ya no?
6: Exacto, ahora imagino pues que revisarán
7: la de Jordi Cano, si lo pide Europa,
6: que pedía el banquillo del Europa sobre Jordi Cano.
7: Recordemos que tienen dos posibilidades los técnicos, siempre es bueno que nos vayamos asimilando, sobre todo equipos como Huesca, Zaragoza, etcétera, que lo tendrán el año que viene, y efectivamente va a ir al Fútbol Club de Supor a ver ahora la agresión que pide el Europa sobre Jordi Cano.
6: Sí, el Celta ya ha gastado las dos, por cierto.
7: Si el árbitro se mantiene en su decisión de campo, el técnico pierde el challenge. Es decir, tienes dos, los puedes perder. Sin embargo, si tú le dices al árbitro, por ejemplo, esta acción es roja, el árbitro no la ha pitado en campo, si finalmente enseña la roja, recuperas el challenge y lo sigues manteniendo.
1: Esta está más cerca de sí de que no, ¿eh? Te veo ahí un codo pasear de uno de los jugadores del Celta Fortuna.
8: Lo que es seguro, López, es que con esta cámara es dificilísimo.
7: Es Quique Rives, ¿no?
1: A ver, esta más cercana. A ver.
7: Sí, suelta.
1: Ay, pero justo se pierde el plano.
7: Claro, esto es lo que estamos comentando, que
1: justo
7: muchas veces
1: se pierde el plano. En el momento de la, no sé, del contacto, o sea, parece que sí pero mira, no
7: Quique,
1: se ve.
7: Quique, lo que está claro es que en esta repetición se ve que mira al futbolista del Europa aquí. Sí. Ya ha visto para y quiere cortar la trayectoria, no, con el hombro, donde, o sea, puede impactar.
1: Se tiene que intuir. O sea, parece que sí le agrede, pero no se ve. O sea, en esa, al menos en esa cámara, que está más cercana.
7: En esta se puede ver, está un poquito más lejos.
1: Claro, pero esa es una cámara a hacer puñetas. Es una cámara desde la tribuna.
7: Lo que está claro es que Quique Rives mira a Jordi Cano.
1: O sea, para mí roja.
7: Y que se quiere cruzar para cortar la trayectoria, lo que no mide.
1: Claro, que se saca la justicia es roja, pero la legalidad creo que no puede ser
7: a
1: roja.
7: A ver, en esta toma
1: porque
7: de,
1: no se ve.
7: De trayectoria no tampoco lo pueden ver. Parece que quiere cortar trayectoria. Parece que el golpe es con el hombro, no con el brazo. Pero lo que decimos, si el árbitro no tiene imágenes que puedan corregir su decisión de campo, normalmente se mantiene el opitado anteriormente al futbolista.
1: Sí, el tiempo sigue corriendo, ya son 95, pero Santi, no se ha jugado ni un segundo desde que llegamos al 90.
6: No, desde que mostró el árbitro pues los 7 minutos, se ha estado todo el rato revisando, primero el posible penalti, ahora la acción sobre Jordi Cano, que dice que tampoco hay nada, que
1: vale,
6: se juegue,
1: claro.
6: Se levanta ya Jordi Cano y así será.
1: Pero que haya o no haya, es que no se ve.
7: Pero está bien actuado por el árbitro, porque esto es lo que rige el fútbol de Supor, tiene que ser una imagen clara y manifiesta que pueda corregir lo señalado en campo, donde tiene prioridad, así que bien manejado por el árbitro, aunque es cierto que, como bien dices, López, lo que intuimos una vez que Quique Rives mira a Jordi Cano es que quiere golpearle para evitar que él pueda lanzar el desmarque e irse mano a mano con el portero.
1: Eso desde luego parece. Pues imagino que quedarán otros 7 minutos, aunque estamos casi en el 96, Alex.
8: Sí, decisión tomada finalmente tras dos revisiones de dos acciones para cada equipo, totalmente distintas la una de la otra, ha acabado en nada, mientras se producen todos los cambios que le faltaba por hacer al Europa, Santi.
6: Sí, entran Khalid y Plai, se retiran Mesak y Jordi Cano, el autor del único tanto del partido.
8: Veremos hasta qué minuto nos vamos, pero esto es habitual en la Primera Federación. Primero hay un añadido, después empiezan a pasar muchas cosas, siempre en el tiempo de añadido.
1: Es que la presunta agresión sucede en el momento exacto en el que
7: el
1: asistente está enseñando los 7 minutos. Correcto. O sea que no se juega nada desde que llegamos al 90. Nada de nada. Veremos a ver hasta qué minuto vamos.
8: Nada. El balón en juego es el Celta Fortuna, saliendo desde atrás. Quique Ribes llevando el balón al lado diestro. Es Hugo González más hacia el lado derecho. No consigue recibir esa pelota Pablo Gavián, pero ha señalado falta el colegiado del encuentro a favor del Fortuna.
7: Por cierto, como detalle del Celta Fortuna, ha conseguido 6 victorias más allá del 89. Es decir, es un equipo que ha conseguido muchas remontadas en el descuento en partidos que iba perdiendo.
1: Bueno, habrá que estar pendientes de la vuelta entonces, más que desde partido.
8: Vuelta que se jugará en Balaídos, como he dicho
7: antes. Sí, el Celta Fortuna juega en Balaídos.
1: El próximo domingo, ¿no?
8: Sí, misma hora, 4:15 p.m.
1: Pues mira.
7: 4:15 o 6:30, tengo la duda, ¿eh?
1: Yo aquí tengo apuntado a las 6:30 el Zamora Villarreal B.
7: Pues lo miramos.
1: Pero vamos, es una cosa de Monjil.
8: ¡Cuidado, Antañón! ¡Gol, gol, gol, gol, gol!
7: Ahí lo tiene, la estadística.
8: A partir del 80 y cuantos, Borja, en el 97 ha sido Antañón. Un balón que venía, bajaba con nieve, no lo vio del todo bien Flere para atraparlo, estaba Sumoa estorbando, y ese rechace que lo aprovechó a las mil maravillas Antañón, cualquiera hubiese golpeado con todo, pero él dijo, no hay portero, le pego tocadita con el interior y para adentro. Empata el partido, esto favorece y mucho a los intereses del Celta Fortuna. Minuto 97, que podría ser el 91. Empata el Celta, Europa 1, Celta Fortuna 1.
1: ¡Qué golazo! ¿Sabes qué tienen en común este gol? Y uno que se marcó en este estadio hace 15 años, que también se celebró en un Volkswagen. Volkswagen, desde siempre, orgulloso patrocinador de la afición. Santi, ¿cómo reacciona la gente en la grada de Catragón?
6: Bueno, pues tristes, se echaban las manos a la cabeza porque el error de Flere ha sido grave. No suele tener este tipo de errores el portero del Europa, lo ha cometido en el peor momento. Protestaba también la gente en las gradas que el saque de banda estaba mal sacado, pero bueno, empata el Celta, se mete de nuevo en la eliminatoria y ahora pues las cosas favorables para el conjunto gallego.
1: Es que hace varias cosas mal Flere.
7: Sí, muchas.
1: Es que sale mal, está a punto de hacer penalti.
7: Correcto.
1: No cubre portería y es verdad que Antañón luego no es fácil meterla, calidad, y la mete muy bien, ¿eh?
7: Hay que tener calidad para ponerla donde Antañón. Mira, decíamos la estadística, lo repito rápidamente. El Celta Fortuna, equipo que más puntos ha conseguido tras tener una desventaja con 29. El récord de remontadas en una misma temporada en Primera Federación con 8. Equipo con más remontadas en toda la historia de la competición, 17. Y lo que decíamos, 6 victorias más allá del minuto 89. Es decir, es una auténtica barbaridad. 7 partidos en 2026 que ha sumado puntos gracias a goles finales. Es una estadística de que este equipo físicamente acaba muy bien los partidos y que luego también tiene ese punto de fortuna para ser definidor.
1: Yo imagino que estaremos a punto de terminar, Alex.
8: Veremos, minuto 99, ponen el marcador de este estadio, ataca el Fortuna, pide falta el equipo.
1: Uy, qué
8: falta. Finalmente sí, y tarjeta.
1: Uy, qué falta peligrosísima.
8: Tarjeta, Santi, para un futbolista del Europa.
6: Sí, tarjeta para el futbolista del Europa, tarjeta para Sgro, que ha hecho una falta peligrosa para el conjunto gallego.
1: Lo te dice Adán de Island. Dorsal número 17, sí, es Adán.
8: Falta dura, abajo, sí, al borde del área. Falta sobre Pablo Gavián y sigue en el campo Hugo González.
1: Sí, la va a chutar el seguro, vamos.
8: Y tiene un guante en ese pie derecho.
1: Nos venía escuchando del golpeo en falta que tiene este chaval, uno de los mejores.
7: Hugo González, 4 goles de falta directa, es uno de los mejores lanzadores de la categoría.
1: Pues la faltita es...
7: Está en un lado
1: es guapa,
7: ideal,
1: guapa, ¿eh?
7: Donde le hemos visto ya marcar goles esta temporada. Vamos a ver si Hugo cumple primero con su estadística de falta, segundo con las que estábamos comentando de las remontadas del Celta a partir del minuto 89. O sea, se puede dar todo. Aún así, Flere ahora va a ser protagonista intentando detener el golpeo del excelente futbolista del Celta, Hugo González.
1: Sobrepasado el minuto 100, Alex.
8: Sí, 100 y 32 segundos ahora mismo. Empate en Can Drago, 1 Europa, 1 Celta Fortuna. Metió en el descuento Andrés Santañón para empatar. Arrancó perdiendo, ganando el Europa. A ver dónde pone la pelota Hugo González. Respira, coge pasitos, recordando algún que otro futbolista que sabía también golpear las faltas. A ver dónde la pone, pierna derecha. Jugador valenciano, sabe lo que es esto. Le pega, uy, buscando portería. Se lleva las manos a la cara. Ni siquiera se tiró Juan Fler, el balón iba peligrosamente preparado, buscando portería, se marchó por poco fuera de la portería del Europa. Sigue el empate.
10: A ver cómo iba el lanzamiento de Hugo González.
7: Mira la rosca,
10: buscaba cuadra, sí. Le faltaron tirarla 5 metros atrás.
7: Sí.
10: Y hubiese buscado escuadra. Pues estamos en el 101 y medio, Alex.
8: A ver, habrá que conocer hasta qué minuto decide el árbitro llevarnos. Es el Celta Fortuna, ahora Bernat Soumoa en el lado derecho, ya en campo rival, el equipo de Freddy Álvarez, ahora jugando hacia atrás, temporizando un poquito, aguantando el Europa. Es Pablo Gavián, que entró en la segunda parte, tuvo problemas, un virus esta semana, no pudo ser titular, muy importante para Freddy, este carrilero diestro. Es Quique Rives, qué buen balón buscaba Quique Rives al desmarque de Antañón, se fue largo a las manos de Juan Flere, a ver si tiene alguna. El Club Esportivo Europa pide a sus compañeros que suban, que la va a poner lejos. Juan Flere finalmente la echa al suelo. Confía más en su golpeo desde tierra. A ver hasta dónde lleva esa pelota. Nada.
10: No me extraña.
8: Fuera, directamente. Directamente fuera. Sacará de banda desde campo propio en el lado derecho el Fortuna. Que le viene bien esto.
10: 102 y medio.
8: 1-1. Can Drago. Semifinales del ascenso a segunda división del fútbol español. Intentando bajar a tierra el balón alguno de los dos equipos. Parece que ninguno quiere del todo que se acabe o que se pare un poquito el balón en el terreno de juego. Es ahora Andrés Santañón en campo rival jugando de espalda. Se quiere ir, qué caño de Andrés Santañón en el lado derecho, buscando línea de fondo. Recorta, para el tiempo, se para el mismo. Juega hacia atrás, ahora con Pablo Gavián. Toda la defensa del Europa metidita atrás. Ahora sale un poco cuando el Celta Fortuna lleva el balón del lado diestro al lado izquierdo.
7: Tiene mucha calidad en la circulación en Celta y cuando se juntan los futbolistas interiores es muy peligroso.
8: Gavián intentando recortar, la recupera Nane. A ver hasta dónde va este futbolista, que ha sido un peligro durante todo el partido. Continúa corriendo, ahí está. Cuidado, la puede liar ahora en Europa, mano a mano. Carlos González se escora demasiado, la acaba pegando con pierna izquierda. Quizás le pedían que golpease algo antes, se marchó fuera Carlos González.
10: Intentó la de ayer, la de Kai Havertz.
7: Sí, pero no le ha salido
10: pero
7: igual.
10: Pero no le salió, no.
7: Ahora sí, la jugada, la jugada ha sido buena,
10: fuera
7: ¿eh?
10: Fuera de juego.
7: Porque la zancada, fíjate que luego ese pequeño toque es lo que le hace perder la posición para el remate. Tiene que ganar una zancadita más y ya está sin ángulo.
8: Inteligente Meisús ahí, ¿eh?
7: Muy bien Meisús.
8: Dando un toquecito con el cuerpo para que supiese, para que lo notase, suficiente para llevarla hasta línea de fondo y que no pudiese golpear cómodo. De nuevo el Fortuna, jugando desde atrás, un balón de Gavián, buscando la espalda. A ver Andrés Santañón si consigue rescatar esa pelota. Finalmente no, es Fran Gil, recuperándola ahí muy bien. Ahí está Andane, intentando ayudar en salida. Balón para Alejandro Yey, qué bien lo hace ahora el Europa. Pues no, parecía que lo había hecho perfectamente el Europa. Y pita al final en el 104 el colegiado. Pita al final, me parece que sí. Empate en Can Drago. Consigue rascar el empate que le favorece y mucho, porque en caso de que la eliminatoria termine 0-0 en Balaídos, el que pasa a la final sería el Celta Fortuna por haber acabado segundo en el grupo 1 de la Primera Federación. Gol de Jordi Cano a favor del Europa en la primera parte. Empató Antañón en el 98. Se acabó el encuentro. ¡Qué partido! Club Esportivo Europa 1, Celta Fortuna 1.
10: ¿Cómo se van abajo, Santín?
6: Bueno, pues puños en alto en el banquillo del Celta, más contentos el equipo visitante, cabizbajos en el banquillo local, cabizbaja la gente también en las gradas, que se veían ya en ese tiempo añadido con ese 1-0, con ese primer triunfo empatado finalmente el Celta, tendrá ventaja sobre todo con esa vuelta en Balaídos. Celebra la peña Blaus el Barcelona, la peña del Celta de aquí en Barcelona, un numeroso grupo de aficionados del equipo celeste en uno de los fondos, celebran junto a sus jugadores, aplauden también los jugadores del Europa a su gente que ha llenado hoy aquí aquí el estadio de Candragó. Tocará ver qué pasa en la vuelta en ese partido en Balaídos, que queda abierta la eliminatoria.
10: En 10 segundos, Borja, tu resumen del partido.
7: Bueno, que el Europa ha conseguido ponerse por delante en un momento crítico y emocional al borde del descanso. A partir de ahí, el Celta Fortuna ha sido un poquito más agresivo y valiente a la hora de ir a campo rival y ha conseguido su premio, como casi siempre en los últimos minutos del partido, donde funciona muy bien el equipo de Freddy. Ventaja ahora para el Celta, que la ventaja clasificatoria en caso de empate le da la clasificación.
10: A ti no te despido, a Santi sí, un abrazo Santi, Alex también, un abrazo Alex.
8: Un abrazo.
10: Hasta la semana que viene, 6:27 horas antes de Canarias. Ahora sí nos centramos en 6 estadios con casi todo en juego en la Hypermotion Marcador. 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
10: Seis y media, hora antes de Canarias, a punto de arrancar todos los partidos de la Hypermotion. Castalia, Almería, Riazor, el modular, el plantillo de Sardinero. Luego las 9, Butarque y el Arcángel. Vamos a ir por orden. Empieza Castalia, Alex. Primero la frente, empieza donde empieza Almería, Pedro.
15: Si arranca y ataca la Almería, Pablo, puede ser la primera. Batistó dentro del área, la pega. Pues 16 segundos en Almería, 0-0. Córner a favor de la Almería.
10: Arranca Riazor, Adrín.
16: Arranca con 30 segundos de partido. Deportivo 0, Las Palmas 0.
10: Arranca modular, Samu.
17: Arranca también segundo 20, eso sí, con un Ibercaja bastante vacío por, pues eso, pues esa sensación que tiene la afición del Zaragoza de estar muy quemada. Solo 300 aficionados del Málaga que han podido conseguir entradas. Segundo 30, Zaragoza 0, Málaga 0.
10: El plantillo, José.
18: Nos quedan 10 segundos para llegar al primer minuto de partido. Arrancó el encuentro, manejaba la pelota el Burgos. La tiene ahora el Andorra, lleno a reventar el planteo. Burgos 0, Andorra 0.
10: Sardinero, José Lem.
19: Pasamos el primer minuto de juego. Tuvo la primera pelota el Cádiz, que intentó buscar un ataque por banda derecha. Ahora, primera posesión del equipo de José Alberto, 0-0.
10: Y Castalia, Alex.
17: Ahora sí, minuto 10 segundos de partido. Lo que llevamos aquí con la primera. El primer ataque del Club Deportivo Castellón, bola para Cala. El Eibar replegadito, esperando la posesión larga del Club Deportivo Castellón, 1-20, Castellón 0 y Barcelona.
10: Con todos los 0-0, el Racing sería campeón de por en primera división. Tercero Almería, cuarto Málaga, quinto Las Palmas, sexto Castellón. Se quedarán fuera Burgos y Eibar. Eso por arriba, por abajo luego hablaremos. Hola, Luis Prado Soliño, muy buenas.
20: Hola, ¿qué tal? Muy buenas.
10: Es que es apasionante, es que son muchas cosas las que están en juego. Lo del campeón, que es un poco lo de menos, pero es importante. Bueno, sí. Para dos ciudades, sobre todo los cuatro equipos de playoff.
20: Sí, es una jornada de las que nos gusta, ¿no? De seis teles, pendiente de todo, de cualquier cosa que pase. Y de emoción, seguramente para muchos sea una sensación buena hoy cuando acaben los 90 o 100 minutos o lo que se juegue. Y habrá dos equipos, evidentemente, que no tengan ese premio. Pero vamos a ver cómo se se desarrolla todo. Además, son de estas jornadas en que un minuto puede pasar un montón de cosas.
10: Y que un gol puede meter a uno, puede sacar a otro, en fin, puede ser muy, muy divertido y muy, muy cafenitrínica la jornada. Hola, Jaime Mateo, Jimmy, muy buenas.
0: La palabra acabo de aprender, muy buenas.
10: ¿Qué esperas tú de estas dos horas de fútbol y de radio, Jimmy?
0: Pues mira, como siempre, no enterarme de nada porque de todo lo que pasa, pero quemar la calculadora porque hay una cantidad de posibilidades mayúsculas, ¿no? Vamos a resumirlo muy rápido. Almería, Málaga, Las Palmas y Castellón dependen de sí mismos. El Eibar solo puede ganar y esperar, y en el caso del Burgos es una victoria y que alguno de los cuatro de arriba se pega. Sorpresas, emociones, dramas y lo que suele ser habitual en una jornada 42 en segunda.
10: ¿Y para ti, Borjita?
7: Bueno, yo creo que está todo dicho, sobre todo la ventaja que en cuanto a resultados entre ellos tiene el Castellón y el Málaga, los triples y cuádruples empates. Eso les da también la posibilidad de que en caso de que no consigan ganar puedan tener opciones de entrar en el playoff, aunque en otras posiciones. Más, que son los equipos que en este caso no han cumplido tanto y se podrían ver perjudicados.
10: Vamos a por orden, a ver cómo sigue.
17: ¡Mira la primera! ¡Punto ha estado! Brian Cipeña de llegar a Qatar en la primera jugada de ataque del Club Deportivo Castellón. Córner a favor del equipo local.
10: Bueno, es que el Castellón, insisto, ahora está dentro. El Eibar estaría fuera. Sexto contra octavo. La primera del Castellón. Aguantamos el córner, Alex.
17: Viene Pablo Santiago, el jugador que tuvo encima de la mesa poder ir a su casa. Eibar, pero decidió quedarse aquí. En el Club Deportivo Castellón este verano va a ser el que va a poner el córner. 3:35 es lo que llamamos de encuentro en esta primera parte. Viene Pablo Santiago, punto de penalti, buscaba la cabeza de Adam Jacobs en la rechaza. Ahora la zaga del Eibar, 3:40, Castellón 0, Eibar 0.
10: Algo interesante en Almería, Pedrón.
15: Pues a los 40 segundos ha tenido la primera Bonini, ha hecho un paradón Guilherme, se ha podido adelantar el Almería, pero al 4 López. 0-0.
10: En Riazor, Adrín.
16: En los 4 minutos de fútbol todavía nada que destacar, pero sí que te destaco el recibimiento espectacular de la afición al Deportivo y el tifo enorme que cubría por completo la grada de fondo maratón, que era el Joker, con imágenes icónicas de la historia del Deportivo. Estamos en el 4:30 de partido, de por 0, Las Palmas 0.
10: ¿Alguna del Málaga en Zaragoza, Samu?
17: Imprecisión y miedo en el Málaga, a cometer un error, porque el Zaragoza no se juega nada y es un equipo muy peligroso en ese sentido. De momento, ninguna ocasión en estos 4 minutos. Zaragoza 0, Málaga 0.
10: El Burgos necesita un gol para estar en el playoff. De momento no lo consigue, José.
18: Pero lo va a buscar ahora, 4:30 de partido, esa falta frontal al área, la cometieron sobre Ferniño, la va a botar directamente al área, la pone Curro, intentaba llegar en ese balón largo David González, no lo hizo, el esférico que acaba en las manos de Bueno, es el primer acercamiento del partido del Burgos, que como tú dices, necesita ganar, 0-0 en el plantío, llegamos al 5 de partido.
10: Busco comparaciones de fiestas, ¿cómo fue la fiesta prepartido del Sardinero, José Lem?
19: Pues la fiesta, la verdad que ha sido espectacular, igual que en Riazor, como decía Adri, además también ha habido un tifo dinámico de lo que ha sido una pequeña película del Racing, desde que descendió en 2012 hasta su vuelta 2026, de momento monólogo el conjunto cántabro, que toca y toca la pelota, pero todavía no ha visto la meta de David Gil. Minuto 5, segundo 20, 0-0.
10: Imagino que la de Riazor no le tiene nada que enviar a la del Sardinero, ¿no, Adrián?
16: Una locura, llevamos una semana completa, la de hoy empezaba a las 10 de la mañana, conciertos cerca del estadio, también la Federación de Peñas convocó en otra zona de la ciudad y después miles y miles de personas esperando a recibir el autobús del equipo, entre ellas el presidente Juan Carlos Escotel. Por el momento el partido no está a la altura de ese recibimiento. Estamos en el 5, casi 6, de por 0 Las Palmas.
10: Empieza sobrecitado el Castellón, Alex.
17: ¡Al palo! Pablo Santiago en la primera llegada. ¡Qué bueno es Alex Calatrava! ¡Vaya pase! Filtrando dentro para que la primera jugada, el primer remate a puerta de Pablo Santiago se marche a la madera. Córner para el Club Deportivo Castellón.
10: Bueno, es que yo creo que es la primera sensación, cómo ha salido el Castellón, Jim. Ha salido impresionante, ha salido a comerse.
20: Sí.
10: Al Eibar.
20: Bueno, porque además es que es un duelo directo. El Castellón, que en casa suele participar en partidos caóticos que suelen caer a su favor, porque es un equipo que se maneja muy bien y que hoy, de momento, Cipenga y Pablo Santiago han empezado muy enchufados. Otra cosa sería, si entra el playoff, la pérdida.
16: ¡Gol! De Las Palmas en Riazor. Marca el aspirante para garantizarse el playoff. La recoge Gesé en el borde del área. La cede para Kylian Rodríguez y marca pegadito el palo desde dentro del área. Se adelantan los canarios. Gol en Riazor, de por 0. Las Palmas 1.
10: ¡Qué golazo! Y la afición lo celebra. 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Se pone tercera Las Palmas con 73 puntos. No sé si esto entraba en los planes, Borja.
7: Bueno, Las Palmas, lo decíamos, lo que no le interesa es depender de nadie, porque en esos triples y cuádruples empates sale perjudicada. Así que adelanta ahora mismo la posición, empata con el Almería. Bueno, pues los puntos que empiezan a sumar para la Unión Deportiva Las Palmas.
10: Está a punto de meterse GC en fuera de juego, pero es verdad que la pelota luego va hacia otro lado. Choliño para que remate.
20: Sí, para empujar.
10: Hoy yo me alegro mucho por Kirian.
20: Sí, sin duda. Yo creo que...
10: Qué bonito para el fútbol que marque el gol del playoff Kirian Rodríguez.
20: Exacto, más allá de colores, yo creo que esto es vida. No es deporte, ya no es fútbol. Pero bueno, yo coincido con lo que decían mis compañeros. El Depor al final es un equipo que viene con la descompresión del ascenso a primera y que Las Palmas está jugando un puesto en el playoff.
7: Se pone tercera, supera a la Almería, sí, 73-72.
20: Con este gol el Racing es campeón también.
10: Ha tenido una el Málaga en Zaragoza, ¿no, Samu?
17: Sí, la tuvo Carlos Dottor, mano a mano con Adrián Rodríguez, con el portero del Zaragoza, pero la acabó deteniendo el guardameta del conjunto maño. Está mucho más activo el Málaga ahora en estos últimos minutos. Ojo, cuidado ahora que lo intenta la Rubia. Vamos a ver, por banda derecha puede poner el centro, aguantando línea de fondo. El 1-1, cuidado el centro para Dottor. De espaldas lo hace bien la Rubia, que la intenta poner ahora segundo palo, el balón en la frontal. Ojo, cuidado que lo puede intentar el Málaga, la jugada que puede acabar en disparo, acabó en agua de borraja. Está mucho más activo el Málaga, minuto 8 de partido, Zaragoza 0 Málaga 0.
10: Ataca la Almería en casa, Pedrón.
15: Atacado ahora mismo, es verdad que están un poquito más frenados, el Valladolid no ha atacado todavía, desde la que tuvo al principio que te dije, la de Bonini. Están un poco más controlado el partido, venir la B, respeto ante todo, cuidado la pelota que puede perder la Luna, va a llegar el italiano Bonini, pero nada, no ataca la Almería, no ataca el Valladolid, empate a 0-8.5.
10: Un poquito de plantillo, José.
18: Donde el balón está en las manos de Cantero, el guardameta, después de la internada por parte de Olavarrieta, el jugador de la Andorra. Ahora buscaba en largo ese salto de Lizancos, el lateral derecho del conjunto burgalés. Obuono se la quita de encima. Será saque de banda a favor del Burgos. Estamos en el 9. Empate a 0. No le valdría de momento este resultado, según lo que se está dando en el resto de la jornada. Y como curiosidad, López, el Andorra, es verdad que no se juega nada, pero viene con lo opuesto, ¿eh? Los 11 de campo, 5 jugadores de banquillo, bueno, perdón, 6 jugadores de banquillo, 5 de campo y un portero. O sea que tampoco está para muchas probaturas hoy Carles Manso.
10: Bueno, pero ha hecho un temporadón de la Andorra, ¿eh? Ha hecho una temporada fantástica. Deberes,
7: sí, y ha tenido un tramo que empezó a ganar partidos y golear a equipos de la zona alta, que si no hubiera tenido el despiste un mes antes, hubiera llegado seguramente a este tramo final con opciones de playoff.
10: Solo hay un gol en la tarde en segunda división, el que marcó Las Palmas, que marcó Kirian en Riazor. No le da tiempo aún a reaccionar al equipo que va a ascender el Deportivo de Primera, Adri.
16: Pues ahora tiene la posesión más larga hasta ahora del partido del Depor, que está, bueno, entiendo que cansado, y no precisamente por lo que ha hecho los primeros 10 minutos, sino porque lleva una semana de celebraciones. El Depor que no reacciona, Las Palmas que gana para garantizarse el playoff, gana 0-1 con ese tanto de Kirian.
10: Sigue atacando, ataca, que te ataca el Castellón en Castalia, Alex.
3: Ahora el que tiene la posesión es el Eibar, ahora viene una faltita ahí en el centro del campo sobre Sergio Álvarez. El Bilbao está haciendo muy bien, sobre todo el no tener prisa, porque la presión arriba del Castellón está siendo de lo más asfixiante de este último mes. Y el Eibar está teniendo mucha calma ahí, intentando no cometer errores que pueda aprovechar el Castellón. Seguimos en los primeros 10 minutos con este Castellón de Eibar 0.
10: No sé si se ha cantado, perdón, José, el gol de Kirian en el Sardinero, que le asegura al Racing ser campeón de segunda.
19: Se ha cantado López. Además, se ha celebrado. Y la buena noticia es que el Racing está juguetón. Ahora mismo en un córner, Javi Castro a punto de marcar. Tiene que sacar la pelota Pello Canales. Pierde la entrega. Pero la buena noticia para el Racing es que tanto Vicente, Pello y Andrés están juguetones. Ha tenido una ocasión Andrés Martín. Otra también la tuvo Mario García. Sigue atacando el Racing, que es una máquina de hacer fútbol ofensivo. Minuto 11, 0-0.
10: Jimmy, ¿qué ibas a decir?
7: No. Borja. Bueno, yo iba a decir el Castellón, que la sensación que tengo, y no sé qué le parecerá a Jimmy, que las últimas semanas ha sumado menos de lo que ha merecido en cuanto a juego. Ha fallado mucho en las áreas y eso le ha acabado penalizando.
17: Pero tiene un problema con el gol en general el Castellón en esta última fase de competición, y por eso el Eibar hoy tiene que hacer un partido largo, que pasen pocas cosas y aprovechar muy bien la eficacia que lleva sosteniendo durante toda la segunda vuelta en las dos áreas.
10: No hay dueño en Almería, Pedro.
15: No hay dueño, y ha tenido una Arribas clarísima, pero es que ha tenido otra Juan Vilatasa también clarísima. A ojo que ha robado la pelota Lopi, sale la contra de Almería, mete por dentro, se equivoca el senegalés, que por cierto cumple hoy, ha habido homenaje, 100 partidos de Dion Lopi, que también ha sido protagonista durante la semana, porque a la Almería le ha llegado la oferta del Aston Villa, 17 millones de euros, que ha rechazado Mohamed Al-Kerey. Así que el protagonista Lopi durante la semana y hoy, sí, 17.
10: Y el Aston Villa, campeón, ¿eh?
15: 17
7: estará
15: millones
7: contento
15: de euros.
7: Lopi, ¿no?
15: Ya se habló del interés del Barça, ¿eh? Hace unos 2 años, ¿eh? Un año, 2 años.
17: Sí que vais bien en Almería, no vais descalzos para que hayan rechazado una oferta de 17 kilos.
0: un equipo de segunda división, estamos hablando, ¿eh?
4: Que a no partir de 20 dice que empiezan a hablar. Es verdad que las ventas en Almería y las compras son muy serios, ¿eh?
0: Sí, sí.
18: 20, la 20. Que acaba de tener, perdonadme, la Andorra, se cantaba gol en el plantío y ya van dos. Hace un momento Lautaro rozando el palo, ahora un jugador tremendo de Alex Calvo que se marchó de tres, el rechace de Cantero, la deja muerta en el área pequeña, aparece Cerdá, la toca para mandarla por encima del larguero, creo que llegó a tocar la madera de la portería burgalesa, tirado en el suelo el delantero del conjunto andorrano, que está mucho mejor, que está metiendo el miedo en el cuerpo al público del plantío.
10: De verdad, Choliño, que ha sido clarísima la ocasión.
20: Falta de tensión de un equipo que se está jugando algo, un jugador que conduce prácticamente 30-40 metros, se planta en el área, da la sensación de que el que se está jugando algo es el Andorra, no el Burgos.
10: O sea, que estuvo bastante, pues, Julín, qué buena
7: acción, qué acción de Alex Calvo, qué pena que sea tan intermitente, porque talento tiene.
10: ¿Y hay córner, no, José? ¿O fue puerta?
0: No. Por arriba. Fue saque de puerta.
10: Bueno, yo
0: la
10: creo que
0: ya en largo.
10: Yo creo que Atienza la tiró encima de su propia portería. Bueno, en cualquier caso, sigue el 0-0 también en Riazor. En el plantillo, recuerda, solo un gol, el de Kirian para Las Palmas. Y sigue el único que campea en el marcador de Riazor, Adri.
16: Así es, porque ese que lo merece, que lo está buscando, ¿eh? Porque no genera ocasiones, no genera ni siquiera llegadas a la rival. En Las Palmas está ahora una presión alta, bastante cómodo en el campo y teniendo dominio por completo del partido. Ahora quiere salir el Depor por la parte derecha con Chimo Navarro, que se ha teñido el pelo de rosa para celebrar el ascenso. Balón para José Ángel, que este lo que se ha hecho es ponerse trenzas también.
18: ¡Gol! ¡Del casi campeón! ¡No! ¡Gol de Peyo Canales para el Racing! ¡El robo arriba, Aritz Aldasolo! ¡Pelota a la frontal! ¡Buenísima la dejada de Juan Carlos Arana! ¡Para que Peyo Canales defina por encima de David Gil con mucha tranquilidad! ¡Marca el cachorro! ¡Marca el casi campeón! ¡Marca Peyo Canales! ¡Minuto 14 en Santander! ¡Racing 1, Cádiz 0!
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10: Jimmy, está un paso de ser campeón del Racing.
0: Sí, necesitaría el Depor dos goles y que el Cádiz le echara una mano con esta victoria. Da igual los demás resultados, el Racing sería campeón después de, pues eso, lo que decía José, desde 2012 sin pisar primera. Qué buena forma de volver en 2026 a la categoría que nunca debió abandonar.
7: Y merecido, ¿eh? Ha sido sí, el mejor equipo, mejor con equipo, diferencia, a pesar de ese pequeño bache que tuvo, vamos, sin discusión.
10: Gana el primero, pierde el segundo, así que de momento no hay discusión sobre el campeón de la Hypermotion. Los dos jugarán en primera la temporada que viene. Vuelvo a Zaragoza, vuelvo al modular, alguna del Málaga, alguna clarísima, otra del Málaga, Samuel.
17: Clarísima, López, sí. El disparo ahora de la Rubia, el córner ejecutado en corto, prácticamente un pase raso tenso ahí, metía la bota la Rubia para pegarle con pierna izquierda y la mano de Adrián Rodríguez, espectacular de momento para que se mantenga el empate en el modular, aprieta y mucho el Málaga, 15 de partido, Zaragoza 0, Málaga 0, y además hay que contar que ha habido pancarta de la afición del Málaga, el Zaragoza, volveréis a rugir.
10: Bueno, qué bonito detalle.
17: También detalle de los aficionados del Zaragoza que cedían sus abonos durante esta jornada para que los aficionados del Málaga pudiesen asistir al partido, porque como el Zaragoza es un equipo que no, al jugar en el modular no puede dar entradas, pues en ese sentido el Zaragoza ha puesto todo lo que tenía en su mano para que vengan a apoyar los aficionados malaguistas aquí a su equipo. Como decimos, 15 de partido, Zaragoza 0, Málaga.
10: Castalia, Alex.
0: Viene Cubero, viene Leibar, que lo está haciendo perfectamente bien. Exactamente decía Jimmy, que es esperar que pasen pocas cosas, que el Castellón luego se equivoca. Aduares, hacia atrás, la bola retrasa Leibar. El Castellón ha metido, lleva bastante tiempo sin tocar posesión. Pone el centro, Martón, remate de cabeza, se va a perder por línea de puerta. Será puerta para el Castellón.
10: ¿Puede influir en este partido, Borja, la experiencia de Leibar?
7: Sí, puede ser, pero también es cierto que el otro día con la Cultural Leonesa, si os acordáis, también fue un partido donde Leibar quiso manejarse muy bien en esos tramos de decir, voy a ver si con esta idea de que ellos fallen yo luego lo puedo sacar adelante, y acabó perdiendo. Luego gana el Córdoba, que no se juega nada, pero para mí ese partido de la Cultural Leonesa me está recordando a cositas que estamos viendo. Es verdad que tiene futbolistas más veteranos y el Castellón volvería a un playoff después de mucho tiempo, muchos jugadores que no han tenido la experiencia, pero yo tengo dudas de lo que está pasando en el partido, porque el Castellón, en el momento que pueda penalizar, a Leibar le puede costar darle la vuelta.
0: Mira ahí el centro, Umán Camará, buscaba ahí el remate del guineano, puso la cabeza a Arbilla, se la queda Diego Barri, ahora viene para Cala, viene Peligro, Cala que puede filtrar la bola adentro, viene Cala, tres hombres encima, es muy complicado pasar por ahí, Leibar está muy replegadito, Cipenga, el uno para uno, filtra adentro, viene Cala, la va a poner la joya, la pone Cala, despeja de ahí como puede,
3: Marco Moreno, bola ahora para el Eibar. 17 de partido, Castellón 0 y Barcelona.
10: Veía botar la grada del Sardinero, José Le.
19: Y es que se está divirtiendo el Sardinero. Además, también López cantaba: Pello, quédate, Pello, quédate. Saben que es un imposible, que el nombre puede ser otro Canales, pero no el de Pello. Va a tener una falta a favor el Cádiz, la va a botar Alex Fernández. Gana el Racing, minuto 17, 1-0.
10: Almería, Pedro.
4: Ha tenido ahora aquí tímido disparo de Batizao. Detuvo muy bien la pelota Guilherme y el que intenta salir es el Valladolid. Ahora en banda, presionaba aquí. Entrenador de Deportivo Almería, tiene que recuperar porque Valladolid también juega sus cartas. Cuidado del ataque por banda derecha. Se lleva la pelota, puede meter el balón, tiene a la tasa del punto de penal. ¡Sí! ¡Ha llegado para cortar Rodrigo Eli, que lo celebra como casi un gol! ¡Ha tenido una el Valladolid, López!
16: ¡Gol de Las Palmas en Riazor! ¡Es un golazo de Marvin Park! Disparo desde fuera del área que se cuela por la escuadra de Germán Parreño. Empieza a sentenciar en la primera parte la Unión Deportiva Las Palmas. Marca Marvin Park en el 18 de partido. De por 0, Las Palmas 2.
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5: Es un golazo de Marvin Park, es verdad, Choliño. Es verdad que la Palma se está activada y es verdad que el Depor está bastante...
20: El Depor está de fiesta.
5: Bastante de fiesta.
20: Que sí. Se lo ha ganado, evidentemente, pero el Depor está de fiesta porque la jugada y tal y como está jugando Las Palmas es lo que tú dices, ¿no? Un equipo que tiene toda la tensión competitiva de estarse jugando algo, y el Depor todo lo contrario. Es un gol, es un gran disparo, pero entra también palo de portero. Yo creo que pueden hacer más, y bueno, pues Las Palmas, que es el primer equipo de los cuatro que ya están ahí arriba, que empieza a dejar claras las cosas, y que va a ser uno, si el Depor no remonta y no despierta, que va a ser uno de los que entre seguro a ese playoff.
5: Es el único que está haciendo los deberes, la Unión Deportiva Las Palmas.
8: Ahora mismo está cumpliendo, y de hecho, para un hipotético playoff, ya pensando un poco en lo que pueden ser esos partidos, parece un equipo que se maneja muy bien en marcadores cortos y que, defendiendo a través de la pelota, es un equipo incómodo. Para un playoff, creo que es un perfil de equipo muy idóneo para poder llegar lejos.
7: Y esa importancia de la tercera plaza, por ejemplo,
8: factor campo.
7: En este ejemplo de Las Palmas, que se maneja muy bien en resultados cortos, que eso, por ejemplo, no lo tiene tanto el Málaga, que es más abierto, el propio Almería o el Castellón.
5: Sigue la distancia de un gol, tanto el séptimo como el octavo. Burgos 70 puntos, Eibar 68, plantío, José.
18: ¿Dónde necesita ese gol el Burgos? Pero es que de momento tendría 70 puntos, no se acerca a la portería de Owono. El que tiene la posesión es el Andorra, ahora pelotazo en largo de Cantero, buscando arriba Ferniño, la quiere bajar, se la va a quedar el 9, se hace hueco con el cuerpo el ex del Villarreal B, a ver ese ataque por la diestra, sube Lizanco, se amaga con el centro, la va a apurar, quería regatear, se la quita finalmente Alex Calvo, saque de banda a favor del Andorra. Y es lo que contábamos antes, que al Burgos le cuesta llegar, que el equipo de Ramis apenas ha tenido presencia en el portal contrario, mientras que el Andorra tiene el balón, tiene presencia cerca del área de Cantero y ha tenido dos ocasiones muy claras, la que mencionábamos antes, de Alex Calvo y de Cerdá, y una anterior de Lautaro. Juego detenido ahora, estamos en el 20 y medio de partido, empate a cero. Esto no le valdría porque el Castellón también va empatando, así que seguiría con 70 puntos el Burgos, pero ocupando esa séptima plaza maldita que le dejaría a las puertas del playoff.
5: Y había córner en Castalia, Alex.
3: Había córner y reclamaban un posible penalti sobre Agarrón.
7: Casi le desnuda.
3: Pero no sé si lo ha visto mejor por la tele, pero vamos, se ha renovado ya el juego.
5: No, por la tele se ha visto. Pero
20: no, igual en el campo no tanto.
3: Mira, espérate, a ver si me está bien. Calatrava, la pone Calatrava, solo Camara. ¡Qué bien la tocó Arbilla en última instancia! Porque ya estaba preparado. El guineano va a ser otra vez córner para el Castellón, que ya está empezando a merecer abrir el marcador.
7: Calatrava, ¿cómo está Calatrava? Providencial Arbilla en una acción defensiva de altísimo nivel. Y yo vuelvo a insistir, y os lo estaba comentando, el Eibar tiene que ganar. Es decir, el planteamiento de resistir y esperar a un fallo del Castellón me parece con mucho
5: riesgo. Ahora, si marca el Eibar, se mete en playoff.
3: Correcto, es muy arriesgado, y es verdad que el Eibar tiene que ganar, pero el partido de Eibar es como si fuera la vuelta de una semifinal de Champions,
7: Correcto.
3: Viene el córner, viene cara. Espera, que lo para el árbitro otra vez para evitar precisamente lo que ha pasado en el córner anterior.
5: Porque si marca el Eibar, empataría 70 con el Burgos, seguiría con 69 el Castellón. Y un empate entre Burgos y Eibar, ¿cómo sería el tema?
7: Hay que ir al enfrentamiento entre ambos.
9: y os lo digo ahora mismo, que lo tengo por aquí.
10: No, sí, sí vamos a tener
0: cuentecitas de esas.
10: Cuentecitas de esas, una pocas.
9: Y Eibar lo gana el Burgos. 0-0 y 0-1 son los resultados que
0: claro, lo que quiere el Burgos es siempre, en caso de que haya un empate, nunca tenerlo con Castellón y siempre con el Eibar, porque por ahora se lo tiene ganado el equipo vasco.
17: Llega el córner, cara Brignani, no, buscando ahí la cabeza a Brignani. El Eibar está muy, muy atento a la jugada, ese balón parado, que sabe que el Castellón hace mucho daño aquí. Se perdió directamente de un córner a otro, 22, seguimos empate, Castellón 0 y Barcelona.
10: Otra del Málaga, Samu.
17: Hoy la que tuvo la rubia frontal del área solo con pierna izquierda para ponerla donde seguramente no hubiese llegado Adrián Rodríguez, pasó esa pelota por la cepa del palo, lo está intentando el Málaga, mucho más metido en su campo el Zaragoza, 22 de partido, avisó la rubia, Zaragoza 0, Málaga 0.
10: No se mete problemas, pero no le vendría mal un gol a la Almería, Pedro.
4: Nada más le vendría, pero no sé si lo estáis viendo, Choliño, Borja, Jimmy, muy precipitado la Unión Deportiva Almería en ataque, con mucha prisa, sobre todo las botas de Sergio arriba, y ya el Uda Stadium empieza a pitar porque está viendo al Valladolid cómodo, y al 23 sigue el empate a cero, sabe ya que Las Palmas estaría por delante. Mira la Almería, eso, precipitadísimo.
10: A ver, para que siga fuera la Almería, ¿verdad? Se tiene que dar bastantes situaciones, tiene que ganar Málaga, ganar Castellón, Burgos o Eibar, en fin, no es nada
20: solo
10: fácil
20: se
10: que se quede fuera.
20: El Burgos, ¿no? Claro. El Eibar
17: ya Jacobsen, ¡qué parada! ¡Vaya para dónde, John Mikel Mauna! ¡Oye, qué parada de Eibar! ¡Uy! Está haciendo polvo el Castellón.
4: ¡Uy, qué doble parada! Otra de Andrés Fernández. Era gol o gol. Era gol o gol del Valladolid. Primero Ponzó. Hizo un paradón. Luego llega.
10: ¡Qué parada la segunda!
4: La segunda es una barbaridad.
10: ¡Qué barbaridad!
4: Para salvar a la Almería. Que si me dejé, sigue el peligro. Toque Ponzó. Recibe el balón de Michelin. Pinta el Uda Almería Estadio y es normal. Es que parece que se está jugando en Almería el trofeo de feria, no lo entiendo. Y es la tercera plaza después de los pinchazos vividos. Juega el Valladolid, Amate Ndiaye con diestra muy suelto. Bola para la taza, le devuelve la pared. Ah, va a ser balón para la Almería. No, porque el que llega Spiek recupera el balón. Aguantaba Leo Batistao. Qué doble parada Andrés Fernández. 24-0-0.
10: Sigue apretando el Castellón, Alex.
17: Y ahora corría Eibar porque después de un córner a favor del Club Deportivo Castellón, tuvo un contraataque a Duares. Bajaron cuatro tíos a cortarle. Y ahora ha habido falta táctica para que vuelva a sacar el Eibar. Vaya paradón el de Maguna hoy, tío, ¿eh?
10: No, impresionante, impresionante, impresionante. Pero vamos, el Eibar es verdad que casi les pilla, pero la acción defensiva de cuatro jugadores del Castellón ha sido soberbia.
7: A nivel de repliegue es un equipo que, a pesar de que deja muchos espacios atrás, luego tiene un colectivo defensivo espectacular. Por cierto, estábamos haciendo las cuentas de qué le puede pasar a la Almería. Bueno, pues ahora mismo un gol del Castellón y un gol del Burgos le deja fuera. ¿Por qué? Y un gol del Málaga, perdón, porque en el triple empate entre Almería, Castellón y Burgos, Almería no pierde el Almería.
10: Pues cuidado, porque son cosas que son...
7: Vamos, un gol del Málaga, uno del Castellón y uno del Burgos, puede pasar.
0: ¿Sabes cuál es la pega, Pablo? Que no le tiene ganado con la veraje ningún equipo de la zona alta de la tabla del Almería. Ese es su principal problema en un día como el de hoy, porque lo empata con Málaga y Las Palmas, pero lo pierde con Castellón y Burgos.
7: Ahora mismo Las Palmas le viene bien el ganar, porque está igual.
10: Ahora mismo 6:55, ahora antes de Canarias, con estos goles. Marcó dos Las Palmas, ha marcado el Racing de Santander. El resto 0-0. ¿Cómo está la clasificación de la Liga Hypermotion en estos momentos?
9: De momento el Racing de Santander, que es el que la comanda, sería campeón.

0: y al final pues remata dentro de área un jugador del Burgos al primer toque.
1: Bueno, ahora un gol del Castellón.
2: Está fuera de Almería.
1: Almería.
2: Almería ahora mismo es sexto, bueno, porque pierde golaveraje particular también con el Burgos. Por
1: y
2: lo
1: está
2: tanto,
1: lejos ya Leibar.
3: No, Leibar ahora mismo con esto, Leibar está fuera, haga lo que haga.
1: Sí. Por eso, está muy lejos de Leibar, así que ahora la emoción está en Castalia. Un gol del Castellón, aparte de meter al Castellón, echa fuera al Almería, Nacher.
3: Al suelo ahora Agustín, al argentino, el Castellón, yo creo que lo sabe, porque está acelerando ahí la marcha. Adam Jacobsen, viene el danés, apertura a la izquierda para Brian Chipega, que se ha quedado ya aquí, sabiendo que podría haber ido antes al Mundial. Bola para Cala, Cala apertura, buena para Jacobsen dentro del área, recorta Jaco, tres tíos encima, es imposible, Leibar lo tiene estudiadísimo, está todo Leibar en su propia área.
2: A nivel defensivo está muy bien el Eibar, pero no está acertando en la contra. El Castellón tiene que tener paciencia, porque tiene mucha calidad y va a encontrar el camino. Ahora bien, entiendo que la presión y el cronómetro va a empezar a apretar mucho.
1: Y qué nervios en Almería, hay lío en el Udo Stadium, Pedro.
4: Sí, y amarilla para Alex Muñoz, que no sabría decirte si estaba percibido, porque puede ser de los apercibidos. Morini está percibido.
3: ¡No! Jugada, pierna izquierda, error, el primero de la defensa de Leibar, 42 de partido, Castalia quiere playoff, Castellón 1, Eibar 0.
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1: Tercero, Málaga, 73. Cuarto, Las Palmas, 73. Quinto, Castellón, 72. Sexto, Burgos, 72. Séptimo, fuera Almería, también con 72 puntos. Esta es la madre del cordero, Borja.
2: El drama estaba montado. Veníamos advirtiéndolo hace unos minutos. Digo, un gol del Málaga, un gol del Burgos y un gol del Castellón meten un lío a la Almería. Bueno, pues se ha ido produciendo.
6: Que podía pasar.
2: Podía pasar y ha pasado. Se ha ido concatenando todas las situaciones. Ahora mismo la presión para un equipo.
1: Bueno.
2: Que si ya venía una semana difícil, López, esto puede ser ahora un ambiente en el estadio bastante complicado.
1: Mochilas de piedras, de toneladas de peso en las espaldas de los jugadores de la Almería ahora, Pedro.
4: Y silba, silba, pitan, pitan.
1: No, pues que aplaudan.
4: Claro. En Almería somos así.
1: Que aplaudan porque está fuera, que aplaudan.
4: En Almería son más de entierros que de bautizos. Juega la pelota arriba. El balón para Jody, la va a meter dentro. Yo soy los que dicen que el público debe de caerse y que el público debe de estar ahora con el Almería.
6: Es un gol,
4: que
6: ¿eh?
4: No está.
1: En el minuto 100, si quieres, silbáis. Pero hasta el 100 habrá que animar al equipo.
4: Ataca el Almería, Sergio Rivas, punto de penalti, Batistó, por encima de la portería, 44 de partido, y salta la noticia, lo habéis dicho, el Almería está fuera del playoff del ascenso, empate a cero.
1: Está ganando el Málaga, está ganando la Palma, está ganando el Castellón, está ganando el Burgos, es decir, 4 de los 6 que tenían opciones de meterse en playoff, no gana el Almería, que está fuera, no gana el Eibar, que está súper fuera. ¿Qué pasa con el Málaga en Zaragoza, Samu?
3: Excesivamente cómodo el Málaga, avisa poquito, el Zaragoza no tiene presencia prácticamente en campo contrario, de hecho alguna ocasión de peligro del Málaga en estos últimos minutos, que quiere ampliar su ventaja para confirmar esa tercera posición en la que está de momento en el playoff. 44 de partido, Zaragoza 0, Málaga 1.
1: Sigue el Burgos ahora tranquilo con ese gol que le mete en playoff en el plantío, José.
7: Pero está teniendo de la sensación de que esto libera un poco más al Burgos, de que el Andorra, como tampoco tiene nada en juego, ha encajado el gol, pero tampoco se ha desmoronado. Ha intentado David González por la banda derecha, posesión para el Andorra. Estamos llegando ya al 45, esperando el cartel. Van a ser 3 minutos, así que hasta el 48 nos vamos a ir. Estarían puestos de playoff ahora mismo el Burgos. El gol anotado hace unos minutos por Morante colocaría ahora mismo en esa pelea por ascender a primera división al conjunto de Luis Miguel Ramis, atacando el Andorra. 2:30 para el descanso. Burgos 1, Andorra 0.
1: ¿Cuántos minutos extra en Castalia, Alex?
3: 3 minutos.
1: Tres minutos en Almería, Pedrón.
4: Tres.
1: Todos minutos. Tres en Riazor, Adrín.
8: 5, con el 1-2 para Las Palmas.
1: En el modular, Samu.
3: Pues también 5-0-1 para el Málaga.
1: Y en el Sardinero, José Lem.
3: Va cortito, 2 minutos.
1: Pues va a terminar primero el tuyo, el del campeón de segunda, Allende.
6: Ahora mismo quiere poner la pelota arriba David Gil. De momento el Racing gana 3-0 con goles de Pello Canales y dos de Juan Carlos Arana. Si no han visto el segundo, mírenlo, es una auténtica locura. Ancora intenta atacar el Cádiz, es Antoñito Cordero el que deja la pelota para Musa en la frontal. Le pegó Yusuf Diarra. La pelota se perdió directamente fuera. El Racing ya lo único que busca es el gol de Andrés Martín, que le da el pichichi en solitario. Es el único que está en esta guerra. Minuto 46, Racing 3, Cádiz 0.
1: Es la fiesta absoluta, ¿sabes? El sardinero de Jimmy. Es, sí, es la sonrisa, es el disfrute. Es el concierto de Bad Bunny ahora.
9: Sí, desde luego, hombre. No creo que se pueda equiparar al día de Valladolid, pero ya es hoy un poco la consumación definitiva de un sueño que lleva postergándose desde hace 12 años. Es una grandísima temporada del Racing y evidentemente había que ir al campo para celebrarlo con los jugadores y darles un último adiós a los que se van a ir cedidos o jugadores que acaban contrato.
2: La gente la baja de Pello, la baja, sí, de Pello, esa sí va a ser gorda, bueno, para el sistema del Racing, pero veremos si viene el niño o no.
9: Bueno, aparte que venga el niño, es que Chema Aragón está trabajando para que Pello también se pueda quedar el año. Eso sería lo cual fantástico. Me parece muy complicado, pero porque en el Athletic
2: Club
9: es imposible, Jaime. Claro.
2: Pero bueno, si viene el niño de vuelta, tampoco está mal. Así que a ver qué pasa con el Racing.
1: Últimos 30 segundos, José Lem.
6: Ahora sí, echa la pelota Joaquín al suelo. Se lleva la mano al silbato Alejandro Morilla. Pita al final de la primera parte. Un Cádiz que se ha visto arrollado por un Racing que ha marcado 3 goles en esta primera parte. Valen los tantos de Pello Canales y los otros 2 de Juan Carlos Arana. Recordemos al tercero. Si no lo han podido ver, búsquenlo, porque es una auténtica locura de vaselina.
4: ¡Gol! Fuera de juego.
6: Jugadores a vestuario, bueno, Racing 3, Cádiz 0.
1: Pero cuéntalo, ¿quién ha marcado, Pedro? ¿Qué ha pasado?
4: Levanta el banderín, era la jugada, el balón al punto de penalti, se la dejaban a Sergio Arribas. Levantó el banderín, yo creo que sí, fuera de juego. Sí, lo estamos viendo ahora.
1: Parece que está adelantado, sí.
4: Sí, está, vamos, está en Granada.
2: Parece que este gol mandaba a la Almería, bueno, de estar fuera a ser segundo y el Burgos se queda
4: no,
2: fuera.
4: Segundo,
2: a ser
4: no,
2: tercero.
4: A ser tercero.
1: Claro,
2: perdón, tercero, sí, discúlpame.
1: Le manda la Champions.
2: Me habéis entendido todos. Va tercero, es decir, pasaría a todos de estar fuera y ser el mejor clasificado para el playoff.
9: Y juega la Recopa también.
1: Está a punto de terminar. Cuéntamelo, José.
7: Nos vamos a vestuarios. Es verdad que ahora se empiezan a conocer estos resultados y la gente aplaude, está contenta, está feliz, su equipo está en playoff, pero saben que siguen pendiendo de un hilo, que van a ser 45 minutos de auténtica tensión aquí en el plantío esperando resultados. De momento el Burgos hace los deberes, el gol de Morante le da ventaja, Burgos 1 al descanso, Andorra 0.
1: Termina la primera parte en Castalia, Alex.
3: Sí, también termina la primera parte en Castalia, valió el gol de Calatrava, como se acaba de poner toda la clasificación del Hypermotion. Castellón 1, descanso Ibar 0.
1: Descanso en Almería, Pedrón.
4: Pitada monumental de Luda Almería, están a sus jugadores. Pitada, yo he dicho que no soy de esto, yo soy de que al futbolista tienes que meterlo, futbolista la tiene que motivarse con algo, tiene que estar, pero claro, más motivación que jugar un playoff, pues nada, pitada monumental en el Luda Stadium, descanso, empate a cero.
1: A un fútbol en Zaragoza, Samu.
3: Sí, queda 1:10 de partido, el último del descuento, la tiene el Málaga ahora, centro del campo, intentando hacer el segundo de momento, 0-1. Así que será posesión para el Zaragoza en esta última ocasión seguramente de esta primera mitad. Lo está intentando el Málaga, intentando hacer el segundo para volver al playoff 7 años después. Tocando el Zaragoza, centro del campo ahora, está el partido muy abierto, muchos huecos, lo puede intentar aprovechar ahora que Idivare tiene el balón en el centro del campo, tocando con el tuyo mía, la acaba de perder, recupera el balón el Málaga, centro del campo, lo hace bien Dalí Lorenzo, cuidado que recibe Joaquín, que puede intentarlo ya por la frontal del área, se acaba frenando, puede ser la última para el Málaga, vamos a ver, Dalí Lorenzo que puede ser el disparo, el recorte con pierna izquierda, puede intentarlo ahora, abriendo, vamos a ver que la tiene Carlos Dotor, puede intentarlo, chupe, acaba perdiendo el balón, quedan 30 segundos, quiere salir el Zaragoza, se vuelve loco los últimos segundos del partido, recupera Carlos Puga, lo hace bien, quedan solo 20, puede ser la última Puga intentando abrir hacia la derecha David Larrubia, no, acaba jugando por dentro, lo hace con Dotor, vamos a ver, se gira Dotor intentando girarse para encontrar el disparo, acaba repeliendo la zaga Maña, ahora sí, cuidado que va a ser los últimos 10 segundos, lo intenta Joaquín, cuidado que pisaría, lo agarra un jugador de Zaragoza, lo intenta Joaquín, vamos a ver, delante, estaba intentando aguantar Juan Sebastián Serrano, vamos a ver si pita al final Darío en Palencia, ahora sí lo hace, se acaba también la primera parte en el modular con el gol de Chupe, Real Zaragoza 0, Málaga 1.
1: Hay córner para terminar primer tiempo en Coruña Dream.
8: Un córner que intentó ponerlo directo Sergio Escudero, lo despejaba Marvin Parr bajo palos, se ha ido a córner, pero creo que no va a dejar sacar el Hermayo. Efectivamente, se acaba la primera parte en Riazor con el Depor 1, Unión Deportiva Las Palmas 2.
1: Marcadores al descanso: en Castalia Castellón 1, Ibar 0. En el Uda Stadium, Almería 0, Valladolid 0. En Riazor, Depor 1, Las Palmas 2. En el Modular, Zaragoza 0, Málaga 1. En el Plantío, Burgos 1, Andorra 0. Y en el Sardinero, Racing 3, Cádiz 0. Ahora mismo la clasificación por arriba. El Hypermotion dice que
5: el Racing de Santander sería campeón, 82 puntos, primer clasificado. Segundo sería el Deportivo de La Coruña con 77, los dos ya equipos de primera división. En playoff, tercero sería el Málaga con 73, los mismos puntos que el cuarto clasificado, Las Palmas. Quinto sería el Castellón con 72, empatado a puntos con el Burgos, que sería sexto, y fuera del playoff, Almería 72, ya sin opciones, Eibar 67.
1: Ahora le pregunto a Choliño, le pregunto a Borja Aranda, le pregunto a Jimmy Mateos para que me expliquen lo que está pasando, el mogollón de cosas que están pasando en estos seis partidos del Hypermotion y lo que nos queda en Marcador.
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0: 7:24 de la tarde, 6:24 si nos escuchas desde la Comunidad Canaria. Más apuntes antes de analizar lo de la primera parte de la Hypermotion. En ciclismo ya ha terminado el Giro, etapa 21, en ese paseo prácticamente triunfal de Jonas Vingegaard por las calles de Roma, en esta última etapa que se la ha llevado el italiano Jonathan Milan. Por lo tanto, en esa última etapa ya cerrado la etapa final del Giro de Italia. Y que también tenemos lo del mundo del baloncesto, Liga Endesa, en ese partido aplazado de la jornada 33 en el Palau Blaugrana. María.
1: Sí, quedan a 7:39 para llegar el descanso. Está ganando Valencia Basket, lo hace desde el primer cuarto en el que ha ido de menos a más totalmente. Incluso se ha llegado a poner 14 arriba el conjunto taronja. Y el Barça, pues lamentando mucho las pérdidas de balón sobre todo. Así que de momento va ganando el Valencia, como decíamos, a falta de 7:37 para llegar al descanso. Barça 19, Valencia Basket 32, sobre todo gracias a un Jean Montero que lleva 14 puntos.
2: Hace apenas 5 minutos ha llegado el Leganés a Butarque. Nos manda Javi Carrasco un par de sonidos. Escuchad.

El ambiente espectacular, el ambiente tremendo, porque el Leganés, si hoy pierde, jugará la temporada que viene en la Primera Federación. Si empata o gana, seguirá la Hypermotion.

0: Impresionante. Dentro de hora y media, a las 9, ese Leganés Mirandés que va a dilucidar la última plaza de permanencia y de descenso que queda por decir en la Hypermotion. Bueno, está ganando el Málaga, que es tercero. Está ganando la Palma, que es cuarto. Está ganando el Castellón, que es quinto. Está ganando el Burgos, que es sexto. No puede ganar el Almería, que es séptimo, que estaría fuera. Y no puede ganar, por cierto, ahora os pregunto, lo de ahora triple empate, que me da pánico. Triple empate con 72 entre Castellón, Burgos y Almería. Las cuentas dicen que la Almería está fuera.
1: Sí, es correcto.
0: Vale.
1: Es correcto.
0: Choliño, ¿qué te ha parecido estos 6:45 minutos?
2: Bueno, más allá de que estamos todos sudando aquí con qué pasaría, con qué pasa, a mí me encantan estas jornadas en las que en un minuto puede cambiar todo. La Almería empieza la jornada como tercero y ahora mismo está fuera. El problema para la Almería que yo veo, más allá de no ganar su partido, es que sus rivales lo están ganando y los equipos a los que se enfrentan, salvo el Castellón evidentemente con el Eibar, no se juegan nada. El Depor no se juega nada. El Zaragoza no se juega nada y el Andorra no se juega nada, con lo cual pues es más complicado que
0: tú remonten, puedas, claro.
2: Efectivamente, entonces el problema para Almería es ese. Más allá de eso, pues yo estoy muy feliz con esta jornada. Quiero decir que yo, a mí que todo suba y baje y cambie al minuto, me encanta.
0: Ah, ya. Ah, pensaba que ibas a hacer algo más. Ah, vale.
2: No. Cortita y al pie.
0: Jimmy, ¿qué te ha parecido a ti?
1: No, que lo que pensaba que Cholillo iba a decir lo siguiente, pues invierte en criptomonedas.
2: No.
1: O sea, porque la volatilidad de esta jornada es así y me estoy con Choli, me pasa lo mismo, ¿eh? Me parece un jornadón. Bueno, ahora mismo hay que decir que la Almería está a un gol suyo, o del Eibar, bueno, o del Depor, o del Andorra, de meterse en el...
0: O sea, tiene cuatro opciones.
1: Tiene cuatro opciones, claro. La más importante es la suya, que es la que depende de sí mismo, pero que incluso con eso, un empate y Riazor, por ejemplo, deja fuera a la Unión Deportiva Las Palmas. O sea, que está todo a tiro de un gol.
0: Y ahora está cuarta.
1: Que ahora mismo Las Palmas está cuarta. Es que la Almería con un gol suyo se mete a tercero, que es lo que ha dicho Borja. Entonces, no entiendo los pitos. Ahora voy con el resto de partidos, pero no entiendo los pitos. No entiendo cómo una afición que está hasta el gorro de que año tras año, siendo la mejor plantilla segunda, se queda a las puertas. Yo lo entiendo, pero hoy no es el día. Porque así, si llegas al playoff, en caso de llegar, a ver cómo llegas, con qué losa moral atraviesas ese partido de ida de semifinales, con la presión de ser el mejor equipo y de tener que ganarlo. Es que me parece insostenible. Pero bueno, allá cada uno. Al margen de esto, creo que Eibar no está sujetando bien a Calatrava. Yo os juro que iba a decir esto antes de que marcara Cala en el partido del Castellón. Y lo está pagando a pesar de que está intentando dominar en las áreas. De momento no lo ha conseguido, en la contraria. Luego, si marcara el Eibar, no serviría para nada para enclave Eibar, pero sí que sacaría fuera al Castellón, lo cual sería una faena para el equipo de Castalia. Las Palmas, se nota que ha salido a ganar porque se está jugando mucho más que el Depor a pesar del gol de Zakaria Dachouri, y este mismo razonamiento creo que se puede aplicar al Málaga en Zaragoza. La última. ¿Os imagináis que esto acaba así y en el playoff no entra el Almería? Respira el Málaga, respira Las Palmas, respira el Castellón y respira el Burgos, porque se quedaría fuera la plantilla más cara de segunda división.
0: Borja.
3: Bueno, es que es una barbaridad ese dato. Basándome en varias cosas que han dicho Choliño y Jimmy, lo primero, como apunta Choliño, la mayoría son duelos contra equipos que no se juegan nada, por lo tanto hay que tener una exigencia con esos clubes que están peleando el playoff. Entiendo el cabreo de la gente de Almería, que el Valladolid ha venido prácticamente ya a cerrar su liga en felicidad y armonía de la permanencia, pero como dice Jimmy, no puedes consentir estar pitando al equipo mientras se desarrolla el juego, porque es meterle más presión precisamente a una plantilla que por el nivel de calidad, salarios e inversión tiene que ser equipo de mínimo playoff para ascenso a primera división. El Málaga, pues el mérito de siempre, equipo descarado con chicos como Chupe, iba a nombrar a Cala, iba a nombrar a Chupe, a la Rubia, a jugadores que son absolutamente diferenciales y que si sus equipos no suben, López, a primera división, yo creo que esos jugadores, salvo que vengan los extranjeros con la pasta por delante, van a acabar jugando en la máxima categoría del fútbol español.
0: Se está llevando una paliza el Barça del Palau ante Valencia, María.
4: Pues sí, totalmente, y es que ya ha llegado a ponerse la máxima diferencia, 18 arriba, Valencia Basket. El Barça, pues la verdad es que le está costando, no ha lanzado ni un solo triple, además en todo el partido, solamente 19 puntos en lo que llevamos de estos segundo cuarto, de este primer cuarto y segundo cuarto, a punto de alcanzar la segunda mitad, quedan 5 minutitos, sigue ganando Valencia Basket, lo ha hecho desde el principio, Barça 19, Valencia Basket 37.
0: 7:31, hora antes en Canarias, marcador.
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0: 7:33, hora de secretarias de un domingo, último día del mes de mayo de 2026. Dentro de 11 días empieza la Copa del Mundo, empieza el Mundial. Ya solo hablaremos en clave selección española, ojalá que con éxitos. Estaremos que si somos mejores que Portugal, que si Alemania, que si Inglaterra, que si el otro, que si el de la moto, que si cuidado con Ecuador. A ver qué tal Uzbekistán. Bueno, pues de todo eso vamos a hablar dentro de apenas 11 días, sin parar en Radio Marca, non-stop, 104 partidos que a veces se simultanearán con, por ejemplo, el playoff de ascenso de segunda a primera división. Esta mañana te hemos contado, ¿no?, de Mugello, motos, ¿qué pasa en Moto3, Moto2 y MotoGP, Monjil?
16: Bueno, pues un poquito de todo, en la que en la categoría reina ha vencido Marco Bezzecchi otra vez más, en la que ya acumula 4 de las 6 victorias en esta temporada, super líder del Mundial en la categoría de MotoGP. En la de Moto2 hemos tenido buenas noticias y también en Moto3. En Moto2 con Manu Gas, con Manu González, que ha conseguido la victoria, imponiéndose con mucha diferencia, y con Brian Uriarte en Moto3. Por lo tanto, bueno, luces y sombras en todas las categorías. Siguiente parada que tendremos la semana que viene en Hungría, en el circuito de Balatón.
0: Y seguimos oliendo a gasolina en Marcador. ¿Qué pasa? ¿Qué carrera se está disputando ahora, Enrique Izquierdo? Hola.
17: ¿Qué tal, López? Oyente de Marcador, ahora mismo en India, en IndyCar, en el Gran Premio de Detroit. Está pasado un poco más del tercio de carrera, el primer tercio. Ahora mismo acaba de parar justo Palou. Es décimo en español, lidera al húngar. Eso sí, una carrera bastante ajustada, todos los coches peleando por la cabeza en apenas unos segundos.
0: ¿Y esto que es una carrera importante, lo de Detroit, o es un poco milonguita?
17: Bueno, es una carrera más de la temporada y de momento son buenas noticias porque David Malukas, que es el principal rival ahora mismo de Palou, que va segundo en el campeonato general, está teniendo una mala carrera, está en la parte de abajo de la clasificación, y Palou estaba peleando ahora mismo cuarto cuando ha entrado en boxes.
0: Pues así de suerte Palou y menos suerte Malukas.
17: Efectivamente.
0: Pues ojalá. Gracias, Enrique. Vuelvo al fútbol. Ya están empezando las segundas partes de los partidos de la Hypermotion, por ejemplo, en Castalia, Alex.
18: La primera de Aduar, es el primer golpeo. Lo tocó el uno del Castellón y se marchó a córner. Ha salido el Eibar con ganas de darle la vuelta a esto, que no le queda otra.
1: Claro.
18: Hace el córner la primera jugada.
0: En Almería ha empezado, Pedrón.
19: Sí, arrancó y la primera pelota que toca en barba la manda afuera para ayudar, para aplaudir. 0-0.
0: En Riazor, Adri.
20: Primer minuto ya gastado de la segunda parte. Con el Depor 1, Las Palmas 2.
0: Zaragoza, Samu.
18: También arrancó la segunda parte en Zaragoza. 40 segundos de partido. Zaragoza 0, Málaga 1.
0: En el plantillo, Jositón.
6: Arrancó el partido, llevamos 1:10 de esta segunda parte. Ahora va a ser posesión para el Andorra. Recordamos, gana el Burgos, el gol de Morante. Burgos 1, Andorra 0.
0: Y en el campo del líder, casi campeón, José Lem.
21: Arrancó la segunda parte con ocasión para el Cádiz. Buena descarga de Dauda Cámara a la carrera de José Antonio de la Rosa, que cuando se plantó de quieta la pegó directamente en el lateral de la red. 1:30, Racing 3, Cádiz 0.
0: Yo imagino que tiene que salir a megacuchillo el Almería, Pedro.
19: Pues la pelota la lleva el Valladolid, le estaba a robar Dion López, dice el colegiado que hay falta a favor del Valladolid, 47, ya arrancó el segundo tiempo, silencio total en el U de Almería Estadio ahora mismo. Intentaba sacar rápido el Valladolid, dice que vuelva a sacar la falta. Y lo que es la vida, todo el año arriba, ya estás a un gol.
0: Es que es una cosa la ilusión que se puede transformar facilísimamente en presión, esa presión en mochila, esa mochila en fallos, esos fallos en fuera del playoff y eso fuera del playoff en reestructuración absoluta, Jimmy.
1: Absolutamente, es que de hecho no pasaría de hoy que Rubi saldría por los aires, básicamente sería el fin de un proyecto que habría que reestructurar a base de talonario, pero que habría que volver a identificar los problemas para poder empezar desde el principio, pero es que quedan 45 minutos, es que la Almería no se puede plantear.
18: ¡Madre mía la que acaba de tener el Eibar! ¡Madre mía la que acaba de tener el Eibar! ¡Se ha hecho un lío Roman Matis! Se ha hecho un lío Roman Matis, apretó Javi Martón. Uy, el posible error del portero belga, se fue al palo. La ocasión más clara del Eibar viene por un error garrafal del portero.
0: No es la primera de Matis.
1: Está muy de Matis, sí.
0: Es que imaginad que un equipo después de pelear todo el año pierde el playoff por esto. Pues o sea, te querrías morir.
3: Hombre. Es un guardameta que tiene unas muy buenas condiciones bajo palos, que confía mucho en su juego de pies, pero ya ha cometido varios errores durante la temporada. El error es terrorífico.
0: Recuerdo una de Villa Valdés, en Villa Valdés, otra en Riazor, me acuerdo de un despeje del portero que le pega al delantero y se mete casi desde el centro del campo, poquito a poquito, que va.
1: Qué memoria.
3: Ha sido hablar
1: de Inglaterra. De un cante de un portero en segunda división en una fecha muy señalada, cercana al playoff, y lo primero que se me ha venido a la cabeza es la de Munir con el Málaga.
3: Sí, señor,
1: contra
3: Mallorca.
1: En 2019.
3: Era la final contra el Mallorca y se quedaba fuera el Málaga.
1: Por un error del portero se quedaba fuera.
3: Además, había hecho un campañón Munir, el guardameta marroquí.
16: Vosotros no tenéis poca memoria tampoco.
1: No vamos mal.
0: De cabeza vamos los tres bien.
3: Por cierto, el Almería llegaba a este partido con los siguientes resultados: Burgos 0, Almería 0, Almería 1, Las Palmas 2 y Sporting 3, Almería 1. Es decir, un punto de 9, y eso es donde ha venido arrastrado ahora este problema en la última jornada.
0: Oye, se ha podido hacer bastante daño a Camará en Castalia, Alex. Sí.
18: Ha ido al suelo y ya no juega a Juan Bernat.
0: Sí.
18: Ha llegado un pelín tarde, le han sacado la amarilla al lateral. Desde mi posición no se ha acabado de ver bien, pero Camará no es de los que simula mucho. Así que el delantero, que parece que se está reincorporando y va a seguir.
0: Se puede hacer daño en el tobillo izquierdo. Afortunadamente parece que no es nada. 4 de la primera parte, se metería el Castellón, está ganando 1-0 al Eibar. Yo insisto, un gol del Almería lo cambia absolutamente todo, Pedro.
19: Sí, ahora lo intentaba Miguel de la Fuente, pero fue el control largo en la pared con Sergio Rivas. Pero nada, nerviosismo, es que no hay ni balones. Ha salido la pelota para sacar de puerta la Almería y los chicos recogen pelotas, no van ni el balón. O sea, imagínate el estado de nervios o el estado de shock que tiene ahora mismo la Almería. Juega el Valladolid, presiona arriba. Cuidado, Guillermo, que se puede liar. Entrega la pelota, la va a recuperar Sodic. En campo del Valladolid con diestra. Aguanta, prefiere no tocar. Espera la subida de Ale. Sigue el serbio, los 2-9. Tiene detrás en la camiseta. Juega para Eli. Eli tocando, balón en banda derecha. Pelota para Luna, Luna para Jodic. Ahora aguanta el Valladolid, ahora presiona la Almería. Tiene que ser esto la tónica. La Almería tiene que hacer un gol. Va a cortar la pelota. Cuidado que se puede quedar solo Juan Pilataza. Se podía quedar solo, se va a marchar la pelota. 50 de la segunda parte. Bienvenidos al drama. Si podemos hacer historia negativamente, ahí está la Unión Deportiva Almería. Empate a 0.
0: Vamos a llegar al descanso en el Palau, María.
4: Lo hacemos ya, de hecho, y con un mate sobre la bocina de Cameron Taylor, que pone el marcador 27-46 en el Palau. Un Palau en el que se están oyendo pitos por parte de la afición, y es que sí que es verdad que el Barça ha resucitado durante unos minutos, consiguió un parcial de 6-0 y consiguió ponerse solamente a 15 puntos de diferencia, pero ahora el Valencia ha vuelto a poner la directa y le está pegando una tremenda paliza al Barça en su casa, así que nos vamos al descanso en el Palau. Barça 27, Valencia Basket 46.
0: Marca de Radio Marca con el básquet. Con el fútbol, estoy haciendo mis cuentas, Jimmy, un gol del Depor echa Las Palmas del playoff.
1: Correcto, meterá Almería y al que echas a Las Palmas.
0: Un gol del Depor echaría a Las Palmas, que era el cuarto del playoff. Así que Adri, a ver si al menos lo intenta el equipo gallego.
20: Lo intenta, está enchufado el Depor, no está generando, pero sí que es cierto que ha tenido alguna llegada buena por banda derecha, con Chimo Navarro, con Stoikov, también con Noé Carrillo. Ya te digo, no genera, tampoco genera Las Palmas, pero ahora está el Depor más enchufado que la primera parte. Al público también te digo que le da igual. Aquí en mi zona se han echado atrás, empezaron a mirar atrás, han empezado a aplaudir. Digo, ¿qué pasa? Y era que Donato estaba en la grada. Estaban aplaudiendo a Donato, no estaban pendientes del juego. Estamos en el minuto casi 7 de la segunda. Como te digo, mejor el Depor que Las Palmas ahora, pero sigue ganando los canarios 1-2 en Riazón.
0: Lo mismo pasaría con el gol del Zaragoza ante el Málaga en el modular, Samu.
18: Lo sigue intentando el Málaga, cuidado que tiene ocasión peligrosa, lo tiene Joaquín en el piquito del área. Vamos a ver qué se abre, que puede intentar centrar, toca la frontal del área, lo intentaba, ha habido cambio por cierto en la portería del Zaragoza, se retiró Adrián Rodríguez, entró Manuel Obono en el descanso, así
0: digo,
18: que imagino...
0: Digo lo mismo, digo que echarían al Málaga, no a...
19: ¡Uy, el Almería la acaba de tener Bonini! ¡Clarísima! ¡Clarísima la del italiano! ¡Otra más en Almería, Pablo! ¡Otra más que se va al limbo! ¡Falla Bonini!
0: Está atacando, joder, qué clara esta del italiano, qué clarísima, casi para fusilar al portero de Valladolid. Decía que un gol de... Igual estoy equivocado. Pero un gol de Zaragoza echa al Málaga, ¿no?
1: Málaga,
0: claro, por eso, porque está todo súper comprimido. 73, 73, 72, 72, 72. Es decir, en un punto, los cuatro de playoff. Bueno,
3: cada gol,
0: y alguno más.
3: Cada gol va a meter y a sacar a equipos de aquí al final de la tarde.
2: Le va a mover todo, además. Pero para la Almería, ya más allá de que meta un gol y entre, son también las sensaciones con las que llegaría el playoff en caso de entrar.
3: Correcto.
2: Porque estamos viendo que lo que comentaba Pedro, que estado de tensión, de recoger pelotas, de absolutamente todo, y por experiencia sabemos que llegar al playoff muchas veces el último equipo, el sexto que entra, sí, entra con mejores sensaciones, viene de abajo arriba, y yo escribí a la Almería que incluso aunque se metiera, no sé cómo le saldría ese playoff.
0: Muchas opciones darían clasificado al Almería, pero de momento no pasa ninguna. Por ejemplo, un gol de la Andorra en Burgos, José.
6: Y de momento aquí lo que está más cerca es el segundo del Burgos. Se ha empezado mucho mejor la segunda parte el equipo de Luis Miguel Ramis. Una jugada por la derecha de David González. Pedían algo más para el defensor, para Diego Alén, el defensor de la Andorra. Luego otro remate del 14 que tocó en un defensa y salió rozando el palo de la meta de Obono. Y ahora es precisamente la Andorra quien ataca. La tiene en la frontal. Cuidado porque viene dentro del área. Se cuela Villahermosa. Peligro, peligro, peligro. Al suelo caía Lautaro. Dice Reich que no hay absolutamente nada. El balón que llega a las manos de Cantero. Y el Burgos vuelta a empezar. De momento los banquillos no se mueven. No hay sustituciones. Leizancos la pone largo. Qué buena segunda parte está haciendo Ferniño, peleando contra el mundo. La pierde ahora. Controla Diego Allende. La deja para Alex Calvo. Es el momento de más posesión de la Andorra en estos 9 minutos que llevamos del segundo tiempo. Como tú decías, aquí se masca la tensión, porque es verdad que un gol de la Andorra echa al Burgos, pero cualquier gol, en este caso del Almería, es el que saldría eso perjudicado, es, sí, el conjunto burgalés.
3: Y sí, además, sí, aquí lo emocional que ha estado hablando Choliño, el Burgos como consiga meterse en un playoff, cuidadito el tipo de rival, primero por lo que viene en cuanto a la energía de venir de abajo arriba y luego por el modelo de juego.
1: Y porque tiene un entrenador ya experimentado en los duelos de playoff, como es Luis Miguel Ramis, al que llevó al Tenerife a una final.
3: Estuvo muy cerquita,
1: bueno, y con, ¿sí?, el Albacete también lo tuvo, es decir, es un entrenador muy experimentado. Sí, sí.
0: También metería el Almería un gol de Leibar en Castalia, Alex.
18: Calatrava, punto, ha estado de meter el segundo. Buen contraataque ahora de Adam Jacobsen, que se fue para adentro, se la pasó a Cala, se le quedó un pelín centrado y se marchó por arriba de la portería de John Mikel Magunagoitia. El Eibar sigue, a pesar de este susto, bastante mal en el partido,
3: nada,
18: en la realidad.
3: Nada, muy poquito. Mucho mejor.
0: Su amiga, falta peligrosa para la Almería, Pedro.
19: Va en barba, va el 23, pierna derecha. Ahora mismo es un nudo, puedes hacerlo. Va a pegar en barba, Alex del Rayo. Dice Pérez Hernández que se salga de ahí. No sé lo que hace un futbolista de la Almería en la trayectoria del balón. Chuta en barba. Reclama penalti, penalti.
0: Oy,
19: penalti, wow, en Almería. Ojo. Penalti en Almería. Lo tiene claro, ¿eh? Lo tiene claro. Penalti en Almería. Hace el gesto del brazo. Yo se lo compro. Claro, es la historia del fútbol.
0: Sí,
3: qué error.
0: Qué error. Qué torpeza.
3: ¿Quién ha sido, Ponzo? ¿Quién ha sido? El
0: dorsal número 11.
1: Amaz.
3: Amad. Delantero en zona defensiva, pues ya sabemos lo
0: que era, que salta de espaldas, pero con el brazo arriba. Y le pegan el codo, brazo absolutamente extendido, pero arriba.
3: Todo mal, le amas, ¿eh?
0: Bueno.
3: Se separa de la barrera, pierde de vista la pelota y saca el brazo para protegerse.
1: Y se perfila de espaldas, que eso también para el portero es una traición si le toca en la...
0: Bueno, qué penalti. Bueno, qué penalti, Pedrillo.
19: Más tenso que Doraemon en el control del aeropuerto. ¡Va, Sergio
18: Arribas! ¡Gol de Leibar!
0: ¡Uy, gol! ¡Jugando rápido!
18: ¡Gol Corpas! ¡Balón de córner! 56 de partido, lo empata Leibar Castellón 1, Leibar 1.
0: Estaría mismo, ahora mismo fuera de Castellón, dentro de la Almería, pero es que puede marcar el gol que le dé más tranquilidad al equipo almeriense, Pedro.
19: Va Sergio Arribas, Guillerme bajo palo, Sergio Guillerme. ¡Gol! ¡Del Almería! ¡Para espantar fantasmas! ¡Para romper la tabla que se había puesto el equipo! ¡Para adelantar a la Unión Deportiva Almería! ¡Para colocarla tercero! ¡Para meterla en playoff! ¡Adelanta Sergio Arribas a la Almería de penalti! ¡Marca Arribas! ¡Almería 1! ¡Valladolid 0!
21: ¡Gol del Cádiz! ¡Gol de Alex Fernández! Precisamente fue Sergio Arribas el que llegó por banda izquierda. ¡No se entendieron! Entre Joaquín Esquieta y Mario García a despejar la pelota. ¡Que le quedó franca para empujarla! ¡Alex Fernández! ¡Que recorta distancias del Sardinero! ¡Marca el Cádiz! ¡Marca Alex Fernández! ¡Minuto 12, segunda parte! ¡Racing 3, Cádiz 1!
16: Y son goles que lo celebran las aficiones en los estadios, en las calles y en sus casas. Y como no, en un Volkswagen donde llevamos toda la vida celebrando.
0: Estaba séptimo el Almería, un minuto después, gol de Leibar, gol del propio Almería. El Almería, Jimmy, es tercero, 74 puntos, y el Castellón ahora mismo fuera del playoff.
1: Pero si marcaron gol, el que se queda fuera es el Burgos, y sobre el gol del Cádiz hay que decir que es el último partido de Alex Fernández con la camiseta del equipo amarillo. Creo que además, Pablo, se le estaban humedeciendo los ojos después de marcar.
3: Nada.
0: Lo ha dado todo este chico por el Cádiz.
18: ¡Espérate, mira Eibar! ¡Madre mía, la que acaba de fallar el Eibar! ¡Madre mía, la que acaba de fallar Martón! El contraataque de Cubero por parte derecha. Reclamaba una posible falta a Pablo Santiago.
3: Ay,
18: cuidadito,
3: que
18: está dormido el Castellón. Cuidadito.
3: Ha coordinado terrible. Estaba solo para empujarla y no ha golpeado a la pelota. Terrible, Martón.
0: Lo que es la cabeza de Cholillo en el fútbol, ¿eh?
2: Lo que es la cabeza es
0: alucinante.
2: Desde luego, porque además es una primera parte de mucho dominio del Castellón, y en 10-15 minutos el Eibar ha podido ponerse 1-2 perfectamente.
1: Ese es el partido que
3: le pasa entre las piernas a Martón a la hora de coordinar el golpeo.
0: No le serviría a Eibar ganar el partido, se pondría con 70 a 2 del playoff, pero claro, a un gol del playoff.
2: Pero pueden pasar gol, claro. Es
0: que a un gol del playoff se metería muy cerquita, aún fuera, insisto, con el triunfo no gana, empata 1 Castellón y Eibar, los dos fuera, séptimo Castellón, octavo Eibar, pero ahora por ejemplo un gol de la Andorra sí que meten un lío a media segunda división, José.
18: Mira, López, tengo la gente de alrededor de nuestra zona, aquí no hay cabina, estamos al lado de la grada, está taquicárdica, porque claro, ha coincidido el gol de la Almería que les mataba y el gol de Eibar que les ha dado la vida otra vez. Y claro, estaba todo el mundo mirando y preguntando por qué las cuentas son salvajes aquí. Aquí hasta el minuto 90 y tantos lo van a pasar fatal. De momento estaría dentro el Burgos con ese gol de Morante, esa victoria a los 3 puntos. Le vendría bien, por ejemplo, ese segundo de Eibar, porque con la victoria de Eibar, aunque encaje un gol, te da más margen, pero bueno, de momento las cuentas le salen. Estamos en el 59 y medio, el balón en largo ha entrado, por cierto, Geray en el Andorra, se ha marchado al banquillo Olabarrieta, es el único cambio de momento hasta ahora. El balón en largo de Obuono, la quería controlar, se la queda Morante, recupera el Burgos, filtra entre líneas, Ferniño descarga para David González, viene Ferniño para entrar en el área, viene a tapar Alex Calvo, la va a dejar para la llegada de Córdoba, Morante atrás para Lizancos, pelota a los pies de Morante, el autor del gol, que metería de momento al Burgos en el playoff de ascenso a primera división.
0: 1-0 gana el Burgos, y casi marca el segundo en la Almería, Pedro.
19: Si el centro es perfecto, es precioso, la llegada creo que fue de Luna, el lateral derecho, y otra parada más de Guilherme. Si no ha cerrado Ancelotti la lista, creo que es brasileño.
3: Es muy buen portero, Guilherme.
19: Porque es un paradón descomunal de Guilherme, pero es verdad que le ha venido bien el gol a la Almería, sobre todo moralmente, el público también se mete y el equipo quiere más, no se está encerrando como estábamos viendo últimamente la Almería, que hacía gol y se venía atrás, pues nada, tiene más, quiere más la pelota, sigue atacando, cuidado la pelota que ha robado Embarba, lo que te decía Miguel, Embarba, Miguel, dentro de Miguel, la agarran, cae al suelo, dice que no hay nada, para mí tampoco hay nada, recupera la pelota López, dice que hay falta en una ruleta.
1: Dios mío, mejor la ha pisado, al salir.
19: Puede ser que lo pise. Falta a favor del Valladolid. 61 se van a cumplir. Fantasmas de momento fuera. Almería 1, Valladolid 0.
0: Ahora está la cosa más tranquila. Digo, para los que están dentro, pues tiene algo de margen. Tercero, Almería 74. Cuarto, Málaga 73. Igual que el quinto, Las Palmas. Sexto, Burgos con 72. Volvería a meter a muchos, muchos nervios. Otro gol del Castellón en Castalia, Alex.
18: Y espérate que ahora viene el Castellón. Está muy impreciso. Está muy impreciso.
2: Está nervioso.
18: Ahora lo tiene que parar. Ahora se va John Mikel Magunagoiti al suelo. El portero del Eibar está nervioso y la gente lo ha notado también. Lo ha notado también. Muchas imprecisiones. Se ve fuera. Ahora también hay que gestionar esto. Y aquí yo creo que la experiencia del Eibar también manda mucho,
0: De eso hablábamos en la primera
2: Maguna,
0: parte.
2: Maguna, Arbilla. Bueno,
1: sí, hay jugadores que en el Castellón que tengan
2: Sergio,
1: más experiencia. Aunque es un equipo bastante joven en general, pero sí, hay evidentemente jugadores como Arbilla suman muchísimo.
2: Han jugado ya muchos partidos de élite.
18: Es que noto, Jaime Borja, muchas miradas, muchos brazos preguntándose qué hacemos de jugadores del Castellón.
1: Pero da igual, Alex, si es que el Castellón tiene que ganar, es que se tiene que olvidar ganar del resto de lo que está pasando en segundo.
2: Tiene que ganar,
0: si no gana no hay opciones.
1: Por claro. Eso, es que el Castellón solo le vale la victoria.
18: Ahora mismo
2: sería
18: mucho
2: que
18: frío,
2: remontara, por ejemplo, el Andorra, por ejemplo.
0: Claro, sí, luego ya miraríamos a otros campos, pero lo tiene que hacer el Castellón.
18: Mira, espérate, que viene Cala, peligrosa. Viene Cala, pone Cala, para atrás, Tipe, sal del lío, Tipe fuera, jugada clara del Club Deportivo Castellón, error en salida del Eibar, otro mini susto del Castellón que no le vale aún para marcar, 62 el 1-1, sigue.
2: Se equivoca por no querer golpear de diestra y pasarse a la izquierda, y ese segundo que pierde para cambiarse el pie es lo que ha fallado Cipenga. Por cierto, una imagen preciosa en televisión, un primer plano de un aficionado con la clasificación en directo actualizada del móvil, viendo cómo está ahora mismo su Castellón.
0: Muchos nervios, muchos sufrimientos, está jugando esta y la que viene. Al menos 5 equipos de la Liga Hypermotion. A ver, vuelvo a ver qué está pasando en Riazor, porque está ganando, sigue ganando Las Palmas 1-2, Adri.
20: Lo que sí te puedo decir es que el Depor no se deja ir, lo intenta, le cuesta mucho generar ocasiones y ha tenido una a la cabeza de un ex de Las Palmas, de Cristian Herrera, que paró bien Dinko Horkas, pero es que Las Palmas ha tenido dos clamorosas de Jesse, un disparo fuera y un mano a mano hace 2 minutos que sacó el portero del Depor. Así que puede pasar cualquier cosa, también media España pendiente de lo que haga el Depor, a ver si puede empatar contra Las Palmas. Por ahora no lo consigue, Depor 1, Las Palmas 2.
0: Y si no quiere sufrimiento el Málaga, debería marcar el segundo en Zaragoza por si las moscas, Samu.
1: Sí, pero de momento el Zaragoza que no se acerca, tiene control y dominio total del partido el Málaga al 63 de encuentro. Sigue acercándose el conjunto andaluz para lograr hacer el segundo y ya prácticamente cerrar ese pase al playoff de ascenso. De momento 63, Zaragoza 0, Málaga 1.
0: Venga, Castalia, Alex.
18: Bola para Arbilla, de derecha a izquierda, Samuel la va a cazar Cubero con el pecho. Ojito que viene el Eibar, peligro. A Duárez dentro del área, tiene que salir Fabricio Brignani, ahí ese nuevo para uno. Bola de nuevo para Cubero, pierna derecha, centro es demasiado alejado, la caza Bernal, Corpas, la tiene que tocar Alberto, córner para Eibar, cuidadín, repito.
0: Qué nervios en
18: Castellón.
0: Cuidadín
18: porque el Castellón le tiemblan las piernas,
0: qué
18: y
0: nervios.
18: Se está notando.
1: Es el momento que estaba esperando el Eibar para darle la puntilla al partido. Es que ahí en esto, San José es muy bueno, Beñat San José es muy muy bueno.
18: Le están haciendo el partido largo, Jaime, y es lo que exactamente está pasando. Córner a favor del Eibar. Juan Bernat, brazo derecho arriba, marca la jugada. La pone Bernat, la saca Alberto. La segunda jugada se la va a quedar de nuevo el Eibar y va hasta la persona que puso el córner. La podía haber fuera de juego, lo reclama la gente, lo sí. Lo señaló, fuera de juego, bola para el Castellón. Repito, aquí hay mucho miedo.
0: El Eibar, que está lejos, pero si gana el partido y marca el Andorra. Está dentro.
1: Sí, está dentro.
2: Si la Andorra remonta,
0: está lejos, dentro. Pero está a 2 goles.
2: Ellos tienen que hacer su trabajo. Luego que ocurran cosas.
0: Que no es una locura. Está a 2 goles del playoff. Cuando está, parece lejos, octavo con 68. Ahora el sexto tiene 72. Pero tampoco es tan imposible las opciones de Eibar. Evidentemente tiene que ganar el partido. ¿Algo pasa en el plantillo, José, o sigue la cosa tranquila?
6: Tiene más balón el Andorra, está atacando ahora por la derecha. Geray, precisamente recién incorporado, llegando a la frontal, pone ahora la pelota. Tocó, rebotó en Florian Miguel. Va a ser córner, saque de esquina a favor del Andorra, que es verdad que en los últimos minutos ha ganado algo de presencia en campo rival. Estamos en el 20 ya de la segunda parte. Y claro, aquí hay un arma de doble filo. Si el Burgos va, hace el segundo, eso puede conllevar también que le encaje, porque lo ve más difícil, y facilitar un gol del Castellón, que es el que perjudica al Burgos. O sea, que es un poco, aquí todo el mundo...
1: Que no, no marquen las cábalas.
6: No, claro, claro. O sea, al Burgos le interesa casi más ir 1-0 que ir 2-0, para que el Eibar siga con opciones y siga yendo por el partido y no se relaje.
0: Bueno, el Burgos
6: porque
0: está ganando.
6: Se va a jugar la vida.
0: Está ganando 1-0. Imaginaos la que se liaría si empata el Valladolid en Almería, Pedro.
19: Uf, no lo quiero ni imaginar. Triple cambio. En el Valladolid entran Peter Federico, entra Meseyer y entra Maroto. Y es verdad que está volviendo un Valladolid, y a mí me gusta esto porque es profesionalizar el fútbol. El Valladolid se está dejando todo, incluso la taza, Michelin, están entrando a todo, discutiendo, dando... O sea que el Valladolid no ha venido aquí a pasearse. Y prueba de ello es que va 1-0 gracias a un gol de penalti. Juega el Almería, te toca jugar en el Muñoz. La primera de Federico ha sido a la cara del Muñoz. Para el colegiado del partido va a haber falta para la Unión Deportiva Almería.
2: Valladolid también se duele... que ha sido juez en estos partidos, ¿no? Contra el Racing, todos, contra sí, el Depor, hoy contra el Almería, pues mira, caprichos del calendario y le ha tocado.
16: Quien ha jugado con el Valladolid en estas últimas tres jornadas ha ascendido.
1: Ha visto acceso. Y ahora
16: si
1: porque
16: quieres
1: no se puede.
16: Algo positivo, mira. Pedro.
1: Por cierto, Pablo, hablábamos no. antes del sorpaso posible del Eibar. Hemos dicho que si marca la Andorra, pero tiene que marcar dos.
3: Tiene que marcar dos.
0: Tiene que perder el partido.
1: Correcto, tiene que perder el Burgos, ¿no? El empate le mete.
3: Lo que comentábamos, dos goles de la Andorra para que si el Eibar gane, se pueda meter en playoff.
0: Ha pasado un ratito, pero casi marca el cuarto el Racing en el Sardinero, José Le.
21: Sí, sigue teniendo ocasiones el Racing. Una clarísima, después de una combinación de Íñigo Vicente con Andrés Martín, remató el de Berio, lo echó fuera, y si hay un perdedor el día de hoy es Andrés Martín, que desde que se ha enterado que el penalti lo ha marcado Arribas, ahora mismo es Pichichi en solitario, y el Racing ya está jugando al FIFA, todas Andrés Martín, a ver si puede llevarse el trofeo.
0: Bueno, son premios menores.
3: En 25, goles, de diferencia, 25 goles Sergio Arribas, 7 asistencias, otro jugador que si no sube la Almería a primera división
0: tendrá novias.
3: Hay que subir. Las tiene ya, Portugal Sporting le quiere y vamos a ver si lo retiene.
0: Tendrá novia, se empatan en Castalia. De momento no le sirve a ninguno de los dos, Alex.
18: Brian Tipeng, ahora lo intenta el Club Deportivo Castillo. Mira el congoleño, tres tíos encima. Complicadísimo salir para ahí, recupera bola Leibar. Balón para Arbilla, no se lo piensa o sí. Saca la bola, jugada Duárez, no la puede controlar y va a ser de nuevo bola para el equipo de Pablo Hernández. Bola para Tipeng, viene el congoleño dentro con Luis Alcázar, recién ingresado. Ha quitado, por cierto, a Jacobs y a Sienra, porque estaba viendo que creo que son sus dos jugadores más cansados.
3: Ante Osuero.
18: Ante Osuero y Alcázar.
3: Que es un jugador que tiene bastante idilio con llegar desde claro. segunda
18: ¡Uy,
3: línea.
18: Vaya falta. Vaya falta. Deja seguir. No deja seguir. No deja seguir. Va a ser falta clarísima, peligrosa, no, para el Castellón.
0: Iba a hacer la coña. Si está cansado el equipo, pues es normal que entre con Osuero.
18: Qué buena esta OPC, ¿eh?
0: Sí, es que... Termina la temporada en el mejor momento
2: si es que
0: del año.
2: Que malo, mal de muchos con Osuero.
3: Menos mal que llega el Mundial, Pablo, para que siga
2: Pablo ese que no necesita un gol de nadie para entrar en playoff, ¿eh?
3: Por cierto, Suero, que fue clave en el Wolfsberg, un equipo de Alemania, de regional, que fue ascendido de categoría y que ha llegado a Bundesliga.
0: Qué falta peligrosa, ahí. Qué falta bonita, Nacher.
18: Sí, sí, hay tres tíos ahí para ver quién la tira. Tres personas ahí para ver quién es el lanzador, porque veo a Pablo Santiago, veo a Irra Suero y veo a Alex Calatrava. Por galones, yo creo que va a ser el goleador de hoy. Jugador en el suelo, además, en la barrera, Ander Madariaga. Es peligrosa, de aquí hemos visto ya algún golito de Alex Calatrava, sí. Más en primera red que en segunda. Pero va a ser Alex Calatrava que le deja el suelo delante del balón.
1: Otra joyita.
18: Falta peligrosa. Cuatro hombres más el que está tumbado, cinco en la barrera. Suero y Brignani, un par de pasitos por delante para impedir ahí la visibilidad total de Magunagoitia. Viene Calatrava, pierna izquierda, ya ha marcado uno. 69, la Hipermoisio mirando este partido. Madre mía, cómo se pueden cambiar las cosas. Viene Cala. Dice el árbitro que venga, que jueguen. Está lejos. Está tardando mucho, que se alejen del balón, le dice a Duárez. Viene Cala, 69 de partido. Ahora sí. A la traba, pierna izquierda, le va a pegar el jugador del Castellón. Viene Cala, la tocó la barrera, córner.
0: Ya estaba Duárez en una posición que no era legal.
18: Se lo ha tenido que decir ahí un par de veces. Y va a ser Irrasuero. El que hablaba Borja esta temporada no está muy contento, nos consta.
3: Sí, porque no ha tenido ese papel que él esperaba, pero es un jugador que en Castellón ha hecho una gran trayectoria, ¿eh?
18: Viene el córner. Irra Suero marca ahora con la mano izquierda la jugada. Balón parado. La pone Suero. Primer palo. Alcázar. ¡Muerta! ¡Lo ha sacado de dentro el Eibar! ¡Vaya jugada clarísima! Balón parado. La ha tenido el Castellón. Otra vez del centro. Buenísimo de Suero. ¡Qué parada de Magunagoiti!
2: ¡Qué bueno es! El portero es protagonista.
18: ¡Qué bueno es!
3: Pero es por intuición. No puede ver en ningún momento hacia dónde va la pelota. Y si os fijáis, se está venciendo a su izquierda.
18: ¡Viene más, viene más, viene más! ¡Viene cara! ¡Uno, dos! ¡Se va al suelo! ¡Dicen que sigan! ¡Recupera Pablo Santiago! ¡El Castillo se lo está empezando a creer! ¡Gira sobre sí mismo! ¡Busca Diego Barri! ¡Vaya parada ahora! La que hemos visto de Magunagoitia. La pone cala solo dentro del área, dentro, suelo, suelo, suelo, gol.
16: ¡Ay, amigo!
18: ¡Gol! ¡Gol! Da igual que no tenga protagonismo. Está hecho para estos momentos. Y Rasuero, dorsal 10, lo vuelve a marcar el Club Deportivo Castellón. 70 en el partido. Castellón 2. ¡Eibar 1!
16: ¡Qué golazo! 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
0: El Castellón se mete, el Burgos, José, ahora está fuera plantío.
6: Y aquí ha llegado la noticia, ¿eh? La gente se mira, empiezan a darse cuenta de que el gol del Castellón es letal para las aspiraciones del Burgos, que ahora mismo se quedaría fuera del playoff, sería séptimo, ataca el Andorra, quedan 18 minutos y medio de sufrimiento, de mirar a otros campos, de esperar buenas noticias, pero con ese gol del Castellón, ahora mismo el Burgos se quedaría con la miel en los labios a las puertas del playoff.
0: Pero claro, ahora corre peligro otra vez el Almería, corre súper peligro el Málaga, Las Palmas, en fin, los que están por encima... Burgos, es decir, corre peligro todos. Jimmy, es un golazo del Castellón,
1: bueno,
0: ¿eh?
1: Bueno, es que el pase que le mete Calatrava y Rasuero, que la única pega que se le puede poner a Pablo Hernández es que no haya podido jugar o coincidir más a los dos futbolistas, porque el pase de Cala es brutal y Suero, que tiene una capacidad de llegada desde atrás tremenda, ve el hueco entre las piernas de Jonbi Magunagoitia para definir con la izquierda.
6: ¡Gol, gol, gol, gol, gol, gol, gol! ¡El cuarto del Racing! ¡Gol de Íñigo Vicente! ¡Salía el Racing a campo abierto! ¡Le tiró la pared a Jaime Mata! ¡Que se le devolvió al 10! ¡Y ante David Gil! ¡Flojita por abajo! ¡Palo corto! ¡Se la pone de interior! ¡Marca el cuarto Íñigo Vicente! ¡Minuto 27! ¡Segunda parte! Racing 4, Cádiz 1.
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0: Si ahora marca el Valladolid, habría triple empate entre Almería, Burgos y Castellón. Si ahora marca el Zaragoza, el Málaga está fuera. Si ahora marca el Depor, el Málaga está fuera. Y por supuesto, si marca el Eibar, el Castellón está fuera. Así que en un montón de canchas hay mucha emoción. Por ejemplo, en la del equipo de primera, en Riazor, Adri.
20: Con un corner ahora para la Unión Deportiva Las Palmas, el partido está más tranquilo, mucho más que en el resto de campo. Sigue ganando Las Palmas 1-2. Como te decía, hace un buen rato, Las Palmas genera la contra. El Depor intenta, pero no es capaz de encontrar espacios en el último tercio. Va a sacar ese córner, va a ser en las botas de Jonathan Viera con la derecha. Vamos a ver si la pone hacia dónde, va hacia el área, Jonathan Viera. Ahí la pone directa hacia el área, sale Parreño, la recoge, minuto 73 y medio de partido. Gana Las Palmas en Riazor, 1-2.
0: Dejando hacer un mini paréntesis con el baloncesto porque están

0: 4 puestos con un gol, Pedro.
1: Sí, y no es que esté jugando el Valladolid a no intentarlo, porque ha tenido una Peter Federico, ha tenido otra la tasa, mueve ficha Rubi, cambio que no entiendo, quita Sergio Arribas, mete a Nico Melamed, quita en Barba, que sí lo entiendo, y mete a Morci. Juega la pelota el Valladolid, 75, vamos a llegar, 1-0 gana el Almería, sabe que es tercero, pero sabe también, porque te acaba de escuchar, porque escucha en Radio Marca, que un gol los echa. Aguanta la pelota en campo contrario David Torres. Ordena el Valladolid ahora mismo, para que hagáis una idea, es 3 atrás del Valladolid, 7 arriba. Tiene el Valladolid, cuidado al ataque, cuidado a la pelota de Clerc, intentaba ponerla, viene para cortar, bien para cortar. Luna va a ser saque de banda para el Valladolid, 75-1-0.
0: Y el Almería es tercero, el Málaga es cuarto, un gol del Zaragoza le echaría del playoff, Samu.
2: Pues puede haber penalti a favor del Málaga ahora, lo está revisando en el VAR Daniel Palencia, Caballero de Yusif, sí. Saidú sobre Adrián Niño, le arrolla por detrás el control, el recorte de Adrián Niño, que es muy bueno, y ahí metió la pierna el defensa del Zaragoza, lo toca, vamos a ver si lo pita.
0: La pierna y el brazo.
2: Penalti a favor del Málaga en el modular para hacer el segundo tanto, como celebra la afición aquí, desplazada, porque sabe que este gol sí que certificaría prácticamente, salvo hecatombe en los últimos 15 minutos de partido, la presencia del Málaga en el playoff de ascenso a primera división. Vamos a ver quién lo tira, porque Chupe, como decimos, 15 minutitos que quedan y penalti a favor del Málaga.
3: Puede ser Chupe. El Málaga tiene un mérito enorme si se mete en playoff. ¿Dónde lo coge Funes? Equipo para pelear la permanencia, tocando el descenso, y de repente ahora mismo está cuarto. Es una barbaridad. Vamos a ver si es Chupe el que lanza.
2: Pues sí, mira, va Chupe claro. Ya con pierna derecha cogiendo carrerilla. Vamos a ver Daniel Palencia, árbitro del partido, que señaló el penalti después de revisarlo en el VAR. El Málaga, que puede meterse en playoff 7 años después con este tanto de Chupe. Mirando todavía al colegiado que esté todo listo para lanzar el penalti. Ahora sí, vamos a ver Chupe, pierna derecha, nueva a la espalda, Chupe. ¡Gol! ¡Del Málaga, Chupe! Lo convierte el penalti en el 76 de partido. Ahora sí, puede respirar el Málaga, que va 2-0 ganando. Y que yo creo que, salvo hecatombe, sí que lo va a conseguir y que va a ser equipo de playoff de ascenso a segunda división. Quedan 14 de partido. Gol de Chupe de penalti. Zaragoza 0, Málaga 2.
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4: Vaya temporada, Choliño, de Chupe. Vaya temporadón, sí, del delantero del Málaga.
5: Coincido con lo que dice Borja y con lo que dice Jimmy. Es, si no el mejor jugador de esta Hypermotion, desde luego uno de los mejores. Bueno, el Málaga da la sensación de que ya, también por el rival, porque no creo que el Zaragoza vaya a apretar tanto como para hacer 3 goles en 15 minutos apenas que quedan, parece que el Málaga es uno de los que ya lo va certificando, ¿no? Que tiene ya no uno, sino 2 goles de margen.
4: Málaga más tranquilo, ¿no, Borja, Jimmy?
3: Y puede ser Pichichi, porque se pone con 24, un tanto de Arribas, que ya no está jugando en el partido, así que vamos a ver lo que hace Chupe. Yo creo que el Málaga, insisto, como equipo divertido de ver desde la llegada de Funes de los más, ha juntado mucho chico con sentimiento de pertenencia de la casa de muchísimo nivel, los Dani Lorenzo, la Rubia, Joaquín, el propio Chupe, y creo que eso, López, en un playoff, si encima el equipo tiene tanta cercanía con el escudo y el club, puede ser un rival peligrosísimo, mucho mérito.
6: La duda es, siendo antes de hoy cuarto mejor equipo de la segunda vuelta, si la inexperiencia de estos futbolistas tan jóvenes le puede pesar en una promoción de ascenso.
4: Veremos a ver, porque se están ganando, desde luego, tener sigue el sufrimiento en el último cuarto de hora. Ahora mismo quedan 15 minutos para que termine los partidos. ¿Cómo está la tabla?
0: Con el Racing, que sería campeón, 82 puntos. Segundo, Deportivo de La Coruña, 77. Ambos ya ascendidos oficialmente. Almería, tercero, 74 puntos. Málaga, de cuarto con 73, empatado a puntos con la Unión Deportiva Las Palmas, que es la quinta, y sexto, que es el Castellón, con 72 puntos, aunque igualado con el Burgos, que estaría fuera de los puestos de playoff con 72 y 67, ya fuera de esa lucha, que estaría la Sociedad Deportiva Eibar, octava.
4: Aún pueden pasar cosas, por ejemplo, pueden pasar cosas en Castalia. ¿Cómo le ha sentado a la Eibar el 2-1 del Castellón, Alex?
7: Mal, le ha sentado muy mal, pero es que lleva mal todo el partido, yo creo. El error ese del Club Deportivo Castellón, un balón parado, y el error de Matis es lo que le han podido dar la remontar el partido, pero el partido de Eibar está siendo flojo. Ahora mucho balón, mucha posesión, como en esta jugada. Ojito, que viene el Eibar en largo, lo intentaba ahí buscar sobre John Bautista, jugador al suelo del Club Deportivo Castellón, que tiene toda la pinta que es para ganar tiempo. Se le han subido los gemelos a Pablo Santiago. 78, sigue ganando el Castellón 2-1.
4: El Burgos es séptimo, le valdría un gol del Eibar en Castalia. o un gol del Depor ante Las Palmas, o un gol del Valladolid ante la Almería,

0: para tener opciones de meterse en primera. Por ejemplo, lo de Almería, ¿huele o no huele a tanto el Valladolid, Pedrón?
1: La ha tenido el Almería ahora, un remate de Melamed, luego se quedó la pelota muerta, intentó Miguel, pero el Valladolid sigue atacando, hay cambio ahora en el Almería, quita Rubia, Leo Batistao, mete Arnau, mete oxígeno, mete velocidad, porque esa banda está siendo terrible con Carlos Clerc y Miu, que está atacando muchísimo por ahí el Valladolid. De momento sigue el 1-0, llegando al 80, gana el Almería en el U de Almería Stadium.
0: ¿Huele o no huele a gol del Depor en Riazor ante Las Palmas, Adrín?
2: La verdad es que no huele a eso, porque el Depor no consigue generar, pero Las Palmas es cierto que en la segunda parte se ha echado atrás, está dejándole peso de partido al Depor y algún ataque sí que se está creando, pero no huele a eso, porque el Depor no está tampoco pues llegando con facilidad al área rival. Estamos en el 80 de partido, sigue ganando Las Palmas en Riazor por 1-2.
0: Así que se desangra el Burgos en el plantío, José,
3: que ha tenido hace unos minutos una ocasión clarísima, un cabezazo de Curro que se ha marchado algo tocado al banquillo, ha sido sustituido, pero cabezazo abajo, picado, sacó una mano prodigiosa. Bueno, hubiese sido el gol de la tranquilidad, aunque valga de poco para el Burgos, porque como tú decías, con estos resultados se quedaría a las puertas del playoff. Quedan 10 minutos para que esto termine.
4: Tremenda despedida, Alex Fernández en Santander.
0: Cuéntamelo, José León.
4: Ahora mismo se está retirando, va a entrar en su lugar Musa. Tanto los jugadores como del Racing como del Cádiz han diseñado un pasillo improvisado.
5: Qué
4: para
5: bonito,
4: que se retire Alex.
5: Qué imagen.
4: Espectacular la imagen. Despidiéndose de jugadores de uno y de otro equipo, uno por uno, mientras todo el partido le canta Alex.
0: Oh, qué bonito que esto pase a un jugador del Cádiz en Santander.
5: Y que lo tendríamos que normalizar mucho más en el fútbol español, este tipo de homenaje.
0: Oh, poco a poco está pasando, poco a poco.
5: Que se pare el partido, que los dos equipos muestren respeto, y fenomenal también la afición del Racing, valorando la trayectoria de un Alex que no solo por lo futbolístico, sino también en un año durísimo como este, ha sido de los que siempre ha salido a hablar y a dar la cara.
0: Y el anterior también fue duro.
5: Siempre. Sí. Pero es de los que encima se ha puesto de cara a la afición, fuera del estadio, en rueda de prensa, ha parado el coche, o sea, de verdad, mucho mérito y mucho valor por el escudo el que le ha dado siempre Alex.
0: Mira, yo veo a Valdano, que está ahí también aplaudiendo, a Jorge Valdano, en uno de los palcos del Sardinero. No se ha querido perder el partido del Racing y la despedida, que es emotiva, que es bonita y que es sobre todo súper merecida, de Alex Fernández, que hace muchos años que dejó de ser el hermano de Nacho. Dime, Alex.
6: Hemos tenido otra despedida también aquí en Castalla, que es la de Cipenga, porque se ha marchado,
5: no habrá
6: se va al Mundial y tiene toda la pinta de que ya las maletas las tiene hechas para no volver a Castellón.
5: Pues vaya baja si el Castellón se mete en el trío, uno de los mejores extremos de la categoría.
0: Como es lógico.
5: Es lógico,
3: claro. Claro, Pablo, pero es lógico que no se debate.
0: Es una pena, pero es lógico.
5: Pasó con Luis Suárez el año pasado. Suárez, claro. Es que esta es la realidad que tenemos.
3: Marcuín, es que claro, se solapa el playoff con el Mundial, con la Eurocopa, con el Mundial de Clubes, con todo.
0: Esto es lo que hay. Venga, vuelvo a Almería, Pedro. ¿Qué pasa en el césped?
1: 83, acaba de banda la Unión Deportiva Almería. Intentaba ganar la Miguel de la Fuente. El Valladolid va con todo arriba. Ahora mismo es 4-2-4. Tiene a Alejo, ha sacado a Oboso, juega la pasa. En izquierda mete a Peter Federico. O sea que va con todo el Valladolid a intentar empatar el partido. Salta Rodrigo Eli, se la puede llevar Juan Milatasa. Cuidado, que llegaba bien por detrás para cortar a de Muñoz. Va a ser córner para el Valladolid y esto ahora mismo aprieta, ¿eh? Esto ahora mismo aprieta porque cualquier cosa ofensiva de los de Pucela va a tener Almería en vilo. 83 de partido, va a sacar el córner Michelin. Todas las torres de Valladolid dentro, solo va a quedar atrás Carlos Krell. La va a poner Michelin, todo el Almería defiende, no hay nada de arriba. Silva. El U de Almería Estadio también para meter esos nervios del Valladolid. Y es que un gol ahora mismo lo cambiaría todo. Vamos a llegar al 84 casi. 83 y medio. Pide paz Pérez Hernández. Pero qué paz. Lo que tienes que hacer es pitar el final. No pasó nada. Va a sacar el Valladolid. La va a poner Michelin con diestra. Todo el Valladolid al remate. Todo el Almería defiende. Va el 2. Sigue pidiendo paz el colegiado. Muchos agarrones, mucha intensidad entre Peter Federico, entre la taza, entre Rodrigo Eli. La va a poner arriba. La pone Michelin. Primer palo. Ahí la tocaba. Intentaba tocarla Messeller, llega la pelota para el Valladolid, sigue el ataque, sigue el equipo de Fran Escriba, lo va a poner dentro al Sartromoso que acaba de llegar, bien cortando la pelota Bonini, puede salir a la contra Almería, la va a coger Peter Federico, se le fue el peligro. ¡Uy, qué elegancia lo que acaba de hacer, lo que acaba de hacer Clerc! Croquetita incluida para el Valladolid. 84, Almería 1, Valladolid 0.
0: Riazor, Adri.
2: Aquí lo que está el espectáculo es en la grada, porque están pidiendo invasión los aficionados cuando han pedido que no se haga. Lo han pedido porque quieren celebrarlo en el campo después del partido, pero están cantándolo varias veces y a ver qué sucede. Ahora estamos en el 84, aunque dan 6 más descuento, veremos lo que pasa después. Pero realmente lo que está pasando en el campo ahora es que es poco influyente, porque es que no está sucediendo nada. Está el partido muy tranquilo, con el juego en el centro del campo, ahora tocando las palmas. Sí que no está pasando absolutamente nada.
7: Lo que decíamos antes, ¿no? De que si vas ganando el partido contra un rival que no se juega nada, pues tú no tienes la necesidad de atacar, y si el rival no quiere atacar, pues al final todos nos damos la mano y nos vamos de tapas. O sea, que es que no hay más.
0: Castalia, Alex.
6: Cuidadín, que el Castellón está volviendo a tontear, ¿eh? Cuidadín. 84 partido, ataca Leibar, viene a Duárez, intenta girarse, choca con Alcázar. Ha hecho una antes, Matis, ahora la contamos. Espera, que viene Corpas que la puede poner. Raúl Sánchez, la baja al piso. Viene el madrileño, se hace un lío ahí para sacar la bola, sí. Toma la pausa suficiente para golpear arriba buscando a Suero. Choca con él, Sergio, va a ser, banda para él, Club Deportivo Castellón, no falta. Matis tenía la bola para irse al suelo y cogerla con la mano. Y ha decidido otra vez controlar, irse al córner. Y a través de una cosa muy rara.
5: Tiene unas cosas de verdad de interpretación. Tiene un exceso de confianza de su juego con el pie. Realmente el Castellón le va a buscar precisamente porque es una virtud, como la tenía con Cretaz y con los otros porteros para el sistema que tenía desde el ascenso en Primera Federación. Pero a mí es un portero que me genera muchísimas dudas al primer nivel, porque comete demasiadas decisiones arriesgadas.
0: Es poco importante lo del plantillo. Gana el Burgos 1-0, pero a no ser que haya modificaciones en los otros campos, no tiene influencia. Es poco importante lo de Zaragoza, porque está ganando el Málaga 0-2. Por lo tanto, tendría que ser una remontada del Zaragoza, que es improbable, para que tuviera algo de trascendencia en el resto de partidos. Así que me voy a centrar en lo de Almería, en lo de Riazor y en lo de Castalia. ¡Almería, Pedro!
1: Bienvenidos a la semana de desaprovechar jugadas en ataque para garantizarte un playoff. Era un 3-3, se quedaba solo Morci, no siguió la jugada de Miguel de la Fuente, la pelota se fue fuera y ahora Rubi aprovecha para hacer un cambio. Se va a ir Miguel de la Fuente, va a entrar Talis y creo que hace pieza por pieza. Se va Luna y entra Chirino. Correcto. Va a entrar, sí. Cambio por lateral,
5: refrescar.
1: Por lateral.
5: Por cierto, es el debut del chico que comentabas antes, Brian Oboso, el jugador, Brian Oboso, el chico del Valladolid Promesas, que son sus primeros minutos participando en la Liga Hypermotion.
3: Por cierto, hablando de Miguel de la Fuente, Pedrillo, a mí me parece el jugador en mejor estado de forma de la Unión Deportiva Almería en los últimos, ¿qué?, mes y medio, dos meses. Ha terminado la temporada muy, muy bien y es, creo que, el clavo al que se puede agarrar ahora mismo junto a Rivas en caso de meterse en playoff.
1: De hecho, se va a quedar. Si el Almería encendía, la compra obligatoria era 1,5, pero pase lo que pase con el Almería, en rueda de prensa el otro día lo dijo, Miguel de la Fuente va a ser jugador de la Unión Deportiva Almería.
3: Es un fichajazo.
6: ¡Peligro, peligro! ¡Viene Leibar, bola muerta! ¡Le va a pegar! ¡Mati!
3: ¡Para que rajéis!
6: Reclamaba una posible falta y Alberto Jiménez. No, si esto se le da bien. Si todo lo que tenga que ser parar, es un gran portero, pero luego tiene esas tracas. Va a ser córner a favor de Leibar.
0: Bueno, pues córner para Leibar. Imagino que en Burgos está más pendiente de lo que pasa en Castellón que lo que pase en el plantillo, ¿no, José?
3: No te puedes descuidar demasiado porque como te marque el Andorra, que es verdad que desde la entrada de Minsu tiene mucho más el balón, te la lía, pero es cierto que aquí todo el mundo mira el teléfono, escucha la radio.
6: Sube al portero, va una Goitia, la va a poner Raúl Sánchez, la despeja, no hay portero, le cae a Corpas, cuidadín, le pega, corner. Madre mía, aquí le va a dar algo a alguien. Le va a dar algo a alguien, a mí el primero.
5: Eso te iba a decir, digo, a alguien, no sé.
6: Balón para Corpas, preparado ya para poner el córner y se queda el portero, ¿eh? Se queda Maguna.
7: Sí, claro, casi no tiene nada que perder.
3: Ya que subes.
5: ¿Para qué vas a bajar otra vez?
6: Viene Corpas. Casi 6-7 tíos ahí para rematar ese córner. Brazo izquierdo levantado. Corpas, pierna derecha, primer palo. El remate de Maguna Celaya, el primer palo se pierde alto. Madre mía, otra vez, otro remate en el área en un córner.
8: Es que ahora el Castellón tiene que evitar que se juegue absolutamente a nada.
6: Que no sabe, Jaime.
8: Porque es que además, aparte, pero porque le cuesta, porque te propone ida y vuelta. Pero es que a Eibar, incluso ganar con todo como está, tampoco le va a permitir meterse entre los seis primeros.
0: No quiere, no quiere sufrir Las Palmas. Está atacando en Riazor, Adri.
2: Con un córner sacado por Jonathan Viera en corto para seguir tocando, para que sigan pasando los segundos, los minutos. El Depor, que tampoco se esfuerza demasiado en ir arriba. Las Palmas lo tiene en su mano. Minuto 89. Sigue ganando 1-2 en Riazor. Y aquí, de verdad, que no está pasando nada de nada en el campo.
0: Almería, Pedro.
1: Nada, fútbol parado en Almería. Andrés se fue al suelo. No sé si son los 40
7: años. Este sí que sabe jugar a eso.
1: No sé, pero es que esto es lo que le ha... Mira, esto en Almería lo hemos echado de menos siempre. No existe este tipo de futbolista que en el 89, jugándote un playoff, pues te duele y ahí tienes que acabar hasta que venga el helicóptero, los SWAT. No te puedes levantar de ahí.
9: No puede cerrar el Castellón, no puede cerrar el Castellón. Solo, duer. Bajo otra vez a punto hasta de cazar la cámara. Lo salva Leibar. Falta.
1: Qué bien suelo.
5: Muy bien
9: suelo. Otra ocasión desaprovechada, pues nada. Madre mía, que se sufrirá hasta el final. 89 en el partido de la Pedro Cañada.
5: Lo hace bien Dué, pone la pelota donde tiene que ser. Lo que está es muy viva la defensa de Leibar para poder reaccionar y cortar la pelota.
0: Bueno, pues es que ahora mismo está parado lo de Almería. También en Riazor hay poca chicha. Me parece que el Burgos se va a quedar fuera, José. Se va a quedar fuera.
3: Aquí estamos esperando a que conozcamos el tiempo extra, pero se acaba de marchar Ferniño y, como digo, esperando noticias, aunque ataca el Andorra. Sería muy gorda que al final el Burgos se quedase fuera por no hacer los deberes. ¡A ver el remate! ¡Fuera! La acaba de tener Cerdá. Se está acercando mucho.
9: ¡Uy, Bautista! ¡Le pega! ¡La saca el Castellón! ¡Madre mía! No la saca nadie, pide mano, dicen que nada. ¡Madre mía, el Castellón! 7 minutos de añadido.
0: ¡7 minutos! ¡7 minutos en Castalia! ¿Cuántos en Almería?
3: 4 en Burgos.
0: Los... en Almería, Pedro.
1: 7 también.
0: 7 también. En Riazor, Adrim.
2: 4.
0: En Zaragoza, Samu.
3: 5 en el modular.
0: En Burgos, José.
3: 4 minutos
0: en Burgos. En Santander, José Lem.
4: Volvemos a ir cortitos, 2.
0: 2 minutos, así que se va a terminar primero el campo, el partido del campeón de liga de la segunda división. Pero lo que es más interesante es, insisto, el partido de Castalia, el partido de Almería y el partido de Riazor. No pasa nada en el campo del Depor, ¿verdad, Dream?
2: Absolutamente nada. Ahora tiene el Depor por parte derecha, Chimo Navarro. Esta puede ser buena, pero hacia atrás. Balón al central, juega con Samu. No pasa absolutamente nada en Riazor.
0: ¿Quién se cambia? Que hay un cambio aplaudido en Castalia, Alex.
6: Pues se va el mejor jugador del Club Deportivo Castellón durante toda la temporada, que es Alex Calatrava.
5: Sin duda.
6: Y va a entrar Álvaro Rodríguez.
0: El Castellón ahora mismo está dentro, está en el playoff. Pelearía por subir a Primera División. Y en Almería algo, Pedrón.
1: Pues se marchaba Peter Federico, hay falta lejana, eso sí, pero va a seguir atacando el Valladolid, 1-0, casi 92.
0: Va a terminar primero lo de Santander, Allende.
4: Ahí está, tiene la última del Cádiz, balón andado de cámara, remató fuera, arriba de cabeza, minuto 46 y medio. Esto está a puntito de terminarse. Andrés, que pide la última bola, Joaquín Ezquieta, para que la ponga arriba. No lo hace el meta Navarro, que de momento aguanta la pelota en el área. Va a pitar de un momento a otro Alejandro Morilla. Tiene la pelota Javi Castro atrás en el área, saliendo de la cueva. Amaga que sale, no, vuelve sobre sus pasos.
0: Ojo, falta para el Valladolid, Pedro.
1: La va a poner Peter Federico, 92 de partido. Amaga, no la pone, la pone con diestro Michel en punto de pelote. ¡Ay, madre! ¡Ay, que la tenía, la cortó Lopi! Pelota de nuevo para Cler. Presiona la Almería, presiona Morci. Mira, Peter solo. Va a llegar Chirino. Me voy a morir, López. Toca la pelota de la Almería. En campo propio intenta salir. Pelota que intentaba salir. Recupera Rodrigo Eli. Nervios en el nudo Almería Estadio. Cada vez que se pierde una pelota, se baja una persiana. Mira la pelota para Tali. Puede llegar el brasileño. ¡Nada! Llega Guilherme.
0: Primer
1: 92.
0: Partido Guilherme. Que se acaba ahora sí. Santander, José Le Allende.
4: Primer final, López, y victoria del campeón de la Liga Hypermotion 2025-2026. Victoria del Racing de Santander por 4-1 ante el Cádiz. Los goles que fueron de Peño Canales, Juan Carlos Arana y el cuarto de Íñigo Vicente. Por su parte, el gol visitante lo hizo, despedido entre honores, Alex Fernández en el Sardinero. Ahora mismo ya se prepara la vitola de campeones, el centro del campo. el Racing, campeón de la Liga Hypermotion. Racing 4, Cádiz 1.
0: Enhorabuena, Santander, no te despidas todavía porque quiero que me cuentes esa entrega de trofeo. Último minuto, Riazor, Adri.
2: Con juez balón para Las Palmas en parte derecha, recibe Jonathan Viara, quiere entrar en zona de ataque del Deportivo, pero no se mete ahí, vuelve atrás, vuelve
7: jugando
2: atrás.
7: Al bus.
2: Sí, totalmente.
9: Te ha pillado, lo puede cerrar el Castellón, no. No lo cierra el Castellón, nada, bola para ahí.
0: Adri.
2: No, pues otra vez el balón en campo de Las Palmas.
0: Me gustan los narradores que son siempre muy tranquilos, muy objetivos.
5: Están viviéndolo con mucha calma al final del partido.
0: Incluso un poco sosos, diría yo.
9: Sí.
0: Adri.
2: Pasándose ante centrales de Las Palmas, quedan 10 segunditos para acabar. La emoción es saber si va a haber o no invasión de campo. Ahora central, lateral, Jonathan Viera. Despacito, el Depor no presiona, ahí levanta la mano al árbitro, final de Riazor, ha ganado Las Palmas, 1-2, el Depor en primera, Las Palmas en playoff, y por supuesto, invasión de campo en Riazor.
0: Vamos, no me cabía ninguna duda, pues no te despido todavía también, Adri, luego me cuentas de invasión, a ver si pasa algo, José, cuéntamelo.
3: Terminó el partido en el plantío, ganó el Burgos, hizo sus deberes, el gol de Morante le da los 3 puntos al conjunto de Ramis. Ahora quedan 2-3 minutos para esperar un milagro, donde sea, pero un milagro. El Burgos necesita un gol para entrar en playoff.
0: Pues tampoco te despido hasta que termine el partido de Castalia y el partido de Almería, porque en Castalia un gol de Eibar o en Almería un gol del Valladolid meterían al Burgos en playoff. Quedan 2.5 en Castellón, Alex.
9: Y uno más que añadido por pérdidas de tiempo. Falta a favor de Eibar, Magunagoiti otra vez a rematar esa bola. Bueno. Yo si acabo vivo hoy, bueno, pues nada, denme la gracia.
8: Pues mira, te voy a dar un dato, ¿te acuerdas?
9: No me den nada, que viene la falta de Eibar. Espérate, que viene Corpas, la pone Corpas. La saca de dentro el Castellón, dime Jaime.
8: No, le iba a decir, ¿te acuerdas de un gol que marca Maguna el año pasado?
9: No me acuerdo. Bola, no.
8: El portero de Eibar ha salido de un córner, pues eso, ten cuidado que
9: impertensión. Espérate, que recupera el Castellón, Raúl solo, sin portero, solo pelado a Raúl. ¡Córner!
0: ¡Ay, qué error de Eibar!
5: ¿Qué ha hecho Eibar?
9: El Eibar ha tenido un error garrafal en salida y a punto ha estado aprovechando el Castellón.
5: Y el Castellón la tiene, se equivoca. Creo que es Irrasuelo el que llega libre, punto de penalti. Se la tiene que ceder para que empuja portería vacía.
8: Se equivoca Raúl Sánchez, sí señor.
0: Termina también a punto de hacerlo Almendro de Zaragoza, Samu.
9: Sí, final en el modular. Se lleva los 3 puntos el Malagantún Zaragoza, que acaba de disputar sus últimos minutos en el fútbol profesional. Doblete de Chupe que convierte al Málaga Club de Fútbol en equipo de playoff. 7 años después, final del partido. Real Zaragoza 0, Málaga Club de Fútbol 2.
0: Gracias, Samu, un abrazo.
9: Abrazo, chicos.
0: Estamos de terminar lo de Almería. Si no marca nadie, el Almería juega playoff, Pedro.
1: Cada vez que para el árbitro el partido y la pelota es a favor de Almería, es como si el bufo te da aire a 60 metros bajo agua. Va a sacar la falta el Almería. Respira. De momento, Luz Almería Estadio, pero queda 1 minuto. Y esto es fútbol. Y en la vida, como en todo, hasta el rabo todo el toro. La va a poner Bonini con zurda. Arriba, buscando a Talis, va al salto brasileño, la pelea, la gana bien, pero qué bien Pablo Tomé para cogerla de nuevo. Intenta salir el Valladolid, bola de Lopi, Jodi, la puede matar el Almería, sigue Jodi, se va Jodi, va al suelo Jodi, falta, aire, balón para el Almería, 30 segundos, 1-0.
0: Deje, son gente normal, gente absolutamente normal.
8: Todos en Radio Marca,
1: por para mí, mejor jugador, para mí, mi jugador preferido desde pequeño, o desde hoy, es Amate Ndiaye. Yo tenía un ídolo que era, no sé si lo recuerdo, el del gol del...
5: Creo que era un ídolo muy grande.
1: Sí,
5: tío,
1: sí, el gol del Alcorcón.
9: Te marcó.
5: Tarfino.
1: Tengo la camiseta en casa, ¿eh?
5: Gio Tarfino.
1: Y la de Amat, lo siento, pero va a venir también.
0: Última jugada.
9: ¡Cubero! ¡No ha llegado Jair Amador! ¡Ay, de milagro!
0: Bueno, ¡Madre mía,
9: al centro! Le piden ahora calma. Matis ha hecho otra vez una salida rarísima. Le deja a Due que llegue con el balón. Le pide que salga, no sale. De verdad que el partido de Matis es para verlo. El tiempo ya está cumplido, pero han añadido uno más. López.
0: Uno más. Pues mira, pues va a terminar antes lo de Almería.
1: La falta y nos vamos. Va Morci con zurda, la pega Morci. ¡Uy, uy, uy! Que era el segundo, se marchó. Dice el colegiado que no hay tiempo para más. Ya pueden beber agua.
0: Almería dentro.
1: Se acabó el partido en Almería. Ganó el Almería 1-0. Olé por el Valladolid. Profesionalidad ante todo porque lo ha peleado. O mucho cambia el Almería en playoff o nos vamos a complicar la vida en Almería.
0: Bueno, pues de momento no hay vacaciones para la gente de Almería, así que enhorabuena, Pedro, un abrazo, gracias.
1: Abrazo.
0: Últimos segundos en Castalia, Alex.
9: Cámara de espalda, se va y pegado a la línea de cal. Se acabó. partido en el Skyfall Castalia. 35 años ha esperado el Castellón este momento. Yo no estaba aquí para vivirlo, pero hoy estoy aquí en Marcador para contarlo. Gana el Castellón al Eibar, se mete en playoff 35 años después. Castellón 2, Eibar 1.
0: Vale, y ahora te pregunto, ¿cómo estás, Alex?
9: Mal.
0: Hombre, tienes que estar bien, joder.
9: Estoy ahora mismo de bajona, o sea, muchas emociones. Me va a dar algo, de verdad lo digo, ¿eh?
0: Bueno, pues a disfrutar de esos playoffs el Castellón después de más de 3 décadas, 30 y tantos años. Va a tener una opción de subir a primera división, así que a pelearlo. Gracias, Nacho. Un abrazo.
9: Abrazo, amigos.
0: No lo va a tener el Burgos en el plantillo, José. Definitivamente se queda fuera de playoff.
3: Es la cara amarga, de la tarde. Veo a Sergio, el central, con la camiseta, la cabeza dentro de la camiseta, llorando. Morante también, el autor del gol. Abrazos hasta hace unos segundos. Los aplausos de la grada del plantío, valorando la temporada del equipo de Luis Miguel Ramis, que se queda a las puertas del sueño. Ellos han hecho sus deberes. Así suena el estadio del plantío.
0: Con los mismos puntos que el Castellón, 72-72, pero por goles el Burgos se queda fuera, el Castellón se queda dentro. Gracias, José, un abrazo fuerte.
3: Un abrazo.
0: Ahora los protagonistas, tristes protagonistas en Burgos, todo lo contrario, a pesar de la derrota. ¡Qué invasión! Yo creo que no cabe un alma más en el césped de Riazón, Adrián.
2: Es que es tremendo. Si me dices que el césped es azul o amarillo, me lo creo, porque no se ve. No se ve nada de césped de Riazón. Está lleno de gente. Se habían dado cita aquí en el estadio 29.795 personas. Pues por lo menos 3/4 partes...
0: 26.000 están en el césped.
2: 26.000, por eso te digo. Y también te cuento. No, los jugadores no sé dónde están, no tengo ni idea, no se ven. Y lo que sí te puedo decir es que las porterías, sobre todo el travesaño, seguro que cumple con el Galicia Calidades, porque hay un montón de gente subida a eso, al travesaño, y no se ha roto, cosa que me sorprende también. Así que fiesta por todo lo alto en Riazor, por el aire, lo que habría preparado el club, pero estamos viendo lo que estaba seguramente maquinando la afición del Depor.
0: Disfrutad de lo que lo habéis ganado. Un abrazo, Adri, gracias.
2: Abrazo fuerte.
0: También se lo ha ganado la afición, los jugadores, el equipo y la ciudad de Santander. Están a punto de recibir la copa que les acredita como campeones de liga en la Hypermotion, José L.
4: Pues sí, López, ahora mismo los jugadores celebrando, mientras ya han traído la copa, ya está en el césped, también todas las medallas, preparados para entregarlas, Jorge Valdano, Sebastián Ceria y Manolo Higuera, mientras que los jugadores van a hacer el pasillo para recibirlas. Ahí está ahora mismo, que está ya el sardinero. De momento todos los jugadores celebrando con la grada, varios cánticos, muchísima alegría, muchísimas ganas. No tenía el Racing solo de ascender, sino de ser campeón, de volver a levantar un trofeo. Ahora mismo el sardinero en directo despide a Jaime Mata, que en 4 meses en la capital de Cantabria ha calado muchísimo. Se lleva el manteo de todos los jugadores del Racing.
0: Es un tío muy grande, Jaime Mata, muy, muy grande, muy, muy grande. O sea, no me extraña que se haya hecho querer por la gente, ya no solo del Racing, sino de Santander.
8: Es que lo dijo cuando llegó, que como su familia veraneaba en Cantabria y demás, le tenía mucho cariño a la tierra, y creo, no estoy seguro, su madre creo que es cántabra también.
4: Es de Valderredible, de Ruijas.
8: Pues ahí estaba la conexión, y él estaba deseando jugar en Santander y ha como que cerrado el círculo.
4: Y su gol el día de la madre.
0: Fíjate. De verdad. Bueno, ¿verdad? Y a ver, una temporada metió, creo que fueron 60.000 goles con el Zaragoza.
8: Con el Valladolid.
0: Con el Valladolid, perdón, con el Valladolid.
8: Creo que eran 33 o 35.
0: Y gracias a él, el Valladolid jugó la temporada siguiente en primera división. Sí, bueno, señor. Pues, a ver, no ha sido gracias a sus goles, pero también puedo decir que gracias a su aportación, el Racing jugará la temporada que viene en primera división. Me voy un segundo, ahora mismo os cuento cómo recibe el título de campeón el Racing de Santander en el sardinero. Una pasada de tarde de espectáculo. Lo siento por Burgos, lo siento por Eibar, enhorabuena. Por supuesto a Racing y a Depor, enhorabuena y suerte. Almería, Málaga, Las Palmas y Castellón, ellos cuatro se van a jugar una plaza, la última que queda libre en la EA Sports. Ahora mismo, más.
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0: Marca de Radio Marca, que llega José L, que llega Sardinero.
25: Levanta, levanta la copa de la mano de Sebastián Cerri y Manolo Higuera, el capitán Ampuero, Íñigo Saiz Maza, el jugador que más lo está sintiendo, el jugador probablemente que desde la casa más lo está disfrutando, la copa al cielo de Santander, mientras suena el We Are the Champions, el Racing es campeón de la Liga Hypermotion.
0: Se lo ha ganado, se lo ha merecido. Enhorabuena Santander y ojalá que tengáis la pinta que parecéis tener en Primera División. Ojalá que sea un equipo divertido, un equipo que apetezca ver la temporada que viene a partir del mes de agosto. Creemos que a mediados, aunque podía ser en el último tercio del mes, pero será a mediados de cuando empiece la temporada de la EA Sports. Bueno, vamos a ir analizando lo que hemos vivido, lo que hemos disfrutado.
26: Y final en el Palau.
0: Cuéntamelo, María.
26: Pues rápidamente, Pablo, ha sido una paliza monumental. De hecho, muchos pitos al finalizar el encuentro. 25 arriba se va Valencia Basket, que ha ganado y dominado durante todo el encuentro. Y ahora sí que sí, ya tenemos definidos los playoffs que empezarán este martes 2 de junio. Como ha ganado el Valencia, ha quedado primero Real Madrid, segundo Valencia Basket, tercero Baskonia, cuarto UCAM Murcia, quinto Barça, sexto el Juventud de Badalona, séptimo Bilbao Basket y octavo La Laguna Tenerife. Como decíamos, arranca este playoff de Liga ACB el martes 2 de junio, final en el Palau. Barça 77, Valencia Basket 102.
0: Ahora te confirmo cuando salgan, te confirmo los horarios y los partidos a partir del martes, los playoffs de la Liga Endesa, la ACB de baloncesto. Gracias, María, un abrazo.
26: A vosotros, chao, chao.
0: Te decía que hemos sufrido, que hemos disfrutado. Y luego gozado, Choliño.
7: Sí, hombre, estas jornadas siempre a mí me encantan, cosas que pueden cambiar de un minuto a otro. Bueno, lo primero, enhorabuena Racing, para mí el mejor equipo de la temporada, sin duda, en esta Hypermotion. Enhorabuena al Depor, tendremos los gallegos, derbi gallego el año que viene, o sea que vuelve Onoso Derbi, contentos por eso. Y luego, pues van a jugar el playoff los cuatro equipos que ya empezaban en playoff en esta jornada, aunque suene de perogrullo. Llegar dependiendo de ti mismo, da igual el escenario, da igual el rival, es vital para esta última jornada del Burgos. Ha hecho su trabajo, pero al final, bueno, pues si no dependes de ti mismo, había cuatro escenarios en los que podía pasar, pero al final, pues todos han hecho su trabajo, menos el Eibar, evidentemente, porque tenía que ser uno u otro. Así que, bueno, yo creo que lo que comentábamos, el Almería lo ve un poco más, no sé cómo llegar a playoff, pero bueno, cualquiera de estos cuatro equipos, pues puede ser un digno acompañante del Racing y el Depor el año que viene en Primera División.
0: Desde luego que sí, son cuatro opciones muy, muy claras para ascender tanto Almería como Málaga como Las Palmas o como Castellón. Siempre se habla del sexto, del peligro que tiene el sexto,
7: de cómo
0: por
7: llega,
0: el subidón,
7: ¿no?
0: Por la adrenalina, por llegar siempre tras ganar, pero ahora que ha ganado Almería, Málaga y Las Palmas, se han ganado todos, así que hoy por eso esta temporada
7: la realidad no, del Castellón no, y lo que hemos visto hoy de la Almería, cuidado con ese enfrentamiento.
0: Sí, sí, también. Gracias, Choli.
7: A vosotros.
0: Un abrazo fuerte. Borja, ¿y tú qué dices?
1: Bueno, yo digo que coincido con Choliño, el Racing ha sido el mejor equipo de la Liga y por lo tanto justo campeón. Enhorabuena al Deportivo por recibir ese derbi gallego otra vez en Primera División. Y para hablar de los equipos de playoff, yo creo que la Almería, que venía de tres semanas muy complicadas en partidos que tenía que haber sacado mejores resultados, entrenador cuestionado y con un ambiente en la grada difícil, vamos a ver cómo le afecta esto en el playoff porque va a tener una presión excesiva y esa es la sensación que tengo para el equipo almeriense. El Málaga, hablaba Jimmy, es verdad, de la juventud y lo que les puede provocar en cuanto a la inexperiencia, pero también tienen cierta inconsciencia y mucho talento. Eso para el Málaga, que encima parte como cuarto, puede ser una ventaja si el Almería no clasifica para la final. La Unión Deportiva Las Palmas, un equipo que se maneja bien en resultados cortos, que puede ser peligroso en las eliminatorias, pero es verdad que parte con la desventaja de la quinta plaza. Y un Castellón que no sabe medir en los partidos, que va demasiado al combate, al cuerpo a cuerpo, que va a tener una baja importantísima de Cipenga, que es un futbolista diferencial para ellos, pero que también creo que tenía muchos méritos para meterse en este playoff a pesar de unos resultados las últimas semanas que no eran consecuentes a su fútbol. Así que el Burgos que lo ha buscado, el Burgos que lo ha peleado hasta el final, también grandísima temporada de Ramis, que ha tenido una gran trayectoria. Eibar no ha podido ser, una gran remontada de la segunda vuelta. Creo que los ocho lo han disputado, lo han peleado, pero como ha dicho Choliño, al final han ganado los que tenían que ganar y todo se queda igual.
0: Gracias, Borja.
1: Gracias, López. Chao.
0: Un placer, como siempre, contar con vosotros. Jimmy, ¿dices algo más?
8: Sí, que quien mire la tabla y los resultados va a pensar que poca emoción, si ha pasado lo que tenía que pasar, han ganado todos los que tenían que ganar.
0: Sí, ha habido algún vericueto.
8: La tabla no se ha movido, bueno, no se ha movido en el 1 y en el 90, pero entre medias ha habido giros de guión para todos los gustos, lo cual refuerza un poco este tipo de formato de último día de competición que mola mucho, sobre todo para el oyente de radio de toda la vida. Enhorabuena al Racing y al Depor, que esto ya, bueno, estaba más que dicho desde la semana pasada y desde la anterior. Luego quedan unos playoffs muy bonitos que ahora repasamos los horarios de la ida. Y sobre todo ya viendo que los que están dentro lo tienen asegurado, me quiero quedar con el Burgos, que lleva una segunda vuelta en la que desde enero solo ha perdido tres partidos, ha hecho un gran tramo final de competición, pero que con esto de los golaverajes particulares no le ha dado, siendo el equipo que menos goles ha encajado en la Liga Hypermotion. Por lo tanto, honor y gloria para el Burgos de Ramis. Y a levantar la cabeza, que el año que viene será. Calendario de playoff,
0: horarios,
8: Pablo.
0: Eso es.
8: Castellón-Almería, sábado 6 de junio a las 9.
0: Sábado,
8: Las Palmas-Málaga. Correcto. Sábado 6 de junio a las 9. Castellón-Almería. Las Palmas-Málaga, domingo 7 a las 9. Y la vuelta sería el martes 9 de junio. El emparejamiento entre el tercero y el sexto, que es el Almería-Castellón. Y para el miércoles 10 de junio, también 9 de la noche, el otro partido que falta, el Málaga-Las Palmas.
0: O sea, las semifinales son premundial.
8: Correcto.
0: La final, mundial.
8: Ya la final sería el 14 de junio y el día 20 de junio a las 9 de la noche, ya con el mundial arrancado.
0: Y te pregunto, ¿por Butarque?
8: El dramón. Normalmente este tipo de partidos le gana el Mirandés. En este caso hay un equipo al que le valen dos resultados, juega en casa y tiene su afición. Lo suyo sería que ganara el Leganés, como suele pasar al equipo que le valen dos resultados. Pero la dinámica y la inercia última del Mirandés invita al optimismo para el conjunto jabato. Por lo tanto, vamos a vivir un partido de absoluto frenetismo, de absoluto miedo y de absoluto drama en Butarque.
0: Gracias, Jimmy.
8: A vosotros siempre. Un abrazo
0: enorme. Ha empezado un partido de ascenso a la Hypermotion.
2: Un partidazo, porque nos tenemos que ir hasta Villarreal, al Mini Estadi, que además ya ha comenzado con gol. Es un partidazo desde las 8:30, Villarreal B, Zamora Club de Fútbol. Noel Rodilla, ¿qué tal? Muy buenas.
3: Hola Álvaro, Pablo, ¿qué tal? Muy buenas tardes desde la Ciudad Deportiva del Villarreal. Así es, con gol para el cuadro castellonense. Anotó Aymán en el minuto 11 de la primera mitad, en un encuentro en que se enfrenta el Villarreal B, cuarto clasificado del grupo 2, y el Zamora, tercera posición del grupo 3. Partido muy abierto, pero que de momento se lo lleva el cuadro de David Albelda. 12 y medio, casi 13 de partido, Villarreal B 1, Zamora 0.
2: Y también conocer los 11 iniciales de los dos equipos, el ambiente que ya nos lo imaginamos. Xavi Mata, muy buenas.
3: Voy a decirlos yo. Los 11, voy con los 11.
0: ¿Pero qué pasa? ¿Que Xavi no está o qué?
3: No está ahora mismo, Pablo.
0: Vale.
3: Pero voy yo con los 14, ¿sí te parece?
0: Apretón de última hora.
3: Voy yo, si te parece, con los 11.
0: Sí, ve con los 11.
3: Por parte del equipo de David Albelda, saltará con Rubén Gómez en portería, con Budesca, Lautaro, Ibs, Balou y Eneko en defensa, con Maciá y Diatá, doble pivote, Nizar por un costado, Gaitán por el otro, Aymar, el autor del tanto, y Hugo López en la delantera. Por parte del Zamora, con Fermín en portería, con Merchan, Luismi, Eric y Diego en defensa, con Carlos Ramos, Markel y Mario en el centro del campo. Arriba, Damar por un costado, Quique Márquez por el otro, Mario Losada como delantero centro del cuadro de Zamora.
0: Es un partidazo, Villarreal 1, Zamora 0, de momento en el 14. Ya hay horarios del baloncesto, playoff.
2: Sí, porque ya tenemos la clasificación, como nos lo ha dicho María, justo en el final de ese partido entre Fútbol Club Barcelona y Valencia Basket. Por recordar, Real Madrid primero, segundo Valencia, tercero Baskonia, cuarto UCAM, quinto Barça, sexto Juventud, séptimo Bilbao Basket y octavo La Laguna Tenerife. Por consecuencia, horarios de estos cuartos de final que van a enfrentar al Real Madrid con La Laguna Tenerife, al cuarto clasificado que es UCAM Murcia con el Fútbol Club Barcelona, al Valencia Basket con el Surne Bilbao Basket y al Baskonia con Juventud. Por lo tanto, horarios martes 2 de junio, cuarto clasificado, UCAM Murcia contra el Fútbol Club Barcelona, y a las 9 de la noche, el Real Madrid contra la Laguna Tenerife. Eso es el martes.
0: ¿El primero a qué hora es?
2: El primero es a las 7.
0: 7 y 9, ok.
2: 7 y 9. Martes. Esos son los horarios. Correcto. Que va a haber en este primer partido. Okay. Miércoles 3 de julio.
0: Por supuesto, todos los partidos en Radio Marca, igual que el partido, sí, sí, de Rafa Jodar ante Zverev, que aún no todo se sabe la hora del martes, te lo contará Marcador.
2: Y miércoles 3 de junio, el segundo clasificado, que es Valencia Basket, contra el Bilbao Basket a las 7 de la tarde, y a las 9 de la noche, el tercer clasificado, que es Baskonia, contra Juventud.
0: Son menos cuarto a las 9, las 8 en Canarias. ¿Pensabas que lo habíamos vivido todo en la Hypermotion? No. Posiblemente queda lo más gordo, lo más taquicárdico, lo más agobiante, lo más ilusionante. Una plaza del descenso en Butar, que es un partido que vale una temporada. Leganés, Mirandés, Marcador.
2: Te lo contamos desde Butarque, con el arbitraje de Manuel Jesús Orellana Cid y en la sala BOR de Jorge Figueroa Vázquez. La tribuna de lujo con Nacho Palencia, Jessica Figueroa. Inalámbrico de la M Roja para Nacho Donado. Canta y cuenta los goles de este Club Deportivo Leganés, Club Deportivo Mirandés, Fran González.
0: Hola Fran, ¿qué tal? Muy buenas.
4: ¿Qué tal? López Mongil, marcador de Radio Marca, cerca de las 9 de la noche, y aquí, aunque se vaya el sol, da igual, esto quema, calor e infierno a partes iguales. Bienvenidos al partido de la Guadaña, 90 minutos en el calor de Madrid, con el césped ardiendo y el descenso esperando. El que pierda se va directo al infierno de la Primera Federación. Al Lega le vale el empate, al Mirandés solo le sirve ganar. Hace un año, sí, todo era otra historia. El equipo jabato se quedó a un tanto de subir a primera, y el Leganés a un gol, aquel de Diomandé, sin portero ante el Sevilla, de seguir en la élite. Un suspiro que lo cambió todo. Hoy, una temporada después, están a una derrota del pozo. El Leganés llega en plena sacudida, con cambio de entrenador a última hora. El Mirandés agarrado la épica al todo, nada en la capital. Calor, nervios y un final sin red. La Guadaña ya está aquí. El cuarto que visita el infierno se decide en Butarque. Nada, a las 9 de la noche, Leganés, Mirandés.
0: Voy a preguntar por los detalles. El ambiente en la grada, que es evidente. La temperatura, que también. Y los once. Hola, inalámbrico. Hola, Nacho Donado. Muy buenas.
5: ¿Qué tal, familia de Marcador, familia de Radio Marca? Bienvenidos a este municipal de Butarque, donde los nervios se viven a flor de piel. Temperatura fantástica, 32 grados, y empieza a ponerse el sol para dar paso a uno de los atardeceres más bonitos del fútbol español. Desplazados hasta 300 aficionados del Mirandés para lograr la misión de salir del descenso 34 jornadas después, ante un Leganés que solo suma un punto de los últimos 18 y ha tenido que apelar a última hora a Carlos Martínez para mantenerse en segunda. Lo decía Fran, hace tan solo un año los dos rozaron el sueño de ser de primera. Hoy uno de los dos bajará a Primera Federación. Esto es una final por la permanencia. Esto es un duelo de dramas, un duelo de nervios en este Leganés Mirandés.
0: ¿Y los once?
5: Los once por parte del Mirandés: Juanpa, bajo palos, Hugo Novoa, Juan Gutiérrez, Jorge Cabello y Fernando Medrano. En defensa, centro del campo para Rafael Bauzá y Thiago Elguera. Bandas para Javier Hernández y Salim El Jebari. Engancha Unax del Cura. Arriba para el gol, Carlos Fernández. Por parte del Leganés, el once para tratar de lograr la salvación. El primero y el único de esta temporada de Carlos Martínez es con Juan Soriano, bajo palos. Rubén Peña, Lalo Aguilar, Ignasi Miquel, Marvel y Naín García en defensa, centro del campo para Seidú Acise, Amadou Diawara y Dani Rodríguez. Engancha Juan Cruz, arriba para el gol, Diego García.
0: Bueno, pues hay que... las cuentas aquí son muy claras. El que gane se queda. Si empatan, se queda el Leganés. No hay más. Si gana el Mirandés, Leganés abajo. Si gana el Leganés, Mirandés abajo. Si empatan, Mirandés abajo. Eso está muy claro. Hay otro partido, la verdad es que es un poco incomprensible, hay otro partido, pero hay otro partido, que no hay nada en juego, pero nosotros te contaremos cuando haya alguna novedad. El Arcángel, Córdoba, Huesca. Hola, Marquito González, muy buenas.
6: López, Monjil, López, ¿qué tal? Muy buenas. Es un poco incomprensible y la única explicación, López, es que en caso de que pierda el Mirandés, el Huesca, si gana, puede quedar por... bueno, quedaría por delante del Mirandés y, por lo tanto, quedaría la posición decimonovena en vez de vigésima, pero aún así está ya descendido a esta Primera Federación en un partido en el Arcángel, donde se mide a un Córdoba que evidentemente está salvado, todo cómodo, y que ya se acaba de resolver el playoff, no podría llegar a nada, y que tiene 60 puntos.
0: Otro gol en el ascenso a la Hypermotion, Noel.
3: Otro gol, no, otro golazo del Villarreal B. Gol, gol, gol, gol, gol, gol de Gaitán. Recogió el esférico el 26, se perfiló, buscó la meta de Fermín, pierna derecha, palo largo para meter el segundo para el filial Groguet. Minuto 20 de partido, dominando el equipo de David Albelda. Villarreal B 2, Zamora 0.
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0: En 10 minutos empieza el último plato fuerte de la temporada de la fase regular en Segunda División. Te lo contamos en Marcador.
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0: En seis, las nueve. En seis, las ocho en Canarias. Es decir, que quedan 6 minutos para la gran traca final de la temporada en segunda en Butarque. Así que tenemos eso. Menos de 5 minutillos. Hola, Roberto Gómez. Muy buenas.
27: Muchos nervios. Soy muy pepinero. Me acuerdo cuando llegué yo a Madrid, hacía el torneo ahí en Leganés. Me encanta.
0: Cuando llegaste tú a Madrid, pero que había caballos en las calles y tal.
27: Sí. Edadismo es lo que tú tienes. Oye, enhorabuena a la Unión Deportiva Las Palmas. Enhorabuena, por supuesto, al Castellón. Me acuerdo cuando yo iba allí con Chencho y con su hijo hace muchísimos años, la última vez que estuve en Primera División, al Málaga y al Almería. O sea, los playoffs, yo creo que en la historia yo no recuerdo tanta igualdad hasta el final, Pablo.
0: Felicidades. Tercero, Almería 74. Cuarto, Málaga 73. Quinto, La Palma 73. Sexto, Castellón 72. Séptimo, Burgos 72.
27: Es una igualdad tremenda, o sea, es una cosa.
0: En 2 puntos, todo el playoff.
27: Felicidades a todo el equipo, de producción, de realización, de técnicos, de los que han estado en los campos, de los inalámbricos. Una gran tarde de radio habéis hecho. Felicidades. Gracias, una gran tarde de radio.
0: Muchas gracias.
27: Y además, muy buena. Me alegro muchísimo de colaborar en esta emisora, aunque el mundo pues se gira en torno a las elecciones, que, bueno, se van a enfangar, yo creo que en las próximas horas, me da esa impresión. O sea, están siendo muy interesantes, que yo creía que no iba a tener, el partido lo va a ganar Florentino Pérez, pero vamos, hay que ver cómo gana el partido, si 1-0 y en el último minuto de penalti, o gana de una manera holgada. Yo estoy viendo aquí muchísimo movimiento, esperemos. El próximo miércoles, como anunció aquí, en el Hormiguero va a estar el señor Riquelme. El otro día estuvo en Los Toros Riquelme, no sabemos si irá a la Plaza de las Ventas esta semana que hay toros, Florentino Pérez, porque está haciendo cosas muy muy parecidas, autobuses, la presencia de Florentino Pérez, y lo que es más importante, pues los jugadores que tiene fichados o apalabrados el señor Riquelme y el entrenador. Y entonces yo creo que eso está la gran baza. Luego está el tema institucional y todas estas cosas, pero Frontino pensaba que a lo mejor no se iba a presentar nadie.
0: Mira, justo dentro de una semana, Robert, en una semana se cerrarán a las 9 de la noche las urnas.
27: Sí, sí.
0: En una semana exacta se irán cerrando las urnas.
27: Las últimas que ganó Florentino Pérez, el recuento se acabó a las 7 de la mañana. Esperemos que esta, en esta ocasión pues sea un poquito antes. Pero repito, yo mi apuesta es que gana Florentino, pero vamos a ver por cuánto gana, ¿me entiendes? O sea, que esa es la gran duda y la gran incógnita. Está trabajando mucho Riquelme, con muchísimas ideas, con muchísimas iniciativas, con muchísimas cosas. Le va a costar muchísimo. Dinero tiene la candidatura. Y en las próximas horas vamos a ver cosas sorprendentes que no se habían visto en el fútbol español a nivel de campaña electoral de un equipo de fútbol. Y repito, Florentino Pérez, pues el otro día en las declaraciones de la televisión española, la entrevista hoy del País, bajando a la arena, ¿me entiendes? Bajando a la arena y diciendo que indudablemente pues ese tanto por ciento que hay que vender del Real Madrid, que en estatutos pues indudablemente tiene que estar refrendado por una asamblea, es la salvación del club y ese es el caballo de batalla que va a tener Riquelme, aparte lógicamente de los atractivos que tenga. Es una campaña pues muy interesante, muy corta porque hay muy poco tiempo, pero indudablemente muy intensa y muy atractiva para nosotros los periodistas, porque cada minuto que pasa nos enteramos de cosas nuevas, etcétera, y que pueden ser muy importantes. Repito, tremendamente igualable. Date cuenta, si son importantes las elecciones, que ya no tiene ni conexión con la Roja ni cuando entrena España ni nada por el estilo, ¿me entiendes? O sea, la selección española aspirante a ganar el Mundial, y qué poca bola esta tarde aquí en Radio Marca. alguna te tenía que dar, no
0: sí, van a ser sí, solamente. Sí, está bien, está correcto. Me lo he ganado.
27: Y luego está el tema de Julián Álvarez, que tanto te atrae. El Atlético de Madrid está muy enfadado con el Barcelona. Primero, tiene una excelente relación. Lo normal es que el Barcelona, le ha molestado mucho además al Atlético de Madrid la presencia de López, en Juanma López, como negociador. Le ha indignado al Atlético de Madrid, que es un hombre que ha estado siempre vinculado a la casa. Segunda parte, si tiene tanta amistad el Fútbol Club Barcelona, que la tiene, la porta con Enrique Cerezo y Miguel Ángel Gil, pues le llama en ser entrevista y dice, bueno, pues esta es la situación, lo que queremos vender, pero no le ha gustado nada al Fútbol Club Barcelona. El PSG se ha quitado ya de la lucha, o sea, se ha quitado de la lucha. Eso me consta que en las últimas horas había una mínima posibilidad, pero el PSG se ha bajado. También estaban diciendo del Arsenal, el Arsenal era otro equipo, pero el Atlético de Madrid no quiere que se vaya, bajo ningún concepto. Y si se va, pues habrá que pagar muchísimo dinero. En las próximas horas sabremos qué es lo que ocurre con José Bordalás y el Getafe.
0: Veremos.
27: En las próximas horas, repito, mañana lunes lo tendremos que saber, y también supongo que en las próximas horas sabremos quién va a entrenar a la agrupación deportiva Rayo Vallecano.
0: Y tú serás el primero en saberlo, sin ninguna duda.
27: Por favor, no es mi estilo, por favor.
0: No es mi estilo, es que es Geta. Un beso muy gordo, Roberto, gracias.
27: Os quiero mucho y seguir así, que lo estáis haciendo muy bien.
0: A punto de empezar el partido a las 9 de las 8 en Canarias, el super partido en Butarque, Fran.
4: Es un partidazo, Pablo López, madre mía, qué ambientazo, parece que se están jugando el título para subir a Primera División. Es que esto es seguir en el fútbol profesional. Ya están los futbolistas del Mirandés y del Club Deportivo Leganés preparados para que arranque este partido. Superadas las 9 de la noche, las 8 en la Comunidad Canaria, el duelo por seguir en segunda, Leganés-Mirandés.
0: Seguro que va a haber sonrisas y lágrimas, seguro que va a haber gente muy contenta al final y gente muy triste, pero la gente está entusiasmada, yo creo, en el Lega, decía mucha gente en carteles en la grada, Nacho.
5: Eso es el eslogan para este último partido, ahora bufandeo en la grada, piel de gallina al escuchar el himno por duplicado en el salto al campo de los 22 protagonistas. Ya desde la llegada del autobús, el ambiente es espectacular en Butarque, también animan a los suyos los 300 aficionados desplazados en misión especial al sur de Madrid por parte del Mirandés. Va a dar comienzo el partido.
4: Escuchen. Espectacular el ambiente en Butarque, que ya arrancó el partido en el sur de Madrid. Primera pelota a al cielo de Butarque. De momento arrancó el partido, Leganés 0, Mirandés 0.
0: Está impresionante, pero impresionante Butarque. Hola Nacho Valencia, muy buenas.
1: ¿Qué tal López, cómo estamos?
0: Es que decía Frank que parece que se están jugando el título. Es que creo que es más importante que lo que están jugando hoy.
1: Pero mucho más, porque al final el ascenso es una alegría, pero el descenso es una espinita que se te clava en el corazón de por vida. Hoy es un día muy importante tanto para Leganés como para Mirandés. Creo que lo decía antes, no sé si Jimmy en la retransmisión aquí de Marcador, que fijaos, ¿no? El Mirandés a un punto o a un gol, mejor dicho, de subir a primera la temporada pasada, el Leganés a un gol, o en este caso a un punto de seguir en primera, y hoy se lo juegan todos. Yo te voy a dar dos nombres, López, los dos Carlos, el delantero del Mirandés y el nuevo entrenador del Leganés, que ha firmado por un partido.
0: Fernández y Martínez.
1: Ha dejado la sub-19 de Arabia Saudí y un proyecto bastante importante en lo económico con Arabia Saudí para volver a su Leganés. Un partido. ¿Partido qué es? Si lo gano, me quedo en segunda división como entrenador del Lega. Así que fijaos lo importante. Y luego Carlos, el delantero del Mirandés, que es uno de los pichichis de la liga, y que si el Mirandés se queda en segunda división es por él.
0: Aunque estoy mirando, es que hay bastante confusión. Nacho, ¿es titular Carlos Fernández ahora? Es que antes lo estaba viendo, pero lo he dejado de ver.
1: A ver, pues no. Está Unax del Cura, por lo que veo, ¿es verdad?
7: Está Unax en punta. Pero... Y Carlos sí que está en el campo.
0: ¿Está en el campo, sí? Ah, yo juraría que lo había visto antes en el banquillo. Pues entonces lo he visto yo mal.
7: Debe ser un cambio de última hora en cualquier caso.
0: Pues sí, pero... habré visto yo mal, pues juraré que lo he visto en el banquillo. Bueno, en cualquier caso ahora lo confirmamos. Hola Jessica Figueroa, muy buenas.
8: Muy buenas, en el banquillo. Es que está entre algodones, Carlos.
0: En el banquillo está,
8: cierto,
0: ¿verdad?
8: Claro, el partido tiene...
7: Guarí,
0: eso sí, eso correcto.
8: Eso es. Y Carlos, billete de vuelta, ya sabéis, para Donosti, porque está cedido sin opción de compra. Lo que pasa que en Donosti tampoco va a tener mucho futuro, ya lo vamos avanzando.
0: Vaya partido, Jess.
8: Ríete tú de los nervios por los que peleaban por el playoff, ¿eh? Es que es lo que venís comentando, es un drama gordo irse a primera ref. Y claro, en el caso del Lega, imagínate, dos descensos de categoría en dos temporadas seguidas, pues es un mazazo de los gordos, de verdad. Cierto que tiene más probabilidades de salvarse, está en su campo, le valen dos resultados, pero el hecho de tener ahí encima tu afición también hace que las piernas tiemblen. O sea, es que el recibimiento ha sido espectacular, pero ahora está toda la grada animando, y yo creo que van pasando los minutos y ahí es cuando empiezas a notar de verdad que o ganas el partido...

0: Cánticos para Borja Jiménez, que es uno de los ilustres presentes en este partido. Ha salvado al Sporting de Gijón y hoy está presente para tratar de empujar junto al resto de la grada para que el Leganés se quede en la Hypermotion.
1: Avanza el Lega, Lalo Aguilar en campo rival. Todo el Leganés intentando embotellar al Mirandés. Recordemos que este empate momentáneo le vale al equipo ahora dirigido por Carlos Martínez. Perdió la pelota Juan Cruz, ex del Real Betis Balompié, que ya saca rápido desde el costado para dejarla para Lalo Aguilar desde la defensa, dejándola para Ignasi Miquel el año pasado, celebrando el ascenso con el Levante este año, intentando celebrar dentro de aproximadamente dos horas una posible permanencia. Es Ignasi Miquel, tiene la pelota al fin con el pase entre líneas para Marvel, el centro de Marvel, viene Juan Cruz, despeja la defensa Jabata, un as del Cura, dejando ese esférico para Ali Juárez, el futbolista cedido por el Elche, que le rasca la falta y ahí viene el enfado de todo el estadio.
0: Tiene que apretar Butarque desde el primer minuto, lo saben, lo sienten y lógicamente mucha gente se levantó de su asiento para tratar de meter presión desde el principio. La grada del Mirandés votando al unísono, tratando también de hacer ruido y animar a los suyos.
1: Estábamos hablando, Nacho, Jessica, Nacho, que se juega mucho el Leganés, que es verdad que a priori la plantilla era para intentar subir, pero es que la presión del Mirandés tiene que ser mínima, entre otras cosas porque de los 11 titulares, 8 son cedidos, es decir, la presión a priori no es tanta, ¿no?
2: Bueno, a ver, es verdad que es el modus operandi de un director deportivo del Mirandés que es una maravilla y hay que... cobra poco seguramente porque cada año hace milagros trayendo jugadores, evidentemente muchos del norte, muchos de Donosti, que le han dado en los últimos años bastante gloria. También hemos visto ya jugadores como Rorro Riquelme, ¿no? Como Camello, pero bueno, recuerdo también a Merkelanz, una serie de jugadores, sí, claro, que
3: me encantaba Merkelanz.
2: A mí también, la mala suerte que ha tenido ese chico.
3: Qué bueno era.
2: Uno de esos jugadores que tiene mucha calidad, ¿no? Roberto, sí. Bueno, muchos jugadores que al final ha ido aprovechando el Mirandés, pero tienen la presión que ahora mismo la primera red es una competición muy bonita, pero es un pozo, y equipos como el Mirandés seguramente con la economía que tienen y siendo de una localidad bastante pequeña les va a costar mucho otra vez volver al fútbol profesional. El Lega, que te voy a contar, la gente no lo sabe, pero el Lega tiene una afición muy buena de toda la vida, es un equipo con mucha afición, es un equipo que lo vive. Vemos el estadio de Butarque lleno, y después de ese proyecto de primera división donde recordaréis, ¿no?, que Braithwaite y también el Nesiri se lo llevó el Sevilla y el Barcelona, ingresó mucho dinero, claro, ahora mismo el Lega caer otra vez al pozo sería pues un paso atrás muy importante. Se juegan mucho los dos, desde mi opinión.
1: Sacó la falta el Leganés, la botó el ex del Real Club Deportivo Mallorca, que llegó en este mercado invernal. Dani Rodríguez la ponía al segundo palo y era Marvel el que con un centro chute intentaba perforar la portería de Juanpa, el guardameta del Mirandés, que ya va a sacar el largo. No quiere sustos el equipo Jabato, hacia el costado derecho, uno Boa, quería peinarla, acabó despejando Nain García, ya está preparado el propio Novoa para sacar desde la banda, ya en campo rival, mirando Novoa a un compañero en la medular. Es Juárez el que quería ese balón, la acaba perdiendo el Mirandés, juega el Lega. Diaguará cediendo para Lalo Aguilar, vienen los aplausos en Butarque porque sabe que aunque le valga el empate, este equipo quiere ganar por la vía rápida. Rubén Peñalotas, Asuna de Villarreal, que bueno el regate, un primero, un segundo, el tiro, lo acaba taponando la defensa del Mirandés. Y busca ahora el equipo visitante la contra, desde la banda derecha, Javi Hernández. Este menudito jugador cedido por el Real Club Deportivo Español, que está haciendo una muy buena temporada, acaba perdiendo la pelota, la recupera el Leganés.
0: La recuperaba Marvel, que alentaba a los suyos. Antes hablabais de la afición del Lega. Bueno, el Lega lleva 12 años viendo a su equipo en el fútbol profesional. La última vez que bajó fue hace 22, con aquel Lega de los argentinos en 2004.
2: Qué mítico, sí señor. Qué recuerdos, ¿eh?, de ese Lega de los argentinos. Aquello fue muy raro, ¿eh? Todo, pero bueno, bastante raro, ¿verdad?
4: Bastante raro, sí, sí. Con Carlos Aymar como entrenador.
2: Oye, por cierto, yo he jugado en Butarque. Un partido, oh, qué bueno. Un partido de liga de verdad, ¿no? Contra el Leganés B.
1: ¿Marcaste?
2: Fallé una que no te imaginas.
1: Oh.
2: Sí, te lo
3: no
2: prometo.
3: Se dice eso, Nacho.
2: Había 300 personas, 400 familiares, y sí, empatamos a uno contra el Leganés B. Yo jugaba en el San Cristóbal de Los Ángeles. Fijaos,
3: ¿en qué
2: equipo,
3: categoría?
2: En preferente. Oye. En preferente, y luchábamos por ascender a tercera división, lo que ahora sería tercera red, ¿no?
3: Sí, señor.
2: Y joder, salí en el 70 y fallé una impresionante, macho.
1: ¿Y de qué jugabas?
2: A ver, yo era delantero media punta estilista, me gustaba, era blandito pero estilista, y cuando subía a preferente me empecé a convertir en un carrilero extremo porque corría mucho, y claro, como en preferente el balón rodaba poco, y al final se jugaba mucho a la contra y por velocidad, pues al final me convertí en

0: pues eso, en un trotón.
1: En un trotón.
2: En
1: comentarista.
3: Y hasta hoy.
1: Y tuve una ahí en Butarque contra el Leganés B, preferente para marcar mi golito. Y es que yo creo que la pegué, no la pude pegar peor.
4: Se le hizo grande el partido a Nacho Palencia. Quiere que se le haga grande a los del Lega. Juan, creo que bueno, el regate tras el control. Es finalmente Marvel el que cede la pelota hacia la defensa. Siguen los aplausos. Sigue animando la afición pepinera a los suyos. Diego Ará, que no tiene que tener a priori tanta presión como sus compañeros, ya que ha vestido la camiseta del Nápoles o de la Roma, entre otros. Ignasi Miquel, en la galleta de Butar, que busca un cambio de orientación con la pierna izquierda. A priori es bueno. La deja hacia Rubén Peña, controla con el pecho. Bueno, el regate del 7, la deja para Juan Cruz. A la carga, el natural de Quilmes, el rechazo para Rubén Peña, el centro, la esperaba Diego García con la caña, recupera el Mirandés.
5: Mira, hemos hablado de esa época del Leganés, de Aymar, de Greenbank. El sí. Director deportivo, no sé si os acordáis, fue José Pekerman.
1: Sí, sí, sí.
5: Y José Pekerman fue comentarista.
4: ¡Sí, al palo! ¡Mira el rechazo! ¡Qué parada de Juan Soriano! La ha tenido por partido doble el Club Deportivo Mirandés. No se lo puede creer el Lega. De la nada, de un resbalón de Sisé por el costado derecho. Centró, envenenando esa pelota, Javi Hernández, y un despeje de la zaga pepinera. La pelota se metió en el palo y el rechace lo acabó cazando Juárez. Puño salvador de Soriano. Ay, ay, ay, el Lega sufriendo tras la primera del Mirandés.
5: Qué clarísima, Donado, qué clara esta del Mirandés.
2: La primera llegada del conjunto visitante y apareciendo como durante toda la temporada Juan Soriano para salvar a su equipo. Si no fuese por él, lo mismo hoy no estábamos hablando de una finalísima por no bajar a Primera Federación.
5: Bueno, y termino. Pekerman fue comentarista esta temporada de Marcador.
1: ¿Ah, sí?
5: Sí.
1: O sea, esa temporada.
3: ¿Compaginaba?
5: Sí. De hecho. De hecho,
1: ojalá ahora esa gente.
5: Comentó.
1: No estaría mal.
5: Comentó el partido de la final de Copa del Rey entre el Zaragoza y el Madrid.
1: El mítico,
5: el,
1: ¿no?
5: El galletazo. El de Galetti.
1: El de Galetti.
5: Y resulta que Pekerman hizo debutar a Galetti en Argentina. Y cuando Galetti se enteró que comentaba Pekerman del partido y habló con nosotros, Galetti lloró en antena.
1: Uy.
5: Lloró hablando con Pekerman.
1: Sí, señor.
5: O sea, no digo nada, pero el nivel de comentarista de Marcador ha sido siempre...
1: Eso te iba a decir.
5: Siempre es muy alto. Tirando a notable alto, ¿eh?
4: Y ahora también.
5: Y ahora también, sí.
1: Ah, sí, vale. Bueno, está por ahí Dani García Lara, Monreal, lo demás.
5: Mira, y esto lo saben los veteranos, lo sabe Jessica, a lo mejor Nacho no tanto... Pero yo de lo que estoy más orgulloso de Marcador es de vosotros, es de los tribunos. Y lo digo absolutamente en serio. O sea, si no fuera por vosotros, Marcador sería mucho menos de lo que es y lo escucharía mucho menos
3: la
5: gente de lo que escucha.
3: López.
5: Y es que es la absoluta realidad. Y yo estoy encantado con vosotros, encantado. Subís el nivel mucho del programa, así que gracias.
3: Ah, somos buena gente, bueno. Yo ya no sé si sabemos más o menos, pero somos buena gente.
5: Sí, ¿verdad?
3: Eso
5: que,
3: sí.
5: Es verdad que nosotros
1: pero
5: los
1: eso suma hacemos, mucho, eso suma mucho.
5: Claro. O sea, a mí cabritos o cabritas, mejor no.
1: Nos duran poco.
5: Sí, mejor no. Yo quiero buena gente.
1: Sí, es verdad que en el examen previo antes de entrar a Marcador no preguntas, oye, de fútbol, ¿cuánto sabes? No, eso no lo preguntas.
5: Sí, pregunto. Venga, dame un abrazo.
1: Claro, o sea, es en plan, que, joder, tú eres majete, Nacho, tú donde quieras. Y vale, pues aquí estoy.
5: Venga, fútbol, Fran.
4: Bueno, ya estamos nosotros para bajarlo. Venga, hubo
5: eso
4: falta.
5: Es. Los narradores son algo peor, sí.
4: Hombre, claro que sí. Imagínate los inalámbricos. Hubo falta. Hubo falta para uno de los zagueros del Mirandés, pero ya se levantó, ¿verdad, Nacho?
2: Sí, era Jorge Cabello, el futbolista que se había quedado tendido en el suelo, muy cerquita de la línea de cal. Ya juega el Mirandés, ataca el conjunto jabato.
4: Pues mira, Nacho, es la excepción de los que lo sube. Iba a hablar Jessica.
3: No, digo, que estoy viendo las repeticiones de la ocasión del Mirandés, es que ha sido clarísima, ¿eh? La jugada de Javi Hernández buenísima y después el centro, pues porque mete la mano Soriano, porque si no...
1: Estos primeros 12 minutos, Nacho, Fran, Jessy, claramente muestran lo que hemos vivido en el último mes y medio de competición. Un Leganés que de 6 partidos o 18 puntos ha sumado uno, que no ha aprovechado ninguna bala o ningún tren para asegurarse la salvación, que no gana partidos, que tiene malas sensaciones, y un Mirandés que parecía que estaba en el pozo, que parecía que iba a anunciar su descenso a Segunda B, o en este caso a Primera Ref, antes de tiempo, y sin embargo ha ido sumando resultados importantes para llegar hasta hoy con opciones, y es lo que estamos viendo. Ahora mismo domina Mirandés.
3: Sí, y ha tiene la pelota. 10, me parece, de la, sí, de la salvación, a 10 puntos, y sí, fíjate, sí, a ver, dependiendo de sí mismo, complicado, pero dependiendo de sí mismo.
4: Y mira ahora intentando hacer daño en el área rival, con el esférico de costado izquierdo Medrano, le da el Tenerife, la deja dentro del área, Javier Hernández la deja para Medrano, Medrano no puede llegar, intenta recuperar el Leganés, y lo acaba haciendo. Y Aguará pierde la pelota, viene Juan Gutiérrez, el capitán, 22 a la espalda, ahora hacia la banda derecha, tiene la pelota Gono Aguará, te pregunto, Donado, si hay o no penalti, porque hay un hombre, sí, en el suelo del Leganés, Novoa la está esperando, pierde la pelota el Mirandés, Donado, todo tuyo.
2: Se ha llevado un golpe en la cara a Salim El Jebar, en el costado izquierdo del ataque del Mirandés, se ha quedado tendido en el suelo, está justo al borde del área, ataca el Leganés, defiende con uno menos el Mirandés.
4: Ataca Juan Cruz desde la banda derecha, quiere hacer daño en ese costado que defiende Medrano, centra Juan Cruz, la pone al segundo palo, va a ser pelota para el Mirandés, no sé Nacho, Jessica, si veis o no penalti. Yo creo que no.
1: A ver, sigan, nada.
5: Mojaros en palabras.
1: Nada, es verdad que deja el brazo. Pero bueno,
4: contacto, pero
1: claro, es que esto es fútbol y tú tienes que hacerte grande y fuerte y respetar. No creo que utilice un espacio, como dicen los árbitros, que no sea el suyo y que suelte el brazo. No sé si lo mirará, pero vamos.
5: Lo tiene claro el árbitro, sí, sí, Donado.
0: Se ha ido a hablar con él, Orellana Cida, a preocuparse por él. Le está diciendo Salim El Jebari que se ha llevado un manotazo en la cara, un dedo en el ojo, algo de ese estilo. Y sí, que es por eso por lo que se estaba quejando tanto y no se levantaba del suelo.
1: Nice.
5: Yo creo que ni le toca.
3: Sí, es que yo creo,
5: Jessica,
3: que ni le toca en la cara. Claro.
4: Va
0: a expulsar a alguien del banquillo del Mirandés.
1: Uy, qué partido.
0: Acaba de sacar una roja del banquillo del Mirandés. Se queja Anchón Muneta al cuarto árbitro. Y no sé muy bien a quién ha expulsado. Está Carlos Fernández de pie.
1: Sí.
0: Pero claro, desde esta posición la verdad que no queda demasiado claro a quién de los integrantes del banquillo expulsado.
5: Yo creo que sí, se marcha es un ayudante, sí, no es ningún jugador, es un ayudante que se lleva su tablet y su tal, sí, así que bueno, yo creo que en lo que respecta al terreno de juego no va a afectar demasiado.
1: Vamos, yo soy el Jebari de todas maneras y me quedo 10 minutos en el suelo.
4: Sí, claro.
5: Por 15. Lo menos que vaya a verlo, ¿no? Para generar, claro, esa duda.
4: Nada, no fue a verlo, se reanudó el partido. Es Hugo Novoa el que la deja pasar, la va a sacar desde la banda. Preparado Novoa.
3: Ni le toca en la cara, O sea, hay un torpeo ahí y él de repente lleva la mano a la cara, pero es que no le roza.
4: Recupera el balón el Leganés. Es Sissé el que retrasa para Diawara. Este juega con su compatriota, el guineano. Sissé desplaza hacia Rubén Peña. Este juega de primera para Lalo Aguilar. Con mucha calma el Leganés le está teniendo mucho respeto, Nacho. Palencia, el Leganés al Mirandés.
1: A ver, es verdad que el Lega juega con una baza, que le vale el empate, como que tiene más presión y encima tiene en la mochila todo el público de Butarque, que desde esta mañana está montando un lío tremendo en la ciudad madrileña, ¿no? La afición se ha volcado, el recibimiento ha sido espectacular, lo he podido escuchar aquí en Marcador y también verlo en imágenes en redes sociales, y claro, al final juegas con el, si no toco nada, me vale, pero claro, es el Mirandés el que se la juega, es el Mirandés el que va perdiendo 1-0 el minuto 70, y ese Mirandés es el que tiene que remontar este partido. Por lo tanto, el Lega, si no encuentra una manera de empezar a hacer un poquito más de daño al Mirandés, va a sufrir, porque hemos visto en los últimos partidos que precisamente el Mirandés está con esa dinámica ganadora que le puede hacer conseguir lo imposible, que sería quedarse en la Hypermusio. Repito, lo imposible, además, que estaba muy lejos.
3: Además, Palen, que es que solo tiene un camino, no puede especular, tiene que ir a morir el Mirandés, y creo que ahí es donde Lega tiene que saber manejarse, ¿eh? Porque la carga emocional esta que comentas de la grada de Butarque le va a pesar, cuanto más avance el crono, más le va a pesar, claro.
0: Primera amarilla del partido para Juan Gutiérrez, una entrada sobre Diego García, un balón prolongado por Marvel en el costado izquierdo, el contacto entre delantero y defensa, y primera cartulina del encuentro.
4: A pesar de que sea la primera, clarísima, esa falta abajo de Juan Gutiérrez, intentando darle ya las buenas noches a Diego García, transmitiéndole que...
5: Bonita patada.
4: Sí, sí. Que si quiere Diego García crear estragos en la defensa jabata... Tiene que medirse con el capitán del Mirandés.
5: Yo creo que tiene el bocadillo, porque le ha pegado el trastazo en el muslo. Sí,
0: tienen que ir a las asistencias.
5: Y yo creo que le está picando, tiene la pierna ahora acartonada. Sí, sí.
1: Y eso duele más en un rato,
5: sí,
1: ¿eh? Sí. Duele más en un rato. Un amigo mío lo llamaba...
5: Descanso, ¿no? Cuando te quedas ahí frío...
1: Un amigo mío de Vallecas decía que eso era un pitufo.
5: Un pitufo.
1: Me ha dado un pitufo.
4: ¿Por?
1: No lo sé, porque luego como se quedaba azul amoratado, me ha hecho un pitufo, tal. Y bueno, esa jerga futbolística que no hay que perder.
5: Sí.
1: ¿No?
5: Pues buen pitufo tiene Donado ahora.
0: Sí.
5: Qué mal suena. Tenido,
1: sí.
0: De momento está calentando por si acaso Alex Millán en el córner, por si el pitufo pasase a mayores.
4: Bueno, entre pitufo y pitufo va la falta peligrosa a favor del Leganés, 18 cerca del 19 de partido. En busca del primero el equipo ahora dirigido por Carlos Martín, en mano derecha arriba de Dani Rodríguez, con esa pierna derecha fantástica. Quiere el primero el Lega, el centro buenísimo, envenenado a las manos de Juanpa. Sin peligro para el meta del Mirandés. La juega rápido el cuadro Jabato desde la banda derecha. Juárez dejándola hacia Juan Hernández. Se tira con todo Marvel. Aplausos en el graderío local.
0: Sí, la verdad que Marvel está coleccionando varios. Ha entrado fuerte ya en varias acciones sin miramientos. Y eso lo aplaude la grada de Butarque.
4: De momento con un único tiro entre los tres palos. Es el lanzamiento de Juárez. Fácil a priori para Juan Soriano, que tuvo que sacar el puño. Juega precisamente Juan Soriano, cediendo esa pelota hacia Lalo Aguilar. En campo propio, esperando el Mirandés al Leganés, consciente de que sí, necesita ganar, pero que tampoco se va a abrir en demasía para que entre el Lega. Ignasi Miquel, desde la banda, quiere llegar Marvel. Qué bueno el envío hacia el segundo palo. Es Juan Gutiérrez el que sale. Finalmente la primera no, pero la segunda sí, despeja el Mirandés, rechace Rubén Peña. La acaba sacando la zaga Jabata. Juan Cruz busca ese de un primer rival, de momento no puede. Es el Javari el que recupera. Hizo falta Juan Cruz, va a ser pelota para el Mirandés.
5: Yes, ¿cómo lo ves?
3: A ver, está un poco equilibrada la cosa, ¿no? Porque creo que salió mejor el Leganés intentando tener la iniciativa con algún acercamiento al área rival, pero la ocasión más clara fue la del Mirandés. Entonces, bueno, pues aquí todavía tanteándose, pero tengo la sensación de que el Lega está pensando demasiado en no voy a cometer errores porque quizás con el empate lo tengo hecho. Y eso al final te puede pesar.
5: Llegamos a descanso en tu partido, ¿no?
6: Con victoria para el Villarreal, que salió mucho mejor y consiguió los dos tantos que de momento le dan la victoria momentánea al cuadro de David Albelda. Mejoró Zamora en el tramo final de los primeros 45 minutos, aunque no consiguió recortar diferencias. Descanso en Villarreal, Villarreal B2, Zamora 0.
5: Algo interesante en el partido del Arcángel, Marcos.
7: Poquita cosa, López ha tenido alguna muy clara el Córdoba en el inicio del partido. De hecho está mejor el equipo de Bananea, le está pesando poco al Huesca esa posibilidad de ser décimo noveno en vez de 21 de partido en el Arcángel, 0-0.
5: Y también otro de los deportes que tenemos en directo es en Roland Garros, es el partido de la sesión nocturna en el cuadro masculino entre Casper Ruud y Joao Fonseca, una de las grandes promesas del mundo del tenis brasileño. De momento venciendo primer set Joao Fonseca 6-5 a Casper Ruud, servicio para el noruego.
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4: Saque de banda, peligroso, cerquita del córner para el Mirandés, de momento 0-0. El equipo jabato busca el primero, el centro de Juan Gutiérrez, ¡Juan rechace! ¡Fuera! Y lanzamiento desde fuera del área, probándose Javier Hernández, se marcha a la derecha de Juan Soriano, cuidadito con el Mirandés, que ya ha tenido otra.
5: Se está acercando peligrosamente el equipo de Miranda, Nacho.
1: Sí,
0: ¿sabe qué?
5: Ah, Nacho, es verdad, claro. Es verdad, tienes razón. Vuelvo a empezar. Se acerca peligrosamente el Mirandés otra vez, Donado.
0: Sí, ahora la tentativa de Javier Hernández, sabe que gran parte de sus opciones pasan por marcar. El Mirandés ha pasado solo tres partidos sin encajar en esta liga. Uno de ellos, curiosamente, el de ida contra el Leganés. Ha encajado en todos sus partidos de esta temporada desde el 8 de diciembre.
5: ¿Qué te está pareciendo el primer cuarto de partido, Palencia?
1: Bueno, Nacho primero, Nacho segundo. ¿Quién era el bueno del Rayo? Michel primero, mejor era Michel segundo, ¿no?
5: Michel primero era Michel, ¿no?
4: Michel primero, sí. Sánchez, ¿no?
1: Claro.
5: Hombre, era mejor Michel primero.
1: Claro, vale, pues Nacho es Michel primero. Vale. Nacho primero. Yo soy el grande, el delantero.
5: Vale.
1: ¿Vale?
5: Bueno, ¿qué te parece, Nacho Grande?
1: A ver, es verdad que yo me esperaba un partido así. Es un partido que es una final, donde se juegan todo, donde creo que el Mirandés ha tenido la ecuación más clara y donde creo que el Mirandés tiene las ideas más claras, y estoy viendo un poquito al Lega más rezagado, dudoso, dubitativo con la pelota, que no termina de conseguir hacer daño al Mirandés. Es decir, que cuando el Mirandés quiere picar, pica, y cuando el Lega quiere picar, no termina de picar, ¿no? Es más o menos lo que estoy viendo. Es verdad que este partido lo va a ganar la veteranía, y como siga pasando el tiempo, seguramente veamos a un Mirandés todavía más volcado.
5: ¿Hay amarilla para quién y por qué, Nacho Donadón?
0: Pues hay cierta controversia. La realización, ¿no? se va para Diego García. La falta de ahí ha sido de Rubén Peña, pero en la protesta, no sé si finalmente es el primer pisotón el que pide,
1: anterior.
0: Sí, no, al final es Diego García, sí, sí. Protesta, de la entrega y de todo.
5: Sí, o sea, se merecía la amarilla Diego García, pero cuidado la falta, Fran, que es bastante peligrosa.
4: Sí, sí, es peligrosísima. López, aproximadamente a 30 metros de la portería de Juan Soriano, y está perfecta para un diestro. Preparado el Mirandés para intentar el primero. De momento 0-0 el marcador en Butar, que aquí se va a definir qué equipo va a seguir en el fútbol profesional. Recordemos, al Mirandés solo le vale ganar. Por tanto, el Lega, si gana o empata, sería equipo de segunda división. Preparado el cedido por el español, Rafael Bauzá. Allá va el 18, Bauzá. Toca la barrera. Es Dani Rodríguez el que acaba despejando. Va a ser saque de banda para el Mirandés. Buscó el tiro colocado, pero finalmente acabó tocando en Dani Rodríguez. Ese lanzamiento de Rafael Bauzá. Preparado para sacar desde la banda el Mirandés, a falta de menos de 20 minutos para llegar al 45 reglamentario. Poco a poco el equipo jabato está intentando hacer daño, incomodando al Lega. Y ya son varias las llegadas del conjunto norteño. Está apostando mucho de momento por esos saques de banda largos. Juan Gutiérrez, ahora desde el costado izquierdo, se va a transformar esto en un mini corner. Son hasta 7 futbolistas dentro del rival. Allá va el capitán Juan Gutiérrez. Intentó engañar, amagando, sacando en corto. Protesta el graderío local. Allá va Juan Gutiérrez. La quiere poner al primer palo. Unas del Curo la busca peinar. Es Lalo Aguilar el que despeja. Juan Cruz quiere hacer lo propio. Amado de Aguará que la escupe. Rubén Peña que no puede. Cuidado con el rechace. La tiene el Mirandés. Estaba en posición adelantada. Fuera de juego para el Llevare.
5: Nacho y los entrenadores. Abajo, ¿qué hacen?
0: Pues de momento estaba en su banquillo metido Carlos Martínez, que acaba de salir para dar alguna indicación. Me parece que es a Marvel, que precisamente se acerca por su costado. Algo más nervioso, Anchón Muneta, que está viendo cómo su equipo está más cerca del gol que el Leganés, a pesar de que el cuadro pepinero arrancase con un poquito más de ímpetu el partido.
8: Por cierto, en Roland Garros ya primer set para Joao Fonseca, 7-5 a favor del brasileño sobre Casper Ruud en el último partido de la Phyllis Atrier. Y el otro partido que también está en juego, Mensik, que vence 2-0 al ruso Andrei Rublev, de momento en ese tercer set que podría ser definitivo. 2-0 a juegos para el ruso.
4: Bien, ahora una falta peligrosa para el Leganés. Está jugando muy poquito al fútbol y se nota la tensión entre los dos equipos. Ahora desde el costado izquierdo, preparado el Lega, ya ha sacado hace unos minutos una falta muy parecida. Iba a sacar Dani Rodríguez, pero se le ha acercado Naín García. y se la ha pedido. Ya lleva el 17 a la carga con la pierna zurda. La va a poner un futbolista con pasado incluso en el filial del Barça. Aplausos en Butarque, que huelen ese primer tanto del partido. Naín García, preparado para el lanzamiento. Prácticamente todos los jugadores del bando local quieren rematar, todos los del Mirandés dentro del área propia para despejar. Primer palo, Naín García. La despeja la defensa del Mirandés, preto sigue Dani Rodríguez. Segundo palo, la acaba escupiendo la defensa. Jabata, va a ser córner para el Leganés.
5: También parece que se anima el equipo pepinero, Donado.
0: Sí, se anima un poquito Butarque, que llevaba varios minutos viendo cómo el Mirandés se acercaba a la portería de Juan Soriano con más ocasiones que el suyo, que por fin sale un poquito de la cueva. Se anima, sobre todo con el balón parado a su grada.
4: Y de nuevo los dos protagonistas, Dani Rodríguez y Naín García. Es el primer córner del partido para el Leganés y las cuentas no me fallan. Cerquita del 30. Quiere hacer el primero el cuadro local, Naín García. Es quien va a lanzar al menos a priori, aunque Dani Rodríguez está muy cerquita del posible lanzamiento en corto. El árbitro que le pide a los jugadores, tanto locales como visitantes, que no quiere rollos. Y por tanto ya está Naín García preparado para el lanzamiento. Se saca en corto para Dani Rodríguez. Lo devuelve Dani Rodríguez para Naín García. El centro hacia ninguna parte. Tocó en uno de los jugadores del Mirandés. Va a ser saque de banda para el Lega.
5: Parece un poquito mejor. Sigue mejor el Mirandés, aunque el Leganés ataque alguna vez, yes.
3: Sí, pero es que no ha tirado entre los tres palos, ¿no? Es lo que estamos diciendo, que le falta un poquito de picante, muy tímido el Lega en ese último tercio y a la hora de enfocar portería.
5: Fran Fútbol.
4: Sí, preparado para el saque de banda, Rubén Peña, la quiere poner al primer palo, lo hace. Despeja la defensa, Jabata, aún así tiene el balón Marvel. Era uno de los hombres de cierre. El lateral izquierdo del equipo pepinero, recibe Naín García. Quiere hacer daño a Bono Boa. Cuidado al centro. Segundo palo. Se envenena. Medrano no quiere. Complicaciones. Va a ser portería para el Mirandés.
1: Vaya anito para Dani Rodríguez también, ¿eh? Recordar cómo empezó la temporada para él, con todo el tema de Arrasate, el Mallorca. Posteriormente el descenso del Mallorca, que evidentemente lo ha vivido ya en el Lega. Ahora puede también terminar la temporada de una manera bastante negativa si hoy el Lega no consigue el empate o la victoria. A veces el fútbol te coloca, ¿eh? Y Dani tiene 37 años, que está llegando al ocaso de su carrera. Buen futbolista, ¿eh?
0: Y ha sido importante en esta segunda vuelta, sí, sí, para el Leganés. Llegó en el mercado de invierno. Es cierto que la dinámica del equipo no ha sido buena, pero es que no lo ha sido en toda la temporada. No se le puede achacar a Dani. Por cierto, ahora pausa de hidratación. Los dos equipos con los banquillos al completo de pie en el césped de Butarque, claro, es que, y bebiendo agua.
5: La imagen, el plano ahora desde la tribuna de Butarque, Nacho, lo decías antes, del sol poniéndose, es una estampa casi veraniega muy bonita en Butarque, ¿eh?
0: Sí, la verdad que el ambiente para la grada está siendo espectacular. Hace el calor fantástico de esta época. Ahora en el césped se tiene que estar sufriendo un poquito más, ¿eh?
1: ¿Sabéis cómo se llama?
0: Que los jugadores lo están sufriendo un poquito.
5: Sí, Donado.
1: No, ¿cómo se llama esa imagen?
5: Atardecer.
1: Ese atardecer, ¿no? Pero ¿cómo se llama ahora entre influencers modernos? Golden Hour. Que es la mejor hora para hacer fotos.
4: Golden Hour.
1: Pues
11: que aprovechen, Donado.
5: Ah, yo prefiero la Happy Hour. Sí. No decía. Chico, decía Gromenauer. Gromenauer. También hay Golden Hour en Córdoba, Marcos.
7: Sí, también está con la pizarra. Además, me está molando mucho, ¿eh? Iván Ania explicando, sacado la pizarra y como lo haría cualquier entrenador de categorías inferiores, pintando directamente. Yo la verdad que más que de pizarra soy de pintar en los azulejos directamente, pero muy cabreado, la acaba de tirar ahora contra el banquillo. Sigue el 0-0 entre Córdoba y Huesca.
5: Este marcador no alteraría nada la clasificación, sí lo hace el de Butarque. Este 0-0 significa que el Mirandés iría a primera federación y que el Leganés se quedaría en la Hypermotion. Termina pausa de hidratación, vuelve el fútbol a Butarque, Fran González.
4: Eso es, Pablo López iba a sacar desde la portería Juanpa y ya están presionando, ¿eh? Ha habido un mini tiempo muerto y tiene pinta que los chicos de Carlos Martínez van a intentar apretar en estos últimos 13 minutos de la primera parte. De momento 0-0 en el marcador, bajaría el Mirandés. Juanpa, preparado para sacar desde la portería. Eso ha revivido en cierto modo a cierta parte de la afición local para seguir cantando, animando y achuchando a los suyos. Le dice Juanpa a sus compañeros que se vayan y que va a sacar el largo. Preparado el guardameta del Mérida, entre otros. Ahí va el dorsal número 13 del Mirandés. Pone la pelota en el sector derecho, la quiere despejar Bono Boa. Acabó ganando la partida Dani Rodríguez. En cualquier caso, sigue teniendo el balón el equipo Jabato desde la banda derecha. Juan Gutiérrez la deja hacia Javi Hernández. Este acaba sirviendo hacia la izquierda. Medrano busca compañeros. Finalmente el portero Juanpa. Desde atrás tiene la pelota el Mirandés. Cabello, el futbolista cedido por el Levante, sin nada de prisa. El cuadro visitante tiene pinta de que no le importa aguantar hasta los últimos compases el 0-0 y luego apretar, teniendo en cuenta también, Jessica Figueroa, que lo decías, entre algodones, pero está en el banquillo su pichichi, Carlos Fernández.
3: Sí, 16 goles, si no me equivoco. Será importante si el resultado, si el marcador se mantiene así, que tenga unos minutitos en la segunda parte, ¿no? Pero sí, ha llegado algo tocado al partido decisivo.
4: Tirando de muchos jugadores jóvenes el Mirandés, como viene siendo habitual en las últimas temporadas. Ahora hay falta a favor del Lega y cartulina amarilla para uno de los jugadores importantes del Mirandés.
0: Sí, para Javi Hernández es la segunda amarilla para el Mirandés en el partido. La vio antes Juan Gutiérrez por parte del Leganés. Una la vio Diego García.
4: Ya estaba en el suelo Marvel, ya se levanta el exfutbolista del Córdoba, preparado para sacar la falta. Sissé, dorsal número 8. Le dice Carlos Martínez que no se vaya, que sea él quien saque. Y es el guineano el que ya retrasa para Ignasi Miquel. Pisa la pelota el 5. Retrasa Ignasi Miquel.
5: Si no comete algún error gordo Orellana Cid, muy posiblemente le veremos en primera división.
1: ¿Sí?
5: No sé cuándo, pero lo veremos.
1: Bueno.
4: Hoy de momento sin mucho trabajo. Es verdad que ha habido ese posible penalti sobre el Llevari, pero era un contacto y ya.
11: Y la expulsión ahí al asistente, pero bueno,
1: algo lo habrá
11: es
1: dicho.
11: Algo que no sabemos de momento, hasta que no haya acta.
4: Tampoco lo ha protestado mucho, ¿eh?
11: No, ha cogido la tablet y se ha marchado. Eso es verdad que bastante rápido.
4: Se va a reanudar el partido. Hubo falta a favor del Mirandés. Juanpa en largo, intentando conectar con un axo. Ojo al rechace, Javier Hernández. Pisa la pelota, qué raro. Acabó cayéndose el jugador cedido por el Español. Nada, le dura segundos también. La pelota le gané normal. Mucha tensión, muchos nervios. Recuerden, quien pierde sí o sí va a ser equipo de Primera Federación. Como el Zaragoza.
3: El partido está feo, ¿eh?
5: Sí, nadie quiere jugar. El partido está, ¿verdad?, muy nervioso.
3: Mucha interrupción, sí. Nadie corre riesgos. Demasiado respeto. Bueno, irá por dentro, ¿no? La procesión va por dentro.
5: Y en la segunda parte el Mirandés se tiene que volcar.
4: Sí, hombre. Uy, mira el error ahora. Recuperó Diego García. Nada, que a vos saliendo al paso, Cabello. Nueva oportunidad para el Mirandés. Es que está muy trabado el encuentro. Aunque yo veo a los entrenadores muy tranquilos dentro de lo que cabe, ¿eh, Nacho?
0: Sí. Estaba más
4: Donado, más perdón, Donado.
1: Claro, es que
4: Nacho primero, perdón.
0: Estaba más tranquilo. Lo he hecho a posta, antes, ¿sabes? Carlos Martínez.
1: También yo, perdona, Nacho, me creo que me pregunta algo inalámbrico, es que estoy en otras cosas,
0: claro,
1: de verdad.
0: Claro, claro. Pero oye, porque también lo ha sido y oye,
1: bueno,
0: la profesión se lleva por dentro.
5: Y muy bien, el que no hace inalámbrico.
1: Claro, fíjate Roberto Gómez, sigue siendo reportero.
4: No, y tanto.
0: Decía que estaba más nervioso Ancho Munete durante la gran mayoría del partido. Ahora el que está un poquito más movido es Carlos Martínez, haciendo alguna indicación, sobre todo a sus defensas, para que no haya ningún hueco para el ataque del Mirandés.
4: Uy, mira ahora.
3: Fuera bromas, pero yo cuando estoy viendo los partidos, a mí se me va la mirada a cualquier detalle antes que al juego puro y duro.
1: Claro,
3: es que al final, cuando has estado ahí y has sido inalámbrico, quieres fijarte en esos detalles que a lo mejor no ve todo el mundo, ¿no? O no todo el mundo alcanza a ver. Y claro, a veces se me va la pinza y digo, no, mira, que tienes que estar mirando el juego. Sobre todo si estoy en los estadios, ahí ya vamos, que tienes más fácil ver los entrenadores, los banquillos y demás.
5: Puedes mirar donde la gente no mira.
3: Claro.
4: También. Sí, sí. Hay ahora falta peligrosa, ¿eh? A favor del Mirandés, cuidado, que esta puede provocar el 0-1, no sería nada descabellado. Preparado para el lanzamiento de falta el equipo Jabato. Buzá, uno de los protagonistas, si no también está preparado Javi Hernández. El 28 o el centrocampista, lleva Javi Hernández, la pone al punto de penalti. Despeja la defensa del Leganés, pues va a ser córner. Peligroso para el Mirandés desde el costado derecho. Y viene con un trote muy tranquilo. Cualquiera diría que se está jugando algo. El jugador cedido por el Español, Javi Hernández.
0: Despeje de Seidúa Cissé, que pase lo que pase, será su último partido con el Leganés, su último partido en Butarque. Vaya manera de despedirse del Lega. Veremos con qué final, pero se marcha a Arabia Saudí al Al-Khulod.
5: ¿Cómo? ¿Al Culot?
0: Al Culot o... No sé exactamente
5: hombre,
0: cómo se...
5: Culot
0: cómo
5: no sé, hombre, Al Culot... Me extraña que se llame bueno, el ¿no?
0: Tiene dos OEs al principio y una sola al final. Al Culot.
5: Al Culot. Al Culot. Yo prefiero Al Culot.
1: Sí, sí.
4: Al fútbol saudí. Sí. Se marcha Sissé. Cuando hubo córner y acabó...
1: Están bajando, ¿eh? Fútbol saudí está bajando un poquito sus pretensiones.
5: Bueno, hombre, a ver, es que apostó muy fuerte.
1: Claro.
5: Por dinero no creo que sea problema.
1: No, pero bueno.
5: Pero a nadie le gusta perderlo. O sea, aunque tengas claro. mucho, a nadie le gusta perder dinero a las puertas. Claro.
11: También tendrá que esperar a la siguiente generación de futbolistas que vayan retirándose o estén cerca de su,
1: ojo,
11: de su retiro.
1: Bueno, ojo Carvajal. Y sí. ojo
4: Lewandowski.
1: Lewandowski mira, y Milla.
5: O sea, Milla tiene una oferta muy guapa.
1: Que claro, yo me pongo en la piel de Luis Milla y digo, si no hubiera Atlético, ni al Villarreal, ni al Borussia Dortmund.
5: Sí, pero mira rollo Gabri Veiga. O sea, sí, te soluciona la vida, es verdad.
7: Vamos a dejar a Milla en Getafe tranquilo.
1: Ojalá.
5: Pero son decisiones.
1: Sí, complicadas.
3: Si no, a mí se me ocurren un par de equipos donde yo lo coloco rápidamente.
1: Hombre,
3: a
5: pero
3: Milla,
5: vamos. Y más de dos. Y más de dos.
1: Yo creo que en nuestra liga podría jugar en los 20. Primeros.
5: Seré titular en 16, 17 equipos.
1: Sí, sí.
11: Hombre, todavía tiene 31 años, ¿no? Como para...
1: Por eso, pero claro, cuando te llega una oferta
3: ya
1: tan
3: no
1: grande
3: edad,
1: con 31
3: es,
1: años...
3: Es el talentazo que
11: claro,
3: tiene.
11: Claro, y
3: no
11: sobre todo
3: edad.
11: El nivel de este
5: claro,
11: año de Luis Milla.
5: Es que a lo mejor le va mal o tiene una lesión gorda, tal, y se queda sin posibilidad de otro perdón, atracazo.
1: Y sí. Que dice, si voy a jugar Champions, me apetece. Si voy a estar en un equipo de titular de los cuatro primeros, me apetece. Pero a lo mejor para jugar en el sexto, séptimo... Me voy a, ¿no? A sumar ceros.
5: Que sí, lo entiendo. Mira, Fran.
4: Un futbolista sin duda que le ha dado de mucho al Getafe esta temporada, al igual que Mauro Arambarri. En definitiva, son muchos los jugadores del Getafe que han hecho un temporadón en un segundo tramo de curso.
5: No, porque es verdad que el entrenador está un poco peor, sí.
4: Sí, la verdad es que está flojo.
1: Y Tony Muñoz muy bien, también, el director deportivo, no, con
4: Satriano,
1: esos aciertos. Sí, sí.
4: Satriano y Zahir Romero, sobre todo,
0: Quiso a Seydou Cissé, precisamente hace una temporada. No le
4: fichó,
0: dejó
4: a Neyú, fichó a Neyú, fichó pero a Neyú. No le salió bien.
5: Sí, Neyú apenas ha jugado. No.
4: Que parecía muy Bordalás, la verdad. Sí. Y ese sí que está ahora en el fútbol saudí. Acaba despejando la defensa del Lega, últimos 5 para llegar al 45. Probablemente tengamos añadido sí o sí, porque hubo pausa de hidratación. En cualquier caso, tampoco. Se ha retenido mucho el partido. La sensación sí que es que se está jugando poco, pero que tiempo como tal no se está perdiendo. Hugo Novoa, preparado para sacar desde la banda. No encuentra compañero, ahora sí la deja para Javier Hernández. Este con la cabeza. Prolonga con la testa. Hugo Novoa la baja al piso. Un as del Cura. Acaba recuperando de Aguará. Muy correcto el partido de Aguará. En cada acción que ha estado, ha recuperado todos los balones. Balones largos para que llegue Diego García. Despeja la defensa Jabata. Recupera el Llevare. La deja este para Medrano. No puede avanzar metros el Mirandés. Recupera el Lega. Lalo Aguilar. Desde ese costado derecho de la defensa. Sirve hacia Ignasi Miquel. Juega desde el Granada, del Levante, entre otros. Marvel. Controla el lateral izquierdo, intenta prolongar para Alain García, quiere controlar el 17, lo hace, lo consigue sobre Hugo Novoa, se gira, qué bien lo hace Alain García, centra con la pierna derecha, Juan Gutiérrez acaba despejando, juega el Lega, recuperó Juan Cruz, sirvió para Cissé y este retrasa para su compañero en la defensa como es Ignasi Miquel. 41 de partido, marcador Radio Marca, la primera federación en juego, quien pierda va al pozo, 0-0 en el marcador. Miquel en campo rival, tiene la pelota el 5, la deja para el guineano Cissé en su último partido en Butarque, con la camiseta del Club Deportivo Leganés, la deja para Marvel, pierde el balón Marvel, recupera Alguera para los intereses del Club Deportivo Mirandés, ojo al error Juan Cruz, la deja para Diego García, nada, no hay manera, la pared, la buscaba Diego García con Juan Cruz, aunque está en el suelo el delantero del Leganés, Nacho.
0: Sí, se ha llevado otro pitufo, Diego García, en esta acción.
4: ¿Te ha gustado el término, Nacho, primero?
5: Claro que mola.
11: Hombre. Lo peor es que ha acertado. Tiene toda la pinta.
4: Lo que me genera dudas a mí del pitufo es que a mí eran de color así violeta, ¿no?
0: Hombre, sí. Los hay que tienen sangre azul.
4: Bueno.
1: Claro, sí.
5: A lo mejor en Murcia son diferentes, vamos.
4: Puede ser, puede ser. En Murcia todo es mejor.
3: Pero cambia de color, o por lo menos mis golpes, moratones, cambian de color. O sea, es un arco iris.
5: Sí, sí.
3: Toda la semana, cada día un color.
5: Es un cardenal polícromo.
1: Muy bien.
5: Un hematoma.
3: Sí, por lo menos. Sí, sí.
5: Tablero decía chiquito, lo de Matoma. Sí.
4: Cuidado ahora que viene el córner a favor del Mirandés y puede ser peligroso, costado derecho. De nuevo Javi Hernández, la tensión, los nervios. Se viven, se presencian en estos 22 protagonistas. Preparado el extremo derecho del Mirandés, superado el 43 de la primera, en busca del 0-1 que le salve al equipo Jabato para estar el año que viene en segunda. Lleva Javier Hernández, la pone al primer palo, el remate que acaba despejándolo Diego García. Vuelta a empezar para el Leganés, que busca la contra. Recupera el Mirandés de nuevo, centra Javier Hernández. Se equivoca en el despeje Marvel, a la primera no. A la segunda sí, hace lo propio Nain García. Este sirve para la banda, la tiene Dani Rodríguez. Vino al apoyo a intentar recuperar Thiago Helguera. Va a ser saque de costado para el Leganés. No tiene nada de prisa Marvel para llegar. Aquí todo el mundo, Jessica, firma el 0-0 al descanso.
3: Sí, y fíjate que yo me esperaba otra cosa, ¿eh? Me esperaba un pelín más de agresividad por parte de los dos equipos, porque tienen que ir a muerte, sobre todo el Mirandés, pero entiendo que lo fían todo a la segunda parte.
4: Todavía ni ha sacado de banda, Marvel. Ahora sí que lo hace. El lateral izquierdo del Lega no puede conectar con Diego García, pero el rechace sí que llega para Dani Rodríguez y este juega al largo para Naim. Finalmente Juanpa es el guardameta del Mirandés, el que ya saca rápido, el que juega para Cabello. Puede tener la última el Club Deportivo Mirandés, ya que estamos a segundos para llegar al 45 y de momento estamos sin goles. No ha tirado entre los tres palos el Leganés, sí que lo ha hecho en una ocasión el equipo visitante, el Club Deportivo Mirandés. Juan Gutiérrez.
1: Qué curioso, ¿no? Que este año, tanto en la Hypermotion como en la EA Sport, hayamos tenido algo muy similar. En el último partido, los dos que se juegan el descenso se enfrentan entre ellos. Que yo no sé qué es lo mejor. Si jugar tú en casa contra un equipo más fácil y que el otro juegue también, o enfrentarte, ¿no? Al final, un cara a cara es, ¿no? Sería más fácil o más sencillo porque no dependes de otros. Pero claro, la tensión, el otro fútbol.
11: Igual a nivel espectador es más apetecible ver un partido así, ¿no? Un cara a cara, un Mirandés-Leganés, que se lo juegue, el que gane se salva. O un Elche-Girona.
3: Es una final por un...
11: Claro.
3: Claro, es una final por una plaza.
4: Mira, ya tenemos tiempo agregado.
0: Sí, 4 minutos más en esta primera parte, en la que tendrán oportunidad ambos equipos de no decretar combate nulo en estos primeros compases.
5: Sí, la gente está nerviosa en la grada y la gente está nerviosa en el césped, porque es que hay muchos pases fáciles que por los nervios, porque les tiemblan las piernas, por...
4: ¡Uy, mira, segundo palo! ¡Gol del Mirandés! ¡El Lega al pozo! ¡Gol, gol, gol, gol, gol, gol, gol, gol, gol! ¡El gol de la permanencia, el gol del sueño, gol! ¡Gol, gol, gol, gol, gol, gol, gol, gol, gol, gol, gol! ¡Gol Jabato, gol del Mirandés! ¡El Llevari, gol! Atacaba por la banda derecha Novoa, miraba, pedaleaba, amagaba hacia la izquierda y con la pata zurda la puso al segundo palo, remató el Llevari, pero cuidado, se anula, gol anulado, estaba en fuera de juego el Llevari, cuidadito, se salva el Leganés.
5: ¡Oy va! ¡Qué tensión absoluta! La gente ha visto hasta lágrimas en la grada y ahora se festejan como si fuera a marcar Leganés, Nacho.
0: Sí, es en el pase previo, no en la asistencia. El Llevari estaba en posición correcta, pero sin embargo el jugador que centra Hugo Novoa al abrirse por banda derecha está muy justito, pero está en posición antirreglamentaria.
5: Ostras, yo no lo veo para nada,
1: A ver,
0: estaban al lado de la línea todos los jugadores.
5: Pero hay un central que yo juraría que está un paso por detrás.
1: Sí. O sea, no, la perspectiva es muy difícil en televisión. Entiendo que la línea nos aclararía todo un poquito más.
11: Pero muy rápido está solventado todo, ¿no?
1: Sí.
11: Me llama la atención, oye, ojalá se haya acertado.
5: Es que han dado tiempo al Mirandés ni terminar de celebrar.
11: Claro.
1: La cara de...
3: Sí, a ver, es que estaban justo en uno de los cortes del césped, de los tapetes.
4: Sí, pero es que la sensación era que el árbitro se acercaba a ellos para decirle, chicos, no perdáis tiempo.
0: A vuestro campo.
4: Claro, no celebréis tanto. No, fuera de juego.
0: Que de repente ha hecho el gesto de la pantalla y claro, se ha quedado todo el mundo atónito y la grada lo ha celebrado como si hubiera marcado el Leganés.
5: Normal. Yo os prometo que no veo por ninguno el fuera de juego.
4: Yo tampoco.
5: Pero luego los muñequitos, a ver si nos lo enseñan y lo vemos. No, muñequitos no, habrá líneas.
1: Sí, sí, sí, porque además es un gol muy, muy importante, una muy buena jugada del Mirandés, buenísimo el centro, bicicleta incluida, el centro perfecto donde duele y muy blandita. Otra vez más, un partido más, la defensa del Lega, que es que, bueno, es que entre líneas, a las espaldas, yo creo que llevan sin defender bien 6 meses.
4: Sí, sí, sí.
3: No, y que Hugo, fijaos, Hugo frena, levanta la cabeza, tiene tiempo a pensar dónde quiere poner ese centro, o sea, nadie le encima. Al final, estamos hablando de...
4: ¡Uy, mira ahora! ¡En el mano a mano! ¡Puede marcar el Mirandés! ¡Un as del cura! Acaba lanzando entre los tres palos. Se salva de nuevo el Leganés. El tiro mordido, un as del cura. Estaban pidiendo un posible penalti. Nada, fútbol. Sí. Defendiendo bien Ignasi Miquel. El contacto pues mira, suficiente pues de Ignasi Miquel.
5: No, no es penalti porque no se tira un as del cura. Sí, si se tira, cuidado. Cuidado porque le estaban agarrando claramente desde fuera del área.
0: Estaba al límite.
1: Sí, la zona además es hasta... No sé, no veo el agarrón, vamos a ver.
4: Esta es la inocencia
1: bueno. De
4: la edad de los jugadores de Mirandés.
5: Si se tira, le meten un lío ahora ya nada.
0: El contacto es más arriba el agarrón que cuando va al suelo Ignasi Miquel.
1: Sí, pero está muy bien Ignasi Miquel, veterano.
5: Muy bien.
1: Yo creo que la acción defensiva es muy buena de Ignasi. Yo no pitaría nada ahí,
4: Pues cuerpo. Ya hemos superado el 49, en cualquier caso nos iremos, yo creo que al 50, va a dejar una más. Falta peligrosa a favor del Club Deportivo Leganés o falta luego, sobre Juan Cruz.
5: Al descanso, Jess, recuérdame que te pregunte una cuestión.
3: Vale.
5: Que no tiene nada que ver con el partido.
4: Pues vale. Entonces no, entonces me quedo escuchando.
3: Lo que usted quiera.
4: Sí, sí. Uy, cuidado, sacó rápido la nada, el árbitro.
0: El fuera de juego anterior es por media bota, ¿eh?
4: Uy, yo estos fuera de juego, en fin.
1: Ya, bueno, pero...
4: No, ya, sí. Si la línea es la línea. Ya, pero...
1: Hay una rodilla ahí.
5: Pero solo se ve un jugador de Leganés. Pero sí, yo claro. Mi duda es el central, lado, ¿no? Claro.
1: Claro, pero ahí ya nos han explicado muchas veces que el Saot, al final, los jugadores se mezclan, se sobreponen.
5: Ya, pero que no están mezclados. O sea, yo...
1: Pero
5: o sea,
1: haber
5: nos han
1: juntos...
5: enseñado el que estaba justo... con el jugador del Mirandés.
1: Pero el del fondo.
5: Pero claro, el del fondo. Es pero que el del fondo es el que lo corta, el
1: cuando
5: juego.
1: Esos jugadores están cerca o en línea, es muy difícil poder representarlos porque se mezclan.
5: Hombre, pero es una raya que tira hasta el final del campo.
1: Ya.
5: Es que sí. Yo no tengo...
4: Descanso. Nos vamos al descanso. La falta no fue a buen puerto. Centró Dani Rodríguez. Despejó la defensa del Mirandés. Se ha salvado el Lega. Por nada, por un milímetro, el gol del llevaría anulado. De momento, el Mirandés es equipo de Primera Federación. Leganés 0, Mirandés 0.
5: ¿Qué pasa abajo, Marín? ¿Qué pasa abajo, Donado?
0: Los 22 protagonistas que se retiran hacia el túnel de vestuarios con claro alivio en las caras de los jugadores del Leganés. Sale todo el banquillo del Mirandés para apoyar, para alentar a los suyos. Ha sido un bajón ese tanto anulado a Salim El Jebari. Parecía que la permanencia estaba un poquito más cerca. Habrá que esperar a la segunda parte para decidir, para saber si Leganés o Mirandés continúan la próxima temporada en Segunda División.
5: También descanso en el Arcángel, Marcos.
7: Sí, que ha terminado con un lanzamiento a la cruceta del poste. Ese lanzamiento de Dani Ojeda iba muy bien. Tocó en el palo, terminó fuera. 0-0, descanso en el nuevo Arcángel.
5: Bueno, pues ahora le pregunto a Jessica Figueroa, le pregunto a Nacho Valencia para que nos expliquen lo que ha sucedido bastantes cosas pese al marcador en este primer tiempo en Butarque, que acaba de terminar sin goles. Se queda el Lega en la Hypermotion. Leganés 0, Mirandés con polémica 0. 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

0: minutos para llegar a las 10 de la noche, que también tenemos lo de Roland Garros en juego con ese partido de la cuarta ronda en busca de los cuartos de final entre Casper Ruud y Joao Fonseca. El primer set que se lo llevó el brasileño, el segundo de momento ha habido breaks, pero de momento que se han contrabreakeado, por lo tanto 4-3 para Fonseca, sirve el noruego.
1: Donado, ¿calienta un futbolista de Leganés o Mirandés el césped de Butarquem?
2: No, de momento no, sí que he puesto unas chinchetas en el medio campo frente al banquillo del Mirandés, pero no hay ninguno de los protagonistas de momento calentando sobre el césped de Butarque. Ha habido un pequeño altercado en la grada de animación del Leganés, ha llevado los efectivos policiales a un aficionado, así que bueno, se ha resuelto por suerte y rápidamente en este tiempo de descanso ese altercado. De momento sin goles, Leganés 0, Mirandés 0.
1: Yes, ¿qué te ha parecido este primer tiempo?
3: Hablábamos de un partido feo, ¿no? Con mucha interrupción, sin dar continuidad al juego ninguno de los dos equipos, pero evidentemente si alguien merece más a los puntos es el Mirandés, ¿no? Que ha conseguido quitarle el balón al Lega, llevar más peligro en las transiciones más efectivas, encontrando espacios sobre todo por derecha donde ha hecho más daño. Dos centros, uno acaba en el poste y el otro en este tanto anulado, y creo que muy tímido, muy conformista el Lega, ¿no? Como con miedos a cometer errores sin ver puerta, no ha tirado entre los tres palos y costándole incluso cruzar la línea de medio campo.
1: Nacho Valencia, ¿para ti?
4: No me ha gustado nada el Leganés, absolutamente nada. Sé que es un partido complicado ante tu gente, que no quieres defraudar, que además te valen dos resultados, victoria y empate, que de momento está salvado, pero no me ha gustado nada. Sin embargo, el Mirandés sí me ha gustado. Creo que ha controlado el juego, que ha tenido las ideas claras tanto en defensa como en ataque. Es verdad que espero en esa segunda parte una marcha más por parte del Mirandés, pero les he visto sin la necesidad de tener que ir a 150 por hora para dominar el partido, tener ocasiones e incluso marcar un gol dudoso que se ha terminado por anular.
1: Yo no lo tengo nada claro, ¿eh?
4: Yo de momento tampoco, Pablo.
1: Nada claro.
4: Porque la línea solo muestra el rival más cercano, claro, al centro. Pero entonces
1: es que,
4: no.
1: Es que el siguiente central creo que está un paso por detrás. Es que claro. Yo creo que es muy claro que no es fuera de juego. Igual luego las imágenes me quitan la razón. Ojalá, pues sea una injusticia terrible. Pero yo de verdad daría mi palabra de honor que eso no es fuera de juego.
4: Bueno, habrá que verlo. Lo que nos ha enseñado de momento es fuera de juego, pero claro, no hemos visto a los demás centrales y cómo estaban en la línea. Lo dicho, creo que el Mirandés está jugando un partido, los de Muneta, sabiendo lo que tienen que hacer y con las ideas claras para continuar en la primera división. Y me temo que el Lega o espabila un poquito o va a sufrir e incluso terminará en el pozo.
1: Dos sonidos. Uno, Xavi Pascual, entrenador del Barça de baloncesto, está en catalán, pero creo que se entiende perfectamente, rajando lo más grande del partido que ha hecho su equipo ante Valencia, perdido por 25.
5: Claramente hemos jugado el nuestro pitjor partido de la CB. Vamos de diferencia, hemos hecho el ridículo, a prop del ridículo, horroroso en todas las partes del joc. Y realmente sorprendente, un partido que no me expugdí un partido para olvidar.
1: Hemos hecho el ridículo, horroroso en todas las facetas del juego, un partido para olvidar, el peor partido que recuerdo de la Liga CB del Barça. Palabras de Xavi Pascual, que va a dejar de ser entrenador del Barça, pues cuando termine los playoffs. Por cierto, he estado mirando, se podían enfrentar, lo normal es que se enfrenten, en semifinales Madrid-Barça. No en la final, en semifinales el Madrid contra el Barça. También, más protagonistas, desde Zaragoza, Rafa Alcaraz, con uno de los protagonistas, con Chupe, jugará playoff el Málaga.
6: Muchas gracias, lo primero, buenas noches. Sabemos de la importancia que tenía ganar hoy aquí para entrar en esos playoffs y es una ambición que tenemos el vestuario de entrar en esos playoffs para conseguir grandes cosas.
7: Hay que decir que termina la fase regular y has terminado con 24 goles.
6: Sí, al final me marco objetivo, pero a lo mejor esta cantidad de goles a principios de temporada no me lo marcaba, pero he trabajado muy duro y no he descansado en todo el año y pienso que todavía queda lo más bonito y estoy seguro de que con este grupo que tengo al lado mía, que me están ayudando para que yo pueda marcar goles, creo que lo vamos a conseguir.
7: Hay mucha gente que se pregunta en España cómo el Málaga estaba en el mes de octubre, noviembre, luchando por el descenso y ahora vosotros, chavales jóvenes, metéis al equipo en playoff. ¿Cuál es la receta de ese éxito?
6: Bueno, pues al final es verdad que con Pellicer también hacíamos buenos partidos, pero no lo sacábamos y al final tomó la decisión el club de cambiar al entrenador y creo que con Funes pues nos ha dado la clave de disfrutar y creo que se está demostrando en el campo que estamos disfrutando y al final eso es lo que nos ha llevado a salir a la victoria.
7: Ahora vienen Las Palmas en el playoff. ¿Cómo os veis? ¿Favoritos? ¿Cómo veis la eliminatoria?
6: Bueno, en un playoff yo siempre digo que no hay favorito, que cada uno tiene su herramienta y su arma para contrarrestar al rival, y creo que si somos nosotros mismos y jugamos nuestro juego y hacemos lo que nos dice el míster, creo que vamos a sacar la eliminatoria.
7: Oye, mucha gente también en Madrid nos dicen que Chupe el año que viene estará en primera, esté donde esté el Málaga. ¿Algo que decir al respecto?
6: Bueno, yo siempre lo he dicho a los aficionados y creo que lo he demostrado hace una semana que renové, que quiero estar aquí donde estoy, que estoy muy feliz, y ya veremos cuando llegue la final de temporada, pero estaros tranquilos.
1: Uno de los mejores delanteros de la Liga Hypermotion, Chupe, jugador del Málaga, veremos a ver dónde jugará la temporada que viene. Hay amistosos, un porrón todos estos días. España juega, por cierto, Jess, lo que te iba a preguntar, que se me olvida.
3: Sí, dime.
1: Lo que te iba a preguntar. Estoy un poco mosqueado porque el jueves juega España en Riazor ante Irak. Y hoy ha habido en el césped de Riazor como, yo qué sé, 10.000 personas en la invasión después del partido del Depor. Tú conoces perfectamente el césped de Riazor. ¿Puede aguantar?
3: Por supuesto. O sea,
1: 20.000 pies pisando el césped de Riazor.
3: No lo dudes, no lo dudes. ¿Sí? Será una alfombra el jueves. Voy a estar allí, de hecho, para supervisarlo todo.
1: Pues,
3: no te preocupes.
1: Pero cuando estaba pasando, estaba pensando, ostras, espero que aguanten. Y claro, nos decía Adrián, no, se están colgando las porterías, está aguantando los postes, no sé
3: también.
1: Qué. Califica calidades.
3: Porterías nuevas.
1: Digo, Dios mío, pero que no se lo carguen, que el jueves jugamos.
3: No, ya verás, va a estar espectacular, Riazor. Y ambientazo como el de esta noche.
1: Bueno.
3: O esta tarde.
1: Otra fiesta,
3: en Coruña.
1: Otra fiesta para el deporte.
3: Otra fiesta.
1: ¿Eh?
3: Sí, de fiesta en fiesta.
0: Vaya semana. Vamos, que lleva.
3: Maravillosa locura. Es que las imágenes de la afición acompañando el autobús hoy. La maravillosa locura. La afición del deporte, de verdad.
1: Es sí. Que el fútbol, cuando, a ver, luego ves la celebración en Francia y muchos descerebrados, pues te da lástima y te da hasta repugnancia. Pero la locura sana de una afición contenta por un éxito deportivo de su equipo, o igual lo contrario, una afición triste por una derrota, la del Rayo el otro día, que dio un ejemplo espectacular, un ejemplo exportable a todo el mundo. O sea, una afición del Rayo que pierde la primera final europea de su historia y se porta como se portó, de verdad, chapó absoluto a la gente que estuvo en Leipzig. Pero decía, esa locura sana de eso, seguir un autocar, de la alegría durante una semana, de la rúa del autocar, de eso es una preciosidad, Jessica, es que es muy bonito.
3: Sí, y lo mejor es que no solamente vemos estas imágenes un día como hoy porque el equipo vuelve a primera, es que estas imágenes se han visto con el equipo en el barro.
1: Sí, sí.
3: Y el equipo hundido, pero esta afición se ha recorrido España acompañando al Depor en muchos estadios, en muchas ciudades. Esta afición nunca ha dejado de llenar las gradas de Riazor, y esta afición ha tenido momentazos como el que hoy habéis visto en redes muchos días, y con el equipo, como digo, sufriendo mucho. Así que, bueno, merecida también la recompensa y el premio para toda esa gente que no ha dejado de apoyar este escudo.
1: Lo hemos dicho durante estas semanas, me mola mucho los dos ascensos directos de este año de Segunda División. Me mola mucho que vuelva el Racing, me mola mucho que vuelva el Depor. Creo que la primera es mejor con el Racing y con el Depor en sus filas.
4: Y a ver si...
3: Me mola el derbi que vamos a tener en Galicia, que es de los mejores de toda España.
1: Onoso derbi.
4: Sí, mola.
3: Onoso derbi.
4: Lo habíamos perdido, ese derbi. A mí me hacía mucho daño ver el Depor jugando contra el Celta Fortuna. Claro. Y que encima el Celta Fortuna le pintase la cara en ocasiones. O sea, eso no se puede permitir, y me alegro que esté en primera. Y a ver, sin querer desprestigiar...
1: Y vamos a volver a tener, lamentablemente, en segunda, el derbi asturiano.
4: Bueno, pero es que si la segunda yo sí la coloco como una competición profesional, atractiva, de equipos ascensores...
1: Y es la pera que podemos tener un derbi aragonés en Primera Federación.
4: También. Bueno, ha subido...
1: Es la pera. Bueno, si coinciden en grupo...

0: Yo no me acuerdo.
1: Claro.
0: Pero yo sí lo he visto, pero yo no me acuerdo. Sí, sí me acuerdo, que leche, claro, me acuerdo. Sí, me acuerdo.
1: ¿Te acuerdas de algún jugador? Seguro. Yo...
0: No sé, pero vamos, sí, hombre, quiero decir, tenía 14 años, o sea, claro. Me tengo que acordar a la fuerza, claro, me acuerdo. Hay amistosos internacionales,
2: y
0: ¿no?
2: más cosas, sí, ¿Martín? Mira, también, por cerrar lo de lo que tenemos dentro, que estamos en el mini estadio, lo del Villarreal B y Zamora, Noel.
0: Espera,
2: Noel. Ahora vamos, ahora lo actualizamos, pero, de espera, momento. No.
0: Hay que invocar a Noel.
2: Bueno, pues vamos.
0: Ahora, inténtalo otra vez.
2: Villarreal B Zamora, Noel.
3: Llegando ya al 75 de partido. De momento ha tenido el Villarreal tercero en varias ocasiones. Empezó mejor la segunda mitad el Zamora, que tuvo el primero con un cabezazo. Todo sigue igual. Villarreal B 2, Zamora 0.
2: Y tenemos también más partidos internacionales, que lo hemos tenido todo desde esta pasada madrugada, con el Ecuador 2, Arabia Saudí 1, los dos equipos también que son de mundialistas, Corea del Sur 5, Trinidad y Tobago 0, México 1, Australia 0, Japón 1, Islandia 0, Suiza 4, Jordania 1, República Checa 2, Kosovo 1 y Cabo Verde 3, Serbia 0. Y también este entre dos equipos que no son mundialistas, como son el Polonia 0, Ucrania 2. Esto es lo que hemos tenido ya jugado, de momento, en lo que tenemos en juego, en el 63, en el estadio del Mainz, Alemania, que va venciendo por cuatro tantos a cero, que acaba de hacer ahora mismo el cuarto la selección alemana, lo acaba de hacer Musiala en esa victoria de momento ante Finlandia. Y también en juego que tenemos otro encuentro en Estados Unidos, en el Bank of America, Estados Unidos 2, Senegal 0, en el 30 de juego, y para las 11:30 tenemos un partidazo, además, otra de las grandes, posiblemente candidatas del Mundial, que será Brasil, que se enfrenta a Panamá.
0: ¡Qué calor vamos a pasar en el Mundial! ¡Qué calor van a pasar al Mundial! Ahora, falta de una semanita, este Estados Unidos 2, Senegal 0, se están friendo los futbolistas senegaleses y los americanos. Ya está en juego segunda parte en Butarque, ¡Fran!
4: Eso es, López, ya arrancó los segundos 45 minutos de partido, ¿con cambios o sin cambios, Donado?
5: Sin cambios, mismos 22 protagonistas para comenzar la segunda mitad.
4: Bueno, pues son los mismos actores que vimos en el arranque de juego. Juega el mirandés. Es Juan Gutiérrez el que decide jugar el largo, intentando conectar con Javier Hernández. Despeja Marvel, quiere también con la testa hacer lo suyo. Gonovo, el rechace, acaba llegando entre una cosa y otra para Javier Hernández. Peligro para el mirandés, fuera del área. La tiene el cuadro Jabato, no ha podido llegar, ya que llegaba Uzá con todo. Despejó la defensa del Lega y eso permite una oportunidad para que Diego García lo intentara. Aún así, se hizo fuerte Juan Gutiérrez. Quiero saber, Nacho Palencia, ¿qué segundos 45 minutos te esperas?
1: Bueno, yo me espero un Mirandés como estuvo en la primera, pero quizá con un poquito más de ritmo los últimos metros y también con un poquito más de prisa a la hora de sacar de banda, de sacar de córner, una serie de cosas que en la primera parte les hemos visto muy tranquilos, pero sí me espero un Mirandés que siga dominando. Y a un Leganés cada vez más nervioso, seguramente, a no ser que se encuentre con alguna jugada que de manera prácticamente regalada por el Mirandés, que está a la contra, que se vuelca para conseguir el gol, se encuentra. Es que ahora mismo no veo al Leganés con las ganas o con la sensación de querer ir a por el partido.
4: Son muchos nervios los que tiene, claro, el equipo pepinero. Juega el Mirandés, que está intentando ahora sí embotellar al conjunto local, al dirigido por Carlos Martínez. Recordemos, hubo cambio de técnico a principio de semana. Igoroka fuera, dentro Carlos Martínez. Lo intenta el Jebari. El futbolista cedido por el Atlético de Madrid. Ya marcó un tanto en la primera mitad, pero fue anulado. La deja para Elguera. Cuidado, Elguera. Golpea. Lanzamiento desviado hacia la derecha de la portería de Juan Soriano. Va a ser portería para el Lega.
1: ¿Cómo tendría que estar la situación para que destituyan a Oca? Fichen a Carlos, que es verdad que Carlos es de la casa, es aficionado del Leganés, ha visto todos los partidos, tenía una ilusión tremenda. Pero para un partido en el que te juegas descender, ¿no? O sea, ha entrenado dos veces con los jugadores. O sea, aquí, claro, aquí entra el sentimiento, nada más.
4: Factor mental.
0: Y otra cosa, sí. El miedo.
1: El miedo, el miedo.
0: El miedo.
1: Sí, que con Oca nos vamos, cambiamos algo, ya. Pero es que yo no había visto que en la última jornada...
0: O sea, yo cuando... La verdad es que es verdad que la racha con Igor Oca era muy mala.
1: Muy mala.
0: Pero yo cuando vi la principio de la semana que lo echaban para un partido, pensé, bueno, para el Mirandés.
1: Claro.
0: Sí. Aunque sea un entrenador maravilloso, si no lo discuto, Carlos Martínez, igual es la pera mejor que Luis Enrique. Pero es... que haya movimiento claro. A pocos días de un partido tan trascendental.
1: Yo no lo recuerdo, ¿eh? Es que imaginaos el otro día que a Mitchell le destituyen antes del

0: Girona-Elche. Sí. Claro, dices tú, pero oye,
1: bueno,
0: ¿quién va a
1: venir? Hasta a punto el Almería de cargarse a Rubi en la última, sí, en la última pero, jornada.
2: Sí,
1: pero,
2: eso
1: pero
2: también
1: sonó,
2: es verdad.
1: Pero le aguantaron.
0: Bueno, y se ha quedado.
1: ¡Y mira ahora Nahí! ¡Qué parada! A Bocajarro el lanzamiento de Naín García. Desde la banda derecha lo intentaba el Club Deportivo Leganés. Ahora sí, tarde, pero llegó. 48 de partido, primer lanzamiento entre los tres palos del Lega. Naín García, cebollazo a prácticamente 5 metros de la portería de Juanpa. ¡Qué mano derecha salvadora del meta del Mirandés!
3: Estuvo gatuno, Donado, el portero del Mirandés.
4: Estuvo rápido, mano firme de Juanpa para evitar el tanto de Naín. Se echaban las manos a la cabeza los jugadores de Leganés, que ya calientan en la banda, los Duke, Asué, Oscar Plano, Millán, tratando de celebrar ese tanto. Alguno incluso lo ha llegado a ver dentro.
5: Es que qué nombres, Jessica, es que, y ya piensas que Miguel de la Fuente juega en el Almería y no en este Leganés y dices, ¿qué ha pasado aquí?
2: Sí, y yo me imagino, ¿no?, que como cualquier equipo, cuando desciende de primera, ese primer año, ese proyecto está pensado única y exclusivamente para intentar rebotar otra vez a la primera división. Entonces, claro, bueno, pues te vuelcas en este equipo y con los nombres y quieres hacer un proyecto ganador, con lo complicado que es la segunda. Desde luego, lo que no pasaba por la cabeza de nadie en el Lega era verse en la situación que se están viendo esta noche.
3: Pero es que cuidado, de los tres descendidos, Valladolid y Lega, que han luchado por abajo, y el único que se ha salvado esta temporada, de un año más o menos esperado, ha sido Las Palmas, que ha conseguido meterse en playoff. Pero es que el resto ha sido desastre.
1: Y la noticia ahora de Miguel Ángel Lara, marca.com, sí ha habido problemas en el césped Riazor con la invasión de campo.
0: Mira.
1: Bocas de riego arrancadas, porterías destrozadas. Las porterías, imagino que será menos problema, pues también ya está. Pero bocas de riego en días de tanto calor, es muy importante regar. Claro, está fijado el jueves a las 9, entrenamiento de Irak el miércoles. Dice que los daños van más allá del césped y del deterioro que ha sufrido. Las bocas de riego han quedado destrozadas, igual que las porterías. El aspecto en el que han quedado el terreno de juego y las zonas más cercanas es propio de una zona de guerra. En las próximas horas se evaluarán los daños para determinar cómo afecta lo
2: acontecido
1: al partido de la selección. Con un césped híbrido, hay que esperar para saber si se puede recuperar en tan poco tiempo. Veremos a ver. La selección española tiene todo previsto para viajar el viernes desde Santiago hasta Chattanooga, después de jugar con Irak. Todo el plan de trabajo depende de ese partido en Riazor y parte de él, un encuentro que estuvo en vilo ante la posibilidad de jugar ante los iraquíes en México o Estados
2: ¿Y si no?
1: Unidos.
2: A Abegondo, a la ciudad deportiva, que tiene ahí unos campazos, así que ¿para qué?
0: Muy piqueras ha estado Lara ahí, ¿eh? Sí, sí, muy piqueras, sí, sí. Catastrofista.
5: ¡Uy, Barigol! ¡Otra vez fuera de juego! ¡Otra vez fuera de juego para el Mirandés! Yo tengo dudas, ¿eh? Yo tengo dudas. Si está desesperando Juanpa, que ha ido a celebrarlo con su banquillo el portero del Mirandés, tengo dudas. Sobre ello no fuera de juego. ¡Qué tiro del llevar! Y de primeras con la pierna izquierda, de momento, anulado.
1: A ver, cuenta también, Marcos, que hay gol también en Córdoba.
6: Sí, ha marcado Sergi Guardiola, pase de Kevin Medina, se adelanta por lo tanto el Córdoba, un Kevin Medina que está haciendo estragos, que ahora acaba de meter otro balón dentro del área, que está cerquita de poner el segundo desde que ha ingresado en el terreno de juego. Minuto 53 de partido, marcó Sergi Guardiola, Córdoba 1, Huesca 0.
1: Yo soy de las mismas. Es que yo no veo fuera de juego de Llevari.
5: Anulado. Anulado.
0: Madre mía, el Lega se está salvando.
4: Por un hombro. Tiene que ser por un hombro como muchísimo.
1: Vamos, por medio sobaco.
2: Yo veo más justo este que el otro.
5: Madre mía.
0: Ha sido Pablo López decir, si este árbitro, Orellana Cid, ¿no?
1: No, bueno, sí, Orea,
0: no la lía. Ya, bueno, pero se ve en la polémica, ¿no?
4: Mira
0: la mano.
4: Este es el VAR, es Figueroa Abad.
0: Ya. Sí, por eso. Bueno, pero que ha dicho decirlo de que no la lía. Si tiene partidos tranquilitos y mira este que...
1: Bueno, pongamos que existe... Claro, confiemos, es una prueba de fe, pero confiemos. Es que por milímetros... Es que el Mirandés se está quedando en segunda división.
0: Sí.
1: El Leganés está ganando en segunda por milímetros.
0: Yo creo que aquí lo rompía Rubén Peña.
2: A mí este me parece, de verdad, pero por una uña de un pie, pero, porque lo veo ajustadísimo.
0: Fijaos en Rubén Peña, ¿eh?
1: Y una uña cortada, ¿eh? No un mejillón, ¿eh? Una uña cortadísima.
4: Sí, es muy boquete que en el primer gol, exactamente igual y mismo autor del gol.
0: Sí, este gol al Lega se lo han marcado 500 veces este año ya, y de todas maneras, ya te digo, fijaos en Rubén Peña, que yo creo que tiene hasta el brazo y el hombro. La perspectiva en la tele, evidentemente,
2: sí,
0: no es lo mismo
2: a
0: que...
2: A mí es lo que me parece.
0: Pero, madre mía. Y dos del Llevari, ¿eh? El canterano del Atlético.
5: cómo está el Mirandés. Y todo lo contrario, el Leganés sin confianza. Ahora pelota largo de Juan para querer controlar un Unax. Sale al paso de Aguará. Estaban diciendo los colegiados, el asistente y el colegiado principal del partido, que era mano, que había falta a favor del Leganés. De momento sí, ahora sí va a haber cambio en el Lega. Ya se quita el peto un jugador.
7: Sí, va a entrar el máximo goleador de la temporada del Leganés, es Alex Millán, autor de 6 goles este curso en la Liga Five Hermosa.
5: 6 goles, es que son, claro, muy pocos.
0: Muy
5: es
0: pocos.
5: Que son muy pocos. Estamos hablando del Leganés, ¿eh?
7: Son 7 de Javier Hernández por parte del Mirandés y claro, 16 de Carlos Fernández, por comparar.
5: Uf. Pues ahí están los datos. Los datos a veces dicen muchas cosas. Pelotazo en largo, Ignasi Miquel. Perdió la pelota, no pudo controlar a Juan Cruz. Muy poquito. Y de Juan Cruz sacará desde la banda el Mirandés.
0: Con lo bien que arrancó, Juan Cruz el año pasado.
2: Vidas paralelas, sí. En estas vidas paralelas que decía Palen antes de cómo terminó la primera y cómo está terminando la segunda división, también vemos a casi Pichichi descendiendo. Le pasó a Murici, casi Pichichi en primera división y se fue al pozo. Y fijaos, cierto, en Carlos Fernández, ¿no? Con 16 goles en su mochila y a punto de descender.
5: Sí, ahora más, sí se va a celebrar el cambio.
7: Sí, se marcha Diego García con una amarilla. Se había podido jugar la segunda en un choque con Juan Gutiérrez hace un ratito. No ha estado del todo acertado el delantero del Leganés buscando un gol porque le está faltando ocasiones y mirar la portería contraria. Sale al campo Alex Millán.
1: No, cambio razonable, pero claro, dentro de la precariedad ofensiva del Leganés toda la temporada,
0: ¿no? Sí, claro, precariedad absoluta, lo comentábamos, ¿no? Con el tema de Juan Cruz, un jugador que el año pasado arrancó muy bien en el Lega, o recordar que se cambiaba el peinado, empezó a marcar goles, hablaba que por qué el Betis había prescindido de él, y fijaos ahora, un jugador que apenas ha tenido importancia en el equipo este año, y a ver si Millán pues se va o cierra la temporada con 7 goles, ¿no? Que sería muy, muy importante para el Leganés. Yo creo que el partido para el Lega es una supervivencia, es decir, o sea, se han puesto todos la mochila, tenemos que hacer noche aquí, que está diluviando bajo un árbol, y hay que aguantar. Tenemos que llegar a las 8 de la mañana cuando salga el sol.
1: Pues porque a ver si llegan.
5: Claro. Ha tenido muchas oportunidades, ¿eh? Tuvo hace varias semanas jugando muchas aquí balas. En casa contra el Zaragoza, no pudo ganar,
7: contra
5: ni marcar.
7: En casa, contra el Andorra acabó goleado, un partido que en la primera parte tenía que haber ido ganando. Son muchas a lo largo de la temporada. Se marchó a Navidades en puestos de descenso. La verdad, sí, que la temporada, sí, del Leganés es horrorosa.
0: Es muy
5: también
0: mala.
5: Hablando de Juan Cruz, Nacho, empezó algo rebotado,
7: sí,
5: forzó
7: no,
5: su salida.
7: No hizo nada en la pretemporada, no hizo nada de pretemporada con el Lega, le costó mucho engancharse al equipo. Y bueno, gran parte de los problemas también del Lega pasan por fiarlo a un jugador
0: que no quiere estar.
7: Que no quería estar en un principio, claro, aquí. Entonces.
0: Luego es verdad, los fichajes tampoco han salido del todo bien. El caso de Gonzalo Melero, que a mí me pareció un jugador que prometía muchísimo. Este chico se rompió la rodilla y parece que no termina de volver al nivel que parecía que iba a tener. Y este año igual, ¿no? Nacho ha tenido muchísimas lesiones.
7: Sí, de hecho estuvo en la convocatoria contra el Cádiz, no ha entrado entre los convocados y lleva lesionado un mes.
0: Sí, sí.
5: Fran, respira ahora el Leganés, hubo falta a favor del cuadro pepinero cerca de la hora de juego. De momento 0-0 en el marcador. Marcador el de Radio Marca que te cuenta este partido rumbo al infierno.
7: El fuera de juego por un hombre.
5: Uf, madre mía.
1: A ver.
5: Madre mía, cómo se ha salvado. Capítulo 2 el Leganés en la noche de hoy.
0: Madre mía, es
2: bueno,
0: que eso
2: de verdad,
7: todavía más justo.
2: De verdad.
0: Madre mía.
5: Juan Soriano.
1: Oh, vale, pues te lo crees.
5: Largo.
1: Te lo crees, pero
2: te lo tienes que creer porque
1: la gente de Miranda de Ebro, pues no se lo cree.
5: Claro.
2: Vamos.
5: Y la gente de Leganés a muerte.
1: Claro,
5: claro. Esto funciona así. El VAR es malo o el VAR es bueno en función de lo que te haga, ¿no?
0: Recordemos que al Leganés no le desciende el VAR. Pero en esa última jornada contra el Real Madrid,
1: la mano de Jovi, ¿eh?
0: Claro, claro, sí, o sea, sí, que sí. A veces te quita, te paga, ¿no? Entonces, que bueno, pues sí, igual que hoy le puede venir muy bien, hubo un día que le vino muy, muy mal, que bajó a segunda división.
5: Lo que menciona el dicho, lo que te da por lo que te quita. De momento le está dando y mucho, dos posibles tantos para el Mirandés. De momento sin goles, los dos anulados, doblete de goles anulados por fuera de juego. El futbolista cedido por el Atlético de Madrid, como es el Llevari. Juega Medrano. El lateral izquierdo del Mirandés ahora aguantando en campo propio el Leganés. Algo acongojado por un Mirandés que solo le vale ganar. Recordemos, el ahora mismo sería equipo de Primera Federación. Tiene la pelota Cabello. Cabello la deja hacia la banda izquierda. Viene el apoyo Bauzá. El jugador cedido por el Real Club Deportivo Español agarra a su rival Juan Cruz. Va a ser falta a favor del Mirandés. Bauzá saca rápido. La espera Elguera. La devuelve el uruguayo. Hacia Bauzá. Este juega para la defensa. Es Cabello. El que juega para su compañero en la zaga. El capitán Juan Gutiérrez. La acaba devolviendo para Cabello. El futbolista cedido por el Levante. La deja hacia el centro del campo, Elguera. Prolonga hacia el costado, la está pidiendo el Llevari. Es el jugador cedido por el Atlético de Madrid el que acaba intentando regatarse un primero, no puede con el segundo. Recuperó Juan Cruz para el Lega.
0: Y Fran, me daría mucha pena el descenso del Mirandés. Fijaos que mi familia entera es de Leganés, ¿eh? O sea que aquí tengo un sentimiento evidentemente pepinero por lo que me toca. Pero es que el Mirandés es un equipo que creo que aporta mucho a nuestra liga, sí, porque es el equipo perfecto para que muchos jugadores
1: cedidos
0: pero hagan una mili buenísima en Miranda de Ebro. Porque no te vas a una gran ciudad donde vas a tener una serie de servicios más habituales, te vas a una ciudad donde te enseñan el fútbol más de antes, donde empiezan a vivir en comunión chicos de distintos equipos, de distintas comunidades autónomas, de distintas canteras que se juntan, y creo que es un equipo que aporta calidad y premio a nuestro fútbol, y me daría mucha pena que baje a primera ref, la verdad.
5: Recordemos 8 de los 11 titulares de hoy
0: del Español, del Atleti, claro, es que es un equipo muy, o sea, es un equipo importantísimo para
1: que se tiene que reestructurar cada temporada.
0: Sí, bueno,
1: los cedidos que juegan bien vuelven.
0: Claro. Y el Llevari seguramente, mira, Camello es un jugador que de ahí puede volver al Atlético, luego al Rayo. Merkelaz, mala suerte por las lesiones, pero te puedo decir otros muchos casos, quizá de jugadores menos reconocidos, pero es un gran equipo para que estos jugadores tengan un año de mili. Y luego ya veremos, ¿no?
5: Y para entrenadores, Valencia recuerda a un tal Andoni Iraola.
0: Sí, señor.
5: O Alessio Lisi, que aunque ha sido cesado como entrenador de Osasuna, le ha servido para debutar en la Primera División Española, aunque es verdad que de modo interino tuvo unos partidos en el Levante hace unos años.
0: ¿Cómo se llamaba el mítico entrenador de Mirandés cuando estaba Pablo Infante?
5: El mítico entrenador del Mirandés.
0: Sí, sí.
5: Uf, ahora mismo me pillas.
0: Un señor más majo que...
5: Ahora mismo me pillas.
0: Te lo voy a sacar, ¿eh?
5: Venga, va.
0: Te lo voy a sacar.
5: Mientras tanto juega el Mirandés, Carlos la tiene Pouso. Cabello.
0: Carlos Pouso.
5: Cierto. Juega Cabello. Ahora hacia el costado izquierdo.
1: Queda media hora. Empate a cero con ese marcador. Se queda el Leganés. Descendería el Mirandés, Fran.
5: Sí, que lo intenta desde el centro del campo. Juega Bauzá. Este prolonga en horizontal hacia Juan Gutiérrez en campo rival. La tiene el capitán, cuidadito con él, que tiene cartulina amarilla en cualquier caso. Está haciendo una segunda parte impoluta, no se está metiendo en follones el zaguero del Mirandés y capitán en el día de hoy. El balón está en la izquierda, la tiene el Llevari, cuidadito, que el Mirandés quiere generar peligro. Juega desde la banda. Bauzá la deja hacia el centro del campo. Viene ahora a recibir el Llevari, no conectan los jugadores del Mirandés. Acaba recuperando el Lega, no quiere saber nada del balón Rubén Peña. Acaba recuperando Jorge Cabello, superado el 61 de partido. Y el Mirandés que sigue intentándolo Juan Gutiérrez en campo propio. Quiere hacer un cambio de orientación, lo piensa. Mejor y juega en corto hacia Elguera. Elguera retrasando, acaba llegándole ese balón a Medrano. De nuevo Cabello con el balón, prolongando para Juan Gutiérrez. En cierto modo, poco a poco se va desesperando la afición del Club Deportivo Leganés, ya que tiene la pelota. El Mirandés acaba centrando desde la banda. Va a ser saque de portería para el Lega. De momento no veo jugadores del Mirandés. Sigue calientando Nado, pero de momento no sale nadie.
7: Sí, de momento no hace cambios Muneta. Están calentando Aaron Martín, Malsa, Selvi, Pablo Pérez y Julen Martínez. Por parte del Leganés son Rubén Pulido, Duke, Asué, Óscar Plano y Carlos Guirao. De momento solo tenemos un cambio, la entrada de Alex Millán por Diego García.
1: Estadísticamente muy, muy... claro vencedor el Mirandés, ¿eh? Goles esperados, sí. 0-16 el Leganés, 0-80 el Mirandés. Dos goles anulados, muy, muy, muy justos. Posesión 39-61. Remates totales 5-6. A puerta 1-2. Ocasiones 0-1. Corners igual, 2-2. Pases 160-161 del Leganés, 254 del Mirandés. Toques en área rival.
5: Cuidado, el Llevari. La tiene el Llevari López. Ahí se acaba rebalando el Llevari. Se tira con todo Rubén Peña. Estaba terminado de dar los datos Pablo López en marcador.
1: 6-11. Toques en área rival. 6 de Leganés, 11 del Mirandés. Y paradas poquitas, ¿eh? 2 ha hecho el portero del Leganés. 1 ha hecho el portero del Mirandés. 1 ha hecho Juanpa.
3: dos Soriano, una Juanpa.
2: Esos datos, López, son del total de los 63 minutos que llevamos. Pero en el parcial de la segunda parte, cuando creíamos que probablemente el Lega se iba a desperezar, iba a dar un paso al frente, es que la posesión es 74% a favor del Mirandés, que está embotellando, está encerrando al Lega, está jugando completamente en campo rival. Y lo está mereciendo, ya no solamente por los anulados, es que lo está mereciendo. Para el Mirandés es una final, lo está dando todo, y el Lega de verdad que está especulando demasiado con el empate. Sí.
0: Está defendiendo con cinco ya, una línea muy marcada de cinco, la otra línea también de cuatro muy pegada, y luego pues Alex Millán, pues como un auténtico islote de toda la vida, ¿no? A ver si algún pelotazo cae y algún error del Mirandés pues lo puede aprovechar. Pero mira, es que fijaos, líneas juntitas, defensa de cinco y a sufrir. Evidentemente no le podemos decir nada al entrenador, a Carlos Martínez, porque claro, dices, llevas dos días entrenando. Hoy hay que sobrevivir, pero claro, esto del Lega jugándote la vida en casa y valiéndote el empate y la victoria, es duro, ¿eh?
3: Y hay final en el mini estadio, en Primera Federación, Noel.
8: Con victoria para el filial Groguet, que se marcha a la Ruta de la Plata con una ventaja de 2-0. Hizo bueno el gran inicio de encuentro con los tantos de Aymán y de Gaitán. Lo celebran los jugadores del cuadro Groguet. Se acerca también los jugadores rojiblancos a agradecer a los más de 300 aficionados que se han desplazado hasta Castellón. Final en la ciudad deportiva del Villarreal. Villarreal B2, Zamora 0.
1: No deberían celebrar tanto, porque la Ruta de la Plata es un campo un campo importante, un campo en el que el Zamora va a tener alguna ocasión de remontar, pero es verdad que el marcador es muy bueno para el Villarreal B, 2-0,
3: domingo 6:30 la
1: y
3: vuelta.
1: Se pone muy cerquita de la final. Gracias, Noel, un abrazo.
8: Un abrazo.
1: Quedan 25 minutos para que termine lo de Butarque. Lo de Butarque, el marcador.
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11: Se va de dos el número 8, chuta desde el frontal del área. ¡Gol! ¡Gol!
12: ¡Vamos! ¡Vamos!
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5: Bueno, pues se va a reanudar el partido, aunque hay cambios. El primero en el Mirandés, otro más en el Lega.
7: Donado. Sí, se ha marchado porque estaba tendido en el suelo en estos últimos minutos Ali Uari, que entró en última hora por Carlos Fernández, sentado en su lugar Aarón Martín. Por parte del Leganés ha entrado Óscar Plano. No adivino a ver quién es el jugador que se ha marchado del terreno de juego.
5: Óscar Plano por Dani Rodríguez. Me da la sensación. Juega Leganés. Tiene la pelota Rubén Peña. La deja para Sissé. Desde el costado derecho, como si fuera un extremo, intentando aguantar la pelota. Acabo despejando Medrano. Esto es oro puro para el equipo de Butarque. Preparado Rubén Peña para sacar desde esa banda derecha, lleva el 7, la quiere dejar para Millán. Cabello sacó en demasiada esa pierna izquierda y eso es lo que está pidiendo Butarque. Una posible falta fuera del área, no pito nada al colegiado. Pelotazo de Medrano, a modo despeje va a ser saque de banda para el Leganés. Pero, pues a esto es a lo que se va a jugar, porque el Leganés poco fútbol quiere ver hoy.
1: Te lo voy a preguntar, Jess, ¿cómo lo ves?
2: Pues malito para el Lega. Malito para el Lega, porque es que si alguien le pone ganas al asunto es el Mirandés.
5: Cuidado con el balón, es largo para que llegara uno de los jugadores del Mirandés. No es posible, por cierto, no ha entrado finalmente Óscar Plano. Sigue en el campo Dani Rodríguez.
7: Sí, está vale. En el campo Dani Rodríguez, no ha entrado Óscar Plano. Estaba vestido de corto, preparado para entrar, pero finalmente no ha ingresado en el terreno de juego.
5: Bueno, pues se lo ha pensado mejor Carlos Martínez. Cabello cediendo para Juan Gutiérrez. toda la calma del mundo. El Club Deportivo Leganés, a falta de 22 minutos para llegar al 90. De momento esto le serviría al Leganés para estar en segunda división. Al Mirandés no le serviría y por tanto sería equipo de tercera categoría. Rubén Peña, qué bueno el pase con la pierna izquierda para Cissé. Quiere llegar el guineano, lo acaba haciendo Cissé. Va a centrar, no, amaga sobre el lateral izquierdo, era Cabello, que viene la ayuda. Dani Rodríguez fuera del área, al centro, segundo palo, buenísimo, gol.
0: Bueno.
5: ¡Qué golazo! ¡Gol, gol, gol, gol, gol, gol, gol, gol, gol, gol, gol! ¡Pichichi gol! ¡Pichichi gol! ¡Pichichi gol! ¡Del Leganés! ¡Gol, gol, gol, gol, gol! ¡De Alex Millán! ¡Dani Rodríguez! ¡Qué calidad del 9! Con la pierna izquierda al segundo palo y con la cabeza. ¡No falla Millán! Por la permanencia, por el fútbol profesional, marca Millán, el primero del Lega. Leganés 1, Mirandés 0.
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1: No sé si se va a revisar un posible fuera del juego de Cissé en el arranque de la jugada, don Adón.
7: Bueno, se va a revisar. Mientras tanto, Alex Millán hacía saltar a todo Butar, que como un resorte entró para esto, lo celebró por todo lo alto, le abrazaron sus compañeros y, en segundo lugar, el jugador sospechoso desde fuera de juego, Seydou Cissé, llevándose el abrazo de todos los jugadores que calentaban. Saben lo especial que es el partido para él, ha estado en el inicio de esa jugada. Vamos a ver qué es lo que dictamina finalmente el VAR.
0: Es muy parecido.
1: Sí. No es tal cual el primer anulado.
0: Claro. Y en el mismo lado, misma posición.
1: Es muy parecido, pues eso. Si la diosa Fortuna quiere que el Leganés juegue en segunda la temporada que viene, pues estará un pelín atrasado Cissé que claro. Los defensas del
0: Pero
1: Leganés.
0: López, no es pensar mal, pero es que en el primer gol no han tardado
5: gol,
0: nada.
5: Gol, gol,
1: pues ya está. No está pues eso, más, ¿eh? Que parece, Nacho, que la diosa Fortuna va con el Leganés.
0: Sí, totalmente, porque, o sea, además es una acción igual que el del primero. Luego es verdad que el propio centro del jugador del Lega toca, no ha alcanzado a ver a qué jugador del Mirandés le toca, pero toca lo justo para que ese balón sobrepase la defensa, los centrales del Mirandés, y le caiga a Alex Millán. O sea, se han sumado una serie de catastróficas desdichas, sumados a los dos goles anulados al Llevari, que puede mandar al Mirandés a la primera red. Es que el Leganés no ha hecho absolutamente nada en todo el partido.
1: Es que ahora mismo, Jess, el Mirandés necesita no uno, dos goles para quedarse en segunda.
2: Sí. Ahora mismo dos. A ver, y yo, que me lo has preguntado hace dos minutos, ¿no? Y yo dije que lo veía muy mal para Leganés, porque creo que es la primera jugada con criterio. O sea, un centro, un balón al área que se pone bien y el primer remate en condiciones en 70 minutos de partido. Entonces necesitaba algo el Lega, ¿no? Para despertar. Lo que ocurre es que ahora el Mirandés sí se va a volcar, porque ya lo estaba haciendo y ahora creo que va a ser un asedio. Veremos si le llega o no.
1: Lo veremos. Fran.
5: Sí, pues ahora el remate tras el saque de falta lo acaba de parar Juan Soriano. Una falta a costado izquierdo. Acabó peinando la cabella. En cualquier caso, no hubo problema para Juan Soriano. El meta del Leganés, acaba recuperando el Mirandés. Juanpa, no hay tiempo que perder para el equipo visitante. El cuadro Jabato ahora con dudas, con imprecisiones. Ahora mismo necesita dos goles, como bien decís, en menos de 20 minutos. En cualquier caso, esto es fútbol y puede pasar cualquier cosa. La emoción la seguiremos disfrutando en el marcador de Radio Marca. Va a haber muchos cambios. Ahora te pregunto, Donado, porque son hasta cinco futbolistas.
7: Sí, los tengo ya.
5: Los que van a entrar al terreno de juego. Es Bauzá el que deja la pelota hacia la zona de media punta. Va a recuperar Cissé. Ahora sí que está más entero el Lega, lo que hace un gol. El esférico hacia Millán. No pita nada el colegiado. Va a ser balón para el Mirandés. Juanpa. En corto para Juan Gutiérrez. Raseando el cuero de esa pelota para Javi Hernández, desaparecido en esta segunda parte, después de una primera mitad fantástica. Él fue el jugador que provocó la primera clara para el equipo Jabato. Viene Aarón Martín para intentar crear fútbol desde esta parte izquierda del campo, retrasando para Cabello. Pues si el Lega estaba algo atrás, pues imagínense cómo está ahora después del primero del partido. Juega desde el centro del campo el Mirandés. Viene al apoyo Medrano. Este desplaza para el Llevari, desaparecido en los últimos minutos, intentando retar a Juan Cruz. Pierde la pelota el Llevari. Pelotazo del Leganés. Viene al centro del campo prácticamente. Juanpa pega un pelotazo el portero del Mirandés. Esférico para el equipo visitante.
1: Ay, a medida que pasan los minutos, Nacho, Palencia, sí, se multiplica la ansiedad y la impaciencia del Mirandés.
0: El todo, a ver, no va a ser la primera vez que de repente un partido controlado se da la vuelta en 5 minutos. O sea, el Mirandés tiene opciones, no es que sea un imposible, y más viendo cómo está el Mirandés sobre el césped de Butarque. Pero claro, tantos indicios de que hoy el Lega o que la diosa Fortuna quiere que el Lega esté en primera, a mí ya me hacen pensar que el Mirandés está más fuera que dentro, por mucho que siga llevando el peso del partido. Ahora mismo el Lega va a jugar con otra dinámica, la afición ahora está otra vez cantando, ha habido un momento del partido que estaba bastante callada de los nervios y de la tensión, hemos visto lágrimas en la afición del Leganés con ese gol, y va a haber poco fútbol. Yo creo que ahora vamos a ver poco fútbol, muy poco.
7: Tenemos ya la repetición, no había fuera de juego de Cissé, lo rompía un futbolista del Mirandés, además con bastante distancia. Hay cambios por parte del Mirandés, entra Martín Pascual, muchísimos cambios, ha entrado Martín Pascual, hay 5 jugadores preparados para entrar, solo ha entrado Martín Pascual por parte del Mirandés, y no sé quién se ha marchado.
1: Juan Gutiérrez, puede ser.
7: Puede ser, se marcha Rubén Peña, no, es que han marcado el cambio del Leganés cuando han hecho el del Mirandés. Se marcha Rubén Peña. Entra. Se ha marchado Naim García también. Ha entrado por parte de Mirandés Julián Martínez.
1: Se va Dani Rodríguez, también se va.
0: Que ha sido el asistente, Dani. Sí. Importante.
7: Y Guirao, por parte de Leganés han pulido Franquesa y Guirao. Se marcha Rubén Peña.
1: Recuerdo hace un par de años que Franquesa terminó un partido con el cruzado roto.
0: Sí,
7: sí. Y se ha marchado también Dani Rodríguez.
5: Bueno, pues
1: quedan
5: viene
1: 15 minutos.
5: Sí, pues viene la jugada balón parado, peligrosa, a favor del Club Deportivo Mirandés, que quiere hacer lo imposible. Intentaron marcar 2 goles en los últimos minutos. De momento, estamos en el 75 de partido. Viene el saque de banda, va a ser saque de banda. Qué mal lanzamiento desde el costado de Juan Gutiérrez, va a ser saque de portería para el Leganés. Por cierto, Martín Pascual, un defensa entrado de 9, eso significa que Carlos Fernández no está ni para esto.
0: No, qué pena, ¿eh?
5: Pues sí. Y ahora, pausa para la hidratación.
7: Sí, jugadores que se marchan a la zona de banquillos. La grada de Butarque que se pone en pie, celebrando, que va por encima en el marcador, lo ha pasado mal, ha sufrido hasta 2 goles anulados por parte de Salim El Jebari, por apenas unos centímetros. Estaba en posición legal. Finalmente se ido a Cissé en el tanto, que sí que ha subido al marcador de Alex Millán. De momento, ventaja de 1 gol. Le valía con empatar, pero de momento está ganando el conjunto pepinero.
1: Estamos en el tiebreak del partido entre Ruth y Joao Fonseca.
3: Del segundo set en Roland Garros, en el que sirve Casper Ruth para hacer el 5-2 en el tiebreak. Precisamente ahora lo hace el tenista noruego, por lo tanto, ventaja de 3 puntos para poder llevarse ese segundo set y empatar a set contra Joao Fonseca.
1: Marquitos, ¿y en Córdoba?
12: Pues ha mejorado bastante el Huesca en esta segunda mitad, sobre todo desde que han entrado los cambios, pero no se mueve el marcador. Aquí ya hemos pasado ese cooling break, estamos en el 79, partido Córdoba 1, Huesca 0.
1: Hemos pasado de la euforia, la desesperación, de la alegría, la impaciencia, todos los estados posibles anímicos en la grada Yes de Butarque, ¿eh?
2: Sí, y yo estaba pensando ahora en qué difícil estar en la piel de entrenador y jugadores del Mirandés, porque lo tenían dificilísimo, hicieron casi lo más complicado, ¿no? Que era romper el 0-0 y por dos veces le anulan los goles por un pelo. Creo que ahora mismo, si por algo van a seguir, es casi por alma, ¿no? Y por intentarlo un poco en lo emocional. Pero claro, es complicado verte con esta situación.
1: Nacho, ¿qué dices?
0: Uf, a ver, yo estos cooling break en partidos tan importantes, creo que la charla ahora de Muneta puede ser muy, muy, muy importante. Todos recordamos una de Diego Pablo Simeone
1: contra Osasuna,
0: ¿verdad? Que dio la casualidad que el Atlético pues terminó remontando cuando hubiese perdido la Liga allí, ¿no? En el penúltimo partido de Liga. Pero claro, repito, es que el Lega, que no ha hecho nada ahora mismo, pues se agarró un clavo ardiendo que era el empate, se ha encontrado con ese gol de Alex Millán. Y ahora no creo que el balón esté rodando mucho tiempo. Si el Mirandés se encuentra con un gol en 5 minutos, sí creo en el Mirandés.
5: Yo voy a decir una cosa, no hace temperatura ya para cooling break, ¿eh?
0: No, ¿no?
14: No.
0: Bueno, pero está... Bueno,
1: sí, pero si ha habido la primera parte, creo que por
14: ya, protocolo... Pero en cierto modo, ¿y qué, no? O sea, me refiero... Son dos partes totalmente distintas, pero bueno. Entiendo la lógica, ¿eh? Entiendo la lógica. Viene a la carga Lalo Aguilar. El defensor del Leganés está pidiendo falta. Todo el mundo se vuelve loco. Medrano pierde la pelota de nuevo. Lalo Aguilar con el esférico. Quiere jugar para el Millán. Rasca el córner y lo celebra Lalo Aguilar con la afición como si fuera el segundo.
16: Golpeándose el pecho. En pie, gran parte de la esquina en la que estaba precisamente Lalo Aguilar. Cantando ahora, ahora, ahora, Lega, ahora.
0: Imágenes, ¿eh? Que está la afición, ¿os acordáis, no? El otro día en Cádiz, en el nuevo Mirindilla.
1: JP Financial.
0: Ya han cambiado otra vez de nombre, ¿no?
1: Sí, sí.
0: El otro día escuché por ahí en un programa también de radio diciendo que se tiene que llamar Carranza, tal.
1: Sí, bueno.
0: Ya, claro, ¿no?
1: Pero Carranza ya
0: no. No nos sorprendía tampoco.
1: JP Financial.
0: Es de primera, el Lega es de primera. Es que es una afición bastante querida, ¿no? Que se desplaza, sí, tiene muchos seguidores y la verdad que siempre tienen un máximo respeto, así que. Ahí está saltando.
14: Viene el córner, el remate. A punto de marcar el segundo el Leganés. Qué remate al primer palo, a punto de marcar Alex Millán su doblete.
16: El remate era difícil, tenía que girar completamente la cabeza para cambiar de palo la trayectoria del balón. Ha entrado, la verdad, que muy entonado el delantero del conjunto local.
0: Tiene un corte de pelo muy Hakan Şükür, ¿no? O Turquía de los 2000, ¿verdad?
14: Sí.
0: Esa Turquía de los 2000 que llevan todos unos cortes de pelo.
1: Que no llega a ser como el de David Muñoz, que es una cresta más pequeña, este la cresta es mucho más ancha.
0: Cresta criminal, López. Sí, cresta criminal, asusta. Claro.
1: Asusta,
0: selección de Turquía del año 2000.
1: Sí, sí.
0: Que llevan todo ese pelo ahí.
14: Tercera en el Mundial de 2002.
1: Sí, señor.
0: Con ese peinado, ya te digo.
14: Va a sacar el córner el Mirandés, aferrándose a la épica en el 80 de partido de momento.
1: Rustu Rekber.
14: Que luego lo fichó el Barça.
1: Sí, sí, el Barça, sí, sí.
0: Sí, sí. Allá tenían un equipazo, ¿eh?
14: Sí, sí. Y que no funcionó. Y creo que acabó jugando Bonano, ¿puede ser?
0: En el Barça, sí, sí, Rustu jugó muy poco. Sí.
1: Rustu, lo que se quedó en la mente de la gente, al menos en la mía, es que se pintaba tipo rollo quarterback de NFL,
14: sí, verdad,
1: debajo de los ojos para que no le afectase la luz,
14: sí,
1: de los estadios. Se ponía un pintarrón debajo de los ojos. ¡Ojo al Mirandés, Fran!
14: Lo intentaba, pero acabó despejando el Mirandés en cualquier caso. La tiene Aaron Martín, era hombre de cierre. Todo el mundo arriba. Todos los jabatos a intentarlo. Tiene la pelota Javier Hernández, dejándola por raso. Hacia Medrano, embotellando el Mirandés al Leganés. Allá va por la épica. El centro al rival, no puede llegar Juan Gutiérrez. Sí, que lo acaba haciendo. El lateral derecho del Mirandés despeja la defensa del Lega. Va a ser saque de banda para el conjunto jabato, preparado para sacar Medrano. Venía el apoyo incluso el portero Juanpa, que se ha pegado un carrerón de 40 metros porque todo el mundo está arriba. Bauzá, mimando ese balón, centrando, peinándola hacia el costado derecho. Juan Gutiérrez la quiere poner al segundo palo. Martín Pascual, haciendo las veces de 9, no va a poder llegar. Va a ser saque de portería y ahora sí, Nacho,
16: sí,
14: va a entrar Óscar Plano.
16: Agota los cambios el Leganés, la grada en pie porque entra Óscar Plano, pero el que se marcha y dice adiós a Butar, que es Seydou Batissé.
1: La gente le aplaude, Jolín. Donado, es un jugador querido en Butarque.
16: Sí, es un jugador que bueno, salido de la cantera, es verdad que lógicamente... Sí,
1: creo que llora.
16: Sí. De hecho lo ha hecho ya con el tanto de Millán, por eso le abrazaban a algunos de sus compañeros y se marcha llorando. Es un chaval muy emocional, no es la primera vez que llora en Butarque. Por buenas y por malas noticias, hoy se despide. Y bueno, la verdad que ha salido todo el banquillo para abrazarle. Es un jugador muy querido dentro y fuera del vestuario.
14: Y que el año pasado hizo un temporadón, ¿eh? Tres tantos, una asistencia en Liga. En definitiva, no es fácil para un jugador que debuta en máxima categoría hacer esos guarismos siendo pivote. Es verdad que tuvo también algún error que otro que le condenó al Leganés en salida de pelota, pero estamos hablando de uno de los mejores jugadores, sin duda, de este Leganés.
1: Se acaba el tiempo al Mirandés. Estamos en el 82. Necesita dos goles para quedarse en la Hypermotion.
16: Y ha habido otro cambio también por parte del Mirandés. Se ha marchado Salim El Jebari, el autor de los dos tantos anulados. Ha entrado otro canterano del Atlético de Madrid, como es Pablo Pérez.
14: Ya estaba muy cansado el bueno del Jebari, que sí, ha marcado dos goles, pero los dos anulados. Medrano, preparado para sacar muy cerquita de su guardameta. Pelotazo del ex del Tenerife para que la peine Martín Pascual, que no sabe dónde está, pero en definitiva está intentando tocar el máximo número de balones posibles. Ahora hay falta en el centro del campo a favor del Mirandés, la hizo Guirao y ya va con todo, evidentemente el equipo jabato. Cualquier falta en el centro del campo es buena para intentar pegar el centro y llegar a portería rival. Le está pidiendo Juanpa, el guardameta del Mirandés, tranquilidad a sus compañeros. En definitiva, tampoco hay mucho tiempo para estar tranquilo. Javi Hernández.
1: Gol en Córdoba, Marcos.
6: Sí, gol del Huesca. Qué cabezazo tremendo de Jordi Escobar dentro del área después de ese córner sacado. El cabezazo que no lo ha podido repeler bien el cancerbero del Córdoba, Iker Álvarez. Empata al Huesca, 86 de partida en el Arcángel. Córdoba 1, Huesca 1.
14: Ojo, ahora que recuperó el Leganés, va a haber falta. Y esto es oro, evidentemente, para el equipo de Butarque. Franquesa puso la moto a pasear. Amarilla para uno de los recién ingresados en el...
16: No, es para Unax.
14: No, para Unax, finalmente.
16: Es para Unax. La falta fue al suelo para frenar ese avance a toda velocidad de Franquesa por el costado izquierdo. Sancionado con tarjeta amarilla.
14: Ya se ve mucho más tranquilo Palencia al Leganés después del gol, normal.
0: Sí, sí. Ahora, sin embargo, está manejando muy bien estos últimos minutos de partido. Desde el minuto 70-72 está manejando el ritmo, está entendiendo qué es lo que tiene que hacer, está prolongando los balones precisamente para que sus jugadores lo peleen y fuercen córner, saques de banda. No se está jugando absolutamente nada. Mirandés no tiene ningún argumento más que pegar pelotazo, intentar que el llevar y algún jugador habilidoso intente encarar, y esto sí lo está gestionando muy bien el Leganés.
14: Balón en largo del Lega, lo aguantó el Mirandés y ya van rápido a acceder a su portero Juanpa para que saque. Estamos en el 84, muy cerquita del 85. Dieron 4, recuerden, en la primera parte, con esa pausa de hidratación y demás. Aquí ha habido un gol, otro tanto anulado, pues serían mínimo 4, pues al menos lo que entiendo. Juega el Mirandés, Juanpa, dejándose la pelota para Cabello. Yo creo que en cierto modo lo ve imposible, pero en cualquier caso sigue avanzando el central cedido por el Levante, la deja para Medrano. Este quiere centrarlo, acaba haciendo, mete el balón a la olla, al segundo palo, lo despeja Franquesa. Sigue apretando el Club Deportivo Leganés. Es el Mirandés finalmente el que tiene la pelota. Juan Gutiérrez, como si fuera un lateral derecho, línea de tres para el Mirandés. Desde la banda Juan Gutiérrez centra, la pone hacia el otro costado, mal centro del bueno de Juan Gutiérrez, hacia Pablo Pérez. Otro canterano del Club Atlético de Madrid está entrado ahora por el Llevare. Medrano, dejando de nuevo el balón hacia la defensa. Cabello con el balón. Este sirve hacia Bauza. Quiere centrar. Amaga, nos engañó a todos. Con la pelota, el jugador cedido por el Real Club Deportivo Español. No ve hueco. La deja hacia su portero y aplaude Butarque, Donado.
16: Aplaude, se ve un poquito más cerca. Canta. Bueno, deja pasar los minutos hasta poder celebrar la permanencia. El Mirandés necesitaría 2 goles para descender al Lega y para quedarse en la categoría de plata.
14: Y va por el empate, Cabello con el balón. Mira hacia la izquierda, se lo piensa mejor, juega hacia la derecha, recibe a Aarón Martín, uno de los que ha entrado en la segunda parte. Mira, coloca y centra de forma bastante defectuosa, aún así acabó despejando también mal el Club Deportivo Leganés. Hubo falta de Juan Cruz, cuidado con Juan Cruz que tiene cartulina amarilla. Falta peligrosa a favor del Mirandés.
3: Y lo cuento rápido, que ya Joao Fonseca ha conseguido en el tiebreak llevarse ese segundo set en favor de el Casper Ruud en ese tiebreak 2-0 para el brasileño.
1: Fran.
14: En una jornada en la que ha remontado Rafa Jódar a Pablo Carreño, lo tendremos en cuartos de final frente al PRB el próximo martes. Y evidentemente lo contaremos en la radio del deporte. Viene el Mirandés. Ahora mismo equipo de Primera Federación quiere el empate, falta peligrosa. Preparado Javier Hernández, con la pierna izquierda, la va a poner, sí, al segundo palo, nada, mal el centro de Javier Hernández, portería para el Lega.
16: Aplaude Carlos Martínez, tratando de enchufar a la grada, que anime, que aliente, que empuje, porque quedan 3 minutos para conocer el añadido y ver si es capaz Carlos Martínez de salvar por segunda vez al Leganés en su cortísima carrera en el conjunto pepinero,
1: Jessica,
16: como entrenador.
1: Me parece que se le acaba el tiempo y las fuerzas al Mirandés.
2: Sí, es que estamos viendo además a la vez, ¿no? Como el Lega está defendiendo muy bien el resultado y muchas imprecisiones, mucho nerviosismo ya en las piernas del Mirandés.
16: Y las caras están siendo un poema, ¿eh? Sí, desde el banquillo del Mirandés, un postigo.
0: Estoy muy en contra,
16: suelo,
0: de que saquen.
16: Algún aficionado también en la grada del Mirandés que no lo ve nada claro, es que se está acabando el tiempo.
14: Normal,
16: y son muchos goles.
14: Normal, han estado toda la temporada en el pozo y hoy se confirmaría en esta final por la permanencia frente al Leganés. Preparado para la falta en campo propio, Javi Hernández. Y mira, de reojo Juanpa al banquillo como diciendo, ¿puedo subir? De momento no le dejan. Preparado para sacar Javi Hernández. Va a ponerla a la olla. El extremo del Club Deportivo Mirandés levanta la mano derecha, la va a ponerse al segundo palo, viene con todo Martín Pascual, no puede llegar, Juan Gutiérrez tampoco la tiene de Aguará, va a ser falta a favor del Leganés.
0: Decía Frank que estoy muy en contra de que la realización saque imágenes de niñas o de niños de sí. 14, 15, 16 hasta 19 años llorando.
14: Pues sí.
0: Que se convierten luego en carne de meme, ¿no?
14: Estoy contigo.
0: Saca al banquillo, sí, sí, a los protagonistas, a algún aficionado que tenga cara un poco ahí de... Pero llorando, no sé, sé que el morbo nos gusta, pero luego es que esas imágenes dan la vuelta y en redes sociales empiezan a complicar.
14: Sí, pues estoy contigo, la verdad. Porque hay muchos aficionados, de hecho está Butarque lleno.
16: Sí, prácticamente, son 12.454 espectadores los, fíjate, que han llenado hoy el estadio. Son casi 14.500 el aforo total con la nueva grada que se ha inaugurado en la segunda mitad de esta temporada. Así que bueno, la verdad que es una entrada buenísima. Sin la grada nueva hubiera sido lleno.
1: Mira, te viene acordado además con algún lío, ¿no, Marcos?
12: Sí, porque es que no entiendo muy bien lo que ha pasado. Yo creo que no habían llegado ni al 90 todavía cuando ha pitado Marta Huerta de Aza. Ha habido lío también entre los jugadores del Córdoba y del Huesca. También lo hablaba Oltra con uno de los colegiados también. El caso es que ha terminado el partido en el Nuevo Arcángel, marcó Sergio Guardiola, se adelantó, por lo tanto el Córdoba lo empató. Jordi Escobar, resultado final, Córdoba 1, Huesca 1.
1: Gracias, Marquitos.
12: Un abrazo.
1: Último minuto para llegar al 90 en Butarque, 1-0, gana el Lega, Fran.
14: Y ahora hay hombre al suelo, Maldonado.
16: Sí, es Alex Millán en un choque con Juan Gutiérrez, tiene amarilla el capitán del Mirandés. Se acercaban algunos jugadores a pedir una segunda tarjeta, no lo consideró apropiado Reyenazú.
14: ¿Habrá invasión de campo ahora?
16: Pues, hombre, no lo sé, pero no parece la gente muy para ello. Creo que después de haber bajado el año pasado de primera, no sería lo adecuado.
14: Bueno, lo descubriremos a continuación. Ya tenemos el tiempo agregado.
16: 9 minutos más para conocer quién se queda en segunda división.
14: Mira ahora Franquesa con la moto en busca del segundo. Franquesa quería meterse en el área rival, salió con todo Juan Gutiérrez en cualquier caso. Sigue teniendo la pelota el Leganés, costado izquierdo. Alex Millán, el goleador. Quiere regatear al primer rival que le sale. Franquesa saca el córner, va a ser esquina para el Lega. ¿Cómo está Butarque? Escuchen. Evidentemente es una fiesta por la permanencia. Consciente la afición del Lega, seguro que ha sido una temporada para olvidar, teniendo en cuenta el nivel de la plantilla y que el Mirandés, creo que en gran parte del partido, ha sido muy superior a este Club Deportivo Leganés. En cualquier caso, el resultado es lo que marca. Y lo que dicta es el 1-0 con el tanto de Millán. Preparado para sacar Juan Cruz. Rascando segundos en el reloj. Viene también cerquita Oscar Plano. A sacar en corto. Juan Cruz, de hecho, ya lo hace. La deja para Oscar Plano. Él es del Real Valladolid, entre otros. Oscar Plano, de galones, va el asunto, de veteranía también. Claro. Tocó en Aarón Martín. Córner de nuevo para el Lega. Y de nuevo, pues la misma. Va a sacar Juan Cruz en corto, ya la deja para Oscar Plano. Aguanta la pelota al dorsal número 20, Pepinero. Oscar Plano sobre Aarón Martín. Ahora lo que rasca es un saque de banda. Claro, el delantero del Leganés.
0: Nos acordaremos de Oscar Plano, canterano del Castilla, pero ese Oscar Plano ya tiene una edad. Y ha estado en el Alcorcón, Valladolid, ha estado en el Lega, en muchos equipos.
1: Y es un gran jugador.
0: Y es un gran jugador, pues que ha hecho carrera.
14: Una pierna zurda fantástica.
1: Sí, sí. Muy bueno, muy bueno.
14: Recuerdo esos buenos años en el Valladolid. La zona de tres cuartos era suya. Ahora esta temporada en el Leganés. Preparado para sacar Juan Cruz. Deja el balón para Alex Millán. Pierde la pelota el 23. Acaba recuperando el Mirandés. Aunque el árbitro, lo que dice Donado es... que ha tocado, probablemente entre el árbitro.
16: Se metió en el medio. Bueno, parecía que le habían pasado a él el balón.
14: Ay, López, desde que ha bautizado al árbitro. Ay, López.
16: El saque de banda y va a ser el encargado de prácticamente ponerlo en juego para el Mirandés.
14: Venga, va, se reanuda el juego. Estábamos en el 92. Dieron 9 de añadido.
0: Me propongo escribir la biografía de Orellana Cid, ¿eh? Que se llama El día que Pablo López me jodió la carrera.
14: Sí, tal cual. ¡Uy, qué chilena! El balón. Bastante centrado, aunque antes hay una falta muy peligrosa a favor del Club Deportivo Mirandés. No se lo cree Lega.
16: Cantando la grada, Illa, Illa, Illa, Carlitos Maravilla, el técnico, por un día, por un partido en esta temporada del Leganés.
14: Pues estaría logrando el expediente, que es ganar en casa y por tanto certificar la salvación en la última jornada, en el último partido. Porque ya tras ese partido entre el Córdoba y el Huesca, esto es lo que nos queda de temporada regular en segunda división.
1: Sí, es un caramelo.
0: Si marca gol el Mirandés, bueno, gana el partido.
16: Si llega a marcar Pablo Pérez de chilena antes de la falta, sí, ya se cae el estadio.
14: Pues preparado para el lanzamiento tanto Javi Hernández como Bauzá. Los dos jugadores cedidos por el Español. Se acerca Martín Pascual también para decirle algo. Entiendo que les dice, o que les puede decir, en qué zona de la barrera me coloco para molestar al portero. Efectivamente, ahí está Martín Pascual intentando incomodar a Juan Soriano. Y preparados para el lanzamiento los jugadores del Mirandés. ¿Qué pasará si llega el empate? Lo descubriríamos a continuación. De momento 1-0 en el marcador. Los nervios a flor de piel, aunque eso sigue dando goles para el Club Deportivo Mirandés cerca del 94. Lo quiere marcar el Mirandés, que haya emoción. A ver Bauzá, el tiro a las manos de Juan Soriano. Probó fortuna en el lado del portero. A mi parecer, mal lanzamiento centrado de Bauzá.
16: No cayó. Juan Soriano mantuvo la posición y detuvo sin problemas esa pelota.
14: Es que ni se ha tirado Juan Soriano.
0: Sí, sí, pero esas faltas se complican, ¿eh? Porque la bola bota dos veces antes de llegar al área. Hay dos, tres, cuatro, cinco piernas.
1: Cualquier toquecito es
0: cualquier toque te engaña. Es verdad que sí, que no va a la escuadra. No es, pero ha ido al estilo gol de Deco, ¿no?
14: Mira, ahora recupera la pelota el Leganés. Es un 2-2, la tiene Óscar Plano. Que de esto sabe un rato. Óscar Plano acaba retrasando para Franquesa. Recibe los aplausos de su público. Para esto ha salido Óscar Plano, que ya juega de nuevo con Franquesa. Aguanta la pelota el dorsal número 15. Hizo un pase buenísimo con el tacón, haciéndole un caño a su rival, pero le sirvió para poco, ya que acabó recuperando el Mirandés. Un Mirandés que ahora le dura muy poquito la pelota. Marvel juega para los intereses del Leganés. Viene a la carga Marvel. Mira, ahora se va hasta dos rivales. Marvel con la pelota. Podía golpear con la derecha. Recuperó el equipo Jabato. La tiene el Mirandés. Estamos en el 95. Quedan 4 para el 99. Dos son los goles que necesita el Mirandés. Ahora hizo falta Marvel. Desplazó el balón. Eso significa que viene el castigo.
16: Sí, tarjeta amarilla para Marvel. Segundo jugador del Leganés que ve la amarilla después de la primera de Diego García en la primera parte. Y amarilla, que supongo que firmaba, porque si no, no hubiera hecho lo que hizo.
1: Pues quedan todo, cuatro.
14: Pues todos los jugadores del Mirandés arriba, la pone Juanpa. Balón en largo hacia el costado derecho, la peina Martín Pascual. En cualquier caso, despeja Diaguara. Para los intereses del Leganés, recupera Javi Hernández. Este va con todo, se va de un primero. Recorta sobre un segundo, puede golpear. ¡El tiro! Se marcha a la derecha de Juan Soriano. Y ya lo va celebrando algún que otro aficionado.
16: Se va animando la grada del Leganés, lo ve cada vez más cerquita. Es apenas, nada, unos minutillos lo que le queda para certificar una salvación sufrida y que debió llegar muchísimo antes.

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7: Tiempo de baloncesto, ya está aquí tirando a fallar. Es verdad que este deporte a veces se empeña en hacer las cosas mal y a veces hasta rematadamente mal en lo que no pasa en la cancha. Pero en la cancha, a mí me vais a perdonar, pero sigue siendo el deporte más apasionante que existe. Lo que vivimos el pasado viernes en el Río Breogán, casa de Monzaragoza, ese final de partido, esos últimos 12 segundos, absolutamente inimaginables, absolutamente inguionizables, impensables e imprevisibles, vuelven a demostrar que este es el deporte más maravilloso que existe. Se ha salvado casa de Monzaragoza con la misma magia paralela a la crueldad con la que ha bajado el Dirlan Gran Canaria. Honestamente, los dos se habían merecido descender. Dos equipos, dos clubes que no pueden estar en esa situación en la última jornada. Y al final, la China le ha tocado a Dirlan Gran Canaria. Hoy vamos a hablar de todo ello. Vamos a recordar lo que pasó el viernes y vamos a analizar la situación en Zaragoza y en Gran Canaria. Porque, sobre todo en la isla, ahora mismo pues se produce un cambio tremendo. Imaginaos, es un equipo que hace 3 años ganó la Eurocup y renunció a jugar la Euroliga y ahora se va a ver en Primera FEB el año que viene. Una Primera FEB de la que vamos a hablar en el programa de hoy. Por supuesto, también la previa del playoff de la Liga Endesa. Digo que hablaremos de la Primera FEB porque la semana que viene es la Final Four. Esta semana, que arranca en apenas una hora, es la Final Four y hoy va a estar aquí Tony Ten, el entrenador de Movistar Estudiantes, que anhela 5 años después volver a jugar en la Liga Endesa. Y además tenemos final de la NBA. ¿Qué séptimo partido han sacado los San Antonio Spurs en la cancha de Oklahoma City Thunder, generando el cambio de guardia en la Conferencia Oeste al batir al vigente campeón? Y se van a enfrentar, en una fantástica coincidencia, al mismo equipo con el que jugaron la final del año 99. Los New York Knicks, que vuelven a una final 27 años después ante el mismo rival. Programa cargadito, muchas cosas que contar, 11:02 de la noche, esto es
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7: Me vais a permitir que hoy empecemos tirando a fallar con un corte que no pertenece a esta emisora. Esto es Aragón Radio. El viernes pasado, durante uno de los momentos más increíbles que hayamos podido vivir, y mira que el baloncesto es un juego que da para situaciones estrafalarias a veces, inesperadas otras, imprevisibles otras, pero lo que se vivió en Lugo el pasado viernes con la salvación en el último segundo de Casa de Monzaragoza, mandando a la Primera FEB a un Dreamland Gran Canaria que no había estado ni un segundo de la temporada en puesto de descenso es algo, pues, pocas veces visto. Así lo contaban los compañeros de Aragón Radio con la narración de Alex García, y por ahí estaba otro buen amigo de este programa, que es Titín Cubría, con el micrófono inalámbrico. Titín, buenas noches.
6: ¿Qué tal? ¿Cómo estáis, José Manuel?
7: Yo estoy muy bien, porque mando un abrazo a la gente de Gran Canaria, evidentemente, pero cada día estoy más orgulloso del baloncesto. O sea, es un deporte tan absolutamente imprevisible, mágico y cruel también en este caso con Gran Canaria, que yo cada día lo quiero más al baloncesto, ¿eh?
6: Sí, bueno, si se alarga el corte, se oye como Alex, mi compañero, que es un, que lo conoces también, es un absoluto fenómeno, es un tipo con una humanidad enorme y con una personalidad arrolladora y con una bonomía tremenda, dice, te quiero baloncesto, ¿no?
7: No,
6: y le sale de lo más profundo del alma, ¿no? Porque si lo que vivimos hace apenas unas horas, porque fue hace nada, es difícil de describir con palabras, ¿no? Yo estos días, o sea, estas últimas horas he hablado con muchísima gente, y la gente me recuerda, oye, que tú estabas el día de Van Rossum en el Palau. Digo, sí, sí, que estabas el día que ganamos la Copa de la Reina en Zaragoza. Digo, que sí, que estabas, u otra, ya no me acuerdo, hace poco, de este palo. Bueno, el día que ganamos en la Arena con las chicas 26 abajo y remontamos, sí, el último cuarto. Digo, sí. Pero lo que vivimos el otro día no tiene parangón con nada de lo que se puede. Porque fue un guión que, si lo escribe Hitchcock, pues no lo hace mejor, y era el maestro del suspense, ¿no? Y sobre todo el final, esa apoteosis, ese éxtasis, ese delirio colectivo, y luego una cosa súper valiosa para mí, ¿no? Que es la respuesta de la gente de Lugo, ¿no? No hubo un reproche, no hubo un aficionado enfadado, insultando, girando.

0: cuando los jugadores suben a la grada, nosotros subíamos con ellos con el cámara, la gente nos iba parando para darnos la enhorabuena. Después de que les habías robado y les habías, entre comillas, birlado una fiesta que tenían montada, con todo, la hicieron una hora más tarde, con la fiesta de fin de temporada y demás. Esa respuesta de la gente también, ese cariño, yo creo que engrandece nuestro juego, ¿no? Porque fue una demostración de señorío, de saber perder, de valores, ¿no? Que muchas veces se nos llena la boca y todo eso en un periodo tan corto de tiempo te produce unas sensaciones y unas emociones de un altísimo voltaje emocional.
1: Titín, vamos a meterle un poco el bisturí a todo lo que vivisteis. Quedando 12 segundos, gana Breogán por 5 y tiene dos tiros libres, Petar Aranitovich. ¿Cómo es la narración de Aragón Radio en esos dos tiros libres?
0: Alex estaba un poco ya como resignado, ¿no? Veíamos que no había opción, pero sí que recuerdo, decía, tiene que fallar, se lo tiene que dejar. Y era así. De hecho, en el resumen que luego sacamos en Aragón TV, no sé si en ese momento, un poquito más tarde, cuando todo parecía absolutamente perdido, y hay un momento que digo, vamos a soñar, que es con lo que abrieron el bloque del informativo, ¿no? Bueno, ¿por qué no vamos a soñar? Si hemos visto cosas rarísimas en el baloncesto. Pero lo dices un poco con...
1: Sin creértelo corazón, mucho, ¿no? Obviamente. Sin creértelo mucho.
0: Claro. No más que con la cabeza, pero bueno, teníamos esa esperanza, ¿eh? Yo desde el principio del fin de les iba diciendo en el viaje nos pasó absolutamente de todo, y yo decía, esto da igual, porque vamos a ganar el último segundo, es verdad, y ocurrió, pero no es lo que ocurrió, sino cómo ocurrió. Primero porque salvamos una situación que era crítica para el club, crítica, en las puertas del 25 aniversario del club, un descenso después de 17 años consecutivos en ACB y con el momento que está viviendo el femenino, que sabéis que es un fenómeno sociológico en la ciudad, hubiera sido una puñalada trapera para el proyecto, ¿no? Y esa concatenación de hechos, porque se habla mucho de la canasta de Spisu, pero para mí el realmente importante es Bell Haynes.
1: Hombre, el homenaje a Tirando a Fallar de Trey Bell Haynes, vamos, que es perfecto, es el tiro libre perfecto tirado a fallar, es verdad, ¿eh?
0: Además con ensayo, porque antes ha tenido otro y lo tira y le sale mal, no le sale jugada, y es en la anterior acción, y lo vuelve a tener y la segunda le sale perfecto, pero es que antes de eso ha metido el triple que ha pasado completamente eclipsado, lo que mete un triple atalla desde 8 metros o 9, yo no lo sé, es una locura absoluta, después de que venía a hacer un par, no le sale nada, y me parece, alguien me dijo que en los últimos 5 minutos, habiendo tirado dos tiros libres a fallar, hace 18 de valoración en 5 minutos.
1: Es una exhibición de carácter, con la mano además mal como la tiene, tremenda la de Bell Haynes, ¿eh? Sí, sí que lo es.
0: Escúchame, lo de Trey es otro ejemplo, ¿no? De implicación, de compromiso, de lo que hablaba antes. Muchas veces hablamos de valores en abstracto, pero no le ponemos cara, ojos, piernas y es esto. El comportamiento en estos últimos partidos de Trey Bell Haynes con el club, con la afición, con el escudo, con la camiseta, con los trabajadores del club, porque ellos sabían que a los trabajadores del club les iba mucho en ese envite, es una lección para que todo el mundo se vea reflejado, ¿no? En esa implicación, en ese compromiso máximo y en ese saber, a pesar de todo lo que ocurra físicamente o mentalmente, porque mentalmente también ha sido duro para él, el seguir creyendo y el seguir pensando que todo puede suceder hasta el último aliento más absoluto.
1: Bueno, obviamente la parte positiva, digamos, de la entrevista, la lectura para Zaragoza positiva, es obvia, ¿no? Porque se ha salvado de una situación absolutamente agónica en la que si ese triple de Spisu no entra, o el triple previo de Bell Haynes no entra, o Breogán coge el rebote, pues hoy día Casademont Zaragoza sería equipo de primera FED. Pero evidentemente esto no ha de ser una cortina de humo que oculte, Titín, que en Zaragoza este año se han hecho cosas muy mal, ¿eh?
0: Mira, yo creo que hay una cosa que hace bien el presidente, nada más acabar el partido, nosotros subimos con los jugadores a grada, entrevistamos ahí arriba a los jugadores, aficionados y tal, y bajamos, y lo primero que hace el presidente es dar la cara, y en la primera frase lo que hace es pedir perdón. Son un perdón sincero, además.
1: Eso le honra, ¿eh? Vale, sí, sí.
0: Hemos hecho esto, y es... Bueno, es increíble, pero no puede tapar

0: el desastre de temporada que hemos hecho, pide perdón a la afición. Y yo creo que esa forma tan catártica de ganar tiene que servir también como punto de inflexión y de reflexión, sobre todo profunda, para decir, bueno, vamos a hacer un análisis concienzudo de los porqués, ¿no? De por qué ha sucedido todo esto y que no vuelva a pasar, porque es aquello del cántaro y la fuente. Hace 4 años estábamos en Murcia y nos salvó aquella canasta de Gio Sermadini en Andorra.
1: Sí, sí, sí.
0: Si no, hubiéramos estado también. Entonces, si seguimos yendo con el cántaro a la fuente, al final se romperá.
1: Sí, sí.
0: Y ya estamos viendo, por ejemplo, ves como estudiantes lo que cuesta subir, ¿no? Porque cuesta mucho. Entonces, sí que hay que hacer una profunda reflexión. Me consta que dentro del club ya se estaba haciendo previamente al partido y ahora, a pesar de que esto haya sucedido y haya sido un final de película inolvidable, tienen claro que hay que cambiar cosas y que hay que virar el rumbo de la nave, ¿no? Y volver a encontrar sobre todo una identidad, que es lo que no ha tenido el equipo en los últimos años, y que esa pérdida de identidad, esa pérdida de vínculos afectivos también con la afición, ha creado una desafección muy grande. Y además, por contraposición, se ve muy agravada por
1: el boom del femenino.
0: El éxito del femenino.
1: Claro, claro.
0: Claro, sobre todo porque el femenino tiene eso. Tiene señas de identidad, tiene vínculos afectivos y la gente se identifica con el equipo. Es un auténtico fenómeno sociológico lo que está ocurriendo en torno al baloncesto femenino en Zaragoza, ¿no? Y entonces, bueno, pues hay que intentar, no te digo extrapolar el modelo porque no es posible, porque en femenino, con una inversión económica no muy grande, puedes optar a una plantilla
1: para ganar títulos. Claro, para ganar títulos.
0: Claro, y en el masculino eso no es posible con la situación económica del club. Eso, tenemos que ser realistas. Entonces dice, no, que hagan lo mismo en los chicos. Bueno, es que no es tan sencillo ni de lejos, ¿no? Pero sí que tienen claro que hay que, bueno, primero, no tener borrón y cuenta nueva, pero que la inmensa mayoría de la plantilla no continúa y que hay que empezar un nuevo proyecto recuperar esa identidad con la ciudad y con la afición, porque es muy necesaria.
1: Titín Cubría, gracias, buenas noches y enhorabuena Zaragoza, y propósito de enmienda en Zaragoza, que hay que empezar a hacer las cosas un poquito mejor. Gracias, Titín.
0: Yo tengo la absoluta fe y certeza de que se va a iniciar un nuevo rumbo, que va a coincidir con ese 25 aniversario del club y que reverdeceremos laureles con calma, porque no en baloncesto de un día para otro nada sale. Venga quien venga, va a necesitar tiempo, y con ese tiempo y con una pausa volveremos a estar peleando por donde tenemos que pelear, una ciudad como Zaragoza, que yo creo que es por estar en playoff y copa, sin ninguna obligación más, y a partir de ahí a soñar.
1: Buenas noches.
0: Buenas noches, un abrazo para todos.

0: Bueno, ya sabéis que la alegría va por barrios. Venimos a hablar de el éxtasis en Zaragoza. Y hay que hablar de un drama, porque no se puede calificar de otra forma el hecho de que el Dreamland Gran Canaria ahora mismo sea equipo de primera FEB la próxima temporada. Estamos pendientes de lo que suceda en la Final Four de la semana que viene en la primera FEB, pero no parece que haya ningún escenario en el que uno de los cuatro equipos que ascienda no vaya a coger la plaza. Así que, en principio, el Dreamland Gran Canaria, campeón de la Eurocup hace tres temporadas, va a jugar el año que viene en la primera FEB. Un equipo que ni presupuestariamente, ni históricamente, ni por potencial de plantilla a priori estaba llamado, ni por asomo, a estar donde está ahora mismo. Así que, evidentemente, le mandamos la mayor fuerza del mundo a la gente de Gran Canaria, que seguro que lo ha pasado muy mal, porque esto no lo vio venir nadie, por lo menos en el mes de septiembre. Y para hablar de todo ello, pues me voy a ir a la isla para hablar con el compañero Dani Herrera de Canarias 7. Dani, ¿qué tal? Buenas noches.
1: Hola, ¿qué tal? Muy buenas.
0: Me imagino que ahí se sigue en shock todavía, ¿no?
1: Sí, porque fíjate cómo es la metáfora tan curiosa, a pesar de que ha sido una temporada tan, pues vamos a decir que mala, muy mala, lo cierto es que el equipo nunca estuvo descendido hasta el último
0: Eso
1: segundo.
0: Es tremendo, un segundo en puestos de descenso, un segundo, ¿eh? Bueno, una décima, sí. no sé ni cuánto calificar que ha estado en descenso, es tremendo eso.
1: Sí, ha sido un chispazo y ha sido, claro, como la metáfora lo dice, ha sido como un shock de golpe, 31 años que se van literalmente al garete, ¿no? De historia, una Eurocup, otra final de Eurocup, una Supercopa, una participación en la Euroliga y, bueno, y varias generaciones de jugadores y camadas que, bueno, pues han marcado una historia y que de repente te dices, ¿y ahora qué? Pues ahí viene el nuevo escenario.
0: Bueno, y te pregunto, ¿ahora qué? Pues mañana hay una rueda de prensa a las 11:30 en la que hay rumores de que incluso Sitafa Sabané y otros miembros del Consejo de Administración podrían presentar la dimisión. Vamos a ver qué sucede, pero evidentemente ahora se antoja un escenario de mucha incertidumbre, porque obviamente todo el mundo imaginamos que el Gran Canaria el año que viene va a ser el superfavorito para el ascenso en primera FEB, pero es una categoría en la que ser el superfavorito no garantiza nada. Que le pregunten a Estudiantes, a Palencia, a Coruña, a Obradoiro, que esto de bajar y subir no está muy de moda últimamente, ¿eh?
1: Sí, por supuesto, porque ya hemos hablado del ejemplo del Estudiantes y lo difícil que es el mercado en sí a la hora de confeccionar una plantilla en la categoría de plata del baloncesto español, ¿no? Porque ahí lo hemos visto, no te mueves, no encuentras las bicocas en teoría. Ya le estaba costando el Gran Canaria este año, ¿no? Pero digamos que conseguir confeccionar una plantilla que sea sideralmente diferente por mucho presupuesto que manejes de más o no, depende de lo que también se ajuste el cabildo del año que viene, pues bueno, lo cierto es que el estudiante, si fuera por eso y por masa social, infraestructura e historia, pues hubiese subido a la primera y lleva 5 años así. Entonces, se sabe de esa situación, de que no es nada fácil, pero sí que está claro que el lunes el cabildo ha convocado a los medios, en este caso van el presidente y ya sabéis la figura que supone el cabildo en estas lides, ¿no? De la importancia que le da al club y cómo participa en estas ruedas tan, digamos, importantes. Sí. Y todo apunta a que lo más probable, pues porque Sabané, pues sabemos que tiene una importancia y también, como se ha comentado, un sueldo bastante elevado, entre comillas, difícil de que sea viable en esa categoría, claro. Más lo que supone Billy Villar en todo lo que ha sido la temporada, la confección de la plantilla y demás, bueno, pues se avecina lo más probable, salvo sorpresa que hayan cambios, ¿no? Aparte de lo que supuso ya el shock de Lakovic en su momento, ¿no? Es una temporada, recuerden, con él se ganó la Eurocup, sí. Con ese otro final y se había considerado ya estar en el Olimpo de los técnicos del club, ¿no? Por detrás yo creo que de Pedro Martínez, que fue el referente de la modernidad del club, pero sí que es verdad que ha sido una temporada de muchos fiascos y tal vez han sido tantas cosas, una concatenación de tantos errores que ahora toca hacer muchos cambios.
0: Y precisamente sobre eso, Dani, te quería preguntar, ¿cómo llega el Gran Canaria a este escenario? Un equipo que, yo insisto, por plantilla no puede estar ahí. Luego, es verdad que ha faltado química, pero tú ves los nombres de ese equipo y no es un equipo para descender en ningún caso, ¿no? Si tuvieras que resumir en 2 minutos, 2 minutos y medio, el por qué baja Gran Canaria, ¿por qué ha bajado?
1: Bueno, lo voy a resumir en un titular rápido y a lo mejor hay que detallar un poquito.
0: Sí.
1: Creo que ha sido una renovación de plantilla fallida. Fallida porque es verdad, en el baloncesto actual no es como en el fútbol, si hacemos la comparación de que, sobre todo con jugadores foráneos, un año o dos no sueles tener a jugadores de cierta vitola y foráneos mucho tiempo. Si se quedan mucho tiempo es que ya van camino de ser capitanes del equipo, ¿no? Y ese es el ejemplo de John Shurna, por ejemplo, que iba ya camino de ser capitán del equipo siendo americano, pero así es el baloncesto moderno en el cual pues llega un momento en que jugadores como él y otros 5 o 6, no vamos a enamorar, hubo la necesidad de renovar la plantilla, al menos la mitad de la columna vertebral. Había que hacer por lo menos 5 o 6 fichajes, pero al final esta temporada se han manejado entre canteranos y fichajes de invernales y de verano, pues unos 16, 17 jugadores. Yo sé que hay equipos que han manejado más y se han movido mejor, se me ocurre San Pablo Burgos y demás, pero sí que es verdad que no salió bien Lavery. No les convenció Angola, aunque me parece que podía haber dado más.
0: El caso de Angola es curiosísimo, Dani, porque él sale de Gran Canaria y 3 días después es MVP de la Euroliga. O sea, eso es llamativo, ¿eh?
1: No, para mí fue muy doloroso personalmente verle salirse contra el Barça el partido siguiente. No valía aquí y allí sí valía. Es verdad que el baloncesto 2 más 2 no son 4, y tú si te pones a fichar un jugador porque te va a dar 10 rebotes por partido, otro porque te va a dar 15 puntos, pues resulta que no es así. La química, digamos que por ejemplo Lavery nunca se adaptó a la isla ni al club. Angola parece ser que no convencía el estilo a Lakovic. Y otros jugadores, pues bueno, pues a Isaiah Wong tardó en carburar, Brusino tomó los galones, pero ya al final de temporada, y Courquat, pues es puro físico, pero por ejemplo no convencía, parece que se perdía en la pizarra de Lakovic. Bueno, pues al final se optó, aunque le costó mucho, con destituir a Lakovic, y se apostó por Che García. Un movimiento muy, muy, muy llamativo, porque sí que es verdad que el argentino lleva más de 30 años de experiencia en selecciones y clubes, pero en Europa es verdad que con el Montaquit del 2017, que fue algo sorpresivo, pues no había tenido más experiencia en Europa, con lo cual era como un poco sacarlo de su ecosistema habitual. Anímicamente el equipo mejoró, pero sí es verdad que faltaban cosas y los fichajes, pues bueno, a falta de acoplarse, sí que es verdad que si le das la responsabilidad a Chimés y Metu, que venían de una lesión de tendón de Aquiles, o a Brandon Jefferson, que acababa de aterrizar, pues hombre, mucha química no tenías en el estilo, y luego te medías a rivales que estaban muy bien depurados durante la temporada. La derrota contra el Baxi Manresa, contra el Jayopos, dolieron muchísimo, y luego el tener el average particular perdido con casi todos los rivales de la zona baja, eso te hipotecaba mucho. Por no contar el tema de Dreamland, el patrocinador, que eso el club niega que les hubiese afectado, pero hombre, quieras o no, hay equipos de la isla vecina que ficharon a un tal Patty Mills y aquí teníamos problemas para movernos en el mercado, con lo cual son muchos aspectos y una concatenación de situaciones que ya nos abocaron al fiasco total.
0: En fin, ánimo a la isla y que vuelva lo antes posible. A mí no me gusta eso de decir, volveréis seguro muy pronto, porque eso no se sabe. No se sabe cuándo se va a volver. Así que ánimo y a volver lo antes posible, Dani. Gracias.
1: Bueno, vamos a intentar que se vuelva, al menos haciendo bien las cosas, que eso es lo importante, siguiendo yendo de manera sostenible.
0: Es que si no se hacen bien las cosas, difícilmente se va a volver. Difícilmente.
1: Eso está clarísimo. Un abrazo.
0: Dani, gracias. Buenas noches.
1: Buenas noches.

0: efectivamente, terminó la liga regular en la Liga Endesa. Vamos a hablar ahora con el buen amigo Lucas Abravo de lo que ha sido el playoff. Lucas, buenas noches. De lo que va a ser el playoff. Lucas, buenas noches.
1: Hola, muy buenas noches.
0: Playoff apasionante que nos viene por delante, pero bueno, venimos de analizar y quiero preguntarte también un poco por las sensaciones de esa jornada de viernes y eso que solo este deporte creo que puede traer, que es lo sucedido en Lugo y de resultas lo que ha pasado con el Gran Canaria, porque bueno, esos últimos 12 segundos son absolutamente increíbles, ¿eh?
1: Sí, bueno, lo primero, de acuerdo en eso, es que el baloncesto en eso es único. Es único. Es uno de los finales más increíbles que hemos visto, por todo lo que significa, por lo muerto que estaba el Zaragoza y pues, las jugadas de antes, y como un jugador más como Marcos Pisu, que encima había sido, bueno, durante toda la temporada uno de los señalados, ¿no? Por el bajo rendimiento, logra el milagro, condena a Gran Canaria, que, bueno, era cuestión de. Llevamos toda la temporada hablando de dos equipos que no estaban hechos para estar ahí, con unos presupuestos superiores a la mayoría, con fichajes que muchos equipos no pueden alcanzar, con refuerzos de mitad de temporada, con cambio de entrenador y con crisis que no levantaban. Y al final, no saber estar ahí creo que ha influido. La moneda al aire de uno de los dos, que es ese triple final. Yo creo que Zaragoza se salva, pero tiene mucho que reflexionar, ¿sí?, sobre lo que ha pasado institucionalmente y bueno, pues le ha dado el deporte otra oportunidad para arreglar las cosas. Y Gran Canaria no, Gran Canaria es un verdadero, bueno, drama deportivo, ¿no?
0: Yo creo, Lucas, que nunca ha bajado un equipo con ese presupuesto, ¿eh?
1: Creo, pues sería interesante, sería interesante saberlo y comprobarlo, porque estoy seguramente, o sea, no, pero con estos fichajes y sobre todo con ese presupuesto en comparación con otros, ¿no?
0: Claro, porque, claro.
1: Y con tantas oportunidades también, ¿eh? Me da la sensación de para haberlo arreglado, sí, durante el año, porque bueno, ha sido un descenso creo que no muy caro, ha perdido partidos realmente increíbles y para mí, bueno, que lo hemos hablado una vez, el cambio de entrenador llega tarde, los fichajes no fueron acertados a la primera y los cambios, muchos de ellos no funcionaron y luego la inexperiencia de estar ahí institucionalmente tampoco parece muy el club muy muy bien ahora y se va a un pozo que veremos cuando tratará de salir y estamos viendo ejemplos todavía de equipos que no deberían estar ahí por nombre y siguen en el pozo de la primera fe, que es una categoría muy difícil de conseguir el ascenso.
0: Y tanto que sí, bueno, pues vamos con el playoff de la Liga Endesa, terminado hoy porque se jugaba hoy, este lío de calendario obligaba a que hubiera todavía hoy un partido entre Barça y Valencia Basket, en el que Valencia Basket ha pasado como un ciclón por el Palau Blaugrana, por tanto Valencia Basket es segundo clasificado y desenmaraña un poco esa situación de cuatro equipos que habían empatado y el Barça no tiene factor cancha, es decir, el cuadro queda Real Madrid contra Laguna Tenerife, por ese mismo lado del cuadro el cruce de semifinales es UCAM Murcia-Barça, hay que recordar que los cuartos de final son al mejor de tres partidos y que todo arranca el martes en 48 horas. Y por el otro lado del cuadro, Valencia Basket ante Surne Bilbao y Baskonia frente al Juventud. Primera impresión en caliente que te deja este cruce, este cuadro.
1: Bueno, lo primero es la curiosidad que ha tenido un poco el calendario y el destino de que los cuatro Euroligas no se emparejan entre sí. Y ha sido un poco por un cambio de bolas a última hora, ¿no? Van cada uno por un lado del cuadro y podrían ser semifinalistas. Yo creo que el Barça tiene una eliminatoria difícil, pero yo creo que el que tiene mala suerte en ese sentido es UCAM Murcia. Después de hacer una temporada absolutamente histórica en números, en posición, pues se enfrenta a un equipo que sigue siendo favorito, ¿no? Por plantilla y por todo. Se va a poner muy difícil.
0: Hay que recordar, Lucas, que hoy ya han jugado Satoransky y Claiborne y que la Provítola ya volvió en Andorra. También y Vesely. O sea, está el Barça con
1: toda
0: todo.
1: La plantilla lista. Veremos cómo afecta a lo de Xavi Pascual, esa marcha anunciada. Pero bueno, se me antoja sin duda la eliminatoria más apasionante y conociendo a Lucas y cómo lo además le ha ganado este año en el Palau seguro.
0: Las dos veces, con un triple de Toni Nakic en Murcia también, sí, las dos veces.
1: O sea que va a ser interesante. El Real Madrid contra la Tenerife, bueno, yo creo que la Laguna Tenerife está en una crisis extraña resultados. Pero también creo que no está tan mal como parece y que va a depender mucho de si logra recuperar José Madini. Huerta jugó ya, es verdad que no parece al 100% físicamente, se ha reforzado con jugadores bastante interesantes. Y tiene una plantilla larga, además con Patty Mills en experiencia en estas lides y el Madrid por dentro, pues bueno, está ya fichando jugadores y un poco de resaca de toda la Final Four. Es un poco eliminatoria trampa y no va a tener nada fácil, además el equipo con experiencia. Y las otras dos también menos igualadas, ¿no?
0: Sí, a priori
1: Duro
0: sí.
1: Valencia es claro favorito ante un Bilbao que, bueno, no tiene nada que perder, ha hecho la temporada de sus últimos años, está de título europeo y plenos festejos. Bueno, va a ser una fiesta, pero ya hemos visto a Valencia lo fuerte que está. Y el Baskonia, entonces es interesante también, es una bonita eliminatoria. Favorito Baskonia, pero nada sencillo, creo, ante Juventud, a pesar de no de la bajada ante Tomic.
0: Lucas Abravo, gracias, buenas noches.
1: Muy buenas noches.
0: Y a
1: Hasta
0: partir
1: luego.
0: del martes a las 7 de la tarde arranca ese play-off de la Liga Endesa.

0: Bueno, en esta fase crucial de la temporada en la que se producen los movimientos entre categorías, venimos de hablar del drama por la permanencia en la Liga Endesa y del playoff, que es ya inminente en la máxima competición nacional. La semana que viene tenemos otra cita fundamental, que es la Final Four de ascenso de la primera FEBA a la Liga Endesa. Ya sabéis que ha subido el Mombus Obradoiro, que ha sido el mejor equipo de la categoría, y bueno, pues la próxima semana, como digo, se va a dilucidar, lo sabremos el domingo que viene ya a estas horas, quién es el equipo que acompaña en la Liga Endesa al club santiagués. En esa Final Four va a estar el Alimerca Oviedo, el Movistar Estudiantes, el Leima Coruña y el Superagropar Palencia. Y tenemos hoy el lujo de que en el estudio Tirando a Fallar está Tony Ten, que es el entrenador de Movistar Estudiantes. Tony, ¿qué tal? Buenas noches.
1: Buenas noches. Encantado de estar aquí. En los estudios, además, me hace especial ilusión. Yo siempre he querido ser periodista. Sí, especialmente de radio. Así que, bueno, pues es una de las primeras veces, muchas entrevistas, pocas en estudio, y bueno, me ha hecho ilusión que me pidieras o que valorábamos que estar aquí contigo.
0: Bueno, pues la ilusión también de alguien que siempre se ha portado muy bien con este programa, como es tu caso, Tony. La última vez que estuviste creo que fue en el programa especial de Tomás Bellas, no recuerdo mal, que fue un programa, la verdad, es que muy bonito, muy chulo, y en el que pues participaste, bueno, con el bueno de Tomás, al que nos encanta ver tan bien como está ahora mismo, y
1: sí,
0: con el que tuviste el lujo de trabajar ese año en Fuenlabrada, uno de tus dos años allí. Bueno, a una semana de jugarte un ascenso a la Liga Endesa,
1: ya queda nada.
0: ¿Cómo está el cuerpo?
1: Está bien. Hemos tenido mucho tiempo, esto está bien, tener mucho tiempo, porque significa que los playoffs han ido bien. Entonces hemos tenido mucho tiempo, Está bien lo de que los playoffs hayan ido bien, lo de tener tanto tiempo, bueno, pues quizás se te hace largo. Se nos ha hecho un poco larga esta semana, ¿no? Hemos entrenado bastante esta semana y a un buen nivel, estoy contento. Y sobre todo, algo que bueno, saldrá más en la entrevista a todos, que también es una noticia estupenda para nosotros. Pero bueno, a partir de mañana, lunes, ya empieza la semana de verdad. Nuestra semana, como hemos querido un poco llamarla, ¿no?, dentro del equipo. Bueno, empieza nuestra semana el lunes y ya todo va a ser un puntito diferente, ¿no? Y con ganas de que llegue, sinceramente con ganas de que llegue, que sea sábado ya.
0: Vamos con el esto enseguida, pero has abierto un primer melón. El otro día escuchaba un debate sobre eso mismo que has dicho, ¿no? Los Knicks 4-0 en la final del este y ahora 4-3 Oklahoma y San Antonio, ¿no? Se ha metido San Antonio esta pasada madrugada. ¿Qué es mejor? ¿Llegar un poco más cansado o llegar con el punto competitivo a tope? ¿Qué es mejor? ¿El quinto partido de Palencia o llevar 10 días parados?
1: 3-0, 3-0. Sin duda alguna, 3-0. Sin duda alguna. Ya haremos buena la semana pasada, o hemos querido hacer buena la semana pasada para bueno, pues esa semana sin competición, ¿no? Pero sin duda alguna, 3-0. No he jugado quintos partidos de playoff, todos hemos jugado quintos partidos de playoff y cuartos partidos de playoff y no nos queríamos jugar, así que sin duda alguna el tener más tiempo, sí.
0: ¿Cómo es nuestro deporte? Yo insisto, ahora enseguida vamos con lo que te toca más de cerca, pero entiendo que el otro día viste lo de Lugo, sí, Zaragoza, sí, que descienda Gran Canaria, pero ¿en cuántas posibilidades hay de que un equipo que está a 12 segundos de final con 5 arriba y 2 tiros libres pierda ese partido? Esto solo pasa en este deporte, yo creo. Es imposible que pase en otro deporte.
1: Nosotros estamos entrenando el staff y bueno, estábamos comentando ya, bueno, pues ha bajado Zaragoza, joder, claro, tal, hostia, Zaragoza, joder, bueno, ya estaba hecho, ¿no?
0: Sí.
1: Y siguiendo con el móvil, estamos en una barra al lado de Magariños, y siguiendo con el móvil, hostia, pero ¿cómo es que metió?
0: Bueno, pues, ¿qué ha pasado aquí?
1: ¿Qué, no? ¿Ha pasado aquí, no? ¿Qué ha pasado aquí?
0: Más fue un homenaje a Tirando a Fallar de Treibel Haynes.
1: Sí, mira, no había caído, la verdad, pero os viene bien. Bueno, tienen que pasar un montón de cosas para que las cosas salgan bien o salgan mal, y fue increíble lo de Zaragoza, sí.
0: Bueno, vienes de ganar Movistar Estudiantes para clasificarse 3-0 al HLE Alicante.
1: Sí.
0: La sensación de que el equipo llega en un buen momento, ¿no? La sensación de que Estudiantes, como dices, con toda la plantilla y que llega muy afinado, ¿no?
1: Sí, a ver, yo creo que llegamos en nuestro mejor momento, cosa que no es decir mucho, pero sí que, bueno, llegamos con un punto de convicción de que podemos hacer muy bien las cosas y de que podemos ser muy competitivos y de que podemos ganar. Y llegamos con muchas ganas de ganar. Y llegamos, sobre todo, también con muchos meses pensando que este era nuestro momento. Para nosotros se nos abre una circunstancia que creo que no hemos sabido llevar demasiado bien, que es que después de ganar la Copa siempre te corrige, ¿no?, en la clasificación. Entonces te da el segundo puesto.
0: Segundo puesto.
1: Entonces te ves lejos de poder ganar la Liga realmente porque no has hecho una buena Liga regular, porque no,
0: sí, el primer puesto estaba
1: porque
0: muy
1: no has podido ser competitivo durante las primeras 18, 20 jornadas, 22 jornadas. y se te han alejado Obrador y Coruña, ¿no? Entonces, bueno, pues te quedas con una sensación de, joder, no hemos hecho una buena liga regular, de aquí hasta el final vamos a ser segundos, hagamos lo que hagamos, ¿no? Entonces nos ha dado mucho tiempo a pensar y nos ha dado mucho tiempo a planificar y nos ha dado mucho tiempo a saber que este era nuestro momento.
0: Y al jugador a relajarse un poco también.
1: Sí, seguramente. Y a afrontar el periodo competitivo de esas 12, 14, 15 jornadas finales sin esa tensión que otros equipos la han afrontado, ¿no? Porque, bueno, al final quieres ganar, evidentemente, pero ese plus que te da jugarte cosas y ese plus que te da estar en esa tensión máxima competitiva, pues nosotros no lo hemos tenido porque íbamos a ser segundo seguro, ¿no? Hay ejemplos claros en la ACB estas últimas jornadas de que era primero seguro, pues si
0: el Madrid pierde 5 partidos seguidos por primera vez en su historia, ¿no?
1: Pues efectivamente, ¿no? Efectivamente. Pues a nosotros nos ha pasado un poquito eso. Yeah. Pero bueno, sí que creo que todo conducido a llegar de la mejor... O sea, llegamos con muy poco desgaste. Llegamos habiendo hecho una liga regular muy regular. Llegamos no habiendo jugado brillante. Llegamos no habiendo jugado de equipo sólido y de haber jugado partidazos. No hemos jugado demasiados partidazos durante la liga. Pero sí que llegamos convencidos de que es nuestro momento. Así que bueno, pues... equilibrará eso un poco, ¿no?, nuestras opciones.
0: Uh-huh. En ese partido, te tengo que preguntar, en el tercer partido, sí. El Movistar Estudiantes mete 27 triples. El otro día daba el club el dato, ¿no?, que es un récord en el baloncesto europeo seguramente histórico, superado en algún partido de NBA jugando 8 minutos más. La verdad es que no sé qué se siente cuando se ve eso, ¿no? ¿Qué siente el entrenador del equipo que mete 27
1: bueno,
0: triples?
1: Bueno, parece que juegues bien, parece que todo está bien, ¿no? Como metes tantísimo, pues evidentemente el acierto... fue el primer partido de la eliminatoria que yo creo que dominamos por el ataque. Nosotros dos estuvimos bien atrás y yo creo que el estar bien atrás nos dio ritmo y nos dio capacidad de mandar en el marcador. Pero nosotros sabíamos, el factor emocional y el factor mental es muy importante en los playoffs y hay un momento en el segundo partido en el que nosotros no es que no metamos, porque no tiramos con un porcentaje horrible, pero sí que es verdad que dejamos de mirar aro, ¿no? Rubén es listo, Rubén nos ponía trampas, Rubén nos hacía esto y nos hacía lo otro, y hay un momento que el equipo se atenaza un poco y que el equipo deja de mirar el aro. Y fue una de las cosas que repetimos muchísimo durante la semana. Oye, vamos a tener opciones de liberar tiros si hacemos esto y si hacemos lo otro, si jugamos bien, si movemos el balón de esta manera y de esta otra, vamos a tener una determinación. Yo lo repetí mucho durante el primer y el segundo partido y durante la previa del tercero, ¿no? Que teníamos que tener una determinación muy grande en tomar todos los tiros abiertos que tengamos. Y bueno, pues no es porque yo lo repitiera, seguro que no es por eso, pero los primeros tiros creo que fallamos, hacemos un 0-2 y a partir de ahí quiero que hacemos un 9-10 en el primer cuarto. Entonces todo se abre. 2-0, me meten 9 triples en el primer cuarto. Bueno, pues Alicante ve que todo lo que tiramos lo metemos, nosotros vemos que todo lo que tiramos lo metemos, empezamos a generarnos confianza y el partido lo dominamos claramamente y empezamos a meter y empezamos a meter y empezamos a meter y sin ánimo de buscar ningún récord y sin ánimo de buscar nada, pero sí que es cierto que las ventajas que generábamos eran mayoritariamente de tiros abiertos, ¿no? Cuando no metes, pues quizá buscas otras cosas o echas el balón al suelo más a menudo, pero bueno, pues como entraban allí no echaba nadie el balón al suelo y todo el mundo era tirar y tirar y tirar.
0: Bueno, la Final Four, como hemos dicho, el primer rival es el Alimerca Oviedo, que es un poco el invitado sorpresa,
1: sí,
0: ¿no?
1: Sí,
0: ha ganado 0-3 con factor cancha en contra de Gipuzkoa Basket. Llega en un muy momento de forma, temporadón, además en un momento importante para el club, con el pabellón nuevo, es decir, un club que ya podría plantearse subir a CB, cosa que en Pumarín no podía hacer, ¿no? Con Marc Stone jugando a un altísimo nivel,
1: sí,
0: bueno, no sé, ¿qué espera? Ahora te iba a preguntar por Coruña, pero me vas a decir, no, pero es que yo juego contra Oviedo, entonces, claro.
1: Es la típica pregunta, ¿eh? El domingo contra Coruña, como frena un poco, ¿no?
0: Frena
1: un poco porque ni Coruña está el domingo, claro. Ni Estudiantes está el domingo, ¿no?
0: Claro, claro.
1: Entonces, bueno, pues... yo creo, sobre todo, son un equipo que con una seguridad tremenda en lo que hace, ¿no? Y con una capacidad de jugar por encima del nivel que su roster dice, por decir, al nivel que sus jugadores o su experiencia dice, ¿no? Un equipo con mucho talento, un equipo que sabe perfectamente qué tiene que hacer en cada situación y que bueno, que juega con una determinación y tremenda, ¿no? Entonces, bueno, pues muchísimo que ganar, poquísimo que perder y muchísimas ganas de ganar a Estudiantes, ¿no? Entonces, bueno, nosotros creo que evidentemente el inicio va a marcar mucho el desarrollo del partido. ser capaces de plantearos un partido en el que desde el principio les digamos, bueno, no vais a poder ganarnos, ¿no? Estamos por encima de vosotros, queremos estar por encima de vosotros y vamos a, yo creo que defensivamente tenemos que hacer un gran partido. Antes apuntabas a la línea de tres, los primeros segundos de la línea de tres. Javi siempre es un entrenador, Javi Rodríguez, que le quiere dar mucho ritmo a los partidos y que utiliza muy bien la línea de tres. Utiliza muy bien los manejadores y la capacidad de generar de Marquise Towns, de Greg Parham, bueno, pues jugadores que nos pueden hacer daño desde el bote. Y parar esos primeros segundos y parar esa línea de tres.
0: Dices que no tiene nada que perder. Estudiantes tiene mucho que ganar, pero la realidad es que también tiene mucho que perder, ¿no?
1: Sí,
0: Estudiantes está
1: evidentemente
0: exigido.
1: Nosotros queremos subir.
0: Claro.
1: Queremos subir y no subir significaría que pase que, bueno, pues significaría que, bueno, pues que no estás contento con lo que ha pasado. Entonces nosotros tenemos que ganar mucho porque Estudiantes no lo ha conseguido en las últimas, claro, en las últimas temporadas y evidentemente tenemos que perder. Y tenemos que intentar olvidar esa presión de que tienes cosas que perder, ¿no? Y llegar con la naturalidad que llegamos a la Final Four de la Copa, que llegamos y jugamos y el día siguiente fue la final y la volvimos a jugar y bueno, un poco con esa identidad y con esa forma de ser, de bueno, pues de fluir durante la Final Four y de hacerlo lo mejor que sepamos y quitarnos esas exigencias que a veces en clubs como el nuestro pues aprietan más que otra cosa.
0: El otro día lo hablábamos con Diego Epifanio, ¿no? En el último programa, la gestión que hace Obradoiro cuando se pone 0-2.
1: Sí.
0: Es que con 0-2, recuerdo que yo dije, Obradoiro no sube. O sea, es sí. Que ya está, porque
1: tú,
0: es que...
1: Tú y mucha gente porque los números no daban, claro, no daban la razón, ¿no? No puedes decir, estos no van a ser capaces de ganar...
0: 28-2.
1: 28-2, ¿no?
0: Claro.
1: Una barbaridad.
0: Sí, sí. Claro, al final también eso para Coruña, aunque haya que pensar en lo positivo, pensará, he perdido 4 partidos
1: y no he subido. Sí, que lo piensen, que lo piensen. Vamos a repetirlo más
0: sí,
1: veces.
0: Es verdad que es duro, ¿eh?
1: Es duro.
0: 28-4 y no subes, ¿eh?
1: Bueno, ha cambiado mucho la liga, ¿eh? En ese sentido.
0: A eso iba ahora.
1: Ha cambiado mucho la liga. Los de arriba son cada vez más fuertes y hay los de abajo yo creo que también, pero la distancia yo creo que cada vez es mayor, ¿no? Los perfiles de jugadores que llegan a los 3-4 equipos que más presupuesto tenemos son perfiles de jugadores que hace unos años era impensable, o había uno, había dos, pero era impensable que la liga tuviera 25 jugadores de ese nivel, ¿no? Que se los estás quitando a ligas europeas con competiciones europeas o que deciden venir a jugar en el Poro, ¿no? Y contento, evidentemente, de estar en uno de esos clubs y de tener la posibilidad de tener a esos jugadores, ¿no? Entonces los de arriba cada vez ganan más partidos, aunque nosotros no hemos sido un ejemplo del todo este año, pero los de arriba cada vez ganan más partidos y a los de la zona media y a la zona de abajo pues cada vez les cuesta más competir contra los de arriba, ¿no? Yo me acuerdo, pues hace muchos años yo con Castellón era capaz de ganar algún partido a la gente de arriba, ¿no? Y no era tanta noticia, ¿no?
0: Yeah.
1: Ahora es bastante más complicado.
0: Uh-huh. Bueno, claro, es que el otro día hablaba de la plantilla del Obradoiro con Diego Epifanio y hoy pues veo la plantilla de Estudiantes contigo, ¿no? Pues Pato Garino, Jason Granger, Petit Nian, Asasu Salin, Omar Silverio juega en ACB también, Sergi García, Juanpi Baulet. Es que al final hoy día para subir tienes que tener 7-8 tipos que no es que hayan estado en ACB, sino que han estado en ACB siendo importantes,
1: sí,
0: en ACB.
1: Sí, sí. Quizá a lo mejor no en el momento más importante de sus carreras.
0: Si no estarían en ACB.
1: Claro,
0: claro.
1: Vale. Bueno, equilibrar un poco cuándo estoy fichando a este jugador, ¿no? En qué momento de su carrera estoy fichando a este jugador. A veces las trayectorias y los nombres nos ciegan un poco. Y quizá a lo mejor un jugador en su mejor momento de su carrera, aunque no haya tenido la experiencia que han tenido otros, te rinde incluso más. Pero sí que es verdad que los perfiles de gente que nosotros tenemos un equipazo. Ha habido gente que le ha costado mucho entrar, ha habido gente que quizá ha empezado a rendir con los meses porque nunca había jugado en la categoría.
0: Sergi García, por ejemplo, ¿no?
1: Sergi García yo creo que nos dio un impacto bueno desde casi el principio. Ahora está mucho mejor, pero su mínimo era muy alto. Él vino y ya sumó, él vino y ya hizo una buena copa, ¿no? Por ejemplo, a Omar le ha costado más entrar. Omar los primeros meses... bueno, pues su rendimiento no era el que de verdad tiene como nivel. Los últimos 3 meses creo que lleva más de 16 puntos de media, ¿no? Entonces, bueno, pues a alguien le cuesta un poco más, a alguien le cuesta un poco menos, pero tenemos un equipazo y bueno, y queremos demostrarlo el sábado y el domingo.
0: Oye, Tony, ¿y qué es ser el entrenador de Estudiantes? Además, un Estudiantes que lleva ¿Cuántos años lleva el estudiante en primera FED?
1: Es la quinta temporada.
0: Eso es una mochila,
1: Es una mochila, es una mochila de la cual intentas no estar pensando en ello todos los días y hacer tu trabajo de la mejor manera posible, ¿no? Igual que tú, bueno, pues entiendo que no puedes estar pensando en todos los días en cuántos oyentes tengo, en si se me van 10 o en si me vienen 8 más, ¿no? Porque si no llegas al programa y dices, hostia. Entonces, bueno, desde el principio también es verdad que el club me ha ayudado mucho en eso, ¿eh? El discurso del club desde el principio, el discurso, la propuesta y los hechos del club desde el principio fue contratar al entrenador 2 años y hacerlo público claramente, que yo tenía contrato 2 años. Y apoyarme desde el inicio en que esto era un proyecto a largo plazo o a medio plazo y que teníamos que quitarnos las prisas, ¿no? Evidentemente, si subimos el domingo, mejor que si no. Eso está clarísimo para todos a nivel de club, a nivel de patrocinadores, a nivel de personal, a todos los niveles. Pero sí que es verdad que empezaba una época de ese proyecto en el que, bueno, pues se iba a intentar... ir con menos prisas es que no, quizá no sería la frase idónea, ¿no? Pero sí no estar evaluando semana a semana siempre si las cosas son buenas o las cosas son malas, ¿no? Vamos a dar tiempo y vamos a intentar, pues bueno, en ese medio plazo volver donde queremos estar, que es en la CB.
0: De hecho, ha habido algún momento de la temporada en el que, bueno, pues ha habido partidos en los que os han pintado la cara bien y quizá otro año Estudiantes hubiera puesto más nervioso, ¿eh?
1: Sí, y a lo mejor no estaríamos hablando ahora mismo tú y yo aquí, ¿no? Te agradezco enormemente esta paciencia. Sí. Y espero hacer buena la decisión del club en ese sentido y la paciencia del club en ese sentido o la dinámica del club en ese sentido, ¿no? Sí, es cierto que, bueno, yo contento, ¿eh? Porque también cuando me plantean cómo quieren ellos y cómo ven ellos los pasos a seguir en el club a partir de este año y claramente me dicen que va a ser un proyecto a medio plazo, bueno, pues también es lo que quiero yo, poder trabajar, poder, bueno, pues este año nos han salido no demasiado bien algunas cosas durante el año, durante la liga regular, y bueno, y esa forma de hacer las cosas, pues yo creo que nos va a venir muy bien y que ha sido idónea para afrontar de la mejor manera posible la semana que nos queda, nuestra semana.
0: Vuestra semana que tú la conoces bien. El año pasado viviste con Fuenlabrada, lo que es una Final Four, y te quedaste a...
1: Una prórroga.
0: No sabemos qué habría pasado después, porque fue el Betis el que subió, el Betis no subió, Fuenlabrada no estaba en las mejores situaciones también. No sabríamos qué habría pasado, pero bueno, deportivamente, que era tu reto, no el de los despachos, te quedaste a una prórroga. ¿Cómo es una Final Four? ¿Qué tiene de especial? ¿Cómo hay que afrontarla?
1: Bueno, volvemos un poco a lo mismo de antes, ¿no?
0: La naturalidad, ¿no?
1: Volvemos a que las cosas fluyan, ¿no? Has hablado antes de Pedro Martínez. Pedro hablaba muy tranquilamente acerca de la Final Four. Nosotros vamos a preparar el partido como lo preparamos siempre. Vamos a hacer las cosas que mejor sabemos. Vamos a salir y vamos a jugar pues un poco lo mismo. Evidentemente estamos teniendo demasiados días, hablábamos antes también, estamos teniendo demasiados días, pero bueno, nos viene bien porque también nos viene bien entrenar. No hemos entrenado juntos prácticamente en todo el año, con el roster que tenemos ahora. Llevábamos creo que 5 o 6 entrenamientos completos juntos, entonces el enganchar 9, 10 entrenamientos seguidos a nosotros personalmente nos va a venir muy bien. Y generar esa naturalidad y esa fluidez para llegar haciendo las cosas que sabes hacer, cambiar poco, por lo menos es mi opinión, ¿eh? Cambiar poco, detalles de partido, evidentemente, detalles de plan de partido, seguir generándoles la confianza que tienen en los jugadores y basarte sobre todo y agarrarte sobre todo a fortalezas que has visto que te sirven durante el año, ¿no?
0: Yo ayer, hablando con 2 personas que ven mucho a los Estudiantes, y me ratificaban algo que yo pensaba, ¿no? Que creo que es evidente, ¿no? Que si yo les preguntaba, ¿cuál puede ser un poco el sello de Tony Ten en Estudiantes? Y los 2 me destacaban de primera lo mismo, ¿no? Que es un equipo que depende mucho menos de Jason Granger de lo que dependía el año pasado. ¿Esto es algo que tú te planteaste que quisiste hacer o que ha venido natural? O que evidentemente Jason Granger es un valor seguro, no estoy diciendo que no esté en un buen nivel, pero es verdad que el año pasado un equipo hiperdependiente de Jason Granger en algunos momentos, ¿no? No sé si esto es algo que tú te planteaste.
1: No, tampoco necesariamente. Quiero decir, yo me planteo utilizar a todos los jugadores de la manera más eficiente posible. Entonces, bueno, pues yo creo que van saliendo. Van saliendo y hemos tenido momentos también y épocas también, ¿no? Y hemos sido, bueno, pues jugadores mejores unos meses, jugadores peores otros meses. También estuvimos sin Jason una temporada porque lo paramos por unos problemas. A mí me da la sensación de que no dependemos de un solo jugador. Ahora, también me da la sensación de que cuando Jason juega bien es diferencial y está a otro nivel, ¿no? Entonces no me importaría depender un poco el sábado de Jason y que lo hiciera. Pero sí que es verdad que dentro de mi idea como entrenador y dentro de la idea que yo tengo cuando acabamos de fichar al roster de Estudiantes es evidentemente un juego de equipo y que no debamos de depender de nadie, pero sí aprovechar los muchos y buenos puntos fuertes que tienen, entre ellos Jason.
0: Te pregunto por Jason Greiner, ¿cómo es la gestión con él? Un tipo que ha jugado, pues eso, en nivel top ACB, en Euroliga, que ahora se ve en el equipo que seguramente que más quiere en su corazón, sí, teniendo que rescatarlo, que el año pasado no lo consiguió, pero que ya conoce la primera FEB. Pero ¿cómo ha sido un poco esa gestión con él?
1: Yo entiendo que le viene muy bien el año pasado para hacerse un mapa de situación, ¿no? Y para decir, coño, esto es
0: lo difícil que es, ¿no?
1: Claro. Entonces este año yo ya he ido con un Jason enseñado y un Jason ya que ha aprendido lo que es la Leporo, ¿no? Me acuerdo de las primeras conversaciones en verano que bueno, yo un poco insistía o incidía en decirle cómo era la liga y él mismo me respondía ya describiéndome la liga en unos términos. Estamos en la misma página, bien, ya sabemos qué es esto, ya sabemos qué es esto. Bueno, es un tipo positivo, es un muy buen profesional, de los de llegar el primero y de los de dar ejemplo, es un buen capitán y creo que es una persona fundamental, evidentemente, en todo lo que hacemos. Yo, sin duda, buen jugador, mejor persona.
0: Esto me recuerda a lo que has contado de la misma página y de conocer la liga, a una conversación que yo tuve hace unos años con Petit Nian, estando él por primera vez jugando en primera FEB, el Leboro entonces, en Granada, y él me decía...
1: Buen tipo, Petit, ¿eh?
0: Sí que lo es, sí. Y él me decía, yo veía esta liga, yo decía, la Leboro es una liga de paquetes, esto no, yo ahí no juego, pues es una liga de paquetes, pero ahora estoy jugando aquí, hostia, esto no...
1: Vienen algunos jugadores...
0: algunos les cuesta, ¿eh?
1: Jugadores les cuesta mucho. Bueno, tenéis en Granada a Mida Brahma que le costó, bueno, tanto le costó que no se adaptó nunca a la liga, ni mentalmente, ni físicamente, ni a nivel de ritmos, ni a nivel de nada, ¿no? Entonces sí que es verdad que a lo mejor hay jugadores que, bueno, pues que no quieren jugar en segundas divisiones porque, bueno, pues porque no quieren jugar, porque prefieren un escaparate en una primera división o un escaparate con equipos de competición europea o un escaparate en otro sitio. Pero una vez te metes dentro de la primera FEP es mucho más competitiva y con mucho más nivel que muchas de las primeras divisiones europeas, sin duda alguna.
0: Bueno, Tony, yo decía antes que el equipo que más quiera Jason Greiner seguramente es el Movistar Estudiantes, pero yo te quiero preguntar a ti también por el equipo que es el que más quieres, que hoy no ha podido subir a la primera FEB, ¿no? El Tau Castellón, que se le ha escapado por unos puntos el ascenso frente al Albacete. Me imagino, yo doy por hecho que lo ha vivido con mucha intensidad, pero bueno, te quiero preguntar porque ha sido, bueno, el hombre que lo sube a Les Plata, el hombre que lo sube a Leboro, ha sido entrenador allí un montón de años. Y
1: además hubiera sido muy bonito rebotar, ¿no?
0: Doblete, ¿no?
1: Es muy difícil.
0: Eso sí, bajar y subir, ¿no?
1: Sí, bajar y subir. Y evidentemente la semana que viene hacer el doblete y haber subido yo también con Estudiantes. Bueno, yo creo que han recuperado cosas muy importantes para el proyecto a medio y largo plazo. Y lo digo de verdad con honestidad y así se lo he transmitido a mucha gente de Castellón esta mañana. Empezaron con 300 personas en el pabellón yendo a ver los partidos y hoy habían 4.000. Había más gente el otro día en Albacete que en el primer partido de Liga de la LEP Plata, ¿no? Y mérito
0: es
1: de
0: significativo
1: todos.
0: Eso, sí.
1: Claro. Y creo que han puesto las bases para crecer como proyecto, que es lo que les va a dar el futuro, ¿no? Creo que Pichel ha hecho un trabajo extraordinario y creo que ha vuelto el equipo a tener una muy buena identidad y a despertar muchas emociones en la ciudad que hacía muchos años que no se vivían. Bueno, una pena. Una pena pese a que los sistemas de competición en el baloncesto son tremendamente difíciles de entender, de explicar e injustos la mayoría, ¿no? Al final ganas una liga regular, pero no, pero vuelves, pero otra vez, pero... tú ponías un tuit
0: de Ibiza.
1: De Ibiza,
0: ¿no? Es que Ibiza lleva
1: tres años, por tres, cuatro y cinco puntos.
0: Tres años,
1: ¿no?
0: Seguidos. Es claro, muy duro, ¿eh? Es muy duro.
1: Castellón no ha subido por cuatro, cinco, seis puntos
0: en Córdoba
1: y hoy por 8 puntos, ¿no? Bueno, sí, evidentemente ha hecho, bueno, pues si el sistema de competición es así, las cartas están encima de la mesa, porque,
0: sí, es, lo
1: pues
0: que
1: es así y es lo que hay, no hay más, ¿no? Pero te quedas diciendo, joder, es una... Es una putada.
0: Yo le mando un abrazo a la gente de Castellón, de verdad, a la gente de Ibiza, porque son 3 años seguidos quedándote en la última eliminatoria, Les Plata, Les Boro, a ida y vuelta, por 5, 4 y 3 puntos. Eso es muy duro, ¿eh? Porque eso, alguno dirá, pues yo esto no quiero más, no sigo apoyando este proyecto.
1: Sí, ojalá, ¿no? Y eso no pase. Yo creo que hay mucha iniciativa nueva en Castellón. Ha habido un cambio en el club también y veo a la gente con muchísima ilusión renovada y a caras nuevas con nueva ilusión para volver. Ojalá lo consigan.
0: Ojalá que sí. Bueno, Tony, nada, desearte mucha suerte a ti y obviamente a los otros 3 entrenadores.
1: No, quedarías mal si no lo hicieras. Sí, estamos
0: en Madrid, sí. Hemos aprovechado tu presencia, pero bueno, le deseamos suerte a todos.
1: Y yo
0: pero,
1: también se la deseo a todo el mundo.
0: Que subas
1: mejor,
0: tú, ¿no?
1: Que yo juegue mejor que los otros, que nosotros juguemos mejor que los otros. Pero que bueno, va a ser un fin de semana bonito en Coruña. Sí. Hay un montón de gente, estudiantes que va para allá. Creo que somos más de 600 y eso también es muy bueno. Hemos ido mucha gente en el Movistar durante todo el año, en el Movistar Arena. Y bueno, ojalá podamos disfrutarlo todos el fin de semana en Coruña.
0: Suerte para ello. Gracias, Tony, por haber venido hoy a los estudios de Tirando a Fallar. Buenas noches y a disfrutar de vuestra semana.
1: Buenas noches y gracias.

0: even care. The Spurs are going to the NBA Finals.
1: Look at the emotion from Wimby. 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
2: Había elegido John Vázquez la canción de Prince 1999 ya para abrir la sección, porque en 1999 los New York Knicks, mira que le hemos dado caña a los New York Knicks en este programa, pues en ese año jugaron por última vez la final de la NBA. Pero claro, es que encima esta pasada madrugada los San Antonio Spurs, como acabamos de escuchar, se han convertido en su rival, ganando el séptimo partido en la cancha del vigente campeón Oklahoma City Thunder. Así que más apropiada la canción de Prince no puede ser. Vamos a escucharla, 1999, porque ese año la final de la NBA, temporada de lockout, recordaréis, la jugaron los New York Knicks y los San Antonio Spurs.

0: John Vázquez, buenas noches.
1: Buenas noches, con ganas de fiesta, ¿eh? Empezando por los colores típicos de una de las equipaciones de los Spurs y luego también por los saraos que se están organizando estos días, bueno, anoche y hoy en San Antonio y durante muchos días.
0: Bueno, John, vamos a ver, que estarás de fiesta estarás tú, porque claro, tú, como la gente de este programa sabe, eres de San Antonio, eres de los Spurs. Y bueno, pues digamos que el rebuilding se ha completado, ¿no? Los Spurs vuelven a una final de la NBA.
1: Bueno, fíjate hasta qué punto. Alineaciones de los Knicks y los Spurs del año 99. Knicks, Latrell Sprewell, Allen Houston, Charlie Ward, Chris Dudley, Larry Johnson. La abuelita, mejor dicho. Tal.
0: Qué bueno era Larry Johnson. Duncan. Me encantaba Larry Johnson. Es una debilidad personal. Buenísimo. Mira que en los Knicks ya estaba el hombre con la espalda hecha polvo. Pero el Larry Johnson Total. De los Charlotte Hornets, eso es una delicia de jugador de baloncesto. ¿Eh? Una delicia.
1: Total. Y luego Tim Duncan, Avery Johnson, Mario Elie, David Robinson y Sean Elliott.
0: Sí,
1: son palabras para la historia. Sí. Ahora, avancemos 27 años, que se dice enseguida, y tenemos a unos Spurs rejuvenecidos. Bueno, de hecho, son el equipo segundo más joven de toda la NBA que llega a unas finales. Los únicos que lo superan, si no me equivoco el año, son los Portland Trail Blazers del 77-78, puede ser. Y porque tiene una media de 25,0 no sé cuántos años. O sea, imagínate. El abuelete creo que es Mason Plumlee de los Spurs, que apenas sale a cancha. Pero este titular tiene proyección. Bueno, el abuelete de los titulares es Darren Fox, con 28 años. Así que imagínate. Y luego tenemos unos New York Knicks que vienen en plan exhalación, que han ganado los últimos 11 partidos consecutivos y además dando golpes, ya no son golpes, yo creo que así, ese nivel de impacto sísmico de escala Richter en muchos de los partidos, barriendo totalmente, no solo los eliminatorios, sino de la cancha a tanto Cleveland como Filadelfia, incluso en los últimos partidos contra Atlanta Hawks. Así que yo creo que es un vieja guardia y nueva guardia, bueno, no tan vieja guardia los Knicks, pero semi vieja guardia y nueva guardia de los Spurs, que tendrán las espadas en alta a partir de la madrugada en España, la madrugada del miércoles jueves, que se enfrentará el primer partido en el antiguo AT&T Center, pero ahora llamado el Frost Bank Center.
0: Bueno, pues a partir de la madrugada del miércoles al jueves, 2:30 hora española, la final de la NBA, la misma del año 99, entre San Antonio, bueno, Spurs con factor cancha y New York Knicks. Decías, John, que cerramos ya.
1: Me permitas un atrevimiento de intento de pronóstico. Veo los Spurs ganando en 6. Y en la cancha del Madison, además, repitiendo la hombrada que hicieron en el 99.
0: Es lo que te gustaría a ti, pero los New York Knicks no están por la labor de que John Vázquez se lleve esa alegría. ¿Eh? No están por la labor.
1: Es ya que no, igual que la tónica, no lo han probado lo suficiente.
0: Bueno, John, pues nada, a partir de la madrugada del miércoles al jueves estaremos pendientes y, por supuesto, la semana que viene entraremos en profundidad con lo que ha sido la final de la NBA. John Vázquez, gracias, buenas noches.
1: Buenas noches, hasta luego.
0: Bueno, pero que esté siendo, porque acabará de empezar la final de la NBA y la contaremos aquí, en Tirando a Fallar, el domingo a las 11 de la noche en Es Radio, con el fenómeno David López en el control de sonido. Os habló y os hablará el domingo que viene, espero, José Manuel Puertas, contando todo lo que pase en nuestro baloncesto, ya en plenos playoffs de la Liga Endesa y, como digo, con la final de la NBA en marcha. Hasta la semana que viene, gracias.
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0: Muy buenos días, mis bien queridos oyentes. Verán, sostenía el pensador e historiador holandés Johan Huizinga en su ensayo Homo Ludens, publicado en 1938, que el juego constituye la base fundamental sobre la que se ha desarrollado la civilización. Pues el hombre no solo piensa, Homo sapiens, o fabrica, Homo faber, sino que, sobre todo y por encima de todo, juega. Y así, el juego, la actividad lúdica, adquiere para el ser humano una dimensión social, espiritual y simbólica. Señalaba asimismo Huizinga que el juego posee los tres grados de libertad lúdica, a saber, libertad de participación, pues que nadie está obligado a jugar, y aún jugando, existe una amplia variedad de juegos diferentes para poder escoger. Libertad de ubicación, que él definía como círculo mágico, donde, fuera de la realidad cotidiana y sus normas, durante un tiempo, rigen otras reglas previamente definidas y aceptadas. Y la libertad creadora o imaginativa, pues que dentro del círculo mágico, y mientras dure algo, se puede reinterpretar el mundo y dar rienda suelta a la exploración simbólica y la creatividad artística. Paradójicamente, el juego se rige por reglas claras y muy estrictas, libremente aceptadas, que exigen la confianza mutua entre los jugadores y cuyo respeto es innegociable. Respeto y confianza que, cuando se traicionan, como hace el tramposo que pretende obtener ventaja, provocan la reprobación y el rechazo social del fulero, incluso fuera del círculo mágico. Pues que, como sabiamente afirmaba el refranero popular, en la mesa y en el juego se conoce al caballero. Algo que ya Platón adelantaba asegurando que en una hora de juego se puede descubrir más de una persona que en un año de conversación. Parece, no obstante, que corren tiempos donde el respeto por las reglas del juego ya no cotiza al alza en nuestra sociedad supuestamente civilizada. Los comportamientos tramposos y deshonestos despiertan un atractivo tal que semeja que hablamos de la falacia y el engaño como si éstas fueran conductas sociales virtuosas. Al punto que el célebre escritor francés del pasado siglo, François Mauriac, llegó a decir: «No siento el menor deseo de jugar en un mundo en el que todos hacen trampa». Y es que tal estado de cosas no refleja sino una progresiva degradación social y de valores que a nada bueno puede conducir. Sin embargo, jugar es una de las mejores herramientas para facilitar el aprendizaje y desarrollar habilidades cognitivas, emocionales y sociales. Y así, las actividades lúdicas, siguiendo el consejo platónico «aprender jugando es la mejor manera de aprender», aceleran el desarrollo de la atención y la memoria, facilitando los procesos creativos y la resolución de problemas, al tiempo que permiten aprender de manera natural y participativa a través de la experiencia. Y tal vez por ello el juego se ha convertido en un elemento fundamental de diferentes modelos pedagógicos modernos, como los desarrollados por reconocidos educadores como la psiquiatra italiana María Montessori, el biólogo suizo Jean Piaget, autor de la teoría del desarrollo cognitivo en cuatro etapas, o el psicólogo y pedagogo estadounidense John Dewey, entre otros. ¿Y qué decir de los potentes efectos del juego en la prevención del deterioro cognitivo habitualmente relacionado con la edad avanzada, o en los procesos de rehabilitación que siguen a problemas vasculares cerebrales con afectación neuronal? El estímulo de las funciones mentales, como la capacidad de recordar, el razonamiento, el lenguaje y la velocidad de procesamiento de las ideas, es propio de todos los juegos. Desde los juegos de mesa, dominó, ajedrez, cartas, los crucigramas y sopas de letras, hasta los juegos matemáticos o de lógica, y forman parte del conjunto de actividades más que recomendables para el mantenimiento de nuestra máquina de pensar y retrasar así su deterioro y envejecimiento. Se dice que cuando nos hacemos viejos, la vejez no es tan mala cuando consideramos una alternativa, según decía Maurice Chevalier, el aislamiento y la soledad no deseada son elementos relacionados con muchas de las enfermedades que nos aquejan, tanto físicas como mentales, como asegura la ciencia médica. Pero, por fortuna, tenemos a nuestro alcance una de las herramientas preventivas y terapéuticas más eficaces contra ellas: el juego. Al punto que, según las sabias palabras de George Bernard Shaw, no dejamos de jugar porque nos hacemos viejos. Envejecemos porque dejamos de jugar. Así pues, sigamos jugando, pero sin hacer trampas, por favor. Doña Sandra Fares, muy buenos días. ¿Cuál es nuestra oferta de hoy para nuestros amables oyentes?
1: Muy buenos días, Ignacio, y a toda nuestra fila audiencia. Puede que finalmente el doctor Juan Gestal Otero, profesor emérito de Medicina Preventiva y Salud Pública, además de director de la Cátedra de Hidrología Médica de la USC, vea cumplido un viejo sueño largamente acariciado, que la balneoterapia sea incluida como tratamiento terapéutico en el Sistema Nacional

0: acompañará un emérito ilustre, el doctor Ernesto López Méndez, médico de familia, psicólogo y escritor. Asuntos muy atractivos los de hoy, ¿no te parece, Ignacio?
1: Y muy apetecible, Sandra. ¡Vamos a ello, pues! Verán ustedes, antaño había una materia en la cual los médicos se especializaban. Después desapareció. Recientemente ha vuelto a aparecer. Y de hecho, existen, creo que dos, cátedras de hidrología médica. Es decir, el uso del agua, diferentes tipos de agua, diferentes propiedades, para tratar determinadas patologías. Uno de los catedráticos de hidrología médica, el de la Universidad de Santiago de Compostela, que además es profesor emérito de Medicina Preventiva y Salud Pública, nos acompaña esta mañana el doctor Juan Gestal Otero. Juan, muy buenos días.
2: Hola, buenos días.
1: Oye, Juan, trabajas más ahora que cuando estabas antes de jubilarte, ¿no?
2: Bueno, ahora sin horario, pero también trabajo, sí, también trabajo.
1: Oye, vamos a ver, ¿he dicho alguna tontería cuando he dicho que la hidrología médica en su momento era una materia que se estudiaba en la universidad?
2: No, así es, hasta finales de los años 40, fundamentalmente en la cátedra de farmacología. En la cátedra de farmacología se explicaba como otro método terapéutico, pues las aguas mineromedicinales, ¿no? Aquí en Santiago, tenemos a Nomo Campelo, que fue decano de la Facultad de Medicina, que falleció en el 48, 1948, que era catedrático de farmacología, era médico de baños, y explicaba la hidrología médica. Sí, después ya, al terminar la Guerra Civil Española, empezó ya a menguar todo el tema de los balnearios con las guerras, la guerra europea, la Segunda Guerra Mundial, y bueno, y todo eso quedó un poquito relegado, y va a ser a partir de los años 80 cuando vuelve a prestársele atención, sobre todo me refiero en nuestro país, porque ha habido otros países en donde no ha habido este receso temporal.
1: Qué bonito lo de médico de aguas, se me ha encantado el tema. Oye, Juan, cuéntanos, como especialidad, ¿en qué consiste la hidrología médica?
2: Bueno, ahora lo de la especialidad también está suspendido, ¿eh? Era una especialidad médica, pero ahora ha quedado un poco para una especialización mediante un máster, mediante la realización de un máster, y lo organiza la Cátedra de Hidrología Médica de la Universidad Complutense de Madrid, que es la que ha sido un poco la mater, como es la Complutense, Madrid Maestra, Mater Magister. Ellos tienen un máster para formar, y los médicos hidrólogos que hay actualmente en España, pues se han formado fundamentalmente con los cursos que organiza, y antes con la especialización, que también tenía un máster dentro de la formación de especialista en la Complutense de Madrid, con el profesor Maraver.
1: Juan, ¿cuáles son los efectos terapéuticos, digamos, más relevantes del uso del agua mineromedicinal?
2: Bueno, hay, y sobre todo en los últimos años, hay muchos estudios. Ahora se está, hay mucho interés en buscar la evidencia científica de que tienen pues determinados medios terapéuticos, ¿no? Igual que se mira para los fármacos, también se mira para la cura balnearia, la cura balnearia. Y hay muchas indicaciones de la cura balnearia para muchas patologías, muchas de ellas pues muy frecuentes, como es toda la patología reumática, patología respiratoria como la EPOC, como las bronquiectasias, como el asma, para enfermedades dermatológicas como la psoriasis, los eczemas, el vitíligo, las quemaduras, las secuelas de las quemaduras. Y bueno, hay muchos más procedimientos. Digamos que es útil para el tratamiento, va a suponer una serie de mejorías y es útil también

0: para la promoción de la salud, ahora que estamos con este incremento grande de la longevidad de la población, pues también va a suponer una mejora importante. Y para la rehabilitación de personas con Parkinson, personas con ACV, que van a quedar con alteraciones del equilibrio, alteraciones de la marcha, bueno, pues para esa reeducación, para eliminar esos dolores, esa espasticidad, pues las curas balnearias es muy interesante.
1: Las dos características fundamentales del agua como elemento terapéutico siguen siendo la composición química que la acompaña y la temperatura.
0: Bueno, y los efectos que ejerce pues de disminución del peso, ¿no? Cuando entramos el principio de Arquímedes, ¿no? Cuando entramos los aspectos físicos, ¿no? Cuando entramos en el agua, que el hacer ejercicios en el agua es más fácil. Lo que no puedes hacer fuera del agua, en el agua, como pesas menos, lo vas a hacer, ¿no? O si tienes unas varices, esa presión hidrostática que te empuja te favorece la mejora de la circulación de retorno. Sí, pero bueno, luego está el tema de la temperatura. Está el tema de la temperatura y lo que es diferenciador, porque podríamos decir, oiga, es que la temperatura o los efectos mecánicos con el agua del grifo, claro, también lo podemos hacer, sí, claro. Y es verdad, eso es verdad, y los centros de rehabilitación en los hospitales y demás, que utilizan piscinas, utilizan agua del grifo, no agua minero-medicinal. ¿Y qué es lo que aporta a mayores el agua minero-medicinal? La composición química. Ese azufre que lleva, ese radón que lleva, esos otros componentes minerales que lleva ese agua, eso todo es lo que va a tener esos efectos diferenciadores del uso del agua del grifo, ¿no? De los spa, ¿no? Que sería el uso del agua del grifo, aunque bueno, los spa es exclusivamente un uso lúdico, no es un uso terapéutico.
1: Decía Flor que tener cuidado con lo que deseas no sea que se haga realidad. Tú llevas deseando muchos años, y lo has manifestado públicamente, que la balneoterapia, la hidroterapia, la hidrología, estén incluidos en las prestaciones de la Seguridad Social, y parece que la cosa empieza a moverse a tenor de lo que ha ocurrido en el Senado recientemente, ¿verdad, Juan?
0: Sí, es muy interesante en el Senado se haya aprobado que se modifique ese artículo 5.4 del Real Decreto 1030-2006. El año pasado celebramos un primer congreso de gestión de las aguas de los balnearios, de la cura balnearia en Ourense, la participó la cátedra, y hubo una jurista, Sofía Salgado, que presentó una interesantísima comunicación, que era ver cuál era el problema jurídico que impedía que la cura balnearia entrara en los petitorios de la Seguridad Social y cómo se podría esto arreglar. Y efectivamente, ese impedimento es que el artículo 5.4 de ese Real Decreto 1030-2006, que es un decreto sobre las prestaciones sanitarias comunes, ¿no? Establece cuáles son la cartera de servicios comunes del Sistema Nacional de Salud, excluye en ese artículo 5.4 la cura balnearia de la cartera común de servicios. Quizá porque en el momento en el que se hizo esto, los legisladores consideraran que la cura balnearia pues no tenía interés, que era algo más bien lúdico. Pero deja abierto luego en el artículo 11.2, que habla de las carteras complementarias autonómicas, una posibilidad de que las comunidades autónomas planteen la incorporación de la terapia balnearia a su cartera complementaria. Todo eso depende de la interpretación jurídica que se haga de ese artículo 5.4. punto 2 de ese Real Decreto. Bueno, esta es la situación legal. Entonces, a instancias de Ourense, que es nuestra provincia termal, y es la provincia termal de España, y no sé si la primera o la segunda a nivel de Europa, pues promovió que el Partido Popular presentarse en el Senado esa propuesta de que se hiciese llevar a cabo esa modificación para eliminar ese impedimento que impide de estar en la cartera común. Bien, el Senado no tiene capacidad para modificar ese acuerdo, no es un acuerdo vinculante, pero estamos en una situación política en la que, bueno, más pronto que tarde va a haber unas elecciones y posiblemente el Partido Popular gane esas elecciones. Si el Partido Popular tiene mayoría en el Congreso de los Diputados, este compromiso que ellos mismos han adquirido en el Senado, pues es razonable que lo lleven al Congreso y que modifiquen ese artículo, y de esa manera abran la posibilidad de que en España pueda ser igual que en Italia, que en Francia, que en Alemania, que en Portugal, que en otros muchos países europeos, pues la cura balnearia pueda entrar dentro del Sistema Nacional de Salud. En aquellas indicaciones, obviamente, en las que hay una fuerte evidencia científica e indudablemente, pues bueno, se verá que habrá seguramente, como en muchos países, una coparticipación que obviamente será lo que se cubra, sea el tratamiento, no la parte hostelera de la cura balnearia, ¿no? Bien, esos aspectos y que eso supondría, bueno, una mejora, bueno, impresionante. Primero, los balnearios, que son centros de salud, son centros sanitarios, están declarados centros sanitarios, que tienen un equipo médico, bueno, tendrían que esos equipos médicos, dependiendo en qué se especializasen o a lo que se dedicasen, tendrían que ampliarse, tendrían más servicios médicos. Supondría un desarrollo importante de esos centros, de esos balnearios. Los balnearios están en el medio rural. Oye, pues eso supondría un desarrollo importante de todo lo auxiliar que vendría para ese desarrollo importante del balneario, fijando población en el medio rural, desarrollando económicamente nuestro medio rural. Bueno, esos serían unos aspectos económicos así de pincelada muy importantes. Y luego en el aspecto que tiene que ver con la salud, pues está el bienestar de la población, la mejora de muchas patologías crónicas, siendo la cura balnearia algo generalmente como algo complementario, pero que va a mejorar la calidad de vida, disminuir el dolor, disminuir el consumo de fármacos antiinflamatorios, de analgésicos, disminuir el número de consultas médicas, bueno, que tiene también toda otra serie de beneficios relacionados con la salud y la atención sanitaria.
1: Pues ya ven ustedes, señores oyentes, con un poco de suerte volveremos a aquella tradición ancestral del siglo pasado, que era ir a tomar las aguas. Muchos tendrán que venir a la capital termal de Galicia. Profesor Gestal Otero, como siempre, ha sido un placer. Muchísimas gracias y enhorabuena por este pequeño pasito que esperemos que nos lleve a donde tú has predicho y por lo que tanto has luchado. Un abrazo, Juan.
0: Muchas gracias. Un abrazo.

0: Verán ustedes, en más de una ocasión hemos tenido la oportunidad de charlar en estos micrófonos y en este programa con una asociación que ustedes ya conocen, la Confederación Española de Organizaciones de Mayores. Y mira por dónde, hace poco nos han recomendado una obra de teatro. Y naturalmente, para poder hacer eso hay que hablar con alguien que tenga que ver con esa obra. Y lo vamos a hacer con dos personas. Una productora. La productora se llama Gómez y Cruzado y quien está al frente de esta producción se llama Marisa Cruzado. Marisa, buenos días.
1: Hola, buenos días.
0: Y naturalmente también con un actor. Más bien un actorazo. Si yo les digo que se llama José Carabias Lorenzo, pues a lo mejor ustedes dicen, bueno, ¿y ese quién es? Pero si les digo Pepe Carabias, la cosa cambia. Pepe, buenos días.
2: Hola, buenos días, amigos, ¿qué tal?
0: Oye, Marisa, vamos a ver, ¿cómo empezó la cosa, el proyecto de la obra El Jubilado?
1: Pues mira, la verdad es que es un tema que desde la productora venimos observando desde hace tiempo, es el tema del edadismo, ¿vale? Porque, bueno, por otros proyectos que desarrollamos y en los que colaboramos con CEOMA, precisamente, pues estamos viendo pues la problemática social que esto supone, es decir, esos prejuicios y sesgos que se tiene sobre las personas mayores y, sobre todo, el momento trágico que supone para muchas personas jubilarse en esa pérdida, digamos, de identidad que nos da a todos el trabajo, ¿no? Entonces, bueno, pues empezamos a darle vueltas. Tenemos la suerte de contar en nuestros proyectos con un autor teatral que se llama Leoncio López y le sugerimos, bueno, pues que nos escribiera un texto, un libreto de teatro tratando este tema, ¿no? Pues una persona que se jubila y cómo es ese tránsito, digamos, hacia la nueva vida, que por cierto puede ser de otros 30 años o 35 años, es decir, estamos hablando de una verdadera nueva vida, ¿no? Y ese es el principio de Jubilado. Hablamos con CEOMA, les presentamos el libreto que este autor nos redactó en un principio y, bueno, pues a partir de ahí, como en toda producción teatral, pues empezamos con el casting de actores y bueno, pues a poner en escena el proyecto. Buscamos a una directora, magnífica directora, Esperanza Lemos, que nos ha ayudado mucho a bajar a tierra desde el punto de vista de la interpretación la trama, ¿no?, desarrollada por nuestro autor. Y, por supuesto, con los actores, con Pepe Carabias, con Leo Washington, que es nuestro jubilado, y con Carmen, su mujer, que en este caso es Miranda Collado.
0: Oye, Pepe, lo tuyo es vicio, ¿eh?
2: Solo llevo 63 años dedicándome a este oficio, hombre.
0: Nada, una tontería. Y lo que te queda.
2: Dios te oiga, amigo, Dios te oiga.
0: Oye, porque además es que mucha gente, para aquellos que no conozcan a Pepe Carabias, es un hombre, un actor, que ha tocado todos los palos, Pepe.
2: Sí, teatro, cine, televisión, doblaje, publicidad, director de doblaje, etcétera, sí. Sí, bueno, yo siempre digo que soy un inútil, que no sé hacer otra cosa y además no me interesa.
0: Oye, Pepe, de todas maneras, supongo que cuando alguien llega y te pone delante de las narices un libreto como eso, automáticamente dice, esto lo quiero yo.
2: Sí, este texto me entusiasmó desde el primer momento que lo vi, porque tiene una gracia, tiene un salero, además es un texto, yo que soy, me considero una persona mayor, un texto limpio, sin tacos, es un texto que lo van a disfrutar no solamente las personas de mi edad, jubilados, sino la gente joven, porque tiene mucha gracia y representa una verdad de lo que, ¿qué pasa cuando mucha gente se jubila? Que entonces quiere hacer lo que no ha tenido tiempo para hacer mientras que estaba trabajando y dice, pues voy a aprender a tocar la guitarra, aprender al golf, voy a aprender carpintería, voy a aprender, y no quiero descifrar lógicamente lo que ocurre en esta obra, pero todo lo que ocurre tiene una gracia y tiene un salero impresionante. Yo la recomiendo a todo el mundo porque se van a divertir, sin lugar a dudas.
0: Marisa, ¿es muy complicado el montaje de la obra o no?
1: El montaje en sí, bueno, es una producción, desde el punto de vista del montaje que tú comentas, es relativamente sencillo, porque toda la escenografía se produce dentro del mismo espacio escénico, ¿no?, que es la residencia de este matrimonio, compuesto por un jubilado y una persona que está todavía trabajando. Pero sí que es verdad que tú tienes una idea cuando empiezas con la producción, pero bueno, luego llega la dirección, ¿no? Y la dirección empieza a sacar esos matices, ¿no? Creativos y de puesta en escena que le dan un brillo y un esplendor al montaje que es espectacular. Entonces, sin querer desvelar mucho, porque como dice Pepe, yo creo que lo interesante es que vengan a verlo y que la disfruten, ¿no? Sin desvelarles los giros y las cosas que pasan, ¿no? A lo largo de toda la trama. Sí que es verdad que ella, por ejemplo, nos planteó una idea muy interesante, que yo creo que sí que puede ser además un aliciente para público mayor, pero también más joven, ¿eh? Que es tiene unas partes que son como una especie de monólogos, que serían reflexiones, ¿vale? Uh-huh. De los personajes, que en este caso concreto se convierten en un stand de comedia, es decir, con el típico foco sobre un micrófono, ¿no? Y con ese ritmo que tienen los monologuistas cuando hacen sus espectáculos y sus shows, ¿no? Entonces hay como dos ambientes y van saltando de un ambiente a otro y yo creo que eso le da una fuerza también interpretativa y desde fuera, desde el público, un enganche mucho más directo con los personajes y con lo que está pasando, porque en ese momento, ¿no? Los personajes se dirigen al público, le están hablando al público y yo creo que eso bueno, pues es algo que cada vez más nos atrae cuando vamos a una sala de teatro.
0: Oye, Pepe, supongo que una de las cosas que surgen en la trama de la obra es esto que ocurre en muchas parejas, donde el más mayor, que suele ser el varón, se jubila, pero la mujer no. Y eso claro, a veces claro. Crea tiranteces, ¿no?
2: Esa es la gracia, porque no voy a descifrar lo que me regañan, lógicamente. Pero ocurren
0: no hagas spoiler, que dicen ahora los modernos.
2: Tan divertidas, tan divertidas. Imagínate una pobre mujer que llega de trabajar, harta de trabajar, cansada, y se encuentra a su marido que ha estado todo el día sin saber qué hacer, y se le han ocurrido una cantidad de locuras impresionantes. Ese choque, por supuesto, cómico, gracioso, uh-huh. entre lo que viene la mujer cansada, agotada, y el otro dice, no, yo tal. Bueno, no quiero decir nada. Es que es una función que sorprende. Voy a decir solamente una cosa y espero que no me regañen. Hay hasta magia. Hay un momento dado e incluso hay hasta magia. Está muy bien escrita. Es un texto muy inteligente y además yo insisto, no solamente le va a gustar a las personas mayores, sino a la gente normal, a la gente joven, yo estoy completamente seguro que se van a divertir.
0: Marisa, una de las cosas que suelen surgir cuando uno se jubila es que tienes que hacer, como dicen ahora los modernos, un reseteado de tu rutina de vida y empezar a pensar en otras cosas. Bueno, pues que ahora tienes tiempo, estás un poco más libre, pero de lo que se trata es de seguir haciendo cosas, ¿no?
1: Bueno, de lo que se trata es de seguir haciendo cosas siempre que tú quieras hacerlas.
0: Naturalmente.
1: Esa es la clave, efectivamente. Ya sabemos que muchas veces las personas que se jubilan de repente se ven abrumadas por un montón de responsabilidades que les caen encima, familiares que no les corresponden, ¿no?
0: Cierto.
1: Pero bueno, como tienen tiempo, pues se van dejando llevar, ¿no? Hasta que llega un punto en que se producen esas desavenencias, ¿no? Porque también pensemos que bueno, es un momento muy interesante para la creatividad, para hacer, como dice Pepe, esas actividades que no has tenido tiempo. Y esta obra lo que intenta reflejar es ese preciso momento, ¿no? Ese momento en el que empieza la jubilación, en esos primeros meses de jubilación, cómo reaccionan las personas, cómo reacciona el entorno. Y yo creo que tiene una parte, además de que es una comedia, evidentemente, ¿no? Pero tiene ese punto de reflexión, ¿no? De los personajes sobre cómo se siente, ¿no? Cómo se siente esta persona que lo ha sido todo en el mundo profesional, que tiene una identidad profesional que le da a él, le concede a él un espacio, ¿no? En su vida. Cuando esa faceta profesional desaparece de un día para otro, de una manera brusca, esa identidad se pierde. Entonces, la búsqueda de esa nueva identidad, ese camino hacia encontrarse de nuevo, ¿no? Para ser una persona de pleno derecho en la sociedad y poder seguir haciendo lo que quieres cuando estás bien, cuando tienes salud, cuando te has cuidado, ¿no? Cuando tienes un entorno que te favorece para poder seguir haciendo cosas, es cómo encuentras ese camino, ¿no? Y eso es lo interesante, ese gap entre una mujer que sigue trabajando, que ve con amor, ¿no? Y con preocupación cómo su marido empieza a perder un poco el norte, ¿no? Y cómo también necesitan volver a reencontrarse en su relación, ¿no? porque bueno, pues ya sabemos todos que las relaciones en los matrimonios de que duran muchos años, pues pasas por diferentes etapas, ¿no? Entonces ese reencuentro otra vez de la pareja, que ahora tiene tiempo, que tiene otra forma de entender la vida o que está cambiando su forma de entender la vida, también necesita un reajuste por parte de la pareja. Y luego está el amigo, el gran amigo, que en este caso es el papel que hace Pepe Carabias, ¿no? Que es el que va matizando, ¿no? todo lo que va pasando en la relación, y es el compañero, digamos, de este cambio, ¿no? En la vida del protagonista, del jubilado, porque son dos personas que se jubilan al mismo tiempo, ¿no? Y empiezan juntos esa andadura. Entonces, es comedia, pero tiene una infinita ternura en los personajes, ¿no? Y creo que convencen al público. Hemos hecho una pequeña muestra, ¿no? Y convencen al público porque está escrito desde la verdad y también interpretado desde la verdad. Y creo que eso para el público de hoy es muy muy interesante.
0: Oye, Pepe, dice Marisa que bueno, que el jubilado a lo mejor que de repente empieza a perder el norte. Yo tengo para mí, como jubilado que soy, que a lo mejor lo que hacemos es encontrar el norte que llevamos buscando toda nuestra vida.
2: Bueno, tú eres jubilado, pero por lo que yo veo, me corriges, sigues trabajando, ¿no?
0: Yo suelo decir que soy pensionista, pero no jubilado.
2: Bien, bien. Pues imagínate yo que acabo de cumplir 79 años.
0: Nada, me sacas 5, me sacas 5 nada más, ¿eh?
2: Sí, y que llevo 63 trabajando, y si quiero, y si Dios me ayuda, mientras que tenga un mínimo de fuerza, salud y, por supuesto, en nuestro oficio, mientras que me llamen para trabajar, yo pienso seguir trabajando. Os voy a contar una anécdota. Se hizo trending topic, como se dice ahora. A mí me han quitado un trabajo de doblaje. Me han quitado un trabajo de doblaje, no por mi voz, porque haya cambiado mi voz, ni porque físicamente no lo pueda hacer, sino simplemente porque me dijeron que el trabajo podría durar 3-4 años, y me dijeron, y no es un chiste, que si yo podía asegurar que iba a vivir 3-4 años más.
0: ¿Y lo puede asegurar él? ¿Y lo podía asegurar él?
2: Eso sí que es edadismo.
0: Totalmente.
2: Eso sí que es edadismo. Yo no me he querido meter en líos, luego me han llamado de todas las televisiones, de todos los periódicos, que si yo quería hacer una reivindicación en contra del edadismo, y yo dije, no, yo no me quiero meter, no. Pero es verdad, yo lo he sufrido. A mí me han quitado un trabajo exclusivamente porque me dijeron esta peregrina pregunta de si era capaz de yo asegurar que iba a vivir 3-4 años más. Y yo dije, no, yo no lo puedo asegurar. Se ha quedado en una anécdota, pero yo me he quedado en el trabajo. Eso se publicó en una entrega de premios de doblaje, uh-huh. Alguien lo puso en antena y se ha hecho trending topic, como se dice ahora. Uh-huh. Pero vamos, esta obra, insisto, tampoco es un canto, pienso yo humildemente, tampoco es un canto al edadismo, ¿eh? No. Yo pienso que no. Es un canto a la segunda juventud, a la segunda vida, al segundo trabajo, a esa cosa que tienen derecho, por supuesto, todas las personas que llegan con salud a una segunda parte de su vida y empieza una nueva vida, sin lugar a duda. Ese es el mensaje que yo humildemente creo que quiere mandar esta función, de alegría, de optimismo. No te vayas a dar de comer a las palomas. No. Puedes hacer muchas cosas en la vida, aparte de irte a un parque a dar de comer a las palomas, sin lugar a dudas.
0: Marisa, qué gusto da escuchar a alguien que lleva muchos años en un trabajo de actor, que pronuncia y vocaliza también, porque yo con la gente joven que sale ahora de verdad te juro que me cuesta entenderlos. Es decir, se nota que hay teatro por medio, Marisa.
1: Bueno, debo decirte que es un auténtico honor, un placer trabajar con Pepe. No sé si sabes que nosotros desde la productora es que tenemos una apuesta firme por el talento senior, ¿no? Porque pensamos que es mucho conocimiento adquirido en experiencia vital y profesional que se pierde. Entonces, ese hay que recuperarlo, eso tenemos que rentabilizarlo como sociedad. Es una lástima perder esa historia viva que son nuestras personas mayores en cualquier profesión. Nosotros, como nos dedicamos a esto, pues estamos empeñados en recuperar y en contar, no recuperar, sino en contar en nuestras producciones con gente que está jubilada o al borde de la jubilación, ¿no? Y en paralelo al jubilado estamos montando también La Venganza de Don Mendo. Uh-huh. Las dos obras se reproducen en... O sea, se llevan a cabo en el Teatro Amaya durante el mes de junio, ¿vale? El jubilado está los martes y de viernes a domingo, con doble sesión los sábados, tenemos La Venganza de Don Mendo. Y ahí, aparte de que está Pepe Carabias también, que hace un Don Nuño como no te puedes imaginar, o sea, absolutamente fantástico. Pero tenemos, por ejemplo, a Josele Román, que bueno, que es una actriz de estas de cine, bueno, teatro, canta de toda la vida, una secundaria de lujo en muchísimas películas, desde Vente a Alemania, Pepe, o sea, cualquiera que puedes imaginar, ahí estaba ella, que ha trabajado con todos los grandes, con Alfredo Landa, con Zacristán, con toda esta gente, la tenemos en el elenco, es una Doña Ramírez también, que no te puedes ni hacer una idea. Y luego tenemos pues a Pedro Javier, que también es este actor que ya está también rayando los 65, la de jubilación, que canta zarzuela, que es un actor también de toda la vida. Tenemos a Carlos Manuel Díaz, que es también de cine, que está haciendo cortos, le acaban de dar premios y que es también un actor senior. En fin, tenemos un elenco formado por todo tipo de profesionales de diferentes edades, actores mayores, ya jubilados, como te comento, luego actores muy jóvenes que van a ponerse por primera vez sobre las tablas de un teatro comercial, porque es gente que está terminando sus estudios de interpretación. En fin, estamos apostando por que estas gentes, estas personas, estos talentos senior, enseñen a estos nuevos talentos precisamente lo que tú dices, que no se los coman las nuevas técnicas que hay por ahí y que aprendan a pronunciar, que aprendan a proyectar la voz, ¿no? Que tengan presencia en escena. Y es un trabajo de verdad.
2: Si me permites, agradecer a esta empresa, dos locos maravillosos, que gastan su tiempo, su dinero y su fuerza en una cosa tan noble, tan maravillosa como es el teatro.
0: Y nosotros, señores,
2: luchan.
0: Sí, termina,
1: es un mundo,
0: Pepe,
1: muy difícil, ¿verdad, Pepe? Un mundo muy difícil.
2: Sí.
0: Pues verán ustedes, señores oyentes, yo les emplazo los días 9, 13 y 26 de junio en el Teatro Amaya de Madrid. No se lo pierdan, se lo van a pasar de maravilla y van a aprender muchas cosas, sobre todo la gente joven que acuda. Y ya saben aquello que decía Henry Ford, cualquiera que para de aprender se hace viejo, tanto si tiene 20 como 80 años. Cualquiera que siga aprendiendo permanece joven. Y si no, vean ustedes a Pepe Carabias. Pepe, un abrazo muy grande, muchísimas gracias.
2: Muchísimas gracias a vosotros, gracias.
0: Marisa Cruzada, un beso y muy buena suerte con estas producciones.
1: Muchísimas gracias. En ello estamos, contamos con el público, os agradecemos muchísimo esta difusión que nos estáis ayudando a hacer y de verdad que os esperamos a todos en el Teatro Maya en el mes de junio. Lo vais a pasar genial.
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4: Muy buenos días. Ya está en marcha una de las citas literarias más importantes de España, la Feria del Libro de Madrid, que se celebra en el Parque del Retiro hasta el 14 de junio. Habrá coloquios, talleres y encuentros con cerca de 230 escritores, pero además el mundo de la cultura nos trae otras propuestas que repasaremos a continuación. Esta es la agenda de Sois los Primeros. Empezamos. Los teatros del Canal de la Comunidad de Madrid estrenan de forma absoluta La Dama Boba de Lope de Vega, en versión de Chus de la Cruz y bajo la dirección de Josep María Mestres. Escrita en 1613, La Dama Boba es una de las comedias más representativas del siglo de oro español. La obra plantea a través del enredo y el humor un juego entre el amor y la razón, al tiempo que reflexiona sobre la inteligencia, los prejuicios sociales y el papel de la mujer. La propuesta de Mestres aborda el texto desde una mirada contemporánea que pone el foco en la identidad y en los roles que asumimos dentro de la sociedad. Estará en cartel hasta el 14 de junio. Las obras de la artista portuguesa Joana Vasconcelos desembarcan en Málaga en el Museo Picasso. Hasta el 27 de septiembre pueden verse casi una treintena de sus obras que aluden a cómo Vasconcelos transforma y resignifica distintos ámbitos de la realidad y permiten recorrer su trayectoria desde obras de finales de los años 90 hasta creaciones recientes. A través de esculturas e instalaciones monumentales, Vasconcelos explora la relación entre las tradiciones portuguesas y el arte contemporáneo, convirtiendo materiales cotidianos como textiles, cerámicas o azulejos en piezas que celebran el patrimonio cultural y la identidad colectiva desde una perspectiva crítica y transformadora. El 1 de junio se celebra en el Teatro Romano de Mérida la gala de los premios Max de las Artes Escénicas, en las que se premiará a diversas producciones de teatro y danza en 22 categorías. Como novedad, en esta edición los premios Max incorporarán trofeos para el mejor elenco de teatro y el mejor elenco de danza, una manera de reconocer a todo el equipo interpretativo de una producción en su conjunto. Se entregarán además el premio Max de Honor, que ha distinguido al productor, gestor cultural y empresario teatral Jesús Timarro. Y del 2 al 5 de julio se celebra Arte Santander en el Palacio de Exposiciones y Congresos de Santander, consolidando a la capital cántabra como el gran epicentro veraniego del arte contemporáneo en España. Esta renovada cita cultural, situada junto a las emblemáticas playas del Sardinero, reúne este año a más de 40 galerías nacionales e internacionales y a cerca de un centenar de artistas. La entrada es libre y gratuita.

El legendario artista brasileño Caetano Veloso actuará en Madrid el jueves 4 de junio en el Movistar Arena. Durante el concierto se espera que realice un recorrido emocional por sus 6 décadas de trayectoria musical, interpretando tanto clásicos de su repertorio como temas de su trabajo de estudio más reciente. Ha publicado más de 50 discos, alternando la experimentación vanguardista con la belleza acústica de su guitarra, y ha sido reconocido con múltiples premios Grammy y Grammys Latinos.

0: Y ahora nos vamos a conocer las novedades del sector audiovisual.
1: ¿Hablarás de cuando nos conocimos?
2: Sí.
1: Vale, ¿y de la primera cita?
2: Sí, claro.
3: ¡Mierda!
2: No es obligatorio hablar.
4: ¿Me estás diciendo que Charlie es tu primer
3: amor?
4: Sí, ¿primer amor o primer crush?
3: Las dos, creo.
4: Es muy raro.
3: A los 30.
2: A ver, quiero hablar de cómo se ríe. ¿Qué haces? Ya sabes, es muy mona, pero también es un poco...
5: desagradable, tío.
4: Sí, sí. ¿Sabéis? Antes de casarnos jugamos a contarnos lo peor que habíamos hecho.
2: ¿Sí?
5: Yo digo lo mío si lo hacemos todos. ¿Lo prometéis?
0: Sergio Pérez, director de Escine, nos trae hoy una peculiar comedia romántica.
6: Hola amigos, yo soy Los Primeros. Seguro que habéis estado en alguna boda que ha sido un auténtico quebradero de cabeza o que se ha mascado en un cierto sentido la tragedia. De eso trata la película de la que os hablo esta semana. El drama, película protagonizada por Robert Pattinson, que ya sabéis que se hizo muy famoso haciendo de vampiro en aquella saga infame, por otro lado, como era Crepúsculo, y Zendaya, una de las actrices más populares del Hollywood actual. Pues los dos son jóvenes, están preparando los discursos que van a dar en su boda, que es inminente, queda menos de una semana, y en una cena con amigos se plantean un juego, decir lo peor que han podido hacer en su vida. Lo que cuenta Zendaya, el personaje de Zendaya, que hay como una auténtica bomba, nadie da crédito, y eso hace que su futuro marido empiece a tener dudas sobre ella, sobre su estado mental y sobre si es o no es determinadas cosas, no tanto por lo que él piensa a priori cuando escucha la historia, sino por la reacción de los amigos ante lo que ha contado su prometida. ¿Y qué es eso que ha contado? Bueno, pues ni el trailer ni la sinopsis lo cuentan, así que no vamos a destripar nosotros. Es una estrategia, no termino yo de entender, porque realmente eso pasa en el minuto 10 de la película, pasa justo al principio, y toda la película versa sobre eso que ha contado ella, pero no han querido revelarlo, así que no vamos a ser nosotros los listillos que lo hagan. La película merece la pena, aunque en algún momento es un poco repetitiva, pero realmente me ha sorprendido. El drama la tenéis ya en cines.
0: Y con esta propuesta nos marchamos. Disfrutad de la semana y recordad que para nosotros sois los primeros.
7: Verán ustedes, dijo una vez Pellegrino que la medicina era la más humanista de las ciencias y la ciencia más humanista. Y hay profesionales de la medicina que están empeñados en darle la razón. Por ejemplo, un médico de familia, psicólogo y escritor, que se llama doctor Ernesto López Méndez y que nos acompaña esta mañana. Ernesto, buenos días.
8: Buenos días, Ignacio.
7: Oye, vamos a ver, ¿cuántos años de ejercicio profesional llevas tú ya como médico de familia y demás?
8: Pues te puedo decir 45 años.
7: Una carrerita ya, ¿no?
8: Como médico, como psicólogo, sí. Una larga carrera, sí.
7: Oye, Ernesto, y basándonos en tu formación profesional y en tu experiencia, ¿no echas de menos, yo por lo menos sí lo he hecho, o lo eché, durante muchos años, que no nos enseñen a los sanitarios las técnicas más básicas de comunicación como herramienta?
8: Pues siempre me ha extrañado, Ignacio, me ha extrañado mucho, y he trabajado para lograr que eso se vaya introduciendo en la disciplina de la psicología, y sobre todo en la disciplina de la medicina, de la enfermería, porque nosotros decimos que la centralidad del proceso clínico es el diálogo clínico, es la comunicación. Aprendemos una buena tecnología, las terapéuticas precisas para abordar los problemas por los que nos consulta la gente, pero aquello que va a constituir la mayor parte del tiempo, que son los encuentros interpersonales, el diálogo clínico, pues a veces se da casi por supuesto, ¿no? Porque, en definitiva, nos comunicamos todos en la vida, más o menos bien, ¿no? Y por tanto, se da por supuesto que tú lo vas a saber hacer. Pero claro, el proceso clínico es algo distinto. algo diferente de lo que es el contacto interpersonal diario, que es también muy importante, ¿no?
7: Seguimos sin aprender de los clásicos, porque ya 400 años antes de Cristo, Hipócrates decía que nuestra labor era curar a veces, aliviar a menudo y consolar siempre. Y eso es comunicación pura y dura.
8: Sin duda alguna. Y ayudar. Y nuestro paisano, Ruz Carballo, pues abundó muchísimo también, junto con Marañón, junto con Bahía Entralgo, abundaron en esta, en este aspecto. De hecho, pues un último libro que ha publicado la editorial Pirámide, que es Manual Ilustrado de Habilidades de Comunicación para el Proceso Clínico, para el Diálogo Clínico, precisamente.
7: Oye, por cierto,
8: seguimos trabajando en esa línea.
7: Sí.
8: La queja que hacemos a veces los profesionales de la psicología, de la medicina, que hacen mis colegas, es que no hay tiempo a veces, el tiempo, por eso es la reivindicación del tiempo, para poder dedicar a esas biografías personales que se nos acercan, a contarnos su vida, a dejarnos entrar en su vida, algo que igual no dejan hacer a nadie más, lo hacen con nosotros, qué delicada es esa función, ¿no? Y qué exigente, ¿no? Y cuánta responsabilidad nos supone. Ahí vamos a seguir insistiendo y reivindicando tiempos. Tiempos, ni siquiera a veces 5 o 10 minutos que se dice, ¿no? Sino aquello que tú necesitas para hablarme del problema por el que vienes, a consultarme y a confiarte en mí, ¿no?
7: Oye, Ernesto, ¿y a ti cómo te dio por lo de la literatura, por escribir?
8: Bueno, porque ya hace muchos años, incluso desde que empecé en psicología, empecé en medicina, ya escribíamos, otros colegas y yo, un colega que ha fallecido ya desgraciadamente, Miguel Costa Cabanillas, empezábamos a escribir de aquello también que hacíamos, para tratar de transmitirlo a los demás, aquello que hacíamos y en lo que creíamos que era importante para nuestra tarea clínica, pues lo escribíamos. El año, pues fui en el 86, yo creo que, no, en los 80, 81 ya salieron unos folletos de educación para la salud dirigido al público general, a padres, a madres, y luego ya en el 86 un libro de salud comunitaria, y luego fueron saliendo otras publicaciones para tratar de transmitir a los colegas y al público en general aquello que hacíamos en los espacios pequeños de la clínica, ¿no? Para tratar de amplificarlo.
7: Oye, me llama la atención que tu penúltima, porque seguro que ya estás metido en otra publicación sobre Unamuno, me llama la atención el subtítulo, Angustia, Nostalgia, Melancolía y Sed de Inmortalidad. Vaya diagnóstico.
8: Es un diagnóstico importante. No tuve la oportunidad de verlo en el despacho de la clínica, Ignacio, pero me he recorrido, que es apasionante, toda su producción literaria, prolífica. Y él, como confesaba que sus novelas y sus escritos eran autobiográficos, ahí he podido penetrar en los secretos de su biografía compleja, traumática, trágica a veces, gozosa también. Te diré que tiene, ya me llamas desde Santiago, te diré que tiene en uno de sus libros, Viajes por España y Portugal y Semblanzas de España, un pasaje sobre la femenina tierra gallega, hace un canto a Galicia, así que precioso, realmente le impresionó mucho a nuestra tierra gallega. Yo soy de la provincia de Lugo, de Sarria, y le impresionó el viaje. Hizo dos, yo creo, viajes, le acompañó doña Emilia Pardo Bazán en uno de los viajes, por lo menos, y le impresionó el paisaje, la gente, la tolerancia que él decía, la melancolía de la tierra, en fin, lo apacible que era el paisaje, así que se lo decimos a aquellos que no hayan programado todavía sus vacaciones de verano, ¿no?
7: Están a tiempo todavía.
8: Están a tiempo, sí.
7: Oye, Ernesto, visto desde la atalaya que supone, bueno, pues una cierta edad, unos años, una experiencia, una peripecia vital, ¿qué es lo que definiría mejor, en este caso concreto, a Unamuno como personaje, ya no solo como literato, sino como personaje?
8: Pues mira, esos cuatro aspectos que has señalado, que son el subtítulo del libro, le define la angustia, sin duda alguna, le define la nostalgia, profunda nostalgia de su Bilbao nativo, que la mantiene toda su vida, por eso yo he elegido esas cuatro dimensiones biográficas, ¿no? La angustia, desde luego, lo que él llama la congoja, camuniana profunda, radical, tremenda, la nostalgia vinculada a su Bilbao, la melancolía, que en la hipótesis del libro es que muere de melancolía, aparte de la discusión actual de qué es lo que, de qué murió definitivamente al final, pero venía muriéndose de melancolía durante los últimos años, a través de todas sus pérdidas, de todos sus fracasos, de todas sus derrotas personales, y desde luego una característica fundamental de Unamuno es su cosmovisión sobrenatural, su imaginario sobrenatural, que le hace sentir sed loca, sed de inmortalidad. Él se niega radicalmente desde su crianza pequeña, desde la educación de cosmovisión sobrenatural que tuvo, cree en la inmortalidad, pero cree y duda en la inmortalidad, y por tanto su trágica, su sentimiento trágico de la vida es que racionalmente le parece que eso no es posible, pero él lo desea ardientemente, loca, sed, hambre incluso de inmortalidad. Y al final, pues el libro concluye pues con la duda, ¿no?, de si efectivamente le sostiene hasta el final esa creencia o por el contrario muere hundido en la desgana que él dice, y bueno, en la sombra de la muerte, ¿no? Cayendo por tierra, por decirlo así, toda lo que había sido su esperanza. Así que se habla de la angustia. Pero sí también, hablando del paisaje de Galicia, hay otro aspecto del que no se habla tanto en Unamuno, que es su sentimiento de naturaleza, ¿no? Sí. Que él no prodigó, no cultivó suficientemente, le hubiera salvado de su angustia, de su vida trágica, de sus tragedias, le hubiera salvado vivir más en las cumbres de Gredos, de Guadarrama, hubiera viajado más a Galicia, él se encontraba muy sosegado, evocaba su infancia, su vizcayita hierba, verde, su vizcayita verde, bueno, pues su nostalgia, profunda nostalgia, pero siempre vinculada con la angustia, siempre vinculada con la melancolía y la depresión profunda con la que muere en el último semestre de vida, ¿no?, en el 36. La profunda depresión, la profunda melancolía, el fracaso de su vida, un hombre que había sido propuesto, como sabes, para premio Nobel,
7: sí,
8: que era doctor honoris causa por algunas universidades, de repente cae en el descrédito, en el ostracismo, y eso es una gran depresión.
7: Ernesto, siendo como eres médico de familia y psicólogo, me llama la atención que te has atrevido, porque hay que echarle un par, a publicar un libro cuyo título, señores oyentes, escuchen, que no es ninguna tontería: Los problemas psicológicos no son enfermedades. Te debe haber caído la del pulpo, ¿no?
8: Pues bueno, ya es un libro de hace unos años.
7: Ya.
8: Que ha tenido una resonancia, que espero que la siga teniendo, porque el problema que pueda tener, que pudo haber tenido Unamuno, no sé si hubiera querido venir a consultarme, si yo hubiera estado en Salamanca en aquellos años, ¿no? Pero los problemas vitales que podamos tener tú y yo, la trayectoria vital, incluso la depresión, nosotros, yo pienso, no es una enfermedad. Yo como médico sé lo que es una enfermedad, lo que es una patología, de la ciencia de la patología humana, pero los problemas psicológicos que se forjan biográficamente en tus experiencias existenciales, traumáticas y difíciles, eso no quiere decir que no las vivas con tu cuerpo, que no afecte a tu cuerpo, ¿no?
7: Eso es otra cosa.
8: Que no afecte a tu fisiología.
7: Claro.
8: Pero la etiología, es decir, la causa, no es como una meningitis, un meningioma, ¿no? Una bacteria. No, son experiencias vitales que te llevan a una situación, pues pongo de depresión, a una crisis de gran ansiedad, una crisis de pánico, por ejemplo, y que se mantiene incluso a lo largo de toda la vida y que lógicamente afecta a tu sistema nervioso, a tus neuronas. Sí. Pero, como decimos nosotros en el libro, las neuronas no hablan, no declaman poesías, no sienten angustia. La sientes tú, la siento yo. Yo vivo el problema. No la vive tu neurona o tu sistema nervioso. La vives con tu sistema nervioso, lógicamente, con tu hígado, con tu riñón y con tu corazón. Pero el origen, la etiología, el cómo se forja un problema personal, psicológico, los problemas psicológicos, que no es un cáncer, que no es una meningitis, que no es un hepatoma, que no es una cardiopatía, Eso tiene otra forma de conformarse en la vida, ¿no? Ahí es un poco la discusión. Y bueno, y ahí estamos, ¿no? Y hay planteamientos distintos y perspectivas diferentes, lógicamente, y los profesionales discutimos sobre eso y debatimos sobre eso, pero al final nos importa quién tenemos delante, quién nos ha venido a pedir ayuda, y si le decimos que lo tuyo es que no te funcionan bien los neurotransmisores, o como se dice a veces vulgarmente, no te han cruzado los cables, o por el contrario, voy a tratar de entender qué te ha pasado, qué te ha pasado hace 5 años, quién se ha muerto, qué has perdido, en qué has fracasado y por qué te sientes ahora así. Y entonces yo voy a ver si te puedo ayudar a eso, ¿no? Como pues podía haberlo hecho con Don Miguel de Unamuno, o el último libro, no sé si lo habías visto. Anterior a este hay otras biografías, dos biografías pues muy singulares, ¿no? La de Teresa de Jesús, Teresa de Ávila.
7: ¡Qué maravilla! ¡Qué maravilla!
8: Que es otro libro también de esta misma colección de Pirámide. Y ahí me he permitido entrar también en los delirios de las voces de Teresa de Jesús, de Juan de la Cruz, con todo respeto. Uh-huh. Es una perspectiva psicológica y médica, no religiosa, pero es apasionante entrar, claro, en esas filosofías, en su noche oscura de la depresión y la melancolía, porque mueren también con una gran depresión, sin duda alguna, sus flagelaciones, sus ascesis, en fin, y sus fantasías delirantes de desposarse con la divinidad que le pone el anillo de desposada, por ejemplo, a Teresa. En fin, pues es apasionante lo que son las biografías personales de nosotros los seres humanos, ¿no? Que son complejas y apasionantes, para entrar en ellas con un enorme respeto.
7: Pues verán ustedes, señores oyentes, decía Oscar Wilde que no existen más que 2 reglas para escribir: tener algo que decir y decirlo. Es el caso del doctor Ernesto López Méndez, que tiene muchas cosas que decir. Las va a seguir diciendo durante mucho tiempo y nosotros disfrutando con la manera que tiene de decirlas y de escribirlas. Ernesto, enhorabuena, muchísimas gracias, un abrazo muy grande y a seguir
8: para adelante. Muchísimas gracias.
7: No te queda otra, a seguir currando.
8: A seguir currando, sí, apasionado.
7: Un abrazo, hasta
8: gracias.
7: Luego.
8: Ignacio, adiós, adiós.
7: Y se acabó nuestro tiempo por hoy, pero volveremos la próxima semana a la misma hora, domingo, 6:00 a.m. Esperamos que nos acompañen de nuevo. Hasta entonces, como siempre, el mejor de mis deseos. Salud y suerte.
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10: Hola, Domingo, ¿qué tal?
11: ¿Qué tal, Richard?
10: Es verdad, mira, te tengo que dar la razón. Porque nosotras hay cosas que
11: eso,
10: no hace...
11: Como comienzo está bien, me tienes que dar la razón. Ahora sigue, ahora desarrolla.
10: Pues nosotras hay cosas que no hacemos y vosotros sí hacéis y dais por hecho que tenéis que hacer.
11: Claro.
10: Por ejemplo, pues conducir.
11: Sí.
10: Viajes largos.
11: Eso es así.
10: Que no digo que sea en general.
11: No, yo lo digo. O sea, es una de las grandes injusticias de la modernidad que se dice, ¿no? Es que tenemos que compartir las tareas. Entonces, las tareas, que ¿cómo lo diría? Estaba pensando en la expresión que utilizaría Irene Montero o algo así, ¿no?
10: Las tareas de los cuidados.
11: Las tareas de los cuidados se comparten, pero las tareas de hacerse 600 kilómetros, Madrid-Málaga, esa, no sé por qué, de repente, esa es mucho menos igualitaria.
10: A ver, es que me duermo. Si me duermo, ¿qué hago?
11: Ya no, luego llegan
10: luego las por vuestra seguridad.
11: Luego llegan las excusas de por qué, pero esa tarea, no tengo muy claro por qué, es bastante
10: masculina, desigualitaria.
11: Sí, ahí no entra nunca. Nunca he visto un anuncio del Ministerio de Igualdad diciendo, oye, que son 300 kilómetros cada uno.
10: Cómete las vacaciones.
11: Claro. No, esa casi siempre le cae al mismo. Así que sí. Seguro que ahora nos ponen los mensajes.
10: Soy yo la que conduzco.
11: Eso es, algún oyente. Pues yo conduzco en mi casa, pero...
10: ¿En qué mundo vivís?
11: En nuestro mundo, desde luego, hay bastante desequilibrio en el número de kilómetros que hace cada uno.
10: Yo te diré que me da igual en el mundo que viva, yo quiero dormir en los viajes.
11: Ya, sí. Y eso...
10: Que conduzca quien conduzca.
11: Conduzca.
10: Si encuentro a otra que conduce, pues que conduzca a otra, me da igual.
11: Bien, sí, pero no lo nunca encontréis a otra, casi siempre encontráis a otro.
10: Pero os queremos así.
11: Bien, sí, a mí no me importa en realidad.

0: tal? ¿Cómo estáis? Bienvenidos a Economía para quedarte sin amigos. A los que cambian el mundo, a los que nos dicen cómo es este mundo, no los conocemos. A ver, ¿quién es el guapo que se inventó lo de los fijos discontinuos? Sí, esos fijos discontinuos que son fijos. ¡Qué hallazgo! Ese día en el que los parados dejaron de serlo, pasaron a mejor vida, que debe dar pues mucha alegría el ver que no solo no estás parado, sino que eres incluso fijo. Sí, discontinuo, pero fijo, porque eres demandante de empleo con relación laboral. Un genio de la retórica y del relato. ¿Y cuántos desempleados hay que no constan como tal?
1: ¿Cuántos fijos discontinuos hay en estos momentos en la protección por desempleo y que no están, que están en la prestación por desempleo y que no están considerados como parados? ¿Me explico?
2: Es que solo están en desempleo cuando son inactivos y lo que eso podemos es decirles más o menos, un fijo discontinuo, Miguel, lo normal es que estén 9 meses trabajando. No, digo, por poner ejemplos, la educación, lo que solo están en desempleo cuando están en periodo inactivo, igual que eso la agricultura es y otros sectores.
1: ¿Y cuántos están en eso?
2: No lo tenemos ese dato. Lo que tenemos son el número de fijos discontinuos.
0: Bien, el periodista siguió siendo un tipo educado, pero no se llevó el dato del paro oculto. El Libre Mercado hace casi un año publicamos que había 830.000 personas en esta situación.
2: Por tanto, si les digo que el peso de los fijos discontinuos en el mercado de trabajo español son ínfimos y os los pueden facilitar, en fin, y agradezco esta pregunta. La bajada del IVA...
0: Yolanda y su manía a los parados. Cuando nos intentó explicar lo que era un ERTE.
3: Voy a volver a explicarlo, a ver si soy capaz de explicarlo. Los ERTEs no son parados. Los ERTEs los hemos hecho para no destruir empleo. Y vuelvo a decir que por eso la Comisión Europea quiere emular el modelo español, porque es, digamos, como una especie de dique, ¿vale?, que impide que no se despida la gente. A ver si somos capaces de explicarlo y me ayuda también el ministro Escrivá. Por tanto, los ERTEs no son paro. Piensen que computan, están de alta, ¿de acuerdo? Están de alta, por tanto, no están en el paro. A ver si soy capaz, porque muchos periodistas lo preguntan, a ver si entre los dos somos capaces. Expedientes de empresas hasta un total de 235.000 ERTEs de empresas, no de trabajadores. Pero el SEPE tiene un dato a día de hoy que es que de esos ERTEs que tenemos administrativamente gestionados, tenemos 620.000 personas, ahora son los trabajadores, la parte física del ERTE, personas que ya tienen el reconocimiento de la prestación pública de desempleo, más allá de los 231.000 personas. No sé si el ministro Escrivá me puede ayudar, pero vamos, no son parados. Yo sé que esto tiene mucha dificultad. Yo creo que en este país los niños y las niñas a partir de ahora ya van a saber lo que son los ERTEs.
0: A ver, tú te levantas un día y piensas, a partir de hoy ya no va a haber destrucción de empleo. Es mágico. A este ritmo llegamos al pleno empleo. Ay, Domingo, que no sé si sabes que este episodio cuenta con la colaboración de Endesa.
4: Sí, claro que lo sé.
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0: Hombre.

0: ¿Qué tal? ¿Cómo estáis? Bienvenidos a Economía para quedarte sin amigos. ¿Qué tal, Domingo?
1: ¿Qué tal, Richard?
0: Hoy con Belán Sebastián. Repito grupo. Tengo que reconocerlo.
1: Pero este es... Me acuerdo cuando mis amigos... Bueno, mis amigos siguen pensando como tú, que son modernos. O sea, no sean... O piensan que puedes ser viejunos y modernos.
0: No hacemos mal a nadie.
1: Bien, no hacéis mal.
0: Claro.
1: Pero digo que cuando mis amigos militaban más todavía como modernos, estos eran los típicos que siempre...
0: Bueno... Yo tengo una foto con Stuart Murdoch.
1: Hasta desde el nombre, Belán Sebastián, ya es como somos los más modernos. Hasta...
0: Son maravillosos. Y el otro día mi amiga Rebeca me dice, oye, que vienen a las noches del botánico. Digo, pero que yo no me había enterado.
1: ¿Ya habrás conseguido entrada?
0: No.
1: Pero bueno.
0: Yo estoy aquí poniendo a Belán Sebastián a ver si me escucha alguien que tiene entradas. Porque estoy otra vez como con Radiohead. O sea, que ya me piden un pastón.
1: Claro, es lo que tiene, ¿no te has enterado?
0: Claro.
1: Y la gente de
0: y para prensa, mí son lo más.
1: La gente de prensa, ¿no? O algo así.
0: O del Ayuntamiento de la Comunidad de Madrid. No les dan entradas.
1: Eso es, los periodistas estamos acostumbrados.
0: ¿Tenemos ayuda a los políticos?
1: No lo sé, yo para estas modernidades. Pero los periodistas, yo creo que como estamos acostumbrados a que nos dejan ir gratis a los sitios, no compramos entradas.
0: Hoy decimos qué día es. Hoy es 26 de mayo. Estamos grabando un 26 de mayo. Tocan en Canadá. 54 euros, pero no llegó.
1: No.
0: En Toronto.
1: Bien.
0: ¿Qué sabes que se ve desde la torre más alta de Toronto?
1: No.
0: Toronto entero.
1: Vamos a centrarnos. Es que me descolocas. Vengo aquí a hablar de una cosa y te pones a hablar primero de los modernos, luego del botánico, luego un chiste absurdo. Bien, bien.
0: Sánchez se lo sabría el chiste.
1: Sánchez se lo sabría, sí. Es posible que lo haya utilizado. Sí.
0: Bien, ¿hoy de qué vamos a hablar?
1: Pues hoy vamos a perder amigos, especialmente intuyo que entre en el gobierno,
0: sí,
1: entre los ministros, porque vamos a intentar averiguar qué es lo que se esconde detrás de la propaganda estadística de Sánchez en términos de empleo.
0: Claro.
1: Quizás uno de los grandes temas de esta legislatura, que no ha tenido muchas novedades desde un punto de vista legislativo, porque como no se aprueba nada, no hay presupuesto, no hay nada, en la parte económica digo que uno de los grandes temas ha sido la discusión sobre si el mercado laboral español estaba bien, estaba mal, si era en éxito.
0: Sánchez tiene 22 millones de amigos.
2: España tiene el mejor equipo. Sois quienes levantáis las persianas, quienes cuidáis, quienes enseñáis, sois quienes servís y quienes emprendéis, quienes empezáis y quienes ya lleváis un tiempo trabajando. Sois quienes labráis, quienes empujáis, quienes levantáis y construís este país. Somos un equipo que está haciendo historia. Por primera vez, España alcanza los 22 millones de afiliados y afiliadas en alta en la Seguridad Social. Juntos y juntas, hacemos el mejor país posible. 22 millones de empleos.
0: 22 millones.
1: Estaba, se ponía musiquita también. Ponía,
0: claro. Épico, es épico.
1: Romántico, sí, era más épico que romántico, sí. Pero sí. Y nos vamos a preguntar cuánto hay de cierto en estos datos, en estas
0: Sánchez
1: cifras.
0: Sánchez miente.
1: Sánchez miente o enmascara la realidad. Y lo vamos a hacer, yo creo que con una de las personas que mejor trata estas cifras de empleo, que mejor las analiza. Cada mes en libre mercado, cada vez que salen los datos de los servicios de empleo y también cada trimestre que aparecen los datos de la EPA. Así que no estamos solos porque nos vamos a meter así un poquito con Sánchez y con Yolanda Díaz. Vamos a decir que los datos no son tan buenos como ellos dicen y bueno, pues hemos traído un invitado para que nos ayude.
0: José María Rotellar, bienvenido.
3: Bien hallados.
0: Dime que te sabías tú el chiste de Toronto.
3: Pues realmente no.
0: Pero bueno, esto es una maravilla. Contar ese chiste y que no es

0: lo sepa alguien,
1: no,
0: me
1: no,
0: parecía algo, vamos, inalcanzable.
1: Bien.
0: Bien, pues nada, 22 millones de amigos tiene Sánchez.
2: Bueno, no sé, porque si nosotros estamos lógicamente contabilizados entre esos 22 millones, ya no sé si exactamente serán 22 millones de amigos. Bueno, nosotros no tenemos enemigos, pero supongo que no le caeremos tan bien al gobierno, con lo cual realmente no nos vamos a quedar sin esos amigos porque no creo que lo fuésemos de ellos. Sí, puede haber 22 millones de afiliaciones a la Seguridad Social, pero hay que tener en cuenta el pluriempleo y la pluriactividad. Y luego, sobre todo, el gran problema del mercado laboral es que han retorcido tanto la normativa para, digamos, contabilizar la afiliación y el paro registrado, que realmente ahora mismo se ha distorsionado la comparación con toda la serie histórica, ¿no? Porque la nueva normativa que entró en vigor no incluye una serie realizada con la normativa anterior, que es lo que permitiría haber podido comparar, o no, digamos, de la serie anterior no le aplica la nueva normativa, o a la nueva normativa no le aplica los criterios de la normativa anterior, simplemente efectos comparativos, ¿no? Uh-huh. Entonces no sabemos realmente cómo va.
0: Eso es muy soviético, ¿eh?
2: Bueno,
0: ahora pongo yo las reglas para hablar de la realidad.
2: Bueno, al fin y al cabo no estamos tan lejos de eso, ¿no? Ese intervencionismo muy extremo hacia la izquierda, el que se está produciendo en la economía española. Pero de lo que sí que podemos estar seguros es de que, en primer lugar, los fijos discontinuos, que es una figura que estaba y que no tiene nada de extraño porque realmente recogía la necesidad de una serie de personas mínima en términos relativos respecto al total, que sí que necesitaba esa figura, personas que, por ejemplo, trabajaban en el sector turístico durante 6 meses al año y 6 meses no trabajan, para que no se rompa la relación laboral, lo que hacen es estar sin actividad 2 meses en los que no están trabajando, pero no contabilizaban como desempleados. Sí que no contabilizaban como afiliados, son dados de baja como afiliados a la Seguridad Social, pero no contabilizaban como paro registrados. Pero claro, estábamos hablando de muy pocas personas en relación al conjunto de la población activa. Sin embargo, al obligar a que los contratos temporales en su mayoría se transformasen en contratos indefinidos con la figura de fijo discontinuo, eso se ha adulterado y ahora son cientos de miles, incluso algunos más, los que tenemos en esa figura. Y eso lo que provoca es una distorsión, porque claro, esas personas, cuando no están trabajando, cuando están en su periodo de actividad, son dados de baja como afiliados, pero no pasan a engrosar las listas de paro registrado. Se quedan como demandantes de empleo ocupados. Eso en primer lugar. En segundo lugar, hay muchas empresas que no optan por esa vía, sino que optan por la vía de concatenar los contratos indefinidos que sean necesarios para contar con esos trabajadores en un momento dado. De manera que si yo necesito unos días a una persona, le hago un contrato indefinido. Rescindo el contrato, lo despido. Dentro de 4 días lo vuelvo a necesitar, lo vuelvo a contratar y así sucesivamente. Hay personas que firman varios contratos indefinidos a lo largo del mes, con lo cual tampoco es realmente comparable en términos de homogeneizar la evolución de los contratos, especialmente de la contratación indefinida, ¿no? Ya en la época de Corbacho, anteriormente de Caldera, hubo un problema también con los demandantes de empleo no ocupados, ¿no? Que fue muy polémico al respecto, y un cambio que hubo, porque entonces se utilizaba la afiliación a fin de mes y pasó a utilizarse la afiliación media. Ahora el gobierno intenta imponer la afiliación desestacionalizada, que es la cifra con la que Sánchez vendió los 22 millones, porque con la afiliación media no llegaba todavía entonces a los 22 millones, lo alcanzó al mes siguiente, si no recuerdo mal, pero no llegaba todavía a los 22 millones. Entonces, si en contabilidad, el Plan General Contable, aunque es otro aspecto distinto, nos dice que uno de los principios de dicho plan es el principio de uniformidad, que hay que mantener siempre los mismos criterios para que sean comparables y que un cambio de criterio hay que justificarlo adecuadamente. Esto no es contabilidad, pero sí que realmente es un recuento, ¿no? O al fin y al cabo una contabilización de algún modo de los empleados, de los afiliados y del paro registrado. Si estamos cambiando las reglas cada 2x3 y no tenemos una serie histórica comparada con la normativa antigua o la antigua comparada con la nueva, realmente no podemos saber si estamos igual, mejor o peor, ¿no? Luego, la encuesta de población activa sí que intenta aplanarlo, pero la encuesta de población activa es una encuesta realizada sobre 200 y pico mil personas. Es una muestra, en principio bien seleccionada, para que sea extrapolable al conjunto de la población. y luego es corregida por la evolución de paro y de afiliación. Pero si el paro y de afiliación empiezan a tener una serie de distorsiones, eso afecta alguna vez a la EPA, ¿no? Y la EPA, en cualquier caso, siempre tiene algún trimestre extraño, con ciertos picos que no se explican muy bien, pero eso siempre ha sido así. Es el propio proceso de regresión econométrica que se lleva a cabo. Pero aún así sigue siendo bastante, bastante más fiable. Adicionalmente, dentro de ese empleo que tenemos mucho empleo público, el empleo público crece, pero eso no responde a un crecimiento real y estructural de la actividad económica, porque en muchos casos el empleo privado cae. Y adicionalmente, no tenemos tampoco un empleo de mucha calidad. ¿Por qué? Porque muchas personas querrían trabajar más y solo pueden trabajar a tiempo parcial. De manera que en muchos casos son los contratos, los empleos a tiempo parcial los que suben y, sin embargo, los empleos a tiempo total bajan. Con lo cual, no es tan idílico todo. Si a eso lo unimos, si a ello lo unimos que la productividad sigue cayendo, si lo unimos además que mucho desempleo es por el incremento de población que se está produciendo, pero una mano de obra que es de baja cualificación, que está reorientando la economía española hacia sectores de más baja actividad económica, cuando se está expulsando del mismo a los profesionales mejor formados, porque por el absurdo igualitarismo salarial no se les puede retribuir como merecen por el valor añadido que aportan, porque claro, si a mí me obligan a subir costes de la parte más baja sin que generen un valor añadido que me compense esa subida de costes, tengo tres opciones: o despido, o los mando a la economía sumergida, que es una cosa obviamente que hay que erradicar, pero que el gobierno con esas medidas que incentiva, o ajusto costes por la parte de arriba, ¿no? Entonces, topo o limito subidas salariales a personas más preparadas y las personas se nos están yendo, de manera que está virando la economía española hacia sectores de menos valor añadido, porque estoy impulsando los sectores que se apoyan en mano de obra menos cualificada. Estoy perdiendo talento y eso lo que hace es dañar estructuralmente la economía. Lo que pasa es que la economía sanchista, la política económica sanchista, se basa en el corto plazo, en el mantenimiento mediante la anestesia del gasto público y de la acumulación de población como mano de obra barata, va de baja cualificación, y están dañando en el medio y largo plazo estructuralmente a la economía. No se ve todavía, pero puede ser que deje una situación estructural todavía incluso peor que la dejó el presidente Rodríguez Zapatero tan en boga estos días.
0: Pues fenomenal.
1: Mete a estos modernos.
0: ¿Estás seguro?
1: Sí, vamos a ir paso a paso desgranando todas y cada una de las cosas que
0: Sánchez ya se ha quitado la camiseta. Ha dicho, venga, me la quito. Y ha dicho Javier Ruiz, qué nombre tú, déjatela. Sí. Ya se lo cuento yo a los espectadores lo que está pasando.

0: ver, Domingo.
1: Empecemos por el principio.
0: ¿Estás seguro?
1: Los 22 millones de afiliados. ¿Qué primera mentirijilla o mentira? Porque habla
0: Bulo.
1: Sánchez de 22 millones de afiliados y afiliadas. Es verdad que en ese mes ni siquiera eso lo podía decir porque la cifra estaba por debajo. Él se agarró al dato desestacionalizado, que no deja de ser un ajuste estadístico, pero que no era verdad en los términos en los que él quería expresarlos. Pero es que luego, además, había una segunda mentira. Está más grave, porque la primera, como decía José María, bueno, pues ya en el siguiente mes ya se cumplió. Y es que son 22 millones de afiliaciones. Y hay muchas personas en el mercado laboral que tienen varias altas. Con lo cual, no puedes hablar, como él ha hablado, de 22 millones de afiliados y afiliadas, porque haces que aquel que te está escuchando esté pensando en 22 millones de personas y en realidad son 22 millones de afiliaciones, de situaciones de alta en la Seguridad Social, pero que si hay, por ejemplo, 1 millón de personas que tienen dos, pues sería 500,000 menos de personas.
2: Bueno, pero digamos que esa parte es la más perdonable porque siempre se ha comparado como afiliados. Lo que no era cierto era el dato, porque desestacionalizado sí que se podía desestacionalizar bien, aunque recordemos que BBVA en su momento, BBVA Research, puso en duda la forma de desestacionalizar que el entonces ministro Escrivá impuso en la Seguridad Social. Pero aparte de eso, no eran reales porque eran desestacionalizados, una aproximación estadística, ¿no? Pero realmente a mí, de todo aquello, lo que me pareció más grave, aparte de que creo que Sánchez no deja de ser el presidente del gobierno y, por tanto, como tal, él mismo debe tener respeto a la institución y no puede salir, creo yo, en una forma de show, ¿no?, de broma, con la camiseta puesta, pero bueno, esos son tiempos actuales que corren, ¿no?, que vivimos. El problema es que publicó varios mensajes antes de la hora en la que oficialmente se publican los datos. Hasta las 9 de la mañana del día de la publicación están embargados. Y es más, siempre a determinados medios de comunicación se le anticipan esos datos bajo embargo el día anterior por la noche. Y, sin embargo, se envió un mensaje diciendo que en esa ocasión la parte de afiliación no se permitía. Eso lo que genera es inseguridad jurídica. Primero, por romper el embargo, por supuesto, y segundo, porque, hombre, vamos a ver, si siempre se suministra una información a una determinada hora, hay que mantener en ese entorno horario el suministro, porque si no, ¿qué es? Si me va bien y quiero, sí. Si me va mal, no es muy comprensible. Entonces, para mí lo más preocupante es eso, el no respetar las propias normas que están dadas, ¿no?, al respecto.
1: Siguiente tema. Esto ya decía yo, fíjate, hemos empezado flojos. Una mentirijilla, fue mentirijilla. O sea, digamos que maquilló un poco o hizo un poquito de trampa con los datos, pero no parece lo más grave. Siguiente, fijos discontinuos, el gran tema de esta legislatura. Es cierto, como dice el gobierno, que los fijos discontinuos siempre se han contado así. Lo que no es cierto es que supusieran el porcentaje que ahora suponen, el peso que ahora tienen en el mercado laboral. ¿Y por qué tienen ese peso? Porque el gobierno hizo una reforma. Entonces, si los vas a seguir contando así, que puede ser discutible, lo que tienes que hacer es intentar hacer que las series sean más o menos homogéneas o explicar esto casi en cada comparecencia.
2: Bueno, habría que hacer un enlace, ¿no? Igual que cuando se cambia de base en un indicador del Instituto Nacional de Estadística, hay un coeficiente de enlace, ¿no? Sí. Para que permite el poder comparar, o se mantiene la serie antigua haciéndola comparable con la serie nueva. Aquí tendría que haberlo también y no lo hay. Ya he dicho al principio que efectivamente siempre han existido los fijos discontinuos y era para una cosa muy concreta, claro, para un porcentaje de la población activa muy pequeño.
1: ¿Cuál es el nivel del cambio? ¿De qué estamos hablando? ¿Que antes que había 30, 40, 50 mil fijos discontinuos y ahora estamos en 900 mil?
2: Poco más o menos, o 100.000 a lo mejor, pero es que estamos, ¿no? Fijos discontinuos podemos estar en más de un millón, ¿no? En demandantes de empleo ocupados, gran parte de ellos son fijos discontinuos, ¿no?
0: Fijaos, demandantes de empleo ocupados.
2: Hay mucha, no, sí, claro, es que uno puede ser demandante de empleo, está buscando otro empleo y puede estar ocupado. Si eso en lo que es la categoría no está mal, lo que pasa que, claro, distorsiona la comparación porque se ha utilizado una clasificación que había para una cosa muy concreta de una manera ampliada que no tiene sentido. Pero con todo y con eso es grave el que no pueda haber comparación, es grave la distorsión que se crea, pero dentro de todo esto lo más grave es que al gobierno se le preguntó durante mucho tiempo que cuántos eran los fijos discontinuos que no estaban en actividad y que por tanto tenían que haber engrosado antes las listas del paro registrado y que no lo engrosaban, y no sabía dar una respuesta, ¿no? Hubo estimaciones de 900, de casi un millón de personas y demás, y hubo creo que una respuesta escrita que algún funcionario de la Seguridad Social dio a una pregunta escrita, ¿no?, parlamentaria, que creo que lo cifró en 975.000. Pero ¿cómo no puede hacerlo si con el cruce de datos entre Seguridad Social y paro registrado eso se puede saber perfectamente, ¿no? Es otra cosa que también genera inseguridad jurídica, que el propio ministerio encargado te diga que es que no saben, ¿no? Eso es una barbaridad. Pero bueno, también la ministra de Trabajo en su momento, en los horribles tiempos del coronavirus y del encierro al que nos sometieron, no sabía explicar que era un ERTE, ¿no? Entonces, bueno.
1: Vamos a las cifras, ¿eh? Mes de abril de 2026. Las cifras oficiales del Ministerio de Empleo. Demandantes de empleo. Hay 4.160.000, más cerca de 4,2 millones de demandantes de empleo. Que alguien piensa, si estás pidiendo un empleo, es que o no lo tienes, o es de un empleo que no cubre para nada tus expectativas, ya sea porque es reducido en términos de horario, no es jornada completa. O, bueno,
0: ¿qué quieres cambiar?
1: De esos 4,2 millones, hay 1,2 millones de ocupados, que ya suena raro, es lo que tú dices, ¿cómo? Y entonces si estás ocupado, estás demandando empleo, ahí están ocultos muchos de esos fijos discontinuos que no están trabajando, están en su casa, les gustaría estar trabajando, pero no figuran como parados. Esto es muy raro, porque dices, hombre, si no está trabajando, está en su casa mano sobre mano y le gustaría tener un trabajo, es decir, no es población, es población activa, no es alguien que esté fuera del mercado laboral, ¿por qué no lo cuentas? Además de eso.
2: Pero sin embargo sí que están descontados de la afiliación.
1: Sí, eso sí que es verdad, eso sí que hay que decir.
2: Y si se observa la, pero porque antes, porque los fijos continuos, su figura siempre ha sido así. Entonces, si se observa la variación de esa cifra total de los demandantes de empleo ocupados, concuerda aproximadamente con la variación que puede sufrir la afiliación en parte por la salida, por el inicio de un periodo de inactividad.
1: Correcto.
2: O al revés.
1: Luego hay otros 420.000 que son demandantes de empleo con disponibilidad limitada, que los llaman, que son gente pues que ha dicho en el servicio de empleo pues que no querría un trabajo que le obligase a ir a otra provincia o algún tipo de restricción en cuanto a horarios o cosas así. Entonces, estos tampoco figuran como parados, porque como ellos han dicho que sí quieren un trabajo, pero no cualquiera que le puedan ofrecer, han puesto restricciones, no cuentan como parados. Y luego están otros, que se llaman así, otros no ocupados, entonces, que son 200.000 más. Entonces, de la cifra inicial, casi 4,2 o 4,1, 4.160.000 demandantes de empleo, ocupados 1,2, 418.000, que son los de disponibilidad limitada, y los otros no ocupados, 200.000. Cifra oficial de parados registrados, 2.357.000. Entonces, claro, en la estadística. Hemos sacado de la estadística a 1.800.000 personas, en las de paro registrado, que como mínimo es cuestionable. Cuidado, esto no es todo maquillaje estadístico de este gobierno, este tipo de trampitas de sacar, lo han hecho todos los gobiernos, pero en este caso, digamos, el porcentaje de personas que entran en estos diferentes bloques estadísticos extraños, o que como mínimo hay que entrar en estas precisiones, en estas explicaciones, es muy alto. Entonces, claro, decimos, ¿cuál es el número de parados real que hay en España? ¿Los 2.357.000 que asegura el gobierno o los 4.160.000 que son demandantes de empleo? Probablemente la cifra real esté en un punto intermedio y sea una discusión medio estadística, técnica, de cuánto realmente podemos considerar.
2: Bueno, la encuesta de población activa suele afinarlo siempre bastante más, tanto en ocupados como en parados, y por tanto en la suma de ambos en el número de activos. Pero el problema, como digo, son las distorsiones que se han ido introduciendo, y yo creo que ahí no han sido todos los gobiernos. Yo creo que el gobierno de Rodríguez Zapatero y el gobierno de Sánchez son los que han introducido más variación estadística y sobre todo más inseguridad, porque no han permitido una serie que permita comparar. Ya digo, en su momento se pasó de los afiliados a fin de mes a los afiliados medios, aunque en esa ocasión fueron un poco más pulcros y la cifra de fin de mes la siguen dando, ¿no? Se sigue mostrando. Pero sobre todo lo que hay que mantener es una homogeneidad a lo largo del tiempo. Y eso se ha perdido mucho con esos dos gobiernos, con el del gobierno de Rodríguez Zapatero y con el gobierno de Sánchez.
1: Y luego otra cuestión, que también sería una discusión interesante, es el incremento que ha habido en las personas que tienen contratos a tiempo parcial, los contratos...
0: Mira, yo tenía por aquí apuntado lo de los mini-jobs. Claro. ¿Recordáis cuando se hablaba de los mini-jobs?
1: Porque, ¿cómo contamos una persona que trabaja 4 horas? Dices, ¿eso es un parado? No es un parado, es verdad, porque tiene un empleo, pero tampoco deberíamos contarlo como un empleado convencional, porque, claro, tú dices, hay el número de trabajadores que uno quiera, venga, 22 millones. Dices, un momento... Si de esos no es lo mismo que los 22 millones estén trabajando a tiempo completo que, por irnos a un caso extremo, que la mitad de esos trabajadores solo trabajen 4 horas. El número total de personas que tienen un trabajo sería el mismo, pero evidentemente la situación de esas personas no es la misma. ¿Cómo deberíamos contarlo? ¿A cada uno de esos que tienen 4 como medio trabajador y medio parado? Porque en realidad él, sobre todo los que quieren trabajar jornada completa, que en España son la gran mayoría, eso también... es algo que está teniendo bastante peso en el mercado laboral español. ¿Qué haríamos ahí? ¿Cómo contabilizamos? ¿Estos son medio trabajadores, medio parados?
2: Bueno, yo creo que por el tipo de contrato se puede segmentar perfectamente y, sobre todo, si no es tan importante la contabilización de la cifra, aunque Sánchez o el gobierno de turno la puede utilizar para hacer la venta que quiera, no. Es importante para analizar realmente cómo de sano, de fuerte es la economía, cuál es la realidad, para saber precisamente dónde hay que mejorar. Si lo que tenemos es mucho empleo a tiempo parcial indeseado, porque hay personas que pueden querer ese empleo a tiempo parcial y punto, ¿no? No van a querer un empleo a tiempo completo, pero si hay personas que tienen un empleo a tiempo parcial y quieren un empleo a tiempo completo, es obvio que no están siendo absorbidos en su totalidad por el mercado laboral, porque no está teniendo capacidad para hacerlo y no está teniendo capacidad porque no hay suficiente actividad económica para ello. Si analizamos también cuántas veces se firma un contrato de trabajo indefinido por una misma persona a lo largo del mes, vemos que efectivamente eso es un contrato temporal, no es un contrato indefinido, y lo mismo con el incremento que ha habido de los fijos discontinuos. Y si luego analizamos un elemento que hay que analizar mucho más para aplicar medidas reformistas y de liberalización que permitan mejorarlo, es la productividad. La productividad es el mal endémico del mercado laboral español, ¿no? Lo ha sido durante muchísimo tiempo. Quizás mejoró más durante el periodo del 12 al 16, cuando se hizo la reforma laboral, que para mí quizás fue la mejor medida económica que hizo el gobierno del presidente Rajoy, ¿no? Pero cuando se hizo esa reforma laboral, ahí sí que mejoró la productividad por ganancias reales de productividad, no como suele mejorar la productividad, que es por destrucción de empleo en España, ¿no? Pero ¿qué pasa? Que como tenemos una productividad muy baja, eso hace que tengamos un mercado laboral que, cuando estamos en una fase alcista del ciclo, es quien lidera la creación de empleo en la Unión Europea, y cuando estamos en la parte bajista es quien lidera la destrucción de empleo en la Unión Europea. ¿Por qué? Porque la productividad, lo que me dice al final, la productividad del trabajo, lo que me dice a mí al final es el número de producto, de unidades de producto que por persona o por hora trabajada se produce. Si la productividad es baja, quiere decir que para producir un producto yo necesito a más personas. Y si la productividad es alta, quiere decir que para producir un producto yo necesito a menos personas. Si la productividad es baja, ante un pequeño incremento de la producción, va a incrementarse mucho el mercado laboral porque necesito más personas para producir esa unidad. Y si la productividad es baja y lo que sucede es que cae esa producción, inmediatamente va a destruirse empleo a borbotones, porque como he necesitado para una unidad muchas personas o muchas más horas, y ya está cayendo una unidad, destruyo más empleo. Por el contrario, si la productividad es alta, necesito menos personas para una unidad, de manera que tiene que crecer mucho la producción para que yo aumente el empleo. Y tiene que caer mucho la producción para que yo destruya empleo. Por eso España se encuentra en el extremo en ambos casos. Y mientras no se solucione eso, no podremos consolidar un crecimiento más sano. Pero claro, si lo que estamos haciendo es virar hacia sectores de bajo valor añadido y mano de obra poco cualificada, tenemos un problema superior.
0: Pasa que ideológicamente, tú te acordarás, José María, la paliza que nos dieron con los mini-jobs. La izquierda, y ahora le parecen fenomenal para sus cuentas y sus estadísticas.
2: Bueno, vamos a ver, yo creo que a la política en general, pero especialmente a la izquierda, siempre le parece bien todo lo que le convenga en un momento dado, ¿no? Entonces, no tienen
0: mini jobs denigraba al
2: no tienen mucho problema.
0: Los alemanes,
2: no tienen mucho problema en ello, pero al final lo que están impulsando es, digamos, haciendo una explicación casi de brochazo gordo, y con todo el respeto a todos los puestos de trabajo y empleos, porque todos dignifican a la persona,
0: claro.
2: Pero tenemos que preguntarnos si queremos una economía más enfocada a actividades económicas como la de los riders de reparto, o hacia actividades que generen mucho más valor añadido, y que es hacia donde tiene que ir España. ¿Pero por qué tiene que ir España ahí? Porque ya somos mucho más caros como país y tenemos mucha más especialización y podemos aportar mucho más ahí. O sea, no tiene ningún sentido que nos dediquemos y apostemos más por aquello en lo que vamos a ser no más duchos en realizarlo y menos competitivos, porque vamos a ser más caros. Es como la política de Trump. Trump se equivoca mucho en el proteccionismo, entre otras cosas porque el proteccionismo solo genera empobrecimiento siempre. Pero se equivoca porque por muchos aranceles que ponga, sus trabajadores van a seguir siendo más caros para ensamblar vehículos en lugar de que lo hagan en México, ¿no? Entonces, no tiene ningún sentido. ¿Dónde tiene que estar Estados Unidos? Pues en los sectores tecnológicos, científicos, de gran innovación, ¿no? Pues España tiene que caminar hacia esos sectores. Hay un sector que siempre va a tener menos productividad que esos más tecnológicos, que es el sector turístico. Pero bueno, eso es porque es una rama de actividad importantísima para la economía española por las condiciones, ¿no? De geográficas del propio país y demás. Pero también es un sector que, por ejemplo, dentro de que es un sector con menos productividad, ha sabido ser el más eficiente del mundo y el que puede tener una productividad más alta dentro de lo que es esa rama de actividad en comparación con otros sectores del mundo. El sector turístico, que también quizás habría que pensar en ese caso en ir hacia un turismo más cualitativo que cuantitativo, porque realmente es el que puede generar un mayor nivel de actividad económica y empleo, ¿no? Entonces, claro, si tenemos ese problema y lo que estamos haciendo es agravarlo, pues obviamente no vamos a salir de ahí. Pero vamos, los mini jobs les podía parecer mal entonces, pero ahora les pueden parecer fantásticos. Pues que una persona concatene 5, 6, 7 contratos indefinidos de unos pocos días o de unas pocas horas en un momento dado. Sí, bueno, pero porque van a utilizar siempre lo que más les convenga. Pero bueno, dentro de todo lo que hay, eso casi es lo de menos.

0: Hemos hablado de empleo, de paro.
1: De esa precariedad que al gobierno le importaba mucho, es verdad, cuando estaba en la oposición, y ahora parece que da igual. No, lo importante es el número de contratos indefinidos. Oiga, ¿cuántos de esos contratos indefinidos efectivamente son de corta duración? En algunas de las estadísticas, la rotación de los contratos indefinidos es mayor que en los contratos temporales y por ejemplo, los fijos discontinuos. Claro, de nuevo, más allá de la discusión estadística, eso es anecdótico, pero es importante, pero sobre todo es lo que refleja en la realidad. Y es que, a pesar de esos datos de empleo, hay mucha gente en España que le gustaría trabajar mucho más a lo largo del año, o bien en contratos de más duración en la semana, es decir, que no sean a tiempo parcial, o bien en esos fijos discontinuos que les hacen estar 2 o 3 meses realmente trabajando y querrían estar, pues, un contrato convencional, trabajando todo el año excepto sus meses de vacaciones. Entonces, estamos viendo una precarización del mercado laboral, o desde luego no estamos aprovechando esta coyuntura de cierto crecimiento económico para consolidar un mercado laboral más estable, con mejores condiciones, también con salarios más altos, que ahora hablaremos de los sueldos.
2: Yo creo que se juntan varios factores. El primero, que también a las empresas les gustaría poder crear mucho más empleo, pero con el elevadísimo coste laboral que suponen las cotizaciones a la Seguridad Social, lo que hacen es frenar la creación de empleo, porque para que una persona sea 1.000 eurista en términos netos, a la empresa le está costando 1.800, 1.900 euros. Eso es una barbaridad, y con la reforma Sánchez Escrivá, que lo único que hace es incrementar el gasto y fiar todo a que si hay desviación se incrementarán los tipos de las cotizaciones a la Seguridad Social, lo único que se hace es desincentivar la creación de empleo. Por un lado, esto. Por otro lado, como he dicho, el giro hacia sectores de menor valor añadido y con mano de obra menos cualificada, que también en muchos casos comprenden empleos en los que el trabajo a tiempo parcial es mayor, como alguno de los que hemos mencionado. Y por otra parte, uno de los grandes males, yo lo dije hace muchos años, que de todos los males que estaba provocando Zapatero, no sé si a lo mejor me quedé corto en su momento, pero uno de los peores era que estaba aniquilando en el pensamiento de toda una generación el sentimiento del espíritu de sacrificio, del esfuerzo, de que las cosas cuesta conseguirlas, de que hay que esforzarse mucho, que hay que trabajar mucho, que no se sale de una crisis trabajando menos, sino trabajando más. No se consiguen ganancias de productividad trabajando menos, sino trabajando más para realmente poder dar ese salto cualitativo y después conseguir esas ganancias de productividad.
0: Es que, ¿no?, se demoniza, ¿no?, el trabajo.
2: Claro, por supuesto, ¿no? Se persigue, parece que es un mal, y no es ningún mal. Entonces, hay una parte importante de algunas generaciones, no tienen la culpa ellos, sino que han sido educados así, que han perdido en parte ese espíritu de sacrificio, y quizás no hay tanto, se está concibiendo más un puesto de trabajo como algo que sirve para pagar unas facturas, en lugar de que, además de que sirva para pagar unas facturas, que es necesario, sirva para desarrollarse profesionalmente y personalmente, ¿no? Porque también es parte de nuestra vida personal. Si a eso le añadimos que otro intervencionismo exacerbado, como es el del mercado de la vivienda, hace que, como no se liberaliza suelo, como se interviene en el mercado de la vivienda y se tensiona precios, como se tiene una ley que no combate la ocupación ilegal y entonces hay miedo para poder sacar una vivienda al mercado del alquiler, como hay muchas trabas burocráticas que, aunque se liberaliza el suelo, si no se eliminan, y fundamentalismo medioambiental que, si no se elimina, no se puede permitir construir al ritmo que se necesita construir, el mercado de la vivienda se está poniendo imposible para las nuevas generaciones, ¿no? Que llega un momento en que el desánimo es tal, es igual que en épocas de crisis, cuando baja la población activa porque muchas personas están desempleadas pero no tienen ya ánimo ni tan siquiera para intentar buscar un puesto de trabajo porque creen que no lo van a conseguir. Bueno, pues está pasando en el mercado de la vivienda algo parecido. Las generaciones jóvenes dicen, si es que por mucho que ahorre, ahorre, ahorre y trabaje más, no voy a, va a correr siempre más el alza de los precios por la restricción que hay de oferta y la creciente demanda, pero sobre todo por la restricción de oferta, que lo que pueda crecer mi ahorro. Con lo cual, ¿para qué voy a ahorrar? Y entonces pues me limito a dedicarlo a ocio, ¿no?, a vivir. Y ese es un gran problema, porque se está acabando con el gran activo que tenía la economía española y los españoles, que era el ahorro en su propia vivienda. Por eso, teniendo un PIB per cápita y una renta per cápita en términos homogéneos y comparativos más baja que la de muchos países de la Unión Europea, sin embargo la riqueza es mayor porque se tiene ese patrimonio, ¿no? Cosa que no estaba tan estandarizada en el resto de Europa, y con eso se puede llegar a acabar, ¿no? Por eso el nuevo gobierno va a tener que hacer muchas reformas si quiere mantener la economía a flote, porque ya digo que cuando se vaya Sánchez la va a dejar en un estado muy calamitoso en el medio y largo plazo. No se ve ahora, parece que no está ahí, pero está muy deteriorada porque está simplemente sujeta con alfileres el empleo, sujetado con todos estos artificios, entre comillas, y con empleo público, la economía con más gasto público, el mercado laboral con mano de obra menos cualificada, que hace caer la productividad, el sistema tributario con una mayor confiscatoriedad, que lo único que hace es drenar renta disponible a los agentes económicos y por tanto hacer bajar la actividad económica y el empleo de nuevo, y con una inseguridad jurídica que lo que hace es ahuyentar inversiones, y si no vienen inversiones o las nacionales que hay aquí no se ponen en marcha, eso también es menos actividad y menos empleo, con lo cual el escenario económico que va a llegar es pésimo, aunque no se vea pésimo, y por eso hay que actuar desde el primer momento con muchas reformas estructurales muy profundas, y como decía Margaret Thatcher, la medicina es amarga pero el enfermo la necesita.
0: Feijóo ha dicho que se va para Galicia. Después de escuchar esto ha dicho, no, mira.
1: Sí, la verdad es que yo a ninguno de los ministros que vengan ahora les envidio especialmente.
0: No.
1: Porque yo también estoy de acuerdo que
0: porque
1: se van a encontrar...
0: Porque además la prensa va a apretar, ¿eh?
1: Sí, va a apretar, va a ser compleja, es decir, la situación no es sencilla. Y en este
2: pero eso lo tiene que asumir el conjunto de la sociedad, porque
0: como en Argentina
2: hay que intentar cambiar el corto plazo por el medio y largo plazo, y tenemos que ser conscientes. Hombre, no estamos tan mal como en Argentina,
0: no, gracias, pero el cambio de mentalidad,
2: gracias a Dios, pero sí que hay que realizar una serie de reformas estructurales que no es necesario que sean publicitadas de forma grandilocuente, sino que simplemente tienen que ser profundas y efectivas, y hay que llevarlas a cabo y hacia adelante, porque es la única manera de que se recupere la economía española, y pase lo que pase, se queje quien se queje y la izquierda incendie la calle o no la incendie, porque si lo hace lo va a hacer igual, con lo cual ya son costes asumidos, y es necesario por el bien de España. Entonces yo creo que es obvio que, como dice Domingo, quienes asuman esa responsabilidad no es para envidiarlos, pero tienen por delante también una etapa que puede ser muy bonita para intentar recuperar la economía española.
0: Rocío, ya no lo parece, pero es optimista.
1: Sí.
0: Y en porque ese... es liberal. Hace así un gesto como diciendo,
1: antes,
0: bueno.
1: Decía antes los datos de empleo, los datos de precarización, y se ha hablado mucho de las horas trabajadas, que han subido menos que el número total de trabajadores. Es quizás el dato que más explica o que menos entiende desde un punto de vista estadístico. Estamos troceando el trabajo más que...
2: Bueno, y luego tenemos un gran problema que influye también en eso, que es el tremendo absentismo laboral que hay.
0: Bueno.
2: ¿No? 1.600.000 personas de media diaria no acuden a su puesto de trabajo. Por supuesto, habrá personas que tendrán impedimentos y enfermedades que se lo impiden serias. Pero también hay mucha picaresca, porque el absentismo en épocas de crisis baja muchísimo, ¿no? Entonces, eso es un grave problema, y hay que cambiar también la normativa que regula todo ello, porque es que hay bajas que no se comprenden realmente. O sea, las bajas están
0: ampliando, ¿no?
2: Las bajas están como todo, para quien lo necesite, y es necesario que apoyarlo, como los subsidios están para quien está pasando por un mal momento y lo necesite, y por supuesto que hay que ayudarle, no se puede dejar a nadie tirado, pero lo que no se puede hacer es crónica una situación, porque entonces la economía se derrumbará en el medio y largo plazo, y tenemos ese grave problema, el problema del absentismo. Eso es un coste muy duro para las empresas y un coste muy duro para la economía española.
0: Es que ahí ha entrado la baja emocional.
1: Claro. Sí, a ver, esto es importante. Es decir, no es que las horas trabajadas, por ejemplo, en los últimos años no hayan subido, pero con el número de nuevos empleos que hay, con esas cifras de las que presume el gobierno cuando empezábamos el programa, digamos que deberían haber subido más.
2: Hombre, es que si habiendo subido el empleo en valores absolutos no hubiesen subido las horas en valores absolutos, tendríamos un problema, ¿no? Quizás en media, ¿no?, por ocupado no haya sido así, pero también explica menos horas trabajadas si hay un incremento de empleados a tiempo parcial, de ocupados a tiempo parcial, mayor que el de empleados a tiempo completo, es obvio que las horas trabajadas van a ser menos.
1: Y luego la segunda cuestión, que es otro tema muy delicado, es el de las bajas. Cuando alguien, es verdad, claro, uno nunca sabe cuántas de esas bajas son reales, cuántas son fraudulentas. Uno lo que se pregunta en ese sentido es, ¿hay algo en la sociedad española a nivel de salud pública en 2025 muy diferente a lo que había en 2018 que justifique que se hayan incrementado muchísimo las bajas en este año frente a 2018? Todos pensamos, no hay nada. En 2020, claro, 2021 había una justificación evidente. Había un elemento de salud pública que podía estar impactando en este tema. Ahora mismo no hay ningún elemento de salud pública que lo justifique. ¿Por qué se han disparado así las bajas?
2: Sobre todo, comparemos con el 11, el 12, el 13... los años quizás más duros de destrucción de empleo, de crisis que hubo, no había tantas bajas laborales, en términos incluso porcentuales, como las hay ahora. En épocas de crisis disminuyen las bajas laborales. Eso lo que quiere decir es que realmente ahí quien está de baja, siempre habrá excepciones, ¿no?, pero quien está de baja es porque realmente no puede estar de alta, ¿no?, porque tiene un verdadero problema. Pero hay mucha pica, o sea, vamos a ver. Aparte de ese 1.600.000 personas, es que me parece que en el sector de cadenas alimenticias, de supermercados, me parece que tienen un absentismo los lunes, no sé si era del 25, del 33%. ¿Por qué?
1: Sí, las bajas luego.
2: ¿Y por qué los lunes?
1: Si te pones a rascar los microdatos, claro, de las bajas, de repente ves cosas como esta, que los viernes y los lunes hay mucha más gente de baja, que cerca de una fiesta en determinados lugares, de repente en esa provincia, no sé,
0: claro,
1: qué.
2: Entonces
0: claro,
2: todo eso es una lacra para el mercado laboral.
1: Un mercado laboral muy disfuncional.
0: Y esto es
1: luego, pero que es que estamos hablando de productividad. ¿Qué clase de productividad en un mercado laboral en el que el empresario no sabe si se va a presentar o no se va a presentar un trabajador, o si en determinados momentos, claro, tú qué tipo de inversiones, qué tipo de proyectos vas a acometer con ese nivel de incertidumbre?
0: Sí, está estudiado si los que están más de baja son los empleados más antiguos de una empresa, porque como también a las empresas les cuesta mucho sanear las plantillas.
2: Bueno, lo que sí que está estudiado, en ese sentido, pero en el sentido que afecta al paro, es que habitualmente un desempleado que cobra una prestación no empieza a buscar activamente empleo, aunque diga que está buscando empleo, pero no empieza a buscar activamente empleo hasta que faltan 3 meses aproximadamente para que se le acabe la prestación. Por eso aquella reforma que hizo el gobierno del PP, en el que había una disminución de la un acortamiento de la duración de la prestación y una disminución proporcional de la cuantía en los últimos meses, porque era un incentivo. Pero nos encontramos con ese gran problema. Pero bueno, otro elemento del que no hemos hablado, pero que es preocupante, es que el gobierno actual, en muchas ocasiones, de lo que más se jacta y se alegra y publicita, es de que han batido el récord de número de prestaciones pagadas. Si estamos batiendo en el número de prestaciones pagadas, significa que no estaremos tan bien, ¿no? O que estamos haciendo depender a las personas de un subsidio. Pero claro, es que eso, yo lo he escrito en varias ocasiones, es que parece que cabalgamos hacia un caciquismo moderno, ¿no?, del siglo XXI, en el que se anula a la persona como profesional y se le hace depender de un subsidio. Y eso es gravísimo para la estructura económica.
0: El otro día me contaban en la zapatería a la que voy, bueno, reparación de calzado, que buscaban una persona para pues eso, para reparar las suelas, las tapas, esas cosas. Y que la mayoría van con lo del paro para que se les firme y marcharse, para seguir cobrando el paro.
2: Bueno, es que en muchos casos
1: van a la entrevista. Simplemente lo que quieren es justificar que han ido a la entrevista.
2: Y en muchos casos les resulta muy complicado encontrar o incluso son los costes y los riesgos ya tan altos que muchos autónomos, a lo mejor con un empleado, se les va ese empleado y directamente no buscan a nadie más. Se arreglan entre ellos, ¿no? Entre el matrimonio, si está también dado de alta como autónomo y demás, porque en un momento dado algo de eso se les puede hacer que se les lleve el negocio por delante, ¿no? Entonces, sí que está habiendo ajustes en ese sentido, y eso lo que denota es que el mercado laboral español no funciona bien, que hay que flexibilizarlo mucho más para que se pueda generar mucho más empleo, y que no se puede seguir así, pero el gobierno va en el sentido contrario, porque quiere endurecer mucho más el mercado laboral, hacerlo más rígido, de manera que limitará la posibilidad de creación de empleo.
1: Y por último, una cuestión importante, los salarios, lo hemos dicho, otro de los elementos de los que más presume el gobierno español en relación al mercado laboral es la subida del SMI. Salarios medios, en términos reales, no están mejor ahora. En términos reales y netos, después de impuestos, no están mejores ahora. ¿Se está produciendo esto que mucha gente denuncia cada vez más, de una compresión salarial? Antes decías que nos estamos enfocando hacia sectores de baja productividad y que eso te puede estar generando empleo en ese tipo de ocupaciones de baja cualificación, pero al mismo tiempo se produce un efecto, en cierto sentido, expulsión del mejor tipo de empleo. Estamos agrupando todos los salarios alrededor o un poquito más del SMI.
2: Claro, es lo que he dicho antes, se está expulsando a los más cualificados y se está enfocando hacia el incremento de población de mano de obra poco cualificada. Por ese absurdo igualitarismo salarial, sí, le están subiendo por ley el salario mínimo a las empresas más de un 60% desde el año 18-19. Y eso son costes mayores para la empresa, tiene que ajustarlos de algún lado, ¿no? Entonces, si mantiene a todos los trabajadores, lo que está haciendo es topar las posibilidades de desarrollo también salarial de quienes están más preparados. Y si no sabemos retribuir a esas personas que nos generan un mayor valor añadido, se van a ir. Y es lo que se está empezando a producir en la economía española. Y eso es muy triste porque es una descapitalización de la misma.
0: En fin, Domingo, pues nada, no le entretenemos más.
1: No.
0: Pues Mario es un hombre muy ocupado.
1: No, de verdad. Ya estamos fuera del tiempo que le habíamos prometido. Así que despide
0: rápido. Estudio.
2: Me ha encantado ya.
0: Sí, aquí rodeado, claro.
2: Sí.
0: Eso está el invitado que traemos con Chandra, si tenéis aquí a todos. Claro. ¿Y dónde estaba Fritma, que no lo había visto?
2: Sí, pues
1: estaba
2: aquí,
1: detrás.
2: Está aquí,
0: claro.
2: La espalda. Muy bien acompañado.
0: Pues José María Rotellar, muchísimas gracias. Un placer. Te esperamos por aquí pronto, cuando quieras, porque creo que tampoco te importa quedarte sin amigos.
2: Será un placer. Bueno, yo creo que al final los verdaderos amigos aprecian que se les señalen los problemas y las mejoras que hay que tomar, ¿no? Para precisamente que no lleguen a la bancarrota.
0: Pues nada, muchas gracias.
2: Un placer, muchas gracias.
0: Nos vamos. En fin, el mercado laboral español, eso es como, yo no sé, es que hemos nacido así.
1: Sí.
0: Supongo que es como un cubano, que dice, yo que he nacido así ya, con los Castro.
1: Es de las cuestiones
0: y es que no
1: más,
0: me imagino esto de otra forma.
1: Es verdad que es una de las cuestiones más estructurales de la economía española para mal. Es decir, desde que yo tengo uso de razón, el mercado laboral español va mal. Ahora mismo incluso alguien dirá, no, pero mira, el gobierno dice que va mejor. Pues incluso el que se crea esas cifras, que mire la comparativa, seguimos siendo el primero o el segundo de la UE con más tasa de paro, con más tasa de paro juvenil, porcentaje de personas que se quedan en paro de larga duración y no consiguen volver al mercado laboral. Es verdad que, claro, cuando la economía va un poco mejor, pues estás un poco mejor, y cuando hay recesión, pues nos pasa como entre 2010 y 2012, que llegamos al 26% de paro, que son cifras que en ningún otro país, ni siquiera en las peores circunstancias, se dan.
0: Sí, pero bueno, es una declaración de intenciones por parte del gobierno que Yolanda Díaz sea la ministra de Trabajo.
1: Sí.
0: Es que nos acostumbramos a todo.
1: Claro, no, lo que quieren es ese mercado laboral que no ha funcionado desde hace 50 años, rigidez, muy sindicalizado, con mucho poder de las centrales, incluso en los sectores en los que no tienen ningún peso entre los trabajadores. Claro, eso limita de una manera al día a día, que es muy difícil que sea de otra manera el mercado laboral español.
0: Bien, como estoy un poco sorprendida, Luis, Manu, ¿vosotros os sabéis eso de qué se ve desde la torre más alta de Toronto? Sí, menos mal.
1: Ellos sí se saben el chiste.
0: Toronto entero.
1: No hacía falta repetirlo, el chiste. O sea, ¿tú crees que era tan bueno que había que reiterar? Por si alguien no lo había escuchado, había que... Bien.
0: Es que, en fin. Que muchas gracias a todos por estar ahí, que estamos en el radio los domingos y en todas las plataformas de podcast a partir de las 8 de la mañana los sábados. Un abrazo enorme a repartir.
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0: amigos, bienvenidos una semana más a Cine, una semana en la que saltó la sorpresa en el Festival de Cannes, esa palma a la mejor dirección para los Javis, Javier Ambrosi y Javier Carbo por La Bola Negra, su historia sobre Federico García Lorca. Evidentemente, enhorabuena a los cineastas, es un hito, solamente lo habían ganado anteriormente Luis Buñuel y Pedro Almodóvar, por tanto nos da muestra de la importancia que tiene dicho premio. La importancia que también tiene que tenga a David García al otro lado del cristal, así que los saludos a nuestro realizador técnico y Alma Espinosa, querida. Bueno, esto sí que es un lujo.
1: Esto es el lujo de cada semana, Sergio. Yo estoy contentísima de estar aquí y, oye, muchísimas felicidades a los Javis por ese premiazo que realmente demuestra que el cine de español está más vivo que nunca.
0: Efectivamente, y hablando de premiazos, concursos que tenemos esta semana, vamos a sortear 3 Blu-ray de Hamnet, una de las películas que estuvo y que fue protagonista de la pasada edición de los premios Oscar.
1: Pues sí, la película que da la vida, bueno, la vida de Agnes, que es la esposa de William Shakespeare, se ve marcada por el dolor tras la muerte de su hijo Hamnet. En un retrato íntimo y profundamente humano se muestra su lucha por sobrellevar la pérdida mientras protege su familia y busca sentido pues en medio de ese importante duelo, Sergio.
0: Vamos a sortear 3 Blu-ray de Hamnet, 2 van al mail contestando correctamente la siguiente pregunta.
1: ¿Dónde debería volver?